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0: 9 y 11, o 9 y 8 tenemos.
1: Yo tengo 9 y 8.
0: ¿A dónde tenés 9 y 8? Yo en el reloj tengo 9 y 8, y en el celular tengo...
1: Una compu 9 y 8.
0: 9 y 8. Ah, mi reloj está mal.
1: Está adelantado.
0: ¿Cuánto? ¿4 minutos? No, más, 3 minutos.
1: Sí,
0: 3 minutos. Se va a jugar el partido... Se va a jugar el partido. Es increíble que hace dos minutos llovía diluvio y ahora estamos viendo
2: ahora
0: sol.
2: Estamos sol.
0: Yo no tengo.
2: Cancha llena.
0: Explícame esto porque yo me paro y me voy. Me paro y me voy de este programa.
1: Pero es lo que vimos en el Mundial de Clubes del año pasado. ¿Se acuerdan de esos partidos que se habían suspendido por horas?
2: Hasta que no se vaya la última nube, no se juega.
0: Va a pasar el Mundial.
1: No, para mí va a ser uno de. No sé. No me gusta Estados Unidos como se.
0: Juan, ¿dónde vas a ver el partido vos? ¿Por dónde lo vas a ver? ¿Quién nos transmite el partido? ¿Lo vamos a ver juntos? ¿Por qué canal? ¿Qué
1: canal 10
0: canal
1: está 10. Pasando los partidos.
0: Ahí está, viste que yo tenía esa guardada. Canal 10 transmite el partido, lo vamos a ver por ahí.
1: Amistoso y mundial.
0: Todo, es todo combi completa.
1: Sí, sí, así que Facu y Yoko se tienen que ver hasta las 12.
0: Yoko, Facu, suerte. Ciro, ¿va a ver el partido por Canal 10?
2: Vamos a ver por Canal 10, obvio. Bueno. Ahí me mandaron una fotito, hay fuego en la parrilla de casa.
0: ¡Oh,
2: así que...
0: muy bien, pero vamos para allá, pero vos
2: ahí,
0: estás muy bien.
2: Sintonizamos un poco yo Canal 10 y estamos.
0: Mi familia me está esperando, no sé, unos fideos, unos ahí, algo, y
1: muy
0: vos.
1: Muy bien, muy bien.
0: Juan, ¿vos con qué te está esperando?
1: No sé, todavía, es un fideo blanco, con queso.
0: Juan, te voy a extrañar, te juro, lo voy a extrañar. Este mes lo voy a extrañar, porque va a ser raro. Pero ¿vamos a hacer una videollamada, algo vamos a hacer?
1: Obvio.
0: De acá, todo por Bmix. Facu, Bmix. ¿Dónde está Facu? No lo veo, está escondido. Yoko, Bmix. A morir Bmix y me llamaba videollamada del Mundial.
1: Obvio.
0: Diluvio, sí, diluvio. Acá todo mojado. Ahí. Y el cielo se me cae a pedazos.
2: Movilero.
0: Modo móvil estoy.
1: Anda ya quilombo, todo.
0: Me llamaba. ¿Puedo hacer tres? Pero me hace seña no tan buena. Facu, yo lo tío, está enojado conmigo. Todo porque ahora River dice que quiere, cerró a un fichaje que no conoce nadie. ¿A quién cerró River?
2: A Rambari, ese me decís.
0: ¿Quién es Rambari?
2: Y
0: Rambari.
2: Yo tampoco lo conocí.
0: Rambari.
2: Verdad,
0: Rambari. De Facu, el que canta, Rambari.
2: Lo tuve que mirar.
0: Rambari. No sé quién era. No, de River trae esos refuerzos.
2: Lo tuve que mirar un poquito porque no.
0: No, desconozco. Se juega el partido. Y ya hablamos. Bueno, Lifune. Ganó Pacífico.
2: Alianza
0: volvió a ganar. Estamos para decir que ¿cuántas fechas quedan en el Funes?
2: Quedan 9.
0: ¿Nueve
2: fechas?
0: ¿Cuántos puntos tiene Alianza? Pues ya pregunto eso. No pregunto, ya sé que está primero. ¿Cuántos
2: está puntero? Tiene 32 y lo contra San Patricio que tiene 26. Patricio le ganó a. Sí, San Patricio le ganó a Petrolero, que Petrolero era el que venía más cerca de Alianza. Le ganó San Patricio a Petrolero y lo movió al tercer lugar con 24 puntos. Y después viene Río Grande con 22.
0: Pero está muy cortado, Alianza.
2: Ya se cortó.
0: En 6 puntos estamos hablando de algo cortado.
2: Sí, ya se cortó. Yo creo que.
0: Ahí falta 9 igual.
2: Voy a fijar. Me parece que directamente no tiene partidos perdidos. A ver. Mira, tiene un solo partido perdido.
0: Ok.
2: Tiene 10 ganados, empató 2 y perdió uno solo.
0: Alfredo Tiza va a tener un duro rival.
2: Sí,
0: va a tener
2: sí.
0: Trabajo para. Me imagino. ¿Y Rincón cómo viene en primera?
2: Rincón está séptimo de 12 con 17 puntos.
1: Había arrancado bien,
2: puntos.
1: ¿No? Pero. Por lo poco que había explicado Tiza en otra nota, era esta situación de que hay muchos jugadores que tenían que
2: subir a repetir.
1: Claro,
2: sí, pasa eso, viste que el equipo por ahí. Bueno, por ahí pasa también en Liga Conferencia con Cipolletti, que por ahí le sacás un poco el foco a lo que es la liga y obviamente lo ponen en Feralá, que es lo que más levanta económicamente y de gente que va así. Después.
0: Y bueno, Alianza, San Patricio, Santos siempre ahí figurando ahí arriba. Siempre. O sea, te cumple siempre. Petrolero, cuarto.
2: Cuarto Río Grande.
0: No, muy bien Río Grande.
2: Sí, Río Grande.
0: Que se metió en el regional, está confirmado.
2: Está confirmado en el regional.
0: No queda ni un puesto libre en el regional para.
2: Ya no. Son los 5 que tenemos a Independiente, sí. San Patricio de Llaniar, Alianza, Río Grande y Maronese. Tenemos esos 5 confirmados, ya no entra nadie más.
0: No entra nadie más, bueno. Y un regional que siempre sale sol y aparece regional. ¿Viste? O sea, sale calor y apareció el regional amateur. Pero bueno, casi siempre los últimos 2 años hemos estado ahí al pie de para el regional. Pero bueno, ya va a andar tiempo por eso. Liga Confluencia, no sé, y está mal de mi parte y reconozco, no sé si voy a salir de acá y voy a ver si se jugó Petrolero Cipolletti en la Liga Conferencia. No tenemos esa info, Juan. Ahora voy a reventar a mensaje en mi agenda de contacto porque me interesa. Me imagino que la gente de Cipolletti viajó y debe estar jugando con un diluvio. Lo transmite en YouTube. Capaz que si yo porque no me agarra la señal, estoy acá.
1: ¿Cómo se llama el canal de YouTube?
0: Fair Play. Siempre transmite los partidos de 25, bueno, Petroleros, ex 25 de mayo. Así que veremos si está en vivo porque se está jugando. Así que, y un partido importante, porque Cipolletti no puede, tiene que ganar, Juan. Tiene que ganar si quiere seguir esa ilusión de la que cual se hizo un.
2: ¿Qué pasó al final con los puntos?
0: No hay resolución.
2: No hay resolución.
0: Todavía no tiró la data. Entonces, si
1: partido en vivo no hay.
0: Partido en vivo no hay.
1: Fair Play no está transmitiendo nada.
0: Pero ¿vos decís que está en el canal correcto?
1: Sí.
0: Ah, hay partido. Bueno, entonces, le vamos a mandar un mensaje a Bruno, a ver si nos responde. A alguien que nos responda de si se jugó o no. O alguien que sepa, capaz que está escuchando la radio, de que si se jugó Cipolletti en el día de conferencia. Importante. Yo creo que con lo que no sé si está lloviendo afuera, porque estamos hace una hora y media acá, pero si está lloviendo, ya te digo que la veo difícil para que juegue a San Martín Regina.
1: Por esta cámara que tenemos en el monitor grande,
0: No se rastrea lluvia, Dino Yoko.
1: Se ve todo mojado, sí, pero no sé si está
0: lloviendo. La rotonda capaz que nos puede. Pero
2: la rotonda.
0: Ah, están jugando de afuera. Tenemos en la rotonda de vía que están haciendo, mi compañero están haciendo maldades, mi compañero en la rotonda. Pero bueno, parece que también no veo un.
2: No diluvio. Parece, está mojadito, pero no parece lluvia.
0: No creo que esté lloviendo tampoco. Bueno, la conferencia mano a mano entre Regina Roca y un San Martín que quiere clasificar a regional. Y quiere arrebatarle el campeonato a Regina. La arrebata, empata, gana. Difícil.
1: ¿San Martín?
0: Sí.
1: Empata.
0: Yo estoy con ese igual. Yo te digo que para
1: empata
0: mí.
1: Empata Regina y le arruina el
0: campeonato. Sí. Y ahí final Roca Regina. ¡Ah! Tenés toda la película mala. Traeme los pochoclos y hacemos así.
1: Sí.
2: Quilombo. Yo había dicho y me sostengo en que sale campeón Regina.
0: ¿Sale campeón Regina el mismo domingo?
2: Me gustaría.
0: ¿Te gustaría? Pero ya salió campeón.
2: Sí, por eso mismo.
0: ¿Otra vez?
2: Un bicampeonato me gustaría. Es un equipo que está bien armado y se mantiene. Y me encanta la gente. Me encanta la gente que la gente que lleva. Creo que en ese sentido, esos equipos así me gusta cuando salen campeones.
1: Oh, por mi amigo Beto Troncoso que gana Regina.
0: ¿Cómo está Beto? Tú estás como
1: loquísimo.
0: Loquísimo, está demente. Te mando un saludo. Rulli titular. Vamos confirmando minuto a minuto. Nico Paz titular. Flaco López titular. Ciudad Simeone titular y Rulli titular. Hay cuatro, perdón. Caloni tiene pensado, por lo que vi ahí, Chusmien, equipo completo cambia en este tiempo. Equipo completo cambia en este tiempo. Es decir, Rulli titular y después va a atajar, no sé si Musso, no creo que Beltrán. Me imagino que va a atajar Musso.
2: El otro día en conferencia de prensa dijo bueno que iba a atajar Musso el primer partido, que iba a atajar Rulli el segundo y que iba a tener minutos Beltrán. Veremos hoy si vuelve a tener minutos Beltrán.
0: Ah, bueno, minuto para Beltrán hoy es cuánto, explícame el motivo, no encuentro motivo para que sea un minuto Beltrán hoy. Yo creo que un Rulli y Musso está bien, están peleando el puesto. No creo que Beltrán haya un motivo para que sea un minuto.
1: No, para mí va a ser lo mismo del partido anterior. Va a sumar en el final. Pero para ver cómo están.
0: Es ilimitado cambio de todo amistoso, ¿no?
1: Sí.
0: Qué lindo, cambiar a 14 jugadores. No lo puedes hacer. Está como
1: el FIFA. Para el campo de juego, un quilombo.
0: Pobre los cuartos.
1: Cuarto también.
0: No es gran laburo.
2: Si querés, te digo la formación.
0: ¿La tenés a confirmar?
2: Tengo la formación de Argentina. Tenés Rulli en el arco, Shai de 4, Otamendi, Lisandro Martínez, la saga central. Medina de 3, en el medio Lo Celso, Palacio y Barco. Y arriba Simeone, Flaco López y Nico Paz.
0: Gran equipo.
2: A mí me gustó.
0: Gran equipo.
2: Hay que tener cuidado. Los otros equipos tienen que tener cuidado. Con Barco, este mundial. Le tengo confianza a Barco en este mundial. Me encantaría que a Nico Paz le vaya bien.
1: ¿Puede ser que es la revelación?
2: Podría ser la revelación, sí. Pero también, bueno, hay que ver el mundial de Nico Paz. Un chico que por ahí.
1: Gente
2: del fútbol argentino no lo tiene muy visto. En su momento se le llamó Europibe, como se le dijeron en ese momento a la tanda que vino de chicos.
1: Pero fue uno de los pocos que sobrevivió, ¿no? Porque
2: poco. Bueno, después tenemos a Carboni, que había venido bien, que estuvo en la Copa América, pero bueno, se rompió los ligamentos en Racing.
1: Luca Romero, que nunca levantó.
2: Desapareció. Está en México.
0: En Cruz Azul.
2: Sí.
0: Nunca levantó. Este amistoso Argentina-Islandia se vivió ya en el Mundial y empatamos 1-1. Estamos diciendo que hoy te puede haber un empate otra vez.
2: El arquero de Islandia le atajó un penal en ese momento a Messi en el Mundial.
1: Cineasta.
2: Eso iba a tirar, me recuerdo que salió que era director de cine.
1: Sí.
0: No, entonces si en el Mundial pasó, en el amistoso puede ser un empate. No creo igual hoy.
1: No lo veo
2: como empate.
0: Islandia, este Mundial no entró.
1: No entró.
0: Y bueno,
1: igual Islandia en ese momento, en ese mundial, venía de ser la revelación de la
0: Eurocopa.
2: Sí.
1: Se había metido a los cuartos de final, siendo la revelación y bajando varios grandes. Creo que bajó Italia en su momento. Bueno, en Italia que igual
0: ya vino a los tiros.
1: Sí, pero había bajado un par de selecciones.
2: Si no leí mal, volvía a la dirección técnica Mancini.
0: Ahí está.
2: a Italia.
0: Otro dato de color que tengo, ganó Chile, no en el Mundial, pero ganó hoy Chile. No en el Mundial, pero ganó en amistoso Chile, ganó 2-1 a Congo, que Congo va al Mundial.
2: Congo
0: Chile
2: está
0: no va al Mundial. Por si.
2: Sí, 2 a 1.
0: Chile ganó 2 a 1 a Congo hoy. No sé el resto de los amistosos. Creo que ahora jugaba Arabia.
2: Tuvo, sí, estuvo. Jugó Armenia con Moldavia.
0: Dice Armenia.
2: 1 a 1.
0: Ninguno de los dos al mundial.
2: No, ninguno de los dos.
1: Está buenísimo.
0: Ninguno de los dos al mundial.
2: Después tuvimos, como nombraste recién, Congo, Chile. Ganó 2 a 1 Chile.
0: Sí.
2: Después tuvimos Azerbaiyán contra San Marino.
0: Nah, bueno,
2: 2 a 1.
0: Ninguno de los dos al mundial.
2: Ninguno. Y ahora
1: San Marino que no levanta nunca.
2: Nunca, nunca.
0: Ahí hizo un gol. A veces la tiene muy abajo San Marino. Hoy empezó ganando y se le dio en vuelta.
2: Y después, bueno, tenemos que se está jugando ahora 50 minutos del segundo tiempo Arabia Saudita y Senegal. Bueno, a las 10.
0: ¿Pero cuánto va?
2: Ojo, pará. Senegal, va? Senegal tiene buen equipo, buena selección.
0: ¿Está ganando Arabia?
2: Va a 0-0.
0: ¿0-0 Arabia Senegal?
2: Arabia Senegal.
0: Arabia es mi selección. Arabia es mi selección. Va al Mundial Arabia. Yo en el FIFA juego con Arabia. Mi amigo dice, me tiembla, le juego con Arabia, en serio. Imagínate lo que como mi nivel.
1: ¿El equipo Juan del 2022 te quedó?
0: No, no, el 9 y el 10 de Arabia son buenísimos en el FIFA.
2: Sí, sí.
0: Le digo una recomendación por si lo quieren usar. 0-0 va.
2: 0-0. Y bueno, queda? Tenemos Argentina, Islandia y Irak, Venezuela.
0: Bueno, Irak va, Venezuela no va.
2: Venezuela no va.
0: Irak que le empató España 1-1.
2: Le empató. Entonces, España 1-1, hay que tener cuidado.
0: Bueno, hay mucho, mucho para analizar, más en esto amistoso. Yo no sé hasta cuándo van a jugar amistoso.
1: Al Dabsari es el 10 de.
0: Ese es buenísimo, ¿no? 82 tiene FIFA. O sea, es buenísimo. No sé dónde juega, pero 82.
2: Me parece
0: tiene.
2: Que no juega con Cristiano.
1: Me parece, sí.
2: Me parece que juega con Cristiano.
1: Al Braicán es el 9.
0: Y el 9 es buenísimo. El 9 es buenísimo. En el FIFA es. Úsenlo para que se me están escuchando. El 9
1: aprenderse
0: es.
1: Aprenderse todos los nombres.
0: Es un animal el 9.
2: Perdón, le digo. Sí. Que me salieron a barrear mucho con el video de que dije Olise goleador.
0: No me la conté.
2: Metió 3 goles ayer.
0: ¿Tu jugador?
2: Yo te la doy, o sea, lo voy a tener que empezar a defender a muerte.
0: Con Winning,
2: Winning, muy bien.
0: Me perdí, ya acepté, yo aceptaba nomás.
1: Sí, sí,
0: videos.
1: Sí, no.
2: Bien. Te metió bien Winning.
0: Para ustedes, me parece que se aceptaron para después, si no les pega ninguna, borran el video. O sea,
2: yo me voy a mantener firme ahí con Olise, voy a defender por lo menos hasta el último momento lo que dije.
0: Yo creo que hoy es martes.
1: Yo pensé que la gente me iba a bardear un poco más por el campeón del mundo, pero no dijeron nada.
0: ¿No dijeron nada?
1: No.
0: Hoy es martes, el jueves arranca el mundial.
2: Estamos a 2 días.
0: No hay dimensión, ningún tipo de dimensión. Que ese partido lo va a ver todo el mundo. Lo ve los primeros minutos, después lo deja.
1: México-Sudáfrica.
0: ¿Qué? Ojo con Sudáfrica, que no le arruine el circo a México.
1: ¿Se acuerdan del que fue partido inaugural en 2010? Eso.
0: ¿El mismo?
1: Sudáfrica, sí.
0: Sudáfrica en México.
1: Golazo de Shabalala, me acuerdo. Era el 8 de Sudáfrica en ese momento.
0: No te puedo acordar esas cosas, Juan.
1: Golazo.
0: ¿Ganó Sudáfrica?
1: No, empataron.
0: Bueno, ojo con
1: empataron un. Empataron 1-1 ese partido.
0: Para mí puede.
1: Partido
0: para,
1: inaugural.
2: A las 4 de la tarde.
0: Yo, como que no quiero, mi amigo mexicano, no los quiero, ojalá no me esté escuchando nadie. Pero ojo con Sudáfrica. Yo le pongo una fichita a Sudáfrica.
2: Ojo.
1: ¿Sabes por qué me acuerdo también de ese partido? Porque. No sé si fue un trabajo práctico o un examen de fútbol en Seneca. Materia. Había que rendir fútbol y puse de ejemplo a ese
2: golazo, ese partido.
0: Y ese día no hay solo uno, hay dos.
2: Tenemos, bueno, a las 4 de la tarde México-Sudáfrica y a las 11 de la noche Corea del Sur, República Checa.
0: No, ese partido no viene ahí.
2: No lo ve.
0: Corea, República Checa, no tenés ganas.
2: Parte 11 de la noche, a la 1 terminada.
1: El director de cámaras lo va a ver. Sí,
0: ¿le gusta
1: sí.
0: ver el fútbol al director de cámara?
1: Sí, dos palitos le puso a
0: Corea.
1: A Corea,
0: vamos Corea, que pague Corea. En este momento no vamos, pero la casa de apuestas sí, a full. El mundial hay que tener cuidado, sí. Hay que tener cuidado con los goles en contra, con la sacada en la línea. Porque yo, Juan, hay que tener cuidado.
1: Sí.
0: Nada
1: peor que el Federal A.
0: Escúchame. Nada de al minuto o al 0 segundos sacar la lateral. Porque la conoces.
1: Igual se está viendo mucho eso.
0: No, sí. No me hagan esa.
2: Esa de ganar terreno como si jugamos al rugby.
1: No me gusta, mira.
2: No.
0: ¿No te gusta?
1: No.
0: No, o sea, es ganar terreno. Estamos jugando al rugby, ¿verdad? Como dices.
1: Claro,
2: sí.
0: No le encuentro motivo. ¿El domingo te quedas en ciudad o viajas otra vez?
1: No, me quedo.
0: ¿Te quedas?
1: Sí.
0: ¿Y si
1: sí.
0: viaja a?
1: A La Pampa.
2: Costa Brava.
0: Costa Brava. General Pico.
1: General Pico La Pampa.
0: Uf, son todos partidos duros, güey. Ya no hay uno más.
1: Duro.
0: Ya no hay uno más liviano que otro, es lo mismo. Que venga cualquiera que lo mismo.
1: El año pasado fue un empate. Gol de Jair Marín.
2: Sobre la hora.
0: Juan, un empate.
2: Muy festejado.
0: Este tipo me acompañará o no. Pero un
1: sí,
0: empate.
1: Sí, un empate, una negociación.
0: Si querés comprarlo, compramos ahora.
1: ¿Sabes
0: yo pongo la plata.
1: ¿Sabés cómo metemos el colectivo en el arco?
0: Me parece que el empate no es mal resultado en Pico.
1: No, para nada. No, porque aparte ellos juegan bien. Vinieron acá y jugaron bien. Tienen un medio campo fuerte, sí, son jugadores altos. Y en su cancha juegan bien. En el nuevo Pacaembu.
0: No lo conozco, che.
2: Linda cancha.
0: ¿Lindo estadio?
1: Linda cancha. Sí, lindo estadio. No lo conozco, pero por imágenes y por lo que me han comentado los chicos que fueron el año pasado, cómodo, lindo y buen terreno de juego, sobre todo. Buenas condiciones del césped.
0: Me pone ahora y me deja tirando y acá esperando ahora, ¿viste?
2: Que claro, hablando que recién del Dibu Martínez.
0: Cerca
2: de la Juventus, pero bueno, vamos. No, ¿cómo está? Y hoy estuvo lo de Julián Álvarez.
0: 150 millones. Julián.
2: 150 millones de...
0: ¿Vale 150 sí. millones? Sí.
2: Sí.
0: Sí, vale 150 millones.
2: Ojo, recién vi una fuente muy confiable diciendo que Florentino cumple con su palabra, diciendo que iba, después de ganar las elecciones, iba a ofertar por un jugador de 150 millones de euros. Pero como que parece que estaba medio armado entre el Atlético de Madrid y Real Madrid para de paso subirle el precio a Julián.
0: O sea, claro. Como para decirle que no, igual.
2: Como, exactamente, como que ya él no estaba, Florentino cumple con su palabra de decir oferto por un jugador si gano las elecciones. Y el Atlético de Madrid, y el Atlético de Madrid dice que no para subirle el precio a Julián.
0: Pero ¿quién
2: para mí,
0: el
2: PSG está fuerte, pero el Atlético de Madrid, que cuando Barcelona ofertó 100 millones por Julián, salió a reírse por redes sociales.
0: Sí.
2: No sé si lo vieron. Y ahora hizo lo mismo con el Real Madrid.
0: ¿Quién se rió?
2: La cuenta oficial de Atlético de Madrid.
1: Para mí no debería
0: Twitter.
1: Ir igual.
0: ¿La fiesta de los memes?
2: No, la fiesta de los memes de Twitter. X ahora.
1: X. Para mí Julián no tiene que ir al Real Madrid.
2: Me gustaría que vaya al PSG.
0: Igual me gustaría verlo en el
1: Real Madrid. No, pero está Mbappé,
0: pero
1: lo mejor
0: jugar ahí.
1: No, lo mejor es que no vaya al Real Madrid.
0: ¿Y al París peor o no?
1: No, pero el París mejoró un montón.
2: Sí, sí.
0: No.
2: Mbappé es la carie, ¿no?
1: Claro, Mbappé.
0: Que vaya a la Premier.
1: Que vuelva a la Premier.
0: Perdón. Ya estuvo en el City.
2: Y
0: no funcionó.
2: Y estaba Haaland en ese momento.
1: Guardiola dice que es medio raro.
2: Pero cuando lo puso, cumplió.
0: Para mí, igual que Florentino rompa el chachito. Tal vez que Julián diga que no, pero...
2: Pará, el Atlético de Madrid pide 500 millones.
0: Nah, 500 millones no lo paga nadie.
2: ¿Quién te lo pone?
0: París. Si vos me decís, ¿alguien que lo puede poner, Florentino?
2: Es...
0: Igual.
2: Sí, o el París, pero...
0: O el París, pero nadie más.
2: Pasa que esa es la cláusula de rescisión que tiene Julián.
1: Yo pensé que esos, del monto de dinero que hablaban por Olise.
2: Yo también en su momento pensé que era Olise.
0: Que a Olise le queda la Real Madrid pintada.
2: Sí.
0: Decía, le gusta el show, le queda pintada, realmente.
2: Es que yo tenía, hasta hace dos días antes, era Olise. Y de nada, ayer se empezó el rumor con que era Julián Álvarez.
0: ¿Será Julián Álvarez la figurita difícil de ese mercado? Tipo, lo buscará, no sé, el París. Ya lo buscó Real, ya lo buscó el Barça. ¿Qué? ¿Es la figurita del momento?
1: Y llega a meter un triplete o dos goles. Tres goles seguidos.
2: Hay que tener cuidado, claro.
0: $600 millones.
2: Contento River.
0: Uy, River está. Y Enzo Fernández, ojo,
2: Enzo
0: con eso
2: Fernández,
0: que
2: también
0: aparece
2: que...
0: con la fotito en Real Madrid con el escudo. Para mí, pues, Chelsea no juega nada la temporada que viene.
1: Nada.
0: No juega nada.
2: Y Enzo ya habló como queriendo salir.
1: ¿Te acuerdas que lo habían castigado?
2: Lo habían castigado, sí, por decir que le gustaba la ciudad de Madrid. Creo que había sido.
0: Por eso te digo,
1: Chelsea.
0: No te gusta Chelsea.
1: No, malísima la decisión. O sea, igual es entendible, depende de la empresa.
0: Pero bueno, yo creo que Enzo para mí puede ser un ojo de Ramari.
2: Me gustaría que esté en Madrid Enzo. Mourinho no lo tuvo en el Benfica, ahora que pienso.
1: Me parece que sí.
2: Me parece que Mourinho lo tuvo.
0: Mourinho a Real Madrid.
2: Y ya está casi confirmado, está confirmado, ¿no?
0: Mourinho a Real Madrid, ¿sí está confirmado?
1: ¿Confirmado?
0: Sí.
2: Si no me equivoco.
1: Pero tiene que ganar las elecciones.
2: Ya la ganó.
0: Ganó
2: el fin de semana.
1: Entonces
2: por eso hoy largó la oferta.
1: Listo.
0: Por eso largó la oferta y Mourinho es. No, igual Mourinho ya salió la foto. Ya dijo
2: Mourinho había salido, creo que la semana pasada, si no me equivoco.
0: Hablando del técnico escondido y que poco ruido y el mundial. El Vasco Rovarena, ¿este loco de Boca?
1: Volvió a Boca.
0: O sea, y nadie sabe que el Vasco Rovarena volvió a Boca.
1: A nadie le importa.
0: Nadie sabe que el Vasco no es técnico de Boca. ¿Qué técnico que está bajo la alfombra?
1: Difícil.
2: Hace varios años afuera estaba.
0: Yo le mando un mensaje a mi amigo Juan Román Riquelme, por favor.
1: Difícil.
0: Ándate a la política, Juan Román. Si te gustó lo que es el mundo Boca y toda la política, ponete a la política. Dejá el club.
1: O agarrá el club.
0: Nah.
1: O agarrá el 11.
0: Nah. ¿O qué técnico?
1: Sí.
0: ¿Riquelme técnico?
1: Sí.
0: Igual capaz que le va mejor que como
2: capaz
0: presidente.
2: Capaz que yo creo que le puede llegar mucho mejor que como presidente.
1: No lo digo de mala onda, tío. Estaría bueno.
0: Puede ser. Muchacho, 21 y 28, yo no tengo más nada para
1: ya
0: hablar.
1: Ya está, nos
0: no
1: vamos, lo dejamos nada, con Canal 10.
0: Más nada para hablar. Seguramente Canal 10 tenga la previa de lo que es el amistoso. Lo vamos a ver por Canal 10, lo puedes quedarte viendo el partido. Muchacho, agradecer por el tiempo, por el programa.
1: Bueno, trae llaveros.
0: Traigo llaveros, copa, tiempo copa.
1: Un vaso de alguna cerveza que sobre ahí.
2: Esa me gustó.
0: Escuchá,
2: un juez, vasito de cerveza, algo ahí.
0: El juez de línea me está haciendo, me hace dos minutos más adicional. Adicional me está diciendo. Dos minutos más. La hora, qué lindo que es. Me dice, vamos a tiempo adicional. Traigo llavero, ¿qué? ¿Alguno? ¿Tenga un minuto para el momento? ¿Qué quiere?
1: Vos me debes un mate todavía.
0: Pará, es real.
2: Aparte, ya está publicado, no, o sea, no puedo volver atrás.
0: El real lo vas a traer a Miami. Ahí tenés más privilegio. Y me decís, ¿qué querés? ¿Algo?
1: Ah, qué sé yo.
0: ¿Qué te gustaría? Algo, decís, en Miami, igual te mandan foto. Igual,
1: andá mandando fotos.
0: En las redes sociales, bueno, aprovecho. aprovecho. Las redes sociales, blog, free shop a partir de mañana. O sea,
2: me gusta.
0: Escúchame, en el free shop, dice que está el free shop de ahora de 6.

0: De partido, los amo y los voy a extrañar. Nos vemos la próxima, la vuelta al mundial. Y Último Hombre sigue día a día, sigue todos los jueves y todos los martes de 19:30 a 21:30. Van a ser los chicos y yo en vivo desde. No estoy leyendo lo que pone, pero me voy tranquilo. Y bueno, Yoko, Facu, chicos, me quedé sin aire. Abrazo grande y nos vemos en el próximo programa.
1: Todo el equipo del show de los grandes en el pasillo para hacer la transmisión del partido de la selección argentina, el último partido antes del mundial. 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Chau.

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0: De este momento empezamos a vivir la pasión del fútbol por Splendid 990. Comienza el show de los grandes. 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

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Esto es el show de los grandes. Hoy, por el amistoso internacional de selecciones, se enfrentan Argentina versus Islandia. Lo comenta David Burstin, lo relata Mateo Sugarchuk y vos, como siempre, lo vivís acá, en el show de los grandes por AM 990 Radio Splendid, la más futbolera.

0: Saludos para la banda futbolera y de bandera La Ilusión. Ahora sí, Sada más que nunca. Bienvenidos una vez más a la apertura del telón del show de los grandes en la 990, en la más futbolera, en la más hincha de la selección, en la más albiceleste, la que está en todos lados, la que está en cualquier rincón de la Argentina, en cualquier rincón de nuestro bendito país, con el 990 del dial siempre clavada en tu radio. Escuchá, escuchá, de bandera La Ilusión. ¿Quién te va a quitar la ilusión a vos, amigo, del otro lado de la radio? ¿Quién te va a quitar la expectativa si juega la selección una vez más? Si juega el último amistoso. Basta de chácharas, compatriotas, amigos del fútbol, amigos de la selección, amigos de Splendid. Hoy se terminan las charlas, hoy se terminan las especulaciones. Hoy es el último show de carácter amistoso antes de que nos pongamos definitivamente en situación mundialista. La Argentina aquí en Alabama, en la lluviosa Auburn, la lluviosa ciudad de Auburn, que hasta hace un rato temíamos, mientras mirábamos los pronósticos, que este partido no se juegue porque había caído un temporal, un absoluto vendaval, que evidentemente es algo común, porque traían preocupación los periodistas argentinos que estaban allá, pero traían tranquilidad los expertos que decían: esto es común, esto es recurrente. Bueno, un buen sistema de drenaje de este estadio y una cuota de optimismo de los futbolistas argentinos que ya están calentando el terreno de juego, van tomando color para darle forma al último amistoso de la selección argentina frente a Islandia. Una selección en la cual la Argentina, por supuesto, no tiene un buen recuerdo, pero eso fue historia pasada. Del 2018 a esta parte, no hace falta que yo les cuente, ¿verdad? Bueno, la Argentina hoy en clima festivo, ya con colorcito mundialista y con todos los condimentos y con todos los cubiertos puestos sobre la mesa para terminar de celebrar esta previa y ver cómo la Argentina empieza a moldear esta idea para empezar a palpitar el partido frente a Argelia. Querido David Burstyn, será una previa muy linda, será una previa festiva, hablaremos mucho de fútbol, hablaremos mucho del color, partido estipulado para las 22 horas en la República Argentina, horario un poco dificultoso para los que se acuestan tarde, pero que no se lo va a perder nadie, no se lo va a perder nadie, ni por la televisión, ni mucho menos por la radio, donde siempre está el 990 al pie del cañón y sintonizado fuerte y al medio en tu dial. Hola, Tordo. Noche mundialista, noche de selección. Bienvenido, qué placer.
1: Mate, querido, qué placer enorme saludarte. Estamos acá para vivir este partido de la selección argentina. Nada más y nada menos que el último encuentro de la selección argentina previo a una nueva ilusión. A una ilusión nueva, que es la ilusión de defender el título. Argentinos no va por la conquista, sino que va por la defensa. Y la verdad que suena muy lindo esto. Y no sé si, como el otro lo dije alguna vez, no sé si esto va a ser algo recurrente, si lo volveremos a ver en nuestras vidas, si será la última. Ojalá que sea por muchas más. Y ojalá que esta generación, gran parte de esta generación que va a terminar su participación en la selección argentina, tenga una salida o un adiós glorioso como es o fue su categoría o su historia. Hoy se van a enfrentar a Argentina frente a Islandia, que alguna vez fue el principio del fin para una era. Porque ese partido contra Islandia significó los líos internos en la selección, la previa a la derrota catastrófica contra Croacia en el Mundial 2018, el penal errado, malogrado por Messi en el primer partido de ese Mundial, la después salida de muchos futbolistas de una generación que fue brillante para Argentina, que incluyó tres finales, incluso la de un mundial, pero que terminó de muy mala manera en jugadores emblemáticos como por ejemplo Mascherano, y que además también fue el principio de una nueva generación, de esta, de la que fue llegando, de los post-San Paoli, de la bienvenida a Scaloni. La escaloneta, si quieren, de alguna manera tuvo un puntapié indirecto inicial en ese primer partido del mundial 2018 contra Islandia, y hoy será una manera de cerrarlo en la previa del partido final contra, antes de que arranque el Mundial de Estados Unidos. Hoy la selección argentina no va a tener el equipo titular que creíamos ayer. Otra vez nos engañó a todos Scaloni y nos hace pensar si lo que paró ayer no tiene más que ver con el partido de la semana que viene por los porotos contra Argelia. Hoy el equipo va a ser un mix Hoy el equipo seguramente, muchos de los que vimos ayer los veremos en el segundo tiempo, o gran parte, o todos los veremos en el segundo tiempo, porque en este primer tiempo vamos a tener un equipo de muchos jugadores que seguramente de arranque serán complementarios y después el tiempo y el Mundial dirán si no se transformarán en protagonistas exclusivos. Tendremos un partido bárbaro, un partido de entrenamiento, un partido en donde todo se empieza a jugar cosas importantes y ojalá que la selección argentina esté a la altura de las circunstancias.
0: Hola Mormandi, bueno, Scaloni ya bajando un mensaje claro, bajando varios mensajes, de hecho, con los 11 que ha elegido hoy, sacándonos de las casillas, vio cómo es el técnico de la selección argentina, ¿no? Cuando uno parece tener toda la verdad y toda la pelota bajo la suela, cuando todos tenemos lo mismo, algo nos huele mal, ¿no es cierto, Mormandi? Bienvenido, aquí llega la Argentina, última parada de preparación aquí en Alabama, bienvenido, ¿cómo va? A ver, Nico. A ver, de vuelta, a ver, te tengo, porque viste que la lluvia a veces mueve las antenas. ¡Hola, Nico!
2: A ver, ahora...
0: Ahora sí, muy bien, no, bárbaro.
2: Para vos, para el Tordo, para toda la gente que está prendida del otro lado, el placer de estar en una nueva transmisión a través de Play de M990. Lo decían ustedes, nos engañó a todos nuevamente Lionel Scaloni, o empezó a jugar su Mundial, ¿no? Empezó a jugar la defensa del título y pensando directamente en el partido de Argelia. Este es un compromiso más bien para cumplir, que es él mismo ayer lo dijo, que no tenía ganas de que se juegue, que era una piedra, y después tuvo que explicar la frase que dejó al pasar, pero la realidad es que tan solo 4 cambios con respecto al equipo que ganó el otro día ante Honduras. Jerónimo Rulli estará en el arco, tal como lo anunció en la primera conferencia de prensa. Facundo Medina se mete como lateral por izquierda en lugar de Nicolás Tagliafico, quien terminó con una sobrecarga muscular el otro día. En la mitad de la cancha, y creo que es la gran sorpresa, aparece con tan solo 2 entrenamientos Nicolás Paz. El descanso será para Thiago Almada. Y arriba no estará Lautaro Martínez, me parece más bien para cuidarlo al Toro por si no llega en condiciones Julián Álvarez al próximo martes, y el que estará en su lugar es José Manuel López, el delantero del Palmeiras. Los 11 de la selección argentina, cuando quiera lo confirmamos, con el capitán, con Messi, que estará en el banco de suplentes y seguramente ingrese.
0: Bien, como se había adelantado durante la semana, a tomar un par de minutos hasta conocer lo que ya está recorriendo, donde estaba la duda en la mitad de la cancha, pero con Nico Paz imponiéndose como titular. Y bueno, de lo poco que repite, ¿no?, hoy Scaloni, la presencia de GI, que uno dice nos puede dar una pauta, pero ya con Scaloni es imposible. ¿Qué pasa con Montiel, Nico? ¿Llega o no llega?
2: Bueno, es la gran incógnita, creo yo, porque Molina estará en el banco de los suplentes, no así Montiel, por lo tanto veremos a ver qué determinación toma el entrenador de cara a futuro, porque la realidad es que se esperaba que alguno de los dos sume minutos hoy, o por lo menos como titular. Yo también me agarro de que hubo mucha lluvia aquí en Alabama en las últimas horas, y por ahí el terreno de juego no ayuda para aquellos jugadores que venían con las molestias, que venían con esas lesiones, y por ahí el entrenador, viendo el estado del campo de juego, decidió no arriesgarlo, pero la realidad es que tampoco pone a Capaldo, y creo que marca un poco también a las claras de que si tiene que bajar algún lateral, el que se subiría automáticamente, uno cree que sería Agustín Giai.
0: Bien, bueno, césped impecable a comparación de los espejos de agua que teníamos en horas de la tarde. Ahora el césped está impecable, tiene un sistema de drenaje y han estado trabajando de forma muy rigurosa para que el partido se desempeñe. Luego veremos cómo pica la pelota, pero en principio parece que se va a jugar en condiciones como si aquí no hubiera pasado nada. En la central informativa, el querido Juan Pablo Segade Freire, 932 de Alabama para colegiales. Hola JP, bienvenido a Noche de Selección, ¿cómo andamos?
3: Hola Mate, Tordo, Nico, muy buenas noches para todos. Una jornada sin tanto fútbol, pero con algunos partidos importantes. El seleccionado chileno, que no va a estar en la Copa del Mundo, le ganó a una que sí va a estar en la cita mundialista. Superó por 2-1 a la República Democrática del Congo. En un par de duelos entre selecciones menores empataron 1-1 Armenia y Moldavia. Azerbaiyán le ganó 2-1 a San Marino más temprano. Están igualando 0-0 en 28 del segundo tiempo Arabia Saudita y Senegal. Y en simultáneo con el partido de Argentina van a estar jugando Irak y Venezuela.
0: Hola, locutor, la voz comercial de mi querido Sergio Pancho Fernández. ¿Cómo estamos?
4: Buenas noches, Mate, David y a todos los muchachos.
0: Bueno, un placer. 11-38-28-09-90, línea directa con nuestro equipo, con el show de los grandes, línea directa con la pasión de la selección argentina. En un ratito y después de esta tanda, Mormandi te cuenta cómo forma la selección y nosotros te seguimos acompañando. De bandera la ilusión en este último amistoso de la selección antes de la cita mundialista que arranca el día jueves. ¿Dónde venimos? Dale.
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0: estamos en Alabama, sur de los Estados Unidos de Norteamérica. Ya hace rato en clima mundialista, instalados en los Estados Unidos. Muchísimo público, muchísimo público. El otro día había en Texas. Han llegado también a este estadio. Y uno piensa en las paradas técnicas que hay que hacer cuando sucede un episodio y un mal climático que a veces obliga a los partidos a retrasarse horas y horas. Esto será un factor clave. Yo creo, David, que cuando tengamos la oportunidad, como siempre la tenemos, de hablar con expertos en kinesiología, en medicina deportiva, a ver cómo afecta desde lo físico, desde lo mental, la idea de tener que soportar horas y horas, sobre todo con un resultado ya puesto en juego, y el partido interrumpido, digo, es algo que me parece inédito. Bueno, lo hemos visto en el Mundial de Clubes, quizá, pero nunca a nivel selecciones y de semejante magnitud, ¿no?
1: Sí, sin lugar a dudas. Bueno, pasó en el Mundial, como dijiste, en el Mundial de Clubes, partidos que se han suspendido 2 horas. Bueno, acá han tenido, por lo menos por ahora, el decoro de meter partidos con 1 hora de distancia entre uno y otro. O sea, no hay partidos pegados. Algo que se pensó, incluso, se pensó que podían llegar a haber partidos en simultáneo del Mundial. Obviamente los va a haber en la última fecha, pero antes, por el tema de la cantidad de partidos, pensemos que hay 104 partidos en menos de en un poquito más de un mes, en 40 días. Entonces, esto va a traer algún tipo de complicaciones, sin lugar a duda, en los armados, en los horarios, en el cambio de uso horario. Pensemos que entre el sur de México y el norte de Canadá hay espacios de hasta 4 horas de diferencia. Entonces, ante todo este panorama, en un mundial que, en cuanto a distancias, el más parecido que hubo en la historia fue el de Rusia. Bueno, ojalá que para Argentina tenga otro destino, tenga otro camino y tenga otra historia. Por lo pronto, hoy nos encontramos con un rival que tuvimos en ese partido y con un equipo argentino que ya me di cuenta que me equivoqué en algo y que lo voy a estar solucionando. Va a tener algunas modificaciones y que, bueno, Nico, me parece que hay que pensar a creer que muchos de estos chicos van a ser los que van a jugar varios partidos en el Mundial, ¿no? O por lo menos varios partidos desde el banco, por lo menos de entrada. Después habrá que ver si se ganan su lugar o no.
0: Bueno, a ver, Nico, de vuelta. Bueno, lo vamos perdiendo. 9 menos 10 de la noche. Estamos en Alabama esperando ya con formaciones confirmadas. A ver, Nico, de vuelta.
2: Sí, te decíamos, la particularidad de que seguramente alguno de los hoy 2 centrales forme parte de la dupla en el arranque dentro de una semana nada más.
0: Sí.
2: ante Argelia, porque creo que la duda va a empezar a ser quién acompaña a Cuti Romero, si es Nicolás Otamendi o Lisandro Martínez, ¿no? Porque uno cree que el cordobés estará en condiciones para ser el primer marcador central en el debut mundialista y habrá que ver quién lo acompaña, recordando que Otamendi es quien estuvo últimamente, porque Lisandro Martínez, a quien incluyó en la última Copa América en gran parte de los partidos como titular, estuvo lesionado en el último tiempo, por lo tanto está buscando agarrar ritmo. Creo que el partido del otro día ante Honduras ha dejado una buena imagen del jugador del Manchester United, que a lo largo de la transmisión les voy a empezar a contar novedades con respecto al mercado de pases europeo, porque empiezan a surgir importantes transacciones que se puedan llevar a cabo para los jugadores de la selección argentina, y creo yo que puede ser buenas noticias de cara a futuro. Otro de los que creo que se pueda llegar a meter en un once, no sé si en la primera fecha, pero sea futuro por el rendimiento que viene mostrando, es Ezequiel Palacios, porque si piensa hoy en día en un cuarto volante Scaloni para el arranque del Mundial, y sabiendo que Leo Paredes no está al 100% de lo físico, me parece que Palacios empieza a ganar ese terreno, porque es uno de los jugadores, como lo dijimos en estos días en la tira, que el entrenador más quiere, que más en cuenta tuvo. De hecho, fue uno de los que estuvo en aquel partido inicial de la era Scaloni, y después variantes que va a tener, porque Giuliano Simeone ha demostrado tener un buen nivel y en algún partido también puede arrancar como titular. Habrá que ver cómo se muestra hoy Nicolás Paz, pero la realidad es que este es un partido amistoso, pero para algunos jugadores empieza a jugarse no solamente este partido, sino también la posibilidad de meterse en la cita mundialista, como es el caso de Agustín Giai.
0: Bueno, a contraposición de lo que se ha hablado hoy de la posibilidad incluso de que se llegue a meter Guido Rodríguez, hay versiones que sobre todo que han circulado en redes sociales, en contraposición con lo de Palacios, ¿no? Que no ha faltado a ninguna convocatoria. Del otro lado o de la otra cara de la moneda parece Guido, que hace 2 años que no juega con la selección argentina.
1: Sí, acá yo hoy cuando recién hablaba con Nico, intenté averiguar, y vos sabés que hay algo que me comentaron, que no, por ahí después la lista me tira todo al diablo, pero que no convenció a Capaldo en los entrenamientos. Capaldo, que no había tenido convocatorias en la selección, que en la última había sido convocado pero faltó por lesión, no convenció del todo en los entrenamientos.
0: Ajá.
1: Es más, muchos de los chicos que llegaron hasta se ganaron una pulseada contra Capaldo. Eso me parece que también es el porqué de la presencia de Agustín Giai, teniendo en cuenta que todavía no está confirmada la presencia de otros futbolistas.
2: Hablando de Guido Rodríguez, Mate, estuvo convocado en 27 ocasiones el volante surgido en River y jugó 29 partidos. No es un error matemático, sino más bien que una convocatoria puede abarcar 2 partidos, como ha sido en varias ocasiones la cita de eliminatorias, o mismo cuando formó parte del último Mundial, por ejemplo, donde no disputó tantos partidos, pero sí que cuenta con una convocatoria y después hay que ver los partidos jugados dentro. Es el jugador número 22 dentro de la nómina que más veces ha jugado con este entrenador, diciendo que Rodrigo De Paul, 85 partidos, es el que más ha disputado en la era Scaloni, ¿no?
0: Bueno, y eso es un número bastante alto, ¿eh? Porque uno piensa los 11 titulares que le han salido de memoria, por lo menos en los últimos 4 años, al entrenador de la selección argentina. Uno piensa casi de memoria 11 jugadores que entran, y luego, y entre medio está Palacios, dependiendo de las circunstancias del partido. Y el otro nombre que anda en boca de todos, sobre todo por la... No es sorpresa, pero sí, evidentemente se ha tornado una fija para el entrenador por la versatilidad, es la nueva titularidad de Barco, ¿no? La segunda consecutiva, y las buenas impresiones que ha dejado, ¿no? Tras el partido anterior, Nico, frente a Honduras.
2: Sí, sin lugar a dudas, que terminó saliendo en el entretiempo por algún inconveniente que tuvo en las últimas jugadas, pero que durante esos primeros 45 minutos, sin lugar a dudas, que dejó una sensación muy, pero muy buena el chico surgido en Boca, que habrá que ver qué pasa en su futuro, si sigue jugando en el fútbol francés o si tendrá la posibilidad de volver, por qué no, a la Premier League. Lo que sí creo que Valentín Barco, aunque muchos lo pongan en duda, puede ser uno de los jugadores que más minutos sume en el Mundial, o por lo menos uno de los primeros recambios que tenga en mente Scaloni.
0: Bueno, acaban de liberar, yo no soy ornitólogo, ni mucho menos, no, un águila calva no es, Nico, es una especie de gavilán, ¿o no?
2: Sí, en un estadio que por primera vez tendrá un partido de fútbol.
0: Claro, es de fútbol americano.
2: En un estadio universitario, y que hoy tendrá por primera vez un partido de fútbol con 87.000 personas, ni más ni menos que un estadio bastante similar en cuanto a capacidad, por ejemplo, de lo que tenemos en la Argentina como el Monumental, ¿no?
0: Sí, sin duda. Bueno, y por lo menos una ceremonia lo suficientemente curiosa, ¿no, Nico? Que yo creo que habrá sorprendido a los argentinos, no creo que a los locales, que son muchos. Un halcón, parece, ¿no? Que lo estaban entrenando. Esto es cetrería, se llama todo este arte, Juanpi. No sé si lo ha llegado a ver.
3: ¿Cómo, Mate, me repetís?
0: No, digo que ha sorprendido a los locales, que son muchos, que en las locales justamente no, pero a los que han venido, se los ve con caras extrañadas, algunos aplausos aislados, una ceremonia un poco rara, un poco curiosa, no sé si se va a dar en la mayoría de los partidos del Mundial.
3: Sí, absolutamente, un espectáculo llamativo, novedoso, similar a lo que hace, por ejemplo, la Lazio en los partidos de local, ¿no? Que libera un águila en cada partido.
0: Ah, bueno, acá me cuentan que suele ser una presentación muy ligada a la cultura vikinga, David, lo cual tendría muchísimo más que ver con el rival de la selección,
1: claro,
0: argentina, ¿no?
1: Claro.
0: Claro, ahí tendría mucho más sentido. Ahí tendría muchísimo más sentido. Bueno, esperando por la salida de los protagonistas, raro que todavía no haya parafernalia están saliendo recién ahora los suplentes.
1: Ahí está Julián en el banco.
0: Sí.
2: Sí, iba a mencionar eso, si bien todavía no dimos los titulares, pero atención porque Montiel, Molina y Julián Álvarez están los tres en el banco de los suplentes, no así Leandro Paredes.
0: Bueno, atención con esto, ¿eh? Atención con esto. A falta de 2 minutos para las 10 de la noche, estamos para presentar al combinado argentino, ya con formaciones confirmadas, ya con la planilla extendida en nuestros pupitres, en nuestros escritorios, y para poder presentárselas a ustedes. En la previa de la selección argentina frente a Islandia, así va a formar el elenco de Scaloni, en la voz de Mormandi. Así va la Argentina.
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2: En el arco, el número 12, Jerónimo Rulli. En la defensa, el 28, Agustín Giai. El 19, el capitán Nicolás Otamendi. Número 6, Lisandro Martínez. Número 25, Facundo Medina. En la mitad de la cancha, el número 8, Valentín Barco. El 14, Ezequiel Palacios. Número 11, Giovanni Lo Celso. El 18, Nicolás Paz. Y arriba, el número 17, Giuliano Simeone. Y el número 21, José Manuel López.
0: Van poniéndose de pie. Una música que empieza a surgir de fondo aquí en este estadio. Mucho público neutral mezclado entre los argentinos que han copado la previa aquí en Alabama. Así va el equipo de Gunnlaugsson, de Arnar Gunnlaugsson. Ya explicaremos toda esta raíz de los apellidos islandeses. En la voz de Nico Mormandi, con mucho esfuerzo. Así forma el combinado islandés.
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2: En el arco, el número 1, Elías Olafsson. En la defensa, el 4, Víctor Pálsson. El número 23, Ordur Magnusson. El número 3, Daniel Grétarsson. El número 2, Logi Tomasson. En la mitad de la cancha, el número 14, como contención, Andri Baldursson. Y el número 19, hablamos de Michael Ellerson. Más adelante, por derecha, el jugador del Lille, el número 7, Hakon Haraldsson. El número 8, el del Colonia de Alemania, Isaac Johansson. El número 11, por izquierda, el de la Fiore, el de la Violeta, Albert Gudmundsson. Y el número 9, su capitán, el delantero de la Real Sociedad, Orri Óscarsson.
0: Y termina redondeando, asociando a los equipos en los que juegan, David, un buen número de jugadores en equipos que compiten. Lo puedo sumar a Logi Tomasson, yo lo conozco. El lateral izquierdo tiene muy buen puesto en el Samsunspor, equipo que quedó cuarto de la Superliga Turca, un equipo bravísimo. Y después, ha construido un alemán que se llama Reis, tiene muy buen pie, atentos con el carril izquierdo que tiene.
1: Y después el arquero Olafsson ataja el Midtjylland, que es el equipo de Dinamarca, que es el campeón de Dinamarca, que por ejemplo estuvo muy cerca de llevarse a Máger Carrizo.
0: Claro.
1: Este mercado de pases.
0: Bueno, aquí está el capitán de Islandia, muy parecido a Manuel Neuer, muy, muy parecido al arquero de Alemania. La presencia de los protagonistas aquí en el terreno de juego. Una salida un poco extraña. Será que estamos muy acostumbrados ya en el fútbol argentino y en el fútbol mundial a que salgan en orden. Van apareciendo los argentinos, van apareciendo los islandeses. La Argentina con camperita de color blanco. Aquí está Islandia, uniforme de color celeste. ¿Quién es la cuaterna arbitral, Nico Mormandi? ¿Por quién están integrados?
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2: El árbitro principal, Rosendo Mendoza. Asistente número 1, Corey Richardson. El 2, Cali Smith. El cuarto árbitro, Ricardo Fierro. En el VAR, Lucas Falsa. Y el asistente del VAR, Chris Penso.
0: Ricardo Fierro, entre la cuaterna estadounidense se metió Ricardo Fierro, que es de acá de Monte Chingolo, ¿no?
2: Exacto.
1: Siempre hay un latino en Estados Unidos, y más si tienen que ver con el fútbol. No, ¿para qué me cuentan lo del árbitro somalí?
0: Un desastre. Pero bueno, nadie levanta la voz en todo esto.
1: No, es tremendo.
0: Pasa como algo normal. Pasa como algo lo que es, lo cual no significa sea bueno.
1: No, claro, a ver, estamos hablando que el presidente de Estados Unidos es un demente. Y ante esa situación, podés esperar que no dejen entrar a un tipo porque dice que su país apesta.
0: Exacto.
1: O sea, parece que el presidente es Homero Simpson. Es una cosa increíble. Estamos gobernados por varios dementes en el mundo. Y la principal potencia es una de ellas. Y por eso podés esperar cualquier cosa, porque de un demente y de un loco, lo único que podés esperar son situaciones irrisorias. Lo que hicieron con el plantel de Senegal y de Ghana también.
0: De Irán.
1: Irán corriendo
0: más de 24 horas.
1: No puede estar más de 24 horas corriendo alrededor de una pileta el plantel de Irán. Estamos hablando de un mundial que tiene mucho más que ver con el mundial del 38. que con los últimos mundiales que estamos viviendo, una unión que quiere unir lazos, que quiere unir culturas, que significa también la presencia de ciudadanos de muchos países del mundo en distintos lugares. Primero, se está haciendo un mundial en un país que tiene visas. Ya ahí empieza a tener una controversia muy grande con lo que es la ideología de la FIFA. Y segundo, estamos hablando de un país que es segregativo. Un país que en otro contexto sería hasta expulsado de la FIFA, como lo fue Rusia. Pero es Estados Unidos, Donald Trump es el presidente, y hasta le inventaron un Nobel ficticio para que pueda estar, o por lo menos para que se sienta contento. El demente. Porque estamos encima hablando de un tipo que, como diríamos en mi barrio, no tiene todos los patitos en fila.
0: Muy bien, ha pasado el himno de Islandia. Será momento de escuchar el himno nacional argentino aquí en Auburn, Alabama. Lo escuchamos.
5: Y la otra. La...
0: Bueno, se van formando. Recordemos, capitán Nicolás Otamendi. Al lado está Jerónimo Rulli. Y ahora sí, se levantan las banderas, las bufandas, el himno de la Argentina.

0: Bien, la canción patria aquí en Alabama. En el sur de los Estados Unidos estamos en la 990-1138-28-0990. 1138-28-0990 es nuestro WhatsApp. Allí se comunican, allí estamos del otro lado. Junto a ustedes, la Argentina, el equipo de Lionel Scaloni, que en la voz de Nico Mormandi, les reiteramos como forma en su última presentación antes de la Copa del Mundo.
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2: El arquero, el número 12, Jerónimo Rulli, el 28, Agustín Giai, el capitán, el 19, Nicolás Otamendi, número 6, Lisandro Martínez, el 25, Facundo Medina, en la mitad de la cancha, el 8, Valentín Barco, 14, Ezequiel Palacios, número 11, Giovanni Lo Celso, el 18, jugador del Como, Nicolás Paz, el número 17, Giuliano Simeone, y el 21, José Manuel López, con la particularidad, Mate, que en el banco decíamos, está Montiel, está Molina y está Julián Álvarez.
0: Esperando, por supuesto, los minutos de Messi, seguramente la etapa complementaria. Así va el equipo de Gunnlaugsson, así forma Islandia.
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2: Olafsson en el arco, el número 4 es Palsson, el número 23 Magnusson, el número 3 Daniel Grétarsson, el número 2 es Logi Tomasson. La mitad de la cancha, 14, es Andri Baldursson. El número 19, Michael Ellerston. Más adelante, el 7, Hakon Haraldsson. El número 8, Isaac Johansson. El número 11, Albert Gudmundsson. Y el número 9, el capitán Orri Oscarsson.
0: Muy bien, está tirando la moneda un invitado como fue el otro partido. No sabemos quién es. Podría ser tranquilamente en Islandia un empleado de comercio, un banquero o un actor de cine, ¿no es cierto?
3: Pero por la altura pinta para ser un basquetbolista, algo por el estilo.
0: Sí, señor. Al lado, muchacho de chomba.
3: O sea, también con... parece enano, mide 1.85 m.
0: Sí, claro. Digo, estos muchachos cuando salen de Islandia deben tener problemas para coquetear, ¿no? Para ligar en los...
1: No es chofer de la 247.
0: No, y podría hacerlo. Y podría hacerlo. Un saludo para los choferes de la 247, que más de uno debe estar escuchando, que recorre Avellaneda.
1: Eso.
0: ¿Cuánto hemos citado nosotros al 247, Pancho, no?
1: Mami.
0: ¿Qué le parece? Muy bien, la cuaterna vestida de rojo y nos ponemos un poco más serios. ¿Qué visualizás, qué ves de estos primeros 45 minutos con este equipo A de la selección argentina, esperando seguramente un equipo B de cara al complemento, David?
3: Sí, a ver, yo lo que imagino es un partido en donde no digo que se van a guardar cargas, pero sí algo parecido. Ayer lo decíamos, seguramente tengan mucha más intensidad los partidos de las prácticas que estos. Se van a tratar de cuidar, saben que falta una semana para que arranque el Mundial y que Scaloni no anda con chiquitas. Si no estás, salvo que seas una estrella, no jugás. Pero sí creo que una Argentina con tenencia de pelota, tratando de moverla y tratando de contar los espacios. Ojalá, te digo la verdad, me gustaría que haga un gol el Flaco López y otro Nico Paz, para estar ya afilados para el Mundial de jugadores que yo creo que van a ser muy importantes.
0: Va a pitar el árbitro, va a mover la Argentina. Juega el seleccionado nacional, 22-10 en toda la Argentina aquí en Alabama. El último amistoso del elenco de los Leoneles antes de la Copa del Mundo. Basta de cháchara. Pita el árbitro. Hay fútbol de selección en la 990.
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0: Soltó Nico Paz, que la mandó para Palacios. Este entregó para Lisandro Martínez, que entrega por izquierda para que juegue Medina. A continuación, el ex arquero de Estudiantes, que va saliendo del fondo, Jerónimo Rulli.
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0: La mataba Palacios, dejaba para Lo Celso. Había falta de parte de uno de los delanteros, Oscarsson, a la par de Haraldsson. Lo que será salida entonces para el seleccionado argentino, sector de Agustín Giai.
3: Mira, primer movimiento, Nico Paz tirado por adentro, como un cuarto mediocampista. No arranca como punta el jugador del Como.
0: Lo Celso, que entregó para Martínez, va saliendo Lisandro. Aquí la tiene Martínez, la presión atenta de Oscarsson, mirándolo fijo. La jugada para Palacio, círculo central, el toque de vuelta para Nico Paz, la entrega Martínez, apertura para Medina, la levanta Nico Medina, pega en la cabeza de Palsson, el grandote número 4, saque de costado para el seleccionado nacional.
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0: Falta contra Nico Paz como un ratoncito, tratándose de sacar a cuatro islandeses de encima. Termina cometiendo la infracción el número 14, Baldursson. La salida del Colo Barco, el toque por la derecha para que salga con pelota dominada Gio Lo Celso. El toque de vuelta para que juegue Gia, y Gia que la toca al medio para Palacios. Va sacando con Otamendi, Otamendi que la deja para Lisandro. La toma Lisandro Martínez. 1:50 tenemos en Alabama.
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0: Deja Nico Paz muy participativo estos primeros 120 segundos, entregando para Lisandro Martínez el control del centro has, del alfil que tiene la selección argentina con Palacios. Palacios que la deja para el Colo Barco. Aquí va el ex hombre del Racing de Estrasburgo, dejando para Medina, y este para Lisandro Martínez. Es todo de la Argentina.
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0: Aquí va Nico Paz que le pega, y el cierre de Gretarsson. Queda el rebote para el Flaco López que pisa el área. El centro del ex hombre de Lanús, le queda el rebote otra vez al 21, suelta el Flaco. La pelota detrás para Palacios. Palacios que levanta la cabeza, dejó para Lo Celso. Lo Celso que apunta, Lo Celso que engancha para la derecha, suelta con cara interna con Nico Paz, le hizo rebotar la salida de Oscarsson. El primer movimiento interesante del argentino, y mira cómo responde Islandia. Dios me libre. Pelota abierta para Haraldsson. Aparece ahora Gudmundsson, encara por izquierda el número 11, se viene Gudmundsson. Va contra Gia y le pega Gudmundsson. ¡Uy, lo que se morfaron! ¡Lo que se morfó! Ederson abajo del arco. Era gol de Islandia, David. ¡Qué contra sacó el equipo escandinavo enorme!
3: A ver, lo primero que me sale es que sí, estaba en posición adelantada. No sé si el árbitro lo cobraba o no, el jugador de Islandia. Lo cierto es que una contra le salió perfecta, ¿eh? Un pase profundo, entró solo, absolutamente solo, el número 19, Gudmundsson, para definir la pelota. Se terminó, Elstrom, perdón, para definir la pelota, se terminó yendo por encima del travesaño. Se salvó de milagro Argentina.
0: Sale Rulli, va a buscar a Nico Paz ganando con golpe de cabeza de arriba. Thomason, el del Samsung Sport, la dejaron para que suba Nico Paz. Quería también el Flaco López, le quedó a Palacios. Palacios que la manda para Barco. Aquí la toma Barco, deja con zurda, jugaba de vuelta para Lo Celso. Aparecía Giuliano Simeone, la salida es para Medina, Medina para Palacios, y a jugar de vuelta para Lo Celso.
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0: Nico, en caso de haberse entrado esa pelota, ¿se hubiera revisado porque hay VAR hoy, no? No.
2: Sí, sí, Lucas Falsa está en el VAR, Chris Pence, el asistente.
0: Perfecto, saca Medina, la dejó para Palacios. La Argentina en 4 minutos se salvó de la chance de Islandia, pero tiene más la pelota.
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3: Bueno, 4-3-3 es definitivamente lo de Argentina, pero con Nico Paz, 4-3-1-2 mejor dicho, con Nico Paz jugando bien, bien parado como un enganche por la zona central, lo que hace soltar más a los laterales, y obviamente Simeone volcado por una de las bandas.
0: Vino Palacios, la pinchó Lisandro Martínez, buena para el Colo Barco de primera, y no le pudo entrar de lleno el ex hombre de Boca. Había entrado en posición ofensiva el Colo Barco, lo tuvo la Argentina, Dago.
3: Como antes había entrado perfectamente Nico Paz, ahora entró el Colo Barco. La intención es que haya una referencia de área. Este es el Flaco López y muchos jugadores que entren y que lleguen desde el fondo. Bueno, esa es la idea de Argentina para tratar de romper el cerrojo defensivo que presenta Islandia.
0: Sale Rulli, deja para allá y vende Pancho entonces.
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0: ¿Cómo está transitando Scaloni estos primeros minutos, Mormandi?
2: Tranquilo, parado Scaloni, como siempre, al borde del campo de juego, pero sin dar tantas indicaciones.
0: ¿Cuánta gente que hay al borde del campo,
3: ¿Cómo algo que quiso instalar Racing, te acordás, en su momento? Post pandemia, de la gente al costadito, después se cayó esa idea.
0: Inviable.
2: Permitito que ni se le acerque la gente ahí, ¿no?
3: Igual te digo una cosa, no se ve nada.
0: No, es más por la fotito y la experiencia, no es para los argentinos más futboleros.
3: No, no.
0: Bueno, Pelota de la Argentina, está empatando frente a Islandia, 0-0, la tiene Palacios. Palacios que la dejó para Lisandro Martínez, muy adelantadas las líneas del equipo de Lionel Scaloni, vestido con camiseta tradicional Islandia, todo vestido de azul. Muy linda la camiseta de Islandia, muy lindo el conjunto del elenco nórdico, del elenco vikingo. Sale Palacios, el chico de River.
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0: Dejó Medina la pelota de vuelta para Martínez, hizo combinar con el Colo Barco, recuperando y saliendo con pelota dominada Haraldsson, que la dejó por el medio, se la regalaron. Y Giuliano Simeone que interviene, deja Giuliano. Es un Pac-Man Giuliano, en las dos bandas tiene mucho protagonismo, David.
3: Es un jugador que le da descarga permanente a Argentina, lo decía el otro, ayer el técnico. Para él, tanto Nico González como Simeone son jugadores fundamentales para la manera de jugar que tiene Argentina.
0: Infracción contra José Manuel López, la posibilidad para la selección argentina, cerquita del área para practicar la pelota detenida.
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0: Bueno, para adelantarse el Ochelso, me dio la impresión de que la infracción era más adelante, lo cual no se ha percatado a la Argentina. No obstante, en esa distancia se puede preparar. Bueno, detenida la pelota, el centro de Lo Celso, la cabeza arriba, le puede quedar a Nico Paz, la bajó Giuliano, quedó la media vuelta para Lisandro Martínez, de la baja de vuelta Simeone, hay un flipper bárbaro, ahí está Lo Celso, tampoco pudo llevar el Colo Barco. ¡Gol! ¡Golazo! ¡Golazo argentino! El Colo Barco, después de un flipper, no salía la pelota del área chica, y en la primera que abandonó el rectángulo, la cazó el Colo Barco tomándose revancha del anterior, la clavó en la ratonera derecha de Olafsson. Golazo del chico del Racing de Estrasburgo, el pibe de Boca Predio. Gana la Argentina en Alabama, 8 minutos, golazo de Valentín Barco, en la Argentina 1, Islandia 0.
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3: Y en el revoleo le terminó quedando el Colo Barco. Pelota parada, la bajó Otamendi. La pelota no salía más. No podía pegarle a Giuliano Simeone, tampoco el Flaco López, que parecía posición adelantada, pero no participaba de la misma. Le terminó quedando el Colo Barco. El arquero Gustafsson, Olafsson, que estaba totalmente tapado, no pudo llegar a la pelota, que entró pegadita al palo sin demasiada potencia. Y Argentina, en la primera llegada profunda que tuvo, convierte el primer gol del partido en los pies del Colo Barco.
0: Muy bien, se pone al frente la Argentina, Nico Mormandi.
2: Y con mesura el banco de la selección, el segundo gol del Colo Barco en la selección argentina, el anterior en la victoria ante Zambia el 31 de marzo, haciendo el quinto tanto de esa noche en la goleada de la selección argentina en la despedida del seleccionado de Scaloni en su cuarto partido.
3: Bueno, el Colo Barco que va a jugar en Chelsea la próxima temporada, ¿no es así?
2: Así es uno de los que estará en la Premier League. Y hablando de la Premier League, ¿le gustaría ver a usted, comentarista, la saga central de la selección en el Manchester United?
3: Es muy probable.
2: ¿Lisandro?
3: Y otro de los que está hoy en cancha me parece que va al Liverpool.
0: Bueno, no. El volante central.
2: Ese dice Ezequiel Palacios.
3: Ezequiel Palacios sería casi 40 millones de euros el pase. Fue el primer pedido que hizo Xavi Alonso.
0: Te digo, para el Liverpool es una ganga.
3: Sí.
0: De lo que puede valer a futuro. Le queda muy chica a la Bundesliga hace mucho tiempo, Ezequiel Palacios.
3: Sí. El problema de Palacios son las lesiones.
0: Sí.
3: Si no, para mí es un jugador que tranquilamente puede estar a la altura de Alexis McAllister, de Enzo Fernández.
0: Sí, sin duda.
3: El tema es que se lesiona todo el tiempo.
0: Bien, la salida de Gretarsson, que la manda atrás para Magnusson. Está ganando la Argentina, 10 minutos, con el golazo del Colo Barco, 1-0 aquí en Alabama.
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0: Qué animal este Lisandro Martínez, porque es grande el Erson, le saca dos cabezas, le saca de ancho un cuerpo entero y lo aguantó hasta que la pelota se fue. Es enorme lo de Lisandro Martínez, es otro que si las lesiones le jugasen un poquito más a favor, Davo.
3: Y lo que pasa es que hace un sobreesfuerzo muy grande, para llegar a cubrir desde su debilidad física, que se puede llegar, es decir, lo que tiene que cubrir el resto.
0: Recuperó la Argentina, bien por el Flaco López, son 4 contra 2, la dejaron para Nico Paz, pasa de lado Xiay, balón para Juliano Simeone, ahí va Simeone, un desvío, aquí en el Flaco López, está el segundo, ahí está López, doblete del Colo Barco, no le pudo entrar de lleno, queda rebote y está Simeone, penal. Parecía mano, ¿eh?
3: Sí, penal.
0: Parecía mano, bueno, si hay VAR, tiene que ser revisada esta acción,
3: no,
0: ¿eh?
3: Cobró posición adelantada.
0: Bueno, offside entonces.
3: Se apuró Nico Paz, lo que tendría que haber hecho era utilizar a Xiay para hacer el recorte de centro y patear él. Terminó definiendo muy mal. El chico también seguramente cambia aire si vaya a jugar al Real Madrid. Fíjate, lo utiliza allí ahí. Para mí está recontra. Ah, lo que es offside del Flaco López en el rebote. Está claro eso. Pero era para recortar y tenía enfrente al arco para definir él. Se pasó de generoso recién Nico Paz, que me parece que ese es el trauma que tiene que romper en la selección.
0: Sale el equipo escandinavo, 11 minutos 50, ganando la Argentina, cómodo, 1-0 gol de Barco.
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0: Sale y pisa la pelota Johannesson, se lanza por la derecha, 12 minutos, está ganando la Argentina, último amistoso antes del debut frente a Argelia, la subida es de parte de Gudmundsson, la perdió sin falta y sale de vuelta con Barco en la Argentina.
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0: Va el Flaco López, se viene el 21, bajo José Manuel, acompaña por la derecha Xiay, vino para el ex hombre de San Lorenzo, se juntaron los compañeros, centro para el Flaco, la baja de pecho, qué buena, el remate de Nico Paz, pegan un central del elenco islandés, recupera Oscarsson, quiso avanzar, cruza Lisandro Martínez, pero comete falta, tiro libre para Islandia.
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4: Y fue final en el duelo de selecciones mundialistas, Arabia Saudita y Senegal empataron 0-0.
3: Ojo con Arabia Saudita de nuevo, Uruguay, Ojo con Arabia Saudita. Bueno, te iba a decir, la diferencia de jerarquías a veces cuando se habla de eso es la resolución en espacios reducidos. Es tremendo la capacidad que tienen todos estos jugadores de la selección argentina para resolver ante la presión.
0: Salió Baldursson, la dejó para Logi Thomasson, entregando para Magnusson, adelantando con Johannesson, marcaba pero no podía Nico Paz, está ganando.
3: Sí, decía, la jugada que hicieron antes, que no terminó en gol de Nico Paz, era... pero de 15 toques, ¿eh?
0: Sí.
3: Todos a un toque. La velocidad con la que Argentina salteó la presión de Islandia fue extraordinaria.
0: Y es directamente proporcional el nivel de los amistosos a cómo se empieza a desarrollar Argentina.
3: No,
0: será la cercanía también a la fecha mundialista.
3: Y es ir de menor a mayor también en la competencia. Argentina siempre, todo equipo que pelea arriba va de menor a mayor. Siempre.
0: Balón de Nico, qué bien tocó y se fue, jugó para el Colo Barco. Aquí la va dejando Barco, mandó el balón atrás para que la tome Ezequiel Palacios, gana con comodidad en 14 minutos frente a Islandia, 1-0.
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0: Bien, juega la pelota de vuelta para Lo Celso. No ha intervenido demasiado Lo Celso, no sé si lo ha necesitado tanto. La Argentina que juega en forma colectiva, hasta acá un partido perfecto, hasta acá un partido intachable, perdieron con Oscarsson, sacaron para Haraldsson, se metía López, falta, no hay falta, bueno, sí señor, falta del Flaco López me parecía, tiro libre, cerca del círculo central, sector izquierdo, donde está Andri Baldursson, que le corresponde al elenco nórdico.
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0: Suelta a Johannesson, un cuarto de hora está ganando la Argentina en un gran gol del Colo Barco, en un gran rendimiento del Colo Barco en la selección argentina. Buena bola para Gudmundsson, mandó detrás para Logi Thomasson, avanzando el Logi Thomasson, rebotó en su compañero y después en el futbolista de la Argentina. Hablamos de Juliano Simeone, es el momento donde Islandia se empieza a acomodar un poco más en el partido y empieza a juntar un poco más de pases.
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3: Fíjense, cuando tiene la pelota Islandia, Argentina retrocede con un 4-2-3-1. El Colo Barco se ubica por el sector izquierdo, queda Nico Paz por la derecha y Simeone por el sector derecho. Con el Flaco López sobrando en la primera línea de pase. Bueno, esa es la intención de Argentina, de ir rotando permanentemente el sistema táctico, pero de base defensivamente se para de esa forma.
0: Le había robado bien la billetera Nico Paz a Baldursson, pero salió a tiempo Paulsson, que es el lateral derecho, es el más fuerte de los cuatro que tiene Islandia, que ya va saliendo de vuelta con Magnusson.
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0: Aquí aparece Johansson, el mediocampista de contención que tiene el equipo que dirige Gunnlaugsson. La soltaron de vuelta para Grétarsson. El primer marcador central dejaba pasar Johansson. Intervenía Magnusson. La marca es del Flaco López. Se metía Juliano Simeone. Marca, pero no puede Giai. Gana por allí Simeone. Toca Juliano, sale con Giai. Bueno, contame un poquito, Nico Mormandi.
2: Bueno, hablando de este equipo y de la única vez que se enfrentaron Argentina e Islandia, hay que decir que tan solo cuatro sobrevivientes de aquel partido mundialista del 2018 en Rusia, que son Otamendi, Tagliafico, que hoy no está ni siquiera en el banco de los suplentes, Giovanni Lo Celso y Lionel Andrés Messi. El resto se renovó con Scaloni.
0: Y una buena forma, ¿no?, de terminar de dejar.
3: No, y aparte trazos. Cuando a mí me dicen que no hay renovación en este equipo, que haya 9 jugadores nuevos de un campeón del mundo, es un montón. Sin teniendo duda. En cuenta de que hay 2 veteranos nada más, pero veteranos, que son Messi y Otamendi, y que son difícilmente discutibles en esta selección. El resto son todos jugadores que están en la plenitud de su carrera.
0: ¿Messi puede jugar un tiempo entero, Nico?
2: Sí, seguramente sume minutos, tal como lo dijo ayer el entrenador. No sé si jugará de los 45, pero la realidad es que va a ingresar y vamos a tener la posibilidad de verlo. Y después le cuento una situación particular de Messi, porque vio que siempre quiere batir récords. Bueno, esta noche puede batir uno más.
0: A ver, cuente.
2: Que si llega a ingresar y convierte, va a ser el jugador más veterano en convertir con la camiseta de la selección.
0: Mirá vos.
3: Eso en algún momento va a pasar.
0: No, va a terminar pasando, sin duda.
2: Tiene la posibilidad durante el Mundial, ¿no?
0: Por supuesto, y sería más épico, ¿no? Tendría un poquito más de épica. Bien.
3: Claro, que cada vez que haga un gol nuevo va a ser el más viejo.
0: Ahora, me puse a pensar, claro. ¿Sería el jugador más viejo en convertir en la historia de los Mundiales?
2: No,
3: Milla.
0: Ah, no, Roger Milla, claro.
3: 42 años.
0: Sí, ah, bueno, y ahí.
2: Pero lo que tiene Messi es que su último gol lo convirtió con 38 años, 9 meses y 7 días. ¿Sabes cuántos tenía la Bruna cuando convirtió su último gol?
0: ¿Cuándo? ¿Cuánto?
2: 38 años, 9 meses y 8 días. Por un día. El más veterano.
0: Qué bárbaro. La salida de Thomason, gana la Argentina 20 minutos. Se ha relajado el partido aquí en Alabama.
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0: Bueno, Juanpi, novedades en la central informativa.
4: Y hay gol de Venezuela, lo hizo Cristian Cáceres. Venezuela le está ganando 1-0 a Irak en 23 del primer tiempo.
0: Bueno, una selección mundialista, buen indicador para Mirá, Venezuela.
3: Venezuela hubiese jugado contra Irak el repechaje.
4: Claro.
0: Exactamente.
3: Mirá qué papita se perdió Venezuela, pobre Bocha.
0: Y había hecho un trabajo que se le cayó como un piero en las últimas fechas.
3: Ah, increíble.
4: Hay que decir igualmente el grupo de Irak, no se lo deseamos a nadie, ¿no? Vale. Senegal, Noruega y Francia.
3: Yo te digo, los venezolanos lo agarrarían abrazándose.
4: Sí, seguro.
0: No, por supuesto.
3: Aún y te digo, Brasil de... el Venezuela de las eliminatorias compite en ese grupo, no tengo duda.
0: Sale Lisandro, toca para Rulia, que está el ex arquero de Estudiantes.
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0: Para Lochel, su entrega para Palacios. Aquí la toma Ezequiel, suelta Palacios, dejó para Lisandro. Se empieza a replegar Islandia, empieza a avanzar la Argentina. Círculo central y ahora para el sector izquierdo, otra vez de Medina. Va Medina, balón de vuelta para Lisandro. Toca y toca Argentina. Palacios que deja para Lochel, muy retrasado Lochel. La dejó muy bien para López. López falta contra el flaco. Tiro libre para la Argentina. Y a ensayar de vuelta la pelota parada, un tiro libre muy parecido al anterior, David.
1: Pero este es más cercano, está más para darle al arco. Me gustaría que pruebe Nico Paz.
0: Bueno, ya hizo un gol. Todo el arquero ese gol, luego de la barrera. Pero
1: hay que hacerlo.
2: La noche de Zambia también.
1: Sí.
0: La noche de Zambia. Cierto.
1: No fue Mauritania.
0: No, fue Mauritania, pues estaba yo.
1: Mauritania fue ese día.
2: Es lo mismo.
1: No es lo mismo. Bueno, Mauritania no está,
3: Maduro. No fue Argentina, fue Bolivia.
0: Lo va a agarrar el profe D'Angelo, se va a enojar con usted.
1: Y con razón, ¿cómo va a ser lo mismo? No, no es respetuoso.
0: Zambia queda al sudeste, Mauritania al noroeste, no señor.
2: Tiene razón.
3: Todo lo contrario.
2: Ah, y en el otro no.
0: No, aparte Pancho Fernández es de los míos, ¿eh?
3: Todo lo contrario, bueno, está del otro lado.
0: Y va Nico Paz, ¿eh? Y va efectivamente Nico Paz, a ciencia cierta, lo que sabemos es que va el pibe del Cuomo. El pibe maravilla del Cuomo para pegarle a la pelota. Es un poco lejos, pero... Si toma un poquito de rosca.
1: Ah, le pega lindo.
0: Con la Jabulani, te digo, este tiro libre rompe redes. ¿Se acuerda de la Jabulani?
1: Sí, la colgaba toda.
0: Ahí va Nico. Y la colgó nomás. Y la colgó encima del travesaño. Saque de meta para Islandia.
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0: Bueno, pausa de hidratación. 22-30. Tenemos en Alabama. Gana la Argentina. Gol de Barco. El seleccionado argentino analiza, David Burstyn, lo que tenemos hasta aquí.
1: En un partido tranquilo para la selección argentina, que hizo lo más difícil pronto, que es abrirlo con ese gol del Colo Barco. Maneja la pelota, maneja los tiempos. Quizá le falta un poquito más de profundidad a la hora de llegar contra el arco de Olafsson, pero está claro que Argentina es superior y cuando se lo proponga va a encontrar los espacios y con los espacios van a llegar los goles. Lo positivo es que hay buen nivel y conexión entre los jugadores, que a días de que arranque el Mundial es la mejor noticia.
0: Tiene tanta épica mundialista y tanta cosa de película, Nico, que es probable que gente que haya visto documentales en plataformas reconozcan antes a Marito, al utilero, que a Samuel, al ratón Ayala y a integrante del cuerpo técnico de Scaloni, ¿no? Tiene esta beta épica, ¿no?
2: Sí, sin lugar a dudas, porque hay que decir que también las redes sociales ayudan a tal punto que el utilero Marito, con muchísimos años ya acompañando a la selección argentina, hasta ha hecho publicidades.
0: Claro, exactamente. Y a un tipo que le cambió la vida, ¿no?
1: Obvio, se ganó unos mangos fuertes.
0: ¿Qué te parece? No, a ver, no creo que viva al día, pero sí, bueno, o hasta...
1: En su sueldo yo no creo que sea muy oneroso. Yo sé lo que cobran los empleados de la AFA, no son muy onerosos. Sí que entre la solidaridad de los jugadores, porque la verdad reparten los premios con los laburantes, con todos, los premios que ha recibido también en el Mundial... Y las publicidades que ha hecho él, que ha hecho Daddy, y además también algunos negocios externos que le van generando también el hecho de tener esa fama, está mucho mejor desde lo económico.
0: Bien, esta es la 990, la más futbolera, con Burstyn, con Nico Mormandi, con Pancho Fernández, con Juan Pisegade. La producción hoy a cargo del querido Tommy Ragneri. 25 minutos después se vendrá el show de Boca, después con Pablo D'Angelo, con Leto, con todo el equipo, hasta la 1 de la mañana. Luego toda la programación de Splendid a lo largo de toda la noche, todo el día. Mañana regresamos nosotros con la tira, analizando lo que nos quedó. Y después ya el jueves, en nuestro programa, tendremos, querido David, ya con conexión directa con partidos. Nos va a tocar el segundo turno, el de República Checa y Corea del Sur. Muy lindo partido, para que se nos pegue a nuestra tanda, para que mientras hablamos de los vaivenes del fútbol argentino en nuestra selección, tengamos goles que van y que vienen. Qué linda que es la época mundial. Eso no se la cambia por nada.
1: El Mundial es lo más grande que existe en la humanidad. La vida va, es lo que pasa entre Mundial y Mundial.
0: Uy, una frase que comparte con Pato Canulli. Mirá vos. Nunca esperé escuchar esto.
1: Yo nunca esperé que Pato la diga.
0: Salida que le corresponde a la Argentina. Se reanuda el partido.
2: Pato la googleó, ¿no? Claramente.
0: No lo sé. A mí se le ocurrió a él. No lo subestime, viejo. Sale el elenco islandés 25 del primero.
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1: Controla Lisandro Martínez, lateralizando para Medina. Medina que se frena, pega en la espalda de Gudmundsson, el número 11, a la par de Ellerson, que es el más picante. Bueno, hay falta contra Ellerson, el que más hay que ponerle una fichita. El número 19, el moreno, el morocho, número 19, tiro libre que le corresponde al elenco islandés. La falta del Colo Barco.
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1: Lo que sí me preocupa, David, es la cercanía al cartel de la publicidad que hay.
2: Y están cerquita, sí.
1: Te digo, donde se fricciona más el juego, en una cancha que está rápida por la lluvia, lo veníamos diciendo, las tormentas y la inundación que había habido en horas de la tarde. El centro de Gudmundsson, qué mal lo tiró, mirá, lo tiró como un cono, como un bolo.
2: Le rompió la cabeza al
1: Barco. No, insólito lo que acaba de pasar. No tomó altura, no tomó fuerza y la ligó el pobre Barco, que quedó obnubilado después del golpe. Decí que lo salva la cabellera esa color cobrilla. Oh no, Pancho, qué envidia, ¿no? Qué envidia le tenemos, ¿no?
0: Un felpudo, impresionante.
1: 27 minutos ganando el seleccionado argentino lateral para Islandia.
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1: Se ha tornado un poco lentecido, un poco espeso estos últimos minutos, ¿no?
2: Sí, se ha frenado. El cooling break es lo peor que le pasó al fútbol en la historia.
1: Bueno, por lo menos va a ser calor y va a tener un poco de justificación. Ahí la mete Haraldsson, quedó rebote, la va a ir a buscar Gudmundsson a la par de Ellerson. Aquí la toma Ellerson, la marca de Nico Paz, también de Giuliano Simeone. Apertura para Thomasson, Val de la Superliga Turca. La manda Thomasson, entregó para Ellerson y a salir con su arquero, con Elías Olafsson, vestido de rosa en el primer tercio de la cancha.
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1: Es el mismo árbitro del otro día, Nico, ¿no? O le veo un gran parecido. O dirigió algún partido de los amistosos. Le veo cara conocida a este árbitro. Creo que no fue el mismo del otro día, pero sí anduvo dirigiendo estos amistosos. Anda girando, pululando por los Estados Unidos.
3: Es parecido, pero no es el mismo.
1: Ah, bien. Bueno, se cortan todos el pelo para eso, como los jugadores de acá.
3: El del otro día fue Víctor Manuel Rivas.
1: Ah, pensé era Víctor Valdés.
2: No, Víctor Valdés se está transmitiendo para el LPF.
1: Dirigir, a relatar, atajar partidos.
2: No, Víctor Valdés está relatando el partido para el LPF, ¿sabes con quién? Con Chiquito Romero.
1: Ah, bueno, qué lujo. Y sí, con Felipe Del Giles.
2: Felipe Del Giles también, obviamente. No lo vamos a dejar afuera, Félix.
1: Bueno, presentamos el primer amonestado en Islandia, sí, señor.
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3: El jugador del Horens, el número 4, Víctor Falsón.
1: El fútbol de Dinamarca, de sus vecinos. Salía para Lisandro Martínez en 29 aquí en Alabama.
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1: Peina desde arriba, Nico Paz, intervenía José Manuel López. Ganaba Gretarsson, el primer marcador central del elenco escandinavo. Lo presionó López. ¡Ay! Casi le roba la billetera al flaco, porque se venía durmiendo en los laureles. Otra vez Gretarsson, lo persigue el pibe del Palmeiras. Upa, pasó de largo, pero lo marca Colo Barco. Se la lleva Barco, falta. Tiro libre para la Argentina. El Colo Barco de lo mejor en 29.
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1: Y no con tarjeta, la falta. Presentamos al segundo en Islandia.
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3: Amonestado el jugador del Sonderske, el número 3, Daniel Gretarsson.
2: Está claro que Argentina va a administrar cargas, pero da la sensación de que cuando presiona arriba gana rápido la pelota y tiene jugadores como para resolver en espacios reducidos. Puede llegar a ser una alternativa fácil como para llegar contra el arco de Olafsson.
1: 11 menos 20 de la noche en la Argentina, estamos en Alabama. 11-38-28-09-90 es nuestro WhatsApp, le va a pegar Lo Celso. El envío de Gio, el envío de Lo Celso, vuelve el primer palo, no pudo llegar a la puerta del área chica, quedó para el Flaco López. Upa, giró sorpresivamente el Flaco López cuando parecía que iba a meter el centro, pero no se dejó pasar Mikael Ellerson. Por lo tanto, el lateral sigue siendo de la Argentina, aquí por Giai. Giai que la manda atrás para Giuliano Simeone. Ya de vuelta cae en los pies de Ezequiel Palacio.
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1: Sube Giai, frena Giai. Bueno, hablando de comida, te voy a hacer una pregunta en nombre de todos los oyentes que me han estado escribiendo estos últimos días, que se quedaron afuera, que no pudieron ganar la parrilla, el la parrilla para dos. ¿Va a haber otra, me preguntan?
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1: Qué bueno. Que se queden tranquilos, ¿eh? La salida que viene detrás para Nico Paz. Interviene Lo Celso. Va Giovanni al piso ganando Johansson. Le quedaba Nico Paz. Intervenía López. Cruzaba Logi Thomason. Le quedará en la salida a Nico Paz, que ya la va cambiando para Licha Martínez.
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1: A los 8 minutos, el 8, el Colo Barco. El cobrizo número 8 que tiene el Racing de Estrasburgo puso con un golazo, con un zurdazo a la ratonera derecha de Olapson, el único gol, la única diferencia de este partido en Alabama, con el cual la selección argentina le gana 1-0 a Islandia. Suelta el propio Barco, el mismísimo Barco, mandando el pelotazo para Medina, el hombre de River, justamente soltó de vuelta para Lisandro Martínez. Intervino Tamendi, levanta la pelota Tamendi, la jugó hacia adelante para Nico Paz. No podía Nico, tampoco Simeone. Cruzaba y avanzaba Ellerson, la adelantó para Olapson. Aquí va Olapson, ahora para Gudmundsson, aparece para el Tursson, este es Ellerson y ya sale Islandia.
2: ¿Sabes lo que noto en Nico Paz hasta ahora? Mucha pérdida de pelota. Pero no es el primer partido que lo veo esto, sí. Noto demasiada pérdida con respecto al jugador que estamos acostumbrados a ver en el Como, que es un jugador más preciso, más práctico.
1: Bueno, los nervios del caso también intervienen, ¿no?
2: No, está claro.
1: Y es la espina que se debe sacar. Bueno, vos lo dijiste, ¿no?
2: Sí. Es tratar de sentirse importante dentro del equipo.
1: Magnusson que aparece, suelta el número 23. Juegan por todos lados también los islandeses. Se distribuyen todo parado que teníamos en la previa. Los papeles también se rompen de este lado. Mirá la ola que se está armando. Están en otra, los plateístas. Es muy del fútbol de Estados Unidos.
2: Sí, no hay nada más feo que la ola.
1: Sí, no, coincido. Está tirando todo falso.
3: Por favor, dejen que la ola se haga tranquila.
1: ¿Usted por qué afuera al Inter Miami?
3: Claro. Por supuesto, como tiene que ser. Acá tenemos no que ver Showtime.
0: Después del cooling bake es lo peor, ¿no?
2: Claro, sí. Y los nachos en la tribuna.
1: Bueno, eso lo banco un poco más. Cortémosla con el choripán.
2: Cae pesado. No, no puedes decir. ¿Qué cae?
1: Semejante barbaridad.
2: Es una vieja de Recoleta. Dejate de
0: joder. Se me cayó unido.
2: Dejate de joder. ¿Cómo vas a decir eso?
1: ¿Cómo entraron todos hoy?
0: Mi ex amigo Mateo Zuckerti.
1: Qué feo.
4: Le gustan los pochoclos a Mate.
1: No me quedes, sí. Por favor. Se cae. Dejó él. Ellerson avanza para Baldursson, se viene Islandia. El partido está chato. Nos permitimos estos tonos jocosos porque el partido lo domina la Argentina, pero a la vez lo mantiene a raja contra Islandia, que se mantiene lejos del arco de Rubli. Tira un tiro libre el elenco escandinavo.
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1: Mientras la cresta de la ola llega a la cabecera donde está Jerónimo Rubli, el ex arquero de Estudiantes, Islandia tiene un tiro libre en el peligroso pie de Ellerson. Hemos visto en estos minutos que es peligroso. Va Ellerson, la preparada con Johansson, que mete el centro, un desvío y se fue por encima, por suerte, del travesaño de Rubli. Trabaja bien, la pelota parada. El elenco de Gunnlaugsson, saque de arco para la Argentina en 34.
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1: Uy, durmió la siesta Nico Paz, lo que decía David. Y ahora avanza Oscarsson, la dejó para Haraldsson. Este es el 7, sí, suelta Haraldsson. La dejó atrás y ya se repite la Argentina, pero pudo haber sido más peligroso contra un rival de mayor porte, Davo.
2: Sí, igual me parece que la idea de la selección argentina es tratar de achicar espacios hacia atrás, tratar de que maneje un poco la pelota de Islandia y salir con espacios, lo decíamos anteriormente, regular el ritmo físico también es una consigna para este tipo de partidos.
1: Y no, Gretarsson.
2: Perdóname, si veíamos el partido de España ayer pasado lo mismo, el de Francia el otro día lo mismo. O sea, la idea de los equipos es no desgastarse de más.
1: El saque largo de Olafsson, la tira larga, Olafsson saltaba, Oscarsson no podía, intervenía Gudmundsson, recupera ya, bien plantado Medina, falta allí en la mitad de la cancha contra Palacios, tiro libre, en perjuicio del futbolista con futuro en la Liga de Inglaterra, lo decía Mormandi, que se la para la Argentina.
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1: La Argentina en víspera del debut mundialista está ganándole 1-0 a Islandia en el último amistoso de preparación, aquí en Auburn, en Alabama, la perdió Palacios, rebotará igualmente en Gudmundsson, lo cual hará que se pierda la pelota. No, dice Giai, ya la va tomando. Sale con Nico también, el flamante jugador de River.
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1: La buena, el zurdazo de Medina, había recorrido varios metros y no pudo encontrar la posición del flaco López. Se metía Simeone, ganaba allí en el medio Gretarsson, después Magnusson, que la mandaba para Logi Thomasson. Aquí el hombre del Samsung Sport soltó para Baldursson, atrás para Ellerson, la toca Islandia, espera a la Argentina empezar a trabajar un poco el contragolpe y aquí lo puede empezar a laburar. Veremos cómo lo hace el flaco López para Barco, Barco para Palacios, atrás para que juegue Lisandro Martínez, de vuelta para Colo Barco, del taco la va soltando para Palacios, nuevamente para Barco y aquí empieza a jugar la Argentina. Ahí lo agarró a contrapierna a Facu Medina, saque de costado para Islandia.
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2: Se lo nota inquieto a Scaloni, ¿no, Nico? No, no le convence demasiado esto de que Argentina no tenga la pelota. Recién daba muchas indicaciones.
3: Sí, sí, sobre todo a Ezequiel Palacios y a Giovanni Lo Celso. Quiere que la selección tenga más la pelota, no le gusta que esté metido atrás y que la maneje Islandia.
1: Va Johannesson, luego, uy, qué mal parado había quedado. Qué atento estaba Medina, participando como central. Bueno, esto parte de el doble laburo que puede hacer Medina, ¿no? Ah, bueno. Apagando un incendio y cruzándose a la saga central.
2: Es tener un relevo para la presión. Sale a presionar Lisandro Martínez, tiene que meterse Medina.
1: Qué buena bola filtrada venía para Baldursson. El que corría era Ellerson. Y ya se la queda Rulli. Recuérdame los suplentes de la Argentina, Nico.
3: Los arqueros son Juan Musso y Santiago Beltrán. Luego están Cuti Romero, Montiel, Ignacio Bando, Nahuel Molina, Nico Capaldo, Alexis Macalister, Rodrigo de Paul, Enzo Fernández, Thiago Almada, Nico González, Lautaro Martínez, Julián Álvarez y Lionel Messi.
1: De esa tanda el que falta debutar es Obando, ¿o no?
3: Exacto, recordando que se quedaron afuera del banco tanto Aranda, Freitas y Simón Escobar, que fue uno de los que tampoco pudo debutar. Los mundialistas, ¿no? Que Tagliafico, Paredes y el Dibu Martínez, que están afuera de la nómina hoy.
2: Recordemos que es Simón Escobar, el capitán de la selección argentina sub-17.
1: Exacto.
2: Categoría 2009, con 2 partidos en primero.
1: Extraordinario, extraordinario. Otra, la fábrica de Vélez, ¿no? Año a año, qué buena bola para Barco, qué solo que está Nico Pándose la Simeone. Va Simeone, por el medio quiere Flaco López, le queda Giuliano. Aquí va Simeone, apuntó, calibró, le pegó Simeone a las manos del arquero Olafsson. Se lo perdió la Argentina, quedó mal parado Islandia. Estaba solo el Flaco López. Peco de egoísta, está bien lo que hizo Simeone.
2: Ah, está bien, recortó hacia adentro, tenía el remate, no tenía otra que patear al arco. Ahora, lo poco convencional del movimiento del arquero, porque la atrapó bien la pelota, pero se tiró para adelante con las piernas abiertas. Le pifió a la pelota y se le metía de caño.
1: Claro,
2: o sea, todo lo que no tiene que hacer un arquero lo acaba de hacer Olafsson en esta.
1: Johannesson, que la suelta para Thomasson. Vamos camino a los 40 del primer tiempo. Gana Argentina. Gana el seleccionado de Scaloni, 1-0 ante Islandia. Gol de Barco.
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1: Viene frenando a Thomasson. Mando para Magnusson. Está entregando para Gretarsson. Está amonestado Gretarsson a la par de Paulsson. No son los dos que tiene Islandia.
3: Así es, el número 3 y el número 4.
1: ¿Argentina tiene tarjetas?
3: No, sí, amonestados.
1: Suelta Olafsson, 40, primer tiempo, tenemos en la 9.90, presión argentina arriba alto, lo pone a correr a Gudmundsson y se la regaló nomás a Barco, y a ver cómo aprovecha, qué pelota del Colo, está el gol de Nico, y esta vez excelente el arquero, y esta vez perfecto lo del arquero, gran tapada de Olafsson, era gol de Nico Paz, de vuelta la tuvo en la selección.
2: ¿Vos sabés que pensé que se la iba a pinchar? ¿Y sabés por qué para mí no se la pincha? Porque él viene girando, no lo ve al arquero, tenía miedo que el arquero se le quede parado. Pero era para romperle solo, le quiso pegar, perforar el pecho al arquero Olafsson, que obviamente la tapó muy bien, con una gran pelota del Colo Barco, que es para mí el punto más alto de Argentina, más allá del gol, en este primer tiempo.
1: Le fierro al arquero, le rompió la cara.
2: Sí, en el pecho, le pegó de al pecho.
1: La verdad que sí.
2: Muy bien,
1: Centro de Simeone, no, la jugó en corto, preparada para Barco, Barco detrás para Lo Celso, mete el centro Gio, ahí va Lo Celso, se le devolvió a Barco, Barco que se va marcando cerca del banderín del córner, avanza Barco, va contra el vértice del área, ya se desprendió de la marca de Haraldsson, abrió el terreno de vuelta para Giuliano, aquí se desprende Simeone, offside, bueno.
2: Sí, a mí me parecía también, una tontera. ¿Qué pasó?
1: ¿Sabe que varios se le vienen encima? Bueno, uno de ellos era Otamendi.
3: Cobró
1: ¿Cobró falta?
3: Cobró una falta, creo que en el borde del área.
1: En el tumulto que esperaba el centro. Bueno, tiro libre en todo caso será para Islandia en 41.
2: Sí, porque no hay mano levantada.
1: Clarísimo. Bueno, tiro libre para Islandia.
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1: Sale Johansson, la pelota para Víctor Paulsson. Cuidado que está amonestado Paulsson. Le comete falta Barco. Y será, creo que amonestado el Colo. Bueno, lo presentamos, dale.
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3: El primer amonestado en la selección argentina, el autor del gol, Valentín Barco, que será algo que tendrá que mejorar, porque el otro día también, en los primeros 45 minutos, amonestado el chico surgido en Boca.
1: Límite, David, con la vehemencia con la que le bate, le entraba a la tibia para poder haber echado.
2: Lo que pasa es que para mí se lo termina llevando puesto. Eso es lo que entiendo también, aparte no lo van a echar a hoy. Pero sí, tiene que calmar. Es una característica en su carrera, la de Barco esta. Pero es joven, tiene 22 años, esas cosas se mejoran.
1: Sí, por supuesto. Sale Magnusson, también producto del frenesí propio de un partido como hoy. Hay que poner las cosas en contexto. Sale Grétarsson, se nos va terminando el primer tiempo con Argentina por la mínima.
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1: Controla Thomasson, espera el pase Ederson, la dejó en corto, avanza Oscarsson, controla ahora de Gudmundsson, adelanta de vuelta para Thomasson, se defiende la Argentina, que lo gana 1-0 desde muy temprano y no pudo estirar la diferencia, no obstante, en todo momento manejó los hilos del partido, pese al fastidio de Scaloni. Ya me voy al sector de Nico Mormandi para que me cuente cómo está terminando el entrenador argentino. Estos últimos minutos, el centro de Paulsson, cuidado con Oscarsson en la puerta del área, y está Rulli tras el remate de Johansson, que fue perdiendo fuerza atrás, los rebotes otra vez lo tuvo Islandia, David.
2: Y otra vez Johansson, el que cabeceó en la jugada anterior, esta vez le pegó desde afuera del área, el tiro le salió muy centralizado, fácil para Jerónimo Rulli, pero otra acción para Islandia en el partido.
1: Sale de abajo Argentina con Medina y ahora con Barco. Aquí le tira el Colo. Sale Barco. Marca Haraldsson. Aquí con Martínez. Buen giro de Lisandro. Excelente lo de Lisandro, Cada vez mejor, cada vez más asentado. Bueno, el mejor central junto al Cuti Romero. Uy, qué pelota regaló la Argentina. Le quedó Oscarsson y justo apareció el propio Lisandro. En una distracción de Argentina que debe empezar a sacarse sus vicios de encima. Pese al contexto amistoso, por eso.
2: Hay que jugar.
1: Sale Lo Celso, arranca Gio, círculo central, avanzando con pelota dominada Lo Celso, la banda, el ex hombre de central, abrió el terreno para Medina, Medina que la deja atrás, 44 minutos, primer capítulo se va terminando, este primer tiempo está full Scaloni, no para como si fuese el primer minuto, Nico.
2: No, y aparte está bien, perdóname, Nico, sí, es el resolver permanente, ¿no?, de Scaloni.
3: Sí, no quiere que se queden jugando con la pelota en el fondo, quiere que active un poco más rápido el ataque, pese a que ayer dijo que era un equipo habitualmente de tener tenencia y de no hacer transiciones, pero hoy quiere buscar un poquito más, quiere el segundo.
1: Bueno, falta de Simeone. Tiro libre para Islandia.
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2: Un poquito de lo que hablábamos antes de la jerarquía individual. Te invita a que vos le des la pelota a un compañero para que resuelva, porque sabes que tiene la capacidad técnica para hacerlo. Bueno, eso también es lo que busca Argentina, que encontrar pase y resolución a partir de la buena técnica individual de los jugadores que le permitan tener una salida limpia para romper la presión de Islandia sin la necesidad de saltear línea y jugar el duelo físico, que es el único espacio donde te pueden marcar diferencia. Por eso a veces Argentina utiliza más la tenencia un poquito de más o un poquito más de tiempo que en otras ocasiones.
3: 3 minutos más.
1: Bueno, hasta los 48 entonces aquí en Alabama. Gana la Argentina 1-0 en la 9.90. La regala Simeone. Avanza Ellerson. Dejó para Baldursson. Aparece nuevamente Baldursson. Gira el 19. Pivota. Cruza Palacios. Excelente Ezequiel. Dejó para Barco. Aparece López. Otra falta contra López. Allí cerca en la circunferencia central. Sector de la Argentina. Tiro libre para el combinado de Scaloni.
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1: Variables que Magnusson, que juega generalmente en la mitad de la cancha, ¿no? Hoy plantado casi como un tercer volante, alternando con Johansson, que es una especie de box to box este 8, ¿no? Aparece en ofensiva, sí, y distribuye también.
2: Y ha sido quien tuvo las mejores ocasiones en el partido. Las dos ocasiones que tuvo el conjunto islandés fueron en los pies del número 8.
1: Abre Otamendi, saca allí y rebota la pelota, sigue yendo para la Argentina. Últimos 90 segundos del primer tiempo.
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1: Va Medina, al piso cruza Medina, insiste Facu, detrás lo espera Palacios, cruza Medina, se arma un tumulto bárbaro, cerca del cuerpo técnico de Gunnlaugsson. Intentaba Barco, saltaba de arriba Haraldsson, otra vez le queda Nico Paz, cruza Paz, se la roban con falta a Nico Paz y la Argentina tendrá la última del primer tiempo para intentar extender un poco más la ventaja.
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1: Cuida la pelota del seleccionado argentino que sale con Medina. La pelota de Martínez ahora con Otamendi. Otamendi que entrega en corto. La salida de Agustín Gay no se complica. Agustín sale Gay, pasa Gay. Mira qué patriada se mandó Agustín para terminar tocando atrás con Lisandro Martínez. Pero buena acción individual del pibe surgido en San Lorenzo. Avanza, interviene, surge Simeone. La manda atrás para Palacios. Qué bien limpió para Giovanni Lo Celso. Avanza Lo Celso, se puso de frente. La dejó para el flaco López. Está demasiado solo, tiene mucho campo enfrente. Va López, mete el buscapié. Puede estar el segundo con Simeone. Va Giuliano, la dejó para Nico Paz. Se fue la pelota del área. Ya estamos casi en tiempo cumplido. Va Nico Paz, busca la falta, no la consigue, se le va por el costado. Y la jueza de línea señala que es lateral para Islandia. Cuando estamos en 180 segundos, sacará el elenco nórdico. Se va a terminar el primer tiempo aquí en Alabama, David.
2: Bueno, esperemos que no sea nada. Me quedé pensando en lo de Nico Paz, que pedía falta. No pareció ser eso. Bueno, terminó el primer tiempo también con esta jugada. Una pena, Argentina tuvo posibilidades de hacer el segundo. Le faltó un poquito más de profundidad al equipo argentino, que gran parte del juego manejó bien la pelota, que tuvo las mejores ocasiones, pero que quizá le faltó un poquito más de eso, un poquito más sobre todo de llegada por afuera, que es un poquito lo que charlábamos ayer. La presencia de, por ahí, un jugador como Nico González o un jugador como Simeone te da un poco más de profundidad que no te aportan los laterales en la selección argentina. Bueno, por ahí es lo que le hace falta hoy, porque tiene mucha tenencia de pelota en la zona central, pero falta un poquito más de juego por afuera.
1: Muy bien, final del primer tiempo en la 9.90 en Splendid. La Argentina, en el último partido de temporada antes de comenzar la Copa del Mundo, le gana por la mínima, gol de Barco, a la selección de Islandia.
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1: Muy bien, Mormandi, protagonista rumbo a camarines.
3: La selección argentina con un amonestado, el autor del gol, Valentín Barco, esperan su oportunidad Juan Musso, Santiago Beltrán, el Cuti Romero, Gonzalo Montiel, Ignacio Bando, Nahuel Molina, Nicolás Capaldo, Alexis Macalister, Rodrigo De Paul, Enzo Fernández, Thiago Almada, Nicolás González, Lautaro El Toro Martínez, Julián Álvarez y Lionel Messi. Por el lado de Islandia, con dos amonestados, que son el 4, Víctor Paulsson, y el número 3, Daniel Grétarsson, esperan su oportunidad los arqueros Jakob Valdimarsson, Anton Einarsson, Hermansson, Gisli Thordarson, Dagur Thornalsson, Kristall Ignason, Gylfi Sigurdsson, Aaron Gunnarsson, John Thor Sexton, Christian Hillison, Arnor Sigurdsson y Daniel Gudjonsson. Y que le sea leve cuando ingresen ellos.
1: Bueno, ya usted hizo el laburo duro. Nos va a tocar a nosotros, sobre todo porque tienen todos los cambios a disposición, ¿no? Bueno, 11 de la noche, Nico Mormandi. Juan Pisegada, de pronto dame un resultado abierto. ¿Cómo está Venezuela? Ya me va a contar. Bueno, será el momento entonces, cumplidas las 11 de la noche en la Argentina, del día martes de selección, aquí en la 990 del análisis puro y duro del doctor del fútbol, David Burstyn, con la Argentina, que le gana 1-0 a la selección de Islandia.
2: Victoria parcial de la selección argentina sobre Islandia por 1-0 con aquel gol del Colo Barco a los 7 minutos de partido. Un encuentro en donde Argentina fue superior a su rival, incluso fue superior cuando Islandia tuvo la pelota, porque daba la sensación de que al conjunto nórdico le iba a costar mucho más generar algún tipo de riesgo que Argentina, que si bien no tuvo esa profundidad necesaria que nosotros pedíamos, tuvo mayor control de pelota, tuvo control de acción de juego, y que además me parece se animó a probar distintas acciones que te puede llegar a dar un partido en lo que es esto, un partido de práctica, sobre todo para la selección argentina, que se está jugando una parada muy importante a partir de la semana que viene, cuando tenga que enfrentarse a Argelia. Un equipo que tuvo la pelota, que tuvo buenos primeros instantes a partir de esas pequeñas sociedades que se daban desde el buen manejo, sobre todo en espacios cortos, entre Palacios, Barco y Lo Celso. Le faltó quizá un poquito más de juego por afuera, no subían ni Giai ni Medina, por lo menos lo que a mí me gusta, que suba un lateral, y creo que ha sido una constante esa en la selección de Scaloni, quizá en los partidos que está Molina o Montiel tiene esa posibilidad, o Acuña cuando estaba en la selección le daba un poquito más de brillo al juego ofensivo, pero da la sensación que Giai, que es un jugador también ofensivo, pero que en Brasil se ha transformado incluso muchas veces jugando de primer marcador central cuando tenía que jugar en línea de tres, hoy puede aportar otra cosa. Entonces la profundidad por afuera, busco que desde el lado derecho sea con Simeone y desde el lado izquierdo sea con el Colo Barco. El Colo Barco ya no juega más de eso, ya no lo siente, ya se tira adentro y ya genera acción de juego desde la zona central. Por eso creo que muchas veces Argentina terminó cayendo en la trampa, y en ese toqueteo intrascendente que te permite un equipo que defiende en bloque bajo, que no te da espacios, que cuando querés avanzar te cierra los caminos, y si vos no encontrás correcciones por afuera, te es muy difícil. Por eso Argentina, creo, no tuvo demasiadas situaciones de gol. Además, el Flaco López, que es el único punta definido, retrocede mucho, que no está mal para quitar espacios, pero tiene que pasar otro futbolista a zona ofensiva. Lo había iniciado Barco en algún momento del partido, lo hizo alguna que otra vez Simeone, poquito de Nico Paz en ese aspecto, pero la verdad es que Argentina tuvo alguna que otra chance importante, como aquella de Nico Paz y ese remate mano a mano que terminó tapando el arquero, o la de Simeone, que terminó pateando cuando a la salida de una jugada por el sector izquierdo, un recorte hacia adentro y la buena tapada por parte del arquero islandés abajo. De Islandia tuvo esa primera cuando arrancó el partido, en donde terminó despilfarrando el gol con el arco solo, el número 9, Okiarsson, pero que después veíamos que estaba en posición adelantada y que si era gol iba a ser anulado. Y después el cabezazo de Johansson, como el remate de media distancia por parte del número 8, que fueron fácilmente tapados por Jerónimo Rulli, que tuvo un partido bastante, pero bastante tranquilo. Veremos qué depara el segundo tiempo. Creo que no hay que perder de vista que es un partido preparativo, que es un partido que se está jugando a una semana de que arranque el Mundial, y que se juega con toda esa energía puesta, sabiendo que un paso en falso, digo desde lo físico, no desde el resultado, podría llegar a ser una complicación. Por eso Argentina no arriesga nada. Por eso los jugadores que estaban algo tocados, como Nico Paz, por ejemplo, juegan lo justo y lo necesario para que el técnico vea que están bien y los metan en la lista. Por eso creo que no se va a ver, y vamos a estar lejos de encontrar la mejor versión del equipo en este partido. Pero por ahora gana y alcanza. Y créanme que ganar para este tipo de partidos, a tan poquito de que arranque la competencia, por más que no sea algo primordial, termina siendo importante.
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6: Es la hora 23, 5 minutos en todo el país. Temperatura en Buenos Aires 13 grados, 2 décimas. Humedad 84%. Habló Luis Caputo, el ministro de Economía, expuso ante el Instituto de Altos Estudios Empresariales y admitió que los salarios están atrasados, pero anticipó una mejora. El funcionario aseguró que la economía se ha empezado a recuperar con la expectativa puesta en el rendimiento del sector energético y dijo que la fiesta recién empieza. Desaparición de Axel González en Chaco. Dictaron este martes la prisión preventiva para tres de los detenidos en la causa que investiga la desaparición del joven ocurrida el 17 de mayo en la ciudad de Resistencia. Caos en Irlanda del Norte. Protestas anti-inmigración derivaron en quema de coches y autobuses, cortes de calles y manifestaciones violentas en Belfast. Fue luego de que un hombre de 40 años debiera ser internado con graves heridas por la agresión de un inmigrante originario de Sudán. Se descartó en principio el terrorismo como motivación del atacante. Hora 23, 6 minutos, el cielo continúa mayormente nublado en Buenos Aires, temperatura 13 grados 2 décimas, humedad 84%.
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2: En 1978 Argentina tuvo a su mascota oficial, el Gauchito. Un nene con sombrero de campo, pañuelo al cuello y un rebenque. Lo curioso es que muchos lo criticaron por ser demasiado parecido al Juanito, la mascota de México 70. Pero para los chicos de esa época, Gauchito fue el primer contacto con el marketing del fútbol. Hoy es un objeto de culto, una imagen que nos recuerda que los mundiales también son infancia y que cada copa tiene su propia cara, aunque sea de un dibujo animado.
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0: tiempo, Argentina le está ganando 1-0 a Islandia con el gol del Colo Barco.
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0: Entretiempo también en Chicago, Venezuela le está ganando 1-0 a Irak.
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0: Más temprano, Chile con goles de Osorio y Sepúlveda le ganó 2-1 a la República Democrática del Congo. Empate 1-1 entre Armenia y Moldavia. Azerbaiyán le ganó 2-1 a San Marino. Y Arabia Saudita y Senegal igualaron 0-0.
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0: En las semifinales de los playoffs de la segunda división del fútbol español, Almería le ganó el partido de vuelta 3-2 al Castellón. Se metió en la final y espera por el ganador de Málaga y Las Palmas, que se enfrenta mañana a las 4 de la tarde.
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0: Y volvemos a Alabama para los segundos 45 minutos de Argentina 1, Islandia 0, con David Burstin y Mateo Sujarchuk.
2: Gracias, Juanpi. Juan Pisegá de nuestro central informativo, la 990. Bueno, empezamos a ver asomándose a los futbolistas de la Argentina, también de Islandia. Y empieza a asomar el equipo de Luxe, empieza a asomar el equipo de Gala. Lo vemos al Cuti Romero, lo veo ahí a Enzo Fernández, a Alexis McAllister, a Rodrigo De Paul. Bueno, va a entrar Nico, querido.
3: Prepare.
2: Sí, prepare. No solamente preparar, sino ya pensar el equipo contra Argelia, ¿no? Falta el capitán.
3: A ver, por lo pronto le digo, se retiran Valentín Barco, también sale el Flaco López, Lo Celso. Veremos a ver, me parece que el otro que sale también es Lisandro Martínez. Los que ingresan son 5 cambios. Adentro el Cuti Romero, adentro el mediocampo de Lux con Alexis McAllister, Enzo Fernández y Rodrigo De Paul. Y también adentro el número 22, Lautaro Martínez. Ya le confirmo quién es el otro que salió. Lo veo a Simeone, lo veo también a Nico Paz. Me parece que se quedó
4: Barco, se fue.
3: Barco, y me parece que es Palacios el otro.
2: Sí, si cambia el mediocampo, entiendo que sale Palacios también, para que entren Fernández, McAllister y Palacios, y De Paul.
3: Así es, y también ingresó el número 20, hablamos de Christian Hillison. En Islandia, ya te confirmo quién salió.
2: Bien, bueno, que nos hayan hecho un solo cambio los islandeses es un acto de piedad a este humilde grupo de periodistas de esta radio centenaria. Señores, ha comenzado el segundo tiempo. La Argentina ganando 1-0 por Splendid.
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2: Y arrancó con Tutti Islandia buscando Oscar Son, el despeje largo de Nicolás Otamendi, la recuperación de Rodrigo de Paul, mete el motorcito, la dejó para que adelante Nico Paz, alta Giuliano Simeone, de arriba metiendo Gretarsson. Nico querido, dale.
3: Te confirmo, entonces se retiró el 14 en Islandia, hablamos de Andri Baldursson, y el que ingresó es el 20, Christian Hilsson, y en la selección argentina entonces se retiraron Lo Celso, Palacios, Marco López y Lisandro Martínez.
2: Bien, la información de Nico Mormand y la selección argentina. 46 minutos, comenzó el segundo tiempo.
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2: Y lo de Lisandro entiendo es precautorio más que nada.
4: Sí, me parece es para repartir cargas, ¿no? Jugaron un tiempo y medio cada uno, si te pones a pensar, entre los dos partidos, o un tiempo, un partido entero cada uno. Porque el otro día no salió Otamendi cuando entró Romero.
3: No.
4: Ah, bueno.
3: No, porque Otamendi fue el último que salió.
4: Claro.
3: Cuando ingresó Capaldo.
4: Ah, está perfecto.
2: Bien, el saque largo, el envío para que la juegue Gudmundsson. Abre el terreno, sube, completa dominada Paulsson. Empezó mejor Islandia este segundo tiempo. Deja Paulsson, otra vez Gudmundsson. Pasa contra la marca de Enzo Fernández. Marca Nico Paz. Acá se mete Gudmundsson. Cambia para Thomasson. Aquí va Logi. La toma Thomasson. Lo releva Haraldsson. Avanza, completa dominada Hilsson. La pinchó. Uy, ¿y esto? Bueno, falta anterior.
4: Nada, ¿cómo hace falta? Es el jugador islandés. Se le tiró encima.
2: Toca, sí. Pero después lo cruza G.I. Bueno, salida para la Argentina por la falta previa.
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4: Vos sabés que en una de las dudas que tenía de con este medio campo y sin paredes, con De Paul en cancha, ¿quién iba a jugar de 5? Bueno, este primer movimiento hace que Enzo Fernández sea quien juegue de volante central. Yo me la jugaba que iba a ser Alexis.
2: Traba y cruza y sale bien el Cuti Romero, la dejó para De Paul. Avanza Nico Paz, mira cómo pisa, mira cómo pide pista Giuliano Simeone. Encuentra los espacios Argentina, va completa dominada, avanzando el taco bueno de G.I. De vuelta para Nico Paz, juega para Simeone, va Giuliano, otra vez para Nico, apunta Paz, pégale, vaya Nico, toca al medio, suelta con Enzo Fernández, deja pasar, arma bien la acción G.I. nuevamente con Simeone, no salimos a meter el fierrazo allí. Nico Paz tiene que romper esa barrera de confianza, sale Romero, sale la Argentina ahora con Otamendi.
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2: ¿Y el capitán en qué anda, Nico?
3: Haciendo la entrada en calor, Messi, que seguramente en unos minutos se venga para el campo de juego. Otro de los que también empezó a moverse es Thiago Almada.
2: Viene Gudmundsson, avanza Gudmundsson, se apoya en Ellerson, el más picante de los de la banda derecha, dejando para Paulsson. ¿Qué amonestados tiene la selección argentina?
3: Ninguno en cancha, recordando que salió Valentín Marco.
2: ¿Qué amonestados tiene Islandia?
3: Son dos, el número 4, Víctor Paulsson, y el número 3, Daniel Gretarsson.
2: Arriba la cabeza de Otamendi, Otamendi que la manda hacia adelante para que avance la selección con Nico Paz. Se frena Paz, deja para Rodrigo De Paul. Entraba primero Alexis McAllister, ahora sí con De Paul. De Paul que la deja atrás para Cuti, Cuti que juega al medio. Enzo Fernández y otra vez con Rodrigo.
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2: El avance de G.I. soltó para Cuti Romero. Entra en juego el futbolista Otamendi, otra vez con el Cuti. La presión arriba de Oscarsson, abre para Agustín G.I. Pisa G.I., va contra la presión de Hilsson y le robó Hilsson con falta. Tiro libre, será salida para el elenco argentino. 5 del segundo tiempo todavía. ganando por la mínima el equipo de Scaloni.
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2: Romero, qué bien pasó Nico Paz. Qué bien leyó la trayectoria de la pelota. Va contra la marca de Haraldsson. Y ahora se la regala. No pudo pincharla Hilson. Igualmente la pelota sigue siendo de Islandia. La dejó pasar a sabiendas de que la pelota seguía siendo del elenco todo vestido de azul aquí en Alabama.
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4: Messi, Almada y Montiel son los que se están entrenando aparte, ¿no, Nico?
3: Así es. Veremos a ver si ingresa alguno de los dos laterales derechos que tiene el banco, tanto Montiel como Molina.
4: Me parece que son los próximos a entrar a los estrés, ¿eh?
2: Bueno, topetazo de Nico Paz contra Johansson. Tiro libre que será para Islandia. 6 minutos todavía la Argentina. En el segundo tiempo, en el complemento, no amenazado el arco que defiende Olafsson.
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2: Libera Haraldsson, avanza con Johansson. Buena bola para Thomasson. Filtra esa pelota, corre Gudmundsson. La va a ir a buscar Hilson, cubre Cuti Romero. Saque de arco para Rulli.
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5: Y otro gol de la Vinotinto lo hizo Jesús Ramírez. Venezuela le gana 2-0 a Irak en 11 del complemento.
2: Partido de la tristeza, ¿no? No lo debe estar queriendo ver nadie ese partido, más sabiendo del resultado, ¿no?
4: Sí, los iraquíes, seguramente. A Venezuela que está armando una nueva generación, ¿eh? El mundial que viene me parece que Venezuela es el que tiene que ir.
2: Bueno, es que es una tragedia que se haya quedado fuera Venezuela. Hace rato que desde las selecciones juveniles, de hecho sale subcampeón en la sub-17 del mundo. Sí. Qué buena bola, habilitado Giuliano, puede ser gol de Lautaro. Engancha Simeone, dáselo a Lautaro, por favor. Engancha Simeone, se tomó demasiado tiempo, dejó pasar McAllister. Está el gol de Enzo que va al arquero, que deja el rebote. Después termina sacando esa pelota Gudmundsson. Falta en ataque posterior. Lo tuvo la Argentina, David, la primera.
4: Terminó enganchando hacia afuera. Enzo Fernández hizo un muy buen regate, pero se terminó quedando sin ángulo ante la buena salida por parte de Olafsson. Bien Simeone, que rompió posición, que tuvo buena predisposición para llegar. Vos sabés que no se animó a rebotar la pelota. Si rebotaba Alexis, por ahí quedaba de frente Enzo Fernández para definir. Tenía poco ángulo, es cierto, y hay una buena reacción también del arquero que impidió lo que era el segundo gol de Argentina.
2: ¡Vendemos, Pancho!
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2: Pegaditos a nosotros al término del partido, arranca el show de Boca con Pablo D'Angelo, con Leto, con todo el equipo. La información del equipo Xeneize. Hay córner después de un error insólito de la Argentina en la salida, un desentendimiento.
4: Sí, un mal pase de por atrás.
2: Sí, señor. Será para el equipo de el pelado Arnar Gullockson.
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2: Claro, y se motivan los futbolistas de Islandia. Saben que esta chance, con el juego de pelota parada que tiene Islandia, es poco menos que una chance notable de peligro, ¿eh? Y le va a pegar Johansson. La mete el 8, el centro cerrado. ¡Oh! Y el cierre atento para mandar la pelota al córner de Giuliano Simeone, que será del otro costado. Sigue siendo para el elenco escandinavo.
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2: Como antes fue el zurdo Gudmund, Johansson, ahora es el diestro Gudmundsson. Veremos si se abre el centro, si lo tira cerradito, lo tiró cerrado nomás. Puerta del área chica, quedó bollando esa pelota, no pudo Oscarsson. No pudo Oscarsson y recupera G.I. Mirá cómo se mandó como sapo de otro pozo, frena G.I. Y nunca se fue esa pelota, excelente. Lo del 28, sale la Argentina, David, sí.
4: Un buen cierre de G.I., estaba bien Argentina en el juego aéreo. Podrán cabecearle como cualquier equipo del mundo, pero es una selección muy segura defensivamente en el juego aéreo. Bueno, recordemos que en la final de la Copa América Argentina dominó a Colombia, que quizás sea el equipo más fuerte del mundo en la pelota parada hoy por hoy, y Argentina hizo que casi no le cabecee.
2: Sí, supimos tantas veces, supimos cuántos goles tenía Colombia de pelota parada, ¿no?
4: Sí, es verdad, pero vos, Argentina es un equipo que no sufre tanto. A ver, alguno me va a decir, bueno, Holanda te hizo un gol de cabeza, y sí, goles de cabeza te van a hacer de todos los colores goles. Pero Argentina es un equipo bastante confiable en ese aspecto.
2: Viene Enzo, soltó para De Paul. Aparece Gigi nuevamente para Rodrigo. Aquí la toma De Paul. 10 minutos del segundo tiempo. La Argentina que ha metido 5 cambios de un plumazo. Todos los titulares en esta primera tanda, en el entretiempo. Y no para de caminar Marito. Creo que es el jugador que más ha corrigido. Mientras preparan más cambios la selección argentina. Sale De Paul, arranca Rodrigo, busca el segundo. El elenco nacional aquí en Alabama. Suelta Nico Paz. Aparece De Paul. Buena para Lautaro. Aquí va Lautaro. Mete el fierrazo. No lo dejó para McAllister. Va el gol de Alexis Quevedo. La mató McAllister. Otra vez para Lautaro. Mete el fierrazo. Se abre. Lautaro Martínez dejó para Gigi. Veremos si mete el centro. Juega en corto. Otra vez con De Paul. De Paul que levanta el centro. Está el segundo a la cabeza. Atenta de Magnusson. Lo tuvo Argentina. Lo tuvo McAllister.
4: Una pena que no le quedó el segundo control a McAllister para el remate. Cuando baja la pelota con el pecho, parecía que era para pegarle de una. Quiere hacer un segundo control. Le termina quedando largo, era una muy buena posibilidad para la selección argentina.
2: Tiene todo para entrar Almada, Nico, parece,
3: Sí, ya te confirmo, porque me parece que se viene más de un cambio.
4: Me parece que se vienen los tres que te dije antes.
2: Con los que hablaba Scaloni sentados en filita. Bueno, eran Montiel, Almada y Lionel Andrés Messi.
4: Exactamente.
2: Bueno, saque de arco para Rulli, 11 minutos del segundo tiempo en Splendid. Gana la Argentina desde el amanecer del partido con el gol de Barco, que ya no está en la cancha.
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2: Perdóname, Pancho, es gol de Nico Paso, es gol de Lautaro. Veremos de quién es el gol. Ahí está Nico, soltó al medio y se lo morfó Lautaro. ¡Qué gol se morfó Lautaro! Lo tuvo la Argentina, David, fue clarísima.
4: ¿Por qué no se tiró con la pierna izquierda? No fue bueno el pase de Simeone. Pero ¿por qué no se tiró con la pierna izquierda? Una pena. Era para tirarse con la pierna izquierda. El pase era de Nico Paz. No fue, terminó siendo bueno, fue muy fuerte y largo. Una pena que Argentina no pudo pudo convertir el segundo gol. Insisto, hay un error técnico en intentar tirarse con el perfil invertido por parte de Lautaro Martínez, lo que le quedó más lejos la pelota.
2: Bueno, primero de los tres que va a meter la Argentina, y es uno que no habíamos mencionado. Vamos con la variante.
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3: Fue lo último que hizo el número 18, Nicolás Paz. Afuera el del Como, adentro el 16, Thiago Almada.
2: Bien, vamos con el segundo, el ingreso de Almada. Se vendrá también el ingreso de Nico González. Vamos con esa.
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3: Se retiró el capitán Nicolás Otamendi. Pasa a la saga central Facundo Medina. Adentro el número 15, el que no había sumado minutos hasta acá, Nicolás González.
2: Pisa y gira, sale completa, dominada. Oscarsson recupera. Cuti Romero. Bueno, fueron dos entonces, al menos por ahora, David.
4: Sí, no entró Messi, que era el que estábamos esperando más. Bueno, y Montiel, que era el otro que esperábamos también que ingresara.
2: A ver, avanza Enzo, apunta Enzo y se olvidó de la pelota de Enzo. Calculó mal, pero recupera McAllister. Pégale Alexis. McAllister y pegó en el Tujes de uno de los volantes centrales. Le quedó el rebote a De Paul. De Paul que mandó para Nico González. A ver qué inventa Nico. Entre con corto. Este es Almada. Almada que la deja atrás para Rodri De Paul. Asistiendo para Enzo Fernández. Avanza Fernández. Lateralizando con Agustín Gia. Y espera Simeone otra vez con De Paul y después un rebote que termina cayendo en los pies de Gudmundsson. Sale Islandia.
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2: Bueno, ¿qué rol tendrá Almada a partir de este ingreso, David?
4: Me parece jugar algo similar a lo que hacía Nico Paz, tratar de arrancar por la banda, ser un jugador que si tiene que cerrarse se transforme en el que por lo menos inicie las acciones por al costadito o atrás de la posición de Lautaro Martínez, pero ese rol de media punta con la que Nico jugó el partido me parece que lo va a hacer Diego Almada, y es por la disputa también de un puesto dentro de la selección argentina.

0: tenía mucha potencia.
1: Creo que Islandia es el menor de los hermanos, pero qué crecimiento exponencial que ha tenido el fútbol escandinavo en estos últimos años.
0: Sí, incluso Finlandia también ha crecido mucho, jugó las últimas 2 euros.
1: Claro. Sale Johansson, las salidas para Magnusson. La Argentina que lo gana en 15 del segundo tiempo. Uy, otra pelota filtrada para Gudmundsson. Aquí apareciendo Hilson. El rebote en el Cuti Romero que salía al cruce lateral para Islandia.
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1: Aparece McAllister, la cuida Rodrigo de Paul, la saca atrás para Cuti Romero, suelta Facundo Medina, abre Medina, el marcador central a la par de Romero, Nico González que juega de primera para Giuliano Simeone, la pinchan para que estrepe el Giuliano, va Simeone, encarga contra la presión de Gretarsson, que bien la filtró, puede ser gol de Lautaro o de McAllister, veremos de quién. Ahí está Alexis McAllister, pegó en el palo, no tenemos ni esto de suerte, David, quedó para Martínez, lo tuvo la Argentina, pegó en el palo, hicimos todo bien, David.
0: Fue buenísima la jugada y fue muy bueno lo de Lautaro Martínez, que intentó, amagó con romperle el arco, un pase delicioso atrás para Alexis McAllister, que hizo todo bien, porque la verdad amagó pegarle fuerte, le pegó a contrapié del arquero que fue con todo hacia el otro palo, la pelota esta vez dio en el palo y se fue. Bueno, que toda la suerte que le faltó hoy a la selección la tenga en el partido que viene.
1: Coincido, vendemos pancho, 11:30 de la noche.
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1: Bien, Enzo Fernández. Bueno, en el show de Boca, creo que más de uno se habrá pensado qué lejos habrá quedado esa época del Colo Barco de número 3. Bueno, falta patadón contra McAllister. Uy, qué tangana innecesaria que se armó ahora. Qué tangana. Yo no me quiero pelear con ninguno de estos muchachos.
0: Los rivales de Argentina tienen calle,
1: Sí, está bien, pero estos tienen sangre vikinga. La calle, el barrio contra la sangre vikinga. ¿Quién ganará, no?
2: El barrio.
0: Yo el barrio. Al barrio de la mayoría de estos, ¿sabes qué? No se lo quita nada.
1: A ver quién entra.
0: Claro,
1: ¿no?
0: ¿Sabes los vikingos de esto?
1: A la Pacha Almada,
2: Claro. Desayunan con vikingos.
1: Claro.
0: Andá a decirle a Enzo que iba caminando por las calles de San Martín por Constituyentes a la noche. A ver si le tiene miedo a un vikingo de esto.
1: Bueno, tiro libre. Hay un amonestado en Islandia.
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3: Isaac Johannesson es el amonestado, el tercero, y se suma a Paulson y a Gretarsson.
1: Bueno, sonrisa. Bueno, venían 3-4 argentinos, lo sacaron. Este es un tiro libre de gol,
0: Sí, ahora la patada que le pegaron a Alexis. Así que lo agarró bien parado Alexis McAllister, que no le generaría ningún tipo de lesión. Pero por eso fueron todos a choque, como diciendo, qué necesidad, ¿no? Es un poco lo que decíamos antes, para Argentina es un entrenamiento. Para Islandia no te digo que es un partido competitivo, pero es jugar contra Argentina. Y la verdad, esas cosas a veces asustan un poco. Bueno, se viene el 10, ¿no?
3: Así es, se viene el capitán, se viene Messi.
0: ¿Lo dejarán entrar para el tiro libre?
1: Buena pregunta, me parece que nadie se lo va a sacar. O a Almada o a Enzo Fernández, dos pateadores de lujo, Está muy bien cuidado. Veremos quién se anima. Está De Paul o Enzo. Bueno, si fue Almada, que también le podría haber tenido tranquilamente. Sí. A ver, Enzo, a las manos del arquero, sale Islandia.
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0: Ahora, el arquero es técnicamente muy precario. Muy precario. Las ataja, que quizás es lo más importante, que resuelve. Pero para un entrenador de arquero argentino que son tan metódicos, es un festín con el arquero Olafsson.
1: ¿Y quién saldrá por Messi? La pregunta, ¿no?
0: ¿Simeone? Sí, para mí sí.
1: ¿Por posición Simeone?
0: No, y aparte porque tampoco te queda mucho más.
1: No le queda nada, si cambia todo el equipo. Sí. Bueno, sale Argentina, la termina perdiendo, recupera y avanza Haraldsson. Nos han tenido piedad, ha hecho un solo cambio Islandia hasta acá. Recupera y sale De Paul para Giuliano. Deja Simeone, la manda para Enzo. Enzo que la pone larga, corre Giuliano para ser lo último. Pero primero llega De Paul, Bueno, va De Paul, va Rodrigo, va la Argentina, va por el segundo, 20, segundo tiempo. De Paul con el centro, fue malo el centro de De Paul. La llegó a tocar Paulson.
0: Pues es que fue muy buena la idea, porque todos fueron al primer palo y él lo esperó que llegue Nico González. Por poquitito no llegó, era Thiago Almada el que llegaba por el segundo palo, por un poquitito no terminó llegando.

0: responde Enzo, cambia de frente, la mató De Paul, qué facilidad, como si fuese un globo la pelota. Aquí toca atrás De Paul, la deja para Facundo Medina, el toque de Medina, ahora con Cuti Romero, sale Argentina, 20 minutos, todo replegado a Islandia. La Argentina quiere romper la barrera de ganar por un solo gol aquí en Alabama, Estados Unidos.
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0: Linda acción de Argentina, tiene que ser en esta. ¡Qué jugadón! ¡Va Lautaro! ¡Gol de Juliano! ¡Si se la das! ¡Va Lautaro! ¡Pegó en el palo! ¡Por favor! ¡Basta, viejo! ¡Ahí está Alexis! ¡Quedó el rebote! ¡Otra vez Lautaro! ¡Qué mala leche! ¡Lo tuvo la Argentina! ¡Qué jugadón que habían hecho, Tordo!
2: Y vos sabés que todos pensaron que Lautaro iba a hacer lo que dijiste vos, que era encontrar el centro, ¿no? Encontró el remate al arco, no le salió nadie para la diagonal, recortó muy bien Lautaro Martínez, definió perfecto, ¿eh? La pelota dio en el palo y salió corriendo hacia adelante, después lo que va Alexis no pudo ser, Argentina está haciendo de todo para convertir el segundo.
0: Bueno, partido que podría estar 3-4-0 a esta altura de la Suárez. En 21 del segundo tiempo no entró Messi todavía, la preparada tras el córner con Almada, Almada para Enzo, Enzo para Almada, dos de San Martín, toca atrás, bueno, uno de Ciudadela y otro de San Martín. Centro que viene, que no fue bueno, de quien levantaba el centro, será tiro de meta para Olafsson. El arquero de Islandia gana a la Argentina solamente 1-0.
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0: Como cuando en el programa que vos ves dicen, bueno, por fin van a anunciar el ganador del concurso. No, nos vamos a una tanda. Bueno, ahora hay pausa de hidratación antes de que entre Messi. Esto nos da tiempo a que sigamos vendiendo, Pancho.
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0: Bueno, no le gusta el 10 esto de la pausa de hidratación tampoco. Tiene una cara larga.
2: Yo viste? Creo que a nadie le gusta, en serio.
0: ¿Lo viste? ¿Qué, cómo lo ves, Nico?
3: No, no, porque él quiere jugar, él quiere entrar, quiere ya meterse dentro del campo de juego. Lionel Messi, que se vendrá junto con Gonzalo Montiel, ahora sí, a probar para Cachete. Seguramente los que salgan son Agustín Giai y Giuliano Simeone, quedando solamente, por supuesto, que el arquero Rulli y Facundo Medina, sin ser sustituidos. Y me parece que también se vienen cambios en Islandia. Suerte con eso, porque me parece que son más de dos.
0: Bueno, hay un 15, el 15 yo no lo tenía. El 17
3: es Dagur Thornalsson.
0: Ahora que me lo dice, sí. Bueno, hay un 17 que es pelado, lo vamos a reconocer un poco más fácil.
3: Aaron Gunnarsson.
0: Esto es como meterse acá en la cabina con nosotros. Estas transmisiones son lo más parecido a que el oyente se meta a trabajar con nosotros. Bien. Se vendrán los cambios en la Argentina, se vendrán las variantes en Islandia. Dale, la presentamos.
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3: Adentro de la selección argentina, el capitán, el número 10, el que levanta a toda la gente en el estadio. Celulares de por medio, adentro Lionel Messi, afuera Giuliano Simeone. Y presentamos el otro.
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3: Se retiró el 28 Agustín Giai, ingresó en su lugar el número 4. Hablamos de Gonzalo Cachete Montiel.
0: Muy bien, y ahora vamos con las modificaciones en Islandia. Estamos para presentarlas. Nico, vos me avisás, ¿eh?
3: Vamos.
0: Dale.
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3: Uno de los que se retiró es el 2, Logi Thomasson. Adentro el 15, Dagur Thorhallsson.
2: ¿Vos sabés por qué terminan todos en son los apellidos en Islandia?
3: Sí. Porque son complicados.
2: No, porque son hijo de.
1: Exacto.
0: Avanza Messi, qué pelota. Gol de Lautaro, gol de Lautaro, ahí está. No se puede creer, pero cobró penal.
2: Penal, sí.
0: Cobró penal tras la falta contra Lautaro Martínez. penal para la Argentina. Se había ido la pelota atrás el mano. ¡Qué pelota le puso el 10! Penal para la Argentina, justo a tiempo, David.
2: La patada que le acaba de pegar el arquero Lautaro Martínez. Uno me va a decir, no es penal, ya pateó antes. Se lo llevó puesto. La patada que se acaba de comer Lautaro Martínez por parte del arquero. Bueno, no quiere entrar la pelota, ¿eh? Argentina tuvo 5 o 6 posibilidades de gol, pero clarísimas, con 3 tiros de los palos incluidos. Bueno, veremos si el 10 puede hacer lo que dijiste vos, el gol más veterano de la historia del fútbol argentino.
3: 38 años, 11 meses y 14 días. Veremos a ver si lo cumple hoy.
0: Y será en este contexto premundialista.
2: Y una cosa, un deseo, que cada partido lo bata.
0: Por supuesto. Por supuesto. Si tiene que ser, que redoblemos la apuesta. La orden del árbitro, cortísima carrera de Messi contra Olafsson. ¡Lionel! ¡Gol! ¡Gol argentino! La colgó de un ángulo, se había adelantado 45 pasos el arquero. ¿Cuánto le va a importar a un tipo que tiene casi 1000 goles en su carrera profesional, que tiene una selección y que tiene 45 millones de argentinos esperándolo del otro lado, el hombre récord, el hombre eterno? Gracias, Leonel. Argentina 2, Islandia 0, aquí en Alabama.
2: ¿Y para quién no lo...?
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2: ¿Y para quién no lo vio? Le digo, es una remake del penal contra Croacia. Le pegó fuerte, alto, cruzado, casi en un ángulo. El arquero voló, pero no llegó. Argentina le gana a Islandia 2-0. La verdad, debió ser mucho más. Una versión totalmente distinta, la del equipo titular que jugó el segundo tiempo, a la del primer tiempo.
0: Y veremos si ahora se destraba, porque ya Lionel puso el pase del penal y ahora va de vuelta. Mira cómo se enchufó el nene. Mira cómo se enchufó el nene. La tocó para Almada. Almada detrás para que juegue Nico González. Entra Astrago. Sigue Almada detrás. Quiere Nico González. Jugaba ese balón para que salga Alexis McAllister. Bueno, entró justo a tiempo Lionel. Esperemos que sean muchos más, Nico.
3: Así es. El gol número 117. Convirtiéndose en el jugador argentino más longevo, ¿no? En más veterano en convertir, decíamos, 38 años, 11 meses y 14 días, y 8 años después le puede convertir de penal a Islandia.
0: Bueno, tenemos primero el amonestado, el arquero de Islandia, lo presentamos.
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3: Amonestado el número 1, Elías Olafsson.
0: Y tenemos la primera de las dos modificaciones que nos restaban presentar.
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3: Se retiró uno de los amonestados, el número 3, Daniel Gretarsson. Ingresó el número 17, Aaron Gunnarsson.
0: Muy bien, nos va a faltar una mientras va saliendo Islandia del fondo.
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0: Sale Rulli. Bueno, tendrá otra chance Beltrán. Entrará Musso, seguirá Scaloni con la metódica de hacer
2: estaría
0: cambios,
2: bueno que,
0: seguir variantes.
2: Estaría bueno que entre Obando y Beltrán.
0: Sobre todo, bueno, Obando, que no había tenido la chance de debutar el partido pasado.
2: Me gustaría. Lo que pasa es que ya no hay espacio para que entre Obando, ¿no? Salieron todos.
3: No, falta Medina.
0: Claro.
2: Ah, Medina. Bueno, ahí tenés el cambio. Mirá.
0: Por eso. Mientras se pueda hacer, mientras esté el clima festivo. Bueno, amén de esto que viene ha entrado Messi, ¿eh?
2: Sí, a toda hora impecable. Un pase-gol. Un pase-gol.
0: Y una creación de jugada que pudo haber terminado el segundo gol de la Argentina. Bueno, sale de fondo el futbolista Magnusson. Aquí la tiene Magnusson. Bueno, tenemos el cambio que nos restaba presentar, Nico.
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3: Adentro el 18, John Thorsteinsson. Afuera el número 19, Mikael Ellerston.
0: Pelota filtrada, va a correr la Oscarsson. Pica la pelota y se va acomodando tímidamente las manos de Jerónimo Rulli, David.
2: Argentina maneja la pelota, maneja los tiempos. Me parece que va a hacer que salga un poquito más Islandia para empezar a jugar con más espacios, como se siente más cómodo la selección.
0: Falta.
2: Ahí fue muy mal
0: Lautaro. Sí, señor. Y será amonestado el delantero de la selección argentina. Lo presentamos.
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3: Amonestado el 22 en la selección argentina, Lautaro Martínez. Y te digo, pese a que sea un amistoso, se vuelve loco Scaloni porque dice, ni falta fue.
0: No, pero le fue fuerte, ¿eh? Le fue fuerte en este caso. tiene razón el árbitro, que ha llevado, bueno, llevado bien el partido, ha llevado bien el partido en contextos donde se ha calentado innecesariamente, bueno, sobre todo producto de la patada de el 8, que creo que sigue estando, Johannisson, entre los cambios que ya va haciendo Islandia. La salida atrás, viene para Paulsson, Paulsson que toca al medio, este de vuelta Johannisson, la salida para Gunnarsson, el marcador central que acaba de relevar a Grétarsson, que suelta para Magnusson, el envío de Magnusson, golpe de cabeza de Montiel, uy, qué fuerte fue el cutting, pero gana sin falta, el cierre de Haraldsson, mete Haraldsson, pasa por entre las piernas de Lautaro Martínez, va creciendo Islandia con Johannisson, va Isaac, toca Johannisson, ahora avanza Gudmundsson, se viene girando Hilsson, toca al medio, interviene Thorsteinsson, quedó rebote, sale Montiel, upa, qué fuerte le fueron, le quedó a Oscarsson, sí señor, pero cobra la falta anterior, correcto, tiro libre que será para la Argentina, que lo gana ahora 2-0.
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4: Y el recién ingresado en Islandia, Aaron Gunnarsson, es un sobreviviente del partido 2018, fue titular aquel día.
2: Mira, no, obviamente no me acordaba. Te digo, no fue falta esta contra el Pone, le había quitado bien la pelota.
0: Opa, uff, qué empujón de, creo que del sobreviviente, el número 17. No, de el otro que ingresó, de Thorsteinsson, lo presentamos.
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3: Un nuevo amonestado en el conjunto islámico, el número 18. Hablamos de John Thorsteinsson.
2: Ahora para amonestar esta falta.
0: Es la primera.
2: Aparte, un empujoncito.
0: Para empujar.
2: Claro, nada.
0: No se anda con chiquitas, sabe que se le calentó en el partido y lo va a tener que manejar. Aquí está Montiel, aparece Cachete, la regaló Montiel, mira vos, le quedó a Oscarsson, tocaron al medio, puede estar el gol de Thorhalsson a tiempo, Rulli, tras el error de Gonzalo Montiel.
2: Se rehizo bien Montiel, retrocedió, quitó la pelota, se la dio al arquero.
0: Pues hay falta contra Almada y ahora sí, amonestado el sobreviviente, lo presentamos.
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3: Y después le dice, anda más tranquilo, macho, deja de pegar, amonestado Gunnarsson, el Dolap, el 17, Aaron.
0: Tengo que tener mala suerte para que se pelado en Islandia,
2: ¿eh?
0: Los genes que tenés encima.
2: Ese.
0: Es un poco más de minoxidil.
2: Igual, bueno, igual me parece que es querido eso, ¿eh?
0: No, querido, seguro.
2: No, se rapó el amigo.
1: ¿A un problema con los pelados?
0: No, ninguno. Yo hablo de los genes. ¿Usted es Fernándezón?
1: No, Fernández Ova. Checos. Descendiente de checos.
0: Bueno, mejor no.
1: Y andaluces, obviamente.
0: No anda tan mal, ¿eh? No anda tan mal. Ni tan mal. Bueno, tiro libre para la Argentina. Cercano a la circunferencia del área, sector nacional. Gana el seleccionado, gol de Barco y de Messi de penal.
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0: Deja Messi, levanta la cabeza el 10. Toca para Alexis McAllister. Se frena McAllister. Pica Montiel. No lo vieron a Cachete. Otra vez de vuelta para Rodrigo. Suelta de Paul. 78 y medio. Le van a quedar un poquito más de 10 al partido. Gana por 2 el seleccionado argentino. Y la terminó ampliando de la forma menos querible, que es de penal.
2: No, bueno.
0: Pero bueno, podría haber hecho golcitos lindos. Y va. Y va por uno de ellos. Con Almada. El toque de Enzo. Enzo para Messi. Dásela a Rodrigo. Insiste Messi. Arma la personal. La dejó para Nico González. Se proyecta el escobarense. Ahí va Nico. Colocó centro. ¡Ojo! Y por encima.
2: Qué pena,
0: de todas las cabezas.
2: Qué pena, porque fue malo el centro de Nico. Y la jugada había sido muy buena. Había roto muy bien la posición Nico González, porque Messi acumuló gente por la zona central, amagó a jugarla a la derecha, siempre esperando y sabiendo que Nico González iba a ser el receptor. Nico llegó bien al vacío, pero llegó incómodo para patear, mal pisado, y eso hizo que tire la pelota para encima del travesaño. Pero una linda chance para Argentina.
0: La mete Gunnarsson, entra Gudmundsson, va picando Oscarsson, avanza Islandia, quiere descontar, sigue Gudmundsson, juega bien el 11. Qué bien Gudmundsson, pasó contra la presión de McAllister, puede filtrar para que pique Thorsteinsson a la par de Elverson. El cambio de frente para el 7, para Gunnarsson, juega ahora con Haraldsson, otra vez con Paulsson, atrás ese balón, se repliega la Argentina cuando van saliendo de vuelta con Gunnarsson.
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0: y le completo el dato del sufijo del apellido. En el caso de las mujeres es Dotir, no es
2: Son. Exactamente.
0: Qué bien, qué gran media vuelta de Messi. Va con Lautaro, va Lionel. Y si pasa, tiene el tercero. Ahí lo cortó justo el jugador más rudo de ellos, que es Elverson. Después queda sentido Lautaro Martínez, que no ha tenido suerte y tampoco ha tenido demasiada picardía en este partido, tras la falta y el choque con el marcador central. Será salida para la Argentina.
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0: No me da los números. Va a meter Islandia 5 cambios. O sea, va a sacar alguno que ya entró.
2: Y si
0: no
2: yo,
0: me están dando mal los números.
2: Y no tengo 1, 2, 3, 4, 5 justo. Mira,
0: oh,
2: tengo
0: Dios. Bueno.
3: Son todos iguales, ¿eh?
1: Son.
0: ¿De quiénes habla usted? Bueno. Vas anotando, Nico, los cambios. Hay un tiro libre interesantísimo para la Argentina. Te doy tiempo a que los vayas preparando. Me los vayas cantando de a uno. A todo esto hay un gran tiro libre para la Argentina. 81 minutos, Pancho.
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0: Y va Lionel para darle la pelota. Van entrando las 5 modificaciones. Falta el arquero y literalmente hay cartón lleno. Y cartón lleno. Falta que entren Beltrán y el arquero suplente de Islandia.
2: Y Obando.
0: Es cierto que todavía no salió Facu Medina. Tiro de libre para Argentina.
2: Wood Johnson, que es el hijo del delantero del Barcelona, ¿no?
3: Exacto, Daniel.
2: Mira.
0: A posibilidad para el seleccionado. Le va a pegar o Messi o De Paul. Pero bueno, se va desprendiendo.
2: Bien nacido en España. Daniel Tristán Wood Johnson se llama.
0: Bravo.
3: Exacto, este tendría que haber entrado primero.
2: Claro. Al padre lo conocíamos, se llama Tristán.
0: Y podría haber sido Tristanson.
2: Claro.
0: Tranquilamente. Claro. Bien, para mandar esa pelota a Messi va a ir directamente al arco. Dos hombres en la barrera. Agazapado está Olafsson. Ya hizo uno de penal. El centro de Messi. Cuti Romero busca pie ahí. Qué lástima, McAllister no la pudo empujar. Qué linda preparada que armaron. Cuando todos pensábamos que iba a pegarle al arco, la pinchó, entró el Cuti Romero y no la pudo empujar Alexis McAllister, David.
2: Una buena pelota de Messi, me parece que estaba adelantado Cuti Romero. Si íbamos al VAR post-gol, no iba a valer esa jugada. Pero bueno, no pudo para Alexis, por poco le faltó ese último toque a la selección, para que la diferencia sea mucho más ajustada. Abultada.
0: Bueno, vamos de a uno, Nico. Primer cambio de los 5 que ha presentado ahora Islandia.
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3: Adentro el 6, Hortur Hermansson. Afuera el 23, Hordur Magnusson.
0: Bien, vamos con el segundo.
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3: Adentro el 10, Gylfi Sigurdsson. Afuera el 11, Albert Gudmundsson.
0: Bien, afuera el 11. Vamos con el tercero.
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3: Se retiró el capitán Orri Orkarsson, ingresó el 22, Daniel Tristán Wood Johnson.
0: Bien, Wood Johnson con el 22. ¿Y cuánto nos faltan?
3: Dos.
0: Vamos con el primero de los dos.
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3: Adentro el 16, Cristal Higansson. Afuera el 8, Isaac Johannesson.
0: Bien, bueno, será salida para la Argentina.
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0: Bien, saque de arco para la Argentina. Le quedan 10 al encuentro. 11:55 en cualquier momento. Cuando se termina el encuentro, directamente ya nos pegamos con Leto, con D'Angelo, con todo el equipo del show de Boca. Gran pelota para que corra por izquierda Lautaro. A ver si se termina de soltar Lautaro. Se termina de romper la mufa. Manda atrás para Enzo. Aquí la toma Fernández. Aguarda Messi. Gira el de San Martín. Insiste Enzo. Toca Fernández atrás. Avanza y luego retrocede Nico González. Toca Cuti Romero. Sale con Medina. Otra vez con el Cuti. Avanza el cordobés. Sigue Romero. Aparece McAllister. Limpia McAllister. Deja para Messi. Messi con el Cuti. Otra vez con Messi. Aparece por derecha de Paul. La marca de Torja. Hudson. Se la salía con su arquero, se la salía para Rulli.
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0: Bien, falta del 5, falta de Thordarson, salía para la Argentina por medio de Enzo, sale Fernández.
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0: Toca Montiel, mete cachete tratando de enmendar su error de no cometer el mismo que había sucedido la vez anterior, intentando desde arriba de Paul, saltando por el medio Enzo Fernández, peina Almada, bien por McAllister, queda mal parado Islandi, va la Argentina, acelera con De Paul, va Rodrigo, por el medio espera Lautaro, abrió para Messi, acá se viene Lionel, apunta, calibra a Messi, puede ser gol de De Paul, está Rodrigo, tocó el medio, Almada, gol, gol. Argentino Almada, el manual del contragolpe aplicado, esta vez a la perfección, el gol que venía ensayando y por H, por B, por J, por el palo no le venía saliendo al equipo de Scaloni, se transforma en goleada, 41 segundo tiempo, el Apache Almada, 3-0 la Argentina frente a Islandia.
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2: Un golazo de Argentina, todo de Paul, o gran parte de Paul, porque él inició la jugada después del rechazo de McAllister, avanzó 20 metros con pelota dominada, lo ubicó a Messi, y Messi, que tiene toda la sabiduría junta, esperó el momento justo para que De Paul frene y acelere de nuevo, gane en velocidad. De Paul siempre llega con capacidad para ver lo que hay de su visión periférica. Hacia el costado encontró varios jugadores, entre ellos estaba Thiago Almada, si no era Nico González, que entraba por atrás, y Thiago terminó definiendo con el arco vacío para poner el 3-0, la diferencia y la distancia justa entre los dos equipos por lo que se vio en el partido, sobre todo en el segundo tiempo, cuando entraron los titulares. Argentina mostró porque es uno de los grandes equipos del mundo.
0: Celebra la Argentina, delirio en Alabama, Nico golea a la Argentina.
3: El quinto gol de Thiago Almada en la selección argentina, el último hace exactamente un año, el 10 de junio del 2025, en el Estadio Monumental ante Colombia, en la igualdad en uno. Uno de los jugadores preferidos, podríamos decir, de Scaloni, a quien hizo debutar en octubre del 2022 y dos meses después le dio la posibilidad de ser campeón del mundo.
0: Con pelota dominada sale Cuti Romero, marca desde arriba Sigurdsson, la pelota para Cachete Montiel, frena el de Virrey del Pino, pelota de Rulli.
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2: Bueno, si había alguno que pensaba que Obando podía ser el reemplazo de Valerdi, descartadísimo. Lo mismo que pasó con Escobar, ni un minuto en cancha, y esto me parece que para el técnico, si bien les gustó muchísimo, son dos chiquitos, los más jóvenes, que tienen todavía más tiempo por recorrer.
0: Le había bajado bárbaro Messi, luego no pudo descargar hacia la izquierda con Almada, la salida larga de Olafsson, mete Olafsson directamente contra el costado, minuto y medio restante. Si es que no se adiciona algún que otro minuto más, aquí en Alabama gana la Argentina 3-0.
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0: Sale Rulli, marca desde arriba Sigurdsson, la tira el ex arquero de Estudiantes, la bajó bárbaro. Nico González vino para Almada, Almada para De Paul. Engancha Rodrigo, pasa bárbaro De Paul. ¡Qué jugada de Rodrigo! Habilitado a Lautaro, vamos a ver, ahí va Lautaro, dásela la Messi, es el doblete. Lautaro egoísta, Lautaro con Messi, veremos qué hace Messi, ahí se la sacó en la puntita.
2: Tenía que ser, era upside, pero tenía que ser egoísta Lautaro. Era para él. Yo te digo que si el que entraba era Nico González,
0: no se la daba ni a palo. Ni siquiera De Paul.
2: No,
0: a De Paul ni a nadie.
2: Tenía que patear él.
0: Bien, 30 segundos restantes indirecto le corresponde a Islandia, Pancho.
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0: Mete Gunnarsson, últimos 10 segundos a la espera de si se va a adicionar algún minuto, Nico.
3: Hay que decir, Mate, que en los últimos 5 mundiales en los últimos amistosos que jugó la selección argentina previo al mundial, ha ganado los 5, en ninguno le convirtieron. Se van a jugar 3 minutos más.
0: Bueno, indicador más que positivo, mucho más que positivo, a pesar de algunas cosas que rescatamos y que podamos tomar de las instancias de preparación de la selección argentina. ¡Sale Islandia!
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0: Metía Sigurdsson, perdía el 21, quedó habilitado de vuelta el 21, tocó el medio, quería con Sigurdsson. Primero McAllister, deja Alexis, la abrió Almada, qué bien lo encontró, sin mirarlo Lautaro, Lautaro con Messi, avanza Lío, la pinchó Messi, tiene que ser el cuarto, corre Enzo, no va a llegar. Lo va a cruzar primero Germanson, ya va a salir con Olafsson en 50 segundos de los 180 que se adicionaron.
1: 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Vamos al grano.
0: La figura para David Burstin.
2: Qué difícil.
0: Hay que empezar por medios tiempos, ¿no?
2: Sí, por eso. Aparte jugaron ratos cada uno. Y me gustó cuando cambió el mediocampo de Argentina. Me voy a quedar con alguno del mediocampo, con Alexis, con Enzo. Me parece que fueron los mejores.
0: Para Nico Mormandi.
3: Agustín Giai.
0: Bueno, para Juan Pablo Segade,
4: Barco.
0: Muy bien, bueno.
2: También Barco pudo haber sido.
0: Voy a sumar a Valentín, sí. Barco. Segade pensé que iba a decir Heinikoski. Avanza Messi, va Lionel, levanta la cabeza.
2: Le va a faltar poquito para estar acá.
0: Bueno, está a la par de Mormandi diciendo
2: que. No, no, yo no dije, pero te digo que le va a faltar poco a Heinikoski para estar acá.
0: Quedó corto, la tira larga, Thorhallsson a correr, va Sigurdsson, se viene Sigurdsson, progresa Gudmundsen.
2: Ay. Alguna vez lo dije de Alexis esto, y alguno se me rió también.
0: Soltó atrás Almada, se va contra el costado, lateral que le corresponde a Islandia.
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0: Cumpliendo el minuto, cumpliendo los 40 que le quedan al partido. Avanza Sigurdsson, tocó para Thorsteinsson. El avance de Thorhallsson, espera para cabecear el sobreviviente Gunnarsson. El envío de Germanson, engancha primero Sigurdsson. Quiere Thorsteinsson, mete el centro, no sale Rulli, se lo pierde. Debajo del arco, con Gudjonsson, el 22, saque de meta. Será para Rulli, se va a terminar el partido, va a ganar la Argentina 3-0, David.
2: Y lo que es el espíritu competitivo, porque se dicen de todo entre Romero y Rulli. Romero le dice salí, Rulli le dice era tuyo. Se quedan mirando uno a otro. Dale, le dice, ahí se enfocó justo la cabra de Jerónimo Rulli. Bueno, eso también habla del espíritu competitivo que tiene un equipo. La última pelota en un partido 3-0 ganando. Bueno, ahí se chocan la mano los dos, como ya pasó. Pero el enojo tiene que estar. Eso a mí me deja tan tranquilo como la victoria por 3-0.
0: Muy bien, el pitazo del árbitro de Rosendo Mendoza. Se ha terminado el partido, ha ganado, goleado Gustavo de la Argentina. 3-0 en un resultado que empezó a tener el color de lo que había sido el desarrollo del partido. El Colo Barco, Messi de penal y Thiago Almada para cerrar este 3-0. La última preparación ahora. Todos los ojos, ahora todo a mirar al partido con Argelia. Se ha terminado el partido.
1: Terminó el partido. Argentina 3, Islandia 0. Lo comentó David Burstin, lo relató Mateo Sugarchuk. Y vos, como siempre, lo viviste acá, en el show de los grandes por AM990 Radio Splendid, la más futbolera.
0: Nico, lo último.
3: Bueno, la selección argentina que ahora pensará ya en la cita mundialista. Veremos a ver si da el nombre hoy o si lo da mañana. ¿Quién será el reemplazante de Leonardo Valerdi? Todo parece indicar que apuntará a un mediocampista central. Puede ser Guido Rodríguez, puede ser Máximo Perrone o también se puede meter Buendía. Pero que no sorprenda si dice que se queda Agustín Giai también dentro de la nómina. Estaremos atentos a eso. Y el que estuvo atento también fue Guchonce, que lo fue a abrazar a Messi y le hablaba en castellano.
2: No, aparte, perdón, voy a quedar con esto. La cara de Messi cuando le empezó a hablar Guchonce no entendía nada.
0: Sí, sí, sí.
2: Le dijo, yo soy el hijo de Guchonce. Ay, le abrazó, le dijo, ¿de qué eras así? Le hizo el gesto como cuando era chiquito. Claro, fue compañero del padre de Messi.
3: Claro.
0: Exactamente. Bueno, Juanpi, lo último, último título. Abrazo grande.
4: Mate, mañana últimos amistosos de preparación para el Mundial. Portugal, Nigeria, Inglaterra, Costa Rica y el próximo rival de Argentina. Argelia va contra Bolivia.
0: Abrazo grande.
4: Abrazo.
0: Gracias, Pancho. Abrazo grande.
1: Abrazo grande, maestro.
0: David, un placer. Ahora todos los ojos al Mundial.
2: Todos los ojos al Mundial. Mañana, a partir de las 23, estaremos en el show de los grandes programas. Ahora quédense con el show de Boca.
0: Con todo el análisis. Mañana ahora se quedan con D'Angelo, con Leto, con todo el equipo y la programación de Splendid. Chau, chau.

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1: 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Esto fue el show de los grandes. No se vayan, que ya viene el show de Boca.
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3: Cero horas, 8 minutos en todo el país. La temperatura en Buenos Aires, 12 grados, 2 décimas, humedad 86%. Causa Cuadernos. Durante su declaración de este martes en el juicio, el financista arrepentido Leonardo Fariña destacó la relación entre Lázaro Báez y Néstor Kirchner.
4: Lázaro Báez era un depositario de confianza del señor Kirchner, lo cual le facilitó no solamente las cuestiones que tienen que ver con el inicio de la empresa, sino con el crecimiento exponencial que tenía. Y de ahí surgen también un montón de anomalías que tenían que ver con los procedimientos que la empresa tenía en cuanto a los procedimientos que deberían haber sido.
3: El sector energético equipara el rendimiento del campo. El crecimiento de Vaca Muerta y la minería permitió que ambos aportaran durante el primer cuatrimestre del año una cantidad de divisas similar a la que generó el complejo agroexportador. Las exportaciones de petróleo, gas y minería alcanzaron un nivel récord de 8.150 millones de dólares, según el Banco Central. Guerra en Medio Oriente. Irán anunció un ataque con drones a una base de Estados Unidos en Bahrein. Así lo confirmó la Guardia Revolucionaria al dar cuenta de una respuesta a los últimos ataques lanzados por fuerzas estadounidenses sobre territorio iraní. Hora 09 minutos. El cielo está mayormente nublado. Temperatura 12 grados 2 décimas. Humedad 86%.
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0: Indonesia se jugó la selección. Hay mundial. Todos hablan de la selección y del mundial. Pero acá, acá hablamos de Boca. Bienvenidos todos al show de Boca. ¿Querés enterarte de lo que pasa con tu club? Este es tu lugar en el mundo, amigo. De 12 a 1, la misa del Ceneice, el show de Boca, el de Leto, el de siempre. El que te encuentra cada medianoche reunido, ese. Quédate con nosotros, que te contamos todo. Y hay mucho para contar, ¿eh? Mucho para analizar. Claro que sí. Hola Leto, bienvenido al show.
1: ¿Cómo te va, Pablo? ¿Cómo andás? Un gran abrazo para vos y para toda la gente que está allí en el estudio.
0: Está Presti, por ejemplo.
1: Está Fernandito.
2: Pues. Sí, hola Robert, abrazo.
1: ¿Cómo andás, Fernandito, querido? ¿Bien?
2: Bien, bien, bien. Acá esperando con todas las novedades porque hay Mundial, juega Argentina, pero Boca no descansa,
1: No, Boca no descansa, no descansa. Yo tengo novedades sobre el posteo de Chá.
0: Ah, bueno. Ahora lo analizamos después de... Después de los títulos vamos a echar un ratito de eso, porque yo también quiero opinar. ¿Puedo? De Villa. Ah, okay. Yo quiero opinar de Villa también. Bueno, ¿nos quedamos todos? Está Leto, está Presti, está Ezequiel Lineado, está Mariano Blanco, ¿no? Allá atrás del vídeo, sí.
3: Hola.
0: Ahí está, sí, Mariano Blanco. En un ratito estará Carlitos Casal. Mirá qué equipo, el de siempre, somos los de siempre, los desconocidos de siempre. Dale, títulos.
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0: Lo que sí nos robó unos minutos, el partido. Son de Argentina, ¿no?
2: Sí, sí. Jugó muy bien y bueno da expectativas.
0: Sí. Esperemos. Sí. Ojalá jugáramos nosotros muy bien.
2: Ojalá.
0: Dale. En vísperas del comienzo del segundo ciclo en Boca, Rodolfo Arrua Barrena ajusta detalles y dio a conocer la conformación de su equipo de trabajo. Ayudante de campo número uno, Diego Marquich.
2: Era ese lógico. Ya lo conocemos.
0: Es su compañero de batallas. Luego estarán, no sé ni pronunciarlo, Amr Mokhtar, un egipcio que conoció dirigiendo al Pyramids.
2: Claro, allí en el Cairo.
0: En el Cairo. Y Juan Gobet, otro que se incorporó en el 2018 al cuerpo técnico, es el segundo ayudante de campo. El profe es Gustavo Roberti, muy conocido por Leto y por todos. Todavía falta definir entrenador de arqueros y el segundo preparador físico. Estará en estas horas. Arranca el 18 con todo el Vasco. Sigue la novela con Boca. Su gerente posteo de Villa, el colombiano publicó una historia de Instagram con guiño incluido al Ceneice un día después que desde Independiente Rivadavia negaran todo contacto y se enojaran con Boca por hablar con el jugador en lugar de hablar con ellos. Digo, este es el que a principio de año se iba a ir a jugar ahí a... ¿No?
2: Allá.
0: Ah, sí. Cerro Porteño se mostró interesado en juntar nuevamente a los hermanos Romero. A los dos quiere. Aunque esto podría no ocurrir en este libro de pases, sino a fin de año. Ángel en Boca. Oscar en Huracán. Los quiere juntos Cerro Porteño. Bueno, a fin de año. Bye bye. Aparte, Boca necesita liberar cupo. Ahora lo cuento. Hablando de Roma, el cupo de extranjeros complicaría a Boca para incorporar refuerzos en el mercado de pases. Boca quiere, por ejemplo, dos arqueros, Roget y Montero, uruguayo-colombiano, y no tiene cupo, porque En el plantel actualmente están Ander Herrera, uno. Palacios, dos.
2: Para. ¿Y ese? ¿Qué Ay, pasa Dios. Con Palacios?
0: Pero gratis no se va a ir, ¿eh?
2: No, obvio.
0: Alarcón, tres. Empezó el trámite, no lo terminó. Ángel Romero, cuatro. Cavani, cinco. Y vuelve Saracchi, seis. No tenés ni para ir a la platea.
2: Yo te hago el sexy si querés, ¿eh?
0: Después sí, pero no puedo dejar libres, acordate. Navarro Montoya, hay un insólito pedido a Román. Tiene que hacer un intento por Dibu Martínez. Lo aclaro por última vez. Dibu Martínez tiene contrato hasta el 2027, fines. Gana más del doble de lo que gana Paredes en Boca. 8 millones de euros por año. Lo quieren todos los equipos grandes de Europa. Mono. Mono. Dale. Roma designó a Tony D'Amico como nuevo director deportivo, perdón. Y una de sus primeras funciones será extender el contrato de Paulo Dybala. Mientras tanto, Boca espera. Espera el milagro, ¿no?
2: ¿De qué?
0: Waiting for Godot. Hola Ezequiel, ¿qué número tenemos?
3: Hola Pablo, ¿cómo van? Placer de saludarlo. 11-38-28-09-90. 11-38-28-09-90. Los leemos.
0: Señores, mientras los demás hablan de la selección, en esta radio hasta la una, sí, solo hablamos de Boca.

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4: ¿Poder retener a la máxima figura que tienen ahí, a Villa? Y la segunda, ¿es cierto que hay negociaciones con Boca? Pues se dicen muchas cosas acá y no sabemos bien cuál es la verdad, cuál no. ¿Ya hubo negociaciones, hubo contacto, hubo una charla informal? ¿Cómo es el estado de ese tema?
5: Nosotros, particularmente los dirigentes, con Boca no hemos hablado nunca, jamás. No sé si Boca ha hablado con el jugador, lo cual de movida es raro, porque creo que en el fútbol se hacen las cosas de otra forma, pero si así hubiera pasado es raro. No me sorprendería tampoco. Y es difícil retener al negro. Seba es un jugador extremadamente completo. Yo siempre digo, son esos jugadores ganadores. A Sebastián le gusta mucho ganar. No se consigue siempre. El tipo donde va gana. Para el grupo es importantísimo. Para el club es importantísimo. Pero bueno, a veces hay que ponderar los intereses de los jugadores y del club, obviamente.
4: ¿Aceptarían jugadores en esa posible operación? ¿No piden solo dinero? ¿Algún jugador no, préstamo Boca?
5: Respondo rapidísimo. Sí, dale. No. Absolutamente no.
6: Che, Agustín, ¿y qué tasación tiene Villa?
5: El presidente dijo el otro día que salía 10 millones de dólares.
7: Bueno, Leto, ¿usted quería hablar de Villa? Ahí tiene su introducción.
8: Bueno, cómo no. Gracias. Por permitirme hablar, más que nada yo contar cómo averiguó la historia, porque a mí me sorprendió también ese posteo de Villa. Entonces me manejé con gente cercana a Villa.
7: Pero para contémosle a la gente cómo es el posteo de Villa, porque mucha gente no lo vio por ahí.
8: Bueno, el posteo de Villa es, como le dicen ustedes, emoji, ¿cómo le ponen?
6: Emojis.
8: Bueno, emoji se dice, bueno, emoji con dibujitos de Boca.
6: Y tenía corazoncito con la camiseta de Independiente, con la camiseta Independiente, y los emojis que dice Robert es corazones azules y amarillos, ojitos, un ojito y un avión.
8: Claro. Bueno, un ojito y un avión.
6: Exactamente, listo, Robert.
8: Acá lo que pasa es lo siguiente, y acá voy a ir, empiezo por el otro lado, empiezo por el lado de Independiente Rivadavia con esta nota que han registrado ustedes de Agustín Vila, hombre de la comisión directiva, hijo del presidente de Independiente Rivadavia, Daniel Vila. A Villa, cuando no se hizo el pase a último momento, por mucho, primero pasó por el lado de River. A River le habían pedido 12 millones de dólares, y River dijo que no. Después pasaron otros clubes y también pedían un dinero que no llegaba a un acuerdo. Por lo menos Villa, los que lo representan a Villa, y Independiente Rivadavia tampoco. Cuando Villa decide quedarse y no se va en enero, se queda para jugar la Copa Libertadores de América, que ha clasificado y está en la Copa Libertadores como uno de los mejores clasificados, a Villa le dicen y le prometen, por lo menos de palabra, no sé si hay algo escrito, creo que no, de que el valor de Villa, y creo que también nosotros lo hemos dicho y también lo hemos escuchado, era de 6 millones de dólares a partir de junio. Ahora, en las últimas dos apariciones, una primera del presidente, Daniel Vila, dijo de 10 millones, y bueno, esta nota, que no tendrá más de 48 horas, del hijo, donde el hijo también 10 millones de dólares. Por lo que tengo entendido, a Villa eso no le agradó. Más bien que no lo vamos a ver nunca. Pero me parece que no le agradó. Por eso puso esto, esta presentación de con la camiseta de Independiente de Rivadavia y con todos los emojis que puso del lado de Boca Juniors. Y nadie habló con él, por lo menos nadie habló de Boca, dicen, en Independiente de Rivadavia. Acá puede ser que hubo una charla y muchos marcan como el hombre que había hablado en su momento con Villa y que había iniciado un poco toda esta negociación, era Chicho Serna. Pero Chicho Serna no trabaja más en Boca, o por lo menos sí, tiene amistad y ayuda mucho a Boca porque opinó sobre varios temas. Y bueno, y estuvo en este tema de Villa que lo, de alguna manera lo revivió cuando Villa estaba mucho lejos de Boca por aquellas declaraciones antes de venir, como iba a venir a River, y que finalmente no se logró por el importe que le pidieron a River. Villa se da cuenta que por 10 millones de dólares Boca no lo va a comprar. Entonces Villa estará preocupado, eso es lo que imagina la gente que está cerca de él, y por eso decidió él, me dicen en forma personal, hacer esto que hizo en el día de hoy. Por ahora no hay charlas, ni con los representantes, ni tampoco con el club. Pero que creo que cambia un poco la posición el decir de parte de la gente que lo maneja Villa que el valor real que quedó fijado en junio entre el representante, el jugador y el presidente Independiente de Rivadavia era de 6 millones de dólares y no de 10 millones. ¿Se entendió?
7: Sí, clarísimo. Clarito. Bueno. ¿Cuánto habrá de realidad en toda esta negociación, no? Esto me
6: queda en duda, sentido,
7: ¿no? O sea, ¿realmente Boca está interesado en Villa? Porque acá tenés el problema, Roberto, el siguiente. Primero saber si Boca realmente está interesado. Pues yo no escuché a Román hablar todavía de Villa, ¿no?
6: No, sí, de hecho la última aparición que hizo el presidente de Boca dejó un manto de situaciones que se vivieron cuando Villa estaba en Boca y Miguel Ángel Russo era el técnico.
7: Ah, esto yo. Entonces, digo, primero saber si realmente está interesado Boca en Villa. Y segundo, para vos sí, bueno.
6: Pero lo que yo digo, Robert, es ese interés que es futbolístico, sin ningún tipo de duda, porque podemos decir un montón de cosas. Yo soy bastante crítico de todo lo que ha pasado con Villa en Boca, sobre todo, pero nadie puede discutir las cualidades futbolísticas que tiene. Ahora digo, ¿se contrapone con algunas otras situaciones para que no se dé de lleno el interés de Boca por Villa?
8: No, para mí el caso de Villa, si llega a llegar a un acuerdo, yo creo que Villa, primero de todo tienen que levantar los dos juicios que tienen. Uno por el de Boca.
7: Ahí está el otro tema. Y aparte de poner plata en alguien que se fue.
8: Eso es la verdad de los abogados. Pero
7: bueno,
8: lo siguiente, Boca se sintió afectado, y yo por un lado lo entiendo, porque el jugador directamente se fue de Boca.
6: Claro.
8: Primero, no quiso jugar el partido, me acuerdo que era un Boca River, después tuvo el problema con la madre, bueno, aparte de Boca,
7: sí, Robert,
8: le molestó a Villa, fue seguramente cuando Boca le prohibió ya jugar en el equipo y tampoco poder entrenar.
6: Ya con la condena, ¿no? Cuando claro, se dio la condena.
8: Que ahí se agarra Villa para decir, y la gente que lo maneja, de ir directamente a FIFA y pedir que nadie le pueda coartar su libertad de trabajo. Por eso Villa, no te digo, a los dos meses, a los tres meses, no sé en cuánto tiempo, primero no se habló más de Villa, no apareció más por la Boca, por esa isla, y después apareció jugando en un club de la...
7: El Veroa, ¿no era? El Veroa, o el Veroa.
6: En Bulgaria.
7: Sí, en Bulgaria. ¿Sabes lo que pasa, Robert? Yo insisto, y además el dolor que le debe generar a la dirigencia de Boca...
8: Pagar
7: 6 millones por un jugador que era tuyo.
8: Pero escúchame, lo que yo dije ayer, que creo que salió el tema, ayer así lo pasamos por de largo, que cuando habíamos escuchado esta nota de Agustín Vila, miembro de la Comisión Directiva de Independiente de Rivadavia, hijo del presidente, que el valor era de 10 millones de dólares, dijimos nosotros mismos, ni loco Riquelme le va a pagar 10 millones de dólares.
7: No, a un jugador que era del club.
8: Claro.
7: Y se va en medio de un conflicto y después tiene que pagarle de nuevo para que vuelva, insólito.
8: Y yo creo que Villa se dio cuenta que ese valor lo alejaba mucho de Boca.
7: Y por eso por el posteo llegó.
8: Para mí por este posteo.
7: Claro. Y es lógico lo que decís, ¿no? Sí, es lógico lo que dices.
6: Pero
7: ¿vos
6: bueno,
7: querés que vuelva?
6: Si yo quiero que vuelva, Fernando, no me interesa.
7: No te interesa. No, ¿vos, Roberto?
6: Nada, lo más mínimo.
8: Bueno, también. Eso es opinión de cada uno.
6: Sí, pero... tal cual, sí.
8: Si hacemos una encuesta, yo no te digo que en la radio hicieron una encuesta al mediodía, que estaba Bimber y estaba creo que Moyo, y hicieron la encuesta, y la encuesta dio, en definitiva, 52 que sí y 48 que no.
6: Sí, está desparejo. Va a estar muy dividido, sin ningún tipo de duda. Por eso digo que también debe haber en el medio, que ahí sí no sabemos, dentro del club, de que no pase solamente por lo deportivo ir a buscar la Villa, que se contraponga con otras situaciones.
9: Claro que quería ir a jugar en los vecinos de enfrente.
6: Si no, se iría, se blanquearía la negociación de punto, listo,
7: me dolió
6: ya está.
7: Cuando en enero, porque aquí algo claro, Villa hincha de Boca no es seguro.
9: No lo demostró con sus actos.
7: No.
9: Con sus actos no lo demostró.
7: En enero quería jugar arriba.
6: Claro. Sí, por eso digo. Hay un montón de situaciones.
8: En enero dijo que quería jugar con su amigo Juan Quintero y que estaba.
7: Quería jugar en el equipo Gallardo.
8: Exacto.
7: A mí esas cosas, viste, me duelen.
8: Ya sé que duelen, Pablo. Yo lo que digo, de repente, esto es muy fácil. A ese 48% que no lo quiere, yo lo entiendo. Ahora Villa, de repente viene a jugar y la rompe, y Boca sale campeón de algo, el 48% se va a olvidar y vas a decirle, le vas a preguntar algún día, pero bueno, no es que no quieres jugar a Villa, y Villa te define partido, te gana... Tirar un campeonato esto es más viejo que el fútbol, la gente, los resultados cambian muchas
6: opciones. Y Robert, en mi caso personal, que yo no quiero verlo más con la camiseta de Boca, si se la vuelve a poner, yo lo voy a analizar y voy a jugar su trabajo como corresponde. Sí, no voy a poner ningún tinte de valor distinto al no ver en la cancha, en el campo de juego, eso me queda claro.
8: Pero vos estás en otra función, vos sos periodista.
7: Claro.
8: Es distinto y es algo lógico que hagas eso, que es lo que tenés que hacer con todos los jugadores, por más que alguno sea amigo tuyo o tenga mucha amistad.
6: Tal cual.
8: Pero lo que te quiero decir es que eso va a cambiar. Lo que ocurre acá es también lo que estábamos diciendo, que decía Pablo, también hasta para los propios dirigentes, que son los actuales que estaban cuando Villa se fue, sigue siendo lo mismo.
6: Claro.
8: Entonces, tienen que pagar por algo que en la cabeza de los dirigentes de Boca...
7: Es como pagar por tu casa, es una cosa de loco. Roberto, ¿sabes? Son 0:30, ¿y sabes quién no abrió la boca todavía?
8: No, pues te quería contar esto porque esto me parece que es el tema,
7: un tema importante, sí.
8: Importante del día de hoy. Hay que,
7: sin duda.
8: ¿Cómo termina esta historia? Para mí faltan muchos capítulos, ¿no?
7: Mucho. Una larga historia será la de Villa.
6: Otra.
7: Larga.
6: Vez. No sé si tan larga, ¿eh?
7: Espero y hasta que empiece el campeonato, por lo menos. Hasta que termine el libro de pase.
6: Un par de semanas. De hecho, no sé si.

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2: Buenas noches, muchachos, somos Pato y Eli de Santa Rita. ¿Qué se sabe de los refuerzos? Leto tu libro, me lo leí el primer día que lo compré y ahora, ¿para cuándo el segundo? Mandando saludos, vamos, abrazo enorme.
3: Empecé a escribir, Leto, vamos. Vamos nomás, dale.
4: Hola, el saludo.
2: A Pato y Eli de Santa Rita, Robert.
4: ¿A Pato?
2: Y Eli.
4: Y Eli de Santa Rita, les mando un gran abrazo. El segundo, tenemos que esperar un poquito más. Tenemos que esperar un poquito más, que pasen más cosas.
3: Sumar más historias, ¿no?
4: Más historias, que se dan más historias todavía.
3: Las historias de Elio, que se preparen para las de esta semana que tuvimos. Ya hay un par, me dijo Elio. De Arruabarrena son todas las que vienen.
2: Acá preguntan, ¿así que el Vasco va a llegar con un ayudante de campo egipcio? Un egipcio trabajando en el fútbol sudamericano, ¿en serio tan difícil era buscar a Russo Zielinski? Que Dios nos ayude, Ricardo Crovetta.
5: Pero no es una momia, que quede claro, ¿eh?
3: No. Pero yo dije, no era del gusto de Román, nunca, uh-huh. Nunca estuvo la chance que venga Zielinski.
5: No.
3: Nunca. No.
2: Es más algo de los hinchas que otra cosa.
3: Igual te digo, por el amor este de
5: el golpe mediático que implicaría al Russo Zielinski dirigiendo Boca.
3: Ah, sí, pero nada. Dame alguno más.
2: Dale, hola, buenas noches. El Vasco apuesta a los chicos, me gusta. ¿Y qué pasa con Loyola, Romania, Villa, Dybala, Nández, Rulli, Daverson? Dice Marcia Lugano.
3: ¿Daverson?
5: No, me mató con Daverson. No.
3: ¿Qué más dijo Romania? Por Romania interesa en Boca, ¿no? Y aparte tiene nacionalidad.
2: Sí, el tiempo también argentina. Lo habían
3: sentido. No tiene problema de cupo. Ese puede ser un jugador para Boca, ¿no? Ahora.
5: Yo creo que para. A ver, no es lo mismo, con todo respeto, la camiseta de Boca. Podrá su manera de jugar gustar en San Lorenzo, será funcional a San Lorenzo. Pero Boca
3: Roberto,
5: es otra cosa.
3: ¿Qué opinas de Romania?
4: No, Romagna es un buen jugador. Lo que pasa es que San Lorenzo juega de una manera distinta a la que tendría que jugar en Boca. Yo creo que Romagna, el principal problema que puede tener es un tema de velocidad. A pesar de que es veloz, el físico que tiene, pero es un físico muy, muy grande. Y San Lorenzo es un equipo que juega con las líneas medias pegadas, un poco más. En Boca, tiene que presionar y tiene que quedar en mano a mano en muchas oportunidades también.
3: Sí.
4: Eso es lo que me parece a mí, que lo vería como algo peligroso.
3: Claro.
4: Creo que ahí Ayrton Costa y Pellegrino para mí son más que Romania, me parece.
5: Sí, para mí también, ¿eh? Por eso te digo, para mí también.
4: Con la camiseta de Boca, ¿eh?
3: Señor Casal.
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1: ¿Por qué?
0: Porque es la del avioncito naranja.
1: Saludos, muchachos. En la entrada dijeron que todo el mundo habla de la selección, pero acá solo de Boca. Sabemos que tenemos a Infantino a nuestro lado y ya tenemos esta copa ganada. Pedro Vargas Loa, bienvenido a casa, Vasco, lo mejor para vos, que Diego te guíe, los quiero. Romina Miranda de Villa de Mayo, buenas noches, vamos Boca, no me interesa la selección, soy hincha de Boca y nada más. Hola muchachos, espero que traigan un arquero, dice Marcelo de la Plata.
2: Para personas como vos, Marcelo, como nosotros, enfermos, locos, demente, es que el show sigue durante el mundial.
1: Claro.
2: Todas las noches como siempre, ¿o no, Robert?
3: Sí, señor, todas las noches tenemos permanentemente con el show de Boca. Bueno, salvo que de repente algún horario especial que haya.
2: Que superponga con partido de Argentina, que por ahora no es el caso.
3: A las 11 de la noche un sábado.
1: Claro.
2: Sí. Me da miedo el del martes que viene, porque termina en el filo.
1: ¿Como hoy?
2: Claro, como hoy, sí. Por ahí no traemos a Villa, pero Paredes, ¿podemos traer a Neymar o no?
4: ¿Va a venir Neymar a Boca?
5: Ojalá.
4: Pero vos sos amigo.
5: Sí, yo lo volví loco.
4: ¿Vos le decís venite?
5: Es lo que me pasa a mí. Él volvió a casa. Es muy difícil que se vaya.
4: Sí, igual vos tenés que cortar porque estás llamando a todo el mundo.
5: Yo no llamé a nadie.
4: No, pero viste que Dybala, que Neymar, como veo que vos querés traer gente para Boca.
5: Yo quiero que los mejores jueguen conmigo.
2: Qué golpazo sería bien a Neymar, ¿no?
1: Pasa que está en Santos, ¿no? Que es su casa.
2: Pero puede convencer Paredes o no, ojalá, para abrir la Boca, aunque sea un año.
1: En Santos es más difícil sacarlo de Santos.
2: Es amigo de Paredes, como decirle, amigo, vení a jugar conmigo.
4: ¿Y?
2: ¿No te gusta Neymar?
3: Tranquilo, pero... sí, que me gusta Neymar, pero
2: sí, pero...
3: No le hagamos la ilusión a la gente que...
2: Pero dijo Paredes, no lo dije yo.
1: También dijo Dybala Paredes.
3: Se le preguntaron, Paredes dijo una cosa lógica, eres amigo de todos los jugadores,
2: claro,
3: y trabajo a la Boca. Es como que vos de repente querés ir a trabajar a algunos que son amigos tuyos, son todos fenómenos, pero bueno, son amigos tuyos, pero ¿cuánto contrato querés tener? El más probable, el más fácil era Dybala, y ahora Dybala está cada vez más lejos.
1: Sí, además es amigo de Messi, y de Paul.
3: Lo tuyo, Dybala no apareció más por la Argentina, y está por hablar ahora con la Roma, dice. ¿Qué sé yo? Hay
2: ¿cómo se llama el...?
3: Manager deportivo.
2: Ahí está el nuevo director, para que lo dije en los títulos, no me acuerdo el nombre, la Mico era...
3: Bueno, no sé, pero bueno.
2: Acá
3: pero
2: está.
3: La prioridad es prorrogar.
2: Tony D'Amico.
3: Bueno, Tony D'Amico. Lo que quiere es hablar con Dybala y subirle la plata y que se quede bajo la chamba.
2: Sí.
3: ¿Qué sé
2: yo? Sí.
3: Y escuchame, lo de Mora Marra Montoya. Yo lo entiendo. Mora también lo había pedido tras otro.
2: Nah, pero una locura. ¿Cómo?
3: Pero la Juventus ya habló por comprarlo. La Juventus se lo quiere comprar a las comidas.
2: ¿Y sabe cuánto cuesta el Dibu? Cuesta no menos de 20 millones de dólares, ¿eh?
3: Bueno, pero lo van a vender, le parece que se lo van a vender.
1: Pero,
3: le han prometido al Dibu que se va a ir.
1: Pero al Mono no le gusta ni Montero ni Roget, por ejemplo. No sé si se le ha preguntado al respecto. ¿No le gusta ninguno de los dos?
2: Pero escúchame, que diga que...
3: Si a vos tenés que elegir a uno, ¿quién elegirá? ¿A Dibu Martín o Montero o a Roget?
1: No, pero no, elijo pero a
2: Roberto. Robert,
1: elijo algo terrenal. Elijo algo terrenal.
2: Claro,
1: oye.
2: Es inviable el Dibu Martínez. Tiene contrato hasta fin del 2027.
3: Estoy de acuerdo con vos, Pablo. Estoy de acuerdo con vos y estoy diciendo que aparte pensé que va a la Juventus. Y ya te vas a ver.
1: No. Pero lo que yo digo, Robert, no de elegir a quién elegí. Yo lo que digo es que si esta afirmación que hace el Mono es porque... Ni Montero ni Roget le mueve el amperímetro, a eso quiero llegar.
3: Bueno, pero no es que no te mueve el amperímetro, pero vos decís, yo quiero el mejor de en este momento que los jugadores, el Dibu Martínez, más que Roget y que Montero. A mí me gusta mucho Montero.
1: A mí también me parece un arquero, o sea, dentro de lo terrenal, te podría buscarlo.
2: 31 años, está en la edad justa para un arquero.
3: Me tenés que arreglar con él.
2: No, sí. Hoy no tenés cupo para traer lugar.
3: Bueno, pero... ¿Y quién es el que me dijo ahí de ustedes dos que el 18 de junio tiene que estar
1: al lado
3: de Villa? ¿Vos, Fernando?
1: Yo, o sea, a ver, por lo menos empezar una gestión, Robert.
3: ¿Y vos pensás que va a estar en arquero el 18 de junio en Boca?
1: No, yo...
3: No, tampoco. Tampoco, no.
6: ¿Sabes lo que pasa? Si el 18 de junio no hay nadie, después nos acostumbramos a que no haya nadie, empiezan a llegar los jugadores dos días antes, el partido con O'Higgins, y vamos a cometer otra vez los mismos errores que venimos haciendo en los últimos mercados de pases.
2: Se elimina O'Higgins y por más.
6: Te la regalo. No, pero está bien, Robert, pero si querés, y hoy podemos encontrar todo en internet, fíjate vos los jugadores cómo vienen llegando con torneos ya empezados. Con pretemporadas que terminaron, vienen los jugadores con torneos ya empezados, no se adaptan y vuelven a estar en la misma rosca, en el mismo problema de que tienen que estar en la pretemporada los jugadores, Robert. Alguna vez los jugadores deben venir para una pretemporada, no cuando los torneos estén arrancados.
3: Pero no es fácil comprar jugadores en el medio del Mundial también, porque los presidentes de los clubes están en el Mundial, por muchas...
2: Pero Roberto, se acaba el Mundial y arrancamos a jugar los tres días nosotros. ¿Cuándo lo querés comprar?
6: Y los, años, tenemos pasado, tiempo los años pasados no hubo mundiales, y pasó lo mismo.
3: Bueno, está bien, ahí tenés la razón. Yo te quiero decir ahora.
2: Te estamos rodeando la manzana, Roberto.
3: No, pero la manzana, porque yo te digo una cosa. Montero, ¿dónde está en estos momentos? ¿Dónde está Montero? ¿Está en vacaciones o está con la selección de Colombia para jugar el mundial?
2: Con la selección de Colombia para jugar el mundial.
6: Pero el representante no está allá. O sí, qué sé yo. Y además hay teléfono, internet. Yo lo que quiero ya, capaz fui extremista, Robert.
3: Si el presidente Vélez no está en el mundial. La vida del mundial,
6: a ver, yo lo marqué como una especie de sentido figurado. Yo sé que arrancando el 18 no van a estar. Lo que no quiero que estén en medio de la Copa de la Liga Clausura, lo que no quiero que estén en medio del partido de con O'Higgins. ¿Se entiende cuál es el mensaje? No, eso es lo que no quiero.
3: El 18 de junio te digo que no. Ahora vos me decís que para el 10 de julio tendría que estar alguien
6: adquirido.
3: Sí. Y se haga una cueva, pero. Yo pienso que el 18 de junio va a ser una etapa en la que comienza la barrena, que puede hacer ya una evaluación del plantel, quiénes se van a quedar y quiénes se van a ir.
1: Va a haber una limpieza, ¿no, Robert?
3: Y yo pienso que sí, pero yo no sé.
2: ¿Pero se van a ir a dónde, Roberto? Porque ya volvemos a hablar del mismo tema que la semana pasada. ¿Qué significa se van a ir? Que no lo va a tener en cuenta, pero después de venderlo no es fácil, ¿eh?
3: Que el Vasco Rabanne le dirá, no te tengo en cuenta.
2: Bárbaro, o sea, estoy convencido que a Orsini y a Ramírez no lo va a usar.
6: Y otra vez van a estar los que entrenan en el Pereira, bueno, y los que entrenan en Casa Amarilla van a estar otra vez.
3: Es una decisión del presidente y del manager,
2: pero
3: sabrán qué hacer. Pero seguro que el Vasco le va a decir a este jugador, no me interesa, este jugador no me interesa. ¿Vos te parece que no lo va a decir el Vasco?
6: Sí, seguro. Él creo que forma parte de todo el arreglo que se hizo para que venga Robarrena, ¿no? Como ningún tipo de duda.
3: Bueno, eso es lo que te vas a enterar el 18 de junio. De algunos jugadores que no, salvo Paredes, todos los demás jugadores. ¿Quién está en una selección de los demás jugadores, salvo Paredes? No sé quién está, porque Barrero no fue con Paraguay, no sé quién me queda.
6: No,
2: no es más, solamente
6: Paredes.
2: Aranda.
3: Solamente Paredes.
6: Ah, y Aranda, es verdad.
3: No, pero Aranda, capaz, Aranda sí te va a cansar ahora, porque Aranda posiblemente dentro de un ratito o mañana vas a ver si va a la lista o no va a la lista.
6: Claro.
3: Sí. Entonces sí. Queda liberado.
6: Y no cambiemos, perdón,
1: No jugaron.
6: Y estamos hablando de un montón de casos, cosas. Y hay uno que está en casa que está sin resolver, porque hoy hay otro capítulo, en esta serie para Netflix llamada Ceballos,
2: Para que vende Casal y hablamos de Ceballos, dale.
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6: 11-38-28-09-90. Equipazo, un arquero en Europa que lo fueron. Creo que Andrada era de Boca, que lo traigan. Averigüen, porfa, Roberto, dice de Morón. Hola amigos, el arquero que tiene que venir es Rey, desde que está en Gimnasia que lo digo, no puedo creer que lo haya comprado Independiente, que no tiene un mango, dice José Necochea. Hola Joe, el dibujo es imposible, estoy de acuerdo con Pablo, gana fortuna, ojalá venga Villa,
1: Dice Carlos de Neuquén, buenas noches, Roberto, muchachos, Román Albás con 6 años y medio, nunca lo tuvo en cuenta, ahora va y lo busca por descarte, por no poder traer a Néstor Lorenzo, busca un DT, era Angelici, que en 2015 criticaba por TV, dice Rodolfo de Liniers. Y después tenemos otro más, uno más, Pablito, buenas noches, yo un mes hablando de Dybala, Villa se fue con un perro y ahora se va a pagar 10 palos de dólares, qué presidente que tenemos, qué diría si fuera la posición de los últimos años de nuestro presente, dice Lucas de Presidente Erqui.
2: Bueno, Roberto, una frase sobre el tema Ceballos. ¿Qué opinas a esta altura? Porque esto va a, también va a seguir, ¿no? Ceballos, el sí. Tema sigue. Sí.
3: Hay que ver qué es lo que piensa Ceballos también. Si Ceballos, en el sentido de que Ceballos, si hay una oferta, la va a aceptar y va a dejarle dinero a Boca. Yo lo veo como lo lógico. Ahora lo importante es que se mantenga.
2: Claro.
3: Eso es lo que no sabemos. Si la oferta no aparece, bueno, ahí... de la decisión del Vasco Arrobarrena, que capaz que el Vasco Arrobarrena también sigue, capaz que le dice a Ceballos todo eso tiene que tener en cuenta y se adelantan las negociaciones con el representante para poder llegar a un acuerdo.
6: Pero negociaciones que hace... ¿Cuánto dijimos? 3-4 semanas y dieron la mano, che, no negociamos nada porque te vamos a vender.
3: Y bueno, sí, está bien.
6: Pero todos los días cambia el discurso en base a la conveniencia,
3: no,
6: Robert.
3: Yo no lo cambio, lo que pasa es que...
6: No, vos no, digo la situación. Yo ya te lo digo, sea lo que sea el resultado, el tema Ceballos se está manejando muy, muy mal. Y yo lo vengo marcando de principio de año. Pase lo que pase, ¿eh?
3: Estoy diciendo que no, pero yo pienso que Ceballos, no lo veo a Ceballos. No tengo la posibilidad de conocerlo bien al representante de Ceballos, pero no veo a Ceballos como, y siéndose de Boca, como se forman otros jugadores, directamente aprovechando la cláusula o aprovechando el hecho de que queden con la posibilidad de tener un contrato, firmar un contrato con un club, y bueno, y Boca que le quede lo que salga. Yo creo que Ceballos, lo que sí tiene la palabra y capaz que la intención es irse, pero ahora viene el Vasco Arrobarrena y capaz que le cambie la cabeza.
6: Y bueno, pero por eso entonces hay que hacer algo que se tendría que haber hecho a principio de año. Arreglar un contrato.
3: ¿Cómo el Vasco Arrobarrena a principio de año?
6: ¿Cómo? No, con Ceballos digo.
3: Ceballos, sí.
6: Si querés te hago la cronología de cómo desde el principio de año todas las cosas se fueron diciendo de Ceballos, ¿eh?
3: Y pero usted se seleccionó, perdió el puesto cuando en el momento era un titular seguro.
2: Yo lo que digo, Roberto, es que no va a ser fácil lo que queda de Ceballos, ¿eh? Todo va a ser complicado.
3: De todo va a costar.
2: Porque los representantes de Ceballos van a decir, papu, mirá que hay 10 palos para tu cuenta corriente si te quedas libre, ¿eh? Para tu banco, a tu cuenta bancaria, no para Boca. 10 millones de dólares, no te más problemas el resto de tu vida. Entonces, yo digo que hay que esperar, todo esto hay que esperarlo, ¿eh? La plata mueve todo, ¿eh?
6: Yo insisto, sea cual sea el resultado, el tema Ceballos no se ha manejado bien, una vez más.
3: Está bien, pero eso te puedo dar la razón, sí. Por el tiempo que está y por el momento que estamos, sí. Aparte yo también coincido que... Y repito, el Mundial corta mucho las negociaciones. Acuérdense, sí, muchachos, corta mucho las negociaciones.
2: El problema es que termina el Mundial y al otro día jugamos. Robert, claro. 051. Te mando un abrazo grande, nos reencontramos mañana.
3: Chao, hasta mañana. Chao,
6: hasta mañana, Robert.
2: Señores, tiempo de un ida y vuelta. Un pequeño break.
0: Sí, sí.
2: Hay show de Boca, ¿eh?
0: Por supuesto.
2: Está Presti.
0: Sí, claro.
2: Está Casal, está Alineado.
0: ¡Acá estoy!
2: Está Mariano Blanco.
0: Sí, sí, sí.
1: Está Acevedo también.
2: Está Gaby Acevedo.
0: Claro.
2: Mirá qué parrilla de gente.
0: Voy
2: que
0: a echar los,
2: ¿no?,
0: videos.
2: Dale, vamos.
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0: 0:53, es la hora oficial de nuestro país. Estás en el show de Boca como cada medianoche, compartiendo toda la información, las voces, las opiniones, todo lo que tiene que ver con nuestro club. Léeme un mensaje que me voy a escuchar a Gaby.
1: Dale, muchachos, yo no pongo un peso por Villa, es problemático y nos faltó respeto. Un falso, dice Marcos de Valentina Alsina.
0: Carlos, dame uno que me voy a escuchar a Gaby.
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0: Señores, está Gabriel Acevedo hablando de Arroba Arena.
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0: Gabigol, bienvenido al show.
4: Hola, profe, ¿cómo andan? El saludo para toda la mesa de trabajo y todos los oyentes del show. Ayer compartíamos los números del Vasco como jugador y hoy como técnico de Boca. 75 partidos dirigidos, ganó el 62%, 47 victorias, 13 empates, 15 derrotas. Ganó dos títulos, el torneo 2015 y la Copa Argentina 2015. Sus números en clásicos lo dejaron con una cuenta pendiente, porque ganó de 15, ganó solo 3. 2 a River y 1 a Independiente, si bien con River fue eliminado en Copa Sudamericana 2014 y la Copa Libertadores 2015. 3 empates y 9 derrotas en clásicos. Finalmente decir que el Vasco integra 2 selectos grupos de la historia Xeneize. El primero es uno de los 11 jugadores de Boca que luego fue técnico de la institución y ganó al menos un título en ambas funciones. Y de esos 11, el Vasco, Bataglia y Garacini son los únicos 3 que surgieron de las inferiores. Y por último decir que de los 68 técnicos en toda la historia de Boca, Arruabarrena será el 10º en cumplir más de un ciclo como técnico de Boca. Profe, nos reencontramos mañana con más datos estadísticos y más historias Xeneize en el show de Boca.
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5: Hola, Joe, basta de Villa, no se aguanta más, Norberto de Cava. Hola, Joe, si viene Villa, ¿qué hacemos con el changuito? Carlos de Villa de Lina. Muchachos del show, en su momento Leto dijo: esperen el fallo de la justicia, lo echaron por violencia a una mujer. En medio, Villa no quería jugar más en Boca. Y ahora lo van a buscar, no se entiende nada. Roberto San Nicolás, buenas noches. Muchachos, Villa, ¿qué importa si es hincha de Boca? Son profesionales los jugadores. Boca necesita el mejor delantero del fútbol argentino.
0: Ahora, yo vuelvo a decir, Fernando, estas son todas versiones, ¿no? Porque, ¿a vos te consta que fue a buscar Boca a Villa?
6: No, de hecho, lo mismo que Roberto, son 10 cercanías del jugador, la gente de Independiente Rivadavia, de la voz del hijo del presidente, de Agustín Vila, dijeron que no hay contacto alguno. Por ahora no hay contacto alguno.
0: Por eso,
6: o sea, ¿de dónde salen estas versiones? Deberán salir dentro del seno del club, del interés. Igual, yo insisto, debe haber una ambigüedad en esta situación, que no es tan sencilla, por lo que vemos. Por la mitad que dice una cosa y la mitad que dice la otra. Uh-huh. Y dentro del club deben pensar lo mismo también. Y esto que marcás vos, porque podremos decir un montón de cosas, pero Riquelme también debe pensar: che, voy a ir a buscar un tipo del cual se me fue. Y claro, no dejó un mango, ahora yo pagarlo. ¿Vos te pensás que no lo piensa eso? Que le puede jugar en contra en un momento.
0: Si me hace lo mismo otra vez.
6: Tal cual. Mirá lo que hace Villa, perdón, rápido. Mirá lo que hace este posteo de Villa, que al fin y al cabo ilusiona a la gente de Boca, entre comillas. Pero el Independiente Rivadavia que dice: che, pero desagradecido de mierda, te fuimos a buscar, y vas a hacer posteíto, claro, te estoy defendiendo, te quiero tener en la Copa Libertadores, yo soy empático con la situación. Quiero a Boca, amo a Boca, pero soy analista y me gusta hablar de fútbol.
1: Sí, sí, sí.
6: ¿Qué pasa? ¿Qué piensa la gente independiente de Avellaneda? ¿Cuál es este posteo? Claro.
0: Tenés razón, tenés razón.
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1: ¡Qué alegría con el triunfo de Argentina! Boquita presente, saludos a esa banda bancando desde Táchira, Venezuela, y darle toda la suerte al Vasco. Aguante mi Boquita.
0: Cerramos, Carlitos.
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0: Gracias, Carlitos.
6: Déjame dedicarle el programa a Pepe Cersal, a José, que se nos fue hoy. Fanático enfermo de Boca, que estará alentando a partir de ahora de la cuarta bandeja. José Luis, a mi gran amigo, y a toda la familia Cersal, mi más sentido pésame.
0: Abrazo grande para todos ellos, Fer. Nos encontramos mañana, ¿no?
6: Así será, mañana.
0: ¿Seguir lineado mañana?
1: Sí, señor, como siempre.
0: Gracias, Carlitos.
2: Chao, profe, hasta mañana.
0: Mariano Blanco, gracias por todo. Nos reencontramos mañana. Señores, vengan mañana a las 12. Para hablar de Boca.
1: Claro.
0: Claro.

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0: te levanta. A punto está de vamos que te levanta. Me levanto el telón en el show de Boca de Selección, que es de, mira qué día, Cabernet Sauvignon.
1: Eso es maravilloso.
0: Es maravilloso tenerlo a Fabián Bimber aquí en el equipo. Hola, Fabi, querido, buen día, ¿cómo estamos?
2: Hola, Dani, buen día, el abrazo a todos, el saludo a los que nos están escuchando y también me tomo el atrevimiento de saludar a los que cuando nos vean a la noche, los saludamos también, a los noctámbulos, dale, que nos ven a la noche, que nos escuchan a la noche, el saludo también muy, muy afectuoso y muy, a ver, no está bien dicho, pero me sale así, agradecido hacia ellos, con mucha gratitud.
0: Para, vamos a decir una cosa, para aquel que está a la una de la mañana en la cama, durmiendo, intenta dormir y no agarra el sueño, y mira hacia el costado y ve que su señora ya está dormida totalmente, que no tiene ninguna chance de nada.
3: De charlar,
0: nada. Nada. Y el hombre está ahí dando vuelta para vos que estás con la radio pegadita, para vos que estás diciendo, a ver cómo puedo hacer para conciliar el sueño, para tener un sueño reparador. Te estamos hablando a vos, a la 1:05 de la madrugada, a la 1:05 de la mañana. Acaba de terminar la segunda edición del show de Boca. Esta voz te susurra al oído, la de Verónica. Hola, Vero, ¿cómo estás?
3: Saludalo. Hola, Mollito, ¿cómo estás? Hola, vos, que no te estás pudiendo dormir. Deja el show de Boca bajito, de fondo. Si tenés una radio, esas se pica abajo de la almohada, te hace dormir.
2: Si se quiere dormir y escucha el bozarrón mío, el de Mollito al horno.
0: No te metas, Fabián, deja esa vocecita sola.
3: La radiecita abajo de la almohada funciona muchísimo. Sí. Conectate con algo lindo, pensá en algo lindo, empieza el mundial, dos días. Dulces sueños.
2: Me voy a dormir y vuelvo.
0: Tute, buen día, Vero, buen día, reina.
3: Hola, Mollito, ¿cómo estás? Ay, ya te vas. Te tengo que pasar la lista, ¿eh?
2: Sí,
3: la lista
2: de los talles. Fighting también, que se fue ahí, que sí. Pase la lista también, ¿eh?
3: Los talles, mi perfume favorito, la remera, el zapatilla, lo que calzo. Después te hago la lista.
0: Tute. No hay ningún problema. Dale. Hola, Fabito, hola. ¿Cómo están, chicos? Qué alegría de saber que tenemos esta hora. Ustedes no saben las ganas que tengo de relatar. Es una fiebre, es un vicio relatar. ¿A vos te pasa, Fabi?
2: Sí,
0: ¿pasa
2: un tiempo
0: de no relatar? Y me pongo a relatar programas y voy por manejando y relato, ¿viste? No, los chicos me dicen, estás loco, papi. Ayer, el sábado, uno de mis hijos me dice, la verdad está cada vez más loco, me dice, ¿no?
2: Es que uno grita, va a gritar, dice, ¿a quién le gritas? ¿A quién le? Pero pará, que estás hablando. Pero empezás a quién le gritas? Para un poco.
0: Primero me pasó, vos que sos un especialista en esto, Fabi, primero me pasó con la Fórmula 1, ¿no? Terminó la Fórmula 1 y me puse a ver la final de Roland Garros. Sí. Quería que gane el Tano, yo, te imaginás, ¿no? Quería que gane el Tano. Y me mira uno de mis hijos y me dice, estás totalmente loco, me dice. ¿No? Pero bueno, así es la vida, ¿no? ¿Qué le vamos a hacer? Intuyo que al médico le pasará lo mismo, que qué sé yo, que al abogado le pasará lo mismo y que nosotros tenemos la suerte de poder exteriorizarlo y a través de Splendid, a través de este programa que queremos ver o que la gente vaya a comer a Pipo, hoy a Pipo, el que va a Pipo esta noche, ocho y media, se va a encontrar con un hombre que seguramente tendrá un gorrito de cuero, su incipiente barba blanca, no le pone un toque como hago yo, incipiente barba blanca, con esa voz, ¿cómo se dice la voz que tiene?
3: Rascada.
0: ¿Cómo se dice, Vero?
3: Sí, como dijiste, rascada.
0: Rascada, ¿no? Con su señora, milagro, aleluya, saca a la señora, Fabi, aleluya, ¿no?
2: ¿Sale? ¿Quién sale?
0: ¿Cómo?
2: ¿Quién va a ir a comer?
0: El señor Andrés a la luz.
3: Claro, no, imagínate. Imagínate por el gorrito. No, ¿por qué no? No, no,
2: no,
3: ¿por qué no?
2: No. ¿Qué hizo de malo el mozo que lo va a atender? ¿Qué hizo de malo? Pobre hombre.
0: Imagínate cuando de movida diga una cerveza.
2: No hay más, no hay otra. Quiero una pizza de rúcula y crudo. Como la que me hacen en Bula.
0: No hay pizza. En Pipo es pastas o carne. Claro, así que bueno.
2: Yo he comido carne muy bien y la pasta es tradicional. Yo he comido carne Pipo muy bien.
0: Calamar, hoy, ¿para qué estoy perdido? Hoy que día, porque mañana cumple 90 años, Pipo. Mira, mañana.
3: Hoy es martes
2: 7, ¿no? 8. Martes 9.
0: Mañana cumple 90 años, Pipo. Quizá lo llamamos Alberto y lo saludamos, que tanto nos acompaña y qué tanto responde. Por eso que queremos que los oyentes jueguen. ¿Y a qué número tienen que llamar,
3: Beto? Al 11-38-28-09-90, que obviamente ya están entrando muchísimos mensajes. Hola, Dani, gente linda de Boca. Vamos, Boca, les mando un abrazo, Claudio. Bueno, ya están entrando audios y demás, ¿eh? Y en nuestro canal de YouTube, sí. Splendid AM990, en vivo el show de Boca de Selección con Moyo y Leto.
2: Perfecto, muy bien.
0: Tengo mucha información, Fabi, del tema Robert.
2: Dale, vamos los dos, dale.
0: Bien, lo mío es, a ver, que llega la semana, que está totalmente cerrado, que quien lo está manejando acá en Buenos Aires es su amigo Marquic, que está viviendo en zona norte, donde seguramente estará buscando ya una casa, porque Robarrena vendió todo. Ustedes saben que Robarrena vendió absolutamente todo lo que tenía en la Argentina. Su idea era radicarse definitivamente allá en España, después de haber estado 11 años por Arabia, por Dubái, por Egipto, por Qatar, y quedarse allá en España. Me parece que le quedan algunos campos ahí en el pueblo de donde era él.
2: No viene por plata, precisamente. No viene por plata.
0: Viene por... a Boca no se le puede decir que no, le dijo... Marquín era de todos el que más molestito estaba por aquellas críticas de Román, pero ya la superó. Habló con Riquelme. El cuerpo técnico va a estar integrado. Esto es noticia, adelanto, que estamos integrando por Gustavo Roberti, el preparador físico. El segundo preparador físico, no sé si esto salió en algún lado, pido disculpas, será nuevamente Pablo Santella. Vuelve Santella a Boca.
2: El hijo del gran Julio, ¿no?
0: El hijo de Julio Santella, claro. Exactamente. Vuelve Santella, no sé si esto salió en algún lado. Mauro Navas, que está en las inferiores, dejaría su trabajo en inferiores para incorporarse al cuerpo técnico que lo va a tener a Roabarrena. Y ya está elaborando una lista junto con su principal colaborador, Marquic, de jugadores prescindibles. Tengo la impresión que el crédito de Atlanta está en la cuerda floja. No sé, pero ya el resto del mundo ya lo sabe, ya soy vos populis, que es la mayoría. Que el juvenil, ayúdame, el que tanto quiere Lerner y
2: Gorosito,
0: de cajón, asciende a la primera, lo ama el Vasco, lo ama, y no sé si no arranca de titular por encima de todos los que terminaron jugando. Que van a salir a buscar un marcador central, porque si bien es cierto que lo quiere potenciar a Dilolo, lo quiere potenciar, pero le quedó algún cosquilleo de las últimas actuaciones del zaguero central, que como está en la lista de 55, y ante la lesión de Valerdi, algunos hasta lo veían con posibilidad de ir a la selección argentina, no tiene ninguna posibilidad de ir a la selección argentina, y que va a hablar, obviamente, con el Vasco Hernández, y que va a hablar obviamente con Cavani. Me da toda la sensación que hay ciclos que pueden ir camino al final, pero que está todo resuelto y que el 18... Ah, escuchen esto. Va a haber, y esto, trabajos de doble turno y de triple turno. Repito, de doble turno y de triple turno desde lo físico. Que lo que más le preocupa no es lo futbolístico, sino, y esto es importante, es recuperar lo físico, porque no vio un equipo desde lo físico como él y sus colaboradores quieren. Algunas de las cosas que pude averiguar ayer acerca del nuevo cuerpo técnico que tiene Boca Junior y que está encabezado por un gran ser humano, que es Rodolfo Roabarrena, un gran tipo con la misma humildad que cuando lo conocí, que cuando venía con un Fiat Uno blanco acompañado con su padre, porque él no manejaba y no sabía manejar, y que hoy es un hombre que desde lo económico está totalmente resuelto, que podría de acá hasta que Dios lo disponga vivir tranquilo en Valencia, cerquita por allí donde está de Villarreal, en España, viviendo tranquilo con su familia, y que decidió ponerle el pecho y volver en este momento crítico de Boca para tratar de que Boca gane la Copa Sudamericana, querido Fabián.
2: Bueno, yo te cuento cositas que tengo, parte de lo que también decías vos. El Vasco claramente viene por amor a Boca, ¿no? O sea, tampoco ni siquiera pasa por prestigio, porque ya lo ha ganado el prestigio, ya lo ha tenido, ya ha sido campeón, está bien con Boca, ya ha sido campeón como jugador, ha tenido un montón de logros en su carrera y tiene una carrera más que exitosa. ¿Está bien? Por supuesto que si uno sigue, o sea, uno si juega 10 años al fútbol, no ganás los 10 años y no sos campeón. Si vos dirigís 20 años, los 20 años y no sos campeón, vas a tener momentos buenos y momentos malos, pero claramente el Vasco viene por la camiseta. Yo lo que tengo el Vasco que llegaría el fin de semana para firmar, que lo está manejando también todo Marquín desde aquí, que entre Marquín y Román, tal cual como dijiste vos y lo anticipaste ayer, se habían limado asperezas, que era el más dolido por algunas declaraciones en su momento de Román, que Milton Jiménez no seguiría, ¿sí? Que podría haber ofertas por Merentiel, o sea que Boca tal vez vaya a buscar un centrodelantero, porque digo, si Milton Jiménez no está, hay oferta por Merentiel y Cavani es un signo de pregunta cada vez más grande, a Boca indudablemente le hace falta un centrodelantero, que buscaría un arquero. ¿Sí? Que además de Gorosito vuelve Saracchi, el uruguayo, vuelve de su préstamo, así que es muy posible que es un jugador que le gusta a Ruabarrena, que también se pueda quedar. Si vienes por el otro costado de Gorosito, por la izquierda, bueno, está Blanco, bueno, ahí tiene otro marcador de punta más Boca. Digo, claro, como para tener algunas noticias.
0: Fabi, ayúdame, ¿cuál era el técnico de Boca? Gago, que cuando llegó lo puso a Saracchi por encima de Blanco, ¿no? Gago fue, me parece, ¿no? El que hubo un momento que Saracchi era el titular en Boca.
2: Era titular. Sí, ¿no? Sí, sí, sí. Y también que quiere recuperar a Zenón, que no quiere que lo vendan a Kevin Zenón.
0: Eso es cierto, sí.
2: Que lo quiere recuperar. Y a ver, algo más que me quede aquí en el machete. Bueno, son mucha información que uno obviamente se va anotando. Y que quiere participar, y me parece muy bien del Vasco esto, muy bien. Quiere participar con Román de todos los refuerzos. O sea, no quiere bien que le traigan jugadores sin que él esté de acuerdo.
0: Bien.
2: A mí me parece muy bien cuando un presidente dice, mira, no te traigo lo que querés, porque yo traigo mucho más siendo un tipo como Riquelme, que de fútbol, bueno, que vamos a decir nosotros, sabe una bocha y entiende todo, absolutamente todo. Bueno, que Román, bueno, que sea consensuado. Él quiere participar de las decisiones para que no le armen el plantel, sino armarlo él junto con el presidente de Boca, algo que me parece muy bien.
0: Bien, más o menos está por allí la cosa. Señores, le estamos poniendo broche a que Boca ya tiene cuerpo técnico. La novedad sería la incorporación, reiteramos, de Santella, que volvería de esta manera, que en algún momento que estaba trabajando en el fútbol del ascenso, me parece, como preparador físico, y que de esta manera vuelve, o volvería, lo ponemos en potencial porque todavía no está confirmado. Y que por allí andan las novedades del cuerpo técnico de Boca. Queremos que la gente vaya a comer a Pipo, para esto está dejando mensajes, queremos conocer todas las opiniones, porque si bien es cierto que estamos a horas del comienzo del Mundial, acá no vamos a descuidar a Boca, tampoco a la selección argentina. Ya la semana que viene estaremos en los Estados Unidos, si Dios y la Virgen quiere, informando de la Argentina y de Boca. Este se transformará en un programa, más que nunca, el show de Boca de selección, hablando de las dos cosas, preparándonos y cuenta regresiva para la Copa Sudamericana que Boca arranca el próximo mes. ¿Los oyentes a qué número están llamando?
3: Al 11-38-28-0990. Hay muchos audios que en un ratito ahí ya Rama los está preparando porque los vamos a escuchar. Hola, Boca de selección. Soy Rodolfo de Morón.
2: Hola, Rodolfo.
3: Ojalá que los jugadores que vengan sean elegidos por el Vasco y que no se los impongan.
2: No. Justamente lo que acabo de decir, parte de la cuestión es que es una es algo consensuado y que me parece muy bien. O sea, el presidente Boca no es cualquiera, es Riquelme, ¿está bien? O sea, si uno habla de fútbol, es Riquelme, con eso ya está determinado, pero tampoco tiene que pasar por sobre el gusto del técnico, sino muy difícil dirigir un equipo con jugadores que yo no elegí.
3: Claro. ¿Leto está escuchando el programa?
2: Roberto sí. Antonio, Roberto Antonio está en el aire, está siempre.
3: Ah,
2: siempre.
3: Se llama Roberto Antonio.
2: Roberto Antonio, el Almagro.
3: Un oyente, Pablo, en YouTube, dice, hola amigos, ayer en el programa de Yayo, dijeron que Leto es igual a Antonio Ríos. Tiene como parecido.
2: Bueno, ellos, bueno, el humorista, ¿no?
3: Pero en serio, mira, Antonio Ríos está muy bien.
2: Bueno, son gustos.
0: Tienen varios
3: parecidos.
0: Varias cosas en
3: común. Bueno,
2: se hace cargo Dani eso.
3: Aguante bien. Boca, y siempre bienvenido Vasco a tu casa. Escucha. Bueno, hola. Yo no regalo elogios, dice Sebastián. El Vasco me va a convencer cuando gane algo. Si no, chau. Y no pienso mirar la Panamericana. La caca americana, dice. La caca americana. Bueno, sudamericana será.
0: La panamericana, ¿qué tiene que ver la panamericana?
2: No, la sudamericana, la sudamericana.
3: No quiso no, poner.
0: ¿Por qué se te escapó panamericana, Vero? ¿Qué anduviste haciendo por la panamericana? ¿Qué se te escapó panamericana, Vero?
3: Porque en realidad quise corregir porque puso caca americana.
2: Me tenés que preguntar a mí qué quiso decir Vero, por favor.
0: Fabián, cuando Vero se equivoca y en vez de decir sudamericana dijo panamericana, ese acto fallido, ¿a qué se debe?
2: Recordó que tuvo que escaparse de un lugar y tomó la panamericana para llegar más rápido.
0: Recordando a nuestro querido amigo gurú que está procesando, mirá qué lástima, ¿no? Bueno, digo, el gurú que no para de darnos buenas noticias, de eso vamos a hablar un poquito más tarde.
3: Bien.
0: Pero, ¿qué acto fallido el de la Panamericana, Vero? ¿Qué acto fallido, Vero?
3: Bueno, a ver, Charlie dice.
0: Diría el gurú, Vero tuvo un acto fallido. Le escapó Panamericana. Lo que pasa que anoche.
3: Claro, se comió la banana.
2: Sigamos leyendo mensajes.
3: Charlie dice: qué lindo es verlo, chicos. Quiero que traigan a Montero, el arquero de Vélez.
2: Toro.
3: No sé,
2: Montero, Montero, perdón, el colombiano, el arquero de la selección colombiana. Está bien, perdón.
3: Es buena.
0: Necesito un arquero también, ¿no? Esto es cierto.
2: Sí, hay algo, una realidad. Había dicho el turco, que después le vamos a preguntar de nuevo, que el candidato era Walter Benítez. Si viene Walter Benítez, ojalá pudiese venir. A ver, yo sé que es un tema de acá la cuatro
0: tiadora,
2: meses.
0: La tiadora, que en estos momentos estaba tratando de batir bien el huevo que le pone en la sopita al tía Antonio.
2: Sí.
0: Me pregunta quién es Walter Benítez.
2: Bueno, Walter Benítez es un arquero argentino que estuvo en la selección, que es mirado por Scaloni, un arquero que ataja en Francia, muy buen arquero, y es un arquero que si viene, Marquesín es suplente cuando vuelve. ¿Estamos de acuerdo? Un arquero de mucho nivel.
0: Yo te pido disculpas, porque la tiadora me pregunta a mí, yo cómo
2: está. No, está bien, te digo, es un muy buen arquero, un hombre que salió de Quilmes, ¿sí?
3: A ver, y le contesta, Charlie puso eso y Martu Soldías dice, le contesta a Charlie, dice, es buen arquero, pero me gusta más Rochet.
2: Rochet, claro, Rochet. El uruguayo, el arquero que creo que va a ser titular, es arquero del Inter, gana una fortuna.
0: Me encanta esto que los oyentes se contesten entre ellos.
3: Maravilloso.
0: Me encanta.
2: Sergio Rochet, arquero titular, va, titular, yo creo que va a ser el titular, que Bielsa lo va a poner titular, es arquero que ataja en el Inter, un uruguayo que también, estamos hablando, bueno, a mí Rochet también me gusta más que Benítez, es muy buen arquero.
3: Bueno, no termina ahí la cosa, que dice, hay que darle una oportunidad, una chance a Gorosito.
2: Bueno, con lateral lo está diciendo Dani, ya lo dijo en el audio que escuchamos ayer, de Arruabarrena hace dos semanas con la TV pública, había hecho referencia a Gorosito.
3: Desde Dallas, Texas, nos escribe Marcelo, aguante Boca. Boca siempre bancamos al Vasquito, hombre de la casa y muy buen director técnico.
0: Bien, 11:30 de la mañana, yo no me atrevo, Fabián, vos sos uno de los responsables de este programa.
2: ¿Según para qué?
0: Yo no me atrevo a reproducir el audio que la señora Julieta Lugo está enviando de por qué se equivocó con la Panamericana.
3: No sé quién es Julieta Lugo.
2: No conocemos ninguna Julieta Lugo.
3: No la conozco.
0: La no sé China Lugo, la chinita, la China.
2: Ah,
0: la
2: China. Ah, Lugo es el apellido, Lugo es el apellido. Ajá.
4: La China y nadie más,
3: No sé quién.
0: Yo no me atrevo a reproducir lo que, ¿por qué te equivocaste? Mira, no me atrevo, Dani, vos te atreves,
2: Moyo se atreve a cualquier cosa. Si no se atreve Moyo, yo te diría que lo dejemos ahí. Mira que se atreva cualquier cosa, yo diría que lo dejemos ahí.
0: Señores, noticias y volvemos. Dale dos minutos. Me encanta acompañar a la gente que está trabajando. Se encanta acompañar a todo el mundo, ¿no? El que se está rascando, el que está estudiando, el que está descansando, el que está laburando. Nos ponen muy felices cuando dicen que, porque además esto es la radio, ¿no? Si vos estás manejando un camión, si estás manejando un taxi, si estás manejando un auto de plataforma, ponés la radio, ponés AM990, la clavás en Radio Splendid y nosotros te acompañamos en esta hora. Tenemos un millón de audios que ya le estoy mandando a Rama, Algunos durísimos con vos, Vero.
3: No, ya la verdad.
2: Mirá que el turco que está en línea la defiende a Vero.
0: Yo te digo, y hay un audio que nos va a alegrar a todos. A todos nos va a poner.
2: Buenísimo.
0: Hay dos audios, hay tres audios. Hay un montón de audios.
2: Uno, dos, tres, un montón, me volé loco.
0: No, pará, hay tres, que dos son muy duros con Verónica. Sí. Y uno que nos va a poner muy felices a todos, ¿no? Pero primero lo saludamos a Andrés Alaluf. Andrés, querido, ¿cómo estás, amigo?
4: ¿Cómo te va, Andrés? Dani, abrazo grande para todos, ¿cómo andan?
0: Muy bien, la verdad que muy bien, y más de después de haber escuchado un audio que vamos a compartir entre todos ahora, mucho mejor. Eso significa de que hay muy buenas noticias. Pero bueno, tranquilo, de a poco. Decíamos que ya está armado el cuerpo técnico, la posibilidad que Santella, el hijo de Julio, se incorpore, está mal decir el hijo de Julio, pero es un referente, Pablo Santella, se incorpora al cuerpo técnico de Arruabarrena, querido Andrés.
4: Mirá, no está todavía definido, recién hablaba con alguien que hace 10 minutos estaba hablando con alguien que me decía que seguramente la idea del Bosque Arruabarrena es estar el viernes en Argentina, ya para empezar a definir todo, lo que tiene que ver con el inicio de la pretemporada, que será el próximo 18 de junio, ir al predio. Es más, los ayudantes del Bosque Arruabarrena van a estar en estos días yendo al predio de Seiza para ver, obviamente, todo lo que tiene que ver con el trabajo del entrenador, porque recordar que, a ver, cuando estuvo el Vasco, el predio de Seiza recién empezaba a construirse. Casi que no lo conocen, porque Boca se entrenaba en ese momento en Casa Amarilla, empezaba a construirse el predio de Seiza, que la verdad es un lujo el predio que tiene Boca Juniors en Seiza, y por eso, bueno, obviamente los ayudantes de campo en estos días van a estar yendo a ver el predio para ver todas las instalaciones, y hay que definir también un tema que tiene que ver con el segundo ayudante, porque el ayudante principal es Diego Marquich, el segundo ayudante que tuvo en su anterior etapa es Mauro Navas, que hoy trabaja en las inferiores de Boca. Entonces, bueno, habrá que ver qué decisión toma el propio Navas, si toma la decisión de sumarse nuevamente al cuerpo técnico del Vasco Arruabarrena y trabajar con el Vasco, o seguir trabajando en las divisiones inferiores.
0: Los dirigentes quieren que se incorpore al cuerpo técnico. Los dirigentes quieren que Navas esté en ese cuerpo técnico.
4: Sí, pero recién alguien me decía que es una decisión que pasa pura y exclusivamente por Mauro. Lo que quiere hacer el propio Navas va a ser la decisión final. Entonces, bueno, habrá que esperar a esa situación. El profe principal va a ser el mismo de siempre, Gustavo Roberti, que trabajó con el Vasco como preparador físico principal en su anterior etapa. Así que, bueno, va tomando forma todo lo que tiene que ver con el inicio de la pretemporada. Obviamente seguirán las charlas con Riquelme, temas refuerzos, y bueno, también empezar a delinear lo que tiene que ver con la conformación del actual plantel, ¿no? Qué jugadores van a ser tenidos en cuenta, quiénes no. A mí lo que me dijeron es que el Vasco lo quiere al Changuito Ceballos sí o sí en el plantel. Obviamente que si aparece una venta importante, Changuito Ceballos va a ser vendido, pero hasta ahora no llegó ninguna oferta y se vence su contrato en poco más de 6 meses. Pero el Vasco lo quiere en el plantel a Changuito Ceballos. Y otro jugador que lo quiere recuperar.
0: ¿El Vasco va a apostar, Andrés, el Vasco va a apostar por los juveniles, cosa que al cuerpo técnico de Russo no le gustaba mucho eso? Es decir, Aranda jugó en la primera de Boca porque hubo un pedido público de Paredes, pero sabido es que a Russo y tampoco a Úbeda le gustaba apostar mucho a los juveniles, y el Vasco va a apostar mucho a los juveniles, ¿eh?
4: Sí, bueno, lo hizo en su anterior etapa, lo hizo con Abuelo Molina Lucero, con Cristaldo, con el uruguayo Rodrigo Bentancur, que uno recuerda aquella pretemporada, que fue la última precisamente de Boca Juniors en Tandil, en enero del 2015, y ahí se sumó para hacer la primera pretemporada con el plantel profesional el uruguayo Rodrigo Bentancur, que en ese momento jugaba en reserva, que andaba muy bien, y el Vasco lo llevó a aquella pretemporada en Tandil y después terminó debutando y Boca lo terminó vendiendo a la Juventus. Sí, el Vasco le va

0: de hay una cola de 100 metros esperándote a vos, ahí es cierto.
1: Oh, qué lindo, la verdad, gracias Dani, querido, porque, a ver, Pipo es parte de mi historia de vida, ¿no? Yo desde que era muy chiquito, mis viejos me llevaban a comer a Pipo, nos tomábamos el subte en Villa Crespo, nos bajábamos en Callao, íbamos a comer a Pipo, que estaba en ese momento sobre Montevideo y sobre Paraná.
2: Sí,
1: hoy
2: sí.
1: Está sobre Paraná, entre Corrientes y Sarmiento, así que bueno, desde que tengo uso de razón que voy a comer los tradicionales vermicelli, tuco y pesto de Pipo.
2: Turco, Andrés querido, ¿cómo te va? No te he saludado, querida.
1: Hola, Fabi, ¿cómo estás? Si quería... no, la saludé a Vero también.
3: No, hola, hola.
1: Grande para Vero.
2: Quería darte dos o tres tips. Primero, a ver, vas a tener una noche romántica, entiendo, y con lo cual no comas ajo.
3: Pesto no.
2: Y el pesto tiene que mucho ajo.
3: Es verdad.
2: Viste,
1: pero
2: está complicado.
1: Que metemos chile.
0: Pero pará, si comen los dos pesto no hay problema, chicos. Si
2: claro.
0: Comen pesto, no
2: hay problema.
3: Ah, los dos, es verdad.
2: Igual no es algo muy romántico, digamos que vuelve, viste, el tema, la ida y vuelta del
0: delante. Andrés, Fabián te quiere enseñar de romanticismo a vos.
2: No, pero, otra cosa que te quiero pedir algo. En Pipo, te lo digo fuera de joda, en Pipo los mozos son mozos de verdad, te atienden bárbaro, deja sí, una claro. Buena propina, porque
3: claro.
2: La invitación de mozo está muy bien, pero la propina corresponde a vos.
1: Claro. Siempre es importante.
2: No nos hagas quedar mal, por favor, Turco.
1: Siempre es importante la propina.
2: Perfecto, muy bien.
0: Era eso. Abrazo solo, enorme, Turco. Andrés, disfrutá mucho con tu señora, tu maravillosa señora y tu maravillosa familia, y todo te lo mereces, amigo, abrazo gigante.
1: Abrazo, Dani, querido, abrazo.
0: Bien, ahí estaba Andrés Agraluz en este clima coloquial, cordial que tenemos en el equipo, pero escuchen este audio. A ver, pongamos este audio.
4: Bueno, yo intento ser una persona pacífica con esta locutora, Verónica Albanese, pero qué rápida que sos. ¿Ya tenés una lista de pedidos, de regalos o no sé qué? Tremenda, a mí ni se me había ocurrido. Sos rápida, Verito, ¿eh? ¿Será que nuestra locutora de la tira, Verónica Albanese, anduvo frecuentando algunos de esos lugares donde se celebra el amor al costado de la Panamericana? ¿Será que conoce el Magnus, Verónica Albanese?
3: ¿Quién fue la que...? Perdón,
2: pará, pará.
3: ¿Qué está haciendo? ¿Un chivo primero?
2: Ella lo conoce.
3: O sea, la que lo conoce es ella.
2: Perdón, el chivo a la china.
3: No sé ni de lo que me está hablando.
2: ¿Qué es una marca de fideos?
3: Sí, el supermercado, yo fui ahí al macro, no al Magnus.
2: Otro, se lo factura a ella.
3: No, la verdad, no puedo creer.
2: ¿Cómo factura hasta el locutor?
0: Yo ni quiero hablar, yo ni me meto.
2: No, claro. Tirate la piedra y saliste corriendo.
3: El perfume no
2: te fuiste a Estados Unidos.
3: Es un arreglo que yo tengo con Moyo, le paso la lista.
2: Está bien, listo.
3: La china, si durmió. O sea, sí, yo,
5: tiran la piedra y esconden la mano.
2: Ahí está.
3: Mal mandado, ¿qué tiene de malo? Siempre que uno viaja le pide cosas.
4: Sos rápida, Verito.
3: No soy rápida, no es que sea rápida. Me parece que es una cuestión de empatía. Moyo tiene empatía con nosotros. Pero bueno, está ya le pedí, ya está, ya cerró ahora.
0: Pero no entendí bien. Ella te hace responsable de haberte confundido en la Panamericana. ¿Por qué? No entiendo.
3: No sé, que sale de un lugar donde se celebra el amor. ¿Qué? No me fui a casar.
2: Pero
3: no sé
2: qué el amor se celebra.
0: Se celebra el amor, dijo. ¿Viste?
3: Se celebra el amor.
0: En Billingwood, donde yo nací, lo decimos de otra manera.
4: Rápida, Verito, ¿eh?
3: No, la verdad, todo bien con la china, pero... Ayer estuve con Carlos Casal, ¿viste? Ajá. En lo de Babi, y le digo... ¿Vos estás con la china? No, bueno, no me la cruzo. No, me dice, ella sí está, ¿viste?
6: Qué casualidad.
3: No, bueno, sí, Leonam. Ni le mandes saludos míos, ni le mandes saludos.
0: Bien, espera que vamos a saludar a un amigo, a un gran amigo, para que nos cuente qué le parece la llegada de Arruabarrena Boca, el mejor arquero que yo vi en el arco de Boca, ¿no? No reitero siempre esto, yo empecé a ver de Sánchez para acá, no lo vi a Roma, pero el mejor que yo vi es Navarro Montoya, y lo tenemos en línea. Fer, querido, Dani Moyo te saluda en Radio Splendid junto con Bimber y con Vero Albanese. ¿Cómo estás?
7: Hola, Dani. ¿Cómo estás? Muy buenos días para todos.
0: Muy bien. Primera pregunta, ¿cómo ves la llegada del Vasco?
7: Y mirá, a mí, yo no puedo ser muy objetivo acá, Dani, porque yo al Vasquito lo conozco desde que lo subieron a Primera División muy joven y... La verdad que compartimos mucho tiempo, conozco a su familia, todavía recuerdo que a él lo llevaba su papá, porque él lo manejaba, aún

0: jugando en primera división. Tengo muy lindos recuerdos de él y la verdad me pone muy contento. Me pone muy contento porque sé lo que vale el Vasco, primero como persona. Y segundo, que es un muy buen entrenador, ya lo hizo muy bien en Boca. Tiene un cuerpo técnico al que conozco también, de buena gente, muy profesional, calificados todos. Así que no, todo lo que te pueda decir es bueno. Y estoy contento y me parece que es muy bueno para Boca que llegue el Vasco.
1: Bien. La información que yo tengo, ayer estuve recogiendo mucha información que mantiene el cuerpo técnico, que hay una posibilidad que se incorpore también Pablo Santella como preparador físico, como número 2, porque el número 1 sigue siendo Roberti, y que es un hombre que le da mucha bolilla a los juveniles, Grosito de cajón, ya a trabajar con la primera. ¿Vos coincidís con eso?
0: Sí, coincido. Yo creo que en Boca se hace un muy buen proceso formativo. Lo que pasa es que todo proceso formativo necesita que el entrenador de primera división le dé el espacio, ¿no? Y le dé el tiempo. El Vasco ya había surgido de las divisiones inferiores del club y por lo tanto me imagino que va a haber una relación muy fuerte. Obviamente que todos los futbolistas que provienen de divisiones inferiores tienen que ganarse ese espacio, tienen que consolidarse, pero también hay que tener en cuenta que necesitan un proceso y un tiempo, y yo creo que el Vasco tiene muy claro todo ese tema.
1: Antes de darte con Fabián Bimber, lleva casi un año y medio, los dos lo queremos mucho a Arruabarrena y por eso te lo puedo preguntar, un año y medio sin trabajar. Estuvo en un fútbol menor, como el de Arabia, el de Egipto. ¿Esto es como andar en bicicleta? Una vez que aprendés a andar en bicicleta, ¿no te olvidás nunca? ¿O quizás eso puede ser una pequeña involución y hay que aceitar un poco el mecanismo?
0: Mirá, Dani, que un entrenador, me pasa a mí también, que un entrenador no esté entrenando un equipo no quiere decir que no esté trabajando. No está trabajando al frente de un equipo, pero sigue preparándose, sigue mirando partidos, sigue mirando material, siguiendo futbolistas, siguiendo equipos. Yo sé que el Vasco, el bonito Marquín y el profe son de esas personas que son curiosas y que están permanentemente a todo, atentos a todo, por más que no estén al frente de un equipo. Y en cuanto a las ligas que estuvieron, nosotros tenemos una mirada peyorativa generalmente de algunas ligas. A donde estuvo dirigiendo el Vasco, por ejemplo, la selección nos ganó el primer partido del Mundial del 2022, que es Arabia Saudita. Entonces, tanto la selección de fútbol hace que las distancias se hayan acortado y que por ahí tenemos mirada sobre algunas ligas o algunas regiones peyorativas, pero que son ligas competitivas. A mí me parece que el Vasco está bien seleccionado y está bien capaz.
1: Bien, estamos charlando con Carlos Fernando Navarro Montoya, aquí en el show de Boca de Selección por Radio Splendid. Se incorpora a la charla Fabián Bimber.
2: Bueno, querido, ¿cómo te va? ¿Bien?
0: Bien, Fabián, ¿cómo estás? Buen día.
2: Muy bien, buen día, abrazo grande. Vos sabés que, bueno, te quería consultar por los refuerzos que se hablan para Boca y obviamente por tu puesto y por lo que sabés, te consulto por el arquero. Se habla de Walter Benítez, yo antes cometí un error, él atajó en el fútbol de Quilmes, fútbol francés, y ahora está atajando en la Premier League, en el Crystal Palace. Bueno, ¿qué pensás si Boca tiene que tener un arquero y si lo tenés visto a Benítez?
0: Sí, lo tengo visto, él tuvo una muy buen desempeño en la liga holandesa, en el Crystal Palace no está jugando, porque el que lo hace realmente lo ha hecho muy bien, ha sido una figura del equipo, es el capitán. Es un arquero más de línea, más de área chica. En cuanto al tema del arquero, a ver, yo tengo una idea, un deseo. Me parece Boca un lugar de excelencia y que tiene... Boca tiene que hacer un intento por el Dibu Martínez, no tengo ninguna duda. Aston Villa está abierto a recibir ofertas, de hecho tengo entendido que la Juventus.
2: Que
0: ha iniciado gestiones formales, sí, por él, pero a mí me parece que si Boca tiene decidido ir a buscar un arquero, me parece que parece Dibu lo va a movilizar el hecho de venir a jugar a Boca.
2: ¿Pero cuánto te pueden pedir por el Dibu Martínez?
0: Mira, traer al Dibu Martínez es lo más fácil que hay, porque la ingeniería económica financiera va a tener muchos adeptos, muchos clientes. Dibu Martínez es alguien que moviliza muchísimo, y seguramente habrá empresas que estarán dispuestas a solventar y a colaborar con Boca, que de por sí Boca es un equipo con una robustez económica que puede perfectamente generar una ingeniería económica financiera como para poder traer al Dibu Martínez.
1: Y además yo digo, Fer, hoy ganar la Copa Libertadores de América te dan un cheque de 40 millones de dólares, cuando no la ganan no te dan nada.
0: Sí, obviamente que conseguir un trofeo continental como la Copa Libertadores de América reforzaría, ¿no?, las arcas del club, pero Boca puede hacer ese esfuerzo. Además, contaría con la complicidad de muchas empresas que les gustaría colaborar con la llegada del Dibu Martínez.
1: Bien, Fer, sabemos que estás muy atareado con trámites, con las embajadas y todo. Déjame decirte públicamente y agradecer a Radio Splendid que me lo permite decir, que te felicito porque vas a ser uno de los comentaristas para la República Argentina del Mundial. Así que te felicito, amigo.
0: Bueno, muchas gracias, Dani. Va a ser un placer compartir con vos este Mundial. Nos conocemos hace muchos años, no cuando comenzabas en Boca, vos cuando comenzabas y hacía los vestuarios en Boca. Y bueno, esto que vamos a compartir seguramente nos va a ser muy útil, muy feliz.
1: Abrazo enorme, y como te lo dije en privado esta mañana cuando llegó la confirmación de las credenciales y de todo, es un gran homenaje para tus viejos, para tu hermano, para mis viejos que se supieron conocer y para esta amistad, amigo, y te lo ganaste. Un abrazo enorme, amigo.
0: Gracias, Dani. Un abrazo fuerte.
1: El Mono Navarro Montoya, señores, charlando aquí en Radio Splendid de Arroba Arena y de otras cositas más. Tenemos una tanda. Tenemos oyentes, tenemos que decir quién se va a comer a Pipo, sí. Y tenemos un audio divino, divino, divino, divino, lo mejor de la mañana después de la tanda. No se vayan, no se muevan. A ver, dos oyentes que dicen, querida Vero.
3: Buen día, ¿qué paso? No me va el Vasco, espero que me tape la boca, pero no me va Alquilis, Roberto. Dice, hola, Mollito. Bueno, quiero ir a Pipo. Soy Sergio. Me encanta la Trasmi. Me encanta todo lo que están haciendo. Me río mucho. Acá me escribió alguien, la China. No, me escribe a mi teléfono. ¿Quién le dio mi teléfono?
2: No, teléfono. Ramiro, el productor. Aquí está siempre la culpa a otro, Ramiro.
3: Me escribió la China. No lo voy a leer.
1: ¿Que la China te escribió?
3: Sí, no sé.
2: En chino escribió. No se entiende.
3: No sé por qué me escribe. Mi teléfono, ¿vos se lo diste, Moyo?
2: Vamos a la tanda.
3: No, pero contestale vos.
1: Yo jamás doy un teléfono sin pedir permiso, jamás.
3: Bueno, que le conteste bien, Bert, toma.
1: De selección ya llega el querido Leo Uranga y toda su gente hasta las 5 de la tarde. Diego de Luca de Zona Norte, de Vicente López, se va a ir a comer a Pipo. Ya nos vamos a comunicar con él para ver cómo armamos logística para que vaya a comer a Pipo.
3: Vamos,
1: ¿nos
3: Diego?
1: Vamos, señores.
3: Sí, señor.
1: Con esta muy buena noticia, escuchen este audio, escuchen.
4: Hola Fabi, hola amigos, gracias por el acompañamiento. Acá en la lucha diaria, día a día, Julio la va a ganar. Estamos peleándola en la pelea con un león. Así que bueno, acá estamos. Espero pronto poder volver a estar con ustedes. Eso va a decir que Julio está bien y está recuperado. Les mando un abrazo y les cuento una anécdota. El futuro técnico de Boca me escribió para desearme la recuperación de Julián. No sé cómo se enteró, pero se enteró. Y muestra un poco la calidad humana, ¿no?
3: ¡Wow! ¡Qué hermoso!
2: Qué lindo lo que cuenta el Bajo, y se lo escuchaba, aquello que le conocemos los tonos también a Marcelo, se lo escuchaba muy, no, totalmente.
3: Otra voz. Ay, qué emoción.
2: Así que bueno.
1: Es que cuando, aunque sea a través de la mirada, vos ya podés enterar, no me salen las palabras, la puta, pero podés empezar a tener un diálogo con tu hijo, es impagable. Es decir, estuvo 15 días con los ojitos cerrados, Juli, y ahora con los ojitos habla con papá Marcelo, con mamá Claudia. Por estas horas Marcelo y Claudia van a ser abuelo de Martín, el otro hijo de Marcelo. así es la vida. Mientras se está peleando para que Juli gane esta batalla, que la va a ganar, no tenemos duda que la va a ganar, está llegando la nietita a la familia, y que le deseamos todo el éxito del mundo. Así es la vida. Y queríamos cerrar con esta noticia, que es la mejor. Todas las que dijimos, nos divertimos, peleamos, polemizamos, nos volvimos a divertir, a informar, pero este audio, y quién te dice que quizás la semana que viene o la otra, cuando a Juli lo trasladen para un proceso de recuperación, que inexorablemente va a hacer falta, que también demandará 1, 2 o 3 meses, Marcelo, para distraerse un rato, y sus personajes estarán acá con nosotros. Eso significa que Julián habrá ganado otra batalla de las muchas que tuvo a lo largo de sus 30 años de vida. Yo, que estuve desde el embarazo de Claudia al lado de ellos, Julián ha tenido 1 millón de batallas, 1 millón, les puedo garantizar, 1 millón. La ganó todas, y esta, por Dios, que la va a ganar también. Chico,
3: chaposito,
1: la rompiste, Vero, como siempre.
3: Gracias.
2: Chau, Dani, querido.
1: Chau, Fabi, nos reencontramos. Noticias María. Y llega Leo. Nos reencontramos a las 23:59 en la segunda edición. Y mañana, que Dios los bendiga. Disfruten, disfruten de la vida. El fútbol es una pelotita que a veces la pelota entra o sale. Lo más importante, mirá tus costados, que es seguramente lo más importante de la vida. Chao, hasta luego.
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6: Es necesario que pasaran 40 años y que venga una nueva generación, una generación dispuesta a asumir el desafío de actuar sobre la realidad en lugar de refugiarse en ella. Esta enseñanza tiene una relación directa con el proceso que hoy vive la Argentina. Durante años se instaló la idea de que era posible vivir de subsidios o recursos ajenos sin generar riqueza alguna. Los argentinos despertaron y comprendieron que la prosperidad real exige esfuerzo, responsabilidad, producción y creación de valor.
7: Claro, como si en todos estos años la Argentina no hubiera creado valor. Como si en todos estos años la Argentina o los argentinos que laburan no hubieran existido. Estas son parte de las simplificaciones que hace el presidente Javier Milei. Considerar que lo que fue un exceso de malas prácticas políticas, como uno puede considerar la sobreabundancia de planes sociales en un momento dado, ceder al aparato extorsivo de muchos movimientos sociales que se habían autonomizado y convertido en un aparato extorsivo del Estado, fuera el total de la sociedad. Muchas veces nos habrán escuchado decir que el argumento o la manera, la lógica argumental del gobierno y del presidente Javier Milei es el de la parte por el todo. Toman fenómenos parciales, acotados, y los quieren extrapolar como si fuera la mayoría del sistema o el todo, la parte por el todo. Ayer el presidente Javier Milei estuvo en uno más de sus actos de vínculo con la colectividad judía, pero también hay que entender que Milei se conecta con el lado más ortodoxo, más fundamentalista de la comunidad judía. Estuvo en el tributo al Rebe de Chabad Lubavitch. A ver, ¿cómo explicarles esto? Los Lubavitch son dentro de la comunidad judía, que es amplísima y que va desde los sectores laicos, que se reconocen judíos, pero ven en el judaísmo más una cultura que una religión, a los sectores ultraortodoxos, que son justamente los del Chabad Lubavitch. Ustedes los habrán visto muchas veces por las calles. Hay diferentes congregaciones, pero son los ortodoxos que visten de negro. Bien. El Rebe de Lubavitch es como una especie de santo. No existe la categoría de santo en el judaísmo, pero el Rebe de Lubavitch fue un predicador, un rabino, ahí está. Fue un rabino al que le atribuyen milagros. La tumba del Rebe de Lubavitch está en las afueras de Nueva York. En esa tumba del Rebe de Lubavitch, donde fotografiaron a la esposa de Adorni, a Karina Angeletti. O sea, se ve que el revés de Lubavitch no solamente le hace milagros a los libertarios, sino que también le hace milagros a los opositores, porque a partir de esa foto se desencadenó toda la cascada, no es casual la palabra, la cascada de denuncias y de descubrimientos sobre el enriquecimiento de Adorni y Señora. Pero volvamos un poquito al revés de Lubavitch. ¿Por qué el presidente Javier Milei está tan vinculado a los Lubavitch y al Rebe en particular? Les voy a contar dos anécdotas que valen la pena refrescarlas. No son muy conocidas. La primera, cuando eran los tiempos de la pandemia, Milei andaba haciendo campaña contra el cierre, contra el bloqueo, contra la cuarentena. Y andaba por ahí, por el barrio de Once, y otros que estaban en contra de la cuarentena eran justamente los judíos ortodoxos. Si ustedes recuerdan, a mí me tocó en aquellos años cubrir la pandemia casi 24 horas por día. Uno de los episodios, los primeros choques que hubo fue cuando igual se festejó un cumpleaños, un casamiento, no me acuerdo qué era, en un salón de la comunidad, de la parte más ortodoxa de la colectividad judía, y esto generó que cayera la policía, los sacanan, en medio hubo forcejeos. Las mismas escenas se produjeron en Nueva York, una ciudad hackeada por la pandemia, donde murió muchísima gente. También los Lubavitch se rebelaban contra la cuarentena y hacían sus reuniones y sus fiestas y se declaraban discriminados. Bien. En una de esas recorridas, y por comunión de intereses, Milei se conecta con los Lubavitch, incluso parece que fue por la calle, salieron la gente de los Lubavitch, lo invitaron a hablar, y ahí Milei tuvo una especie de iluminación, porque el rabino de turno, que creo que es el mismo rabino que está ahora como embajador en Israel, lo abrazó, lo estimuló tanto que le dijo una frase que Milei parece la tomó en serio, y le dijo: vos sos Moisés, vos sos nuestro Moisés, vos sos el nuevo Moisés, vas a ser el que va a guiar al pueblo argentino a una nueva era de prosperidad y qué sé yo, una frase mística de esas que calculo que se le debe decir a cualquier líder político para estimularlo. Bien, este es el primer dato que lo vincula, a partir de ahí Milei se vincula fuertemente con los Lubavitch, que hay que decirlo, y ahí hay otro dato a tener en cuenta, que serían el equivalente, para los que conozcan un poco de congregaciones católicas, al Opus Dei. Vale decir, son la congregación más apegada a unir religión y negocios, del mismo modo que en el Opus Dei, que es una congregación relativamente nueva, del siglo XX, y que nace a la sombra del franquismo en España. Del mismo modo, los Lubavitch conectan y consideran que el triunfo en los negocios va de la mano con la fidelidad y profesar la religión. Un poco también con el espíritu luterano, metodista, algo que viene de la Reforma, y que en este caso, tanto en el catolicismo de Opus Dei como en los Lubavitch, tiene que ver con las expresiones más ortodoxas de una religión que la vinculan al éxito en los negocios. Bien. Los Lubavitch empezaron a tener mucha relación con Milei, y en un momento dado, el más conspicuo, más conocido de los Lubavitch en la Argentina es Elstein, el dueño de IRSA. IRSA tiene una parte que es agraria, que es Cresud, que es un gran terrateniente, y la otra parte es los shoppings, ¿sí? IRSA es el dueño de la empresa dueña del Hotel Libertador, donde estuvo Milei, acuérdense, cuando gana las elecciones y en ese periodo hasta que asume, incluso días después de asumir. Los Elstein le organizan al Milei candidato una visita a New York, y Milei va a la tumba del Rebe de Lubavitch, donde el ritual es que uno escribe en un papelito sus tres deseos y los pone en la tumba. Y lo único que pide el Rebe de Lubavitch es que si se te cumplen los deseos, vuelvas a agradecerle. Por supuesto, el presidente Javier Milei escribió en esa oportunidad que quería ser presidente de la Argentina y se le cumplió el deseo. Por eso el primer viaje que hace Milei, una vez que gana las elecciones, es a Nueva York a agradecerle al Rebe de Lubavitch. El agradecimiento continúa porque ayer Milei participó de este tributo al Rebe de Chabad Lubavitch, ¿sí? Y ahí es donde escuchamos estas cosas que, a ver, si uno las escucha en una conversación donde uno está filosofando sobre la vida y sus alrededores, diría, bueno, sí, es una conversación filosófica relajada. Si uno, después, si es una, en una sobremesa, puede decir, bueno, es una charla de borrachos, y si uno se pone más malo todavía, puede decir, es un delirio de fumados. Pero estas son las cosas que suele decir el presidente Javier Milei, mucho más cuando se pone en modo místico.
8: Al cumplir la ley de Dios, tendremos un sistema económico que es justo, que es eficiente y que además maximiza el crecimiento y por ende deriva en abundancia radical. Ese es el capitalismo en consonancia con los valores judeos cristianos. Cuando uno rechaza la ley de Dios, el resultado no es incierto. Esa cosmovisión que lo rechaza engendra un conjunto de valores morales que son exactamente los opuestos a los valores judeocristianos: la envidia, el odio, el resentimiento y el trato desigual ante la ley. Y en su expresión más consecuencia, ese sistema implica, en función del objetivo del grupo, el exterminio físico de individuos. No es una posibilidad teórica, es la historia verificable de todos los regímenes que abrazaron ese programa. Más de 150 millones de muertos y la miseria sistemática de los pueblos que cayeron bajo su dominio.
7: Bueno, algunas cosas interesantes para... a ver, una parte de nuestro laburo es marcar contradicciones. El presidente que está en este pedal de... soy la encarnación de la moral en el Estado, la moral como política de Estado, todas estas cosas que dice, y ayer en defensa de esta argumentación que dicen que se va a convertir en un libro. De hecho, buena parte de lo que leyó ayer es el prólogo del libro que está escribiendo, que se va a llamar La moral como política de Estado. Elogia los 10 mandamientos. Y claro, cuando uno dice, che, pero explícame, este es el mismo presidente que elogia el no robarás cuando tiene en el gabinete a Adorni, cuando tiene pendiente la explicación de cómo participó él, aunque sea de una manera pasiva o no tanto, por lo menos no es lo que consiguen los tribunales de Estados Unidos, en una inmensa criptoestafa, subiendo un contrato para que se ensartara gente y perdieran millones de dólares a lo largo del mundo. Este es el mismo presidente que se jacta de la moral como política de Estado. Es el mismo presidente que dice, defiende el mandamiento de no matarás, pero apoya a Trump y a Israel, que están matando gente a la distancia. Claro, total, como no se ven, no se ve la sangre, no impresiona la muerte. Las contradicciones están a la vista. El problema es quién se deja convencer por estas cosas. Uno, para hacer este laburo, tiene que ser escéptico. Y nosotros somos escépticos y tomamos distancia, y la distancia nos permite ver contradicciones.
9: Primero, a partir de la idea de que el indio se merecía ser despedido en el Congreso, como lo fue tanta otra gente de la política y de la cultura, que se aceptó sin ninguna duda de que fuesen despedidos ahí. A partir de esto que habla Cristina con Virginia, Virginia dice, sí, a mí me parece bien, yo estoy de acuerdo. Entonces, ahí Máximo empieza a gestionar para ver si nos permiten usar el Congreso. Y nos boludearon durante horas. No contestaban, ni pará, lo vamos a pensar, tenemos que ver, qué sé yo, horas, pasaban las horas. Y era muy importante definir un lugar, porque mientras tanto se iba amontonando gente en Parque Leloir.
7: Este es el relato íntimo de lo que sucedía en la casa del Indio Solari, una vez que se conoció su muerte, y mientras se dialogaba con el gobierno a ver si iban a admitir que lo velaran en el Congreso. La explicación es de Marcelo Figueras. Marcelo Figueras es el biógrafo del Indio Solari, que escribió a medias con el Indio Solari una especie de autobiografía, y que estuvo en el momento, en la casa, mientras todo esto se conversaba. Y la síntesis de él es, nos boludearon. Claro, cuando llega el pedido, porque la idea de que lo velen en el Congreso se la sugiere Cristina Fernández de Kirchner a través de Máximo, porque Cristina, acuérdense, en tanto vicepresidenta, conocía bien el Congreso, le dice, miren, hay una explanada, se puede hacer así, así, así. Bien, una serie de diputados de Unión por la Patria presentan un pedido para que se den el Congreso. Martín Menem entra en esas horas que dice Figueras que los boludearon, hasta que contesta con un comunicado en X, no se puede por cuestiones de seguridad, y ahí arranca todo lo otro, que termina en el velorio, ya legendario, velatorio público en Avellaneda, del Indio Solari. Pero lo que se ve es que hubo una decisión política de no entregar el Congreso, y al mismo tiempo esa decisión política, después el gobierno la quería maquillar con decimos, no, dijimos que no, pero sí, pero en verdad queríamos y nos conduele, y el indio, pobrecito, y entonces les ofrecemos Tecnópolis. Llegaron tarde, lo que quedó es que la impresión que quedó, o en todo caso la certeza que quedó en buena parte de la gente que fue a Parque Avellaneda, es que el gobierno estaba incómodo con la figura del Indio Solari, que no lo querían cerca, que no lo querían en una instalación pública, y que mejor se fuera lejos, al suburbio, del otro lado de la General Paz.
10: Hubo una pérdida de un artista popular, de un artista, la verdad que muy, muy asociado a nuestra historia, a nuestra trayectoria, a nuestra identidad. Creo que por eso también, por esa conexión, más allá del fanatismo, por esa conexión que tuvo el Indio, por esa coherencia que tuvo también en sus actitudes, en lo personal, en lo artístico, pero hasta diría en lo performativo también, ¿no? Así que bueno, lo que vimos es un hecho histórico, ¿no? Una despedida como hay varias en nuestra historia. Pero bueno, actualizando ese encuentro entre un pueblo, un país y sus artistas, sus ídolos o sus afectos.
7: Y por primera vez en estos años, y después de muchas derrotas políticas, ¿no? Derrotas parlamentarias, derrotas políticas, impotencia del peronismo frente al avance de los libertarios, por esta vez el Indio, haber manejado bien el velorio público del Indio Solari, le dio al peronismo, a un peronismo insólitamente unido, ¿sí?, le dio la posibilidad de mostrar un triunfo de gestión, ¿sí?, un triunfo político, un triunfo casi día cultural y un triunfo de gestión. ¿Por qué un triunfo político? Porque frente a la negativa del gobierno, maquillada de cuestiones de inseguridad, ellos dijeron, ok, que venga a nuestro territorio, que venga a la provincia de Buenos Aires. Un triunfo de gestión, porque el municipio de Avellaneda y la provincia de Buenos Aires, que digamos están de un lado, y del otro lado la gestión de Máximo Kirchner, cercana a la familia del Indio Solari, depusieron sus rencores, que son rencores ya a esta altura, rencores sicilianos, y gestionaron bien el velatorio del Indio Solari. Un triunfo cultural porque termina, como le decía yo ayer, termina como una nueva figura en el santoral del nuevo peronismo, el Indio Solari, junto a Maradona y junto al Papa Bergoglio. Por eso Kicillof sale ayer a decir, bueno, esto, el Indio Solari era nuestro. Palabras más, palabras menos, lo que va a decir ahora el peronismo es, el Indio Solari era nuestro. Ya ven, el gobierno no lo quiso.
11: Probablemente fue una decisión política, porque ha quedado claro que si uno organizaba bien las cosas, se podían hacer realmente. No sé cuál es el miedo que tenían, quizá también impericia, no lo sé porque yo no formo parte de ese espacio, por suerte. No sé cómo funciona la cabeza de un austríaco, yo soy argentino.
7: Claro, da lugar al gaste, ¿no? A la ironía, al sarcasmo. Carlos Bianco, ministro de gobierno bonaerense, diciendo, yo no sé cómo funciona la cabeza de un austríaco. Está hablando de la escuela austríaca de economía, porque yo soy argentino. Y dice, bueno, evidentemente la decisión fue política, porque en términos de gestión, en términos de organización, si lo pudimos hacer nosotros, bien lo podría haber hecho el gobierno nacional. Por eso digo, el peronismo, después de tantas derrotas políticas, en elecciones, en parlamentaria, de batalla cultural, logra a través del Indio Solari un triunfo en tres niveles. Primero, político, porque le saca la figura de un ídolo rockero al Milei, que llegó a la presidencia haciéndose el rock and rollero. Un triunfo de gestión, porque pudieron organizar el velatorio sin que hubiera un solo incidente, y un triunfo cultural porque dicen, el indio es nuestro.
12: El tipo fue así superlativo en todos los aspectos de la palabra, ¿no? Porque era un único, un gran artista, un gran poeta y un símbolo para mucha gente, y es algo que se tiene o no se tiene, y que dejó un legado espectacular, artístico, invaluable, porque nunca transó con nada, hizo su camino y nunca nadie pudo decir así se hizo lo otro.
7: Lito Vitale, músico, archi conocido, pero tiene una otra faceta que no es tan conocida, que es la faceta de arreglador. Y Lito Vitale, presenció y participó como pianista cuando tenía apenas 20 años. Lito Vital era un niño prodigio, ya a los 15 años tocaba el piano con profesionales. Bueno, a los 20 años participa de Gulp, de la grabación del primer disco de Los Redonditos de Ricota. Si uno mira los créditos, aparece Lito Vital. Y él contaba, dice, bueno, yo en ese momento me daba cuenta que estaba presenciando algo increíble. Dice que esas canciones eran demasiado buenas y que algún recorrido largo iban a tener. Y fíjense, si no tuvieron recorrido largo, que en ese disco está el famoso Jijiji, el pogo más grande del mundo. El disco, esas canciones que, aunque sea quien nunca haya escuchado rock, sabe y conoce ese estribillo y esa alegría y esa... esa canción, ese rock and roll escuchado en un auto, en alguna tienda, en alguna verdulería, el famoso No lo soñé. Bueno, Lito Vitale presenció esa grabación.
13: No, Mauricio no hubiera permitido que un funcionario público durante 2 meses no le pudiera presentar su declaración jurada a la sociedad. Eso fue todo, una opinión que no les gustó. La gran mayoría de los que hemos tenido responsabilidades sabemos que más allá de la fecha que diga la ley que uno tiene que presentar la declaración jurada, si hay una sospecha, no hay por qué no presentarla antes y aclarar las dudas. Esa es la verdad, y eso es lo difícil de entender. Pero el gobierno, en lugar de enojarse con una opinión de alguien que puede pensar distinto que ellos, creo que lo que deberían hacer es tratar de aclarar esto cuanto antes.
7: Claro, Adorni cualquiera le pinta la cara, incluso los que eran aliados. María Eugenia Vidal, ex diputada, que en su momento tuvo algún grado de conflicto, que se lo había resaltado un señor que todavía no era ni diputado ni funcionario, sino apenas un panelista económico que en verdad quería ser libertario, que por Twitter le marcaba, le señalaba a María Eugenia Vidal que su divorcio y la manera en que se había comprado una nueva casa, bueno, tenía que explicarlo. Tiempo después, claro, ahora María Eugenia Vidal, cada vez que le preguntan por Adorni, saca pecho y dice, claro, tendría que haber presentado la declaración jurada. A todo esto, la declaración jurada de Adorni todavía no aparece. Muchos diarios cuentan hoy que se espera la declaración jurada de Adorni, ni bien se mueva la pelota cuando empiece el Mundial. Cosa de mandinga, es decir, ¿qué tiene que ver el Mundial con la declaración jurada de Adorni? Bueno, esto, que tiene que ver que el gobierno intenta que una vez que el Mundial distraiga a todos los argentinos, se presente la declaración jurada como para sacarla de la conversación pública. La verdad es que la declaración jurada es un trámite administrativo. Mientras tanto, la causa judicial está misteriosamente congelada. ¿Por qué? Bueno, si uno se quiere poner muy conspiranoico, préstenle atención a un viaje que va a hacer el juez que está investigando la causa, el juez Ariel Lijo, a Europa, no me acuerdo exactamente a qué capital, pero bueno, hay una convención del GAFI. El GAFI es el Grupo de Asistencia Financiera, es un grupo auspiciado por Naciones Unidas que unifica políticas antilavado. Cuando fueron los sucesivos blanqueos desesperados que dio el gobierno de Javier Milei, incluso el último es el del para sacar los dólares del colchón y todas esas cosas que tampoco dieron gran resultado, porque me parece que ellos están presos de un mito que piensan que los argentinos tienen todavía millones y millones de dólares en el colchón, cuando en verdad los que lo tienen será porque ya se lo llevaron afuera y no lo quieren volver a traer, y los otros es porque no lo tienen o porque ya se los gastaron. De hecho, además hay que decir que después del famoso blanqueo hace una semana, Caputo se tuvo que reunir con un grupo de contadores y tributaristas para que le explicaran por qué no había funcionado el blanqueo, y ahora van a mandar una nueva ley para corregir el tercer blanqueo que viene auspiciando el gobierno. Como parte de estos blanqueos, el GAFI ha hecho algunas objeciones a esto. ¿Y quiénes van, además del juez Lijo, juez federal, a la cumbre del GAFI? El ministro de Justicia, Juan Bautista Maíquez. Lijo y Maíquez se conocen, han trabajado, se conocen de Comodoro Py, han trabajado, se han cruzado muchas veces como juez y fiscal, y en algún punto se cree que ahí va a haber una negociación espuria, por supuesto, que no debería suceder, entre el ministro de Justicia y el juez que tiene a su cargo no solo la causa del enriquecimiento ilícito de Adorni, sino también la de la ANDIS, porque la causa donde se investiga esa maniobra inmunda por la cual le negaban la plata a los terapeutas de los discapacitados, pero había sobreprecio para los medicamentos y las prótesis, bueno, esa causa ahora también está en manos del juez Lijo, porque está en un juzgado vacante de Comodoro Py. El primer tramo de la causa lo instruyó el fiscal Picardi con el juez Casanelo, terminó la subrogancia de Casanelo y asumió Lijo la causa Andís. Entonces, Lijo tiene a su cargo las dos causas, o dos de las tres causas que más inquietan al núcleo cerrado del mileísmo, Adorni, y la causa Andís, la otra es la causa Libra, que la tiene el juez Martínez Di Giorgi. Entonces, muchos creen que puede haber algún grado de negociación espuria, insisto, entre el ministro de Justicia y el juez Lijo, a ver cómo hacen. ¿Y en qué consistirá esta negociación? ¿En dormir la causa Andís? ¿En hacer un, cómo decirlo, una salida elegante para Adorni? Se está esperando también, por eso hay diferentes interpretaciones de por qué se planchó la causa Andís. Esperen que voy a abrir un poco la computadora para leerles algo interesante, que es que se va a conocer el informe de la DAFI. ¿Qué es la DAFI? Es la Dirección de Asistencia Financiera de la Procuración, o sea, los tipos que ayudan a los jueces y a los fiscales a entender los manejos financieros de los imputados. Entonces, el informe de la DAFI, más o menos, da cuenta de lo mismo que se había ido investigando, de cómo Adorni consiguió dos casas, remodeló las dos casas, pagó al contado, viajó a Aruba, viajó a Bariloche, viajó a todos los lugares que quiso, contrató un avión privado o viajó en un avión privado, y si eso no es dádiva, tiene que explicar dónde salió la guita, los manejos incomprensibles de plata de Adorni que llevan entre 800.000 y $1,000,000 en menos de 2 años, con un sueldo que arrancó entre millones y medio y ahora debe ser de 6-7 palos. No cierra por ningún lado. Hay que recordar también que la esposa era monotributista. ¿Qué es lo que se supone que va a presentar Adorni cuando salga su declaración jurada? Un dibujo. Todo el mundo dice, y esto es un dibujo. Pero ese dibujo, ¿qué es lo que va a permitir? Que justifique la cantidad de guita. Entonces van a aparecer misteriosas herencias. Piense que el padre Adorni se murió hace 20 años. Sin embargo, están evaluando, o lo que trasciende es que va a haber una herencia postergada o no actualizada. Préstamos, otro préstamo más, dicen ustedes, sí, claro, porque acuérdense que le prestaron misteriosas jubiladas, le prestaron misteriosas policías y expolicías, y ahora aparecería un nuevo préstamo para justificar lo de Adorni. Y también, ojo, que como parte del enriquecimiento, como es una sociedad conyugal, aparecerían nuevos bienes de la esposa que no habían sido declarados, concretamente dinero en efectivo, y ella va a decir que bueno, sí, que ella era monotributista categoría, pero que se va a acoger a la ley de inocencia fiscal y va a presentar toda la plata. ¿Por qué? Porque también en la ley de inocencia fiscal, en la letra chica del articulado, no se dice taxativamente que esa ley esté prohibida para funcionarios. Entonces, fíjense cómo va a terminar, si termina bien. O sea, si esto, a ver si la justicia le da bola. Pero cómo va a terminar esta historia, pero por ahí viene la negociación inmunda, espuria para mí, pero tengo que contarla. Entonces, viene así la negociación. Va a aparecer una parte del dibujo de la declaración jurada de Adorni, y va a ser plata que le llegó de algún lado, herencia, préstamo. Y por otro lado, lo que están evaluando es meter ingresos de la esposa de Adorni, que tiene esa empresa de coaching ontológico, que, perdón, con perdón de los que se dedican a esto, pero esta cosa de humanizar empresas a mí me resulta una pavada soberana, porque cuando vos ves los videos del coaching ontológico que hacía la esposa de Adorni, eran juegos grupales para empresarios que tenían cara de aburrido mientras tenían que andar saltando o escribiendo en la espalda del compañero. Los invito a que vean los videos del coaching ontológico para empresas que promovía esta mujer. Para mí, una soberana pavada, pero es una opinión arbitraria de un señor caprichoso. Bien. Pero como parte del coaching ontológico, que contrataba a empresas que a su vez contrataban con el Estado. Bueno, aparte de los clientes que tenía Karina Angeletti con esta empresa que se llamaba B, eran empresas, no directamente empresas estatales, en eso se cuidaron, eran empresas que proveían servicios al Estado. Una de ellas proveía servicios informáticos al Banco Nación y al Banco Central, por ejemplo. Otra proveía servicios a YPF. No contrataban con YPF, sino que contrataban con tercerizadas de YPF. Entonces, si esa mujer tuvo ingentes ingresos por ese lado, podrá decir, bueno, sí, yo hice una maniobra de evasión fiscal y acá vengo a blanquear la guita aprovechando la ley de inocencia fiscal. ¿Sí? Y esto, que es una maniobra que todos sabemos que es para dibujar ex post todo lo que no pudieron acreditar de guita negra, va a entrar por el recoveco de que nada impide a los funcionarios ni a sus parientes utilizar los mecanismos de la ley de inocencia fiscal para hacer este dibujo. ¿Cómo quedará esto en la memoria de la población? Y va a quedar como que justamente como lo que fue, como un dibujo. Todos vamos a seguir pensando que lo que hizo Adorni fue un dibujo. ¿Por qué? Porque no es que salió a proclamar su inocencia diciendo, no, es mentira, yo la plata la saqué de acá, no. Cerró la boca, puso cara de vaca, dio mil excusas, miró para otro lado, dijo no puedo hablar porque entorpezco la justicia, falso, mintió descaradamente, mintió todas las veces que pudo, hizo mentiras parciales que después se mostraron que eran mentiras totales. Si finalmente la justicia no lo llama indagatoria y considera que el dibujo, con el dibujo de la declaración jurada está todo explicado, ojo, porque vamos a estar entrando en un periodo oscuro, todavía más oscuro de la oscuridad natural que tiene desde hace años los tribunales de Comodoro Py. Esa oscuridad natural que llevó a que hubiera jueces que se fueran pagados por el grupo Clarín al Lago Escondido, esa oscuridad que permitió que hubiera tantos tipos que, y que por supuesto no fueran ni procesados ni nada por el estilo, esa oscuridad que permitió a tanto canalla hacer negocio y quedar libre y llenarse de plata, tendría, si se concreta este capítulo de Adorni, un nuevo episodio de oscuridad en los tribunales de Comodoro Py. Y ni les cuento, si como parte del viaje del hijo y Maíque, si se ponen de acuerdo y hacen la famosa, o esto que se intuye como una negociación espuria, también cae en esa negociación, en esa mesa de trueque, la causa Andís. ¿Por qué? Porque Diego Españolo, el amiguito de Milei, el que iba a escuchar ópera, el abogado de Milei, que cuando digo iba a escuchar ópera, es literal, y 39 veces entró a la Quinta de Olivo, a las veladas paquetas de los domingos a la noche de Milei. Bien. Entonces Diego Españolo hace tiempo que está mandando mensajes diciendo, yo voy a hablar, no me dejen tirado porque yo voy a hablar. Y Milei, acuérdense que siempre tuvo gatillo fácil para insultar a todo, a cualquiera. Con Diego Españolo dijo, lo vamos a procesar, dijo una vez en la caravana, en esa caravana en Loma de Zamora, cuando le acercaron un micrófono y le tiraron un repollo. Bueno, ahí Milei dijo, sí, a Españolo lo vamos a procesar, lo vamos a denunciar en la justicia. Nunca lo denunciaron. Españolo, por supuesto, o sea, no, una cosa que no lo denunciaron, él siente que lo dejaron tirado, y Españolo dice, ustedes hagan lo que quieran, pero yo me acojo a la ley del arrepentido y tiro para arriba. Porque Españolo hasta ahora está como cabeza de la asociación ilícita. Entonces la ecuación es simple. Dice Españolo, insisto, que armó una banda o que fue hasta ahora uno de los líderes de la banda para robarle la plata a los discapacitados. Nunca hay que perder esto de vista. A mí, si sigue esta causa adelante, yo hablo. Y hablo como arrepentido y va para arriba esto. Y si va para arriba, ¿para quién va? Bueno, él decía que era para Lule Menem, para Karina, él lo decía en los audios. Y ahí está la clave. Como parte de esta negociación espuria que muchos intuyen que se va a entablar cara a cara, donde no haya testigos ni pinchadura de teléfono, entre el ministro Maíquez y el juez Lijo, está el peritar los audios. Los audios de Españolo van a ser peritados por Gendarmería Nacional, ¿sí? La fuerza que diseñó Patricia Bullrich a su imagen y semejanza, esa fuerza la que va a peritar los audios. ¿Y qué puede decir de los audios? ¿Puede decir que están editados? Sí, están editados. ¿Quieren reconocer la voz de el que lo entrevistó? Sí, ok. Pero el propio fiscal Picardi siempre dijo, esta causa avanzó sin tener en cuenta los audios. Los audios generaron conmoción pública, pero esa causa avanzó y avanzó con papeles. De hecho, nunca fueron contra Karina y por ahora nunca fueron hacia la droguería suizo-argentina. Entonces, ahí se abre la posibilidad también de que, del mismo modo que el principio de inocencia fiscal puede hacer caer o hacer zafar a Adorni, que solamente le cuede una imputación por dádivas, que por el viaje, que esa sí va a ser difícil de eludir, la imputación por dádivas por el vuelo a Punta del Este, pagado por su amiguito, el de la televisión pública, bien, del mismo modo podrían bajarle sustancialmente la acusación o hacer caer o pinchar la causa Andis con la teoría del fruto del árbol envenenado. Decía, ah, no, los audios son ilegales, se cae toda la causa, porque del mismo modo, así fue cuando, por eso todo tiene que ver con todo, con la teoría con la que hicieron caer la causa del lago escondido. Como los audios difundidos en aquel momento eran producto de una filtración, y miren si habremos hablado aquí con Santiago Donel de la importancia de las filtraciones en el mundo moderno para conocer lo que pasa realmente en la trastienda del poder, ahí en todos los lugares del mundo las filtraciones se consideran válidas judicialmente. Acá no, acá son válidas cuando les conviene, cuando no, no son válidas. Bien, en el caso del lago escondido dijeron, no, esto es espionaje, es fruto del árbol envenenado, y ningún juez de Comodoro Py quiso investigar y terminaron todos sobreseídos, no hubo delito, y en todo caso están investigando a ver quién filtró los audios del lago escondido. Con esa misma teoría quieren hacer caer la causa Andis. Y entonces, si cae Andis y si cae la causa Dorni, vamos a descubrir que efectivamente los Milei son gente moral y que tienen la moral como política de Estado.
14: El gobierno de Milei venía a terminar con la casta, y una de las características principales de la casta es la corrupción. Adorni hace ya casi 3 meses que está dando vuelta con sus números, que no le cierra, y hace un mes que, bueno, que era inminente y que todavía no ha presentado. Entiendo que va a esperar a que los argentinos estén entretenidos con el Mundial para presentar la declaración jurada, y es una vergüenza que el gobierno lo siga manteniendo como jefe de gabinete.
7: A ver si hasta Graciela Ocaña, una compañera de ruta de hace años, del PRO y de Cambiemos, se burla de Adorni, imagínense dónde queda la posibilidad de que haya algún tipo de acuerdo. Tanto María Eugenia Vidal como Graciela Ocaña, como tantos otros dirigentes políticos cercanos a Mauricio Macri, están tomando distancia de manera acelerada del gobierno. Dicho sea de paso, después en instantes vamos a ver el increíble video que posteó Patricia Bullrich, burlándose de sí misma, pero ya presentándose como candidata, con una versión de Se dice de mí, aquel clásico de Tita Merello, reversionado por la Joaqui, y Patricia Burri burlándose de sí misma. Algo desopilante, pero que no es casual, que la presenta desmarcándose del gobierno y la presenta ya como candidata, como queriéndose decir, bueno, yo sí, acá estoy, con mis defectos y mis virtudes, acá estoy. La parte que falta completar, aquí estoy como candidata a presidenta, ¿sí? En instante les vamos a mostrar el video. Pero el otro detalle interesante del mundo Adorni es que alguien se tomó el trabajo de ir hacia atrás y descubrió que en el 2022, Adorni ya tenía relación con Mauricio Novelli, con lo cual incluso se puede pensar al revés la relación. ¿Era Milei el primero que tuvo relación con uno de los arquitectos de la criptoestafa Libra? ¿O fue Adorni el primero que conoció a Novelli? En el 2022, la empresa de Novelli ya le había pagado a Manuel Adorni para que diera una masterclass sobre, no sobre criptoestafa, sino sobre criptomonedas. Y Adorni también estaba convocado a ser el orador central del Tech Forum 2025, que por supuesto nunca sucedió porque estalló por el aire todo lo de la criptoestafa. ¿Y por qué es importante este dato? Porque una de las cosas que están investigando, y ojalá la investiguen y no la dejen trunca, es el manejo de las criptomonedas de Adorni. Entonces, uno puede decir que, bueno, a la luz de esto, de que Adorni daba masterclass sobre criptomonedas en el 2022, tiene que ser necesariamente un hombre que sabe manejarse con criptomonedas. Ahí aparece esto que empieza a circular desde Comodoro Py, que hay un informe que algunos dicen que sí, otros dicen que no existe, donde se verificarían manejos de criptomonedas. Y ese manejo de criptomonedas de parte de Adorni, por donde habría circulado la guita que le permitió comprarse las 2 casas, remodelarla, pagarlas al contado, de un tipo que sabía manejarse con criptomonedas, que no es que es imposible, pero para cualquiera que está acostumbrado apenas a un home banking, no es sencillo. Bien, porque tiene claves, no hay que olvidarse de las claves, tiene su dificultad. Entonces, ahora lo que se ve es que hay que mirar sobre todo como fuente de guita de Adorni, ya que no aparece la guita negra, Sí, ya que no, hay que mirar atentamente los manejos y de dónde venía la plata que Adorni pasaba en alguna medida por sus propias cuentas bancarias y venía de otras billeteras de criptomonedas una vez que se convertían, o si esto no lo cambiaba en negro y por eso terminaba pagando efectivo. ¿Se podrá acceder a las billeteras virtuales de Adorni? Mejor dicho, no a las billeteras virtuales, a la billetera de criptomoneda de Adorni, a las famosas wallets de las que se habló tanto en la criptoestafa Libra. Lo que se constata es que Adorni entendía de criptomonedas y que pudo haber tenido ese manejo de criptomonedas y que de ahí podría provenir la fuente de su dinero. El problema es que si se abre esa puerta, empieza la sospecha. Acuérdense, yo se los conté, que hubo al menos tres veces donde le preguntaban a Adorni si qué sabía de los sobresueldos en criptomonedas y Adorni miraba para otro lado. Se lo preguntaron a Toto Caputo y la primera vez miró para otro lado. No pudo decir que no. Hasta que se lo preguntaron una segunda vez y dijo, no, eso es una pavada de ninguna manera. En la conferencia de prensa no contestó. Después contestó, creo que en una entrevista con Majul. El manejo de criptomonedas es como la kriptonita para este gobierno, porque circula hasta ahora como rumor político, rumor urbano, rumor de la calaña que quieran, pero la idea esta de que los sobresueldos se pagan en criptomonedas es una idea muy inquietante. ¿Cuál sería la ruta de esta criptomoneda? Bueno, los inmensos gastos reservados que tiene la CIDE se convierten en criptomonedas. Hay que recordar que una de las secretarías de la CIDE es una secretaría supuestamente de seguridad informática, pero quien está a cargo de la cripto de esa secretaría, no recuerdo el nombre ahora, es quien le abrió la cuenta de criptomonedas al presidente Javier Milei cuando era diputado. ¿Cómo lo sé? Porque me lo contó un señor que era amigo de Milei. Me dijo, este es el que le abrió la cuenta en cripto a Milei. Un señor que era muy amigo de Milei me lo contó, y por eso tengo la fuente y lo puedo citar con algún grado de certeza. Ese señor es un señor desconocido que está ubicado en la línea de, en un departamento de la CIDE, en una de las subsecretarías que tiene que ver con seguridad informática. Es otro experto en criptomonedas. Con lo cual, lo que algunos imaginan en Comodoro Py es una puerta que no quieren terminar de abrir, porque sería un escándalo todavía mayor que el de la causa Libra, es que si se abre la puerta del manejo de criptomonedas del gobierno, van a llegar a la existencia de sobresueldos. Y la existencia de sobresueldos ya en los años 90 generó una de las pocas sentencias efectivas al final del camino contra unos señores que se llamaban Menem, Cavallo y Granillo Campo, que eran los que manejaron en aquel momento el sistema de sobresueldos del gobierno de Carlos Menem. Entonces, hay un antecedente judicial de que el Estado no puede pagar en negro. ¿Cuánto es lo que estarían pagando en negro? Bueno, ahí vienen diferentes versiones, pero a esta altura del partido nadie va a creer que esta gente que está haciendo la tarea sucia de destruir al Estado lo hace, como el caso de Adorni, por 3,5 millones por mes. Nadie se cree que Toto Caputo, más allá de las comisiones que puedan generarle en el mundo bancario la emisión de bonos y de deudas, nadie se cree que Toto Caputo esté trabajando por 4 millones de pesos por mes. Es un señor multimillonario, ministro de Economía de un país en crisis, pero que nunca... Él llama a todo el mundo que saque los dólares del colchón, pero él no trajo la guita que tiene en el exterior. Se verá con su próxima declaración jurada. Pero sigue teniendo la guita afuera. Y nadie se cree que esta gente labura por 4 palos por mes. ¿Cuánto cobran en criptomonedas? Algunos hablan de $40,000 mensuales para los altos funcionarios. Entonces, quiero decir, esa es una de las puertas que el gobierno no puede dejar abrir, y que yo estoy seguro que si en algún momento tienen que plantearse la puerta, decir, bueno, ¿se abre la puerta de los sobresueldos a través de Adorni o lo dejamos caer a Adorni? No tengo ninguna duda que lo van a dejar caer a Adorni.
15: Una pieza fundamental en el camino del crimen. La persona que desde un primer momento sembró pistas falsas, desorientó la investigación, se colocó físicamente hablando, incorpore al lado de la madre de la víctima, en los primeros momentos de esa madrugada del 24, últimas horas del 23 de mayo, primeras horas del 24, la acompañó en un auto a buscar la Agostina en una plaza, mientras su amigo estaba llevando adelante una de las conductas criminales más despiadadas.
7: Y esta es la descripción que hace Carlos Nagy, el abogado de la familia de Agostina Vega. Agustina Vega, ustedes recuerdan, es la adolescente cordobesa que fue asesinada y descuartizada hace ya 15 días. Carlos Nagy está hablando de Osvaldo Faceta, que es uno de los detenidos. Recuerden que después de Carlos Barrelier se detuvo a Osvaldo Faceta, que era otro barra brava de instituto que desde hacía 20 días vivía y convivía en la misma casa que Barrelier. ¿Qué es lo que están investigando? Bueno, por lo pronto acá lo acusan de haber sido el que la distraía a la madre. Le decía, vamos a buscar por acá, la acompañaba en un auto, le decía, tranquila, la distraía. Pero lo que sospechan es que este señor, que dijo que no estuvo en la casa, a través de las cámaras de

0: lugar irse por unos días.
1: ¿Quién le dijo eso?
0: De ¿cómo? Parte de homicidios acá de jefatura. Por supuesto, mi consejo ¿cómo? Profesional fue que de ninguna manera aceptar una cosa así, porque podía después eso derivar en que...
1: ¿por qué eso? ¿Por qué le dijeron eso?
0: Todo eso ahora me lo va a tener que aclarar la justicia, porque voy a hacer las presentaciones correspondientes.
2: ¿A quién se iban a detenerla? ¿Tenía un aviso?
0: ¿De quién?
2: ¿Ustedes sabían que podían detenerla?
0: No, no, no, de ninguna manera. Yo he tomado conocimiento igual que ustedes. Creo que ustedes, pese al secreto de sumario, lo saben antes que su defensa.
3: Quien habla es Marina Romano, es la abogada de Soledad Andriani, que es la nueva detenida. ¿Quién es Soledad Andriani en el mapa de vínculos del crimen de Agostina Vera? Es la amante de Barrelier. Acuérdense que Barrelier tenía tres amantes, una esposa, una legal y dos amantes, con la que vivía en la casa y tenía una hija. Melissa, la madre de Agostina, que hasta días antes se estaba posteando, haciendo posteos admirativos y con corazones y fueguitos al tipo que termina matando a su hija, y esta mujer llamada Soledad Andriani, que era la que funcionaba como gerente, ella dice que no era dueña, de un pub muy conocido en Córdoba llamado Guachitas, donde se sospecha, y esa es otra de las posibilidades que todavía no avanzó, porque todavía la causa está en secreto sumario, que en ese bar Guachitas había algún grado de ejercicio de la prostitución. Soledad Andriani es la mujer que le da el famoso forca a Barrelier para que vaya a descartar los restos de Agostina. ¿Por qué la detienen? Primero por haber prestado el auto. Dice, no, yo no sabía. Ella dio entrevista diciendo, no, yo no sabía. Me vino acá, yo estaba enamorada de él. Le pedí que se quedara, estábamos peleados, pero nos reconciliamos. Una zaraza. ¿Por qué una zaraza? Porque si ella no sabía... Porque justamente después, cuando Barrelier le devuelve el auto, el hijo de Soledad Andriani es una mujer de unos 42, 43 años, Barrelier tiene 33, Soledad Andriani manda a su hijo a lavar el auto. Pero el auto, a su vez, estaba sucio por fuera y estaba perfectamente limpio por dentro, o sea que alguien lo había limpiado por dentro de una manera más o menos prolija, le habrían pasado una aspiradora o algo más. Y entonces, tanto es así que los que lavan el auto dicen, ah, no, nosotros lo vimos que estaba todo embarrado por fuera, pero por dentro estaba limpio, así que ni lo tocamos ni lo limpiamos por dentro. Por estos detalles y por cosas que seguramente algo más sabe el fiscal, presionado por la mala investigación que hizo en su momento, donde se sospecha que hubo encubrimiento político, bueno, ahora el fiscal le dice, no, ¿sabe qué? Yo no me voy a inmolar. Por esto yo ahora voy a avanzar, no sea cosa que después vengan por mí. Y acuérdense que durante la semana de la incertidumbre, yo les dije, Barrelier fue un protegido político. Fue un protegido político. Primero lo protegió el concejal de Córdoba, Ricardo Moreno, un tipo muy, muy importante en el esquema del peronismo cordobés, que como siempre digo, no está vinculado al peronismo nacional, sino que es un peronismo sui generis, más vinculado que le dio funcionarios a Mireille. Es un peronismo diferente el de Córdoba. Sino que además esa protección política del concejal Moreno se prolongó en que durante la primera semana el abogado de Barrelier, que incluso salió a los medios de comunicación, era el yerno de Moreno. El viernes, el yerno de Moreno se lavó la mano y renunció, y yo dije, bueno, muchacho, que lo dije acá también, le soltaron la mano, va a ir preso, se lo van a comer con papas. Y sucedió. A partir de ahí, la fiscalía se despertó, encontraron el cadáver de Agostina y ahora están avanzando contra los cómplices.
4: Esa persona no la conocíamos, iba a la cancha donde iba mi hija, creo que fue los últimos dos fines de semana, con Claudio Barrelier. El día domingo apareció acá a las 5 y pico de la mañana o 4 y pico de la mañana, ayudaron en la búsqueda de Agostina, mi hija. Después se quedó durante el día pegado a mi hija. A mi señora le empezó a molestar un poco la cercanía de él con mi hija, porque se le pegaba y le murmuraba cosas. A mí también no me estaba gustando mucho. Yo le digo a mi hija, mira, le digo, no quiero que vuelva el tipo a esta casa, le digo. ¿Por qué? Pasa un amigo, no quiero que vuelva, le digo. A partir de ahora, las decisiones que se tomen se van a tomar en familia.
3: Y ese es el relato del abuelo de Agostina, que es uno de los más lúcidos en esta historia. Y dice, y claro, ¿qué hacía este tipo? 4:30 de la mañana, venía, decía que ayudaba en la búsqueda, pero todo el tiempo le murmuraba cosas a mi hija y Melissa, la madre de Agostina, que todavía sigue internada por tal el desequilibrio, el impacto.

0: respecto del, bueno, de lo que pasó. Dice, ¿por qué Paz si es un amigo? No, no era un amigo, era alguien que estaba tratando de encubrir, por lo menos esto es lo que considera la justicia, que después de haber estado en la casa del crimen, este Faceta se fue a pegarse al lado de Melisa, Faceta incluso barra brava, que había misteriosamente había... Él dice que por una situación familiar se así había ido hace 20 días de la casa y se había metido ahí refugiado en la casa de Barrelier. Y por eso, después de haber estado en el momento del crimen o en el momento del descuartizamiento, según creen a través de las cámaras de seguridad, en la casa de Barrelier, después sale de ahí y él dijo que estuvo atendiendo un kiosco. Bueno, parece que es falso, por eso lo detienen. Y inmediatamente va y se le pega a la mamá de Agostina, evidentemente para decirle, vamos a buscar por allá, tranquila, seguro se fue con un noviecito. De ahí sale incluso, algo que el propio fiscal blanqueó, la pista de un tal Franco, que era un muchacho con el que había salido Agostina, pero que Agostina había terminado mal porque le había pegado, y ese era el motivo por el cual ella había tenido que dejar la escuela. Porque este Franco, que era un pibe chorro, porque de hecho esa noche estaba preso por chorro, había sido el motivo por el cual otra exnovia de Franco la había amenazado a Agostina y por eso se había tenido que ir de la escuela. Paréntesis, fíjense en el mundo cuasi tumbero en el que viven tantos adolescentes hoy en la Argentina. Pero esta teoría de que se había ido con Franco fue la que mantuvo distraída no solo a Melisa, sino también al fiscal, hasta que con el tiempo después se termina haciendo la alerta a Sofía y la historia ya es conocida.
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2: En México 86, Bilardo tenía todo bajo control, excepto el hambre de los jugadores. La delegación llevó kilos y kilos de carne argentina, pero el técnico no quería que hicieran asados por el humo y la distracción. Los jugadores insistieron tanto que terminaron negociando. Un asado a la semana si los resultados se daban. Ese ritual se convirtió en el pegamento del grupo. Entre brasas y charlas se terminó de cocinar el equipo campeón. A veces la táctica se decide con un cubierto en la mano.
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Vamos a hablar también de Medina, el hombre de la selección argentina, el 3 y 6 que juega de lateral izquierdo y segundo central. Vamos a hablar también de todos los nombres que todo el hincha de River.

0: El Vasco Robarrena, el nuevo entrenador de Boca Juniors, estará llegando cerca del fin de semana a la Argentina, seguramente el viernes, para empezar a trabajar en lo que tiene que ver con la conformación de su cuerpo técnico, para charlar con Riquelme, dejar todo preparado para el inicio de la pretemporada el próximo 18 de junio. Tiene que definir, además, entre otras cosas, quién será su segundo ayudante. Diego Marquich será su ayudante de campo principal y el profe será el mismo de la anterior etapa, Gustavo Roberti.
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2: El Rojo de Avellaneda sigue pensando en los refuerzos. Lo de Barco no ha avanzado en las próximas horas y sigue frío. Se busca un zaguero y por eso empiezan a aparecer algunos nombres. ¿Vendrá del extranjero? Por otro lado, en Chile buscan al 10 de Independiente.
3: Ayer en San Lorenzo quedó conformada definitivamente la nueva comisión directiva con el reparto de cargos. Algunas objeciones por parte de otras listas, pero ya definidas. Mientras tanto, la parte técnica del club sigue buscando nombres para incorporar y siguen esperando ofertas. Apareció una nueva oferta por otro jugador. ¿Quién es? Bueno, ahora en 990 Sport te lo contamos.
4: Día de amistoso de la selección argentina, el último de cara a la presentación inicial de la Copa del Mundo allí en Estados Unidos. Hoy, con la muy buena noticia de la reaparición del capitán Lionel Andrés Messi en el equipo que dirige Lionel Scaloni. Iremos contando a lo largo de 990 Sport todas las novedades, las buenas novedades de la selección argentina, con muchos de los lesionados que se están recuperando, con la posibilidad de saber esta noche quién será el reemplazo de Valerdi en la lista definitiva de 26. Estaremos contando absolutamente todo lo que está pasando en Estados Unidos con el equipo campeón del mundo.

0: 12:16 minutos, arrancamos oficialmente el programa aquí en Radio Splendid en 990 Sport con muchas novedades, porque hoy juega Argentina, el último partido amistoso previo a la Copa del Mundo. El jueves ya arranca el Mundial con el partido entre México y Sudáfrica, y como siempre aquí hablaremos del mercado de pases, de lo que pasa en el fútbol argentino, porque los hinchas tienen un ojo en Estados Unidos, México, Canadá, pero también el otro ojo, con una lupa importante, está puesta en el mercado de pases de los clubes. Los jugadores que llegan, los que se van, los técnicos que van también arribando a cada uno de los clubes. En el caso de Boca Juniors con Arruabarrena, si Bogoda va a ser el técnico de Racing, ¿quién va a ser el técnico de Talleres? Y le preguntaremos al Vasco en un rato. Si va a ser Sampaoli finalmente el técnico de Talleres, veremos. Hay muchas novedades en el mundo River, ya lo tendremos a Errur, sobre todo con el tema de los que llegan y los que se van, muchas gestiones, y las iremos contando como las venimos contando en estos días, y la verdad que estamos muy bien sobre la pista de los dirigentes de River, del director deportivo, del técnico, con los jugadores que interesan, los que van a buscar, los que se caen, porque hay jugadores que los van a buscar y se caen, porque no interesa, no llega con la plata River quizás, o no interesa la manera de pago, la forma de pago, y otros que están en la mente de los dirigentes. Ayer contamos algunos nombres y hoy tenemos más, muchos más, por lo menos dos o tres que no han aparecido por ningún lado, así que lo vamos a contar aquí en 990 Sport antes de la 1 de la tarde, porque se viene Rur, y obviamente el programa va hasta las 5, como todos los días, porque hay muchas novedades del resto de los clubes. Está el doctor La Regina, está el Bocha Flores, está
1: Gabriel Jones.
0: ¿Cómo andan?
2: ¿Qué tal?
3: ¿Cómo le va?
2: ¿Cómo le va?
4: ¿Todo bien?
0: Lo veo bien, ¿eh?
2: Muy bien. Le quiero mandar acá un saludo a Javier Núñez desde Misiones. Muy bien, está escuchando Misiones. Y se comunica por WhatsApp y todos los días pide un saludo. Sí, y no se lo manda, se lo manda.
1: Bueno, te quiero hablar a vos, Javier. Estás en Misiones.
0: Ahí está.
2: Ahí está Javier, para vos.
0: Sergio, perfecto. Bueno. Lo noto, a usted lo noto bien, lo noto como...
2: Estoy muy bien.
0: Rozagante, como...
3: Sí. Como liberado, como que sacó un peso de encima.
2: No sé qué sea. ¿Sabe que algo de eso hay, ¿eh?
1: Sí.
0: Impresionante.
2: Estoy como aliviado. Totalmente, sí. Tienes razón.
0: Escúchame, se postergó lo de mañana otra vez.
2: Otra vez, no, en este caso, otra porque...
4: No, no, Paganini, primera, faltó es Paganini. Es la primera vez que Don lo Paganini. Pongo yo. Yo siempre dije, el día que quiera, esta vez...
2: Y cuando decimos, va, es este día, decimos, justo yo lo puedo.
0: Mirá.
2: Y bueno, una cosa de loco.
4: ¿Lo pueden hacer sin mí?
2: No,
4: si
2: se hace garpa.
4: Te doy la tarjeta.
2: Como diría Olmedo. Bueno, pará, si no da la tarjeta.
0: No, tiene que estar.
3: Como diría Olmedo, Don
4: Paganini. Basta, muchachos, basta.
0: Terrible. Tiene más postergaciones esto.
2: Sí, la verdad.
4: Es un desastre.
0: Es
4: la primera que...
0: No, culpa tuya la primera.
2: Sí, esta vez sí.
0: La otra fue culpa mía que no tenía espacio y ahora, bueno
2: quizás el otro miércoles.
0: Quizás.
2: Hay que ver quién juega el miércoles en el Mundial.
0: Y por este juego Botswana con Curazao, o sea, y lo vas a querer ver.
2: No, hoy estábamos discutiendo con Uranga, sí, antes del aire.
0: Sí.
2: Que el sábado a la noche, a mí me parece que el mejor plan es ver Haití Escocia.
0: Impresionante.
2: Y él me dice, puedo ver cualquier película menos Haití Escocia.
0: Obvio.
2: Pero si juega un Mundial, ¿ustedes no ven todos los partidos del Mundial?
0: No.
4: No, ¿por qué? Es imposible.
3: Si, pues, es una emplomada.
2: Pero es una de cada cuatro años, uno lo va a hacer.
4: Pero todo. Pregunto.
2: Sí.
3: Una plomada.
4: ¿Vos ves los 15 partidos de cada fecha de Argentina? Bueno, no podés porque hay partidos que te lo superponen.
2: Claro.
4: Ahí te garcan, los pagás y no los podés ver.
0: Pero no es el caso. Hasta la tercera fecha no es el caso.
4: No, claro.
2: Podés ver todos del Mundial porque ninguno se superpone.
4: No,
2: salvo...
4: Sí.
2: Salvo, como bien dice Leo, desde la última fecha, porque
3: es la definición.
2: Exacto. Pero, ¿por qué no los vas a ver? O sea, yo prefiero ver Haití Escocia que una película.
0: ¿Ah, sí?
2: O que una serie.
0: Mira.
4: Depende de qué película.
0: Bueno, depende, claro.
2: Es una vez. No pasa todos los días.
4: Cuando se jugaba reserva y primera, ¿ibas a ver la reserva?
2: Sí, iba temprano.
4: ¿Ibas temprano?
2: Sí, iba temprano.
0: Reserva, sí.
4: Sí.
2: Era lo más lindo.
0: Pero había un interés porque vos veías, ibas a ver a los pibes que quizás debuten dentro del año que viene.
2: Claro.
0: Y si a mí me gusta, te hacías hincha de algún jugador.
2: Totalmente.
0: De la reserva,
2: sí, señor. Claro.
0: A mí me gusta mucho ojalá que llegue. Acá Haití, Escocia, ¿qué te da?
4: Pero yo
5: Y yo veo...
4: ¿Qué te da? Cosas. Lo mismo que ver a Barracas y Estudiantes de Río Cuarto.
2: ¿Y lo ves?
4: No, yo no lo veo.
0: Ah, no,
4: yo
0: pero sí. Por lo menos está en el campeonato que juega tu equipo.
4: Claro, eso sí.
0: Acá ni siquiera está en el grupo que juega. Podemos claro. decir, che, juega en Argelia, Austria. Bueno, lo ves porque es el grupo de Argentina.
4: Claro. Claro.
0: ¿Sí? ¿Sí? Se supone.
2: Sí.
0: Pero Haití, Escocia.
3: Haití.
2: Te dije ese partido, pero justo es el sábado a las 22.
0: Exacto, por eso lo hablamos.
2: Sí.
0: El sábado a la noche.
3: Los haitianos preguntaron si en el cooling break hay algo para picar.
0: La verdad que no me llama la atención. Y por ahí uno ve México-Sudáfrica porque es el primer partido, el partido inaugural.
3: Claro, ese sí.
0: Ese lo ve. Ese sí. Nosotros vamos a estar acá, creo que empieza a las 4 de la tarde.
4: A las 4.
0: Vamos a estar, por lo menos el primer tiempo lo vamos a ver.
2: No, pero el partido empieza creo que más tarde, 5:30.
0: Ah, ¿sí?
2: Claro, a las 4 arranca Shakira y todo.
0: Mirá,
2: eso.
0: Mirá, qué lindo.
2: Eso sí no me importa.
0: ¿La ceremonia inaugural?
2: No, nada.
4: No sé si el partido arranca esa hora y la ceremonia inaugural es
0: antes. Para mí es a las 4 el partido. Ahora lo vamos a chequear.
2: Ah, puede ser que yo tenía entendido que a las 4 arranca la inauguración.
0: No desinforme, Gabriel. Le pido por favor.
2: No.
4: Por favor.
2: Yo me estoy basando en
0: qué?
2: Una información que también escuché. Entonces, por eso digo. Pero evidentemente quizás estaba mal informado quien me informó a mí.
0: Escúchame una cosa, no importa, es México, Sudáfrica, tampoco es Argentina,
4: sí, claro.
0: Ni Brasil,
2: no,
0: ni España, ni Francia.
4: Ni Italia.
0: Ni Italia.
4: Por eso ni Italia.
2: Bueno, ahí tengo una propuesta para la FIFA.
0: A ver, atención, Gianni.
2: Creo que quien ha salido campeón del mundo no puede quedar afuera de un mundial.
0: ¿Por qué?
2: ¿Por qué no? Los que salieron campeones tienen que tener su lugar asegurado para siempre.
0: Para siempre.
2: Sí.
0: ¿Por qué?
2: Y luego clasifican los otros.
0: Ajá.
2: No puede ser que Italia no esté hace 3 mundiales. Sí, no puede ser.
0: Sí.
2: Y que juegue Curazao, Cabo Verde. No, bueno, es serio.
3: Hay una gran responsabilidad.
2: Estoy de acuerdo.
3: De Italia, ¿no? Porque sí. en este mundial tan fácil que
2: bueno,
3: no hayan clasificado.
2: A partir de cuando yo dirija la FIFA.
0: Ah.
4: ¿Cómo?
0: ¿Te estás candidateando?
4: No entendí.
2: Cuando yo dirija la FIFA,
0: sí.
2: Vamos a elaborar un reglamento en el que todo campeón del mundo no juega más clasificatorio. Entonces no clasifica más, listo, está adentro, sí. Para siempre.
4: ¿Sabés a quién me haces acordar?
2: ¿A quién?
4: A Riquelme. Cuando Boca quedó afuera de la Libertadores 2024,
2: sí.
4: Dijo, no, el que llega a la final... Aunque él haya perdido, tiene que jugar la Libertadores siguiente.
3: Mira, se puede cortar un brazo, pero menos que no juegue en una eliminatoria a las selecciones. Sobre todo en Sudamérica, donde jugás 9 partidos de local,
2: bueno.
3: Y que más o menos te genera unos 20 millones de dólares ya de arranque.
2: Argentina
3: nomás.
2: Y Brasil no, y no juegan más eliminatorias.
3: Sí, y se pierde toda esa plata.
2: Bueno, son los dos campeones de Sudamérica.
3: Pero te perdés una fortuna.
2: Lo siento mucho, señor, esto es, tiene que ver con el deporte o con el negocio.
0: Con el negocio.
2: Ah, entonces capaz que estoy equivocado.
0: ¿Tenés alguna duda? Que con el
2: ya sé.
0: ¿Vos viste el precio de las entradas de los partidos del Mundial?
2: Hay algunas que hoy están a $9. Están regalando porque no va nadie.
0: Y bueno, lógico.
2: Nadie.
0: Y hace 2 semanas estaba a $600.
2: Sí, claro, pero hay algunas que no vendieron. ¿Quién va a ir a ver Cabo Verde con... o Haití?
6: Y ahora lo pueden ver todos.
2: Haití, Escocia, ¿quién va a ir a la cancha? Ninguno. Hay hinchas que no pueden pasar. Hay árbitro. El árbitro de Somalia no lo dejaron entrar a Estados Unidos.
0: No pudo.
4: Es tremendo.
2: Es hermoso este mundial.
0: Bueno, es lo que hay.
2: Por eso. Pero así todo lo quiero ver. Bueno, yo tengo varios proyectos para
0: el
2: fútbol argentino.
3: Ah,
2: el fútbol argentino.
3: Para
2: el mundial.
0: Para el mundial.
3: Estabas apretado de horario, se ve.
2: Sí. Pero son proyectos que se me van a ocurrir.
0: Muy bien.
2: Está mal pensar.
0: ¿Y en qué momento se le van ocurriendo estos proyectos?
2: Permanentemente.
0: Permanentemente.
2: Sí, salte.
0: Tú vas caminando por la calle y.
2: Y de repente, que yo estoy sentado en el bondi y de repente digo, esto.
0: ¿Cómo no se dieron cuenta?
2: Claro. Es que es así. No sé cómo explicarlo, porque ustedes van a entrar al negocio. Y yo todavía soy.
0: Un romántico.
2: Un romántico. Yo todavía veo el fútbol como un deporte, no como
0: claro.
2: un negocio. Entonces estas cosas, que quien salió campeón no juega más eliminatoria, me parece que es lo mínimo que puede pasar.
0: Sí. Pero es por derecho deportivo, no por derecho histórico. Bueno, el derecho deportivo que no clasificás. No clasificás porque no pudiste ganar de los rivales.
4: De todos modos, eso que propones vos me suena más a un negocio que a un hecho deportivo.
2: No, ¿por qué?
4: Que los que ganaron jueguen todos. No sé, me suena más a un negocio.
2: Sí, es más, otra idea que tengo.
0: Ah, otra más.
2: Es ¿viste el partido por tercer puesto? No le importa a nadie.
0: Sí. Uh-huh.
2: Bueno, el que gana el tercer puesto.
0: ¿Qué pasa?
2: Organiza el próximo mundial.
0: Organiza.
2: Sí.
0: Mirá. Eso va a ser difícil.
2: No, hay no, es que nunca sale.
0: Sale tercero Curazao.
2: Por ejemplo, creo que salió Bélgica en el mundial anterior.
0: No me acuerdo. No,
2: el partido de Qatar.
0: El partido tercero.
2: La Croacia, no me acuerdo quién salió tercero. Croacia fue. ¿Te acordás, Boluca? El tercero de Qatar. ¿Holanda?
0: Croacia.
2: Se tenía que haber hecho en Croacia. Este mundial en Croacia.
0: Lo obligás a Croacia. No quiero organizar el mundial, pero vos lo obligás a Croacia.
2: ¿Quién no quiere organizar un mundial?
0: ¿Sabes lo que te sale organizar un mundial?
2: No.
4: ¿Puede ocurrir que se jueguen 5 mundiales seguidos en el mismo país?
2: Puede ser. Pero ¿qué pasa? El partido por el tercer puesto empieza a tomar una relevancia.
0: Sí.
2: Incluso tan importante como ser
0: el
2: campeón.
0: Yo, si soy Croacia, juego a perder el tercer
4: puesto. Claro.
2: No.
0: No quiero organizar el mundial. No me interesa organizar el mundial. Claro, salvo cuarto.
4: Claro.
6: No.
0: Se puede hacer una lucha para a ver quién no gana.
2: Bueno, es problema tuyo. Pero yo lo que digo es eso. Ah, acá me están puteando porque no nombré a Uruguay entre los campeones de Sudamérica.
0: Uruguay,
2: tiene
0: claro.
2: Razón. Discúlpeme, Alfie Scars.
0: Sí, tiene razón.
2: Sí, materia
3: tiene
2: fecal.
3: Más que Argentina, tiene cuatro.
2: No. ¿Cómo? Hace falta que me diga acuosa materia fecal.
0: No.
2: La verdad, olvidé, le lo dice.
3: Tiene cuatro títulos.
0: ¿Cómo cuatro?
2: No,
0: cuatro.
2: Basta esa mentira.
0: No, pero pará, están reclamando hasta 7 títulos mundiales.
3: Uruguay sí, tiene 4.
2: Tiene más títulos.
3: Tiene 2 títulos cuando no estaban los
4: claro.
3: Mundiales.
4: Claro,
3: los Juegos Olímpicos.
2: Si no estaban los Mundiales, que ganaron.
4: Dos Juegos Olímpicos cuando estaban los Mundiales.
0: No. Está bien, es verdad. Esos títulos los tiene, pero son títulos olímpicos, no son títulos mundiales.
3: No, están homologados por FIFA.
0: Están homologados por
3: tienen
0: FIFA.
3: Las 4 estrellas.
0: Mirá que la FIFA le pidió que saquen las 2 estrellas.
3: Que eran de mayores en ese momento. Porque todo el mundo dice, ay, Argentina también tiene nomás. No. Argentina no lo tiene porque no era
0: mi duda,
3: de selección mayor.
0: Mi duda es, yo obviamente que ganó, esos títulos los ganó. Olvídate, eso está. Pero no eran campeonato del mundo. Los campeonatos del mundo empezaron en el 30,
3: bien, pero la FIFA los considera.
0: ¿Los considera?
3: Los considera.
0: ¿Y por qué le obligó a Uruguay a sacar las 2 estrellas restantes?
3: No lo sé.
2: Es como River.
3: En su
2: ¿no?
3: momento lo consideró si tenía las 4.
4: Bueno, no.
2: Es como River que cuentan los campeonatos de cuando.
4: No, porque River en el amateurismo ganó un solo campeonato. Los que los cuentan son precisamente los otros. Boca es lo que los cuenta.
3: El señor Alejandro Fabri hizo una descripción perfecta y del por qué valen los títulos del amateurismo y me parece más
4: bueno,
3: que razonable.
4: Yo te digo, el que lo considera es Boca, no River. Porque hasta considera la Copa Nicolás León, que era un partido.
0: Uh-huh. Bueno, como el trofeo de campeón acá. ¿No?
4: Claro,
0: sí, exacto. La Supercopa Argentina, que es un partido también.
2: Sí, no es una estrella, un partido.
0: Bueno. ¿Cómo es una? Y es.
2: No debería.
0: Yo estoy de acuerdo con vos. Pero es.
2: Sí, Argentinos toma la Interamericana.
0: Está bien.
2: River como también. Una estrella.
0: Sí. La Leos era, no que es verdad, era un cuadrangular, ¿no?
4: Ah, era un cuadrangular.
0: Sí.
4: No, la Master era un partido.
2: La Master era un partido.
0: Pero, a ver, yo siempre trato de contextualizar el tema de los títulos, porque si lo miramos con el prisma de hoy, decimos, che, mira, la Copa Nicolás, ¿qué era? Y en ese momento jugaban los titulares de los equipos.
4: Claro.
0: No iba a la reserva a jugar, es decir, que era importante. Viste que ahora le sacan la importancia a la Supercopa, la Supercopa de Campeones de América.
2: Sí.
0: Dicen, che, pero ¿qué es la Supercopa? Los más jóvenes, dicen, no la vivieron.
2: Claro.
0: Y la Supercopa, los clubes se mataban por ganarla.
4: River la festejó muchísimo.
0: Pero la había ganado Boca, la había ganado creo que Independiente también. Uh-huh. Y River... En un momento yo me acuerdo que para el hincha de River era una obsesión ganar la Supercopa.
4: Sí.
0: Era una obsesión ganar la Supercopa. Estaban desesperados. Todos estábamos desesperados.
4: Después fue reemplazado por la Copa Sudamericana.
0: Claro, después eso cambió. Sí, totalmente. Bueno, hasta que se ganó creo que fue en el 97. Entonces, era un título importante.
4: ¿Sí?
0: Hay que tomar eso también, ¿no? Para la gente de la época que vivió eso. ¿Era importante? Sí, era importante. Entonces es importante para la historia del club. Y
2: era interesante deportivamente, era
0: atractivo. Y se quiso hacer se quiso repetir un montón de veces, pero por falta de fecha, etcétera.
2: Es mucho más atractivo que la Sudamericana.
0: Sí, obviamente.
2: Mucho más atractivo.
0: Y después está el tema de cómo se vivía en la época. El campeón de 1920, amateur. Che, ¿cómo lo vivía la gente, los hinchas? Y llenaban las canchas. Los hinchas de River, lo de Racing, lo de Boca, lo de Independiente. Che, llenaban las canchas. Sí, estaban desesperados por ser campeones. Y los jugadores también querían ganar. Entonces, ¿qué le vamos a quitar relevancia al campeonato de 1900? Desde ese lugar lo veo yo.
3: Sí, sí.
0: Porque por el amateurismo, profesionalismo, cosa que existe solamente acá en la Argentina, esta división. En ningún lugar del mundo existe la división amateurismo, profesionalismo. Porque alguien cobraba. Porque en realidad en el amateurismo había muchos jugadores que cobraban.
3: Cobraban, también. Eran empleados de la fábrica.
0: En Grone, pero cobraban. Después se oficializó. Entonces es una discusión complicada, porque cada uno defiende el interés propio.
3: Sí.
0: Y todos van a la estrella. No, entonces tengo tantas estrellas.
3: Sí, pero... a mí lo único que yo trataría de discutir,
0: sí,
3: porque había, no había una AFA.
0: En un momento hubo dos.
3: No, hasta tres,
0: sí, sí.
3: Entonces, las de las otras asociaciones valían también.
0: Y bueno, ahí se...
3: Si no te regía esta AFA.
0: Bueno, pero después otra vez se unió bueno. todas las asociaciones en la AFA.
2: Pasa que también las estrellas, vos fijate que cuando Patronato tendría que haber ido a jugar aquel partido que al final fue Racing, uh-huh, o sea, le quitaron a Patronato la posibilidad de tener una estrella.
0: Sí. Pero vale
2: que lo hubiera tenido, quizás.
0: Mi pregunta es, ¿vale el campeón de el trofeo de campeones de hoy?
2: Sí.
0: Tiene el mismo valor una estrella que el equipo que ganó en 1925, que jugó todos contra todos a 20 fechas, a 38 fechas. Tiene el mismo valor y ganó un partido.
2: Sí, es verdad.
0: Y ganó un solo partido, el campeón del trofeo de campeones. Tiene una estrella, el que sea, no importa el nombre. Y tiene el mismo valor que el equipo que ganó en 1925 un campeonato de todos contra todos. Entonces ahí a mí me hace ruido. No, yo no creo que ninguno tenga la verdad revelada. Cada uno tiene su opinión y es una discusión que no se va a saldar nunca. Pero porque todo deriva en la estrella final, en quién tiene más estrellas. Si nosotros corremos la discusión de las estrellas de cada club, ahí me parece que se podría poner de acuerdo la mayoría de la gente. Pero bueno, eso va a ser...
4: Hoy a mí me sorprende que algunos clubes no pongan estrellas por los torneos que ganaron en Mar del Plata. Porque son más, no, eso es no, más bueno, era no, más más, no. más difícil que la no, Copa pues que la pregunto, Copa Leos.
2: ¿Salí campeón de la B, es una estrella?
4: Sí.
2: Entonces, Argentina llevó 7.
0: Viene Rur, me das 2 cerdos y nos metemos en la vida de River, dale.
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0: hablamos de River Plate, lo tenemos al señor R.
1: Bueno, Leo, hay muchas novedades.
0: A ver, ¿qué pasó?
1: Son noticias cortitas que vamos a ir contando de a poco, vos me vas diciendo.
0: Sí, a ver.
1: Pues Chachimo, sí. Y subime la marcha de Chachimo.
0: Vale,
1: está con todo hoy, de a poquito van siendo llamados, habiendo sí. cosas, perlitas chiquitas voy a ir contando. Voy a arrancar.
0: Sí. A ver.
1: Suave.
0: Ah, suave.
1: Soft. Hoy. Alguien del cuerpo técnico, querido Leonardo, muchachos, sí. levantó el teléfono
0: sí.
1: y llamó a un jugador que al cuerpo técnico le encanta.
0: Sí.
1: Le encanta.
0: A ver si es el mismo.
1: Levantó el teléfono y preguntó, ¿te venís para acá? ¿Te queremos acá?
0: Sí.
1: Te tuvimos, te queremos. Estoy hablando de Renato Tapia, el peruano. Así nomás, Leonardo.
0: Lo contamos.
1: Muchachos, sí, así nomás.
0: No escucho el programa.
1: El jugador dijo, mira, verdad, sí. No estoy con muchas ganas sí. de volver a Sudamérica, no quiero ir a River, no es por River, no quiero volver a Sudamérica, lo bajamos.
0: Sí, gana mucho en Arabia.
1: Lo bajamos a Renato Tapia, que ha dicho que en otro momento vemos,
0: bueno,
1: pero el llamado existió ayer.
0: Sí.
1: Y, como quien dirá en el barrio, bajó el pulgar y dijo, te agradezco mucho, pero
0: agradezco,
1: no diría
0: Alejandro no.
1: Sanz.
0: Exactamente.
1: Entonces, Renato Tapia lo descartamos.
0: Sí.
1: Bueno. Otro tema.
0: A ver.
1: Porque ayer hicimos mucho ruido, querido Leonardo.
0: Siempre.
1: Con el tema de Alcaraz.
0: Charlie.
1: Se han levantado muchos países, muchos lados. Agradecemos, obviamente, cuando
0: siempre
1: citan.
0: Agradecemos, sí.
1: Porque Alcaraz es un objetivo de River.
0: Sí.
1: Y va a haber una charla, como contamos ayer, en exclusiva, en nuestro querido programa.
0: Uh-huh.
1: El tema de la charla con el Everton para ver si el Everton, ante esta situación que Alcaraz juega poco y nada en Inglaterra, en el Everton, de que si está la chance de un préstamo, una
0: sí.
1: préstamo oneroso,
0: oneroso,
1: o no sé, una cifra menor para poder sacarlo de allá. River está atento a la situación, River quiere traerlo a Alcaraz, yo creo que es un chico que River puede llegar a explotarlo muy bien.
0: Uh-huh.
1: El tema tiene mucho talento, ya lo sabemos, pero bueno, nada, esa es la situación de Alcaraz.
0: Bien.
1: Esa es la situación de Alcaraz.
0: Sí.
1: Después hay otras cosas más. Porque de Europa también.
0: Sí.
1: Nos quedamos en el viejo continente.
0: Muy bien.
1: Empiezan a llamar por jugadores de River, pero en este caso, como también Tapia dijo que no,
0: sí.
1: vamos a volver a contar un no, que en este caso es convincente, en este caso es razonable, que estamos hablando de Cía Zubiabre.
0: Zubiabre.
1: El pibe recibió una oferta del Midtjylland,
0: el de Dinamarca.
1: Midtjylland de Dinamarca.
0: Sí.
1: Que no, tampoco era muy baja, pero no era una cosa de locos. Y le dijeron, te agradezco mucho, pasamos. Así que ya empiezan a llegar ofertas por Zubiabre.
0: Ajá.
1: La idea es que sea. El problema de Zubiabre es que no tiene pasaporte comunitario, como ya contamos hace algunos días.
0: Grave.
1: Entonces están buscándole destino en Portugal, Francia, en esas ligas.
0: Sí.
1: Para que con sus 19 años pueda estar 2 años jugando en Europa, ganarse la estadía europea, la ciudadanía europea, y poder entrar a un club grande de Europa. Bueno, dicho esto, el Midtjylland de Dinamarca aprovecha la oportunidad, se manda, bueno, en este caso no prospera, pero me parece que lo de Portugal y Francia puede llegar a aparecer algo en los próximos días
0: sí.
1: o en próximos tiempos para que Zubiabre se vaya de River. River quiere entre 7 y 10 millones de dólares.
0: Mira.
1: Esto es. Y después por De Osa, y después vuelvo porque hay mucho del chachismo,
0: sí.
1: Leonardo,
0: sí.
1: hay mucho. Por De Osa están los directivos del Betis en un punto difícil de entender porque dicen, lo queremos vender pero hasta acá, pero bajamos y después subimos, bajamos, subimos, vemos, subimos, bajamos, bueno, están en ese ir y venir que arriba lo desconcierta. Lo que sí está claro que a priori de entrada te piden 9, después bajan a 6, después piden a 2, después piden 11, bueno, en eso están, River está en esa negociación de que no entiende mucho lo que quiere hacer hoy claramente el Betis, pero River sí quiere a De Osa.
0: Uh-huh.
1: Y en esta ondulación,
0: sí.
1: encontré la palabra,
0: ondulación,
1: River puede encontrar ese hueco y decir, mira, esta es la plata,
0: esta
1: vení
0: es.
1: Para acá, sí o no. Bueno, en eso están con De Osa. Mientras tanto, las negociaciones con el Barcelona de España también siguen caminando. Y me parece que el Barcelona, de alguna manera, da el ok pero no encuentran una fecha. Va avanzando esto del amistoso y Barcelona, River, Barcelona en el Monumental y la milla mal en el Monumental, Leonardo, muchacho.
0: Impresionante.
1: Vamos a ver en qué queda. En un rato voy a volver.
0: Vuelva, sí.
1: Para contar más cosas del millonario.
0: Yo tengo más.
1: ¡Del sachismo, Leonardo!
2: ¡Sube la mano!
0: Abrazo, Seba. Yo tengo un par de cosas más de River. Con esto que decía Seba de Deosa.
3: Te quiero hacer una pregunta acerca de Deosa.
0: Hágala.
3: O sea, Néstor Lorenzo no entiendo un carajo de fútbol.
0: Jugó poco.
3: No, porque lo que digo es, lo lleva Kevin Castaño por encima de Deosa.
0: Y qué sé yo, viste que los...
3: O sea, River va a traer al tipo que quedó afuera del Mundial por Kevin Castaño.
0: Y parece Nazara la que dice, Bielsa no lleva a Arambarri a la selección, entonces no tiene que venir a River. Ese es el
3: coincido. Ah,
4: bueno, si lo lleva Bielsa, sí.
3: Coincido con Nazara. Porque, a ver, si Néstor Lorenzo lleva a Kevin Castaño y lo deja afuera de Osa, ¿vas a traer a Deosa?
0: Sí, claro.
3: Y lo tenés a Kevin Castaño.
0: Es que a mí me gusta más Deosa que Castaño.
3: Y pero entonces el Néstor Lorenzo no sabe.
4: No sabes, si te gusta.
3: Vos sabés más
4: cuando
3: que
4: lo veas jugar, claro, a Deosa, vamos a hablar.
5: Hay algo, hay algo que
4: en lo Estudiante que, no le fue bien,
5: Hay algo en lo que lo apoyó.
0: ¿Cuántos años pasaron?
4: ¿Qué tiene que ver?
0: No, ¿cómo es que tiene que ver? ¿Cuántos años pasaron?
4: No sé, tres.
3: Pero vos crees que Néstor Lorenzo, que está armando, cuando armó la selección de Colombia.
0: Pero a mí que me
3: no
0: importa,
3: miró,
0: Lorenzo, lo que haga.
3: Y me importa porque es el tipo, pero es el tipo que vio a todos los jugadores colombianos del mundo.
0: Pero,
3: y dijo, no, Deosa, no. La verdad es más que Kevin Castaño.
0: Pero no tenga duda que Deosa es más que Kevin Castaño.
3: No, según Lorenzo, no.
5: Bueno, te digo.
0: ¿A vos te parece que Lorenzo puede decidir sobre River o puede decidir sobre Colombia?
3: No, pero decide sobre Colombia.
0: Bueno, que arme el equipo colombiano.
5: Yo te digo algo.
0: Pero déjame hinchar con Lorenzo.
5: No debe haber jugador colombiano.
3: Sí.
5: Desde Higuita y Valderrama para acá,
3: sí,
5: que sea peor que Kevin Castaño. Yo no vi ninguno peor.
3: Para Lorenzo de Osa es peor.
5: Bueno, yo no vi ninguno peor.
4: No viste los paquetes que trajo Almirón a San Lorenzo.
5: Bueno, sí.
0: Es verdad, tenés razón.
5: Pero peor que Kevin Castaño me parece imposible.
4: Lorenzo Torres,
5: lo que trajeron a San Lorenzo, por lo menos un pase bueno deben haber dado. Este en un año y medio no dio un pase como la gente.
0: ¿En serio me vas a decir que Castaño está para la selección colombiana?
3: Yo no lo digo, lo dice el técnico.
0: Bueno, ¿y qué tiene que ver?
3: Y me parece que sabe más que nosotros, un técnico de selección. Me parece.
5: Sí.
0: ¿Qué sé yo? No sé.
5: Debe conocer más que nosotros.
3: Entonces, si dice, che, la verdad que Deosa no está para convocarlo,
0: el concepto,
3: Kevin Castaño sí.
0: El concepto tuyo es, como Lorenzo sabe más,
3: sí,
0: Castaño tiene que ir a la selección.
3: No, yo no lo decido.
0: A vos, Lorenzo decidió. A vos te parece que Lorenzo sabe más,
3: sí,
0: y por eso lo eligió a Castaño. Y vos lo ves jugar todos los fines de semana, Castaño, lo viste jugar.
3: Yo no lo convoco, yo no lo convoco ni a un partido amigo mío.
0: ¿Y entonces por qué me decís que Lorenzo sabe un montón de fútbol?
3: Yo lo que digo es que Deosa debe ser peor aún.
0: Claro.
3: A Deosa, la verdad es que no lo vi.
5: No, yo tampoco.
0: Pero ¿cómo vos opinás a un jugador que no
3: lo
0: viste?
3: Pero Lorenzo sí lo vio.
0: Deosa.
3: Y lo dejó afuera.
0: Está además, jugando, no juega de lo mismo, además.
3: Pero lo dejó afuera, está en la lista de volantes colombiano, Deosa quedó afuera, y que Castaño está adentro.
0: Bueno. No tengo nada para. Porque esto, ¿sabés cómo se resuelve? Cuando lo veas jugar y digas, che, la verdad, no estaba equivocado, Deosa no puede jugar en River. O digas, che, la verdad, no sé cómo lo vi, impresionante.
3: Si yo fuera dirigente de River, me tomaría 10 minutos más para pensar si traigo a Deosa.
0: Sí.
3: Sobre todo por lo que piden.
0: ¿Qué piden?
3: 10 palos.
0: Bueno. La información es esta.
3: A ver.
0: Hoy a la mañana hubo una charla entre dirigentes del Betis, el Real Betis Balompié, y River Plate. Betis se bajó de 11 millones a 9. Y River ofreció 7 por un porcentaje. Betis lo quiere vender. Y la situación es esa, en este momento. Yo creo que lo de Deosa se va a hacer. Porque hoy...
3: ¿Y a vos te gusta la idea de que Deosa vaya a River?
0: A mí me interesa que venga Deosa porque River no tiene un jugador en esa posición.
3: Buscaron mal.
4: Suplente, 12 minutos,
0: sí, sí,
4: 20
0: no.
4: minutos, suplente, sí. suplente, 16 minutos, suplente,
0: sí,
4: suplente,
0: señor.
4: Suplente. Sí. 61 minutos, suplente, 15 minutos, 1 minuto, 11 minutos.
0: Bien, perfecto.
4: De la OSA,
0: Eso lo había visto yo.
5: Por el técnico que se lleven ya.
0: Sí, sí, el técnico no. Pero no es el técnico solamente.
5: No, está bien.
0: Es el técnico.
4: O sea, Pellegrini tampoco sabe.
0: Claro. El técnico también tiene una directiva para no ponerlo.
3: Vos decís que Pellegrini hace lo que le dice. No, bueno, no lo pongas a Deosa, no, por más, pero, que es un crack.
0: No, no es un crack.
3: ¿Y crack, para qué lo traes?
0: Crack para mí es Messi, Cristiano Ronaldo, Mbappé, esos son crack. Los demás palos, son todos buenos jugadores.
4: Sale 10 palos y no es crack. Bueno.
0: ¿Y quién es crack?
5: Y bueno, salió 13-1, si que no es suplente en River.
0: Castaño salió 16.
4: Bueno, te tienen que sacar campeones.
0: Villagra salió 12.
4: Te tienen que sacar campeones.
5: Bueno, y no pueden jugar.
4: Si vos pagás 10 palos por un jugador, te tienen que sacar campeones.
5: No los concentran. Esos jugadores de 16 palos, la mitad de los partidos,
4: no le podés cerrar tanto con un jugador pagando 10 palos, 12 palos, 15 palos. Bueno. No le podés cerrar.
0: Ok. Yo les pediría que lo vean. Que vean, porque está
3: si
0: todo.
3: Si lo juega, ¿cuándo lo voy a ver?
0: Está todo en internet, ¿eh? Vos podés mirar los partidos. Podés mirar los partidos del Real Madrid, campeón de Europa de 1960, si querés. Lo podés ver todo el partido.
3: Pero no lo voy a ver a Dios en ese partido.
0: Bueno, no, ahí no, pero te digo, porque estoy yendo muy para atrás para que veas que se pueden ver todos los partidos.
3: Sí, se puede ver todos, tenés razón.
0: Tenés que ver los partidos, tenés que ver cómo juega, cuáles son los errores, las falencias, las cosas buenas, las virtudes. Tenés que ver todo. Entonces, acá cuando te dicen, no, Arambarri no puede jugar en River. ¿Por qué? ¿Y por qué no lo llevo a Bielsa Mundial? Porque juega en el Getafe. ¿Eso es? ¿En serio me van a decir que no, un jugador no puede ser incorporado por esas razones?
3: No.
0: Yo a Bielsa no le confío nada.
3: No, nada. No
0: pudo poner a Crespo y a Batistuta juntos, imagínate.
3: Yo no te hablo de Arambarri, porque yo soy, ahí tenés razón.
0: Sí, obvio.
3: Con Arambarri tenés razón.
0: Entonces, ¿qué es lo que vos querés armar un equipo? Y te faltan cubrir un montón de posiciones. Antonio pide un 9. River no necesita un 9, necesita dos 9. Necesita un delantero por afuera, necesita un volante, un enganche. Necesita un marcador central para acompañar a Otamendi. Necesita un volante central posicional. Por eso fue a buscar a Tapia, a Coudet. Porque él necesita un 5, el viejo 5. Eso es lo que está buscando, sí, Coudet. Porque River no tiene en el plantel un 5 posicional para determinados momentos del partido.
3: Un Poncio, si vos.
0: Poncio, Astrada, el que vos quieras.
3: Uh-huh. Pero digo que para mí fue el último 5. Sí, sí. Que tuvo River 5.
0: Sí. Un 5. Porque Moreno no es 5.
3: No.
0: Fausto Vera no es 5. Arambarri no es 5. El chico Silva.
5: Silva.
0: No es 5.
3: Puede ser.
0: Puede ser.
5: Sí, puede ser.
0: Pueden jugar
3: es
0: ahí.
3: Es el que más pinta de 5 tiene. Pará, a futuro.
0: Moreno puede jugar así. Y puede jugar.
3: No,
0: así.
3: No, por supuesto.
0: Claro, todos pueden ponerse ahí. Pero para ocupar ese rol necesitas conocer el puesto. Saber de qué estás jugando. Moreno juega muy bien a la pelota, pero se le dificulta en el quite, muchas veces. Vos lo ves, que va el bulto, y muchas veces pierde. Eso es porque le falta cancha para jugar en esa posición.
5: Y te digo algo.
0: Juega muy bien a la pelota.
5: Del 75 para acá, que River volvió a salir campeón después de 18 años, siempre que salió campeón es porque tenía un 5. Mostaza, Gallego, Mascherano.
3: El Checho Batista.
5: El Checho Batista, el que vos quieras.
0: Almeida.
5: Almeida. Un gran 5.
3: Sí, un 5 de eso que...
5: Un gran 5.
3: Este es un 5.
0: Totalmente. Sí. Bueno, hasta Ledesma con el equipo de Ramón, ¿te acordás?
5: Exacto.
0: El Lobo
5: Ledesma. Hasta Ledesma que no tenía la... No, en teoría, bueno, pero el Lobo no era un 5.
3: Es parecido a Aníbal Moreno, el Lobo.
5: Sí, puede ser.
0: Sí.
3: Y sin embargo cumplió la función del 5.
0: Perfecto.
5: ¿Sabes cuándo la empezó a cumplir? Cuando llegó Ramón Díaz a River. Uh-huh. Antes de Ramón Díaz estaban para que lo echen. Llegó Ramón Díaz y lo hizo jugar y jugó no bien. Muy, muy bien.
3: Por supuesto.
0: Bueno, esa es la gestión que se está haciendo en este momento por Deosa. Lo que está haciendo River en este momento. Después podemos discutir si nos gusta o no nos gusta. Yo estoy contando la información nada más. Y ahí... Me dijeron de un... futbolista por el que River hizo un intento, así como hizo con Tapia, que Tapia le dijo que no, con Torrur, que River hizo un intento por él. Y va a llamar mucho la atención el jugador. Porque River en ese puesto hoy tiene 3 jugadores. Titular y 2 suplentes. Uno de esos suplentes o 2 se van a ir, o uno imagina que se pueden ir, porque los 2 quieren jugar. Y mucho se ha hablado que si se iban los 2, River podría buscar otro de categoría. ese jugador. Hoy está, es titular en su club. Hoy es titular en su club. Hace poco tuvo una oferta del fútbol turco.
6: Dale, mascarita.
0: Y River hizo un llamado por... un jugador que jugó en el máximo rival que tiene. Que hoy no está ahí. Ese jugador es arquero. Y está en el Flamengo. River llamó por Agustín Rossi. Bueno. A mí me sorprendió. La verdad me sorprendió. Sí, que sí, veremos. Porque se tiene que dar un montón de cosas.
3: Un millón de cosas.
0: No, pero no lo digo ni siquiera por cuestión económica. Lo digo porque hay que ver qué pasa con Centurión, con Armani.
3: Claro. Claro. ¿Y vos crees que Agustín Rossi va a venir de suplente de Beltrán?
0: Bueno. Esa fue mi siguiente pregunta. Claro,
5: Es que esa es la pregunta.
0: Entonces me dijeron, ¿vos estás seguro? Eso me lo dijeron hoy. ¿Vos estás seguro que Beltrán se queda?
3: Ah.
0: Y ahí es lo que más... ahí me dolió. Y le dije, no, seguro, no. De nadie estoy en el fútbol argentino. Todos son vendibles. Porque viene un club grande y te hace una oferta y se va. Entonces yo creo que viene por ese lado, no por el tema de, por el lado de Centurión y Armani, viene por el lado de Beltrán. Y eso me asustó, porque hoy Beltrán está con la selección argentina.
4: Pero los tres se quieren ir, entonces.
0: Bueno, no sé, a ver,
4: porque Centurión y Armani se quieren ir
0: y quieren atajar.
4: ¿Quieren atajar? El que traigas vos.
0: No, yo no traigo a nadie. Bueno, no, traiga... A mí ni siquiera me gusta Rossi, imagínate.
4: Que traiga la dirigencia.
3: No te gusta.
0: No me gusta. Nunca me gustó Rossi. No me gusta. Es una... Para mí me da muchas dudas Rossi. Muchas dudas. Lo veo en el Flamengo y me se ha comido cada gol Rossi. A mí no me seduce. Nada, yo doy la información, no. La opinión, si es por mí, no. Si es por mí, no.
5: En la definición es por penales, sería importante.
0: Ahí sí.
5: Nada más que para eso, creo. Sí.
3: Ahora, ¿Beltrán sería?
0: No, yo no... Bueno.
3: Hay oferta seguro porque es un arquero. Sí, es un arquero. Ya, eso. Aparte tiene por delante 20 años de arquero.
0: Sí.
3: O sea, estás invirtiendo a seguro. Estás comprando algo que sabés que te va a dar una tranquilidad por un par de décadas.
0: No, obviamente. A mí, ojalá que no lo vendan. De hecho, yo no conozco ninguna oferta por Beltrán. Ninguna, pero me sorprendió esto lo sé por el lado de Brasil, no por el lado de Argentina. Y después pregunté acá y me dijeron, ¿vos estás seguro que se queda? Pero si no hay ninguna oferta. Bueno, ojo, bueno, ojalá que no. Porque River había encontró un arquero, arquerazo, para tenerlo 15 años en el arco.
3: Y si no, lo tenés que vender a un precio, 40 palos, no sé, una cosa que sea...
0: Sí, no sé la cláusula, si ya tiene la cláusula de 100.
5: Yo creo que renovó contrato ahora.
0: Entonces ya debe tener la cláusula de 100.
5: Yo
0: palos.
5: No sé.
0: No sé, le vamos a preguntar a Rur. Nada. Te digo que de todas las averiguaciones que hice hoy fue la que más inquieto me dejó. Pero como es un mercado de pases y es el fútbol argentino, donde todos están
3: todo es plata,
0: así que a disposición para vender.
3: No hay nadie que tiene precio. No hay intransferibles.
0: Y no.
5: No.
0: Nadie es intransferible.
5: Nadie es intransferible para el exterior. Entre equipos argentinos,
0: no,
5: para el exterior.
0: No, olvídate. Bueno, ojalá que no sea. Ojalá que siga Beltrán 15 años en River y no haya ni una oferta. Que nadie lo vea. Que ningún club se dé cuenta. En un rato viene. Yo creo que hay noticias con respecto a Correa, porque se ha hablado mucho de Ángel Correa. Pero me das dos, dame dos y venimos con el tema Correa. Dale.
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0: ¿Qué pasa con Correa, Rur?
1: Muy bien, Leo, acá el tema más importante en el chachismo, porque a esta hora en Buenos Aires, en Madrid, en México, se encienden las alarmas, todo el mundo quiere saber del tema Angelito Correa.
0: Sí, totalmente.
1: Y acá empezamos a dar precisiones. El otro día, el viernes, contamos que estaba todo bien, que Tigres de México se plantaba en 13, 14 millones, y estaba todo ok, todo perfecto. Ahora, yo le tengo que decir, y poneme música de suspenso.
2: A ver, yo no te puedo
1: ver justo en ahora la situación, no se asuste el hincha de River, pero vamos a contar lo que está pasando. No pasa nada grave, tranquilos.
0: A ver.
1: La situación es la siguiente.
0: Sí.
1: Fue tanto el rechazo del hincha de Tigres para con la dirigencia de Tigres por la transferencia de Correa, y la dirigencia de Tigres transfiere todos los problemas hacia la prensa argentina, por lo que decimos nosotros, que está todo avanzado y casi hecho.
0: Sí.
1: Que ahora empiezan a decir que es mentira y todo, y no es así.
0: No es así.
1: Es verdad lo que contamos. Digo esto porque, ahora, para no quedar mal con los hinchas, sí, no hay cláusula, no tiene cláusula Ángel Correa, pero ahora dicen, bueno, poneme 15.
0: 15.
1: Y 15 quedamos bien.
0: Okay.
1: Y yo con el hincha demuestro que de negocio, demuestro que tengo valentía, que no me regalo,
0: valentía,
1: bla, bla, bla. Situación,
0: sí,
1: se va a hacer, tranquilos, pero Tigres quiere 15 palos, querido Leonardo, muchachos, a esta hora.
0: Sí, 15 palos.
1: La situación es que arrancó con 10, después pidieron 11, 12, 13, hasta que llegaron a 14 y River negoció. La situación, muchachos, ahora en Splendid, para contarle a esta hora en la Argentina.
0: Sí.
1: Es que piden 15, yo creo que se va a hacer, pero la situación es que todavía no está cerrado.
0: Uh-huh.
1: El pase de contrato está, el jugador presiona, el jugador quiere jugar en River, está todo dado, todo perfecto. Y un detalle más.
0: Sí.
1: Yo les conté que la semana pasada se juntaron Correa y el Chacho en Madrid. Bueno,
0: sí.
1: Ayer.
0: ¿Qué pasó?
1: A las 18 horas de Madrid.
0: Sí.
1: Se juntaron también el Chacho y Correa. Otra reunión.
0: Otra
1: más.
0: Vez.
1: ¿Y saben quién está también en Europa, pero no estuvo en la reunión?
0: ¿Quién?
1: Es Longoria.
0: Mira. Pablo.
1: Longoria está en España también, está en Madrid. Entonces ya todo va cerrando ahora. No está concretado el 100%, que se entienda esto, Leonardo, a esta hora. Y vos sabés que me das el ok, que es así.
0: Sí, señor.
1: Resumen. Esta es la situación de Correa a esta hora. Tengo entendido que también hay un tema de cómo será la forma de pago, en cuántas cuotas, pero eso me parece que es un tema menor.
0: Okay.
1: Esto tiene que ver con quedar bien con los hinchas de Tigres, que la pelea, como que los dirigentes de Tigres la pelean, no lo regalan, y se irá porque el jugador se quiere ir, no porque los dirigentes lo regalan. Esa es la clave de esto, querido Leonardo, el tema de Correa.
0: Muy bien, Sebu. Impresionante. Gracias, Seba. ¿Usted tiene información del tema Correa?
3: Sí, la información que tengo es que River tiene el sí, pero que no negocia Tigres. Si River acepta lo que pide Tigres, Tigres no se mueve.
0: Uh-huh.
3: En cuanto a monto y forma de pago. El sí lo tiene River.
0: 15 millones.
3: Exacto.
0: Y
3: no sé la forma de pago.
0: No sé, claro, falta la...
3: Pero
0: no creo que quieran...
3: No creo. Pero no se mueve. La información que yo tengo es que Tigres no se mueve esa suma.
0: Bien. En un rato volvemos con River, porque hay mucho más, hay mucha información con respecto al libro de pases de River, que va a ser, ya es bastante movido, teniendo en cuenta que River se va entre el 18 y el 20,
3: sí,
0: se va a Alicante.
3: Creo que el 20.
0: Señor Schulz,
4: sí,
0: ha llegado el momento del jugador enmascarado.
4: Claro que sí, porque siempre está el jugador enmascarado. Y los oyentes pueden ir a KFC.
0: Sí.
4: ¿Viene hoy o vino ayer?
5: Ayer, siempre vino, te acuestan.
4: Vino ayer otra vez.
3: Sí, te acostaron y no sabés cómo vino.
4: No, yo no lo puedo creer.
0: Tiene que hablar con la producción.
4: No,
0: porque la producción,
4: no, es Luca Molina.
0: Lo está salteando.
3: ¿No podés cambiar los días?
4: Él es el que tiene que hacerlo. Y no lo hace, pero lo hace a propósito.
3: No, los días que venga, que ven. Vení el lunes.
4: No, no puedo.
0: Difícil, Sergio. No se puede resolver.
4: No, te digo que estoy...
3: Y después nos quejamos que nos cierran a Correa. Y no podemos arreglar esto nosotros.
0: La verdad, bueno,
4: pero vos, oyente, sí podés ir a KFC si has

0: y a Libertad.
1: De Rusia a Paraguay.
0: De Rusia a Paraguay. De Paraguay a Porto Alegre, al Internacional.
1: Bueno, ahí está más cerca.
0: Volvió a Libertad de Paraguay un ratito y se fue al Vasco da Gama.
1: Bien.
0: Y después se vino a Córdoba, a Talleres.
1: Mira.
0: Hasta ahí.
1: Hasta ahí. Estoy perdido, no tengo
2: ni idea.
0: No sé. ¿Está viendo tu idea?
2: No.
0: ¿Bocha?
3: Yo tengo, es un defensor, me parece.
0: No voy a decir el puesto.
1: No va a decir. No, ya sabes cómo Gabriel no te dice.
0: No, todavía no. Si vemos que nadie acierta.
1: Repítalo, puede ser.
0: Newell's. Perugia. Independiente. Newell's. Saturn Ramescoye. Libertad. Internacional de Porto Alegre. Libertad de Paraguay. Vasco da Gama. Talleres.
1: De Córdoba.
0: Sí, claro.
1: La cual está de escalada.
0: No, de Córdoba. Ok.
3: Pues ya venía cayendo al final por ahí.
1: Un saludo grande para la gente de escalada, para Talleres. Bueno, 1:00 p.m. ¿Qué se puede ganar la gente?
0: ¿Se va a café? ¿Qué menos?
2: Ya me mandaron un mensaje y la pegó.
1: ¿Cómo sabe que la pegó?
0: ¿Marinelli?
1: Sí, no sabe.
2: No. Cuando me dijo el nombre, yo me di cuenta que era ese.
1: Ahí se dio cuenta. Perfecto.
0: Bien. Hay gente que ya está participando en el chat, te estoy viendo.
3: En uno de esos clubes
0: no voy a decir nada. Sí. En más de uno de esos clubes.
2: Sí.
0: De varios campeonatos.
1: Bien. Bueno, 1:00 p.m. En un rato tenemos que hablar de Boca. Se va a venir el Turco con las noticias de Boca. Viene el Bocha con San Lorenzo. Lo vamos a tener a Antico desde Estados Unidos con la previa de la selección argentina que juega hoy, su amistoso, sí, el último amistoso ante Islandia. Y más de Independiente, más de Racing, más de todos los equipos, más de River, lógico. Hasta las 5:00 p.m. aquí en 990 Sport.
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1: A veces para ir a un mundial no hace falta solo talento, sino también el destino. En Sudáfrica 2010, Ariel Garcés fue la gran sorpresa de la lista de Maradona. ¿Por qué? Porque Diego soñó que Argentina salía campeón y la única cara que recordaba de la vuelta olímpica era la del chino Garcés. No fue por estadísticas, fue por una visión. Garcés no jugó ni un minuto, pero su presencia se convirtió en bandera. En el fútbol, a veces, la mística pesa más que los goles.
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0: gracias a todos por estar ahí, ¿eh? Cada día de 12 a 17. Juega la selección argentina hoy, 10 de la noche. ¿Eh? Amistoso. ¿Eh? ¿Sabe usted, Bocha, que juega?
1: Sí, pues ahí estamos.
0: ¡Antico!
2: Leonardo.
0: ¿Qué dice? ¿Cómo le va?
2: Muy bien, ¿usted?
0: ¿No te rajaron a vos? ¿Cómo le va? ¿A dónde lo bajaron?
2: ¿A dónde? No, yo estoy acá, Bocha, en casa.
1: Mirá. No, digo de la conferencia.
0: No.
2: No,
0: ah.
2: No.
3: Besitos,
1: ah, se fue.
2: No tuvimos problema.
0: Algunos tuvieron problema, ¿no?
4: Sí.
0: Sí, bueno.
4: El periodista de Clarín.
0: Ah, ok, okay. Bueno. ¿Qué va a hacer? Hay cosas que no cambian en la historia. Escúchame una cosa, Tico, ¿qué pasa con la selección hoy? Que hay muchas preguntas, hay tantas respuestas, sí, como preguntas.
2: Hay muchas preguntas, hay más conjeturas que respuestas, Leo. Yo creo que la respuesta la tiene obviamente el cuerpo técnico, pero sí hay muchas conjeturas. Lo que está claro, y sobre todo teniendo en cuenta lo que dijo ayer Scaloni en conferencia, es de que hoy la verdad que podemos pensar más en un jugador, si es que solamente hay que reemplazar a Valerdi, que sea más un mediocampista que un defensor, ¿no? Por lo que dio a entender ayer, que estaría bastante completo en la defensa, por lo que cree Scaloni, en cuanto a los convocados que tiene, y que, bueno, quizás en otros puestos no está tan cubierto, y por eso uno cree que podría sumar un volante más, que podría ser Perroni, que podría ser Emiliano Buendía. Apareció el nombre de Guido Rodríguez, el cual a mí me sorprende, no por Guido Rodríguez en sí, sino porque es un futbolista que no estuvo convocado en los últimos tiempos, y yo creo que después del Mundial, creo que hubo una o dos convocatorias nada más de Guido Rodríguez pegadita al Mundial de Qatar, y después dejó de estar bajo la órbita de la órbita de Scaloni. No tuvo tanta continuidad, o jugó muy poco en el West Ham. Tuvo un poquito más de continuidad ahora en el Valencia, pero bueno.
0: Ahora parece que va al Betis. Lo pidió Pellegrini para el Betis de nuevo.
2: Para que vuelva, bueno.
0: Sí.
2: Bueno, lo que le puede dar Guido Rodríguez, Leo, claramente, sí, es un volante y también un marcador central improvisado, ¿no? Pero bueno, habrá que ver, hay que esperar. Yo creo que el nombre ya lo tienen, pero están esperando lo que suceda en el amistoso de hoy para ver si es solamente el reemplazo de Valerdi o si hay algún futbolista más que pueda hacer baja y tengan que llamar a otro jugador más, ¿no?
0: Bueno, el equipo para hoy juega Messi, va a jugar. Dijo Carlos que va a jugar.
2: Sí, va a jugar. Hay que ver si de arranque o en el segundo tiempo. Eso no está todavía confirmado.
1: Vamos a ver si está
2: ayer
1: rato,
2: ayer en el entrenamiento que se pudo presenciar, repartió pecheras, pero bueno, previo a Honduras hizo lo mismo, después cambió bastante, así que no es un indicio lo que hizo ayer. Yo creo que van a volver los tres del medio que van a ser titulares en el Mundial para ir desde el arranque. Hay que ver qué hacen en el lateral derecho. Yo creo que a Montiel lo va a probar para ver si responde y si Montiel va a quedar confirmado dentro de los 26 o si hay que hacer alguna modificación allí. Rulli va a ser el arquero. En el lateral derecho está la duda de si va Molina, si va Montiel. Romero va a ser titular, seguramente con Lisandro Martínez. El lateral por izquierda va a ser Nico González, porque Tagliafico terminó con un golpe y lo quieren probar y darle minutos a Nico González. La mitad de la cancha de Paul, Enzo, Alexis. El cuarto volante yo creo que es una incógnita, si va a estar Tío Almada o si puede aparecer otra vez Palacios jugando de 5 y que Enzo Fernández adelante. Arriba, bueno, si Messi va de arranque, si no puede aparecer Tío Almada con Lautaro Martínez. Eso podría ser el equipo para esta noche, Leo.
4: Antico, te pregunto, ¿te sorprendió o sorprendió a la prensa que está ahí en Estados Unidos esta declaración de Scaloni pareciéndose a Bielsa, que no pueden jugar juntos o que no van a jugar juntos Lautaro y Julián Álvarez?
1: ¿Qué pregunta?
2: Es que yo creo que a diferencia de Bielsa sí han jugado, pero siempre han jugado, Antonio, cuando no estuvo Messi. Yo no, creo sí, que claro, con Messi titular no hay chances. Después, sin Messi es una posibilidad porque lo hizo en algunos partidos, no fueron tantos. Pero sí, obviamente, lo dejó en claro, como hacía en su momento Bielsa, aunque yo creo que Bielsa era mucho más inflexible de lo que es Scaloni, porque en algunos momentos han convivido los dos y obviamente son de distintas características a la que eran Batistuta y Crespo, que sí eran más parecidos. Yo creo que Julián y Lautaro son complementarios y tranquilamente pueden jugar juntos, pero no creo que sea el ideal para el entrenador.
0: Yo vi la conferencia de Scaloni ayer. Yo lo noté a Scaloni preocupado. como, ¿viste cuando estás en una mesa examinadora? Que estás esperando las preguntas, que te hagan las preguntas, y por ahí hay cosas que puedes decir, hay cosas que no puedes decir, en este caso el técnico de la selección, obviamente, porque no...
5: ¿Pero qué puede esconder?
0: No, no, cuando digo que esconda, pero por ahí ni él tiene...
5: ¿A quién le puede tener miedo, a ver?
0: No, yo no, que... dije, yo no dije que tenga miedo, dije que estaba preocupado.
6: ¿A que se lesione jugadores y no tenga reemplazos a la altura?
5: ¿Qué pregunta le puede preocupar o molestar?
0: No lo sé.
2: No, yo creo que venía con la carga de lo que había pasado, de esa pregunta que le sacaron de contexto, que le pusieron a preguntar al técnico de Portugal, que lo quiso aclarar, porque fíjate que eso lo quiso aclarar él solo.
0: Sí.
2: Que lo había sacado de contexto y que se había tergiversado lo que él había dicho, y que encima después un periodista se lo había preguntado al técnico de Portugal, y bueno, hablando de que Messi, que él consensuaba con Messi el equipo, lo que no existió, y que bueno, se sacó de contexto para preguntar y generar polémica. Creo que eso sí lo molestó y lo quería decir, pero después me parece que, a ver, la preocupación es obviamente cómo llegan algunos jugadores y sobre todo la cantidad, algo que venimos contando ya en estos días. Después yo creo que obviamente siempre lo que sucede en la previa a los mundiales, y sobre todo la cuestión física, es algo que preocupa y que los tiene ocupados para bueno, tratar de bajar el margen de error y no cometer ningún tipo de equivocación a la hora de decidir los que finalmente van a componer los 26 que van a arrancar la semana que viene el mundial.
0: Y después lo otro que dijo, que es este amistoso, como le pasa al resto de las selecciones, es una piedra para... Esto lo dice Scaloni.
2: Sí, sobre todo cuando no llegas bien, Leo.
0: Claro,
2: cuando no llegas con plenitud física, ¿no? Que te puede llegar a complicar. Pero bueno, tampoco, a ver, lo que tampoco quieren es que no lleguen con tantos minutos. Yo creo que lo de Cuti Romero es una grata noticia, porque hace un par de semanas estaba la duda si Cuti Romero llegaba al primer partido mundial. Bueno, ya sumó minutos con Honduras, va a sumar minutos hoy, así que Cuti Romero va a llegar bien al arranque del mundial. Y bueno, esperemos que no pase nada que lo complique, pero esa es una de las buenas noticias. Lo que me dicen también es que encontraron un muy buen nivel de preparación en Lisandro Martínez, en Palacios y en Juliano Simeone. Son tres jugadores que han, no digo sorprendido, pero que sí han trabajado muy bien y que se pueden terminar de ganar un lugar.
5: Y los laterales también, ¿no? Dijo...
2: Sí, lo conformó mucho lo de Shai, que obviamente tuvo más minutos que Capaldo, porque incluso Capaldo Bocha, cuando entró el otro día, lo hizo por izquierda,
0: sí.
2: Y Shai lo hizo por derecha. Le gustó también cómo anduvo Barco después terminó con un golpe, y quizás eso lo deje con poca participación para el día de hoy, pero sí, obviamente, a tan poco de mundial y con tantos inconvenientes en estos meses, estos tipos de partidos a veces te puede complicar, pero bueno, por otro lado, yo creo que también va a servir para sacar conclusiones y para terminar de tomar decisiones en cuanto a la lista final.
6: Mariano, Julián, ¿cómo está?
2: Julián está bien, Gaby. Yo, Julián, creo que no corre riesgo. El tema de Julián es que venía trabajando bien y la semana pasada no digo que se resintió, pero sí terminó una de las prácticas con dolor, pero bueno, sí. Ayer ya trabajó a la par, lo que yo no sé si lo van a utilizar en el partido hoy o si van a preferir que trabaje toda esta semana tranquilo y poder llegar al arranque del mundial con posibilidades. Yo creo que hoy, para el martes que viene, quizás Lautaro por todo este tiempo que tuvo de preparación tenga más chances, pero estando bien, Julián siempre para Scaloni fue titular.
0: ¿Vos crees al día de hoy que se puede caer algún, así como están los jugadores hoy, no? ¿Se puede caer algún futbolista más de la lista?
2: Sí, yo creo que sí. Sí, Leo, yo creo que el partido de hoy y cómo los vea Scaloni va a ser determinante para ver si hay algún cambio más o no, porque si no, yo creo que el reemplazante Valeri ya hubiera salido. Que no haya salido es porque todavía tiene algunas dudas en algunos jugadores, y sobre todo en el lateral derecho, me parece. Yo creo que Paredes, más allá de todavía no estar al 100, y que no creo que él sume minutos, no corre riesgo para estar en la lista definitiva. Y bueno, después ver esto de Molina, de Montiel, que quizás puedan ser ellos los que tengan algún problema a la hora de tener que cortar a un jugador.
0: Bueno, ¿hay algo más por ahí?
2: Nada, Leito, aguardando, si hay alguna novedad, seguramente volvemos en un ratito, esperando, sí, claro, lo que será el partido de esta noche, y bueno, Argentina después del partido inmediatamente vuelve para aquí, para Kansas, donde mañana se entrenarán pensando en el debut del martes que viene, así que después de terminado el partido en el vuelo charter, la selección emprende el regreso para aquí, para Kansas, donde va a ser obviamente la sede, ¿no? El búnker de la selección en todo momento, porque siempre volverán aquí a Kansas, incluso cuando vayan a Dallas van a ir y venir, no se van a quedar en Dallas, sino que van a retornar siempre a Kansas para, bueno, trabajar aquí y viajar a los lugares donde tenga los partidos.
0: Abrazo, Marian, después volvemos.
2: Cuando quieran, hasta luego.
0: Abrazo, Mariano Antico desde Kansas. Dame dos, dale.
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1: Bueno, yo le repito, a mí me pareció una conferencia donde Scaloni, yo no digo que tenga miedo, Bocho, yo digo que tiene preocupación, porque obviamente ve un plantel que hay algunos jugadores que no están al 100%, y es natural. Vos tenés una Copa del Mundo a la vuelta de la esquina.
2: Pero si dijo que en la evaluación, en la exigencia, los notó todo bien y recuperados. Sí.
1: Y fíjate que todavía pueden caerse jugadores de la lista, lo dijo Antico recién.
2: Sí. Pero digo que en la mayoría, los que teníamos
1: la mayoría sí,
2: con obviamente preocupación, salvo creo que Paredes, pero ya va a estar.
1: Pero vos tenés a Julián Álvarez que no está bien todavía. No está bien.
2: Ya van a estar.
3: Está mejor de lo que parecía que
2: para iba a estar. Arranque del torneo van a estar. Pero,
1: ¿vos decís que para el arranque está?
2: Sí.
1: Ok.
2: Martes que viene.
1: Bueno.
2: ¿Cuánto?
1: ¿Qué?
2: Una semanita lo ponemos.
1: Paredes no llega. Y si llega, va a llegar
2: suplente.
1: Justo. Bueno, está bien, es suplente, pero ha sido titular un montón de partidos, Paredes.
2: Pero
1: también.
2: Ya el segundo está.
1: Vos relativizás todo, como si te estuviera
2: no
1: todo.
2: No relativizo, pero yo
1: el
2: creo
1: tipo
2: que
1: está preocupado, vos lo ves preocupado. No, lo ves. Dice, bueno, no pasa vos, nada, está todo bien.
2: Vos lo ves preocupado. Yo, no lo veo preocupado.
1: Vos lo ves tranquilo.
2: Sí, demasiado, muy tranquilo.
1: Bueno.
4: Ah, bueno, ahora sí.
2: Porque el tipo tiene toda la experiencia y sabe muy bien cómo responde el plantel.
1: Lógico. Por eso,
2: para mí que vengan con una lesión no es un problema.
1: Bueno,
3: no
1: es un problema.
2: No es un problema.
3: Ahí es lo mismo que vengan bien que lesionados. No, es lo mismo.
1: Es lo mismo. Para el buche es todo lo
2: bien.
1: Mismo.
2: ¿Para qué está la previa al mundial?
1: ¿Para qué está?
2: Para poner acondicionar a todos los jugadores que terminaron sus competiciones.
1: Bueno, pero hay jugadores que no van a estar.
2: Vení de con que parezca. Que parece una semana, te lo dijo ayer el querido Beto Mágico.
1: Sí.
2: Con que vos parece unos días, si venís de una temporada, que parece unos días no te hace nada.
1: Yo estoy de acuerdo con eso.
2: ¿Y entonces qué es lo que te
1: pero una cosa es que vos pares.
2: Dejen porque de alarmar.
1: No, alarmar no.
2: ¿Y quieren una que pierda la selección? Diga,
1: no, pero ¿qué tienes que ver?
3: ¿Cómo vas a decir eso?
1: Una cosa es que vos pares, que estás bien y pará. No, porque tuviste una temporada larga, obviamente, muchísimos partidos, que vos pares dos semanas no pasa nada. Buenísimo. Ahora, si vos tenés que parar porque estás lesionado, es otra cosa, son dos cosas distintas, Bocha.
2: Pero una molestia chiquitita no le hace nada.
5: Pero la molestia chiquitita es una alarma para otra molestia más grande, si no lo parás.
2: Pero hay un equipo médico que hoy por hoy los evalúan a los jugadores. Ya sabés cuándo va a estar bien.
1: Ok. Paredes viene un desgarro, te quiero decir.
2: Sí. Y son incurables los desgarros.
1: No son incurables, pero están en la mitad todavía del desgarro. De la recuperación.
2: Cuando esté bien, jugará.
3: No, ahí tiene razón, Bocha. A la altura del partido.
2: Segundo, con Jordania
3: con Austria,
2: y masticando los caramelos.
3: Quizás no está para Argelia, pero para Austria ya sobrado va a estar.
1: Ustedes me dejan tranquilo.
3: A mí me deja tranquilo Scaloni, no Bocha.
1: No, Bocha no me deja tranquilo nunca.
5: Pero Bocha no lo
2: más tranquilo.
5: Bocha no deja tranquilo a nadie.
2: No. La primera.
3: Pero Scaloni
2: la
3: me deja
2: primera
3: tranquilo.
2: Ronda. O sea,
1: ¿Qué pasa?
3: ¿Qué más tiene que hacer?
1: ¿Puedes decir que Argentina saca 9 de 9?
2: O sea, te diría que sí, salvo algún parte estrés, un tifón que venga de ahí de
3: ¿vos te dudas que saca 9 puntos Argentina?
1: Yo no tengo claro nada, en un mundial puede pasar Austria,
2: el primer partido es el más difícil.
1: Ajá.
2: Y Argelia. Después vienen en degrade.
1: Argelia. El primer partido es el más difícil.
2: Sí, después Austria.
1: ¿Qué?
2: Y ya el último ponemos los suplentes.
1: Bueno, yo no tengo claro, se supone que Argentina es candidato, entonces debería salir primero.
2: Pero es un mundial donde, ¿cuántos juegan? 64 equipos.
1: No, 48.
2: 48, sí. Bueno.
1: ¿Qué?
2: Es muchísimo.
1: No, lo bueno
2: te
1: es
2: cae,
1: que...
2: Te empiezan
1: bueno
2: a aparecer tipo que no, que
1: clasifican
2: no.
1: Casi 3 por grupo, entonces bueno, eso me deja más tranquilo todavía.
2: O sea, te puedes hasta equivocar.
1: Sí, obviamente.
3: El problema va a estar quién nos toca enfrente después.
1: Ajá.
3: Que es Uruguay o España.
5: Claro.
3: Ahí es donde va, ahí empieza el mundial.
5: No es lo mismo Uruguay que España, ¿eh?
1: No, es lo mismo.
2: Primero que clasifica.
3: Los dos son dificilísimos.
5: No es lo mismo.
3: No, por supuesto que España es más que Uruguay. Pero Uruguay, cuando juega contra Argentina,
2: primero que es otro Uruguay. Uruguay por Uruguay.
1: Y no tiene Lambarri encima.
2: Se
1: ha perdido Lambarri encima.
5: Claro, que lo tenemos nosotros.
2: Pero con el cueste no sabes si clasifican o no. No sabes si
3: ¿cómo lo va a clasificar Uruguay?
2: Pero
3: favor.
2: Con el técnico que tiene, no sabes.
1: Ya lo lesionó Araujo.
5: Bueno, ya tiene una no clasificación a de fase de grupo.
1: Tiene razón,
3: sí, lamentablemente me acuerdo.
1: Y bueno. Dame Teresa, Arno.
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1: Bueno, a las 13:30, un poquito más. Y lo tenemos a Ricardo... ¿Qué? A golpe. Lo tenemos a Ricardo Rodríguez con las noticias de la 1:30 de la tarde. 3 minutos más tarde. Aquí.

0: 13:39, aquí estamos hasta las 5 de la tarde haciendo 990 Sport y llega la agenda del señor Schulz.
1: Claro que sí, porque en este programa hay información que se oculta. Información que... Sí, usted está con el poder y claramente algunos temas no quieren hablar. Y vamos a ir hoy con
0: esta información. ¿A vos te parece que Antonio está con el poder?
1: Absolutamente. Absolutamente. No, ocultan cosas.
2: Me está faltando el respeto.
1: Algunas
0: Antonio
1: cosas no las
0: es
1: cuentan.
0: El poder.
2: Ahí está.
1: Algunas cosas no las quieren contar. Y nosotros sí, acá no tenemos ningún tipo de pruritos. Vamos con la información del mundial. Porque sí, a ver, en este programa se habló de Tim Payne.
0: No se habló de Tim Payne.
1: Casi no se habló. Y lo que nadie sabe es que durante la pandemia del año 2020,
0: sí,
1: el futbolista neozelandés Tim Payne, si alguno no sabe quién es un jugador de la selección de Nueva Zelanda,
0: sí,
1: protagonizó un momento realmente difícil porque rompió la cuarentena Tim Payne.
0: No.
1: Sí. No solo rompió la cuarentena, es una, Nueva Zelanda.
0: Antivacuna. ¿También lo va a acusar de eso?
1: Casi. Robó un carrito de golf.
0: No.
1: Y terminó en cana.
0: No te puedo creer.
1: Sí, señor. Yo no entiendo cómo entró a Estados Unidos, ¿eh? No entró el árbitro de Somalia y entró Tim Payne.
0: ¿Cómo lo va a entrar Tim Payne?
1: El defensor integral del plantel de Wellington Phoenix y estaba cumpliendo un periodo obligatorio de aislamiento junto a sus compañeros en Australia.
0: Sí.
1: En ese momento que estaba en Australia, Tim Payne con otro compañero, Oliver Sadil,
0: sí,
1: abandonaron el lugar donde estaban resguardados por la pandemia, salieron a la noche, consumieron alcohol.
0: No.
1: No. Sí. Se chorearon un carrito de golf.
0: ¿Y qué hacía un carrito de golf ahí?
1: Estaba ahí, el lugar, la concentración.
0: Ah, ok.
1: Y se fueron varios kilómetros por las calles de Sydney.
0: Y no quedaron.
1: Finalmente.
0: Claro.
1: Bueno, pero los agarró la cana. Y declaró Tim Payne: lo siento profundamente, asumo totalmente la responsabilidad de mis acciones y de lo que pasó esa noche.
0: ¿Alcoholizado lo dijo eso?
1: Sí. Acepto totalmente las repercusiones de ese acto. Es evidentemente un error de mi parte, el tipo de cosas que uno querría borrar.
3: Es una verdadera vergüenza.
0: ¿Eso lo dijo en ese momento?
4: Bajó a dos palos.
1: Lo dijo después.
0: Cuatro a dos.
1: Lo dijo y claramente ahora este Tim Payne, que es el ídolo de muchos giles, que sí, andan por ahí idolatrando a un pibe, sí, porque se tiene seguidores de Instagram, no, y nada más.
4: No jodas,
1: bueno, mami. Sin embargo, no se dice que estuvo en cana, pero acá no nos casamos con nadie. Acabamos derecho de información.
2: La verdad.
1: La verdad de dicho informe. Vamos al fútbol femenino, porque acá no se habló de este tema.
0: A ver.
1: Fútbol femenino.
4: ¿Qué quieres hablar?
1: Atlético Santa Rosa, en La Pampa, no quiso afrontar el pago de adicionales para la policía. El plantel de Alboy llegó al lugar y se topó con el estadio cerrado. Claro, se suspendió el partido, pero no les avisaron a lo de Alboy. Fueron hasta La Pampa.
4: De Alboy de Santa Rosa debe ser.
1: Sí, claro. Pero fueron a Santa Rosa y estaban ahí.
0: Claro, estaban ahí.
1: Claro. El Auriazul llegó al bateo Calderón.
5: Al estadio.
1: Llega al bateo Calderón.
4: No, bien.
1: Y 5 de la tarde, está probado el encuentro. Llega 3:30, 4. Están todos cerrados.
0: ¿Y por qué?
1: Y porque de Santa Rosa no quiso afrontar el pago de los adicionales de cuatro policías.
0: ¿Cuatro policías?
4: No pudieron pagar cuatro policías. Tres empanadas. Terrible. Qué tristeza.
1: Yo no lo garpo los policías, dijo el Atlético Santa Rosa.
5: Este operativo.
1: Lo peor es que estaban
4: mucho el operativo.
1: Estaban los de Alboys y los árbitros afuera de la cancha. No se jugó el partido, porque estaba cerrada la cancha. Y nadie avisó. ¿Te das cuenta? Y de esto no se habla el transporte.
4: Por favor.
1: Son informaciones que se ocultan.
0: No, bueno, pero pasa.
1: Y esto pasa en la Argentina de hoy.
0: Sí, es verdad.
1: Señor, y nadie lo está diciendo.
0: Bueno.
1: Vamos con la información de Argentino Junior, que no se detiene.
4: A ver, el bicho.
1: Claro que sí, porque el bicho. Y escucha.
4: A ver quién trae. ¿Vende a alguien?
1: Noche de jazz.
0: Ah, qué bueno,
1: En Malvinas.
0: No te puedo creer, Noche de jazz.
1: Sí, señor, el sábado a las 9 de la noche en el Polideportivo de las Malvinas.
0: Y no puedes ver a Haití Escocia, señor.
1: No, si no querés ver a Haití Escocia, andate a la cantina Los Cebollitas.
4: Linda
1: el sábado.
4: Cantina, está linda la cantina.
1: Que va a tocar la Big Band UNAUR. UNAUR por Universidad Nacional de Hurlingham.
0: Ah, muy bien.
4: Es con H. UNAUR es con H.
0: De Hurlingham.
1: Sí, con
0: la segunda
1: UNAUR.
4: Claro.
1: Ahí. 25 músicos y músicas en escena. Claro que sí. Suena Duke Ellington.
0: Me gusta esto, ¿eh?
1: Claro, tocan esto. ¿Con qué entras? No hace falta pagar entrada.
0: No,
1: lleva ropa de abrigo limpia, buen estado. O mate cocido o leche en polvo.
0: Muy bien.
1: Todo lo que se recaude va a ser donado para esta entidad, la noche de jazz en Malvinas, el próximo sábado.
0: Impresionante.
1: Información de Argentinos Juniors. Inscripción abierta para la colonia Los Bichitos.
0: Muy bien.
1: Mirá. Del 20 al 31 de julio, de 3 a 13 años.
0: A vacaciones de invierno.
1: Claro, con servicio opcional de almuerzo.
0: Ya te tiran los pibes.
1: Diversión asegurada. También. 15% de descuento para socios por tiempo limitado. Ya podés inscribir a tus chicos en la colonia Los Bichitos.
0: Impresionante.
1: Información de Argentinos Juniors mientras el plantel está de vacaciones.
2: Más que información, ¿qué? Me pareció publicidad.
1: No, tiene razón. No, porque es todo sin cargo.
0: Sin cargo y sin opción.
1: Claro, es todo, esto es todo beneficio, pero la gente no lo dice. Y acá estamos para informar.
0: Muy bien.
1: Justamente. Gracias, señor Uranga, por el paso.
0: Por favor. Súbime.

0: Bueno, usted va a dar información de San Lorenzo de Almagro.
1: Pero señor, por supuesto.
0: Flores.
1: Yo le vengo diciendo que hay propuestas por tres jugadores.
0: Ayer lo escuché, vi un resumen de un partido. Mira. Y usted estaba comentando ese partido.
2: Qué mala suerte. Justo le tocó el que comentaba yo.
0: Como Mariano, relatando.
2: Ah, Mariano Javier.
3: Qué lindo partido.
0: Países Bajos 5, España 1. Mundial 2014.
2: Claro.
0: ¿Por qué estábamos acá?
3: Me criticas
0: pero
3: a mí.
0: En esta radio, pero en este espacio. Sí.
3: Me criticas a mí, que quiero ver José Haití.
0: Sí, todos vos. Sí, sí.
2: ¿Será?
0: Después se lo paso.
2: No me acuerdo.
0: Sí. Sí, sí.
2: Hicimos tantos partidos.
0: No, ya lo sé.
2: Ese mundial fuimos y vinimos.
0: Ganaba España 1-0. Se lo dio vuelta a España, Países Bajos. ¿Te acuerdas el gol de Van Persie que se tira de palomita?
2: De palomita.
0: Impresionante.
2: Sí, sí, sí, sí.
0: Sí. Me acordé de, bueno, mire, me apareció y ahí en el Bocha, impresionante.
2: Ahí estábamos.
0: Bueno,
2: saluda a Sergio. Este,
0: ¿quién es Sergio?
2: Sergio.
4: Te felicito. Ah,
0: el querido Sergio. Sí.
2: Lo seguimos esperando.
0: Sí, obviamente, con los brazos abiertos.
2: Pero bueno.
0: Bueno, adelante.
1: Bueno, San Lorenzo, ya ayer en la reunión de comisión directiva quedaron distribuidos los cargos. Obviamente que el de presidente y viceprimero, Sir Juan Manuel Campos, eran los puestos que se elegía, que la gente elegía. El vicesegundo, Guillermo Mangone, fue puesto por el presidente. Uh-huh. Al igual que el secretario, el prosecretario, la secretaria de acta, el tesorero, el protesorero, el intendente y el subintendente. Uh-huh. Esos son los cargos que fue distribuyendo el nuevo presidente. A ver, yendo a lo futbolístico, a mí lo que me cuentan que la idea de la dirigencia en conjunto con la Secretaría Técnica y con el técnico es armar esta lista que ya la tienen, que son 4 o 5 jugadores que el técnico no va a tener en cuenta, y entonces en silencio, es decir, sin dar a conocerlo para no bajarle la cotización, buscarle algún destino. Uh-huh. Son jugadores que estaban, que este semestre tuvieron participación, pero que el técnico no los va a tener muy en cuenta, y a partir de junio deberán buscar un destino. Así que ya la Secretaría Técnica se ha puesto en campaña entonces para empezar a buscarle un destino a estos 4 o 5 jugadores que, insisto, han jugado. No es que no tuvieron ni un minuto. Han jugado algunos, sí, de ellos. Y en alguna oportunidad han sido titulares. Pero bueno, evidentemente para el técnico no van a ser tenidos en cuenta. Uh-huh. Por ejemplo, el caso de Erazo.
0: Que no es Perazo.
1: Que no es Perazo. Entonces,
0: pero están juntos.
1: Pero ahora están juntos.
0: Impresionante. ¿Sí?
1: Así que la Secretaría tendrá que buscarlo un destino. Lo mismo que Altamirano, que preguntaron de Gimnasia por él. El tema también con algunos jugadores es lo que ganan.
0: Y lo de siempre.
1: O sea, Gimnasia tendría que arreglar con San Lorenzo y después con el jugador. Salvo que Altamirano, que se le termina el contrato en diciembre, arregle con San Lorenzo una rescisión por la deuda, uh-huh, e irse a Gimnasia. Bien. Por ahora esto no ha pasado.
0: Okay.
1: Ahora, sacando esos 4 o 5 jugadores, vamos a las ofertas. Te dije, había 3 ofertas.
0: 3 ofertas.
1: Gil, de un grupo inglés.
0: Inglés.
1: Que es el grupo City.
0: Ajá, mira.
1: Que tiene al equipo Bahía en Brasil, que es ahí a donde iría.
0: Ok.
1: Orlando.
0: ¿Qué Orlando? Gil.
1: Gil. Okay. Romaña. Y a mí me dicen que de Boca hubo un contacto con la gente que maneja el jugador. Yo lo desconozco, es un rumor nada más. Con San Lorenzo no se comunicó nadie de Boca, pero hoy Romaña yo creo que es un jugador muy fácil de vender por la cotización que tiene. Uh-huh. Y por la necesidad que tiene San Lorenzo de venderlo. Así que va a ser seguramente muy, muy, muy fácil o muy probable que se vaya.
0: ¿Es todo de San Lorenzo, Romaña?
1: A ver, eso es algo que tendrá que revisar muy en profundidad la dirigencia.
0: Claro, como me parece que no.
1: Desde la dirigencia dicen que sí.
0: Los derechos federativos son de San Lorenzo.
1: Son de San Lorenzo, así que el derecho de venta lo tiene el club.
0: ¿Y los derechos económicos no?
1: Bueno, ellos
0: gracias,
1: dicen que le figura a San Lorenzo que todos los derechos son de lo mismo que lo de Gil, que también es otro de los jugadores por los cuales se decía que no. San Lorenzo, por lo menos esta dirigencia, deberá observar si hay algún mutuo, si hay algún convenio aparte, pero lo que está registrado es el 100% de San Lorenzo.
0: Claro.
1: Y el otro era Facundo Gulli. Bueno, a mí me dicen que hay otros dos jugadores por los que hay algún interés. Uno es Ezequiel Herrera, el lateral central.
0: Sí.
1: A mí me dijeron que es de España el interés. Yo habría que ver cómo se manejan, usted que sabe mucho de fútbol español, porque no es ni comunitario ni juega en la selección. Yo no sé si no hay problema en el mercado español para que venga un jugador que no es comunitario.
4: No,
0: que el jugador de San Lorenzo vaya allá o que venga acá.
1: No, que vaya allá. Y
0: no hay problema.
1: ¿A qué club? No me dijeron qué club.
0: No,
1: pero que hay un interés de un equipo de España.
0: No, ¿por qué tiene que haber el problema?
1: Porque no es comunitario.
0: ¿Y qué tiene que ver?
1: No tiene problema.
0: No, bueno, si el club lo quiere de cualquier
1: ¿cuántos
0: manera.
1: ¿Cuántos cupos tiene? ¿Dos? ¿No tiene dos España?
0: No.
1: ¿Más?
0: ¿Tiene? No, puede tener más, sí.
1: Ah, bueno. Sí. Ah, entonces está bien.
0: Sí.
1: Bueno, uno es ese. Y el otro es Tripiquio.
0: Tripirlo.
1: Sí. Tripirlo. Sí. Por los dos jugadores, en estos días, sus respectivos representantes van a venir a traer una oferta concreta de los equipos de España. Así que yo creo que en breve va a haber novedades. Y yo le prometo, le aseguro, no le juro.
0: ¿Va a ser una promesa?
1: Que antes del fin de semana tendremos dos nombres de jugadores que quiere San Lorenzo.
0: Mira. Bueno.
1: Porque hasta ahora es todo para afuera.
0: Sí, obvio. Pasa que primero tiene que ver.
1: No son ninguno de los que se han mencionado, porque a medida que iban surgiendo esos nombres, yo iba consultando y me decían no.
4: No.
0: Usted lo tiene pero no lo puede dar, eso me quiere decir.
1: Vamos a esperar a mañana pasado en todo caso.
0: Okay,
1: perfecto. Jueves es un lindo
0: jueves,
1: día.
0: Jueves, sí, jueves. Que empiece el mundial.
1: Claro, que empiece el mundial.
0: No sé por qué dijo eso, pero bueno.
1: Pero el jueves quedó, 11 quedó, podría bien. Ser, porque es Capicúa.
0: Capicúa. Ah, claro, tiene razón. Bueno,
5: ¿será mexicano el nombre?
0: No, me gusta, no te va a decir
1: mexicano.
0: Nada.
1: Vamos a traer un mexicano, le prende fuego la sede.
0: García Aspe,
5: el pájaro
6: se vistió con la camiseta.
0: Sí, el pájaro grande.
7: No te va a contestar.
1: Otro más.
0: El pájaro. Y también anduvo mal.
5: Sí.
6: Sí.
5: Canilla Hernández era la delantera de Boca en la Sudamérica, la Mercosur de ese año.
0: Dame dos hernodales, por favor.
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0: Bueno, llega la noticia de Independiente con Lucas Molina. Lucas,
11: ¿cómo le va?
0: Muy
11: ¿cómo
0: bien.
11: Andan?
0: Muy bien.
11: Muy bien. Bueno, Independiente.
0: No joda con Barco ya, porque la novela de Barco ya es una cosa.
11: No vamos a decir nada de Barco.
0: No, porque.
11: Sí, estancada.
0: Estancada, obvio.
11: El barco quedó. Todavía no zarpó el barco.
0: Bien.
11: Podemos.
0: No, bueno, sí.
11: Podemos decir.
0: Sí.
11: Bueno, ayer adelantaba lo de Loyola. Que va.
0: Sí, Felipe.
11: Felipe, el Pipe. Así que adelantaron el pago.
0: Sí.
11: 3,5 millones para Independiente. Le salió 2 a Independiente. Le queda el 15% de una futura venta.
0: Uh-huh.
11: A Independiente. Así que bueno, me parece que hizo un buen negocio. Con ese dinero se levantará la alineación de Gaibor.
6: ¿Le pagan a Gaibor después de cuántos años?
11: No sé cuántos, sí, bastante. 5 o 6 años.
0: 6 creo.
11: Sí, 5 o 6 años, muchos, uh-huh. muchos años.
0: Ya ni le esperaba a Gaibor la plata. ¿No?
11: No, bueno, insistió, ¿eh?
0: No, sí, bueno, obviamente, insistió. Obviamente.
11: Abrió la aplicación del banco.
0: Esto no me pagan más.
12: Igual todavía le deben 4 palos al plantel. O sea, lo de Gaibor es.
0: Sí, bueno, pero es Univisión, lo tenés que pagar.
12: Está bien, pero está bastante atrasado Independiente. ¿Eh?
11: Sí. 4 millones en dólares se le ve a todo el plantel.
12: Sí, sí, 4 palos de dólar, sí, no hace peso.
11: No, bueno, pero. Asumo
6: la. Mañana nos juntamos todos los tres.
12: Le damos la mano nosotros
11: a Independiente. A todo el plantel Independiente. Puede empezar a concretarse una salida.
0: Epa.
11: Llamaron.
0: ¿Es plata?
11: ¿Eh?
0: ¿Le va a quedar algo a Independiente?
11: Le debería quedar plata. Que es la de un jugador muy importante, que se viene hablando en el último tiempo.
0: ¿Muy importante o importante?
11: Y para Independiente fue muy importante, okay. Es muy importante por su nombre.
0: ¿Su nombre?
11: Sí. Se habla mucho de su salida en este mercado y en otros mercados.
0: ¿Jugó la selección?
11: Y lo convocó alguna vez.
12: Yo pregunto, recién acabamos de decir que le debe 4 millones de dólares al plantel. Los jugadores que están, que no cobran los sueldos, Ávalo, por ejemplo, él solo le ven un palo.
11: Sí, por eso yo vengo insistiendo con que se va a este mercado.
12: Cuando escuchan esto, que dicen, che, estamos a traer a este, al otro, dicen...
11: Esto es una venta.
12: Están hablando de refuerzo.
11: Sí, obvio, de refuerzo.
12: Y bueno.
0: No, pero primero él está hablando de la venta.
12: Está bien, bueno.
11: Ahora vamos
0: a ver. ¿Por eso de agremiado?
12: No, pero lo
11: de.
12: No,
11: ¡Marchi!
12: Bueno, ya levantó la inhibición. Porque yo sé que a Ávalo le den un palo. Sí, eso lo sé de buena fuente.
11: Independiente, ya levantó la inhibición.
12: ¿Qué tienes que ver la inhibición?
11: Y bueno,
12: pagale lo que tenés.
11: Bueno, yo, hay que verle, hay que llamar al tesorero.
0: Paso a paso.
11: Hay que llamar al tesorero. Pero sí. Bueno, el entrenador también exige.
0: Bueno, el jugador en algún momento estuvo en su selección, no sé en qué es.
11: Sí.
0: No sé.
11: El llamado proviene de México.
0: México. Siempre de México. Independiente con México sí. Tiene como una.
11: Tiene que.
0: Una hermandad.
11: Sí, tiene una hermandad.
0: Sí.
11: Que en principio en un club él dijo que no estaba interesado y que su representante después de este llamado lo empieza a mirar, creo yo, con cariño. El entrenador es argentino, el que está en México. Ajá. En ese club.
0: Mira, hay varios,
11: sí. Y acaba de jugar la final de la Conca Champions.
0: ¿Mohamed o Pizarro?
11: El Tigre de México preguntó condiciones por lo Mónaco.
0: Mira, Kevin. No quería, no era que no quería ir a México.
11: Pero bueno, entiende que también es un equipo más importante.
0: Sí, Tigre. Sí.
11: ¿No? No menos de 5 millones.
0: Ok.
11: Va a costar la salida de los Mónaco.
0: Va a recibir 15 por Correa, Tigres.
6: Claro.
0: ¿No?
6: Tiene plata.
0: Va a tener. Tiene, sí. La mexicana igual tiene, pero...
11: Sí, es del gusto de Pizarro.
0: Es del gusto de Pizarro.
11: Sí, así okay. Que por ahí en las próximas horas empiezan a avanzar. Entiendo que también la negociación puede llegar a ser un poco lenta porque, como siempre decimos, lo Mónaco quiere Europa.
0: Ajá.
11: Pero, ante cómo está la situación de que no hay ofertas concretas por él...
0: ¿Y cuánto vale lo Mónaco? ¿5?
11: 6 millones. Sí. Entre 5 y 6 millones es lo que pretende Independiente.
0: Okay.
11: En algún momento pidieron 10.
0: ¿No? Sí, claro, me acuerdo cuando estaba con el Betis, ¿no?
11: Claro.
0: Sí. El Betis que quería, sí. El ingeniero lo pedía.
11: Sí, y en algún momento se habló de un plan de ir un año a León y de ahí a Oviedo para ir a jugar a Europa.
0: Claro.
11: Que desestimó,
0: sí.
11: El jugador. Pero bueno, esto puede llegar a ser importante para Independiente. Porque
0: cosa jugador... que hizo Viñas.
11: Claro.
0: Viña primero jugó en México, el uruguayo, primero jugó en México y después pasó al Oviedo, que también es del Grupo Pachuca, claro. ¿No?
11: Sí. Así que bueno, ese es de las últimas noticias del mercado con respecto a lo Mónaco. Por otro lado, desde seguimos en México, porque Rodrigo Echevarría es un jugador que interesa.
0: Sí.
11: ¿Sí? 2,5 millones sale su ficha.
0: Ajá. Aumentó.
11: 2,5 millones la ficha en total.
0: Ah, okay.
11: Y Independiente había ofertado, o es una primera oferta, que está hablando con su representante, 1,5 millones por el 70% del pase.
0: Ok.
11: ¿Sí? Que el jugador no ve con malos ojos volver a la Argentina.
0: Ajá.
11: Entiende que puede llegar a tener protagonismo en Independiente.
0: Uh-huh.
11: Ahora en su selección está en este momento jugando los amistosos con Chile. Pero es una primera oferta y hay que seguir charlando. No está hecho hay que esperar las próximas horas, pero es del gusto de Quinteros y Quinteros insiste por este jugador.
0: Bien.
11: Se habla mucho de refuerzos de Independiente, pero todos extranjeros, así que van a tener que empezar a liberar cupo.
0: Claro. ¿No?
11: Caso Cedrés, por ejemplo,
0: sí.
11: Que lo va a tener que liberar.
0: Uh-huh.
11: Que también se quiere ir, que si bien jugó algunos partidos con Quinteros, terminó perdiendo el puesto con Millán.
0: Uh-huh.
11: Millán también es extranjero, pero como hizo inferiores en Argentina, tiene la doble nacionalidad.
0: Okay.
11: ¿Sí? Se le iría a Ávalos también. Y en las últimas horas empezó a sonar un nombre para el arco. Ayer decíamos lo de Mele.
0: Sí, Santiago.
11: Sí. Un arquero que estuvo mucho tiempo en el fútbol argentino, está en el fútbol argentino en estos momentos y que quiere cambiar de aire. Y que fue ofrecido Independiente.
0: A ver.
11: Herrera. Guido Herrera.
0: Ah, el Talleres, sí.
11: Que fue ofrecido Independiente. Uh-huh. Quinteros dio el visto bueno acerca de esto. Así que veremos si avanza o no avanza con la negociación.
0: Muy bien.
11: Para buscarle un competidor a Rey y ver cómo se desarrolla estos últimos meses, porque Rey debería renovar. Uh-huh. Debería renovar. Y también vuelvo a marcar que los tres arqueros independientes se vence su vínculo,
0: claro,
11: en diciembre.
0: Bien. Tenemos que ir a la noticia.
11: Tenemos que ir
0: a la noticia. Pero tenemos más independientes, ya sé que lo tenemos también a...
11: Hay más independientes.
0: ¿Hay más independientes? Entonces en un rato tenemos más de independientes. Dame dos y damos a conocer quién es el ganador del jugador enmascarado aquí en 990 Sport.
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0: Llega el señor Gabriel Schulz.
14: ¿Qué tal?
0: Y va a dar a conocer primero quién es el jugador enmascarado.
14: Claro que sí. Este jugador que debutó, ahora digo en qué año, 1997,
0: Newell's.
14: Se fue al Perugia, vino a Independientes. Newell's, bastante tiempo ahí, salió campeón. Quienes preguntaban. Se fue a Rusia, Libertad de Paraguay, Internacional de Porto Alegre, muchos años en Internacional de Porto Alegre. Volvió a Paraguay, poquito, y se fue al Vasco da Gama y terminó su carrera en el año 2019 en Talleres de Córdoba.
0: Sí.
14: El jugador es Pablo El Cholo Guiñazú.
0: Claro,
14: claro que sí. Cuadrazo.
11: Muy
14: Y
11: campeón con Independiente.
14: También, exactamente. Y el ganador es, y se comunicó por WhatsApp, Alejandro Vázquez.
0: Muy bien, Alejandro.
14: 776. Alejandro, comunícate de vuelta ahora para mandar tu foto de documento. Y a vuelta el mensaje, tu voucher para ir a comer a KFC, un pollo frito delicioso.
0: Riquísimo.
14: Delicioso.
6: Estaba espectacular ayer.
0: Qué bien la pasamos ayer, Gaby. ¿Qué?
14: Ahora sacaron esa mayonesa con chimichurri.
6: No, espectacular. No sabés lo que te perdí.
14: Sé lo que me perdí.
0: Impresionante.
14: Ahora voy a ir a Cabildo y La Cruz.
0: Ahí está.
14: A la revancha, nada más. Sí, le entro a un sándwich con mayonesa con chimichurri.
0: Sí.
14: Es una maravilla esa maravilla. Esa salsa es increíble.
0: ¿Luquitas, algo antes de la noticia?
11: Sí, para la próxima salida te voy a contar el zaguero que busca Independiente que juega en Inglaterra.
0: ¿Zaguero que busca Independiente que está en Inglaterra? ¿Y cómo hace para pagar eso?
14: Páguenle a los jugadores.
6: ¿En la premia?
0: No dijo la premia, dijo en Inglaterra.
6: No, yo por eso yo pregunté.
0: Pues ahí está en la casa.
6: Claro,
0: en Inglaterra, en Londres. Vamos a las noticias. Llega el señor Ricardo Rodríguez, son las 2 de la tarde, así que tenemos que ir a las noticias. Sí, Ricardo, las 2 de la tarde. Tenés adelantado el reloj, dale.
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16: Daniel Pasarela fue el gran capitán del 78, pero en México 86 vivió un calvario. 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

River. Varios temas de Dinamarca vienen por su viable. Renato Tapia le dijo que no al Chacho. Negociaciones intensas por De Osa y podría volver un lateral derecho. El Vasco Arruabarrena llegará cerca del fin de semana para hacerse cargo de Boca y así empezar a planificar la pretemporada. ¿Llega con la escoba? Juan Pablo Bosboda sigue picando en punta para ser el nuevo técnico de Racing, pero aún no fue confirmado. Nacional de Uruguay avanza fuerte para llevarse a Bruno Zuculini y su salida en este mercado es una posibilidad. Luego de levantar la inhibición, la dirigencia comienza a trabajar en refuerzos. Un mediocampista se acerca a Independiente, un central extranjero en la mira y la posible salida de Lo Mónaco y Montiel. En San Lorenzo se confirmó los roles de la nueva comisión directiva y ya comienzan a trabajar en los posibles refuerzos. La selección juega esta noche frente a Islandia con la confirmación de que Messi tendrá minutos. Será la última prueba para definir dudas y de confirmar también al reemplazante de Balerdi.

0: continuidad de 990 Sport aquí hasta las 5 de la tarde, con mucha actualidad, con mucho nombre dando vuelta, que esperando también el partido amistoso de esta noche de la selección argentina, el último amistoso del equipo de Scaloni en la previa del campeonato del mundo, pero obviamente con el mercado de pases aquí en la República Argentina, con los clubes que van buscando sus jugadores para engrosar el plantel y también jugadores que están en la puerta de salida de varios clubes. Ya contamos largamente lo de River Plate, en un rato viene el Turco Alaluf con las noticias de Boca Juniors, con jugadores que se van a ir, nombres que ha pedido el técnico de Boca a la comisión directiva, Juan Román Riquelme. Ya estuvo contando el señor Molina lo de Barco, lo de Lomona con Independiente, ya se viene Cebolla Jarque también con el técnico de Racing y los jugadores que se van, porque cada vez hay más jugadores que se van de Racing. Y ya contó el Bocha también lo de San Lorenzo. En un rato volvemos con Antico a Estados Unidos, con la previa de la Copa del Mundo. Bueno, hoy es una... De a poco se va a ir poblando la mesa, pero aquí está el señor Molina, el señor Jarque. ¿Qué dice? ¿Cómo le va?
1: ¿Cómo le va?
0: Y lo escucho, a ver.
1: Ahí, muy bien.
0: ¿Ya tiene técnico Racing?
1: No. Usted me hace esa pregunta todos los días.
0: Y hasta que tenga técnico le voy a preguntar lo menos que quiere que le pregunte.
2: El que tiene es Talleres.
0: ¿Ya está?
1: Y ya está, ¿no? George.
2: ¿No? ¿Dicen?
0: No, pero dicen, pero sí, está
1: lo... Bueno, ayer decían lo mismo Anselmi.
0: Sí,
2: se cayó.
0: Menos que Coca duro, ¿no?
2: No.
1: Tremendo.
2: No estuvo en la órbita de Racing.
1: Estuvo, pero no hubo quórum por el bueno de Martín.
2: Lo bien que hice.
1: Ojo, igual ahora que nos agarraron Talleres. Yo creo que...
2: San Paoli.
1: San Paoli no. Ahora no. No. En su momento sí.
0: Claro.
1: Gracias a Dios, ¿no?
0: Bueno, a usted no le gusta. Hay gente que le gusta.
1: Para nada. Ya hace rato. ¿Hace cuándo fue la última?
2: A Longoria le gustaba, por ejemplo.
0: Para River no.
2: Pero llegó del Marsella.
0: Bueno, pero no sé ahora.
2: Ah, ahora no sé, bueno, pero le gustaba.
0: ¿Qué hace?
1: Ahora es increíble. Como no está el doctor.
0: No está el doctor y tiene que hacer ruido.
1: No, pasa que la gente lo extraña.
0: Obviamente.
1: Entonces, como para que esté presente, bueno, lo vamos a tener en el mundo.
2: No estés así 40 días.
1: No.
2: Se vaya el doctor.
1: No, porque...
0: La gacela viaja.
2: La gacela
0: viaja.

0: que va a ser eso, ¿no?
1: Oh, hermoso.
0: Uno de sus tantos viajes.
1: ¡El Rura está por ahí!
2: ¡Hola, Leonardo!
1: ¿Qué dice?
2: ¿Cómo está? Volvemos todo el tiempo, chachismo. Sí. Siempre está presente, Leonardo.
1: Sí, sí, impresionante. Ahí no, está, no, claro.
2: Primero, corre por cuenta mía esto. Le quiero agradecer a toda la gente que pues estuve por la zona de Colegiales, sí. Núñez, por un tema personal.
1: Muy bien.
2: Para. La gente que nos para por la calle es una cosa que yo no puedo creer, te agradezco en serio. Impresionante lo que se escucha este programa.
1: Sí.
2: Y quiero decir, simplemente porque usted tiene razón, no hay que entrar.
1: No hay que entrar.
2: Gracias, gracias a todos, a todas. Pues la verdad, lo que se dice en este programa es palabra santa. Nombres que vimos hace varios días, ahora son cadena nacional, así que gracias.
1: Sí, y hasta señor. Ahí llego. Y bueno, marcamos agenda.
0: Siempre se anticipa, ¿no? Muy bien.
2: Lo quiero agradecer, por ejemplo, en nombre de Facundo Medina.
1: Sí.
2: Y en nombre de Charlie Alcaraz.
1: Sí.
2: Que ya se habla en las calles de Buenos Aires, Leonardo. Sí. En las calles, la gente me pregunta. Pasé por un café, por una zona.
1: Un café.
2: Y me dijeron, Cebu, ¿qué sí. pasa con Charlie? Con Charlie Alcaraz. Bueno, nada, cosa. Así que la gente está atenta a estas situaciones que venimos contando. Yo no me acuerdo hace cuánto tiempo, ya lo de Medina, venimos la semana pasada. Rápidamente quiero contar lo de Medina, que algo dijimos ayer.
1: Sí, ayer.
2: Lo de Medina sale muy caro, pagaron 20 millones el año pasado, juega en la selección argentina, juega de 6 de 3, ya lo conocemos, 27 años, todo cierra, lástima que la Olympique no negocia. Ahora, yo digo River, con billetera, con poder de convencimiento, con poder de persuasión y paciencia, vamos a ver, yo no la veo.
1: No, yo tampoco.
2: Pero reitero lo que dije hace unos días, River la va a pelear por Medina.
3: ¿Pero le quedaron amigos a Longoria ahí en Olympique como para facilitarla?
2: Sí, pero no hace falta que negocie Longoria. Puede negociar el presidente también.
3: No, pero bueno, por ahí una afinidad.
2: Y pero vos sabés que el poder del dinero todo lo puede. Acá. Acá el poder del dinero todo sí. lo puede, Luquita. Acá si vos llegás a un acuerdo y todos están de acuerdo.
1: Está bien, pero yo mi pregunta es, ¿vale la pena gastar tanto dinero en Medina, por ejemplo?
2: Sí, pues. Dos puestos, si le necesito un
1: 30, no, yo te entiendo, te entiendo. Sí, es verdad, pero estamos hablando de mucho dinero. Estamos diciendo que si el Marsella pagó 20 palos por Medina, por más que bajes, ¿a cuánto puede bajar? ¿15?
2: Sí.
1: ¿Vale 15 palos Medina?
2: Y no, yo te digo la verdad, soy sincero, no lo vi jugar estos años, pues que se fue, pero estamos encumbrados.
1: Sí, no estoy discutiendo la categoría del jugador, obviamente.
2: No, ahora yo digo, de verdad te digo, Leo, cuando yo digo que River va por todo, si los dirigentes de River, de Chacho, que se entienda el término, se calientan,
1: sí.
2: yo no bajo absolutamente nada.
1: Bueno.
2: ¿Qué quieres que te diga?
1: Okay.
3: Y el contrato va a ser alto también.
2: Obvio, esto no significa que River ya lo tenga cerrado, ni mucho menos. Digo, pelear en negociaciones de un nombre que parece imposible, pero bueno. Y el otro nombre es Charlie Alcaraz, que ayer lo contábamos, querido Leo, y ahora es cadena nacional,
1: sí.
2: Agradecemos a todos. Yo digo que Alcaraz no ve con malos ojos jugar en River, sabe que va a jugar y seguido, si no es titular, pega el palo. Y van a pelear la chance de un préstamo o una parte del pase comprarla con menos dinero, bueno, todas las variantes que hay, River las va a pelear. Sé que la semana que viene la otra, o esta semana la otra, va a haber una charla con el Everton.
1: Uh-huh.
2: Así que a ver qué posición tiene el Everton, porque
1: ojo.
2: Obviamente va a respetar al jugador, no lo va a regalar, pero si no juega también.
1: Sí,
0: ojo que no se meta Racing ahí,
1: ¿Por qué?
0: Ojo Seba, que no se meta Racing, porque lo que contaste vos hizo ruido en Racing también.
2: Racing puede, con respeto lo digo, Racing
1: con respeto.
2: Puede competir económicamente.
0: No económicamente, pero sí desde otro sentido.
1: Con el corazón en la mano.
0: A ver, Alcaraz es hincha de Gimnasia,
1: sí.
0: No es hincha de Racing.
1: No.
0: Es más, él dijo muchas veces que quiere jugar en algún momento de su carrera en Gimnasia.
1: Okay.
0: Pero salió de Racing.
1: Sí.
0: Tiene una pertenencia bastante grande con Racing.
1: Sí.
0: Más, en algún momento se lo ha visto en la tribuna con los pibes.
2: Perfecto. Pregunto Cebolla,
0: sí.
2: Vos que sabes todo de Racing.
0: Claro.
2: Te pregunto, con respeto, ¿vos crees que con eso lo convencés al Everton?
0: No.
1: ¿Y entonces?
0: Pero al chico capaz sí.
2: ¿Y pero quién decide?
0: Bueno, hay que ver si el Everton lo quiere dejar ir a Argentina. Si el Everton da el ok para que juegue en Argentina, Ahí va a depender del chico. Uh-huh. ¿Qué prefiere? ¿Si River o Racing?
3: ¿Cuál es la actualidad en el Everton? El
0: No juega. Estuvo lesionado. Creo que ayer Cavi revisó los datos y jugó muy poco. Pero es un jugador con condiciones.
2: ¿Puedo contar una intimidad, Leonardo?
1: Claro.
2: Hoy hablé con esta fuente inobjetable.
1: Sí.
2: Que usted escuchó el audio ayer.
1: Sí.
2: Sí, señor. Hoy hablé y me dicen, la verdad, con respeto lo digo, pero la verdad, no se puede creer la repercusión hasta en Europa.
1: Sí.
2: De lo que hemos contado ayer.
1: Sí.
2: Y de verdad, y me dicen, apenas haya novedades, esto en Inglaterra, te cuento todo, Cebu, al toque.
1: Sí.
2: Así que tendremos todo enseguida cuando haya novedades, así que están atentos. Y me dicen que el jugador quedó muy contento cuando se supo
1: de Boca Nuestra.
2: Que quería jugar en River, por información nuestra, y que salió a la luz esta información, porque el jugador no va a hablar claramente, pero bueno, quiero contar esto que es de hoy, así que vamos a tener siempre primero,
1: okay,
2: todos nosotros aquí en Splendid.
1: Escúcheme una cosa, ¿usted tiene más? Porque le quiero hacer una pregunta.
2: Tengo más, lo que dijimos en la primera hora, repetirlo.
1: Sí.
2: Segundo encuentro en Madrid, entre Chacho y Correa, ayer, hora de Madrid, 18 horas, ¿correcto?
1: Sí.
2: Hasta tengo fotos, pero como soy educado no voy a publicar la foto.
0: Guárdela.
2: La guardo. No voy a publicar la foto. Segundo encuentro de Chacho y Correa. Y el Correa le dijo, mirá, yo se quiero ir arriba, esto que lo otro. Bueno, esto por un lado. Y lo otro, repetimos. Ante el rechazo, ante la negatividad lógica de los hinchas de Tigres, dijeron, se nos va a ir a Estrella, lo están regalando, son unos...
1: Sí.
2: Tigres se endureció, ya se viste, la típica, con todo respeto a los dirigentes de Tigres. Hacen el acting, no, porque no podemos, porque no sé qué, porque de nada. Ya está arreglado todo, quédese tranquilo, hincha de River. En el mundo del fútbol, $1,000,000 más, Leo, muchachos, no creo que haga diferencia en esto. Si River pone 14, puede poner 15, cosa que tampoco River se va a regalar.
1: El tema es la forma de pago, me parece que ahí está el impedimento.
2: Bueno, River se adapta.
1: Bueno, le digo.
0: Todo ahora a Tigres.
2: Y pero eso lo van a negociar porque nadie va a aflojar su ego y está bien. Y está perfecto. Nadie se va a regalar de entrada, va a mostrar todo de entrada y se va a desnudar. En este caso
1: no,
2: va...
1: No, que no se desnude en la reunión. No, que no se desnude ahí en la reunión. No. Sí, por favor. Por favor, no. Porque no... Por ahí queda mal, no sé si alguno querrá desnudarse, pero no. No ahí.
3: Pero no por ahí es un arma de seducción.
1: No, puede ser un arma de seducción.
0: Capaz se cambian las camisetas.
1: ¿Qué sé yo?
4: Me gusta.
2: Pero... Ay, yo no puedo seguir. ¿Se entiende la metáfora?
1: No, qué sé yo. Yo le aviso para que no...
0: Yo me asusté,
1: Es un error diplomático.
0: Sí, claro.
5: No creo.
2: Menos mal que no dio.
3: Le dan la 10, CU.
2: No digo lo que pienso, si no salimos en todos lados. ¿Cómo?
3: Le dan la 10, CU.
1: ¿Cómo la 10?
0: No.
2: Mirá cómo lo digo y se cae Leonardo de la silla. Okay. ¿Hace? ¿Me estás preguntando? ¿Hace?
1: ¿Hace?
0: ¿Hace? ¿Qué es? ¿Hace?
2: ¿Hace?
0: ¿Hace? Ah, claro, las iniciales. ¿Hace?
1: ¿Qué es hace?
0: Ángel
1: Correa. Correa. Sí. Claro.
0: ¿Hace?
1: No, pues estábamos hablando de... Sí, bueno, pues no sé qué... Y si viene Alcaraz, ¿a quién le dan la 10?
0: No, Alcaraz.
1: ¿Alcaraz o Correa?
2: Qué lindo, ¿no? Sería eso. Qué lindo, ¿no?
1: Bueno.
2: Para de broma, para fútbol argentino, tener un equipo con Otamendi, con Correa, Alcaraz, y viene un 9 de nivel, qué locura, ¿no? En serio,
1: Y
2: por lo menos a priori está bueno, lindo, ¿eh?
0: O sea, la 10 del Rey se terminó.
2: ¡No, Rey! ¡El Rey! Cebolla no estás así.
0: No, perdón, yo sé que es un momento triste, para. Sigue siendo.
2: Ahí está, échale.
0: Échale, ¿no?
1: Échale.
3: Yo pregunto, porque cuando lo presenten a Correa, el Rey va a estar en el Mundial.
1: Ah.
2: Pues ya, exactamente. El no le va a estar en el Mundial.
3: No le van a poner número a la camiseta.
2: Ahí está, esa parte no me gusta. No importa.
1: Tiene varias partes feas este tema, sí. Pero lo dije a usted. Pero tiene, claro, usted dije la piedra en el camino, échale.
0: Rodar y rodar.
1: Hay otra, ¿no? Que rodar y rodar. Yo no sé, porque usted lo defiende y parece que...
0: Entró bien el Rey el otro día igual, ¿eh?
1: ¿Sí?
0: Sí, yo vi el partido.
1: ¿Y?
2: No, entró bien,
0: hizo una jugada, ¿no?
1: Una.
2: No, pará.
0: Yo lo voy a hacer una.
1: Bueno, pará, pero ¿cuántos minutos jugó?
0: ¿Cuántos jugó? ¿20? Decía. Lo que sí vi, lo que sí vi me hizo acordar de Cebu.
1: ¿Qué?
0: Que cuando entró el rey, vino James, la cinta se la dio al rey. Se le...
1: Muy bien.
0: Capitán. Referente.
1: Muy bien.
2: El respeto al rey.
1: Claro, perfecto.
2: Quiero decir algo, que hay una parte del tema que dice, lo importante no es llegar primero, sino llegar.
1: Mirá, bueno, claro, muy bien.
0: Claro, primero no.
2: Esa parte
1: y no es muy rápido.
2: Entra el segundo tiempo, pero partido cuánto dura, Leonardo, 90.
0: Al final el tema hace todo menos hablar bien de Quintero.
1: Y lo increíble, lo
3: solo abajo. No, porque a pesar de todo sigue siendo el rey, dice el tema.
0: Tiene muchas negativas.
1: A pesar de todo, tiene razón, Luca.
0: Lo hiciste vos, el tema.
1: No, yo no tengo nada que ver.
2: Tengo la camiseta del rey para el mundial, la voy a usar mirando los partidos de Colombia.
1: Sí.
2: Y voy a ponerme perfume cuando salga la noche con el perfume del rey.
0: ¿Cómo llama el rey? ¿Perfume?
1: ¿Ah?
2: King Ten.
1: ¿Te parece un chino? Un supermercado chino de 11 parece.
3: King Ten. No, el alias. El alias del.
0: Claro.
3: El
0: chino.
2: King.ten. Hoy voy a mandar una foto al grupo del perfume del rey.
1: Muy bien.
0: Sí, me parece que va a generar repercusión.
3: Podríamos sortear alguno acá.
0: Claro, claro.
2: No. ¿Cómo
1: no?
2: Pizza de oro, que solo tengo yo.
3: Ah, bueno, pero podemos pedirle uno al rey y sortearlo con los oyentes.
1: Que mande 20 y lo sorteamos por los oyentes.
3: Le habrán quedado igual, no sé si fue un.
1: Pero ¿cuánto habrá vendido?
3: Claro, fue un éxito.
2: Disculpame, en Colombia arrasan las ventas.
1: Ajá.
3: En Colombia.
2: ¿En serio?
1: ¿En dónde?
3: En Colombia arrasan las ventas, dijo.
1: ¿Y acá cómo le fue?
2: No, acá no se vende todavía.
1: Ah, no se vende todavía.
0: Pero tiene marca, tiene todo. Tiene, creo que tiene marca de ropa, tiene un restaurante. No, Seba,
3: podemos hacer un sorteo con el perfume del rey y del vino de Cavani.
1: Ay, mirá qué lindo.
3: ¿Qué les parece?
2: Ah, mira vos.
1: ¿Cómo llama el vino de Cavani?
3: No sé, Cavani.
1: Cavani.
0: Lo único es que el sorteo no incluya como requisito nombrar algún gol de los dos, porque como tres años que no hacen un gol, ¿no?
3: No, bueno, el rey hizo el de San Lorenzo.
0: Hizo el gol
3: de
0: ese, señor.
2: Pará, no te hagas el divertido, porque el rey hizo quizá el gol más importante de la historia de River. No te hagas el divertido.
0: No, y en Racing le fue bien, se lo quiere el rey.
1: Bueno, entonces, ¿para qué lo atacás?
0: No lo ataqué.
1: Escúcheme,
2: Pero pará, y quiero terminar el tema Correa.
3: Después Milito no lo pudo retener, pero
2: de ahora es AC. Yo creo que este coqueteo, porque nadie afloja, porque nadie. Entonces, como está la lucha del ego, va a terminar jugando en River, y si hiciera falta, River va a poner los 15 millones y se va a destrabar, porque el contrato está arreglado, porque ya Tigres le dio la palabra, pero como está esto de los hinchas, que hasta nosotros nos insultan, bueno, ustedes saben lo que son los insultos por redes que tengo de los hinchas de Tigres,
1: sí.
2: Una locura.
1: No lo
2: en todos los periodistas de River tenemos insultos de todos los colores.
1: Bueno.
2: Los entiendo, pero ¿qué culpa tenemos nosotros?
1: No, ninguna.
2: Pero usted no sabe lo que es Leonardo.
1: No, pero no se ponga mal, Sebastián.
2: No, bueno, pero uno lee.
1: Escúcheme una cosa. Bueno, cierro lo de Correa.
2: Eso.
1: Bueno, le quiero hacer una pregunta.
2: Pará,
1: sí.
2: Pará, ¿y algo
1: sí.
2: más?
1: Sí.
2: Longoria, ¿está en España también, Leonardo?
0: No, Pablito, sí. Bigotito.
1: Claro.
2: Más respeto a Pablo.
1: No, vino el doctor Santos.
4: Hola, Sevita, quiero.
3: ¿Le pagan viáticos? ¿Le pagan viáticos a Longoria?
4: Ah, pensé que a mí.
1: Sí, porque la tarjeta corporativa.
2: Ah, sí. Mirá, Leonardo se ríen de Longoria. Cuando sea el otro rey, Longoria lo quiero ver.
1: Escúcheme, yo dije en la primera hora.
2: Sí.
1: Y le quiero preguntar. Yo di una información en la primera hora sobre un sondeo a un jugador que está en Brasil. Por parte de River.
2: Ah, sí.
1: Bueno.
2: Ah, sí. Sí, ya sé.
1: A mí lo que más me preocupa es que si viene ese jugador es porque hay un sondeo hacia un jugador de River.
2: Sí, sabes.
1: Eso es lo que más me preocupa, porque es el único indiscutible para mí de este equipo.
2: Mire su WhatsApp, leamos juntos.
1: Ay, a ver.
0: Uy,
3: Martínez Cuarta.
1: No,
3: perdón.
2: Mire su WhatsApp, leamos juntos. Esto es. Gente, very near Rossi. Gente cercana.
5: No tapes, Cebu.
2: No, Marcelo, ¿cómo estás, Marcelo?
5: No sé. Extraño. ¿Cómo estás, Cebu?
1: Sí.
2: Muy bien, Marcio, me están haciendo sufrir.
1: No, es que yo creo que el hincha de
5: acá hay mucho mascaritas.
1: Es verdad,
5: es el mío.
2: Dice Marcelo, exactamente.
1: Si hay un jugador indiscutible para el hincha de River hoy es Beltrán.
3: Bien.
2: Bueno, usted lea lo que le mandé.
1: Sí, ya lo leí.
2: ¿Qué le parece?
1: Bueno, nada.
4: ¿Por qué?
1: ¿Qué? Usted tiene
2: que... No hay nada. Vamos a traducir porque la gente dirá de qué están hablando.
1: Sí.
2: El rumor en Brasil, incluso me han llamado colegas carioca, por esto de un supuesto interés de River por Rossi, el arquero que estuvo en Boca, está planeando ahora, y porque se iría a Beltrán. Ni una ni la otra, cero de cero.
4: Yo tengo cero chance de lo de porquería. ¿Cómo le va, Sebastián? Quiero felicitarlo por lo de algunos nombres que ya están circulando en todas las redes y fue usted el principal hacedor de esos Gracias. Nombres. Así quiero felicitarlo. Gracias. Así como también me tiene que felicitar a mí con lo de un jugador que usted... ¿Ah? Después hablamos, de un 4.
2: Ah, sí, bueno, pero yo tengo una información.
4: Escuchame, Sevita, querido. Tengo información de hace un ratito nada más.
1: Sí.
4: Que venía para acá haciendo unos trámites y llamé a una alta fuente de Carioca. Alta fuente Carioca. Allí muy cerquita a la barra de Tijuca y a Ipanema está Gabea. La Gabea es donde está la sede. Gabea está donde está la sede del Flamengo, enfrente a la Lagoa. Mira. Rodríguez Freitas. Me dijeron que hay cero chance, pero así me dijeron.
1: Cero.
4: Usted está maluco, me dijo. Si usted está maluco, usted está loco. Digo, sí, yo estoy loco, pero mire que me dijo mi amigo Sebastián. Cero chances. Me dijeron de que Rossi. Cero de cero de que Rossi venga a River. Cero, pero ninguna. Si Rossi sale del Flamengo, es para ir a Europa. Así me dijeron.
2: No, pero.
4: Directamente.
2: Javi, yo conté acá que hubo algún llamado de Bayern Múnich si se retiraba Neuer, que Neuer sigue en el Bayern, que lo habían llamado del Bayern Múnich para reemplazar ni más ni menos que a Neuer, y como Neuer sigue no prosperó. Sé que tiene dos clubes de Inglaterra, un contrato que es una locura.
1: Está bien, pero no nos vayamos tan alto. No nos vayamos tan alto. Le quiero decir esto.
3: En algún momento se nos
1: va a dar. Vamos a causar. No, ya lo hemos Neuer. Vamos a causarlo más abajo,
2: no
1: que estamos
2: chance,
1: nosotros.
2: No hay chance, Leo, no hay chance de nada.
1: Yo te voy a decir una cosa.
2: No se va y Rossi no se va.
1: Yo te voy a decir una cosa.
6: Ya está divagando el tipo. El tipo pegó. Ah, perdón.
1: ¿Cómo le va, Cabellito?
6: Bien, el tipo ya pegó una y entonces ya empieza a tirar.
1: Pará, yo te quiero decir algo. Yo te voy a decir esto. El llamado hubo un sondeo hubo, pero por el temor que hay, porque tienen información en River que alguien de un club europeo puede llegar a venir a buscar a Beltrán. Entonces obviamente se anticipan a la jugada y están buscando eso, nada más. No, pero eso no quiere decir ni que lo vendan a Beltrán ni que venga Rossi. Estamos hablando de anticiparse a la jugada, nada más. Es eso lo que dije.
4: A mí en Gabea me lo de Rossi no me dijo de River. No hay ninguna chance que venga su que
1: a mí Rossi no me gusta,
4: porque no, que juegue en Sudamérica,
1: no me gusta.
4: Si de Brasil se va a Europa, usted tenía razón, el último momento, el Real Madrid hizo oficial la oferta por Julián Álvarez de 100, acá está,
1: Lo dijimos ayer acá.
4: Por supuesto, usted tiene el Real Madrid Fútbol Club comunica que tras la reunión de la Junta Directiva celebrada hoy ha realizado una oferta de 150 millones de euros al Club Atlético de Madrid por los derechos federativos del jugador Julián Álvarez. Tras estudiarla y valorarla, el Club Atlético de Madrid ha agradecido la oferta realizada, efectuada en el marco de las buenas relaciones existentes entre ambos clubes, y ha rechazado remitiéndose a la cláusula de rescisión de jugador.
1: 500 millones es la cláusula.
4: Pero bueno, usted estaba...
1: Sí.
3: Y iba a ofertar por otro jugador argentino también.
1: Pero pará. El Madrid ofrece 150 millones porque cuando el Barcelona le hizo la oferta de 100 millones al Atlético de Madrid, le dijo, no, 100 no, queremos 150. Por eso el Madrid ofrece 150, para asegurarse el jugador.
4: Y ahora dice, no, 150 no, tampoco, viene por la... No, ¿sabe por qué 150 no? Porque es el Real. Porque si al Barcelona le dijeron que sí por 150, al Real le quiere poner 50, no, a vos no, a vos te lo vendo en 500.
6: Igual, yo después de que lo dijo Leo, empezaba a meterme en algunos portales, y ayer algunos portales en Europa también empezaban a hacerse eco de esto. Y digo, nosotros estamos viendo acá Real Madrid, Atlético Madrid, que es la parte que es el bombazo. También lo vemos del lado de la Argentina. Julián Álvarez, estamos hablando de que está en duda para quedarse en la Copa del Mundo, pero se está recuperando del tobillo. Hoy... probablemente no vea minutos o porque justamente lo están cuidando. Hasta es dañino para el momento de la selección. Yo lo miro hoy, me pongo en el lugar de argentino, digo, Copa del Mundo, que a Julián lo metan en una disputa entre Barcelona, Real Madrid, Atlético Madrid. A ver, ¿es algo positivo? Porque esto hace, sería una consecuencia del rendimiento del futbolista. Pero hay algo de ruido, hay algo que me hace ruido.
1: El jugador se puede distraer.
6: Y de mínima es un mensaje de la mamá, un mensaje del papá, de los hermanos, de los amigos, de la suegra, del suegro, de la mujer. Imagino que estarán acostumbrados, sí, y que claro, probablemente si esta oferta ya está acá es porque a él se lo hicieron saber antes.
4: Hay una cuestión, Gaby, nosotros creo que toda la mayoría de los que estamos acá seguimos las redes, sí, y los jugadores de la selección están activos en las redes. O sea, no es solamente un mensaje de la mamá. O sea,
6: y aparte, esto es oficial. ¿Y qué, claro, qué hablamos de las redes? Lo bueno y de lo malo. Y el hate, el hincha de Atlético mirando eso dice... No, Julián, sos un traidor, eres un traidor, o no, ¿cómo nos vas a hacer eso? Sí, está la oferta porque los escuché. Entonces digo, me parece que es un ruido, de mínima sí, sí, el ruido,
1: sí, claro,
6: donde tendría que haber...
1: Aparte, esto recién empieza. Esta sí, novela empezó ayer.
6: Claro, mira más cara.
1: Hoy se oficializa y esto no termina hoy, porque este no del Atlético de Madrid. No es que termina.
6: No, claro.
1: Esto recién arranca.
4: Te hago una pregunta. Exacto. Vos que conocés el mundillo. ¿Vos pensás que lo hizo el Real Madrid sabiendo que le iban a decir que no? Porque si el Barcelona, digo, para generar el ruido, ¿por qué? Porque el Barcelona le dice no, quiero 150. El Real Madrid se tira el lance diciendo, bueno, si le dijo, si quiere 150, a mí también me aparece 150. Y le dice no, quiero una cláusula ahora. Entonces, que son 500.
1: ¿Vos te pensás que Florentino y Gil Marín no hablaron antes de la oferta oficial? Antes de que le envíen la propuesta, porque es una propuesta escrita,
4: no, sí,
1: oficial.
4: Le digo, sí, sí.
1: Le digo, antes,
4: sí,
1: ¿vos te bueno,
4: por eso, por eso se ha descomunicado.
1: Bueno, obviamente.
4: O sea, es que María,
1: se habla.
4: Lo llama y dice, escúchame, quiero a Julián. Te doy 150, no. Digo, a 150 le pedí al Barcelona. El Real Madrid se lo vendo por la clave. A ver, esta charla
1: esto que tenemos. Esto es una negociación.
4: Por eso, pero esta charla que tenemos así informalmente entre los dirigentes de los clubes también pasa.
1: Obviamente. Hay una buena relación entre los dos equipos de Madrid. Más esa es la disputa territorial.
6: Sí, yo creo que por eso no pasa al nivel de escándalo.
1: Sí.
6: Hasta
1: sí, móvete, tranquilo. Sí.
7: Hubiera sido el escándalo es Barcelona-Real Madrid.
6: Exacto, eso es lo que es. El escándalo es Barcelona.
7: Yo, perdón, hola, que me meta. ¿Cómo le va? Cara, muy bien.
4: Cara, acaba de surgir.
7: Estoy emocionado todavía, ayer. Claro.
1: ¿Con qué?
7: No, con lo que viví anoche en la cancha del Turco, pero...
6: ¿Otra vez fue?
7: Sí, sí. Yo si pudiera verlo todas las noches de mi vida, lo vería. Porque es algo que me hace muy bien ver a André.
6: Y eso no hay que perderlo, Máscara.
1: Sí.
7: Fui al campo de juego. El primer salto pensé que me...
1: Ayer me consolari, ¿no?
7: ¿Allá? Sí. Sí. No, pensé que iba a las 7. Al final vas a recitar. Sí, mirá la hora que me avisa.
1: Sí, totalmente. No, está como bien. Quédese
7: tranquilo. Tengo una oferta para usted.
6: O sea, solapa.
7: Tengo una oferta después para usted.
1: Ah, sí. Hay una oferta.
6: ¿Esto es todo al aire? Sí, está bien.
7: No, pero no te sabés la que es la oferta. Después en el corte le digo.
6: Es buena.
1: Es buenísimo.
7: Es la peor oferta del primer. Yo ya me bajé.
1: Ah, ok.
7: Pero bueno. No, lo que digo.
6: Ahora que no es tentador, ¿no? No. Si como negociador usted.
7: No, porque es una oferta que le tengo que trasladar. Pero okay, no importa. Lo que quería marcar es lo siguiente con relación a lo que decía Cavi del ruido justo a días de empezar. Yo creo que para Julián es un ruido positivo, lo quiere el mejor equipo, el equipo más grande del mundo.
6: Sí, no. Por eso te dije que es a partir del...
7: Va a haber mucho ruido en Madrid, los hinchas del Atlético caliente, que esto, que lo otro, pero para Julián creo que... ¿Qué motivación? Estoy por jugar el Mundial y me quiere Real Madrid.
6: Es producto de sus acciones, eso yo sí, lo tengo
1: claro. Parte positiva.
6: Que es producto de algo, es como una consecuencia de algo positivo.
7: De todo lo que he visto hasta aquí.
6: Pero no deja de ser él hoy enfocado en el tobillo... se había hablado del Barcelona, digo, lo pone en un ruido que él tendría que estar concentrado. Creo que para Scaloni, no sé, pienso en Scaloni.
7: Para ahí puede ser.
6: Y Scaloni dice, y
1: también es una manera de Florentino de humillar a Laporta, ¿no?
8: Sí, como diciéndole, mirá, yo tengo los 150 y.
1: Eso al que vos bueno, no llegás, a lo que vos no llegás, que son 150, yo sí llego. Y no solo que tengo 150, pues le puedo ofrecer hasta 200. ¿Ves que vos no podés?
6: Y te
1: la
6: diría,
1: negación es malísima.
6: Y te diría que no solo a Laporta es... su único objetivo es Barcelona. Y no sé cuál es la relación que tiene con Infantino y con el Mundial. Y,
1: muy buena.
6: Porque digo...
1: El Mundial de clubes para los clubes europeos es fundamental Florentino Pérez.
6: Porque con esta noticia saca de eje la Copa del Mundo.
1: Bueno,
6: debe ser el único club en el mundo que puede
7: conmover.
6: Que puede conmover.
1: Bueno, ya lo hizo en Rusia.
7: Lo hizo. Le sacó el técnico a la selección, mirá si.
1: Lo hizo, ¿no?
6: Lopetegui llegó con Qatar. Hace las últimas horas de noticias.
7: Lo había haciendo jueguito.
6: Lopetegui llegó con la selección de Qatar y pensar que un tiempo atrás tenía que estar dirigiendo la selección de España, ¿no?
9: Y después rápidamente
6: y después se fue al Madrid. Y en el Madrid le fue mal.
7: Rodó pésimo, abajo, enseguida.
1: Error, ¿estás por ahí?
2: Llego, sí, Leonardo, porque mientras tanto sí. Yo le voy a mandar una foto,
6: una Silvia, foto
2: a toda la mesa, sí, una foto que está pasando en este momento en Madrid.
6: Sí.
2: Que no, a ver, que tiene que ver con Atlético Madrid, pero no tiene que ver exactamente con Julián, pero tiene que ver con Correa. Ahora va el grupo, si la ven todos la foto, y vamos a empezar a, y les voy a empezar a contar. Miren la foto. Hay tres personas, síganme ustedes. Tres personas, ¿sí? Díganme sí, por lo menos.
6: Sí,
2: ¿no?
6: Sí, seguro.
7: Sí, pero claro, ¿no?
6: El del medio no sé quién es.
9: Gilmarín.
6: Ah, bueno, mira.
9: Correa y
7: Jiménez. Agustín Jiménez, el otro.
6: Representante, claro.
2: Sí, señor. Sí, Marcelo de la Mercedes.
7: ¿Cómo te va, Cebu?
2: Hola, Marcelo, ¿cómo está? Marcelo de la Mercedes, muy bien.
9: ¿Y qué tiene que me...
2: En las oficinas del Metropolitano, en este momento, el directivo, ¿cómo dijeron? Directivo del Atlético, ¿cómo se llama?
9: Miguel Ángel Gilmarín, el presidente del Atlético de Madrid. El dueño, correcto. Sí. Va, dueño, correcto. Ya no es más dueño, ya lo vendieron.
2: Correcto. Ángel Correa, Agustín Jiménez, en estos momentos en el Metropolitano, en Madrid.
7: ¿Y cuál es?
9: ¿Y qué me quieres decir?
2: ¿Qué tiene que ver?
9: ¿Qué tiene que ver? No entiendo.
2: ¿Qué tiene que ver? Pregunté recién.
7: ¿Qué opinas?
2: En Madrid, porque tengo gente de todo el mundo.
9: Sí.
2: Me dicen que estoy averiguando que el Atlético Madrid, que se va a hacer la transferencia de River, cobraría un dinero. Y acá me están diciendo... cobraría 2,5 millones de euros. 2,5 millones de euros.
9: ¿Pero por qué cobraría? ¿En qué sentido? ¿Desde qué lugar cobraría?
2: Porque estoy averiguando, me dicen que tiene un porcentaje del pase.
7: El Atlético Madrid
9: de... Es decir que no todo es de Tigres.
2: Correcto, señor.
7: Se quedó con un...
2: ¡Correcto!
9: Ok. Es decir que los 15, diciendo... perdón, los 15 que pide Tigres no es por el 100.
2: Sí, claro, sí, por el 100, señor.
9: Pero por el 100, y si hay una parte que tiene el Atlético.
2: Claro, pero el 100 se repartiría entre todos.
9: Ah, ok.
2: Y acá me están diciendo también, gente de España, agradecemos, este programa es internacional.
9: Sí.
2: Me dicen que el Atlético, si no hizo gestiones, va a hacer gestiones. Por Lautaro Rivero, formales, y tiro todo.
6: Atlético Madrid con Lautaro Rivero, está diciendo usted, Rur.
2: Sí, señor.
7: ¿Cómo?
6: Yo no estoy. No lo toma mal, porque usted enseguida entra.
7: Se victimiza.
6: A la defensiva, ¿sí? Entonces.
7: Se victimiza, máscara.
6: Mi comentario no va a ser hacia su información. Que quede claro, porque si no empecé. Yo no estoy criticando su información.
9: Que es muy bueno.
7: Dale, mascarita.
6: Ves la información de Sebastián. Me parece raro que el Atlético Madrid vaya a la garra. No vieron los últimos partidos de. Porque la verdad que Lautaro Rivero fue. No digo una aparición explosiva, pero
9: buena aparición.
6: Una buena aparición. Había tenido un buen paso en el fútbol argentino por Central Córdoba, que invitaba a River a darle esta posibilidad. Pero la verdad que se terminó desvaneciendo. Sí. Pareció hasta exagerado ese paso por selección argentina. Y de ahí a que sea central del Atlético de Madrid, creo que se había nombrado la Real Sociedad por esta zona. Sí.
2: También.
6: Bueno, ahí podemos estar hablando de...
9: Y más chiquito.
6: La de Real más chico. Sí, el más grande. Pero lo cierto es que... Puedes hablar de un equipo que hace una apuesta para que si ve potencial después hacer un negocio. Hay un montón de situaciones. Atlético de Madrid me parece que ya dejó de ser... Que ha cambiado su postura en el mercado europeo.
9: Y tiene más dinero.
6: 5 o 10 años atrás quizás hacía estas apuestas. Hoy contrata jugadores ya consolidados. Fue a comprar a Lenormand hace poco.
9: Robin.
6: Después de una euro.
9: Sí.
6: Entonces, no sé, no...
9: Usted dice que no. No puede ser.
6: Me llama la atención.
9: Le llama la atención.
6: Insisto, no digo la información de Rur.
9: No,
6: porque Rur no es que se levantó y dijo, ¿dónde lo puedo colocar a Rivero?
9: No.
6: A veces parece que lo hace, pero no fue este el caso. No fue este el caso.
7: No, jamás.
2: No, jamás. Fiscal.
9: Bueno, ok.
2: Jamás, fiscal. Bueno, esto es de ahora.
6: Esto es de ahora.
2: Esto es importante lo que
6: no, fundamental. Foto, Rur, nadie le dice lo contrario.
2: Esa foto es importante, Leonardo, muchacho, Marcelo de la Mercedes. No es una foto.
9: Sí.
6: Yo no entiendo.
7: Para mí influye para nada en Tigres River.
9: Bueno, si una parte del pase la tiene. Hay que ver qué parte del pase.
7: Pero Tigre, Tigre, digo, la plata que quiere Tigre no va a cambiar porque el Atlético de Madrid se junte con Correa.
1: No, no, no creo.
7: Yo valoro.
6: Hoy a mí alguien me dijo que lo que pasó en estas últimas horas es que achicaron diferencias.
1: Sí.
6: No me habló de un hecho consumado.
1: El problema acá es la forma de pago. Ese es el gran problema que hay. Sí.
2: Como... No, y el problema es también el histeriqueo lógico que este acting que hace, lo digo yo, los dirigentes de Tigre para no quedar mal con los hinchas.
1: Bueno.
2: ¿Entendés? Eso es lo que pasa también. Porque están enfurecidos con todo lo que tiene que ver con Argentina en Tigre.
1: Okay.
2: Y esto es verdad, no estoy criticando, es la realidad.
1: Sí.
2: Bueno, a todo lo que sea sí. Argentina, incluso a nosotros los periodistas argentinos, nos insultan en Adamé.
1: Bueno, no importa, eso es merecido.
2: No, pero yo simplemente digo, ya habían dicho que sí, los dirigentes de Tigre, después como surgió las críticas de los hinchas de Tigre, se nos va la figura, sí, y hacen este acting.
1: Sí.
2: Por eso está la demora.
1: Un acting.
2: Sí, un acting, tenga duda que es un acting.
6: No, por favor.
2: Ninguna duda.
6: No hay duda, usted es ruso.
2: No, pero es un acting, escúchame, de manual.
1: De manual.
6: Capeluz ilustrado.
1: 7 por el 60.
2: 7 por el 60.
1: 7 por el. Ahora le digo, ¿me das 3 loquitas? Ahora le cuento. 7 por el 60.
6: 7 por el 60, no es tan difícil.
1: 7 por el 60. Dame 3.
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1: 14:46. 7 por el 60, Sebastián. 7 sí, no por el 60. No, el pase de Rur no.
7: Mandarinas.
1: Ese sería el final del acuerdo de River Plate con el Betis por Deosa.
7: ¿7 millones de dólares por el 60%?
2: Buen dato. Bien. Es un precio interesante, ¿eh?
1: 7 por el 60.
2: Es un precio interesante, ¿eh? Y esto obviamente.
6: ¡Gol!
1: ¡Ya!
6: ¡Gol de Chile! No juega ni el mundial. ¡Lo hizo Darío Osorio!
1: ¿De quién?
6: Partido que se disputa en Cádiz, Congo. Selección que participa en la Copa del Mundo está perdiendo 1-0 ante Chile, el gol de Darío Osorio.
1: Mirá vos,
13: que es un gol importante igual.
1: ¿Ah, sí?
13: ¿Y en Congo?
1: En Congo sí.
2: Bueno. Dale, cuidado fiscal, no le interesa a nadie.
1: Bueno, es la información.
6: No, yo no le estoy diciendo que lo que usted dice no le importa a nadie si la Torre Rivero va al Atlético Madrid. O sea, yo no me.
2: No, pero.
6: No le falte el.
7: Está ganándole Chile a un equipo que va a jugar el mundial dentro de 2 días.
1: Impresionante.
2: No, porque el fiscal busca goles, va a meter un gol de Vietnam en cualquier momento.
7: Y si hay, lo meteremos.
1: Y si hay, se gritará.
6: Si usted lo pide, es inminente.
1: Bueno, por favor. Averigüe eso.
7: Bola.
2: Ya me pongo a averiguar eso. Tenemos que activar los contactos internacionales.
1: Sí.
14: Del año 2026. Que tengan una excelente jornada, buen inicio para toda la gente que está escuchando la radio, que está junto a nosotros, que está en La Voz del Comahue Bechipoleti. Buenos días para todos, buena jornada, buen comienzo de este tercer día hábil de la semana. Estamos en LU19, Radio La Voz del Comahue Bechipoleti. Estamos en AM690 y estamos en FM Comahue en el 102.9. Nos vamos a Cinco Saltos en el 96.3. Nos ponemos de pie allá, ¿eh? ¿Y nos vamos dónde ahora? A la línea sur. Allí está nada menos que AM880 de Sierra Colorada. Y terminamos en la zona de El Bolsón en el 102.9. Graciela Berjolís, Karina Melo, Kenin Poblete. Buenos días. Hola, Graciela, ¿cómo estás? Hola. Buen día.
13: Y buenos días, y buenos días sobre todo para ustedes, sé que están ahí firmes con nosotros, que nos permiten que ingresemos un ratito a sus casas, así que...
14: Un ratazo,
13: bueno, por ahí ellos nos escuchan un ratito, después se mueven, salen a trabajar o a hacer la cosa de la casa.
14: Se va cambiando la audiencia. Está Karina, hola Karina, buen día.
15: ¿Cómo les va? Buen día para todos, Graciela, Kenny, Omar y a nuestros madrugadores, porque hay gente del otro lado que nos escucha desde las 5 de la mañana, ya está encendiendo todos los motores, calentando igual que nosotros, ¿eh? Nos hacemos compañía muy temprano y hay gente que arranca mucho más temprano, sí, ya está en ruta, camino a su trabajo, los estamos acompañando al lugar donde se encuentren o se dirijan, arrancando esta mañana con neblina ya, tempranito, 7 grados centígrados 8 décimos, algo nublado el cielo, pero con neblina, atención, a prestar mucha atención y a tener mucho cuidado si está sobre todo transitando nuestras rutas, 98% la humedad relativa del aire, lo que la lluvia nos dejó, se cumplió el pronóstico, dijimos que hacia la noche aparecía lluvia, apareció lluvia un poquito más temprano y de a poquito intensamente se largó con todo, viento totalmente en calma. ¿Qué se espera para hoy? Una máxima de tan solo 11 grados centígrados, con el cielo mayormente cubierto. Vamos a tener viento, periodos de ráfagas del sudoeste y oeste, con intensidad máxima de 50 kilómetros por hora.
14: Es decir que hoy está más nublado que ayer, porque ayer cuando... ¿Viste que el sol de...
13: No, pero ayer estuvo cubierto todo
14: claro,
13: el día.
14: Claro, pero viste cuando tenés razón, cubierto. Porque yo ayer cuando salgo de mi casa, en el patio está claro. Y hoy estaba todo oscuro.
13: Está, bueno, pero ayer bueno, también, ¿no? Eso, venimos con un mes, de salvo el domingo que salió un poquito de sol, venimos con un mes, muy mayo el mes.
15: Y muy Londres.
13: Pero con un olor... Ha quemado desde anoche, sí, se siente, ¿no?
15: Se sentía nuevamente el olor a humo anoche.
13: Se sentía fuerte. Yo cuando salí de acá, bueno, un poco más tarde, fui a un lugar a comprar y la verdad que todos decían lo mismo.
15: ¿Qué olor a humo que hay?
13: Olor a humo fuerte. Te digo que estaba hasta para barbijo.
15: Sí, nos vamos a tener que acostumbrar porque creo que va a durar un par de días más. ¿Recuerdan cuando quemaban neumáticos y estábamos todos con barbijos? Se respiraba ese aire negro, tóxico, que manchaba absolutamente
13: las huellas, las pisadas, nos sanábamos la nariz, teníamos como negro, ¿no?
15: Total. Menos mal que eso ya... Quedó de lado esa práctica.
14: Lo recordaba en un pasajero, lo recordaba con Carrascos.
13: Claro.
14: ¿Cómo
13: está Carrascos?
14: Anda bien. Sigue trabajando. Yo a veces cuando paso por ahí, la vida íntima, ¿no? Paso por ahí a veces cuando voy a ver a mi papá a la vuelta. O a la ida o a la vuelta. No, siempre lo veo. Que va con el tractor.
15: En su chacra.
14: En el tractor anda.
13: Siempre trabajando. Ah, pero...
14: Sí, trabajando.
15: ¿Ya
14: sí.
15: se vio la edición del pasajero con él?
14: No, todavía no.
13: Ese lo quiero ver. ¿Cuándo vas? No,
15: próximamente.
14: Hay un montón.
13: Bueno, avisa, ¿no?
14: Antes que él. Bueno, lo que sí te digo que siempre lo veo que llevando fruta. Y yo, Titi, lo toco cocina y él hace... Ramón y sigue su rumbo, ¿no? Lo que... Bueno, pero para mí un termómetro a veces, si está claro o no, hoy estaba con lluvia todo el patio.
15: Es la nubosidad.
13: Olvídate que esté claro.
15: Sí, no.
13: Te digo, hasta el pasado el invierno no va a estar claro.
15: En absoluto, Omar. Y además los días están más cortos. Sale el solcito hoy recién casi a las 9:10 de la mañana. Es bastante remolón y se va a dormir muy temprano a las 6:15. Es verdad, ayer estaba, tenía un turno 6:30.
13: Totalmente y, de noche.
15: Ay, sí, ya era de noche. Estaban los padres buscando a sus hijos a un colegio de la calle 9 de Julio y Córdoba. Y
13: oscuro.
15: Es de noche y recién están saliendo del colegio.
14: No, recién, sí. A mí me llama bastante la atención. Cuando vengo para acá, para la radio de la tarde, que paso a dejar la llave o algún tema,
15: sí.
14: Yo digo, ay, está oscuro, ¿por qué? Y sí, tipo 6:45 sí, ya sí. Es como que...
15: 11 días más y tenemos la noche más larga.
14: Ah, mirá. Decime lo siguiente, por
15: sí,
14: favor.
15: Sí, te cuento.
14: La gente nos puede escuchar también como...
15: A través de la web lu19.com.ar.
14: Y a la vez también se puede comunicar con mensajes de texto o de voz. A ese número no hay que llamar, porque no podemos atender.
15: Al 299-511-2144.
14: Después lo voy a volver a comentar, pero no me quiero olvidar un tema. En el día de ayer justo fui a comprar y una señora me dice que las banderas que están en la zona del Colegio Manuel Belgrano de Chipoleti, vive por acá la señora cerca, justo la vi y me dice... Le quiero decir algo a usted. Le digo, bueno, viste cuando te dicen le quiero decir algo, voy a decir, ¿qué pasó acá? No sé si les pasó a ustedes, ¿no?
15: Sí.
14: Pero muy educada, la señora me dice, están las banderas muy sucias, las podían cambiar. Parece que es docente la señora.
13: Ajá. Hay un protocolo, ¿no, Karin, para
15: sí.
13: Esto?
15: Sí, sí, sí.
13: Cuando en determinadas están... condiciones tiene que estar para luego ser recambiada, ¿no?
15: Totalmente rajada.
13: Claro, sí.
15: Hecha prácticamente harapos esa bandera.
13: Una lluviecita por ahí le vendría bien para que se lave un poco.
15: Bueno, capaz sí. Que la de anoche,
13: claro,
15: ayudó.
14: Bueno, pero a veces se ven muy, muy feas las banderas.
15: Sí, lo que pasa es que no se pueden lavar.
14: Claro,
13: tampoco.
14: Cambiarlas, dice que las pueden cambiar. El segundo tema que me cuenta, que después vamos a volver a comentar, por favor, del Colegio Manuel Belgrano, me dice ella que no puede entender cómo las luces están todo el día prendidas del establecimiento.
15: ¿En serio?
14: Sí, ella dice, porque como vive cerca, ve todo eso. Dice, no puede ser cómo todo el día están prendidas.
13: ¿Y por qué hay clases? ¿Porque hay movimiento?
14: No, pero en la noche, entonces dice que ella pasa por ahí, las ve... Dice, yo no sé cómo es el tema del pago de la luz.
15: Claro. La noche bueno, está bueno que
13: también
15: esté prendido,
13: por seguridad,
15: pero
13: no
15: cuestión de seguridad. No sé. Yo no dejaría apagada
14: no, pero
15: las
14: bueno,
15: luces, sobre todo en ese lugar que te
14: me
15: podés
14: dice
15: meter.
14: Que están todo
13: tan fácil.
14: El día prendida, sí. Todo el día prendida las luces, todo. Dice, bueno, lo voy a comentar, señora, así que lo estamos comentando.
13: Sí, pero que lo diga en el Consejo de Educación, ¿no? También.
14: Ella, yo le dije también que tiene que ir al Consejo de Educación, algún... que dé a conocer su opinión.
15: Claro.
14: Está todo el día.
15: Su
14: prendida.
15: Preocupación.
14: Bueno, hacemos un poquito de música, chicas.
15: Sí, vamos.
14: Después empezamos con todo, ¿les parece?
15: 5:00 a.m, 21 minutos, estamos en Primeras Noticias.

0: Estábamos comenzando nuestro recorrido musical junto a Joaquín Sabina y nos dieron las 10.
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0: Las 5 de la mañana, 32 minutos, ¿eh? 5 de la mañana, 32 minutos. Vamos a reiterar datos del tiempo y recordar a la gente que transite con precaución en las rutas, tanto de Río Negro como de Neuquén. La calzada no está en muy buenas condiciones, no, principalmente en la zona de los puentes, sí, y en la zona de Chacras.
1: Bueno, están muy húmedas y además la presencia de neblina a esta hora. 7 grados centígrados con 8 décimos, la temperatura, 98% la humedad relativa del aire, viento totalmente en calma.
0: Vamos a... ¿Tenemos cortes para
1: sí,
0: contar a la gente?
1: Sí, estamos hablando de cortes programados de luz por parte de Edersa. Hoy le toca a las grutas de 10 a 13. Va a ser la interrupción del servicio por ampliación de redes de media tensión. Cuadrante comprendido desde calles Trapalcó a Valle Azul y de Los Berros a San Antonio Abad, barrios Plaza Serena, Pulperos, Bahía Mansa y Las Coloradas. Esos van a ser los sectores delimitados para la interrupción del servicio. Reiteramos, sí, grutas, las grutas de 10 a 13. En tanto, en Neuquén, de 8 a 13, toda la zona aledaña a la autovía norte entre la segunda y la tercera rotonda, encima que tiene poca iluminación esa zona, hoy no tienen luz desde las 8 y hasta las 13 por readecuación de instalaciones y estructuras eléctricas para fortalecer la red eléctrica. Sí, sí, se fue la luz, se va a ir la luz a partir de las 8.
0: Bien, recordemos entonces que vos nombraste el cine Edersa, pero afuera de Edersa, Graciela, en el día de hoy van a haber manifestaciones. Claro,
2: claro. Porque los vecinos de los barrios ribereños están invitando ahí a los medios de comunicación.

0: a gran cantidad de gente que se está organizando, y bueno, lo que quieren es justamente también difundir este reclamo. Por ejemplo, algunos vecinos del barrio 10 de enero, ahí le llegan facturas exorbitantes, cercanas a 1 millón de pesos.
1: Es una locura.
0: Más de 500.000 en la mayoría de los casos. Así que van a presentar este reclamo formal en EDERSA y, bueno, quieren que toda la gente se entere de lo que está pasando.
2: Bueno, quiere ver qué es lo que está pasando, realmente, con ese sector, como vos decís, ¿no?
0: Claro, porque son facturas impagables, ¿no? Directamente, además que no se relacionan con un consumo familiar.
1: Claro. Recuerdan que en Catriel pasó, ¿no? Una sobrefacturación desmedida para todos, absolutamente, que tuvieron que hacer el reclamo.
0: Tremendo. Y en Fernández Oro, que también presentaron, porque en forma permanente dicen los vecinos que están sufriendo cortes que no se debe a situaciones climáticas que pueden generar un corte, que uno lo entiende, ¿no? Un árbol que tira o una rama que tira un cable, pero bueno.
2: Parece que no. Que no es lo.
1: Bueno, acá tenemos un oyente que reiteradamente nos manda capturas, testimonios de cómo baja la tensión frecuentemente en su zona, ¿no? Donde se veía la luz que bajaba, se apagaba solo, el tele se apaga solo, la heladera se detiene también. O sea, es sumamente peligroso esto cuando no tenés la corriente estable o no tenés luz directamente.
0: Claro.
2: Sí. Bueno. Terminó bien, hay que decirlo así, el caso de esta otra menor que estaba buscando en Córdoba, ¿no? Porque rápido salió la alerta Sofía esta vez. No querían repetir lo que había ya ocurrido lamentablemente y tristemente con Agostina, que en el caso de Agostina están viendo imágenes ahora donde se lo muestra usando el auto al principal detenido, ¿no? En el caso de esta menor de 14 años en Córdoba.
0: Y claro, porque es donde trasladaron a Agostina, o sea, hasta desmembrada, ¿no? Porque creo que lo hicieron en la misma vivienda donde vivía. Bueno, y lo notable de esto es que la noticia es que apareció viva.
2: Sí.
1: ¿No? Menos mal, yo digo, porque
0: otra vez lo que debe ser lo normal se termina convirtiendo en noticia porque apareció viva. Esa es la noticia, ¿no?
1: La noticia. A muchos kilómetros de distancia, de Colonia Carolla desapareció en Colonia Carolla, fuera del establecimiento donde asistía, y fue encontrada en Jesús María.
2: Claro. Sí. Estaba en un domicilio ahí cerca de Tribunales, dice.
1: Una casa abandonada frente a Tribunales. Bueno, está bien. Lo bueno es que se encontró, está viva, ya está con su familia.
0: Todo lo demás es innecesario, familiar, y todo tiene solución, todo en la vida tiene solución, menos la muerte.
2: Sí, todo. Lo que sí, le digo que yo, lo primero cuando desapareció en Córdoba, dije, ay, por amor de Dios, que aparezca ya esta menor, porque la verdad les digo, otra víctima más en Córdoba, y que, no, la verdad es esa, ¿no?
1: El operativo fue mucho más rápido.
2: Sí, por eso te digo,
1: que Agostina, en este caso a menos de
2: Agostina, rápido,
1: de 15 horas ya estaban todos buscándola. Después yo no entiendo por qué tiene que pasar todavía un tiempo prudencial para erradicar y hacer caso a la denuncia. Las primeras horas son fundamentales.
0: Todo cuanto.
1: Esperá, seguramente se fue con alguien, se fue con un amigo, debe estar en la casa de alguien. No, las primeras horas son candentes, son fundamentales para encontrar a una persona.
2: Bueno, en el día de ayer, ¿se acuerdan del caso de Gloria Ruiz, que todavía sigue dando que hablar? Bueno, en la provincia del Neuquén. En el día de ayer hubo nuevos imputados por la contratación millonaria en la legislatura. En la audiencia, ayer se plantearon la profundización de acusaciones que pesan sobre la exsecretaria de Cámara, María Isabel Riccini, y de la exprosecretaria administrativa del Cuerpo Legislativo, Elida Noemí Sánchez, y también de dos vecinos de Roca, ¿no? Que ayer tanto se hablaba en los medios de comunicación, estuvieron también presentes frente a esta situación que se plantea. Acá tengo los nombres para poder dar a conocer lo que se daba ayer en los medios, ¿no? Bueno, recién dije María Isabel Riccini, Elida Noemí Sánchez, y también ayer se estuvo dando a conocer que también se hicieron presentes con abogados, quien estaba, bueno, ya le voy a contar el nombre, ¿no? Pero quería decir bien el nombre de dos personas.

0: más que son de roca. Tiene que ver con la publicidad y demás de la esta realidad que se vive con esta investigación, porque ayer, bueno, justo me daban a conocer los nombres y demás de las personas, que ya lo voy a encontrar bien el nombre para no decir algo que no es. Pero bueno, esto fue en la jornada de ayer, que fueron notificados, designaron abogados, porque justo ayer me enteraba que uno de los abogados es Michel Richman y Diorio de General Roca, con Pablo Shapira, ahí me acordé, Pablo Shapira y su
1: La gente de
0: esposa,
1: prensa era, ¿no?
0: claro.
1: Que después que se desvinculó, pero al mismo tiempo le hicieron un contrato con la mujer,
0: Sí,
1: ¿no?
0: y su
1: Entonces se lo está
0: esposa y él.
1: denunciando por haber recibido,
0: O su pareja y él.
1: claro, dinero sin contraprestación.
0: Sí, bueno, esto pasó en el día de ayer, así que es lo que un poco estaban los medios de comunicación, ¿no? Y salían también a hablar acerca de este tema. Hablando de plata, Graciela,
1: Ay, hay
0: contame
1: una
0: qué
1: buena
0: pasó. ¿Qué
1: noticia.
2: ¿En serio?
1: Porque Caputo dijo que hay dólares para todos.
2: ¿En serio?
1: Ay, sí,
2: ¿Y cuál
1: quiero
2: es mi
1: mi parte.
2: parte?
1: Al unísono con
0: Yo decía
1: Karina.
0: lo mismo.
1: Yo quiero mi parte. Dijo Caputo que hay dólares para todos. ¿Ustedes qué
0: Bueno,
1: creen?
0: yo tengo para una deuda, así que
2: A
0: le digo
2: ver,
0: bien.
2: ¿pero qué cuánto? ¿Un dólar por cada
1: No, ni eso te va a
2: Argentina?
1: llevar,
2: Pero
1: Karin, no quiero que te hagas ilusiones.
2: Pues llego a calculo cuántos dólares tendrá la Argentina en las reservas para que tengamos todos. Somos alrededor de, ponele redondeando, 50 millones de argentinos.
1: Sí, ponele.
2: 50 millones de dólares
1: Sí.
2: tenemos
1: Sí.
2: en la Argentina.
0: 50
2: Nada.
0: millones.
2: Yo calculando un dólar
1: no
2: por
1: quiero
2: cabeza.
1: que te
2: El de la
1: destroce.
2: suerte, el del elefantito, la
1: Claro.
2: trompa del
1: Yo no quiero
2: elefante.
1: que nadie te destroce el corazón, Karina, así que no te hagas ilusiones.
2: Bueno, listo.
1: No te va a llegar ni un dólar.
0: Bueno, pero ¿qué pasó? A ver, contame.
1: Bueno, porque el ministro de Economía negó que las importaciones atenten contra las importaciones atenten contra la industria y con el crecimiento que está basado en el boom de energía y minería. Además, deslizó. Ni por broma espero un 2027 clásico electoral argentino. Bueno, esto lo dijo durante una exposición. El ministro de Economía se mostró optimista por los efectos del modelo aplicado por el gobierno y resaltó que, a diferencia de los años anteriores, hay dólares para todos. Es un modelo que favorece a la gente. Esto en el país de Caputo, ¿no?
0: En el país de él.
1: Claro, en el país de Caputo y Milei. Bueno, ¿qué ha pasado desde que cambiamos el modelo? La economía se ha empezado a recuperar, las exportaciones son récord, el salario todavía tiene que recuperarse y cayó fuertemente la inflación y la pobreza, enumeró el funcionario valiéndose de un gráfico para respaldar estas afirmaciones que estaba haciendo. Y bueno, además el ministro negó las críticas que acusan al gobierno de atentar contra la industria con la apertura de las importaciones y de sustentar únicamente el crecimiento económico en sectores como el energético y el minero.
2: Claro, la mayor inyección de dinero es de Vaca Muerta, por eso aseguró que será la clave para sostener la estabilidad
1: Exacto,
2: cambiaria.
1: exacto. Pero bueno, hay dólares, pero me parece que para algunos nomás, que se va a concentrar. Además, todas las reservas que hay es a partir del préstamo y la liberación de fondos del Fondo Monetario Internacional. ¿No? Los últimos 1.000 millones que fueron directamente ahí a parar para las reservas. Pero, y bueno, dijo que Vaca Muerta va a ser clave para sostener la estabilidad cambiaria, ¿no?
2: ¿Se sigue usando la costumbre de tener un dólar como suerte en la billetera?
0: Sí.
2: Consulto a nuestros
1: Sí, sí,
2: oyentes.
1: sí.
2: ¿Tienen
1: Sí.
2: un dólar en la billetera como suerte, como
1: Sí.
2: amuleto? ¿Tienen un dólar en la trompita del elefante al inicio, a la entrada de la casa
1: No,
2: para
1: esa no
2: traer
1: la sabía.
2: abundancia?
1: Ah, no, no lo
2: Eso es
1: sabía.
2: abundancia.
1: Que hay que poner un muñequito, un cosito,
2: Sí,
1: un elefantito.
2: y un elefantito, y en la trompa lo pones un billete arrollado en la trompita ahí y te
0: Sí.
2: da suerte también. Trae abundancia a la casa.
0: Bueno,
1: Y mirando la trompa para afuera, para
0: yo
1: adentro,
0: respeto
2: para la casa, hacia
1: la
2: adentro,
1: trompita para
2: porque la
1: adentro.
2: abundancia tiene que ingresar.
0: Bueno, yo
1: Bien.
0: respeto todas las creencias. Yo he visto en los esquecos.
2: Ah, y los equecos también.
1: ¿Qué son equecos?
0: Es un
2: Es un
0: señor que
2: muñeco
0: vos le
2: también.
0: pones un cigarrillo y se fuma. Dicen eso,
2: El
0: yo lo vi,
2: equeco es
0: pero bueno.
2: un muñeco tradicional del norte argentino que
0: Sí.
2: también representa abundancia para el hogar, para la
0: Bueno, pero está
2: familia.
0: moderno. Yo he visto algunos que es moderno porque en vez de tener plata argentina le ponen dólares.
2: Claro, bueno, sí.
1: No le van a poner peso, que
2: el peso se devalúa.
1: Se le devalúa más.
2: Hay que ver el mensaje que uno deja.
0: Vamos a estar hablando, chicas, a nuestra compañera de tareas, de trabajo, a Fabiana Retamal. Su hijo estudia en la Universidad del Comahue con sede en Neuquén. Dejó estacionado su vehículo ayer y se lo robaron.
2: No.
0: Triste, lamentable.
2: ¿En Neuquén en qué facultad, Omar?
0: No, ahí en el centro de Neuquén. Oh. Ahí en la parte de Neuquén, ahí en la sede central, no estudia creer. Él. Así que después lo vamos a estar comentando, ¿les parece? Vamos
2: sí.
0: a llevar más datos.
2: Sí.
0: Y le robaron el vehículo. Tenemos la patente, todo. Por
2: bueno, favor, vamos a compartir eso y lo vamos a dejar en el estado de nuestras redes.
0: Claro, para que si alguien lo ve, que...
2: Para que aporten datos.
0: Claro, que aporte algún dato, por favor. Bueno, Graciela, te quería decirlo del tema de la plata, porque ayer leía, no sé si vos también te enteraste y demás, que la esposa de Manuel Adorni se acogió al régimen de inocencia fiscal y ahora surgen interrogantes sobre la situación tributaria a días que va a estar presentando con el Mundial y demás, que anoche estuvo transmitiendo la radio el partido de Argentina.
2: Que ganó 3-0.
0: Que ahora te lo voy a preguntar, Karina. Graciela, parece ser de que está todo un régimen de inocencia fiscal la esposa de Manuel Adorni. Y surgen los interrogantes, ¿no? ¿Qué va a hacer de aquí en más? Porque claro...
1: Sí, una jugada hábil, vamos a ver si le sirve para algo, porque están investigados, la investigación es previa, ¿no? Sobre cómo han hecho el dinero con el que vivían, ¿no? Y tenían una holgada, holgada situación económica que se traduce en la compra de casas, en la compra de bienes, en los viajes, ¿no? Tenían una muy, muy holgada. Bueno, pero ella se presenta bajo este régimen de inocencia fiscal, pero vamos a ver si entran, porque hay una investigación previa, ¿no?
2: Claro. O sea, justo todo rápido ahora.
0: Yo te iba a decir eso, todo rápido ahora como que...
1: Y sí.
0: ¿Cuántas cosas el Mundial...?
1: Para tratar de apoyarse o... dibujar un poco las inconsistencias que tiene frente a esta... nunca vi que una persona tardara tanto tiempo en presentar esto, una declaración jurada y demostrar... la cuenta es clara. Bueno, tanto gano, tanto gasto, esto recibir herencia, 2x4, 8, listo, esto es. ¿Cuánto tenés que sumar y restar?
2: Es el trabajo de, no tuyo, sino de tu contador, tu ahí contadora.
1: Están. Sí, pero un contador, una contadora, ¿cuánto puede tardar? Una semana, como mucho, si no en 48 horas te la saca, si vos ya tenés los papeles ahí.
2: Claro.
1: Bueno, lo que están haciendo es un artilugio para tratar de zafar de esta situación que los aprieta, ¿no? Y que ha dejado al gobierno una situación donde tuvo que o echar al funcionario o apoyarlo, y el gobierno decidió apoyarlo hasta las ultísimas consecuencias.
0: Bueno, yo creo que todas estas ultísimas consecuencias que voy a decir está teniendo un costo tremendo, porque las encuestas... no le están dando nada.
1: Lo que pasa que Adorni es Milei, ¿no? Ese fue siempre el eslogan de campaña, sí. Y a su queridísimo amigo, ¿no? Le sostiene la mano, por algo será.
0: Por algo que no lo sabemos, ¿no? ¿Qué es lo que está ocurriendo ahí? Aunque algunos se pueden dar cuenta de qué es lo que pasa. Las 5 de la mañana, 52 minutos. Vamos a estar con un temita musical, pero antes decime qué pasó con Argentina, que transmitió la radio, va a transmitir los partidos mundiales.
2: Qué lindo. Para que lo sepan. Ganó, goleó e ilusionó la selección argentina. 3-0 fue el resultado final en este amistoso ante Islandia. Y ahora, ya no más, palpitamos el mundial oficialmente, donde el capitán de la albiceleste ingresó en el segundo tiempo, revolucionó el partido. Los más de 85.000 asistentes al estadio, la verdad que generaron una ovación cuando ingresó Leo Messi, que generó la verdad ovación tremenda, sí. Ilusión para todos los argentinos, y fue quien convirtió uno de los 3 goles. El primero, golazo, si no lo vieron, de el Colo Barco. No sé si vieron el partido, pero cuando vean el resumen van a ver que el primero y el tercero fueron golazos de Argentina que nos ilusionan cómo ha jugado. Hay que sacarse el sombrero, son chicos que ilusionan, dijo Scaloni. De penal convirtió Leo Messi el segundo, y finalmente el tercero fue convertido por Thiago Almada, sellando la goleada. Y además, con el gol convertido ayer por Leo Messi, se ha convertido en el jugador más longevo en hacer un gol en la historia de la selección, porque Leo tiene 38 años, 11 meses y 18 días y se ha convertido en el jugador más longevo en hacer un gol para la historia de la selección, superando anoche a la Bruna, que lo había hecho con 38 años, uh-huh. 9 meses y 10 días.
0: Bueno, hacemos un poquito de música, ¿les parece, chicas?
2: Sí, vamos.

0: Bueno, estábamos escuchando a Luis Miguel con La Bikina, 5:52 a.m.
1: No es que cada vez canta mejor, me parece a mí sí. que
0: maravilloso registro ¿sí? tiene.
1: Bueno, que la gente
0: desde
1: opina
0: siempre.
1: ¿En qué tema? ¿En qué número?
0: ¿En qué número? Al 299-511-2144.
1: Y quería comentar también que ayer fue noticia, Graciela, ustedes lo comentaron, de este siniestro vial en la ruta 151. Hubo largas filas y preocupación por el estado de los conductores ayer a la tarde. Ustedes lo comentaron ayer en la vuelta a casa. Mirá, yo me quedé en la historia.
2: La vuelta a casa.
3: Es una especie de vuelta a casa.
1: Sí. Bueno, donde un impactante accidente de tránsito generó preocupación ayer martes en Chipoleti, una Toyota y una Suzuki chocaron en la intersección de la ruta nacional 151 y calle Santa Cruz frente a la planta del DPA, provocando importantes demoras y largas filas de vehículos. Más importante que no le pasó nada a ellos, ¿no? Los vehículos, bueno, se arreglan. Lo que sí les digo es esto. Yo que transito esa zona, siempre veo que hay gente... Vieron que pusieron unos, como si fueran unos fierros, para que la gente no doble y no ingrese por el puente. La gente que viene de Cinco Saltos, por ejemplo, para ingresar a la calle Mario Moreno. Hay gente que dobla ahí. Yo los he visto. Y a veces pueden, yo no sé cuál fue el motivo de este siniestro vial, lo aclaro, pero es bueno comentarlo. Yo he visto también a veces que cerca del DPA, cuando vos después doblás, están los inspectores que te están esperando, ¿viste? Para decirte, hola, ¿cómo le va? Bueno, al costado. Pero bueno, pero los veo, ¿eh? Hacemos pausa, Kenin, a las 5:54 a.m.

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0: antes, está superando a Keiko Fujimori por algunos votos. Venía muy, muy reñida la elección en esta segunda vuelta electoral. 41.000 votos con más de... Y bueno, hay que esperar un poco, ¿no? Desde el domingo están realizando este conteo, pero se encuentra a la expectativa del resultado final. Pero hoy por hoy todavía no han designado al nuevo presidente. De acuerdo al último reporte de la Oficina Nacional de Procesos Electorales, el candidato de la izquierda, Roberto Sánchez, tiene el 50,11%, mientras que Keiko Fujimori, la hija del expresidente, recibe el 49,8%. Vean lo cerrada que es, ¿no? La diferencia es muy, pero muy, muy, muy chica, de 0,31 puntos porcentuales. Así que bueno, hay que esperar.
1: Hay que esperar porque además el voto, un voto vale ahí, hay un empate técnico.
0: Y también hay esperanza con el voto extranjero, también, que eso se estaba guardando, y de las actas observadas, porque la mayoría son de la capital, donde la postulación arrasó en el sufragio frente a la de Sánchez, ¿no? La de Keiko Fujimori está bien localizada, y también la de Sánchez, que se postuló en representación del destituido expresidente Pedro Castillo.
2: Bueno, lo que sí yo pregunto esto desde la ignorancia y demás, ¿no?

0: ¿cuál debe ser el motivo? Porque yo creo, con tantos adelantos tecnológicos que hay y demás, tendría que ser todo más rápido.
1: Claro, además son dos, el conteo, ¿no? Uno u otro. Claro. Son dos, ¿no? No hay que tener que contar
2: tantas listas. Bueno, pero
1: es lento.
2: Vale.
1: Mira, mientras esté todo
2: en orden,
1: sea transparente, que tarden lo que quieran, pero sí, que sea transparente, ¿no? Que no haya ninguna sospecha.
2: Bueno, como Venezuela, todavía no sabemos los resultados. ¿Qué pasó ahí?
1: No.
2: Nunca lo vamos a saber.
1: Creo que nunca lo vamos a saber.
0: No. ¿Y ahora que se fue, tampoco?
2: Tampoco.
0: Bueno.
2: No sé qué pasó con eso.
0: Bueno, vamos a señalarle para la gente que está escuchando la radio en estos momentos, está mirando el streaming y demás, que habíamos dicho en la hora anterior que a una compañera nuestra de trabajo, a Fabiana, le han sustraído el vehículo en Neuquén. Estaba estacionado porque su hijo estudia en la Universidad de Neuquén, la sede central. Le robaron el vehículo, ¿no?
2: Sí, en un ratito vamos a compartir en nuestro estado por WhatsApp para que lo vean. Vamos a replicar en nuestras redes sociales. Le han robado un Volkswagen Gol azul, patente WTH 979. Ayer el auto estaba estacionado en la Universidad de Neuquén. Si alguien lo ve, le encargamos que nos avisen. Patente WTH 979. La verdad que te da impotencia.
1: De los modelos anteriores, ¿no? De la cupecita.
2: Sí,
1: está en buen estado, pintado
2: buen
1: azul
2: estado.
1: Francia.
2: Sí, un azul Francia, es verdad. Así que bueno, esperamos que aparezca, pedimos colaboración, ahí lo estamos compartiendo.
1: Sin algún dato que nos llame, mira, claro, ese.
0: Claro.
2: Está impecable.
1: Sí, está impecable.
2: Está impecable, impecable el auto. Reiteramos, patente WTH 979. Esto fue sustraído ayer por la tarde alrededor de la zona de la Universidad del Neuquén.
0: Bien.
1: Obviamente que ya a esta altura no debe tener la patente, ¿no? Le deben haber sacado, arrojado las patentes, deben tener otra y bueno. Ojalá que lo pueda recuperar, pero es fácilmente reconocible si es que
2: sí, porque
1: los
2: además
1: delincuentes lo dejaron entero, ¿no?
2: Ese color es muy particular.
1: Es una linda de esas cupecitas Gol, ¿no?
0: Sí.
1: Muy lindo auto.
0: La vez pasada,
1: para la familia es fundamental, ¿no? Este auto el hijo lo usa para estudiar, para trabajar, entonces le pedimos colaboración a todos. Si pueden llamar a la policía, nos pueden llamar a nosotros.
0: Lo decimos al aire también, por supuesto, Graciela. Pues ya que les pasaba, un compañero se llama Facundo, dejó su moto que le costó poder comprarla, no sabés. La dejó estacionada. Están las cámaras que muestran acá en Chipoletti cómo él estaciona, como desde que él estaciona la moto, todo, que entra un segundo, viste, con candado, todo, le puso la moto con llave, le sacó todo, y vino alguien y
2: en un
0: rompió
2: segundo.
0: con una le rompieron las cadenas de la moto, todo, y se trajeron así, se subieron a un auto y se fueron. Claro. Nunca más apareció, pobre, ¿no? Y tuvo que comenzar de vuelta él, porque la usaba para ir a trabajar.
1: Y muchas veces te quedan largas cuotas todavía por delante, ¿no? Sí.
0: Me parece que también le quedaban
1: para seguir cuotas. Pagando.
0: Sí, algunas cuotas. Las 6 de la mañana, 11 minutos. Karina, te vamos a escuchar a vos.
2: Bueno.
0: Vamos a aprender un poquito con vos. Vamos a hablar de qué ha pasado en la historia un día como hoy, un 10 de junio, ¿te parece?
2: Bueno, dale. Vamos a contar que hoy y ante todo, 10 de junio, recuerdan que cuando íbamos a la escuela, al colegio, nos decían: tras un manto de neblina, no las hemos de olvidar,
1: claro,
2: porque las Malvinas son argentinas. Año 1973, por ley 20.561, aprobada durante el gobierno del general Juan Domingo Perón, se celebraba el Día de la Afirmación de los Derechos Argentinos sobre las Malvinas, Islas y sector antártico. Conmemora la fecha de 1829 en la que Luis Vernet fue designado primer gobernador de las Malvinas ocupadas en 1830 por tropas británicas. Por eso las Malvinas son argentinas.
0: Yo siempre escucho a la gente cantar, nada más. Yo miro nada más, no por falta de respeto, sino que cuando vos sabes que cantás mal, ¿para qué vas a cantar?
2: Pero ¿sabés la marcha de las Malvinas?
0: Sí, la sé. Ah. Muchos me miran, capaz que vos me ves esto en un acto, así te aclaro.
2: ¿Haces estás mímica? Acto ahí,
0: y yo estoy con la boca cerrada así, pero miro, quieto. No es que no quiera cantar, sino que yo me digo para mí. Digo, si canto horrible, ¿para qué voy a cantar?
1: Prefiero pero, bueno, pero aunque sea
2: nadie te va a juzgar, claro. O sea, es el sentimiento,
1: más. Claro, no es un show.
0: ¿Vos sabías que esa canción de cómo Somos el Mundo, cómo era la de Michael
1: Jackson?
0: We are the world. Bueno, hubo partes donde el estribillo que él no cantaba y miraba nomás.
1: Ah, no.
0: Que Diana Ross se acerca donde él. Viste que a medida que pasa el tiempo se van conociendo algunos videos y demás, cerca donde él, y pone el oído. Entonces él hace como que le va a pegar, no le pega, ¿no? Diana Ross, Michael Jackson, y ahí empezó a cantar. Después cantaba y dice, no, los quiero escuchar los otros, decía él. Lo dijo Michael Jackson.
2: Bueno, decíamos que las Malvinas son argentinas. También tenemos que recordar que hoy en nuestro país es el Día de la Cruz Roja, porque en 1880 el médico Guillermo Rawson fundaba la Cruz Roja Argentina de acuerdo con los principios humanitarios de imparcialidad y neutralidad de la Cruz Roja Internacional. En conmemoración de esta fecha, de 1880, cada 10 de junio en nuestro país es el Día de la Cruz Roja. Además, es el Día Mundial de la Seguridad Vial. Se celebra a nivel mundial este día para promover la educación sobre las normas de tránsito como estrategia para reducir los siniestros en calles, rutas y autopistas. Siempre lo decimos. Hoy le prestamos mucha atención. Tenemos que estar realmente con todos los sentidos puestos cuando uno se sube sobre las rutas, cuando uno va a transitar, y hacer caso a todas las señales. Por eso hoy es el Día de la Seguridad Vial.
0: Te cuento algo chiquitito. El otro día Graciela en Karina se acordó de mi mamá, de todo el mundo, de mi familia.
2: No, ¿por qué, Omar?
0: Porque yo voy a pasar y ella venía en bicicleta en contramano. Entonces yo frené para que ella pasara. Y bueno, yo frené para que ella pasara.
2: Claro.
0: Bueno, y ahí se acordó de mi mamá.
2: ¿Ella?
0: Sí. No sé por qué.
2: ¿Te agradeció? Sí. Gracias, te dijo. Bueno, año 1907 era presentada la fotografía a color. Fíjate vos. Mirá. Cuántos años tiene. Auguste Lumière, el fotógrafo francés, presentaba ante un auditorio de 600 personas en París la fotografía a color. Las primeras fueron publicadas en una revista parisina que se llamaba L'Illustration. Año 1920 nacía en la ciudad italiana de Milán la actriz Diana Maggi, que estuvo en nuestro país prácticamente toda su vida, ganadora de un premio Martín Fierro en 1974, filmó 33 películas en nuestro país, donde se radicó junto a su familia cuando tan solo tenía 3 años. Diana María Maggi, la podemos buscar en Matrimonios y Algo Más, Una Ventana a la Vida,
1: La Vieja Loló,
2: La Vieja Loló, La Calle Grita.
0: La esposa
2: Grita.
0: De Juan Carlos Duhal, ¿no?
1: Claro.
2: Sí.
0: Que el actor de Rosa Velejo era, ¿no?
1: Exactamente.
2: Exactamente. Bueno, y hablando Omar, de nacimientos de actrices conocidas. Hoy es el cumpleaños de Graciela Borges, año 1942, fecha de nacimiento, 10 de junio. Nacía en la ciudad bonaerense de Dolores, la actriz cuyo nombre real es Graciela Tocaya, Noemí Zavala.
1: Mira.
2: Conocida como Graciela Borges, una de las grandes figuras del cine y la televisión argentina, con esa voz tan particular.
1: Y tan amorosa, ella, ¿no?
2: Increíble.
0: Ella es una de las partícipes de la polémica del tapado, ¿se acuerdan?
2: ¿Graciela Borges?
0: Sí, Graciela Borges.
1: ¿Por qué?
0: Por el tapado, porque ella estaba en Bariloche, estaba con Susana Jiménez.
2: Uh-huh.
0: Y fue la que...
2: ¿Se pelearon?
0: No, por fue un la que tapado. Le decía a Susana, dice, no le prestes el tapado, mirá, se lo quiere prestar. Cuando estaba María Julia del Sogaray, ¿se acuerdan?
1: Ah, ahora entiendo, el tapado de María Julia, sí, que salió en la nieve.
0: Sí,
2: Bueno, foto. Graciela Borges recibió más de una decena de premios y filmó más de 60 películas. Año 1978, momento en que Kimberley era mundial, se convirtió en mundialista. ¿Sabes por qué? Porque en un hecho inédito en la historia del fútbol, la selección de Francia vestía la camiseta del Club Atlético Kimberley, partido en el que venció por 3-1 a Hungría en Mar del Plata. ¿Podemos decir que Kimberley le ganó a Hungría? Durante el Mundial de Argentina 78, el equipo galo tuvo que usar las camisetas de Kimberley prestadas por el club marplatense debido a que las propias y su alternativa eran muy similares a las de sus rivales húngaros. Entonces, uno de los dos tenía que cambiarse la camiseta.
0: Sí.
2: ¿Qué hicieron? Bueno, vamos a pedirle a un club de acá nomás.
1: Que nos preste la plata. Claro.
2: Y así Kimberley llegó al Mundial. Mirá, 78.
1: Qué linda anécdota, ¿no?
2: Muy linda anécdota. Tenemos que hablar también de un hecho histórico para nuestro país, porque en el año 2011 se lanzaba el satélite argentino Aquarius, el SAC-D, también conocido simplemente como Aquarius, hacia una órbita terrestre a 670 kilómetros de altura. El motivo por el que el 10 de junio se celebra el Día Nacional del Desarrollo Científico y Tecnológico Espacial a partir de este hecho específico. Nos vamos a despedir con la musical de cada día, porque en el año 2004 se apagaba la voz de este gran intérprete, uno de los músicos de soul más importantes. A los 73 años se nos iba Ray Charles.

0: escuchando Ray Charles, Hit the Road Jack.
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0: Las 6 de la mañana, 27 minutos. ¿Se quieren saber el tiempo, Graciela Carina? ¿Qué sí. va a pasar? ¿Va a llover? ¿No va a llover?
1: ¿Va a seguir lloviendo?
0: Va a seguir lloviendo. ¿Cómo va a estar? Le decimos buen día a Fernando Fraceto de la Autoridad de Cuenca. Fernando, ¿cómo te va? Buen día.
2: Buen día, amigo. Buen día a la provincia. ¿Cómo están ustedes?
0: Hola. Muy bien, Fernando. Buen día, Fernando. Contanos, por favor, ¿qué pasa con el tiempo?
2: Bueno, ayer tuvimos un pasaje de un frente frío, que dio alguna lluvia así, algunas nevadas. En general, débiles sobre el cordillera de la Torreal, muy estable, pero la noticia de hoy es que vuelve el sol, ¿eh? Ya estamos con cielo despejado en algunas zonas.
0: Vuelve el sol.
2: El oeste, vuelve el sol, el aire viento del oeste. Así que tenemos una jornada más soleada el día de hoy. Jueves y viernes vuelve a llover y a nevar en el oeste de Río Negro, en Neuquén, también en la zona de Cuyo, vuelve la lluvia y la nieve, así que hoy es un mejoramiento temporal, diríamos. Mañana y pasado puede haber algunos periodos nubosos, nuevamente algo de viento, algo de inestabilidad entre jueves y el viernes, en la costa, en el valle inferior, en la región sur, en la línea, con algunos ráfagas de viento también, la inestabilidad. En cordillera, bueno, estoy hablando entre el jueves y el viernes nuevamente, tal vez con un poco más de intensidad de lo que tuvimos ayer, pero siempre dentro de los valores normales, esta semana es un poco más húmeda en cordillera, pero todavía estamos esperando las grandes lluvias, las grandes nevadas, que todavía no llegan. Pero bueno, jueves y viernes vamos a agregar algo más de lluvia y nieve, y el fin de semana ya mejoran las condiciones. Frío el sábado, con sol a partir del mediodía, tal vez antes, pero 10, 11 grados, un día de invierno, el sábado, pero bueno, con sol, soleado, y el domingo empieza a ascender la temperatura, 14, 15 grados, con algo de viento del oeste. Las noches frías, las madrugadas frías, pero bueno, iremos alternando periodos soleados, como hoy, algunos periodos en los próximos días, pero sobre todo el sábado y parte del domingo también con sol. Y la semana que viene en general domina el buen tiempo, ¿eh? La semana que viene es una semana donde hay un ascenso de temperatura también en cordillera, no estamos viendo precipitaciones por ahora, así que vuelve otra vez el otoño, el otoño antes del invierno, la semana que viene, y el periodo de precipitaciones o de inestabilidad sería entre jueves y viernes. Así que ese es un poco el panorama. Hoy, a resumir, hoy miércoles tenemos una jornada de sol, espero yo, y algo de viento del oeste, va a bajar la humedad, ¿eh? Y volvemos mañana y pasado, algo de inestabilidad, algo de viento, para llegar al fin de semana con frío, sol y ascenso de temperatura en la próxima semana.
0: Mire, estamos escuchando, veíamos las imágenes en streaming, ¿no? De cómo está el asfalto, cómo está la ruta, por todo lo que vos comentás todos los días, ¿no? Quedás siempre en la tecla ahí de lo que está pasando con la temperatura. Así que vuelve el sol.
2: Vuelve el sol, hoy es un día soleado, se ha habido despejado gran parte de la provincia, el centro, el sistema frontal se está desplazando todavía entre el este de Río Negro, hacia el valle interior, La Pampa, el centro del país, pero aquí en la provincia ya está llegando la alta presión que nos va a dar periodos soleados el día de hoy, y bueno, vamos a ver mañana y pasado esas precipitaciones en cordillera que volumen tienen, y volvemos a abrigarse el sábado, ¿eh? Pero la tarde del sábado está bastante calma, con sol, y el domingo, bueno, un periodo soleado con algo de viento del oeste, sudoeste, que no es tan intenso, y asciende un poco la temperatura. Abrigarse en las mañanas, a disfrutar del sol del día de hoy, y este aire del oeste, que hace bastantes semanas que no tenemos, bueno, va a bajar esta humedad, nos va a ayudar a alejar también los periodos de niebla, tal vez, y bajar la humedad, bien digo, ¿no? Porque hemos tenido de hace semanas ya, casi todo mayo ha regido el Atlántico y no el Pacífico, y eso hace que tengamos tan pocas precipitaciones en alta montaña. Diríamos que tenemos más días de lluvia sobre el Alto Valle que sobre cordillera, todo bien, al revés.
0: Todo al revés. Fernando, te mandamos un abrazo, gracias como siempre.
2: Que estén muy bien, cariño para todos.
1: Gracias.
0: Gracias, Fernando. Gracias. Fernando Fraceto de la Autoridad de Cuencas, haciendo mención a el tiempo. ¿Qué pasa con el tiempo? ¿Qué temperatura?
1: Hablando del tiempo, datos actualizados indican cielo invisible con niebla. 6 Mira. Grados centígrados, 8 décimos es la temperatura, 98% la humedad relativa del aire, viento totalmente en calma.
0: Graciela, ayúdame ahora, por favor, vamos a promocionar llamar, a dar a conocer la página que tenemos en la radio, en La Voz del Comahue, donde nos ven también allá. Mirá, ahí estamos nosotros.
1: Sí, y uno de los títulos principales: alertan por la desaparición de más de 1.200 productores frutícolas y reclaman una ley para proteger las tierras productivas.
0: La nota de ayer de ustedes.
1: Exactamente. Un choque frontal y un dramático rescate, como fue el siniestro de la ruta 151, algo hablamos más tarde, y las imágenes son estremecedoras. Uno de los conductores quedó atrapado dentro del vehículo, debió ser rescatado por personal de emergencia en este grave accidente que ocurrió ayer por la tarde en la ruta nacional 151 del acceso a Santa Cruz, donde colisionaron una Toyota Hilux y una Suzuki Gran Vitara. Además, hay otros títulos. La justicia analiza imputar al intendente de Allen por presunto uso irregular de bienes municipales. Confini dijo que Calcatreu es un proyecto modelo para el mundo. Y finalmente, Arsa confirmó el reinicio de la obra de agua en 12 barrios de Chipoleti.
0: Bueno, es la página que tiene la radio, Le mandamos un beso grande a toda la gente que está trabajando en la página. Karina, tenemos mensajes de la gente, ¿en qué número?
1: Al 299-511-2144. Hola, Omar, Gra, Cari, buen día, ¿cómo andan? Bien. Muy bien. Una pregunta, ¿cuándo juega Chipo? Soy Jorge de Cervantes. Hola, Jorge.
0: A Cervantes, mirá vos.
1: Buen día. Bueno, Chipo juega el domingo, visitando a Costa Brava de General Pico. Así que estate atento a toda la programación que vas a seguir por el streaming del canal, de la radio, vas a escuchar la radio en vivo. Donde vos quieras, elegís la manera de escuchar y seguir el partido de Chipo. Que espero que en este caso se traiga 3 puntitos de visitante. Otro mensaje: buenos días, Karina, Omar, Graciela. Hoy en el Día de la Seguridad Vial, aprovecho a saludar a la gente de las Patrullas Azules de Nación y gracias por llenar nuestras detonadas rutas 22 y 151 de radares. Buena jornada, chicos. ¿Quién es? Marcelo.
0: Marcelo, te mandamos un abrazo. Claro.
1: Gracias, Marcelo. Bueno, y en el streaming de la radio ya nos están saludando. Miguel se ha comunicado y dice: hola, equipo de LU19, bendecida mañana para ustedes y toda la ciudad de Chipoleti. Gracias, Miguel.
0: Bueno, no dice dónde, ¿no? No,
1: no, no, bueno. No, Miguel no aclara de dónde.
0: Bueno, hoy temprano lo decía, por si no escuchó, le comentábamos que una señora docente jubilada, me parece que es docente jubilada, ayer, bueno, me decía lo de el tema de las banderas en el Colegio Manuel Belgrano, y también el tema de la luz, que están todo el día prendidos, según decía ella, el comentario que hacía ella en la jornada de ayer. Bueno, dejamos la inquietud. Seguramente ella irá al Consejo Provincial de Educación por estos dos temas, el tema de la luz todo el día prendido y a la vez también el tema que hace las

0: Jime, es en el Belgrano y Reconquista.
1: Claro, 5.
0: Ah, menos mal,
2: viste cómo Alicia Moro de Justo.
0: ¿Te das cuenta?
2: Sí.
0: ¿No? Cuídate, mira que.
1: ¿Y vos, Omar, bueno, sí, tu promesa?
0: 206, barrio Villa Margarita, Cinco Saltos.
1: Nos ponemos de pie. Cuarto grado, momento en qué que lindo. Uno promete sí. lealtad a nuestra
2: practicábamos.
1: Bandera.
2: Practicábamos.
1: Nos sacaban fuera de hora, sí. recreos, practica. Tiene que salir impecable, todos al unísono. Sí, sí prometo. Y extendíamos la mano.
0: Yo creo que lo mío fue más
1: qué
0: tarde
1: lindo.
0: Porque me parece que fue repitente.
1: Omar, me parece, si no vos no estás seguro, no podemos
0: me
1: decir
0: parece,
1: nada.
0: No
2: ¿repetiste qué,
0: no
2: qué grado? ¿Qué grado no repetiste? No, ¿repetiste o no repetiste?
0: Repetí quinto grado yo.
2: Ah, no, sí, está bien.
1: Bueno, entonces la promesa sí fue el cuarto.
0: Me parece que no. No me acuerdo. Pero la prometí, sí.
1: Que la prometí y la prometí.
0: A la bandera argentina. Bueno, aparte de la bandera argentina.
2: Qué lindo recuerdo. De los hechos más lindos de la escuela primaria, ¿no?
1: Increíble.
2: Más emotivos.
1: Totalmente.
2: Sí.
1: Y ahora me enteré, en algunos colegios hacen como una promesa a la Constitución en la secundaria. Eso yo no lo tenía.
0: No.
1: A la Constitución Nacional. Hace poco me enteré en un colegio lo hicieron. Pero nosotros era la promesa de la lealtad. Nada más, en cuarto grado.
2: Claro, después no. Nada, después,
1: nada
2: nunca
1: más.
2: Nada más.
0: No. Bueno. Y también viste que suben en algunas escuelas, por ejemplo, en el norte, en Neuquén, la bandera mapuche y demás. Y acá también, acá en Río Negro, en una escuela también una vez se juró también por la bandera mapuche.
1: Está bien.
2: Muy bien.
1: La elección. Buen día, gente linda, dicen. Como todos los días escuchando la radio, son mi compañía en el camión. Acá se trabaja de 5 a 17, 12 horas corridas. Habla Víctor de Roca, ahora trabajando en Añelo, zona petrolera. Hoy salgo de Franco y lo hace con una carita de felicidad. Me encanta escucharlos, me redivierten. Saludos.
2: Ay, bueno,
0: muchas gracias. ¿Cómo se llama?
1: Gracias, Víctor de Roca.
0: Ah, este Víctor es de arriba, viste la buena onda, lo positivo.
1: ¿Qué?
0: Allá.
1: Le pones. Información que no da, Víctor.
2: No, eso. Y todo lo que dijiste sí. corre por tu cuenta.
0: Acordate que es de River, mirá. Para escribir ahora que nos está escuchando y sí, tenés razón, Omar.
2: Bueno, Víctor, contanos si sos de River, de Boca. Depende cómo sea, te ponemos en una lista o en otra.
0: Es feo de ustedes,
2: ¿no? No.
0: Hacemos pausa, chicas, ¿les
2: dale,
0: parece?
2: Sí,
0: vamos a hacer pausa, que la gente transite con precaución. Lo estamos diciendo tempranito con Graciela, acá y con Karina. Transite con precaución, la visibilidad no es muy buena.
1: No, hay mucha neblina,
0: En la zona de Chacra. Vos sabés cuando habla parte de Chacra, neblina, siempre me acuerdo, Graciela, el año pasado. Te van a decir, pero lo hablábamos eso, cuando nos íbamos a que vos estabas acá en estudio, yo ya en Roca, a veces aparecía de repente gente en bicicleta y uno decía, ¿qué pasó acá?
1: Hay que tener mucho cuidado.
0: Le agradezco esa vez a Nipo Contreras, me gusta contar las cosas, que Nipo Contreras me regaló me dio esos chalecos reflectores.
1: Los reflectivos.
0: Me dio para un señor de una bicicleta.
1: Está muy bien.
0: Eso, yo paré, le digo,
1: hay que usar,
2: tome.
1: Es reglamentario eso.
2: ¿No? ¿Y después lo sigue usando?
0: No lo sé.
2: Pero también viene cinta. Vos le podés poner una cinta a la mochila que llevas atrás en la espalda.
1: O la
2: o
1: luz.
2: A los pedales. O la luz intermitente, claro.
1: Hoy en el Día de la Seguridad Vial.
2: Sí. Son elementos caros que no. Nada más compras cinta, te dura muchísimo tiempo, ¿no?
0: Me hace unas...
1: Dice, sí, vamos River, te dice Víctor.
0: ¿Te das cuenta?
1: Adivinaste.
0: Víctor, de corazón. Un pensador total.
3: Buenos días, gallina.
0: Vamos a la pausa.
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0: Las 6:46 a.m. Vamos a reiterar, estamos en la radio, estamos en La Voz del Comahue. Desde las 5:00 a.m. estamos acá. Y después nos sumamos a streaming en el YouTube. Estamos también en Canal 10, en radios y en AMs y FMs. Karina, recordarle a la gente cómo se puede comunicar con nosotros, por favor.
1: Al 2995-11-2144, bueno, nos dan cuenta de un chico que está silbando, ahora parece perdido, por la calle Don Bosco, Falucho, Venezuela. Buen día, anda un chico silbando, corre, podría ser alguien que esté perdido, nos dice Ani. Me llamó la atención, por favor, que alguien lo asista, voy a llamar a la 24, nos dicen, y desde la municipalidad nos aclaran que también tiene que llamar al 109 para que le dé aviso a la policía. Llamen al 109 y claro, va directamente la policía a ver de qué se trata.
0: Bien, para que la gente lo sepa bien. ¿En qué número la gente opina?
1: 299-511-2144.
0: Graciela, ¿de qué me querés contar de tu vida?
2: No hago declaraciones. No sería muy interesante. No creo que le importe a nadie. Así que de mi vida nada. Pero si querés te cuento alguna noticia.
0: Sí.
2: Eso sí. Bueno, hay varios temas, porque sí, te contaba hace un rato, lo hablábamos, no sé si ya estábamos conectados con
0: no, todavía no, con la Canal 10, hora,
2: pero sí, la esposa de Manuel Adorni ingresó al régimen de inocencia fiscal. Bettina Angeletti, así es como se llama, se registró hace poquito, el 31 de mayo, en el mecanismo que permite declarar ingresos y activos no exteriorizados previamente, sin sanciones penales ni antecedentes impositivos, y no se conoce el monto comprometido. Pero bueno, días antes de que el jefe de gabinete, justo, ¿no?, presente su declaración patrimonial, claro, Bettina Julieta Angeletti solicitó la adhesión a este régimen de regulación tributaria conocido como el de inocencia fiscal, y lo hizo hace pocos días, el 31 de mayo, ya cuando hay una causa judicial que compromete al matrimonio por un modo de vida y un nivel de compra imposible con los ingresos que habían declarado con los ingresos que recibían del Estado, ¿no? Con 3,5 millones de pesos tenía, bueno, múltiples bienes que fue adquiriendo desde que comenzó a ser funcionario público. Bueno, la constancia oficial vigente hasta el 9 de julio indica que Angeletti pidió acogerse a esta ley, que es la 27.799, para el periodo fiscal 2025, esquema que permite declarar ingresos y activos no exteriorizados previamente sin sanciones penales ni antecedentes impositivos, y será un factor a tener en cuenta en la investigación criminal que la pareja afronta en los tribunales federales de Comodoro Py. Pero mientras tanto, ya han dicho que es inminente la presentación, hace montón, ¿no? Cuando hace un mes el presidente de la Nación, desde Nueva York, dijo que era inminente la presentación de la declaración jurada.
0: Se tarda, Graciela.
2: Bueno, sigue siendo inminente, o sea que nadie sabe.
0: Los relojes no son los mismos.
2: ¿Cuál es el alcance?
0: Los relojes no son los mismos.
2: Claro. Bueno, así que vamos a ver qué es lo que pasa con esto, ¿no? Pero es muy llamativo, muy llamativo, y esto tiene inusual relevancia en virtud de todas estas inconsistencias que hasta ahora ha mostrado el matrimonio.
0: Cuando te dije los relojes no son los mismos, me acordé de Shakira y de Piqué.
2: ¿Por qué?
0: Porque Shakira usa un reloj de marca y Piqué uno menos de marca.
2: Él es embajador de una marca de relojes.
0: Bueno, pero viste que ya en la canción dice...
2: Ah, mira.
0: Primero las mujeres, dice él. Dice ella
1: la las mujeres facturan.
0: Las mujeres facturan. Muy bien. Bueno, las 6:54 a.m. Vamos a recordar, Karina, entonces.
1: Un Rolex por un Casio, decía la letra, sí, ¿no? Cambió.
0: Bueno, decime por favor, ¿la gente se puede comunicar en qué número para leer todos los mensajes que no nos queden, como sea que nos quedan algunos?
1: Al 2995-11-2144.
0: Bueno, allí puede dejar sus mensajes, sus opiniones, de todos los temas que tienen que ver también con la actualidad en la región. Estaba leyendo en la jornada de ayer con respecto a la legislatura de la provincia del Neuquén. Parece que ha enviado nuevos proyectos desde el Poder Ejecutivo de la vecina provincia y se está nada menos que ahora pidiendo, viste, que se agilicen algunos proyectos enviados. Uh-huh. Y no, parece que la legislatura dice que quiere más debate y ahora el GNL que llegó a la legislatura, hubo cruces ya por las regalías que va a cobrar Neuquén. Parece, dicen algunos diputados de la oposición, como que no se está diciendo realmente qué es lo que está ocurriendo en materia de ingresos para la provincia del Neuquén. Así que por ahora parece ser que no tiene toda la mayoría, nada menos que el propio, en este caso, Rolando Figueroa, para aprobar algunos proyectos. Así que vamos a ver qué pasa, pero el Ejecutivo ha explicado detalles, por ejemplo, de este proyecto para ratificar el acuerdo con YPF y ha anunciado la creación de un nuevo autosuficiente en Vaca Muerta, pero bueno, parece ser que no, que en la legislatura la iniciativa se está resignando, dice, recursos y no se está ingresando más plata de la que la gente tiene que tener en la provincia de Neuquén. Es lo que dice Neuquén. Así que por ahora es como que algunos proyectos no van a avanzar y van a quedar todavía, para que la gente lo sepa, van a quedar ahí, no sé si llamarle estancados, pero sí te digo, Graciela y Karina, que por ahora parece que el gobernador va a tener que esperar si quiere que le aprueben algunos proyectos.
2: Así bien.
0: Que en la legislatura de Río Negro está sesionando esta semana, ¿no?
2: El 11. Sí. Exactamente. Bueno, y donde están trabajando un tema que compete a los periodistas es en el Senado de la Nación. Presentaron la nueva propuesta del Estatuto del Periodista Profesional. La Comisión de Libertad de Expresión, que está moderada por Carolina Moisés, recibió a los sindicatos de prensa y hubo acompañamiento de todas las bancadas en el Senado con los puntos de este proyecto, ¿no? Esto ocurrió en la Comisión de Sistemas, Medios de Comunicación y Libertad de Expresión de la Cámara Alta, que ya inició este debate por el nuevo Estatuto del Periodista Profesional en presencia de los gremios de prensa. A esta primera audiencia estuvieron presentes los delegados de la Federación Argentina de Trabajadores de Prensa, de FATPREN, el Círculo Sindical de Prensa y Comunicación de Córdoba, bueno, Asociación de Periodistas de Corrientes, bueno, diversas organismos, y la reunión estuvo moderada por la senadora jujeña Carolina Moisés, que es titular de esta comisión, y pone un poco algo interesante para nosotros, que es, y para todo el mundo, ¿no? Porque sí, nosotros somos periodistas para transmitir las noticias y tener a la audiencia bien informada. Pero ponen el foco en la incorporación de la regulación de la inteligencia artificial, a las que llamó como el caballo de Troya, que pretende reemplazar el trabajo humano, y del mismo modo expresaron el deseo de hacer un debate que tenga el visto bueno en el recinto aproximadamente en 2 meses para que siga su curso legislativo ya luego en la Cámara de Diputados. Pero interesante, ¿no?, saber cómo va a repercutir también y cómo va a estar incorporado esto de la inteligencia artificial.
0: Sí, ayer lo miraba en uno de los grupos de donde participo en ámbito nacional, ¿viste? Y algunos periodistas, yo leía lo que escribían los comentarios, decían que, bueno, que también se fije en cómo se reconoce la labor que hace el periodista, que hoy es uno de los peores que cobra en la Argentina, uno de los peores salarios que tiene, los básicos, ¿no?, que tiene alguien que trabaja en el informativo, el conductor y demás, y que por eso a veces muchos integrantes de la prensa trabajan en varios lugares, no porque quieran, sino porque con un solo sueldo no les alcanza.
2: Claro, y además, bueno, hay una sobrecarga horaria, ¿no?, en la actividad, porque sí está muy difícil, igual que para muchos gremios y muchos trabajadores de la Argentina, ¿no?
0: Porque fue el último aumento fue 4% o así, pero dividido en 1% de cada por mes, algo así, ¿no?
2: Negocia el enemigo.
1: Menos que la inflación. Hablando de la inflación, mañana podemos.
2: Mañana se conoce el índice de inflación, sí.
1: Nacional y provincial.
2: Creo que va a haber una leve disminución porque ya se dio a conocer el 2,1 en la ciudad de Buenos Aires, que un poco es marca, ¿no? El camino termómetro que sigues luego, uh-huh, claro, a nivel nacional. Exactamente, el termómetro.
0: Capaz que lo sabían, pero les digo algo. En Chipolete asume el nuevo concejal, ¿eh?
2: Sí.
0: El concejal deliberante invita a vecinos a participar del acto de asunción del concejal Julio Araneda, al final.
2: Yo todavía me sigo preguntando, ¿qué habrá pasado con Sepúlveda?
0: Lo llamé.
2: Sí, yo también, nunca me atendió.
0: Lo llamé,
2: ¿a vos sí?
0: No, en un momento irá a atender.
2: Por supuesto que uno respeta la decisión, más cuando es de índole personalísimo, ¿no? Mm-hmm. Pero, no, bueno, no, pero una si palabra quiere, hacia la gente.
0: Si no quiere hablar, también le respeto, pero bueno, uno quiere saber cuál fue el motivo, ¿no?
2: Bueno, pero él fue elegido por el pueblo, así que también estaría bueno dar una devolución, ¿no? A los que creyeron en él.
0: Bueno, se va a hacer mañana a las 11 en el quinto piso. La ceremonia, Araneda va a prestar juramento y va a asumir su banca en reemplazo del concejal que estuvo, no sé si 6 meses, Héctor Hernán Sepúlveda.
2: 3.
0: ¿Cuánto estuvo?
2: 3, en febrero. ¿No? Fue que asumió.
0: Que asumió. Claro, pero capaz que se cuenta el tema de enero. Mire, en enero no hay sesión.
2: Pienso, no, pero en febrero renunció Manonelles y asumió este concejal.
0: Bueno, lo que sí te digo que se llama Julio Araneda. Me parece que lo.
2: ¿Del sector, ¿no?, de taxis? ¿Puede ser? ¿Del sector de taxis?
1: Me suena el nombre de ese lugar. De
2: bueno, ese. Está bueno porque incorporar este tema, esta temática dentro del Consejo Deliberante, bueno.
0: Va a llevar polémica, seguramente.
2: Sí, no, y definiciones, sobre todo.
0: Va a llevar polémica seguramente. Bueno, algunos mensajes, a ver qué dice la gente.
1: 299-511-2144. Hola, muy buenos días, consulta. ¿Cómo va a estar el tiempo? ¿Sigue lloviendo en Neuquén? Gracias, Fabián, lo saluda. Fabi, estuvimos con Fernando Fraceto en una comunicación telefónica. Dijo que hoy sale el sol por unos instantes, un ratito. Vamos a tener viento y hacia el fin de semana, el sábado, va a ser el día más frío. Hay probabilidad de heladas para el sábado, hay que abrigarse muchísimo en la madrugada. Y después, bueno, el domingo comienza a remontar. Semana próxima, más que agradable.
0: Acá me ratifican que sí, que es taxista.
2: Taxista.
0: Es taxista.
1: Sí, que es taxista, exactamente. Y
0: con sus movimientos de taxi va a llegar al...
2: Claro, está bueno porque es un sector que va a tener voz, ¿no?
1: Y un tema candente,
2: un,
1: ¿no?,
2: un tema importante.
1: Pidiendo el tema de la ecuanimidad en el momento de todas las alternativas,
2: claro,
1: de transporte acá, de las aplicaciones, qué pasa con las tarifas de taxi, si se actualizan o no. Bueno, va a tener participación.
2: Interesante.
1: Si tiene mucha energía para participar, va a tener es su espacio, ¿no?
2: Ojalá.
1: Bueno, otro mensaje. Buenos días, ¿cómo están? Saludos y bendiciones. Bendecido miércoles para todos. Alicia de General Roca nos dice...
0: Hola, Alicia.
1: Estoy mateando y en un rato yendo a trabajar. Aprovecho un momento para saludarlos, dice Alicia, que además nos comparte una especie de meme. Desde ya, muchas gracias. Aguante Boquita, sos el más grande. Dice, cuando te ceban un mate tapado, quedás así, como la imagen que nos comparte. En un ratito la vamos a...
0: ¿Es de Boca ella?
1: Sí, es de Boca.
0: ¿De dónde
1: la vas a saludar? Alicia de Roca.
0: Alicia de Roca, lo mejor para vos, de corazón.
1: ¿El corazón dónde está?
0: Nadie sabe.
2: Porque
0: viste que hay gente que no sabe.
1: Viste que hay gente que no sabe. Un poquito más al centro.
2: Claro, más hacia el micrófono.
0: No, pero ahora discuto con las dos. Vieron que hay gente que no sabe dónde tiene el corazón.
1: ¿Y dónde está tu corazón?
2: No, y hay gente que no tiene corazón. Bueno, te cuento una. Hay una noticia que la vengo siguiendo. No sé si a ustedes le habrá llamado tanto la atención como a mí. Pero está ya en muchos de los portales que el gobierno habilitó que los militares puedan manejar un Uber, hablando de los taxistas.
1: Hablando,
2: ¿no?,
1: de aplicaciones.
2: Porque no les alcanza el sueldo. Entre las actividades permitidas para tener fuera de horario de trabajo, de servicio, figuran empleos en plataformas de reparto y servicios de seguridad privada.
1: ¿No lo estaban haciendo ya?
2: Lo que pasa es que están en un momento donde el sueldo es uno de los más bajos que han tenido, sí, uno de los recortes más importantes que ha tenido, sobre todo durante la gestión de Petri, ¿no? Entonces el Ministerio de Defensa reconoció esta crisis salarial que atraviesa a los militares y habilitó por primera vez en la historia que los integrantes de la fuerza tengan un segundo empleo. O sea, Karina, que la respuesta era no podían hacerlo.
1: No podían.
2: Ahora, por primera vez en la historia, los integrantes de la fuerza pueden hacerlo. La decisión es el blanqueo de los que vienen planteando los uniformados desde que Javier Milei frenó la jerarquización salarial que implementó Sergio Massa para equiparar los ingresos con los efectivos policiales. Según publicó el medio Gestión Sindical, que es un medio que yo sigo, la decisión de defensa es que puedan desempeñar actividades laborales complementarias fuera del horario de servicio. La medida alcanza a suboficiales, soldados, oficiales, y establece que a partir de ahora podrán trabajar legalmente
1: en Uber,
2: en tareas, claro, y en tareas privadas para poder reforzarlos.
1: Qué bárbaro, estaba buscando
2: oficial, me lleva hasta
1: un soldado voluntario del ejército argentino actualmente cobra 610.510 pesos, claro, y 672.914 mensuales como base inicial, dependiendo de la jerarquía.
2: Un poquito más que nosotros,
1: sí,
2: que nuestro básico.
1: En el básico,
2: claro.
1: Estaba buscando.
2: Pero es muy bajo, imagínate.
1: Es muy,
2: ¿no?,
1: bajo.
2: Los soldados que recién se inician en la actividad es realmente muy bajo.
1: Las Fuerzas Armadas es un poquito más, 911.000 el precio en enero, en febrero 931, en marzo 950.000.
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0: Está Rigo, está allí Rigo Castaño en la calle, en los ojos de la radio. ¿Cómo te va? Buen día. ¿Cómo estás, Rigo?
5: Muy buen día, Omar. Buen día, chicas. Buen día a todo el mundo, los conectados por Canal 10, por YouTube, por la 690. Un abrazo grande. ¿Cómo andan?
1: Buen día.
0: Muy bien. ¿Cómo anda
1: usted? Muy bien.
5: Yo, la verdad, bien. Preocupado por este banco de niebla que está, posado claramente sobre la ciudad del Neuquén y alrededores, sobre cresta de meseta, autovía norte. Está muy complejo, Omar, está muy muy complejo, porque la visibilidad es prácticamente nula. Hay un vuelo de Aerolíneas Argentinas, que es el que pernoctó aquí en el aeropuerto Presidente Perón, que todavía no ha partido, ya tendría que haberlo hecho, pero es un muy denso banco de niebla que está circunscrito puntualmente hacia el oeste. Si vos vas, por ejemplo, ahora mismo a la rotonda de Chipoletti, observás que la visibilidad es óptima, no hay más problema que la humedad propia de una noche muy húmeda, que pareciera como que hubiese llovido en la madrugada, pero en realidad son los restos de la lluvia de ayer. Pero llegás a Neuquén, entras a Neuquén y comienza a hacerse cada vez menos agradable a la vista. Y cuanto más al oeste te vas, por ejemplo, Plotier, es bastante, bastante precaria la visibilidad ya hacia la zona de Autovía Norte, perdón, la zona de Cresta de Meseta, cada vez más, más complicado. Y mientras hablo con ustedes, estoy observando qué es lo que va a ser el vuelo, ya les digo exactamente, de Aerolíneas Argentinas, que partió desde Ezeiza y que tiene que aterrizar en Neuquén y está a la altura más o menos de Villa Regina en este momento, porque está manteniendo una altitud importante, no ha descendido demasiado, entendiendo que me imagino que cuando terminemos el relato ya lo estaremos observando dando vueltas sobre nuestras cabezas para ver si puede aterrizar. Repito, el primero de los vuelos de los 16 programados para hoy todavía no partió cuando tendría que haberlo hecho ya hace casi 15 minutos, y estamos a la espera de qué es lo que va a suceder. Por suerte hay pronóstico de una brisa intensa ya a partir de una horita más, les diré, y eso va a disipar claramente la niebla con rapidez, y el aeropuerto ya mañana va a tener una operatividad óptima, pero ahora mismo no. Ahora todavía el primer vuelo de la jornada no ha partido y estoy observando qué es lo que va a suceder con él, que está próximo a aterrizar, que si continúan estas condiciones, seguramente lo van a tener dando vueltas un ratito sobre nosotros, esperando que mejoren las condiciones. Bueno, también esto afecta el tránsito, repito, la zona más compleja en este momento para el tránsito terrestre, me refiero, está circunscripta a la autovía norte, en el tramo principalmente altura Plotier hasta China Muerta, luego mejora un poquito entrando a Cenillosa, pero la zona petrolera y vitivinícola también, o peri-vitivinícola, también está sufriendo una escasa visibilidad. La recomendación que hacemos para aquellos que están conectados arriba del auto a la 690, no luces altas, no balizas, circulen cuando se encuentren con un banco de niebla, circulen con precaución, bajen la velocidad, mantengan la luz baja y, por supuesto, antiniebla si es que tienen, trasero y delantero, ¿sí? Porque muchos no utilizan el antiniebla, el visor trasero de los vehículos, que ayuda mucho a los automóviles que vienen por detrás para percibirlos con anticipación. Paso rapidito a contar cómo está el tránsito en toda la zona. Vamos a
0: pasar a contarlo.
5: Chiporetti, la rotonda de Chiporetti todavía la vemos bastante despejada, si bien el tránsito sobre 22 entre Tocchi y la rotonda está cargado, todavía no podemos hablar de congestión, porque tenemos una muy importante cantidad de vehículos yendo hacia el oeste, pero todavía no tenemos tránsito detenido como solemos observar a esta hora. Ya en el tramo entre la rotonda y la ciudad de Neuquén, o sea, el puente propiamente dicho, sí hay una merma en el tránsito, lo cuantificamos en aproximadamente 8 a 10 minutos. Tercer puente, idéntica situación, tenemos una carga vehicular muy importante por circunvalación, pero que no está atorando el tránsito como solemos verlo hasta ahora. Sí, desde la rotonda hasta el puente interprovincial, sí, el tránsito está algo demorado, más o menos hablando de una demora de entre 6 a 8 minutos. Ya dentro del territorio neuquino se despeja bastante. Toda la zona circundante a la capital neuquina no observamos mayores complicaciones. Está bastante despejado, te diré, el tránsito. El único tramo complejo en la zona periurbana de Neuquén es la zona norte, la ruta 7, entre el ex peaje y sería Parque Industrial. Vamos a la ruta 22. Desde Chipoletti hasta Regina, hacemos todo el recorrido, puente 83, una muy leve demora, Allen lo pasamos sin ningún problema, el cruce JJ Gómez tenemos hacia Allen alrededor de 7-8 minutos de demora, hacia Roca no vemos complicaciones, en el casco urbano roquense tampoco observamos grandes demoras, en este Fenelli tenemos una demora de aproximadamente 6 minutos para los que van hacia Roca y despejado para los que van hacia Cervantes, seguimos Cervantes, sin complicaciones. Pasamos Maiqué, pasamos Huergo, no tenemos ninguna demora absolutamente, incluso los dedos, ningún accidente que reportar.
0: Muy bien.
5: Seguimos Godoy, el acceso a Villa Regina en la zona de la curva, tenemos hacia el interior del valle, alrededor de 6 a 8 minutos de demora, alrededor de 4 minutos hacia el casco urbano, el tramo entre estaciones de servicio tenemos despejado, no tenemos ninguna complicación, y en Chichinales, ya les digo, me voy hasta allá, rapidito a Chichinales, tenemos algo de demora bajando, entrando a Chichinales en la bajada, de aproximadamente 6-8 minutos, probablemente allí también tengamos niebla, porque es una zona alta también, y todavía no corre viento por aquellos lares, pero sin mayores complicaciones. Y en la zona, vamos rapidito a la 151, entre Chipoletti y Barda del Medio, no observamos ninguna complicación hasta el momento, sigo cruzando los dedos porque están todas las condiciones dadas para que se empiece a complicar, espero que se me haga la boca a un lado. Los puentes interprovinciales de Cinco Saltos y de Barda del Medio no tenemos ninguna complicación, y en la 69 solamente la demora propia de los que pasan por Villa Manzano, con una muy leve demora, les diré 4 a 6 minutos aproximadamente. Hasta el momento, Omar, lo que observamos es que el tránsito está fluido dentro de todo, no observamos que haya complicación. Me voy, vuelvo al radar del aeropuerto Presidente Perón, el vuelo comienza a descender de a poquito, ahora están 17.000 pies aproximadamente, está a la mitad de la altura de vuelo de crucero, y ya ya puso nariz hacia el aeropuerto, pero despacito. Vamos a ver si finalmente logra aterrizar y si el primero de los vuelos logra despegar. Pero por el momento, el primer vuelo ya lleva casi 20 minutos de demora y este estoy observando y estirando para ver qué es lo que pasa. Seguramente en la próxima salida tendremos más novedades. Tren del Valle funcionando con normalidad. Está frío. Dentro de todo les diré que es más una cuestión de sensación térmica, porque está muy húmedo, porque la temperatura, no sé si lo estoy diciendo bien, chicas, chicos, estamos en alrededor de 5 grados centígrados, pero el nivel de humedad que tenemos hace bajar un poquito la sensación térmica y pareciera un poquitito más frío.
0: Claro, lo importante, como vos decís, ¿no?, que la gente transite con precaución para evitar todo tipo después de noticias que no queremos dar.
5: Exactamente, ayer sucedía eso, Omar. Ni bien cortamos, comenzamos a darnos cuenta, comenzó a llegar información de accidentes que se produjeron. Ni bien cortamos la comunicación. Esperemos que no sea el caso. Repetimos, bajar la velocidad, sostener las luces bajas, siempre, no posición, bajas, nunca luces altas, y si tenés antinieblas, tanto traseros como delanteros, activarlos, por supuesto.
0: Bueno, los aviones, me dijiste entonces.
5: Mirá, y sigo observando. Este vuelo continúa. Se está manteniendo en 15.500 pies. No ha descendido más. Continúa. No, parece que ya empieza a dar vueltas, ¿eh? Viró un poquito hacia el noroeste, así que me parece que lo van a tener dando vueltas un ratito para esperar que se despeje un poco la pista del aeropuerto, que tiene una visibilidad por debajo de los 100 metros, está, como se dice técnicamente, está bajo mínima, así que por el momento de la operatividad del aeropuerto no tenemos operatividad. Repito, Mar, tenemos una leve brisa, sabemos que va a ir aumentando con el correr de la mañana, así que me imagino que esta situación no se va a perpetuar demasiado, pero sigo poniéndole la lupa tanto al vuelo que ya tendría que haber partido como el que partió de Ezeiza hace casi 2 horas y ya tendría que estar aterrizando, pero me parece que lo van a dejar dando vueltas un ratito por arriba de nuestras cabezas.
0: Bueno, recordame el tren, Karina.
5: El Tren del Valle funcionando con perdón. Sí. Funcionando con normalidad, no nos llegó información de ninguna anomalía, así obviamente la niebla no complica demasiado más que obligarlo en algunos sectores a bajar la velocidad, pero por el momento no tenemos nada para reportar respecto al Tren del Valle, esperemos que también siga siendo así.
0: Bueno, te mandamos un abrazo, que ande bien, hoy lo veo en algún festejo, ¿usted no?
5: No sé si fue invitado a los mismos que yo, probablemente, Omar.
0: Bueno, vamos a ver si lo veo por ahí después.
5: ¿Cómo no? Y a las chicas también, por supuesto.
0: Por supuesto.
1: Gracias,
0: que sí.
1: Rigo. ¿Siguen los festejos todavía?
2: No, a mí no me invitaron a ningún festejo hoy.
0: No, las voy a invitar a ustedes dos a lo siguiente.
1: A mí tampoco.
0: No, vamos a la pausa, pero escuchá, Rigo. Nos han invitado la gente del programa. Ajá. Nos van a hacer un asado.
5: Muy bien.
0: ¿Me escuchaste? Sí, un asado. Así que, mira que Kenin, bien. Me escuchaste, ¿no?
1: ¿Quién?
0: Un asado, después les digo bien.
5: Bueno, siempre es bienvenido. Los periodistas comemos carne.
1: Todos vamos, ¿no? Los operadores.
0: Sí, todos. A toda la gente del programa.
2: ¿Qué tenemos que llevar?
0: Nada.
2: ¿Nada? Bueno, nada. Buenísimo.
1: Asado de verduritas también, ¿no?
0: Todo, verdura, todo va a haber. Y les digo algo más. Sí. Para ustedes no va a haber nada. Vienen al asado y yo digo, llevan nada. Van a tomar nada. Van a comer carne usted, nada.
1: No, yo no.
0: Bueno, ¿vieron? La palabra nada.
1: Nada.
0: Así que va a haber asado en estos días, yo te aviso.
5: Bueno, cómo no. Espero que a mí sí me dejes comer. No seas el Grinch de la radio, Marcelo.
0: No, te digo algo.
1: Grinch, buenísimo.
0: Qué fea tu postura.
1: Es no, bueno.
0: nos han invitado a un asado.
1: Y bueno, yo no recibí ninguna invitación.
0: Bueno, pero le estoy diciendo, mire qué sorpresa tengo.
5: Sí, confirmado, el vuelo se mantiene en 11.000 pies y no va a descender hasta tanto se libere la pista, me lo están confirmando ahora. Va a estar girando arriba nuestro y el primero de la jornada no está en condiciones de partir todavía. La gente continúa en embarque, todavía no subieron al avión.
0: Bueno, acá me dicen, te despido. Gracias. Con esta buena noticia para vos, Rigo. Me dicen, dígame. Rigo, que no vaya nada.
5: Yo no voy.
0: No, descartado.
5: Bueno, Voy a ir a escupir el asado, como dijo Vizcarra.
2: ¿Puedes dejar de hablar en clave?
1: No, no es clave.
0: Digo que él, al asado este que vamos a hacer todos juntos, me dicen acá que no lo invite, me dicen.
1: No, pero...
0: Yo no lo pago.
1: No seas así.
5: Bueno
1: Rigo, bien. Abrazo enorme. Adiós.
0: Gracias.
1: Nos vamos a ir a la pausa recordando este pedido de información por este auto robado compañera ayer por la tarde. Esto fue en el cercanías de la Universidad Nacional del Comahue en Neuquén. Se trata de un Volkswagen Gol, lo decimos bien, patente W, ahí está en las imágenes acompañándonos, WTH 979. Por información, comunicarse al 299-501-2409. Es un auto color azul Francia. Desconocemos el modelo en cuanto al año, ¿no? Pero la patente es, reiteramos, WTH 979. Fue robado ayer por la tarde en cercanías, en Neuquén, de la Universidad Nacional del Comahue.
0: Ah, sí, vamos a la pausa ahora, pero Graciela, tenemos información de un hecho lamentable que tiene que ver con Neuquén, ¿no? Que tiene que ver también con la muerte de una persona por información que se ha conocido. ¿Qué pasó?
2: Están investigando la muerte de una mujer en San Patricio del Chañar. Es una policía de 27 años, encontrada con una herida de arma de fuego. Dina Eugenia Sandoval se llama, integrante de la policía de Neuquén, que fue encontrada en su vivienda en San Patricio del Chañar, y se abrió una causa por muerte dudosa y se está guardando por estas horas el resultado de la autopsia para determinar las circunstancias que rodearon a este hecho de muerte, ¿no? El hecho ocurrió en una casa ubicada sobre calle Coigüe, en el barrio Jardín de la localidad. Allí el personal de la policía encontró en el lugar, tras un llamado de emergencia, la presencia de esta joven, posteriormente trasladada al hospital doctora Alicia Cruz, donde se confirmó el fallecimiento. Oriunda de un paraje cercano de Villa Pehueña, se había graduado como policía en el 2023 y durante su carrera prestó servicio en distintas comisarías, y al momento de la muerte cumplía funciones en la comisaría 10, que es dependiente de la Dirección Seguridad Vaca Muerta.
0: Vamos a después ampliando, por supuesto, la información. ¿Hacemos pausa, chicas?
1: Vamos. Adiós.

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1: 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Es la hora 7, 19 minutos.
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13: Han pasado ya 23 minutos de las 7 de la mañana. Estamos acá nosotros, estamos en la radio, estamos en La Voz del Comahue, estamos en también en streaming, en el YouTube, nos buscás en todas las redes sociales, en FM, en radios también, y estamos en Canal 10. Vamos a hablar ahora con Fabiana Villarruel. Nos vamos hacia la Municipalidad de Fernández Oro, acá cerquita, Graciela y Karina. Es la Secretaria de Desarrollo Humano de la Municipalidad de Oro. ¿Cómo le va? Buen día, ¿cómo está usted?
14: Hola, ¿qué tal? Buen día, ¿cómo estás? Buen día a la audiencia.
13: Bueno, buen día. Ha comenzado el Plan Calor 2026 en General Fernández Oro. Cuéntenos, por favor.
14: Sí, correcto. Hemos empezado el día lunes con la entrega del Plan Calor. Ya calculo que ya mañana terminamos. En los siguientes barrios, en conjunto con servicios públicos, con el área también de servicios públicos. Y bueno, los barrios han sido Costa Linda, sí. Costa Esperanza, La Unión, Esperanza, Barrio Ligüén, Isla 10 y loteos sociales, pero bueno, los loteos sociales ya no, prácticamente no tenemos muchos lugares, porque bueno, en el loteo social 4 ya prácticamente toda la gente tiene gas, así que son muy poquitas las casas que hemos entregado.
13: Recuérdeme, por favor, cuántas son las familias según el censo que ustedes manejan y si se ha incrementado, ¿no?, de un año a otro.
14: No se han incrementado. O sea, nosotros, por ejemplo, Barrio Isla 10 también tiene gas, así que a nosotros nos han bajado la cantidad de bolsas con leña que entregamos, nos han bajado, no es que han aumentado. Sí se mantienen en Costa Linda, Costa Esperanza, La Unión, Esperanza, sí, ahí sí se mantiene la misma cantidad. Pero lo que es Isla 10 y loteos sociales, no se ha incrementado, ha bajado la cantidad.
13: Está bien.
14: Y más o menos son entre más o menos una cantidad de más o menos 400 familias son las que se les entregan hoy de leña del Plan Calor.
13: Y dígame lo siguiente, ¿cómo hace la gente, por ejemplo, para recibir esta ayuda? ¿Va hasta la municipalidad? ¿Hay un censo previo? ¿Cómo está toda esta tarea?
14: Sí, nosotros se va a los barrios, se anotan, se inscribe.
13: Sí.
14: Y después, bueno, ahora nosotros arrancamos el lunes y se hace el reparto casa por casa.
13: Bueno, y ustedes después, una vez que terminen, ¿hace una nueva pasada o por ahora se termina?
14: Sí, nosotros hacemos, se van a hacer tres entregas, junio, julio y agosto. Y obviamente que se deja guardada, porque bueno, por ahí para adultos mayores o mamás que están solas, que están solas con sus hijos, por ahí a veces se refuerza eso también.
13: Bien. Estamos atentos entonces a toda la información que vaya surgiendo desde la propia comuna en General Fernández Oro. Vamos a estar atentos, ¿no? ¿Algo más están ayudando ustedes, aparte de este Plan Calor, más asistencia también para la gente? ¿Cómo es el tema ahí?
14: Sí, nosotros, o sea, acá, bueno, la asistencia mensual de módulos. Módulos se están entregando alrededor de 150 módulos por mes. Eso es una vez al mes, esa es una ayuda. Después, bueno,
13: también el módulo que hay en el módulo, pregunto, a mí me gusta preguntar todo, disculpe, ¿qué hay en el módulo? Más ahora que estamos en invierno, que hace frío.
14: Alimentos.
13: Está bien.
14: Sí, alimentos no perecederos.
13: Para la gente.
14: Sí, también una vez por mes hay algunos casos de algunas personas con algún problema de tema de salud y eso también. Se entregan frescos como pollo, huevo, verduras, bueno, por ahí situaciones de gente que no está bien, que por ahí no tiene una entrada, digamos, que puedan solventar sus gastos, también se brinda esa ayuda.
13: Está bien.
14: Desde acá del área. Sí.
13: La vamos a volver a llamar, nos parece importante entonces que la gente conozca, se informe de todo lo que están haciendo y más con este Plan Calor 2026 que se hace hasta el día de mañana jueves. Muy amable ha sido por habernos Correcto. Atendido. Muchas gracias.
14: Gracias a ustedes, gracias, que tengan lindo día.
13: Hasta
14: chao,
13: luego.
14: Chao.
13: Hablamos con Fabiana Villarruel, la Secretaria de Desarrollo Humano de la Municipalidad de General Fernández. Solo hemos hablado días atrás, se acuerdan también, con gente de Chipoleti, sí. Hemos hablado sí. con gente de toda la provincia, cómo están trabajando en Bariloche, en la línea sur, y hemos hablado también cómo están trabajando en toda aquella zona, ¿no? De Catier para acá, y también del lado del Neuquén, hemos hablado con gente del propio municipio. ¿Puedo hacer una social? ¿Me dejan ustedes
15: sí,
13: dos?
15: Sí, a ver.
13: Le voy a mandar un beso grande a Nilvia. Nos está escuchando y nos está mirando a través de YouTube. Nilvia, sí, fue una compañera de escuela.
15: Qué lindo nombre, así sí, hermoso. Nilvia.
13: Nilvia, no te digan ella, no importa. No te digan yo, sí. Escuché una cosa. Está con un viaje de amigas, nos está mirando, ¿saben dónde?
15: No.
13: ¿Dónde? En Ámsterdam.
15: Hola, mira,
13: mira donde miran este programa.
15: Está por el streaming,
13: ¿no? Claro. Está por streaming, así que muchas gracias.
15: Bueno, qué lindo.
13: Muchas gracias, nos están mirando ya en Ámsterdam. Ya vamos, sí.
15: Sí, ¿sabes lo que quería recordarle a toda la gente que hoy puede participar? Porque esta semana es la semana de la memoria en la Universidad Nacional del Comahue. Desde el 8 al viernes 12 es la semana de la memoria. Y se van a llevar distintas, se llevaron en lo que va de la semana y se van a llevar a cabo distintas actividades para conmemorar, conmemorativas en el marco de los 50 años del operativo Cutralco. Va a haber actividades aquí en la ciudad de Chipoleti donde la gente puede participar. Por ejemplo, déjame que ya te lo estoy buscando, hay un cronograma donde se va a realizar un recorrido por la casa de Leticia, sí. la casa de Noemí Labrune, ¿no? Que ahora es una residencia universitaria que ella legó estando en vida para que esto pueda ser utilizado por estudiantes que no pueden solventarse una estadía y que puedan seguir estudiando. Bueno, no, yo digo hoy no, va a ser mañana. Mañana, vamos a decirlo bien. Mañana, Dale. Jueves 11 a las 16:30. Una recorrida hasta la residencia universitaria de la Casa de Leticia en Villegas 775. A las 18, un conversatorio y testimonios a 50 años del operativo Cutralco, que fue un hecho realmente terrible, a cargo de la doctora Mariana Giaretto y panelistas Gladys Sepúlveda, Edida Cifuentes, Sonia Matana y Dora Seguel. Y además, esto es muy importante, se va a proyectar el documental Camino de Regreso. Que nos dicen, yo no lo he visto, ¿ustedes lo han visto?
16: No lo vi.
15: Bueno, que es impactante realmente. Así que hoy miércoles va a haber una radio abierta, revitalización del mural en el pasillo del Departamento de Alumnos y producción de esténciles de la Universidad Nacional de Comahue, lectura de documentos y, bueno, una mini feria con emprendimientos. Pero mañana esta actividad va a ser en Chipoleti, así que es importante que la gente vaya, ¿no? Porque es fundamental mantener la memoria.
13: Bien, la gente está opinando en qué número.
16: Al 2995-11-2144 dicen nuestros oyentes. Hola, buenos días. Felicitaciones al compañero Araneda. Es una excelente persona y muy solidaria con la gente. Dice Javier, uno de los oyentes.
13: Buen día.
16: Muy buenos días, Graciela, Karina y Omar. Un placer escucharlos temprano. Mirá. Entre noticias serias y sobre todo las reflexiones entre ustedes muy interesantes. Además, excelente humor que acompaña. Sobre el país, lamentable época que estamos transitando en lo político, nos dice Cecilia, que te mandamos un abrazo enorme. Cecilia, Ceci, gracias por estar ahí.
13: Inteligente, ves hincha arriba esta.
16: No lo sé. Buen día, hincha Omar. Arriba, aquí en Neuquén, en el oeste, se está apareciendo ya la neblina. Aparece Londres. Mirá. Saludos a sus bellas compañeras. Bueno, nos hicieron gracias. Una captura de imagen. Se sienten acompañados con este programa. Así que es? Agradecemos. En este caso, nos saluda Sergio. Desde Neuquén. Mirá, gracias, ahí está, Neuquén. Mirá. Ahí nos.
13: Las bellas y la bestia.
15: Sí, no, yo salí horrible.
13: No, yo digo bestia. Yo me digo bestia, la bella y las bestias, mirá.
15: No,
16: pero bueno, nos encuentra ahí. Sí. No sabemos cuándo hacen la captura. No nos podemos poner en pose.
15: Además, bueno, somos bichos de radio, ¿no?
16: Claro. Estamos atentos a la cosa.
15: Estamos como venimos, claro.
13: Hubo fotos, viste, en los festejos del Día del Periodista, justo me pusieron dos lindas compañeras.
15: Romina.
13: De otros medios y demás. Y claro, y abajo que me pusieron varios, imagínate.
15: Sí.
13: La bella y la bestia. Sí. Salir a foto, vos no te queremos ver.
15: No, pero qué no, crudo. Omar, te hacen bullying, ¿eh? A mí me parece que te hacen bowling.
13: Bowling a mí.
16: Buenos días, Graciela, Karina y Marcelo.
13: Está bien, dale.
16: Bueno, está bien. Los escucho diariamente por la mañana y el resto del día con todo, cuando estoy en casa, preparándome para salir de la chamba, como dice el mexicano, al pololito, como dice el chileno, y a la changa.
15: ¿El pololito o qué?
16: Como dice el argentino. El trabajo.
15: ¿El trabajo?
16: Soy Luis pololito. Del Distrito Noreste y estoy por cumplir 82 años. ¡Abrazo!
15: ¿Pololo no es el novio?
16: El novio,
15: pareja.
16: Sí. El pololo es el novio.
15: El novio, ¿no?
16: Pololito, aparentemente.
15: Pololito, el trabajo.
16: Es la changa.
13: No, la changa. La chamba.
15: La pega. Argentina.
16: La pega es el trabajo. Pega. Ah, bien.
15: La pega es el trabajo.
13: ¿Cómo sabemos? Dice...
16: Gracias.
13: ¿Cómo sabemos?
15: Kenny.
16: Gracias, Kenny. Buen día, saludos desde Viedma. Soy Juan, vamos, no Chipo.
13: Dale, Juan.
15: Tenemos
13: Juan.
15: También en el streaming Incha un River. Mensaje.
13: Hincha River, fanático.
16: En el streaming, ¿qué dicen, Graciela?
15: Dice Hugo Héctor. Dice: buenos días, Omar Fuentes, equipo. Muy lindo su programa, los escucho todas las mañanas. Que tengan un hermoso
13: muy
15: día,
13: amable.
15: Bendiciones.
13: Gracias.
16: Bueno, buen día, River. Omar.
13: Sí.
16: Cari, Graciela, se acerca el 21 de junio y después. El 26 de junio, excelente miércoles.
13: Bueno, muchas gracias. ¿Por qué 21 de junio?
16: El 21 es el comienzo del invierno.
15: Claro.
16: Y la noche más larga.
13: Ay, tenés razón. Yo dormí bastante ese día, sí.
16: ¿Vas a dormir?
13: Digo.
16: El 21. No sé, ¿no tenemos que venir? ¿Nos toca venir a trabajar o no?
13: Sí, después un sorteo.
16: Ah, no, no, porque es fin de semana.
15: ¿Cómo vienen los feriados? Estoy un poco...
16: Lunes feriado, lunes 15.
13: Lo que pasa es que como a veces vos
15: lunes
13: no venís,
15: 15 es feriado.
13: No, venís, no estás en el

0: cumplen los 15 años.
1: Están todos invitados.
0: Te festejo los 15
1: ¿quién
0: años.
1: Manda eso?
2: Cuéntale a la gente de radio,
1: Mar. Eso?
2: ¿Lo podés relatar lo que estamos viendo?
0: Bueno, es una invitación a una celebración especial. Viste que los 15 son, la verdad, que históricos.
2: ¿Pero quién cumple 15?
0: ¿15 años?
1: Sí, cumple. Si lo pausa.
0: Cuando River se fue a la B. Aquel 26 de junio del 2011, en el Salón Nacional B, te invito. Están todos invitados. Y un oyente.
1: No, ¿quién es el nombre?
0: Un oyente.
2: No, porque te lo vas a poner en contra.
0: No se identifica.
2: Vamos a proteger la identidad.
0: Tal cual. Me reservo la fuente.
1: Prometo por la continuidad de ustedes dos que no voy a hacer nada.
0: Buen día, gente linda. Los escucho y veo desde Viedma. Saludos, dice Hugo.
1: Hugo desde Viedma.
2: Pablo dice, ¿viste qué golazo hizo el Colo Barco, Mar? ¿Viste el partido, Mar?
1: No lo vi. Justo a él no lo vi.
0: Velo, Mar.
1: A él no lo vi.
0: Vean los goles de anoche.
2: Yo no lo vi el partido porque es tarde.
0: Increíble. Bueno, por ahí si buscamos el videito antes de irnos, vamos a repasar los goles. ¿Te parece? Los goles de la selección.
2: Sí.
0: Usted es muy elegante, Omar, y las chicas muy bellas.
2: Ay,
0: nos dice Sergio.
2: Gracias.
0: Sergio. Son 72 años, se equivocó. Luis y dice,
1: años.
0: Se
1: bien,
0: agregó 10. Pero bueno, igual muy joven y sale a trabajar. Buen día, soy Oscar, del barrio Nueva Villa Regina. Saludos a todos, nos dice.
1: A toda la gente Regina. De Regina, mirá vos.
2: A mi amiga Margot de Villa Regina.
1: ¿Tenés tierra? Yo no.
2: ¿Yo tierra? No, en el auto tengo tierra.
1: Como medio huergo era tuyo, por eso te preguntaba.
2: ¿Medio huergo?
1: Sí, por eso te preguntaba.
2: Mirá, ojo, porque vos haces esos chistes y la gente lo va a creer.
0: Claro.
2: Porque vos siempre
0: te van a pedir que hagas la declaración.
2: Claro. No soy Adorni.
0: ¿Qué vamos a hacer?
1: El arca, acá está Graciela Bellolis.
2: ¿Pero por qué tengo algo en Ferri? Yo lo que conté es que... En Huergo. Yo lo que conté es que mi mamá es nacida en Huergo. Sí, tiene el acta de nacimiento número 4.
1: Es en Huergo.
2: De Huergo, claro.
1: Te vive un beso a tu mamá que no se debe estar mirando.
2: No, nunca.
0: No.
2: Cecilia. Mirá que se va a levantar temprano.
1: Cecilia.
2: No. ¿Eh?
1: Cecilia.
2: Y no sé.
0: Sí, Cecilia.
2: Pero mi mamá no va. Mi mamá no escucha.
0: Cecilia. Bueno, pero después que vea.
2: Radio ni ve tele.
0: Vea la grabación.
1: Buen día, el periodista Cecilia, no mandaste ninguna de tus creaciones a mí, a ellas dos.
0: Buen día, nos ponemos de pie por mis locutores y locutoras. Los vemos todos los días. Muchas gracias por toda la información. Un abrazo a todos. En un ratito, Dani, vamos a compartir esa imagen porque está desayunando esta persona, escuchando la radio. Viendo la imagen por el streaming, matecito, y yo alcanzo a ver, mira, unas pepas muy artesanales y unos grisines. Yo digo que son muy caseritos, esos grisines y unas pepas. ¡Qué rico! Me encantan las pepas.
2: Uy, no, empezás y no podés parar.
0: Ay,
1: vamos a la pausa después de mate, puede ser.
0: Dale, matecito en mano.
1: Mate en mano, bueno.
2: Y flores, mirá qué lindo.
1: Le mandamos un saludo a Héctor de un
2: mirá por ahí atrás. ¿Qué hay? ¿Botellitas?
1: Un florero.
0: No, está la imagen nuestra.
1: Está atrás, claro.
0: Sí, estamos ahí.
1: Atrás, muy bien.
0: Estamos asomados detrás de las flores.
1: Pero no importa, igual pasé la foto. vamos a la pausa, ¿les parece? Le mandamos un saludo a Héctor del gimnasio. El otro día salí a caminar con él, fuimos ahí al Paseo de la Costa, ¿viste?
2: ¿Con quién?
1: Con Héctor del gimnasio. Claro, te imaginás todos los músculos, todo. Y yo, él sacó la remera y hacía calor.
0: ¿Con
1: y
0: el
1: salí,
0: frío?
1: No, el otro día.
0: Hacía calor en enero. Tarde,
2: estamos
0: claro.
2: hablando en diciembre.
1: No, en febrero fue. Y vos sé que
2: el otro día de febrero
0: pasaron 6 meses.
1: ¿Qué tuve que hacer? Yo me tuve que poner hasta un pullover. Porque todas las chicas lo miraban a él nomás.
0: Nadie sale a caminar para que te vean.
2: Claro.
0: Uno sale a caminar para actividad física.
1: Yo desfilaba como modelo de la.
2: Vos, porque recordás tus viejas épocas de modelo.
1: Listo, vamos a la pausa. Vamos a la pausa.
2: Después les cuento.
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4: Es la hora 7:41 minutos.
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0: Las 7 de la mañana, 46 minutos. Hablamos con Andrea Confini, es la secretaria de Estado de Energía y Ambiente en la provincia de Río Negro. ¿Cómo le va, secretaria? Buen día, ¿cómo está usted?
1: Hola, Mar, buen día, ¿cómo les va?
0: Muy bien, queríamos hablar con usted algunos minutitos porque el primer despacho de oro y plata desde Calcatreu representa un hito, dicen que marca el inicio de una nueva etapa productiva en la provincia. Cuénteme usted, por favor.
1: Sí, claro que sí. Después de muchos años de tratar de conseguir la licencia social, en el año 2024 pudimos sortear la audiencia pública modificando el proyecto. El proyecto utiliza más del 90% menos del agua que utilizaba el proyecto originario, y a partir de ahí, con un gran trabajo territorial y con un gran acompañamiento de todos los jacobacinos, realmente pudimos empezar a construir toda la licencia social y el proyecto, y hoy nos encontramos casi 2 años después exportando el primer lingote, el primer metal doré, que es un lingote compuesto de oro y plata, un 70% de oro y un 30% de plata, un lingote que pesa 23 kilos y que representa para Río Negro dejar de soñar con ser una provincia minera para ser una provincia que explota minerales de primera categoría.
0: Esto cambia, ¿no?, el estatus también de la provincia en lo que representa la exportación e importación.
1: Claro que sí. Nos convertimos hoy en una provincia de exportación de minerales de primera categoría, y aparte de esto, abre las posibilidades de que nosotros tenemos en la provincia más de una docena de proyectos de oro y plata que están en un estado de exploración. Esto lo que hace es acelerar los procesos de exploración y generar estos proyectos, más desarrollo para la región sur, más trabajo, más posibilidades de generar oportunidades distintas para que la gente que viva en la región sur tenga distintas alternativas más allá de la producción.
0: Yo estaba escuchando atentamente lo que usted decía y ni me quiero imaginar también lo que significa para esa zona de la línea sur, sin ir más lejos, para Jacobacci.
1: Nosotros estamos en Jacobacci con más de 220 puestos de trabajo, y la verdad que para nosotros es un orgullo y una satisfacción escuchar a la gente de Jacobacci la alegría que tiene y poder brindar la posibilidad de dejar de que esto sea un proyecto, para que esto sea una realidad, para que esto sea una nueva actividad productiva para la provincia, que pueda generar desarrollo económico, que pueda generar empleo, que pueda generar distintas actividades laborales que no existían en la línea sur, y generar oportunidades para que la gente pueda a quedarse en el lugar donde nació y donde tiene su arraigo y donde tiene sus afectos también.
0: Esto también, lo que es el tema de Calcatreu, está posicionando, usted crea, la propia provincia en lo más alto, que sirve también para convocar e invitar más inversiones, ¿o no?
1: Claro que sí. Nosotros tenemos más de 60 proyectos activos, de los cuales más de una docena son de oro y plata. Tenemos proyectos de uranio, tenemos de distintos minerales que hoy son minerales importantes en el desarrollo energético del mundo, y eso nos hace a nosotros una provincia atractiva. Más allá de los minerales que tenemos, tenemos seguridad jurídica, tenemos estabilidad económica y fiscal, tenemos un gobierno que acompaña todos estos desarrollos, y tenemos la licencia social que hace también que el pueblo rionegrino acompañe y sostenga que estos proyectos puedan existir en nuestra provincia.
0: Calcatreu está ubicado, corríjame si me equivoco, cerca de unos 80 kilómetros de Jacobacci, más o menos, ¿no? Para que la gente lo sepa, ¿no?
1: Calcatreu está a unos 80 kilómetros de Jacobacci, cerca del IPETREN, una comunidad que queda también ahí muy muy cerquita, y es un proyecto realmente muy interesante para ver. Nosotros hemos ido con algunos periodistas también a que lo recorren. Es un proyecto modelo en cuanto a la construcción de la mina y al desarrollo de las instalaciones. Usa muy poquito agua, tiene una infraestructura de las más modernas del mundo, así que estamos muy muy contentos y muy orgullosos, orgullosos también de que sea una inversión argentina.
0: Por ahora esto es Canadá para la refinación final. ¿Pueden haber otros puntos también para otra refinación final o por ahora es Canadá nada más?
1: Eso es una decisión que toma la empresa. No sí. Hay muchos lugares en el mundo donde se refine el oro. Son dos o tres lugares, así que lo importante es que hoy Calcatreu, aparte de este proyecto de explotación, está explorando nuevas vetas, y eso significa la extensión del proyecto. Así que nosotros estamos muy muy auspiciosos, esperando los resultados de las exploraciones que se están realizando, porque vamos a tener Calcatreu para muchos años más.
0: Esto va para bastante, ¿no? Para muchos años.
1: Sí, esta primera beta que se está explotando tiene una vida de unos 5 o 6 años, y la exploración, en función de los datos que se van recabando, prospectan más o menos unos 25 años de vida, más o menos.
0: Bueno, estaremos atentos y seguiremos de cerca, ¿no? Estábamos, mientras hablábamos con usted, estábamos mirando las fotos en streaming y en el canal.
1: Sí. Muy, muy interesante. La verdad que es muy interesante.
0: Sí, estaba mirando a usted, justo salía en pantalla con el tema del oro, ¿eh? Pues la escuchaba y hacía algunos apuntes yo acá con respecto a un 30% de oro y un 30% de plata.
1: Sí. 70% de oro y 30% de plata, eso es lo que le da lo que se llama en minería alta ley, significa que el rendimiento que tienen esos lingotes es importante, porque hay bastante más oro que plata en el yacimiento.
0: Ha sido muy amable en habernos atendido, lo vamos a volver a llamar. Muchas gracias,
1: No, a ustedes, que tengan una linda mañana.
0: Hasta luego, muy amable. Hablamos con Andrea Confini, es la Secretaria de Estado de Energía y Ambiente que tiene la provincia de Río Negro. Bueno, tenemos más mensajes, ¿en qué número? Después quiero comentar algo.
2: Al 299-511-2144. Dani, sí, vamos con el cafecito.
0: A ver el cafecito.
2: Dice, buenos días, familia de LU19, les mando un beso enorme tomando un café bien cargado. Dice Julio, porque la taza se alcanza a ver. Sí. Ese nombre. Pregunto, ¿esa taza será la misma que va a tomar cafecito, quizás?
3: ¿Quién es el...?
4: ¿En el Consejo Deliberante?
2: ¿En el CD?
4: Ay, ¿será el mismo?
2: ¿Será el mismo?
4: No, me digas que esa misma taza. Un concejal de oyente.
2: Creo que sí, un futuro.
0: Futuro sí, concejal electo.
4: Ya está.
2: Creo que sí,
0: Sigue él en la
2: ley. ¿Llevará la taza a tomar el cafecito al CD?
4: Capaz, ¿no?
0: Julio Araneda.
4: Ojalá que siga mirando el streaming, la radio.
2: Fiel
4: pero vamos a ver si eso no es, capaz que nos puede contestar.
2: Sí, es esa mi taza, dice. La llevo a todos lados. Bueno, felicitaciones, mirá. Julio.
0: De River es.
2: No lo sé. No lo sé. Después se lo podríamos preguntar.
0: Después lo vamos a preguntar.
2: Claro. Buen día, equipo. Felicitaciones por el programa. Desde Picún Leufú nos escribe Claudio.
0: La zona del viento, Graciela.
2: Gracias. Por el saludo y por vernos. De las multas.
4: De las multas.
2: Bueno, ponete de pie, Omar, y con esta imagen saludamos a Cinco Saltos. Buen día, Omar Fuentes y equipo. Desde la ciudad de Cinco Saltos. Bendiciones, Nancy y Ramón, que nos comparten su imagen viéndonos. Mira, también
0: Nancy y Ramón, los debo conocer, les mando un abrazo grande a la gente de Cinco Saltos. Me pongo de pie.
4: Vos serías el embajador de Cinco Saltos.
2: ¿Por? Sí,
4: no, claro, el creo embajador que sí. De Cinco Saltos.
2: No, ciudadano ilustre.
4: Claro. Algo
2: que te entreguen la llave de la ciudad.
0: Ya.
2: Pensamos lo mismo.
0: Ya tengo el reconocimiento. ¿Te acordás que una vez estaba acá?
2: Si te dan la llave de la ciudad, ¿qué haces?
4: Ah, sí.
2: Omar.
0: La cierro y compro
4: todo. Es que no se cambia la cerradura, dicen acá. Qué malo.
2: Buenos días, Karina, Omar, Graciela. ¿Cómo les va? Yo bien, los miro todos los días y me divierte, Omar, con sus caras, sus el expresiones. Grinch. Escribo Graciela. Para que Graciela diferencie lo que le quedó en duda, ya que changa acá significa un trabajo esporádico, no fijo. Y pololito significa lo mismo en Chile. Pololo es el novio, que también es pasajero.
4: Ahí está.
2: Pololito es la, la chamba para nosotros.
4: Claro.
2: Pololito es algo alternativo, algo claro. Pasajero, como el pololo.
0: Claro. Bueno, pero vos no tenés pololo, vos tenés un pololo fijo.
4: Yo tengo pololo fijo.
2: Ya no sería pololo.
4: Que decir eso. Después, entre mensaje y mensaje, le voy a contar algo que dijo Sturzen.
0: A ver qué dijo, decilo ahora.
4: Bueno, ¿digo ahora?
0: Sí.
4: Bueno, dijo que a Neuquén se van a ir a vivir 1,5 millones de personas y a Catamarca 1,000,000. Esto lo dijo Federico Sturzenegger, ministro de desregulación del Estado. Y esto lo dijo que en los próximos 30 años van a ir a vivir 1,5 millones de personas por los cambios en el mapa productivo del país. Y en este sentido agregó que hacia la provincia de Catamarca van a migrar 1,000,000 de personas y a San Juan 800,000 personas. La sustitución de importaciones había matado al interior. Ahora es un proceso de industrialización diferente, dijo el ministro Sturzenegger.
0: Bien.
4: 1,5 millones de personas, ¿dónde las ponemos?
2: Es un éxodo importantísimo.
4: Se tienen que ir de algún lado. 1,5 millones que van a migrar para acá. ¿De dónde se irán?
2: Hay que construir una ciudad nueva.
4: Claro.
2: Pero además no tenemos ciudades de 1,5 millones de capacidad.
4: ¿Sabés? Un millón y medio más transitando por la 22 y la 151.
2: No me lo imagino. Por eso la ampliación de la autovía, que no sé cómo se va a llevar.
4: Vamos a tener que hacer tres puentes más.
0: Después te digo sobre ese tema. Un segundo, que están las dos acá. Las cabras se están enfocando a Karina y a Graciela. Nos estamos despidiendo de la gente de Canal 10.
4: Ah, bueno. Ya.
0: Nos vamos, a la gente de Canal 10. Siguen allá. Gracias. Ustedes, miércoles para todos. Adiós, Canal 10. Nos estamos yendo de ustedes. Nos quedamos acá nosotros porque nos vamos. ¿Nos queda cuánto? Dale. Dos minutitos nos estamos
2: yendo. Mensaje. Buen día, Graciela, Karina y Omar. Aquí Jorge Aragón desde Contralmirante Cordero. Jorge. Felicitaciones por la charla que el lunes pasado tuvieron con el gobernador Alberto Bertelnek, tratando todos los temas de manera coloquial. No siempre se tiene la oportunidad de escuchar de primera mano el pensamiento político de un gobernador y todo lo que se dijo fue muy importante y trascendente. Esto es comunicación, sigan así. Sí, en el mismo sentido, la charla de hoy con la secretaria en realidad de Energía, Andrea Confini, fue muy informativa y alentadora. Desarrollo económico y productivo también es administrar los recursos naturales no renovables con perspectiva ambiental. ¡Hay equipo! Y difundir las acciones de gobierno es lo que se necesita para entender esta hermosa provincia. Bueno, gracias por el mensaje, Jorge.
4: Tiene color verde ese mensaje. Sí. Está muy bueno.
0: Graciela,
2: sí, porque además tiene una chacra hermosa.
0: Sí. ¿A qué hora venís?
4: Hoy a las 6 de la tarde.
0: Va a estar con Mario.
4: Con Mario Favoles, sí, vamos a estar aquí. Sí, vamos a estar al término de Juan Pablo Carrizo y Sandra Carrasco, que acompañan a la gente a la tarde.
0: Por supuesto que sí, te agradezco la mente. Bueno, te vemos a la tarde, Graciela, Karina, nos vamos nosotros.
2: Nos
0: estamos yendo. A toda la gente que nos ve, acá estamos los tres. Estamos desde las 5 de la mañana. Contale a tu tía, Graciela, vos a toda tu familia.
2: No, ya lo saben, nos ven.
0: Escucharnos a nosotros desde las 5 de la mañana y quedarse. Ya está Mario, va a estar Agustín, va a estar Marcela, va a estar Kenin, va a estar Daniel Polanco, que hoy está con nosotros como todos los días, Daniel Polanco.
4: ¿Y sabes cuánto falta para el Mundial?
0: ¿Cuánto?
4: Un día, 7:59.
2: Y contando, y nosotros nos vamos hasta mañana.
0: Chao, chicas. Saluden al streaming, chicas. Adiós. Ustedes son las damas. Nos vamos mañana a las 5 de la mañana. Que se quede la gente, che, ¿o no?
2: Siempre.
4: Por supuesto.

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1: 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Es la hora 8:02.
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0: Hola, buen día. ¿Cómo están todos por ahí? Que tengamos buen día. Besitos y cariño grande para todos los que están en Radio 5 Saltos. Qué buen partido de anoche, che. Ganamos 3-0. Espero que sigan así, así que ganamos el Mundial. Espero que los chicos se porten bien, que sean buenos jugadores y que ganemos el Mundial.
1: Hola, buen día, chicos. Bueno, que tengan una hermosa mañana, que nos podamos gozar un hermoso programa.
2: Buenos días a mis amigos radiales.
3: Hola, Marce. Muchas bendiciones, gracias por estar y a no abandonar

0: ¿Qué tal? Buen día, Marcela, un saludo grande para vos.
1: Buenos días, Marcela, ¿cómo estás?
2: Hola chicos, buen día, buen laboral para todos.

8 de la mañana con 12 minutos, 13 minutos en toda la República Argentina, 14 minutos. ¿Cómo les va? Bienvenidos a nuestro programa en este día miércoles, mitad de semana, día miércoles o día de miércoles, como siempre preguntamos. Bueno, listos, preparados para transitar una nueva mañana en nuestro programa, una jornada, no sé si tan fría, pero predomina la humedad en la zona del Alto Valle, aquí en Cinco Saltos. Ya vamos a ver cómo se presenta el pronóstico del tiempo. Lo cierto es que nosotros somos Primera Mano 96.3 en una producción de LU19.

0: Freddy Rebolledo en los controles, operación técnica, haciéndonos jugar un rato en la mañana, en la conducción de este programa también. Freddy, bienvenido, ¿cómo andamos?
1: Buen día, Marce, buen día, Marce Geldres, y buen día, Marce López.
0: Marce López, que ya está con nosotros, sí. Nos pone unas manitos así, que debe ser por la música.
1: Y ella es la primera en llegar.
0: Es la primera en llegar al colegio, sí, muy bien.
1: También es la primera en irse, ¿viste?
0: Que en irse, sí, también. Bueno, pero lo importante es que esté durante la mañana. Freddy, ¿cómo andamos?
1: Muy bien, Marce, un día, 7 horas, 45 minutos para que comience el Mundial.
0: Bien, la cuenta regresiva la lleva mejor Freddy que nadie.
1: Estamos bien.
0: Que ningún periodista deportivo que...
2: Está de buena la música, Huguito, seguí así toda la mañana.
0: Bueno, gracias a Marce que anda por ahí. ¿Cómo andamos, Freddy?
1: Muy bien, saludamos, Marce, a los 26 oyentes que
0: ¿en
1: ya...
0: ¿En serio?
1: Ya están conectados 26.
0: Muy bien, los chicos.
1: Es increíble esto.
0: Muy bien, cada
1: hace
0: vez
1: una
0: mejor.
1: Una semana atrás, en este horario teníamos, ¿cuánto? ¿Cuatro?
0: Sí. Es buena señal esa.
1: Da poquito, ¿eh?
0: Es muy buena señal esa. Bueno,
1: Se van despertando los chicos.
0: Se van despertando. Linda mañana, dijimos hoy, la lluvia que llegó a la zona del Alto Valle ayer. Algo dijimos, sí, que podía pasar con esa cierta inestabilidad, pero bueno, lo cierto es que se presentó y por varios rato, ¿sí? Por varias horas. Que sí, que no, lo cierto es que llegó finalmente. Hay que ver qué es lo que pasa hoy. Lo cierto es que después de este día miércoles ya se vienen los días cubiertos en la zona del Alto Valle. Pero cuídense, porque por ahí los cambios de temperatura hacen esto. Que yo tengo, por ejemplo, hoy... que tengo la nariz tapada, por ejemplo.
1: Claro.
0: Y algunos estornudos dando vueltas. Pero bueno, abríguense si van a salir, ¿sí? No se confíen tanto en el clima porque todo puede pasar. Hablando de pasar, mirá.
3: Buenos días, Marce. Buenos días, Freddy. Acá preparándonos para ir a trabajar.
0: Bien, Rubén. Muy bien. Rubén, que anda ya con nosotros. Gracias por estar, Rubén. Sí, abrigate por las dudas. Hablando.
1: Rubén, no te olvides, Rubén, los auriculares, así nos seguís escuchando.
0: Claro, sí, total. ¿Viste? Sí, sí, sí.
2: Menos mal que estoy sola porque tengo la radio a todo volumen. Llega a venir ya que van a ver si esta vieja está loca.
0: Y sí, oh. Sí, no, muy errados no.
1: Y hablando de vieja loca.
0: Qué bueno, Piti.
4: Buen día, Marce, querida. ¿Cómo andás, corazón? ¿Cómo anda Pimpollo?
1: ¿Pimpollo?
4: ¿Cómo anda Freddy, querido? ¿A quién importa cuándo empieza el menú? No, no, no, es una chanza, Freddy. A mí me interesa, por lo menos, qué sé yo. ¿Qué? Me interesa. Hola, Marcelo López, ¿cómo andas? ¿Qué haces, corazón? Che, qué gusto escucharte, ¿eh? Abrigate si va a salir, ¿eh? Porque vos sos muy pate perro.
0: En serio, a Marce no la para ni la lluvia, es cierto, ni el frío ni nada. Gracias, Tuti, por estar con nosotros. Bueno, 2996-585095. Allí se pueden comunicar con nosotros. Hasta las 12 estamos haciendo el programa, recuerden, ¿sí? Primera mano, 96.3, en una producción de LU19.
1: Mirá, Rubén, dice, obvio que me llevo mis auriculares... y me sumo a la audiencia online.
0: Mira, muy bien, Rubén.
1: Habrá sido él que se conectó porque son 27 ahora los.
0: Claro. Oyentes, sí, puede ser, Bueno.
1: Igual es que nos está escuchando online también, ¿eh?
0: Sí.
1: Me está mandando.
0: ¿Logró escucharnos? Qué bueno.
1: Sí, me dice, no lo digas al aire, pero yo lo voy a decir igual, total. Pucha, porque
0: Freddy.
1: Parece que robó.
0: No,
1: prestada, mejor dicho, vamos a decirlo sí. Así, Marce.
0: Por las dudas no digas más.
1: Sí. Un usuario.
0: Menos mal que te dijo,
1: un
0: ¿no?
1: Un usuario, y para poder escucharnos, viste que él tenía problemas de internet.
0: Sí.
1: Entonces, bueno, estuvo haciendo una capacitación y se me ocurrió buscar un usuario que me prestaron y ¡pum!
0: Mirá vos lo que es la ciencia, ¿no?
1: Online.
0: Qué bueno.
1: Estoy escuchando por. 5 saltos 963.argentinastream.com.
0: Sí, mirá, sí, sí,
1: ese
0: sí.
1: Es otro.
0: Ese es otro, es verdad. Se escucha mucho mejor, o que nos diga, sí o no, porque la otra vez también me contaron que se habían conectado así y se escuchaba mucho más nítido, no sé cómo, pero bueno. Bueno, y Rubén que nos manda también la foto de que nos está escuchando a través de internet, ¿sí? Gracias a los chicos que ya comienzan a sumarse con nosotros en esta mañana de día miércoles, miércoles 10 ya de junio de este año 2026. Algunos preguntaban por allí si el lunes era feriado o cuándo era el feriado del día 20. Hay como cierta confusión. Después vamos a contarles cómo es. Pero en el mientras tanto se pueden sumar con nosotros. Sí, recuerden que estamos hasta las 12.
2: Gracias, amiga Tuti. Todo bien, acá escuchando la radio y empezando a hacer algo y viendo qué tengo para cocinar. Y también esperando la comunicación con mi hija que está por ¿cómo se llama? En los menús cuando Karina trabajando.
5: Hola chicos, buen día, ¿cómo les va? Bueno, un poquito de niebla, apareció la niebla otra vez hoy en la ruta, pero bueno, acá estamos tempranito escuchando y bueno, los ratos que puedo comunicarme me comunico y si puedo participar participo. Les deseo una linda mañana y una buena jornada, que tengan muchos oyentes que se conecten y bueno, y que participen. Un besito para Freddy, para Marce y bueno, y que tengan un hermoso día.

0: Wally que dice, los estoy escuchando 5/5.
1: Mirá.
0: Me acuerdo que esa la utilizábamos cuando teníamos el móvil con Handy, acá en la radio, ¿viste? Con Arturo.
1: Sí.
0: Y vos lo llamabas 5, ¿cómo sale 5/5?
1: 5/5, claro, muy bien.
0: Y después salía a hacer una la nota y hacía...
1: Claro, suele pasar
0: se
1: ponía, eso.
0: Se metía la policía a veces.
1: Sí, sí, sí, sí. Estamos hablando, ¿te acordás del viejo Handy?
0: Claro.
1: Sí, muy bien.
0: Época de los 90.
1: Época de los 90, claro, donde uno se le cocinaban la mano, los dedos, porque en un momento empieza a calentar
0: sí.
1: Se te va todo.
0: Y
1: es verdad.
0: Que teníamos un Handy que era solamente para escuchar bomberos y policías por si pasaba algo.
1: Por si pasaba algo.
0: Cuando habían en esos años. ¿Te acordás cuando se fue de la Rúa? ¿No?
1: Los 2000, 2001.
0: Claro,
1: 2002.
0: Y se armó todo ese quilombo, sí. y que habían saqueos, me acuerdo, en los supermercados.
1: Sí.
0: En el viejo Topsy.
1: Topsy. Bomba, ¿te acordás?
0: En el Bomba.
1: Sí,
0: en la
1: claro, Blumetti.
0: Bueno, ahí en la Blumetti que empezaron los tiros, y me acuerdo que nosotros chequeábamos todo y lo mandamos del móvil. Iba Adrián con Julio Sea. Y,
1: bueno, a salvar
0: y Adrián el... haciendo la. La crónica de allá y Arturo dice, bueno, bajate, porque era toda una cosa, ¿no? Estaba todo nervioso. Bueno, pero bajate.
1: Mucha tensión.
0: No, me quedo acá y se
1: no,
0: escuchan
1: no,
0: los
1: no,
0: tiros.
1: No. Claro, sí, por las dudas había que quedarse guardado, ¿viste? No había que salir. Pero bueno, qué buenas épocas.
0: Radios en vivo era.
1: Radios en vivo y con lo que es primero la adrenalina y segundo cómo ajustaba todo el equipo. Era.
0: Qué lástima, porque ya se
1: hoy ya no es.
0: De los móviles de antes.
1: No hay móviles en Cinco Saltos, por ejemplo.
0: No.
1: Ya no hay. No les gusta patear la calle, ¿viste? Digo yo no les gusta porque todos pasamos por eso.
0: Creo que hay
1: todos pateamos
0: un
1: la calle.
0: Chico haciendo móvil en una de las radios, creo que en la radio municipal. Pero no es el móvil
1: no.
0: Antonio Vázquez,
1: no.
0: Adrián Rebollero,
1: Vicky Arrieta, ¿te acordás?
0: Recorría el Rolón,
1: claro, sí, todos pateamos la calle, por eso te digo, hoy ya la gente no. Pero bueno,
0: este sale y dice, sí, está nublado, sí, está lloviendo.
1: Ah, mira, qué bueno. Y nada más. Bueno, 8 de la mañana con 22 minutos. Nos
0: miércoles
1: vamos a ir.
0: Decilo.
1: Hoy es miércoles, claro, cambialo, así queda de otra manera. Le vamos a poner música, ¿te parece? A este programa de día miércoles.
0: No entiendo por qué hay tanta gente conectada. Hay 36 ahora.
1: Más. Bien.
0: Esto me está preocupando.
1: Alguien me dijo una vez, hace ya más de 30 años, vas a cosechar lo que vas a sembrar, si lo haces bien.
0: Epa.
1: Bueno, ahí está, Fred. Uno se tiene que agrandar de vez en cuando. De vez en cuando se tiene que agrandar, ¿viste? Porque uno dice, no, pero si a mí me falta, en realidad todavía me falta. Y claro, ¿viste? Me falta. Me falta el aliento, dijo una canción. Pero, qué sé yo, la gente elige qué escuchar, por ejemplo, y por ahí nos están escuchando a esta hora. Revisá por las dudas la máquina, no vaya a ser cosa que esté media resfriada como yo. Vamos a ponerle música, ¿querés? Y ya vamos a venir con la información en nuestro programa y hasta la hora 12 vamos a estar haciéndolo, si Dios quiere, como decimos siempre, y esperamos a la gente a que se comunique con nosotros. Música. Ya venimos.

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1: Es la hora 8:27 minutos. 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

0: Las 8 de la mañana, 31 minutos.
1: Regionales.
0: Un taxista chipoleño va a asumir mañana la banca vacante en el Consejo Deliberante de esta ciudad. La Junta Municipal Electoral tomó intervención de inmediato y el orden de la lista de Cambia Chipoleti recae sobre Julio Araneda, taxista y vecino de Chipoleti, quien va a ocupar la banca y complete el periodo legislativo que resta, dado que la persona que estaba antes que él no aceptó ocupar ese lugar.
1: Economía.
0: La pobreza infantil cayó al 42,3% en el 2025 y alcanzó su nivel más bajo desde el 2018, según UNICEF Argentina. El organismo indicó que 5,1 millón de niñas, niños y adolescentes vivían en hogares pobres al cierre del año pasado, frente a los 6,3 millones del 2024. Prevén un rebote para el actual semestre.
1: Nacionales.
0: La justicia autorizó la cremación de los restos del indio Solari. En las últimas horas, la justicia de Morón autorizó a la familia del indio Solari la cremación del cuerpo del artista. La medida fue firmada por el juez de garantía Jorge Rodríguez luego del multitudinario funeral del fin de semana último, ocurrido en Villa Domínico, por donde pasaron más de 300.000 personas. La cremación va a ocurrir en un cementerio de Buenos Aires, donde la familia del cantante va a realizar una despedida totalmente privada.
1: Estos son los datos del tiempo.
0: 5 grados 8 décimas de temperatura, la humedad del 100%. El viento no se registra en superficie, el cielo está despejado pero con niebla. La máxima para hoy es de solo 12 grados. 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

0: Hora 8:37. Compartíamos las noticias con nuestro compañero Omar Fuentes, pero nos vamos a la primera comunicación de la mañana. Le agradecemos a Sebastián Sánchez, quien es subsecretario de Medidas de Protección Integral. Hablamos de la CENAF. Sebastián, bienvenido al programa. Marcela lo saluda.
1: Hola, ¿qué tal? Buen día, Marcela. Un saludo para vos y toda tu audiencia.
0: Muchas gracias por estos minutos, Sebastián. Bueno, la CENAF inicia, ¿no?, un recorrido por la provincia de Río Negro y en este caso es para abastecer a sus delegaciones. Cuéntenos un poco cómo va todo el recorrido y además, ¿no?, lo que debe ser una especie de relevamiento también para la provincia.
1: Sí, ¿qué tal? Buen día. En este caso es una de las tantas recorridas que hace nuestro camión que lleva los insumos para todas las delegaciones, también para las familias que están abordadas por el organismo y que acompaña a los niños y adolescentes. En este caso nos encontramos en San Carlos de Bariloche. Uh-huh. Ahora está el camión justamente acá, estamos acompañando también nosotros en reuniones interministeriales en la zona andina. Así que, bueno, muy contento de poder seguir acompañando y fortaleciendo, digamos, a nuestras delegaciones que trabajan día a día y acompañan a nuestros niños, niñas y adolescentes con las distintas situaciones, digamos.
0: Uh-huh. Sebastián, el organismo en esta oportunidad, ¿qué es lo que está entregando?
1: Mire, nosotros lo que solemos hacer, en este caso, son los relevamientos de la cantidad de situaciones que tenemos abordadas. Uh-huh. O familias que se encuentran con intervención del organismo.
0: Sí.
1: Y en este caso el programa troncal del organismo, que es el programa de fortalecimiento familiar, tiene contempla dos tipos de prestaciones. En algunos casos se amerita una ayuda económica. Uh-huh. Y el módulo alimentario.
0: Bien.
1: Que nuestros equipos de intervención territorial lo que hacen es evalúan. No en todas las situaciones,
0: claro,
1: se requiere este tipo de intervención, pero sí hay muchas familias, digamos. Uh-huh. que sí necesitan de esta prestación según la evaluación de nuestros equipos de intervención territorial.
0: Bien.
1: Y bueno, básicamente es eso, además de todas las cuestiones de limpieza. Uh-huh. Para cada una de las delegaciones y las instituciones de las distintas sedes.
0: Bien. Sebastián, por otra parte, ¿cuáles son las ciudades que van a recibir esta asistencia?
1: Son las 13 sedes que tenemos. Salió. Uh-huh. Salió el lunes.
0: Sí.
1: Hoy es miércoles.
0: Uh-huh.
1: Sí. Hizo la recorrida, salió por Valle Medio, Choel, después pasamos por Villa Regina, Cipolletti, General Roca. Ahora se encuentra el camión, acá estamos con los compañeros ayudando en la descarga también en,
0: sí,
1: Bariloche, y bueno, llega hasta el Bolsón. Y
0: bien,
1: vuelve por línea sur.
0: Uh-huh.
1: Cacoá y Menucos, San Antonio Oeste.
0: ¿Van a llegar a Catriel, por ejemplo, Cinco Saltos, Chipolé,
1: sí,
0: toda la recorrida?
1: Sí, sí. Uh-huh. Sí. Lo que se hace es que trabaja con los equipos de logística.
0: Uh-huh.
1: Se hace como un acopio en Cipolletti y ahí van los delegados con las camionetas, se hace la recarga y cada sede lleva sus insumos.
0: Bien. Sebastián, más allá de fortalecer lo que es la presencia territorial, ¿no?, de la CENAF, todo el tiempo hay una cierta demanda. ¿Cómo evalúan o cómo evalúa usted, si puede decirnos, los primeros 6 meses de este año 2026 con respecto a la cantidad de carencia, por decirlo, o necesidad que tiene la gente?
1: No, realmente hay una situación social, socioeconómica compleja.
0: Uh-huh.
1: Sin duda uno no desconoce esa situación, pero nosotros estamos trabajando mucho en lo que es la promoción y la prevención.
0: Sí.
1: En este sentido, con los equipos de la línea 102, de Familia Solidaria.
0: Uh-huh.
1: Con los espacios preventivos promocionales, se hace un abordaje, una intervención intentando detectar, anticipar situaciones, digamos, de vulneración de derechos. Y bueno, y ahí se trabaja fuertemente en esa línea.
0: Bien.
1: Y luego también tenemos todas las cuestiones del

0: programa Fortalecimiento Familiar, en el cual se van haciendo las admisiones y se van evaluando, digamos, las demandas. Y obviamente uno va viendo y evalúa que hay un contexto complejo, pero bueno, realmente el compromiso de la Secretaría de los Trabajadores hace de que haya, en el marco del sistema de protección, bueno, una orientación de cada una de las demandas y de las situaciones al sistema, en este caso, si corresponde a educación, a salud, o a cualquiera de los organismos pertinentes.
1: Muy bien. Sebastián, le agradecemos estos minutos. Vamos a quedar a disposición para la información que tengan desde allí, como siempre, y queríamos saber, ¿no?, cómo están trabajando, sobre todo con este recorrido, que imagino que es como usted dice, ¿no?, la demanda... Por suerte está para poder cumplirla ustedes desde allí, pero por ahí los números, ¿no?, como decía usted, ¿no?, van en crecimiento. Eso es por ahí lo triste, ¿no?, porque en realidad la necesidad es más urgente o hay más cantidad, ¿no? Esperemos que esto se revierta, como siempre decimos, pero bueno, gracias por estos minutos y lo dejamos que siga trabajando.
0: Listo, si me permitís dos minutitos, breve reflexión también desde el organismo. Primero agradecer este espacio, esta oportunidad que nos dan de poder transmitir lo que estamos haciendo. Nosotros seguimos con el trabajo de fortalecimiento territorial en cada una de las áreas, por eso nombraba los programas que tiene la Secretaría. Y como siempre dice nuestro gobernador, no hay, digamos, comunidades ni ciudades de primera ni de segunda, siempre los rionegrinos por delante, y el compromiso desde la gestión de gobierno está en el territorio, así que bueno, vamos camino hacia eso y obviamente tratando de llegar a la mayor cantidad, digamos, de familias para dar intervención en la orientación o en este caso, si hay vulneración de derecho, obviamente la restitución de los mismos. Así que bueno, muchas gracias.
1: Gracias a usted, Sebastián, que tenga buena jornada.
0: Igualmente.
1: Hasta luego. Sebastián Sánchez, subsecretario de Medidas de Protección Integral de la SENAF, hablando un poco, ¿no?, acerca de este operativo de distribución de insumos destinado a reforzar el trabajo, ¿no?, en las delegaciones de la provincia de Río Negro. Son muchos puntos de nuestra provincia en los cuales están trabajando. Bueno, ahí lo escuchábamos, están por Bariloche, van a llegar hasta Catriel, por ejemplo, ¿no?, terminando en la línea sur. Este recorrido amplio que hace la SENAF por toda la provincia. ¿Sí? La idea es abastecer con lo que se necesite, no solo con insumos, sino haciendo un relevamiento también de, lo escuchábamos recién, los derechos para que no sean coartados, ¿no? La gente que está en un estado de vulnerabilidad, que hace un reclamo, que necesita en realidad de todo eso, haciendo el recorrido la gente de la SENAF por nuestra provincia. Alimentos, abrigos, pañales, una serie de insumos que están entregando en este momento, en pleno operativo. 8:45.
2: 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Es la hora 8:46. 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

0: ahora me pasaron un tema a Ave Pinto.
1: Sí.
0: Y los oyentes de Chao, chao, Julio.

0: 8:57. Por allí andaba Fer pidiéndonos algo de música. Abel Pinto, Luciano Pereira. Nos quedamos un poquito con Luciano.
1: Y la pregunta es, para los que están ahora, bien. Con esto vamos a jugar, vamos a robar 3 minutitos.
0: ¿No? 3 minutos. Esto, ah, bueno.
1: Para hacer mucho. Abel Pintos o Luciano Pereira. A ver quién gana. Fernandito, vos tenés que decidir también, ¿eh?
0: Claro, porque pidió Abel Pintos y sí. Luciano Pereira. Entonces, ¿con cuál de los dos se queda?
1: ¿Con cuál te quedas? Le vamos a preguntar a Omar, ¿con cuál te quedarías? ¿Con Abel Pintos
0: claro.
1: o Luciano Pereira? Yo creo que sé con cuál se quedaría Marce.
2: Sí. Hola, Marce. Hola, Felipe. ¿Cómo están? ¿Qué pasa? Lo gana 21 y lo Pipinera. Chao, chao.
1: Fernandito no lo está dando bola,
0: no,
1: ni escucha.
0: No le vamos a pasar nada.

0: Ya tenemos un voto para Abel Pintos. Va ganando Abel 1-0. Me tiro al río y digo adelante Pintos. A ver.
1: Ajá.
0: Dice
1: mira.
0: Lucas. Confío más. Abrazado de Abel Pinto, me lo imaginé como en Titanic, la escena esa.
1: Sí.
0: Así.

0: Yo también fue a del pintor.
1: 2-0. ¿Dónde están las chicas fanáticas de Luciano?
2: Claro, ¿dónde están las chicas? O los chicos, porque también hay chicos fanáticos de Luciano Pereyra. Bueno, 8:59. En un ratito ya se vienen las noticias con Omar. 2996-585095 para que te comuniques con nosotros.

0: menos Tuti, igual a Pipo.
1: Hablando de... Bueno, buenos días, chicos.
2: Hola, buen día, Marce, buen día, Freddy, buen día a todos los que están escuchando la radio. Buena jornada. Otra vez agua, cómo me complica la mañana el agua.
1: ¿Está lloviendo?
2: El agua es muy...

0: La saludamos a Daniela que dice: buenos días, chicos. Voto por Luciano, mirá. Y Edgardo no votó.
1: No. ¿2 a 1 entonces va a quedar esto? Porque ya se vino Mar.
0: ¿Vos por quién votás? ¿Los nuestros entran también?
1: No, tiene que ser de los oyentes.
0: Ah, de los oyentes, bueno.
1: Yo no voto por ninguno de los dos.
0: Claro, no, eso ya lo sé. Pero
1: vos
0: digo.
1: Votás por Luciano. Entonces, 2 a 2 quedaría.
2: Sé que andas con él y por lo que se ve. No te cuida.
1: Para mí son insoportables los dos cantando.
0: Claro, eso te iba a decir. Vos lo ves desde ese lado. Hay gente que no, viste. Besitos a Ceci, ojalá que esté escuchando. Ella sí, yo sé por quién va a votar. Claro.

0: ¿qué pasó? No, no escuché nada de la consigna, recién me dan el teléfono.
1: Un saludo grande para el amigo Edgardo, que no se enoje mucho. Empecemos con los saludos entre nosotros, chicos, que estén

¿Llueve o no llueve? Alguien que nos cuente, porque Edgardo dice otra vez el agua, ¿sí? Pero hay que ver qué es lo que va a pasar con el pronóstico del tiempo en el día de hoy. Les decíamos hoy muy temprano. Lo cierto es, por las dudas, no se desabriguen, no tomen frío, porque anda mucha gente engripada, ¿sí? Hoy por hoy. Hay que cuidarse de eso. Ya se vienen las noticias con nuestro compañero Omar Fuentes a esta hora.

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1: Las 9 de la mañana, 2 minutos.
0: Regionales.
1: Neuquén multiplicó por 5 las inspecciones ambientales en áreas claves durante el mes de abril. El gobierno de la vecina provincia indicó que se han realizado 511 inspecciones en actividades vinculadas al sector hidrocarburífero, residuos especiales, minería y desarrollo sostenible. Representa un incremento considerable respecto al mismo mes del año 2025.
0: Nacionales.
1: El gobierno está cerca de llegar a un acuerdo con las universidades, pero la demanda ante la Corte por ahora se va a mantener. Las casas de estudio estuvieron manteniendo la demanda judicial que reclama la aplicación total de la ley de financiamiento universitario. El entendimiento contempla una recomposición del 24,3% en dos tramos para los sueldos de los docentes.
0: Internacionales.
1: Donald Trump aseguró que las negociaciones con Irán para alcanzar un acuerdo de paz en Medio Oriente entraron en su fase final. El mandatario norteamericano afirmó que será un acuerdo muy bueno y estimó que podrían registrarse avances en 2 o 3 días, al tiempo que sostuvo que el bloqueo en el estrecho de Hormuz continúa plenamente vigente.
0: Estos son los datos del tiempo.
1: 5 grados, 8 décimos la temperatura, la humedad del 99%, el cielo está despejado con niebla, la máxima para hoy 12 grados. Más noticias en cualquier momento.
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3: Es la hora 9:05.
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0: Bien, compartíamos las noticias con nuestro compañero Omar Fuentes y ya estamos de regreso 96.3 hasta la hora 12 haciendo nuestro programa. Primera mano, como decimos siempre, en una producción de LU19. Ahí andaba Marce también contándonos, hay cierta humedad, esperemos, vamos a ver qué es lo que dice el pronóstico para el día de hoy, si se despeja, si no, si sale el sol o no. Lo cierto es que no sé si han notado, pero el sol ha desaparecido en nuestro país. Ya son casi 10 días, 11, en los que vemos solamente días grises, nublados. Es muy poco el sol que se asoma, ¿sí? Pero bueno, hay que ver qué es lo que pasa con la temperatura y cómo va y cómo sigue transcurriendo el clima, ¿sí? Con respecto a lo que va a pasar este fin de semana. Hoy, 10 de junio, día de la afirmación de los derechos argentinos sobre las Islas Malvinas, ¿sí? En una efemérides que por allí algunos lo tienen en cuenta, otros no, ¿sí? Islas Malvinas, Islas del Atlántico Sur y además el sector Antártico, ¿sí? Vamos a decirle a la gente que en realidad el lunes es feriado, ¿sí? El lunes no estamos. ¿Por qué? Porque hay una cierta confusión en realidad de decir, pero el 20 cae sábado, ¿lo pasan al otro lunes? No, se pasa directo, en realidad queda, ¿sí? El 20 es inamovible, pero el 17 por la fecha pasaría en realidad al lunes, lunes que es 15, ¿sí? Porque muchos están confundidos con este feriado, ¿sí? ¿Cuándo es feriado largo o cuándo es fin de largo? Preguntaban algunos. Ahí está la aclaración para que lo tomen en cuenta. 2996-585095.
1: Gracias Marcela por tu mensaje y... No, yo hablaba del agua de ayer, no, hoy no, si está un poquito nublado abajo nomás, pero ya el sol en cualquier momento arranca. Freddy querido, mirá cómo me habré levantado hoy, ya arranqué, ya estoy acá en la hora. Me gustaría escuchar ese tema que hice sin miedo a nada. Mirá cómo me levanté.
0: A ver.
2: Oh, me decía casi que ya tiene, no llueve.
0: No llueve.
2: Vamos a salir el sol. Chau, chau.
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4: Otra cosa, Marce, no sé qué hiciste el domingo por la tarde, pero el domingo estuvo todo el día con sol, desde el mediodía hasta sí, las 6 de la tarde, por lo menos, un sol radiante, que vos decías que hace como 11 días que
0: no. Sí, que casi no se asoma el sol. No,
4: porque me empezaba a llegar los mensajes, che, decirle a Marcela que el domingo...
0: ¿Por qué no me llegan a mí los mensajes?
4: Marcela está enamorada.
0: Que te escriben a vos, encubierto. ¿Qué pasa, chicos?
4: ¿Estamos escuchando a Marce?
0: Sí.
4: Los Enanitos Verdes, sí. Los Ángeles Azules y Luke Ra. Qué mezcla, ¿no? ¿Y por qué estamos escuchando a Los Ángeles Azules?
0: No sé.
4: Porque va a ser una de las bandas que van a estar en la apertura del Mundial, pero en México. ¿Te acuerdas que la Tuti no había tirado la info?
0: Me acuerdo de Maná nada más, claro, sí.
4: En México, en la apertura de la ceremonia del Mundial 2026, va a estar Shakira, que ayer ya estaba probando sonido y haciendo todo.
0: ¿Te gusta el tema show de Shakira? No.
4: No. Para mí es horrible. No sé si es el peor tema del Mundial.
0: Yo creo que sí, de la historia del Mundial. Sí.
4: Bueno, en México va a estar Shakira, Maná, Alejandro Fernández, que va a estar cantando el himno de México.
0: El potrillo.
4: Dijeron, sí. Los Ángeles Azules, Belinda, G Balvin, Danny Ocean, Tyla o Tila y Lila Downs. Esos son los que van a estar en México.
0: Bien.
4: Y vos capaz que me preguntás, y bueno, pero en México, ¿cuándo es? Es el día jueves a las 14:30 horas, hora argentina. Después está el partido inaugural, que es México y Sudáfrica, y eso ya es a las 16 horas. Eso es en el Estadio Azteca, donde el estadio que tenemos lindos recuerdos nosotros por el Mundial 86.
0: Claro, sí, es verdad. Bueno, ahí
4: después
0: está.
4: Vamos a estar repasando, si querés, después lo que va a pasar en Canadá y en Estados Unidos.
0: Muy bien.
4: Están llegando audios.
0: A ver.
4: Se van despertando en
0: país. Se van despertando, ¿no? De a poco.
5: Hola, hola, hola. Buenos días, Marcela. Buenos días, Freddy. Buenos días para toda la audiencia. Que tengan un excelente programa.
0: Bueno,
4: Pipo, ¿cómo estuvo tu cierre de día martes?
0: ¿Eh? ¿Estás serio, Pipo?
4: Recordemos que Pipo estaba recontra enamorado.
0: Sí, andaba recorriendo Neuquén ayer.
4: ¿Se habrá enterado de la Tuti?
6: Freddy, para la música, para la música. Chicos, si tiene algo que decirle a Marce, se lo dicen directamente a ella,
0: sí,
6: claro, por favor.
0: Sí,
6: O a mí de última.
0: A vos, claro.
6: Pero si no andes con una agachadita.
0: Claro, ¿por qué?
6: Agachadita, agachadita,
0: agachadita. Y bueno.
6: No la hagan enojar a la Marce,
0: ¿viste cómo es esto?
6: Por favor. El potrillo, che, están todos en México, ¿eh?
0: Están todos.
6: Están todos, los juntaron a todos. Está lindo para tener una bomba, digo.
0: Está. ¿Por qué, Tuti? A vos te gusta el potrillo también. Bueno, 498-1558, nuestra línea de comunicación directa con nuestro programa. Recuerden que estamos hasta las 12 del mediodía haciendo esto que es Primera Mano 96.3 en una producción de LU19.
7: Esperemos que para el fin de semana se lindo porque estoy de cumpleaños, cumplo un año. Les digo, chicos, que parece que va a salir el solcito. O sea, yo de acá de mi ventana veo que está saliendo el solcito.
0: Bueno.
7: ¿Por qué una bomba, amigo? No sea así, amiga Tuti. ¿Cómo va a poner una bomba?
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5: Ah, bueno, Tuti. No la tenía esa, así que es alfahueta ahora. Salió el sol, muchachos, ya salió.
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7: Y la bomba se la reserve para el viejo Milei.
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6: Buen día, Pipín. ¿Cómo andas, chicas? Si quieres, viste por Neuquén, ¿no? No me andarás metiendo el perro, ¿no? Ojo, Pipín, ¿eh? Que yo tengo ojo allá también en lo que me van a avisar si andan en algo raro.
0: Sí, anda en algo, tú.
6: Cada vez que sale el sol.

0: igual.
1: Bueno, está inspirada la Tuti hoy, ¿sí? Gracias por comunicarse con nosotros también. 2996-585095. Recuerden.
2: Buenos días, Tuti. Sí. Buenos días. Sí. Lo que pasa es que Luisana no anduvo con vuelta. Así que ahí nomás armamos algo y nos quedamos los dos.
1: Mira vos, Pipo. Bueno, bien, Pipo, me gusta eso. Sin vuelta, como dice Pipo. Bueno, está bien. Ya vamos a estar hablando de información. Nos vamos a cruzar el puente en un ratito. Va a ser eso nada más. Y además, les vamos a estar contando qué va a pasar durante el fin de semana en nuestra localidad a nivel cultura. Así como para saber un poquito qué es lo que van a hacer los chicos allí, ¿sí? Y qué es lo que se puede hacer como para pasar un fin de semana o ir a mirar con actividades totalmente gratuitas. Pero eso va a ser en un ratito. Nada más.

0: Marcela, enviarle un cariñoso saludo en el día de su cumpleaños a mi amigo de la infancia, Bochita Cáceres.
1: ¿Para qué se lo está escuchando?
2: Exacto, Pipo.
1: Igual acercándote a la radio y mandale vos directo ahí en vivo.
2: Claro, él está al aire ahora, pero bueno, si hay alguien escuchando a nosotros, que le diga, ¿no? El saludo para Luis Cáceres, que está cumpliendo años en el día de hoy, ¿sí? Y si no, que mande un mensajito a la radio, claro, Pipo, porque no nos va a escuchar.
1: Claro, es como que te digan, Marce, hoy es cumpleaños de Mariano Martín, ¿le podés decir feliz cumpleaños? Y escribir en la radio, el pedazo de pelo.
2: No lo hagan enojar a Freddy, Pipo.
1: Hace 30 años que estamos acá. ¿Cómo te parece, Marcela?
2: 31 años remando para que me pasen estas cosas.
1: Encima, este tema que me hace este escuchar tema Lucas, dice,
2: tan feo.
1: El último de Julieta Venegas.
2: No, es horrible el tema.
1: Futbolera. ¿Viste que es un tema para la Tuti?
2: Claro.
1: Es la historia de la Tuti el tema.
2: No, pero aparte, viste que Julieta es un tanto particular. Le gusta Mario Favole. Besitos a Mario Favole si está escuchando. El más lindo de la radio. Pero
3: chicos, a él mamita, le gusta. Qué temazo, Mamita querida.
2: No, no, hay que poner.
3: Che, un besito a Machita Cáceres. Otro, Machita. He escuchado temas feos, pero sí. Como este ninguno.
2: Bueno, pero gustos son gustos. Sí, pero qué sé yo. Ay, Freddy, salgamos de ahí, por favor. Ya. Porque hoy es día miércoles o día de miércoles. Ya. A ver qué dice Pipo.
0: Ahora pregunto, ¿por qué todo tiene que ser como dice Freddy?
2: Porque Freddy es el que comanda el barco, Pipo. Pero
1: nosotros no tenemos contacto con Luis
2: no,
1: Cáceres.
2: Y no nos va a estar escuchando, eso es lo peor. Claro. Capaz que si estuviera en su casa, sí, capaz que nos escucharía, yo creo que sí.
1: Si no te enteraste, Pipo, en este momento,
2: ¿sí?
1: Luis Cáceres está haciendo un programa en vivo en Radio Municipal.
2: Claro,
1: 88.3.
2: Entonces no nos va a escuchar, por claro. Eso. Igual le mandamos un saludo a Luis, si está escuchándonos. De parte tuya, si vos querés.
1: O se lo podemos hacer acercar a Robert. Porque Robert tiene contacto ahí. Si sí. Robert no es el jefe de ellos ahí.
2: Ah, no, ni idea.
1: ¿Es el director de la radio? No.
2: ¿Tiene director esa radio?
1: Sí, es Robert.
3: Yo te imaginé. A ver, Pipo parando la moto. A ver, frena la moto, por favor. Freddy es el número uno, así que Freddy
2: claro,
3: maneja la consola, maneja todo, Así que si te metes con Freddy, te metes con todos.
2: Te metes con todos, con todes. Claro, exacto, porque si no estuviera
0: ¿vos
2: Freddy,
0: sabés
2: qué
0: que
2: hacemos?
0: Estaba escuchando porque justo pasé por ahí y estaba fuera él fumando. Así que estaba.
2: Menos no va a estar
1: ese
2: escuchando.
1: Es el mejor audio que escuché hoy.
2: Ay, Dios mío, gracias, Pipo. Gracias, Pipo, por marcar la diferencia.
1: Entonces, ¿viste vos cuando te pones a pensar cómo está trabajando la radio allá en el municipal?
2: A 10 manos.
0: Vos sabés que lo estaba escuchando porque justo pasé por ahí y estaba fuera él fumando. Así que nos estaba escuchando.
1: Sí.
2: Nos estaba escuchando, claro.
1: Sí, claro, sí, con el director que tiene.
2: Besito a Luis que está cumpliendo años hoy. No sé cuántos años cumple, pero bueno, que cumpla más. Hay que reenviar ese audio.
1: ¿Sabés qué voy a hacer yo?
2: Sí.
1: Lo voy a llamar a Luis Cáceres en vivo.
2: Bueno, de paso lo saludamos. Bueno, acaba de llegar Rubén 1. Ya anduvo Rubén 2, nuestro amigo también dando vueltas. 2996-585095. Ah, si no están al aire. Bueno, está bien. En un ratito ya se vienen las noticias con nuestro compañero Omar Fuentes. Le vamos a dar continuidad al programa también. ¿Sí? Hasta la hora 12, como decimos siempre. Sí, 96.3. En una producción de LU19, hoy 16 grados. Recuerden, ráfagas que llegarían a los 60. Ojalá así se seca el barro en algunos sectores. Viste que la gente por ahí se queja de eso. Atención con eso. Bueno, 2996-585095. Ahí nos dejan el mensajito.
1: Ahí lo tenemos, ¿eh? Ahí estamos llamando a Luis Cáceres. En vivo esto, ¿eh? Para Pipo. Así Pipo lo saludo.
2: Claro, manda un audio, Pipo, ahora.
1: A ver si nos atiende. Estamos llamando a Luis Cáceres en el día de su cumple.
4: ¿Hola?
1: ¿Hola?
4: Sí, hola, señor.
1: ¿Luis Cáceres?
4: ¿verdad?
1: Feliz cumpleaños, Luisito.
4: Muchísimas gracias.
1: Bocha, te estamos hablando de Radio Cinco Saltos. Está saliendo al aire.
4: Uy, ¿cómo están todos ustedes?
2: Muy bien, Luis. Feliz cumpleaños. ¿Cómo andamos?
4: Muchísimas gracias. Muchísimas gracias. Muy bien, gracias. Muy amable.
2: ¿Cuántos son, Luis? ¿Se puede decir?
4: Sí, ¿por qué no? 61.
2: 61,
1: ah,
2: mira.
1: Sí, es jovencito el Bocha, vamos, es un cuervo, pebete,
2: claro.
4: Un Betty todavía.
1: ¿Cómo andás, Luisito? Sí. Vos sabés que te estamos llamando porque Pipo, no sé si lo conocés a Pipo, Raúl, que sí, te quiere mandar muchos saludos. Deseos de feliz cumples.
4: Bueno, gracias. Mucha gente me está saludando y estoy ahí con los dedos a 10.000.
2: Bueno,
4: gracias a ustedes, un placer saludarlos, a ustedes, a la audiencia, que los traigo mucho.
3: ¡Feliz cumple, Bochita! ¡Te amamos, Bochi! ¡Te amamos, Bochita! ¡Estás hecho un bebé, Bochita! ¡Estás hecho un bebé, soy uno!
4: Gracias.
1: ¿Viste cómo te quiere la gente
2: acá?
1: ¿Cómo
2: te quiere la Tuti? Sí, bueno. Sí,
1: sí. Tienen muy lindo recuerdo de Bocha Cáceres.
4: Gracias, yo también tengo muchos recuerdos y extraño obviamente el medio, lo extraño a ustedes, y obviamente es un placer que me hayan saludado y una sorpresa muy linda.
2: Bueno,
4: muchas gracias.
2: Que termines lindo el día, que la verdad que recibas muchos saludos, ¿viste? Eso es lo bueno, cuando uno cumple años la gente que se acuerda de uno, es lo principal. Así que te deseamos la cortina, te dejamos que sigas trabajando.
4: Gracias, gracias. Ahí arrancamos con el programa ahora, un ratito lo más.
2: Bueno, Bocha, un beso grande desde acá.
4: Gracias.
2: Y bueno, y lo mejor para este día. Aguante y para el resto.
4: Gracias. Gracias, chicos. Gracias a ustedes, gracias a la audiencia. Un saludo grande para todos y aguante la radio.
2: Muy bien. Bueno, ahí estábamos en vivo para Pipo y Pipo no apareció.
1: Ahí tenés Pipo, ¿ves? Y Pipo seguro que no está escuchando porque bueno, Bocha Cáceres, que nos vamos a decir nosotros, que qué vamos a decir, si estuvo acá en Radio Cinco Saltos, cuánto tiempo, como movilero, como co-keeper con Arturo, después haciéndose cargo cuando Arturo ya no estuvo, ¿te acordás? En el año 2023, que estaba con Adela, haciendo el programa, y Walter Sodero, toda una vida acá también en la radio, y en todas las radios de acá, de Cinco Saltos.
2: Claro, es cierto.
1: Bochita en todas las radios estuvo prácticamente.
2: Sí, así es. Bueno, esperemos que termine bien el día de su cumpleaños. No sé si andan las noticias por allí o se nos fueron.
1: No, se nos fueron, pero está la Tuti.
2: A ver.
3: Chicos, quiero desmentir a lo que me están escribiendo. Yo no tuve nada que ver con el Bochita, compañero de trabajo nada más.
2: No sé, Tuti, ahí se pusieron nerviosos los dos. Viste que cuando el río suena.
5: Me sumo al saludo del amigo Luisito. Luisito, cuando nos vemos nos saludamos como siempre. Un saludo de Marcela.
6: Chicos,
2: sí.
6: Cafecito para todos, que tengan lo que es un buen miércoles. Y no se metan lo que es con el pobre Freddy. No se metan,
2: no
6: con,
2: se
6: el
2: metan
6: pobre
2: con Freddy. Freddy, no se metan.
6: Pase, defendelo, pobrecito.
2: Sí.
6: Que tengan lo que es un excelente miércoles. Gracias por estar. Abrazo grande, che, Rubén de Cinco Saltos.
2: Bueno, Rubén, gracias por estar, sí, por venir. ¡No! ¿Esa es la Tuti que anda por ahí?
1: Es el lado B de la Tuti.
2: El lado B de la Tuti, bueno.
1: ¿Nos ponemos serios?
2: Ponemos Freddy serios. Sí, vez, ¿no? Nos pone. Una vez dije eso.

Bueno, ya vamos a estar con la información, nos vamos a cruzar el puente, como les decíamos hace un ratito, para tratar de comunicarnos con el diputado Andrés Blanco, ¿sí? Que está solicitándole al Poder Ejecutivo Provincial información completa, ¿sí? Y esto tiene que ver con la desanexación, en este caso, ¿sí? Del Departamento de Aplicación del Instituto Superior de Formación Docente número 6 de allí de Neuquén. Esta medida en realidad afecta las trayectorias educativas, ¿sí? De las infancias por allí, los puestos de trabajo docente y la formación práctica de los estudiantes del nivel superior, ¿sí? El Consejo Provincial de Educación ha adoptado la decisión sin consulta previa a la comunidad educativa, por ejemplo. Pero vamos a ver si podemos charlar con él para saber un poco más de esto y sobre todo para saber cuál es el contexto que se está viviendo hoy, ¿no? A esta hora de la mañana. 9:35.

Este tema es para vos, Wally. 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La podría invitar a Marce.

0: Bueno, y hace un ratito les estábamos contando, ¿no?, acerca de este pedido de informe que está pidiendo, en este caso, el diputado Andrés Blanco, a quien ya tenemos en línea. Andrés, bienvenido al programa. Marcela lo saluda.
1: ¿Qué tal, Marcela? Muy buenos días para vos y para toda la audiencia. Muchas gracias.
0: Gracias por estos minutos, Andrés. Bueno, hay un pedido de informe, ¿no?, y tiene que ver con el Poder Ejecutivo, pero todo tiene que ver con el tema de la educación. Hace un ratito lo comentábamos, o por lo menos le contábamos a la gente de qué se trataba este pedido de informe. Cuéntenos un poco.
1: Bueno, la verdad que vinieron acá a la legislatura, además de la comunidad educativa del IFEDESEIS, parte de los padres que mandan a sus hijos y algunos incluso que también estudian en el IFEDESEIS. ¿Ante qué situación estamos? Estamos ante la situación de la desanexación del Departamento de Aplicación del Nivel Inicial. Esto dicho así pareciera que no es nada,
0: sí,
1: pero lo que están haciendo es justamente sacar del IFEDESEIS, del Instituto de Formación Docente número 6, el Departamento Inicial, que es el que brinda, además de un jardín inicial en la zona donde está ubicada la escuela, la posibilidad de que hagan su carrera y que desarrollen sus prácticas quienes están estudiando la carrera del nivel inicial. Entonces, lo grave de esto es que lo quieren desanexar, lo quieren llevar y reubicarlo en otras escuelas,
0: sí,
1: porque lo que está claro es que si vos cerrás ese departamento no va a estar más el nivel inicial, estás cerrando el jardín de la escuela y lo estás mandando a otras escuelas del área. Algunas quedan más cerca, otras les quedan más lejos, no importa, porque en realidad acá vino también las familias a decir que no quieren que se altere eso, porque les cambia la vida en lo cotidiano, en la demanda incluso económica para trasladar a sus hijos, bueno, toda una alteración, porque en ningún lado explican por qué lo quieren hacer. Eso,
0: Andrés,
1: es lo que estamos presentando nosotros, justamente ese pedido de informe.
0: Esta medida afecta también las infancias, las trayectorias educativas, ¿no?, los puestos de trabajo, sobre todo hay que quedarse, ¿no?, en ese punto, sobre todo en esta época tan sensible donde los puestos de trabajo caen cada día más.
1: Tal cual, sí, hay un efecto inmediato en los puestos de trabajo, porque si cierran estos anexos y no va a estar más el nivel inicial en la escuela, esos docentes dicen, pero de palabra, los reubicaremos en otros, que también es cambiarle la vida a un trabajador, una trabajadora, que en su gran mayoría son compañeras mujeres las que toman esta tarea, van a tener que pensarse cómo hacen para reubicarse en el lugar donde ellos ni saben cuál puede ser. La verdad que es un ataque al nivel inicial que encubierto con una cierta propuesta de salida de mejorar las condiciones en otros establecimientos. Y los propios docentes y la comunidad educativa lo que viene diciendo es que hace ya años han presentado proyectos en el Consejo Provincial de Educación, porque el lugar que hay donde están en el colegio tiene lugar para hacer una ampliación. Sobra lugar para hacer una ampliación, y si el límite es de infraestructura, bueno, lugar hay. Solamente tienen que poner la plata para que se desarrollen esas obras y que se sigan conteniendo, porque ellos dicen que el cupo es limitado por la baja natalidad también.
0: Sí.
1: O sea, está todo mezclado. Hablan de baja natalidad, hablan de baja demanda, hablan de problema de infraestructura, y que por eso los tienen que reubicar. Bueno, todo bastante raro, y sin dar muchas explicaciones a quienes están ahí, y quienes tienen hoy, digamos, la preocupación, y por eso vinieron acá a la legislatura a acompañar. En realidad son ellos los protagonistas de este proyecto, ¿no?
0: Claro. Andrés, más allá de haberse acercado a la legislatura, me imagino que el pedido de informes también va, o se han acercado al Poder Ejecutivo sin obtener respuesta, ¿no? ¿Cómo se evalúa, o cómo es la mirada que tienen ustedes, o usted precisamente, acerca de el sistema educativo, ¿no? Yéndonos un poquito, o abriendo un poquito más el panorama allí en Neuquén.
1: Bueno, sí, está bueno, porque en realidad nosotros este caso en particular, pero creo que casi todas las semanas vemos recurrentemente cómo en el Consejo Provincial de Educación se manifiestan distintos reclamos que vienen de las comunidades educativas, y las que no vemos, que son del interior, digamos, que incluso son de las que menos visibilización tienen.
0: Claro.
1: El sistema educativo está colapsado. Y vos me decís, pero no estás exagerando, Andrés. No estoy exagerando. El propio gobierno reconoce el crecimiento demográfico que está teniendo, ¿no?, de ingreso de familias. Ahora no recuerdo exactamente el número, pero se hablaba de 30.000 familias o algo así, o 20.000 familias por año acá a Neuquén. Y si uno pone simplemente, sin ser aquí,

0: arquitecto, sin ser ingeniero, solamente usando el sentido común, si están ingresando tantas familias a Neuquén y la cantidad de escuelas que se construyen no están a la altura de esa demanda, está claro que el sistema se colapsa. Se colapsa, pero en varias cuestiones. Y tiene que ver con el problema de infraestructura. Ahora están con una política que dicen que están sacando las escuelas tráiler, entonces en eso han enfocado toda su campaña, ¿no? Toda su propaganda. Bueno, buenísimo, pero hay 90 escuelas tráiler en toda la provincia. Y recién sacaron 10. ¿Y cuándo van a poner la plata para hacer las escuelas que faltan?
1: Claro.
0: ¿Cuándo van a poner la plata para los docentes que cubran esos cargos? Porque hay sobrecarga de trabajo también en muchos trabajadores y trabajadoras de la educación que tienen que justamente ir cubriendo. Bueno, para nosotros está colapsada la educación. Y tiene que ver con esto, el crecimiento demográfico y la infraestructura que no está a la altura.
1: Claro, es un tanto contradictorio, ¿no? Si uno se pone a analizar, ¿no? El crecimiento por un lado, por otro lado el crecimiento, según el gobierno provincial, económico que tiene Neuquén, ¿no? Siempre hay que decir lo mismo, volvemos a recaer en Vaca Muerta y toda la consecuencia que lleva, pero no está siendo volcado a las instituciones y en este caso nos vamos a quedar en los establecimientos educativos.
0: Bueno, claro, porque incluso me parece que hay varias cosas para analizar de la situación general de la provincia, ¿no? La educación, la salud, ¿cómo está el sistema público de salud? También colapsado, también con, o sea, el problema del acceso a la vivienda en la provincia de Neuquén, en la provincia de Vaca Muerta, donde todo el tiempo salen a vender al mundo de que acá tenemos el faro que va a iluminar el camino para salir adelante en un país que viene, bueno, todo ese discurso, ¿no? Todo el tiempo de acentuar el crecimiento desenfrenado que está teniendo la industria hidrocarburífera, con la política vieja lógica del derrame, ¿no? Que las inversiones van a venir, eso que se va a derramar, entonces las condiciones materiales y sociales van a mejorar. Bueno, miremos cómo estamos.
1: Claro.
0: Analicemos, porque si no también, digamos, escuchamos discursos muy sueltos de cuerpo, algunos, ¿no?, que defienden la política del gobierno, pero ahora se va a tratar, como estamos viendo ahora escandalosamente, darle más beneficio a las petroleras para el tratamiento del GNL, el gas natural licuado, ¿sí?, que es para exportar. ¿Cuántas familias no tienen gas en Neuquén?
1: Claro. Pensaba recién, ¿no, Andrés, en esto que usted comenta, ¿no? ¿Qué cantidad de escuelas, cómo irá el relevamiento, ¿no? Uno se pone a pensar de los colegios cuando en realidad faltan puertas, caloramas, gas, ¿no? Propio en distintos establecimientos. Hemos sufrido algunas desgracias, ¿no? Que son de público conocimiento justamente por esto, por no hacer un relevamiento como se debe.
0: Sí, en realidad yo creo que datos, si es por buscarlos y hacer un relevamiento rápido, se puede hacer. No es muy difícil llegar a la conclusión cuántos habitantes han ingresado a la provincia, qué demanda, digamos, de infancias hay para que se puedan vincular a la educación. O sea, si se quiere hacer rápido, eso se puede hacer. Y de algún lado debe estar esa información. Lo que pasa es que el peligro de hacerlo público es lo que decís vos, Marcela, que hay que hacerse cargo.
1: Claro.
0: Y mientras tanto, eso no es parte de una lógica política del gobierno de poner como prioridad. Bueno, yo lo decía recién en una entrevista, de que ayer hicieron un anuncio con bombo y platillo, se fueron todas a San Martín de los Andes a inaugurar el nuevo aeropuerto del Chapelco, ¿sí?, donde dijeron 5.000 millones de pesos invertidos en la provincia.
1: Sí.
0: Y nosotros estamos acá con la comunidad educativa del Instituto de Formación Docente número 6 que está reclamando que hagan dos aulas.
1: Claro, lo básico, para poder continuar.
0: Y bueno, que alguien me explique la racionalidad que tiene eso de quién fija esas prioridades. Los negocios fijan las prioridades. La educación para el gobierno no es un negocio, es un gasto. Entonces nosotros obviamente, así como el sistema de salud también, digamos, como lo plantean, todo el tiempo te hablan de un sistema y un subsistema que conviven, los dos subsistemas, el público y el privado. Pero el que gana plata es el privado. El sistema público tiene que soportar muchas veces incluso el abandono que hay en el sistema privado, porque el que ya no puede pagar más obra social, ¿a dónde se va a atender?
1: Claro, sí.
0: La verdad es que estamos en una provincia que está al borde de colapsar. Te digo sinceramente, me parece que se hace mucha bandera del crecimiento de Vaca Muerta, demasiada, la están exagerando. Y de pronto la gente que es de a pie, como le gusta decir a ellos también, sale a la calle y se encuentra porque tiene todos estos problemas y te dice, che, loco, ¿dónde va a parar toda esa plata? De esas promesas de inversiones que nos dicen que ahora van a venir 135 mil millones de dólares que van a invertir por la del GNL. ¿La vas a ver vos, Marcela? ¿La vamos a ver? ¿La voy a ver yo? ¿Quién la va a ver esa plata?
1: Claro, tal cual. Diputado, bueno, este informe va a ser, ahora tiene que ser tratado, ¿no? En el ámbito legislativo, uno siempre piensa, ¿no?, que las partes se tienen que poner de acuerdo con esto. ¿Cómo lo ve?
0: No, mirá, en realidad acá esta legislatura es una escribanía, sinceramente te lo digo, no hay ninguna posibilidad de que haga un razonamiento sensato, digamos. Uh-huh. Acá es, si alguien da la orden para que se vote, si no le dan la orden no se vota. Vamos a ver qué pasa. Uh-huh. Nosotros vamos a presentar el proyecto, sí. Es un simple pedido de informe.
1: Claro,
0: digo, tampoco sí. Que estamos presentando un proyecto de ley.
1: Algo que determine o que cambie todo drásticamente, es un pedido, claro.
0: Exactamente. Uh-huh. Así que bueno, veremos, si logramos la mitad más uno para tratarlo con moción de preferencia, que sí. Es a lo que apuntamos, podremos seguir discutiéndolo en las comisiones, que es también uno de los objetivos que tenemos.
1: Muy bien. Andrés, le agradecemos estos minutos y vamos a quedar nosotros, como siempre, ¿no?, a disposición con la información que tengan desde allí. Que tenga buena jornada.
0: Bueno, muchísimas gracias. Como siempre, a disposición.
1: Gracias, Andrés. Hasta luego.
0: Hasta luego.
1: Andrés Blanco, el diputado del Frente de Izquierda, ¿no?, allí en Neuquén, haciéndonos un pequeño pantallazo de este pedido de informe, ¿sí?, que está solicitando en este caso sobre la reorganización de los espacios de práctica de los institutos superiores de formación docente. Bueno, él lo decía recién, docentes, estudiantes, que cuestionan las decisiones sin tener un debate, ¿no?, sin llegar a la instancia de poder debatir y decir qué es lo que conviene más o qué es lo que no. 9 de la mañana con casi 50 minutos.
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3: Es la hora 9:50 minutos.
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1: Las 10 de la mañana, 3 minutos.
0: Regionales.
1: El gobernador del Neuquén, Rolando Figueroa, está en la Casa Rosada. Desde Nación informaron fuentes confiables que buscan coordinar con el oficialismo un esquema electoral para el año próximo, con la mira en sus reelecciones y en la estrategia nacional vinculada a Javier Milei. El ministro del Interior, Diego Santilli, tiene este martes en Casa Rosada una agenda asignada también por su encuentro con dos gobernadores, el neuquino Rolando Figueroa y el de Catamarca, Raúl Jalil, con quienes va a mantener una relación de estable sintonía tanto en el ámbito legislativo como en lo que se refiere a lo electoral.
0: Economía
1: y el Central canjearon bonos preparando el terreno para refinanciar vencimientos de deuda. El propio Ministerio de Economía avanzó con nuevo canje junto al Banco Central de la República Argentina en una maniobra que ha generado expectativa en el marco financiero por su posible vinculación con la negociación de un préstamo repo con bancos internacionales que ayudaría a hacer frente a los próximos vencimientos de la deuda.
0: Internacionales.
1: Cuba adelantó el fin del curso escolar por la grave crisis energética. La ministra de Educación, Naima Trujillo, había explicado que el fin del ciclo debía adelantarse en el actual contexto y que se llevaría a cabo de forma gradual del 15 al 30 de junio. Sin embargo, la realidad se impuso de manera acelerada.
0: Estos son los datos del tiempo.
1: 4 grados, 8 décimas era la última temperatura. La humedad del 99%, el cielo está despejado con niebla. La máxima para hoy, 15 grados. 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

0: Compartíamos las noticias con nuestro compañero Omar Fuente. Ya ingresamos a una nueva hora de nuestro programa, hasta la hora 12, haciendo esto que es Primera Mano 96.3 en una producción de LU19. Renovamos oyentes, Freddy, a esta hora. ¿Cuántos somos los que somos según tu registro ahí?
1: A ver si sumamos, estamos acá renovando 37 oyentes.
0: Mira,
1: en este momento.
0: Muy bien, gracias a la gente que está a esta hora de la mañana sintonizándonos, como decíamos hace un ratito, a través de la 96.3, 2996-5850-95, para que se comuniquen allí con nosotros. Bueno, cada 10 de junio se celebra en nuestro país el Día Nacional de la Seguridad Vial, ¿sí? Como un modo de generar conciencia y reflexión sobre las conductas que se deben tener en la vía pública para reducir los incidentes y accidentes, ¿sí? Pero no solo entre vehículos, sino también en relación con los peatones. Más de la mitad de los accidentes fatales sí ocurren en ruta y en horario nocturno, según las estadísticas. Hay más cantidad de provincias que son propensas, otras no. El informe anual de la Agencia Nacional de Seguridad Vial arrojó un leve retroceso en relación al resultado del año anterior. Sí, en 2025 fallecieron más de 4.000 personas en el lugar del accidente, aunque en el 98%, por ejemplo, se usa casco. Más de la mayoría de las víctimas son motociclistas, ¿sí? Como decíamos recién. Según el último informe de la Agencia, entonces, de Nacional de Seguridad Vial, actualizando los datos del año 2025, en Argentina se produjeron 3.255 accidentes fatales, ¿sí? El último año, en los cuales perdieron la vida 4.060 personas, lo que representa una tasa de mortalidad del 8,8% de personas, ¿sí? Cada 100.000 habitantes. Este es más o menos el informe que arroja la gente de Seguridad Vial. Recordemos, como cada 10 de junio se celebra en nuestro país el Día Nacional de la Seguridad Vial, y siempre decimos lo mismo: precaución a la hora de transitar. Hace un rato lo escuchábamos a Omar, que decía que en algunos sectores todavía hay niebla. Sí, hoy le escuchábamos a Lilian tempranito transitando también las rutas de nuestra región, y hay que tener precaución, sí, tanto en la mañana, madrugada, cuando uno sale, como cuando volvemos a casa ya en la tarde-noche. 10 de la mañana con 11.

0: Lita, me diste pie, corazón. Buen día a todos, buen día a ustedes, buen día a todos, hermoso sol. Uno se levanta con ganas, trata de hacer las cosas lo mejor posible. ¿Y qué hace? Es correcta, cruza por la senda peatonal, sí, que hay en la calle Roca y Avenida Argentina.
1: Sí.
0: Y cómo decirte que hay todavía pozos llenos de barro. Entonces, bueno, uno a veces no mira para abajo, trata de mirar para arriba por si hay algún loco que se le ocurra cruzar con algún semáforo que no le corresponde. ¿Y qué encontrás? Nada, el borde de un cráter que te hace trastabillar todo el cuerpo, desde las rodillas, el tobillo, la cadera y posiblemente también las neuronas. Así que agradezco a quien corresponda, ¿viste? Porque si hoy es el día de la seguridad vial, sí, tengo una rodilla que ahora tendré que ver dónde la voy a ubicar para que me atienda un traumatólogo. Ay, ay, ay, uno quiere hacer las cosas bien, sí, lo digo en serio, pero no se puede. Eso, lo que hay ahí, es algo impensado.
1: Sí.
0: Por lo menos yo no lo pensé. Uh-huh. Bueno, chicos, besos. Alegrenme la mañana,
1: bueno,
0: por favor, porque esto duele.
1: Vamos a hacer lo imposible.
0: Con el frío que hace, estoy con hielo. Los quiero mucho. Saludos y abrazos a toda la audiencia.
1: Bueno, ahí está Erika con nosotros dejándonos el mensaje. Sí, hay que tener cuidado, precaución siempre. Para hacer una seguridad vial mejor, ¿no? O por lo menos tratar, como dice Erika. Uno trata, intenta, pero siempre pasa algo que es externo a nosotros. ¿Viste cuando decís, voy a salir a la calle, si salgo caminando tengo que tener precaución? Si salgo manejando, y voy a manejar con cuatro ojos, no con dos. Hay que tener siempre, ¿no?, el manejo defensivo, creo, encima, una cosa de esas. A ver qué dice la Tuti.
2: Hola, Erika. Traeme esa rodilla, yo te la curo.
1: Ah, mira. Sí, sí, sí, con alguna cosita Jean-Pierre va a curar la rodilla de Erika. 299-658.
3: Tiene poca palabra Jean-Pierre, ¿viste que?
1: ¿Viste? Eso te iba a decir, no tiene mucho diálogo. No nos dice de dónde nos está escribiendo, de dónde nos manda el audio, qué está haciendo, ¿sí? Jean-Pierre, qué nombre.
3: ¿Por qué se la agarra siempre con Erika?
1: Con Erika, porque no, a nosotros no nos saluda. No. Es con Erika.
3: A vos nunca te mandó un audio.
1: A mí nunca. No, es cierto. Bueno, en un ratito ya vamos a continuar con nuestro programa, pero en la hora de jugar, porque por ahí nos preguntan, che, ¿hoy tienen juego? Sí, tenemos, pero en un ratito nada más.
0: Jean-Pierre, sos el caballero de mis sueños. Ay, ojalá pudieras. Te quiero, te abrazo y cuídate mucho por donde camines, porque si uno va en auto, porque va en auto, y si vas caminando, porque vas caminando.
1: Sí, sí, sí, sí. Ojo con eso, ojo con eso.
4: Muy, muy bien dicho, señora conductora. Manejo defensivo.
1: Claro.
4: La gente maneja muy, muy mal.
1: Mal, muy mal, es cierto. Y además, no, ni se te ocurra tocarle bocina a alguien para decirle, che, podés ir por la senda peatonal, ojo con el semáforo, porque te podés llevar un lindo sermón, ¿viste? Ahí. Es por eso te digo, uno tiene que andar con precaución, tratar de evitar las arterias que son por ahí más transitadas para eso, justamente. Bueno.
3: Ni hablar si le haces señas a los pibes estos que te vienen en contramano haciendo Willy.
1: Con la bici. La bici. Olvídate.
3: Si vos estás haciendo señas, che, pará.
4: Aunque hay que ser realista con la lluvia y el barro que tiene la ciudad, las sendas peatonales
1: han quedado tapadas. Claro, sí, tal cual. Y hay que tener precaución, ¿sí? No nos queda otra más que eso.
5: Chicos, que tengan lo que es un excelente miércoles. Muchas bendiciones. Abrazo grande. Muchas bendiciones. Saludos. Freddy, Marce, todos los radio oyentes de la 96.3.
1: ¿Pero dónde vas, Rubén?
5: Soy Rubén de Cinco Saltos.
1: Bueno, Rubén,
5: gracias por estar.
1: Bueno, sí, gracias por estar. No te vayas, Rubén. Claro, pero quedate. Si llegó hace un rato, quédate. Te vamos a sorprender hoy miércoles. Bueno, ayer les contaba acerca de una presentación que se viene. Esto es el día domingo, 14 de junio, hora 20:30, donde en la sala de teatro Hugo del Carril de nuestra localidad se trata de la presentación del libro que se denomina como Ganándole al Viento. La Subsecretaría de Cultura de la Municipalidad está invitando a toda la comunidad a que se haga presente allí para la presentación, ¿sí? Del autor Eduardo Luis Mora. Es una novela que trata, o retrata, mejor dicho, la vivencia de los habitantes de la Patagonia. Pero en un ratito vamos a ver si podemos charlar con la gente de cultura, no solo para que nos cuente eso, sino para que nos digan qué más podemos hacer este fin de semana, porque está el ciclo de peñas, hay tango y milonga, ¿sí?, en nuestra localidad, así que vamos a ver qué es lo que pasa en Cinco Saltos, como para que la gente diga qué hago el fin de, dónde voy, qué puedo hacer, voy a mirar una obra de teatro, voy a escuchar tango, voy a escuchar rock, lo que sea, sí, que se pueda hacer en nuestra localidad. Está en línea ya con nosotros, nos dice allí Freddy, la subsecretaria de Cultura y Turismo de nuestra localidad, en la municipalidad, obviamente, hablamos de Tamara Fernández. Bienvenida al programa.
6: Buen día, ¿qué tal? ¿Cómo están, chicos?
1: Muy bien, Tamara. Bueno, hay una serie, varias, ¿no?, de cosas para hacer este fin de semana. Una de ellas es la presentación de este libro que llega el domingo 14. Contanos un poco.
6: Así es una propuesta de un profesor de nuestra localidad, que, bueno, se decidió a escribir un libro.
1: Sí.
6: Entonces, bueno, nosotros acompañamos y apoyamos desde la subsecretaría. Y va a ser esa presentación el domingo 14 a las 20:30 horas. Y van a haber dos espectáculos musicales también, como para acompañar y amenizar la noche.
1: La noche. Sin decir mucho más, para que la gente vaya en realidad y lo pueda escuchar a Eduardo, ¿no? Esto es una especie de novela, dice el comunicado o la información, sobre la vivencia que tienen los habitantes en nuestra Patagonia. ¿Qué más pudiste averiguar vos desde el área, no?
6: Así es. Bueno, Eduardo, además de ser un profesor, sí, y habitante de nuestra ciudad, él es un viajero.
1: Sí.
6: Entonces, y a través de sus vivencias, de sus viajes, y luego decide irse a vivir a Balcheta unos años, bueno, y hace esta comparación, ¿no?, de lo que es la vivencia en la Patagonia, en relación al resto del mundo, tal vez.
1: Uh-huh.
6: Lo que viven los patagónicos.
1: Sí.
6: Más que nada, y bueno, el aporte cultural de lo que es vivir allí, en Balcheta.
1: Bien, bueno, y además van a estar acompañándolos, hay invitados especiales, músicos. ¿Quiénes van a estar acompañando a Eduardo?
6: Bueno, va a estar un taller folclórico,
1: uh-huh,
6: que va a bailar, y bueno, van a acompañar en música y voz Sergio López y Rodrigo Arín.
1: Muy bien, grandes músicos de nuestra localidad para lo que es esta presentación del libro, ¿no? Como Ganándole al Viento, para que la gente no se lo pierda. ¿Esto tiene algún costo, Tamara? Contémosle no. a la gente el horario.
6: No. Uh-huh. 20:30 horas, sala de teatro Hugo del Carril, entrada libre y gratuita.
1: Muy bien, pero además de eso, hay otras actividades para realizar en la localidad y tiene que ver con el sábado, ¿no? En este ciclo de peñas. ¿De qué se trata?
6: Bueno, las peñas comenzaron el mes pasado en este ciclo de peñas municipal y las agrupaciones folclóricas de Cinco Saltos en el polideportivo número 1. Este mes es el turno de La Querencia y Huellas del Sur,
1: sí,
6: que organizan esta peña, 21 horas, polideportivo número 1.
1: Bien, esto sí tiene un costo, Tamara, sí, hay que aclararlo, sí, porque la gente por ahí está pensando que también es libre y gratuito.
6: No, las peñas siempre tienen un costo, pueden comprarlas en los números que aparecen, que son las chicas de La Querencia y de Huellas del Sur.
1: Ahora lo vamos a
6: decir. No lo recuerdo el
1: sí,
6: número.
1: Sí.
6: Pero bueno, son las chicas de Querencia y Huellas del Sur, y si no, las pueden comprar en la entrada.
1: Muy bien. Además, en la eso es en el poli número uno, para que la gente no se vaya mareando. Pero en la sala de teatro, el sábado, hay tango y milonga.
6: Sí. Además del ciclo de peña.
1: Sí.
6: Este mes comenzamos con el ciclo de tango y milonga.
1: Bien.
6: Porque no los podemos dejar afuera, obviamente.
1: Tampoco, claro, es cierto.
6: No, no, no. Hay mucha gente que gusta el tango. Y bueno, también tienen ese no sé qué, el tango y la milonga, que se agrupan. Y forman estas jornadas especiales, que van a bailar, a comer algo, a tomar algo, uh-huh. aprender,
1: claro.
6: algunos pasos.
1: Sí.
6: Esto es el sábado, 21 horas, en la sala de Teatro Hugo del Carril. También la entrada se compra allí en el ingreso.
1: Ah, bien, la entrada en puerta, entonces. Bueno, distintas actividades son las que se pueden realizar este fin de semana. La gente por ahí... No, se marea un poco, pero bueno, hay que estar atentos a las redes sociales también, porque desde esa manera se pueden informar acerca de esto. Pero
6: claro, para todos los gustos.
1: Sí, claro, eso estaba mirando, para todos los gustos. ¿Cuándo se viene el rock? Preguntan por acá.
6: Tenemos pensado para julio.
1: Julio,
6: así
1: bien.
6: Que ya los vamos a tener, que se viene también el ciclo de rock, ¿no?
1: Muy
6: lo
1: bien.
6: Vamos a dejar afuera, por supuesto.
1: Claro, obviamente. Por otra parte, Tamara, hay un circuito histórico, ¿sí? Circuito peatonal guiado por el microcentro. Vuelve el circuito histórico. Me acuerdo que lo hiciste hace un par de años atrás. Vuelve, está bueno eso, porque hay distintos lugares en la localidad que tienen su historia. Pero, ¿esto sí. arranca cuándo?
6: Bueno, vamos a arrancar con este primer circuito, que es el histórico. Vamos a hacer un recorrido por el casco histórico. Es un circuito peatonal guiado, uh-huh. somos dos guías. La gente que está interesada, que tiene ganas de participar, es libre, gratuito. Se pueden acercar a las oficinas de cultura para consultarnos, para anotarse. Este primero va a ser el 27 de junio, sábado 27 de junio,
1: sí.
6: a las 14 horas.
1: Uh-huh.
6: Pero
1: uh-huh.
6: vamos a realizar más. Ya te digo, comenzamos con este que es el histórico, pero vamos a hacer otro circuito guiado por Barbas y otro circuito guiado por lo que es la zona de Chacras, la zona rural, el circuito productivo.
1: Productivo, qué lindo eso. Pero es cierto, ¿no? Porque acá estaba mirando un poco el comunicado o la introducción de lo que nos habían mandado, y es verdad, ¿no? ¿Cuántas veces hemos pasado por edificios viejos que tienen una gran historia, que tienen tantos años, y en realidad revalorizar eso está bueno también, ¿no? Creo que cada gobierno debería, ¿no? Como poner... en alto cada cosa que pasa en nuestra localidad, y este circuito va a dejar eso, ¿no? En los chicos o en la gente que quiera participar.
6: Claro, así es, y también es un recorrido que, como recién dijiste, pasamos
1: sí.
6: por esos lugares, a veces no sabemos la historia.
1: Claro.
6: O entre todos también podemos ir aportando y nuevos datos o datos de interés que no conocíamos. Y reescribir la historia también de nuestra ciudad.
1: Claro, también, sí. Siempre hay que tenerla vigente, como decimos, y no perder esos datos. Por otra parte, Tamara, por último, te consulto a vos. Ayer lo hablábamos por privado. ¿De qué se trata este bono contribución que está haciendo la municipalidad? ¿Tiene que ver con el aniversario, un nuevo aniversario? Contanos un poquito.
6: Sí, como se había hecho el año pasado,
1: uh-huh.
6: Los bonos contribución para el sorteo de motos y de autos. Bueno, ahora comenzamos con el de moto,
1: uh-huh.
6: Así que bueno, tenemos todos en el municipio números en venta, así que los interesados, el sorteo se va a hacer el 19 de julio.
1: De julio.
6: 19 de julio.
1: Bien, esto va a ser ante escribano público y todo lo recaudado va a ir a parar al 112 aniversario, ¿es así?
6: Exactamente, sí.
1: Bien.
6: Sí.
1: El valor es de 20.000 pesos. Bueno, hay una moto linda también, porque la podemos mirar acá, y la gente que quiera participar entonces puede hacerlo o acercarse a cada punto de la municipalidad. Sabemos
6: sí,
1: que todos
6: sí,
1: están
6: sí,
1: con
6: sí,
1: eso.
6: Todos estamos con el tema, así que los que quieran participar, comprar el bono contribución, pueden acercarse a las oficinas o de cultura, recaudaciones, mesa de entrada.
1: ¿Cómo lo está tomando la gente, Tamara, esto? ¿Ves que se acercan, lo compran? ¿Qué dice la gente?
6: Sí, arrancamos ayer.
1: Sí.
6: Ayer, sí, ayer, antes de ayer. Y hasta ahora, bien, sí, están comprando. siempre a la gente le gusta lo que es vehículos.
1: Y sí, sí.
6: Les interesa.
1: Si uno se pone a pensar y decís, me compro por 20 mil pesos, ¿quién te dice que tengo una moto? es linda oportunidad también. Bueno, gracias por estos minutos, Tamara. Hay muchas actividades para realizar, por lo que podemos ver. Y gracias porque siempre nos envías la info para poder pasar nosotros. Y bueno, un fin de semana, decimos, plagado, se viene el fin de largo, ¿sí? También, y que la gente aproveche a mirar lo que tenemos en nuestra localidad. Te agradecemos por esto.
6: Hasta luego, chicos. Gracias
1: Hasta
6: por
1: luego.
6: Tomarme.
1: Tamara Fernández, subsecretaria de Cultura y Turismo en la Municipalidad de Cinco Saltos. Bueno, contándonos acerca de todo, ¿no? Presentación de libro, hay folclore, tango y milonga, se viene este circuito histórico, ¿sí? Que ya se realizó en nuestra localidad y que vuelve a tomar esa especie de color, ¿no? Es lindo saber un poco más de la historia de nuestra localidad, y van a haber caminatas guiadas, circuitos en los que la gente va a poder recorrer, los que tengan ganas, ¿sí? 10 de la mañana con 27 minutos.

0: entonces llegamos al fin del cuento, que no alcanza a ser cauto, sino también que hay que de vez en cuando enojarse un poco, porque no es justo que Cinco Saltos tenga esos cráteres en el lugar menos pensado y con estos días de lluvia.
1: Claro, totalmente.
0: Ay, Dios mío. Así que, bueno, no piensan en la gente que anda con niños de la mano ni nada, o sea, acá cobrar impuestos es lo que se necesita para recaudar y lo demás que meta palo ya a la bolsa, perdón, iba a decir una barbaridad y la voy a decir, y bueno, y los demás que se vayan todos a la mierda.
1: Bueno, está bien, Erika.
2: Hola, hola, buen día, gente de radio, la Marce, Freddy, ¿cómo les va? Qué lindo, tantas cosas para salir, a divertirse, a pasear.
1: Sí, claro.
2: Acá en Rincón está fresquito, está medio nubladito, pero está lindo, ¿cómo andan ustedes? Les mando un abrazo, estamos en sintonía acá con compañero Jorgito.
1: Bueno.
2: Soy Pedrito acá, Rincón de los Sauces, saluditos.
1: Pedrito, gracias por estar. A Jorge también, que está en la sintonía del programa. 2996-585095. A ver qué dice Fer.
3: Sí,
1: bien.
3: ¿Todo bien? Da una música, Y me pasa en lo litúrgico. Chao, chao. En la luz.
1: Ahí está Fer con nosotros también. Gracias por estar. Ya se van a venir las noticias nuevamente con nuestro compañero Omar Fuentes desde la central informativa de LU19. Ya resta un minuto, hora 10:30 en toda la República Argentina. Vamos a buscar las noticias y ya venimos.

0: Las 10 de la mañana, 31 minutos.
1: Regionales.
0: Calcatreus, un proyecto modelo para el mundo. Así lo manifestó esta mañana la secretaria de Estado de Energía y Ambiente de la provincia de Río Negro, Andrea Confini. El primer despacho de oro y plata desde Calcatreus representa un hito que marca el inicio de una nueva producción en la provincia de Río Negro con desarrollo minero, generación de empleo, inversión privada y un fuerte esquema de control estatal como también cuidado ambiental. Confini ha expresado que es un proyecto realmente nuevo, es un proyecto modelo para el mundo que ellos salieron a mostrar y que al sector privado ahora le interesa.
1: Economía.
0: Se registró otra fuerte caída de la construcción y la industria en abril. En abril del 2026, la construcción y la industria manufacturera han profundizado su retroceso. Ambos sectores han registrado caídas interanuales del 2,8% frente a igual mes del año anterior, reflejando el impacto de la desaceleración económica sobre la actividad productiva.
1: Nacionales.
0: Gremios de prensa unificaron un proyecto para modernizar el estatuto del periodista y frenar su derogación. La FATPREN, el CIPREVA y sindicatos de todo el país han ingresado formalmente la propuesta legislativa que actualiza la ley 12.908. El texto de reforma reduce la norma a menos de 30 artículos que regula por primera vez el impacto de la inteligencia artificial, introduce un salario mínimo referenciado en la canasta básica e incorpora licencias por salud mental y violencia de género.
1: Estos son los datos del tiempo.
0: 6 grados, 4 décimos la temperatura, la sensación térmica 4 grados, la humedad del 96%. El cielo está ahora ligeramente nuboso. Más noticias en cualquier momento.
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3: Es la hora 10:34 minutos.
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8: Enfocar Río Negro ya entregó más de 1.200 lentes gratuitos en Bariloche. El programa rionegrino de salud visual ya superó los 1.200 lentes entregados en Bariloche, con más de 6.000 personas inscriptas. La iniciativa continúa acercando controles oftalmológicos y soluciones a miles de familias, así lo detalló el ministro de Desarrollo Humano de Río Negro, Juan Pablo Muena.
9: Vamos a estar en toda la provincia, arrancamos en Bariloche, edades de 6 a 18 años, todos los niños, niñas y jóvenes que están llevando adelante una trayectoria educativa, queremos que puedan tener un buen rendimiento escolar, también a todas las personas con alguna discapacidad y que cuenten con el CUD, y por supuesto a todos los adultos mayores. A todos aquellos entre 19 y 59 que no tienen ninguna discapacidad, no corresponde el programa porque está apuntalado y está orientado a los sectores más vulnerables que hoy están siendo muchas veces golpeados por algunas políticas públicas a nivel nacional que no llegan a la provincia de Río Negro.
8: Comenzaron los Juegos Rionegrinos 2026. Se inició con las fases clasificatorias correspondientes a la etapa local, con participación de hasta 68 localidades. En este marco, más de 18.000 estudiantes de toda la provincia participarán en las disciplinas. La fase local comprende alrededor de 2.000 equipos que buscan clasificarse a la fase zonal del certamen, a disputarse entre agosto y octubre. Luego, los clasificados de las zonales jugarán la tercera y definitiva fase del certamen, que será la gran final de Bariloche entre el 16 al 19 de noviembre. Conesa ya tiene a su primer potencial donante de médula ósea. A raíz del trabajo conjunto entre el Hospital Héctor Agustín Monteoliva y el INCUCAI, se detectó la primera potencial donante de médula ósea en la comunidad. Se procedió a la toma de muestras de una vecina conesina para reconfirmar compatibilidad internacional. El Ministerio de Salud resaltó el valor humanitario de la donación y convoca a la comunidad a sumarse al registro a través de los laboratorios locales de los hospitales públicos de Río Negro.
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10 de la mañana con 45 minutos compartíamos las noticias, la pausa, tanda comercial, ingresamos nuevamente la información también de la provincia de Río Negro, como escuchábamos hace un ratito nada más. 299-658-5095 para que se comuniquen con nosotros. Hola chicos, buen día, acá escuchándolos con frío, pero contenta de que salió el sol por fin. Claro, recién estuvimos mirando también. Espero que se quede todo el día así. Vieron que no éramos los únicos que por más de una semana estuvieron sin ver al sol, dice Luana. Bueno, pasó en casi todo el país. Me pasan el tema, yo caníbal, de los fundamentalistas del aire acondicionado. Por favor, si puede ser la versión en vivo. Beso a los dos, dice Luana. Esto es lo que suena, mirá.

0: Bueno, y vamos a empezar a jugar. Seguramente Freddy nos ha traído algo en el día de hoy, como siempre, para cortar la semana. ¿Cortamos la semana hoy o no? Sí, también nos pueden contar eso. ¿Qué van a hacer hoy día miércoles? Freddy nos cuenta.
1: Yo le digo a Luana que está linda la versión esa, pero a mí me gusta más esta, ¿eh? Escucha esto.
0: Mira.
1: Es O'Connor, Señor Temayo, Caníbal.
0: Claro.
1: Subile el volumen.
0: Mira.

0: Muy bien, otra versión allí para Luana, que está en la sintonía de nuestro programa, y la gente se puede comunicar con nosotros, 2996-585095. Si tienen ganas de jugar, arrancamos nomás a esta hora, y hasta las 12 estamos transitando nuestro... Si tienen ganas,
1: si no,
0: viste que por ahí, qué sé yo.
1: Podemos arrancar
0: a ver.
1: Con esta lista loca. Y mientras, Marce puede ir convocando a los chicos.
0: Sí. Y las chicas.
1: Y a las chicas.
0: A las chicas de Freddy a esta hora.
1: Porque ¿sabes cuántos tenemos conectados online? 45 conectados.
0: Tenés cara de sorprendido hoy.
1: Sí. Vamos con esto. No sé si con esto los voy a asustar y se van a ir todos. Arrancamos con esto, mirá.
0: No, si yo tenía la camiseta de ellos. Tenía la musculosa.
2: A veces gano, a veces no.
0: Anoche justamente hablaba con mis hijos en plena cena y les digo, ¿ustedes se acuerdan de quién? Y el más grande me dijo, yo creo que me acuerdo de un par de cartas, de un mazo de cartas que teníamos con la cara de ellos, que seguro que la compraste vos para mirarlos vos.
1: ¿En serio?
2: A veces no.
0: Bueno, voy por las chicas de Fred. Sandra, ¿dónde andamos?
1: Luana diciendo, ay mamá, qué asco.
2: Estoy convencido.
0: Claro, Mariano me miró como diciendo, ¿qué?
2: No siempre aprendido.
1: ¿Te acordás los nombres?
0: Uy, no, ahí me mataste. De tripa nada más, pero el resto. Claro, no, después el resto no me acuerdo. Bueno,
1: esto
0: ¿dónde
1: es
0: está?
1: Tuti, vale.
0: Esto es muy tuti, claro. Sandra, Susi, Gaby, ¿dónde está? Que hoy no apareció. Gaby, que nos da los buenos días todos los días. Eli, vos sí, escuchabas. Después estaba el moreno de rastas, ¿te acordás? Pero
3: a veces
0: no...
3: llamo, a veces no.
4: Y Rema.
0: Bueno, Constanza, que se sumaba ayer con nosotros. ¿Dónde anda? Estela. Cami, ¿dónde está Cami? Elsa, Yali, Ceci, Romy, Sonia, Amalia, Yoli, ¿dónde está Yoli? Carlita, Ivane, bueno, alguna de las chicas de Fred. Ese era el morocho.
1: ¿Qué hijo de
0: perro? No, no podés.
1: No, escucha.
0: No estará como muy forzado.

0: Vamos con el próximo.
1: Hola chicos, acá estaba full, ¿cómo andan? Medio tarde, pero estoy siempre, dice Lady Laura. Muy bien, Daniela que nos dice Mambrú a veces.
2: ¿Dani escuchaba eso?
1: Y sí.
3: Pero esta noche me quedo con vos. Puede ser que esta vez
0: me pisaron justo el dedo
1: gordo. Mira, Eli dice que ella era más de New Kid on the Block, claro. Ah, sí, más de...
0: Cheta.
1: Sí, más, sí. ¿Cómo se llamaban los otros? También había un... Eran 4 o 5.
0: ¿En Sync?
1: Se me fueron.
0: Yo mientras voy a poner... Porque ya me está...
1: Los Backstreet Boys. Ah.

0: ¿Qué me hacen bien, Mambrú?
1: Sí, claro, era Mambrú. Che, Fer, ¿y esto qué es?
2: Mambrú se fue a la guerra, tirin, tirin, tirin. Hola, buen día, Marcio, buen día. Freddy, acá estamos.
1: Freddy, sí.
2: Firme, bueno, como todos los días escuchando.
1: Muy bien, Mauri, bienvenido al programa. La mosca, dice Daniela.
3: Y manda una mosca, dice. Ahora que está Fernandito grabando un audio.
1: A ver.

0: arrancamos con estos temas más mudiditos, pero después vamos a tener unos románticos, ¿eh? Para que están preguntando.
1: Para ella. Sí.
2: Yo por acá, y he ido a ver a mi vecina que no puede caminar, así que tengo que ir a
1: Jolie. Nadie se acerca. Los ladrones sueltos, dice Daniela.
0: Sí, la única que está jugando.
1: Sí, la única que está jugando es Daniela. Y Eli también. Y el resto de las chicas.
3: Con una rubia en el avión. Y el Freddy también. Con una rubia en el avión.
0: Gracias, Tuti, por levantarme el ánimo, Tuti.
1: Ella sí.
0: Sí. Hoy no tengo un buen día. Y la Tuti es la única que me levanta el ánimo.
1: ¿Y yo qué? ¿Estoy pintada acá?
0: No, pero la Tuti...
1: Sí, no, la Tuti tiene algo que yo no tengo.
0: La Tuti tiene la voz, la figura,
1: ¡ojo, guarda! No, la Tuti tiene algo que yo no tengo.
0: Y sí.
1: Y ahí ya no podemos discutir.
3: Sí, no, no, a vos te llevamos para tirarte, viste, sin paracaídas. ¡Qué desagradable ustedes dos,
1: ¡No!
3: Pájaro.
1: Pero si vos tenés esa calidad, calidez que yo no tengo. Claro. Es así, yo ante eso no puedo competir. Es verdad.
3: Una negra en el camión, la la la la la. Con una negra en el camión.
1: Dale, Mauricio, ¿cómo se llama este tema?
2: No. Es prima de la vecina, yo le esta chica. Vive acá, bueno. Al lado de mi casa, la chica se llama Eli. La vecina Eli, la Jolly.
1: Jolly, ¿dónde está Jolly?
2: La peor parte, ¿qué cocino?
1: Apaga el televisor, a vos te digo.

0: El tipo está enamorado ya.
1: Sí, ya, sí. Yo creo que ya me abandonó. Ya, sí, bueno, esas cosas.
2: Sí, un besito malón que le escuché ahí, esa voz única e inigualable.
0: Me gusta porque la Tuti para todos lados tira la línea.
1: Tira la línea. En alguno va a agarrar. Sí, sí, eso es así. Algo va a picar en algún momento. ¿Nadie saca esto? ¿Esta chica? ¿Estas chicas?
2: Otro besito para Pedrito, si no se me pone celoso. Pedrito te va a acompañar. Pedrito te manda un beso.
1: Pedrito con Jorgito, sí.
2: Sí, esas son las de Azúcar Morena.
1: Bien, Tuti.
0: Este es un clásico que le encanta a ella.
2: Y canta un amigo que tengo yo, un amigo de Rulo. Así canta.
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1: Bien, Pedrito.

0: Bueno, y Eli que nos dice hacer eje las ketchup. Claro, se me había hecho una nube a mí. Viste que la edad debe ser.
1: Hace, ajá, hacer
0: Sí, sí, esa.
1: Las areje, che.
0: Vamos con el próximo, a ver.
2: Próximo tema al aire. Ah, pisa de abajo, pues. Ah.
0: ¿Y a vos te gusta él?
2: Este es para...
0: A vos te
2: Susana.
0: Digo. Susana. Sí. La estamos llamando. ¿Y los chicos, mis chicos, Freddy?
2: Vamos a convocar a los chicos.
0: Claro, ahí están. Los Rubenes que se fueron, no sé qué pasó con
2: ¿dónde
0: ellos?
2: ¿Dónde está Rodrigo? Que es... Es el que siempre dice... ¿Dónde están esos ojos? Susana, Susana, o Rodrigo solamente te quiere para el fin de... Todas las tardes escribe... ¿Te paso a buscar? ¿Dónde está Pablo? José Cuevas se extraña.
0: José Cuevas, José Cueva, ¿no? Sí.
2: José Cuevas que debe estar en otro... En otra sintonía, Roberto, ¿dónde estás, Roberto? Diego.
0: Diego.
2: ¿Te acuerdas de Diego?
0: Ese Diego no me acuerdo quién es.
2: ¿Y Juancito?
0: ¿Y Juancito?
2: Hace rato que Juancito sí. No sale a la luz.
0: Es cierto.
3: 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Qué horror, es mi novia.
2: ¿Y Lucho?
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0: ¿Y Lucho?
3: Me volvió a
2: Lucho está con el negro cuello. ¿Dónde está Tuta? Hoy no vino Tuta.
0: Hoy no vino Tuta.
2: Rubén 1 y Rubén 2. Pipo.
0: ¿Y Fabio?
2: Fabio.
0: Desde San Juan, que a veces nos escuchaba.
2: Siempre me acuerdo del amigo de Centenario. ¿Te acordás que nos escuchaba el año pasado?
0: Alberto, es verdad.
2: ¿Edgardo?
0: ¿Y Edgardo?
2: ¿Dónde estás, Edgardo?
0: Daniela que nos dice Ricky Martin. Claro.
1: Che, la ketchup, ¿no? Che, un saludo para mi amigo. Le decimos ketchup. Freddy, preguntá por qué.
2: ¿Por qué?
0: No.
2: Dale, Tuti, ¿por qué le dice ketchup? Yo mientras pongo el próximo tema.
4: ¿Qué andarás haciendo?
2: ¿Qué andarás haciendo, Pipo?

0: Daniela Herrero nos dice, Daniela, obviamente, solo tus canciones. Muy bien.
1: El tema lo canta Daniela Herrero.
0: Sí.
1: Solo tus canciones.
0: Muy bien, Pedro.
2: Muy bien, Pedro.
0: Atento allí.
2: Vamos con el próximo.
3: Muy bien, Pedrito, estás afiladito, afiladísimo como siempre, sí. Pedrito.

0: Marce.
1: Sí.
0: Marce Morelo.
1: Ah, claro.
2: Qué chistosa, ¿eh?
1: Ay, qué chistosa está la Tuti. Hablando de chistoso, mirá.
3: Esta es Marcela Gildre.
2: Lindo tema, dice Dani.
1: Lindo tema, no me lastimes, dice Daniela. Y claro, es Marcela Morelo a esta hora.
2: Vamos con el próximo tema.
1: Sí.
2: Está variadito esto, ¿eh?
1: Está bueno, sí.
2: Va subiendo ahora.

0: Ahí va queriendo Freddy. Hep, hep, hep, pa, pa, pa, pa, pa, pi, pi.
1: ¿Cómo?
0: Ahí va queriendo Freddy. Hep, hep, hep, pa, pa, pa, pa, pi, pi.
1: ¿Qué pasó?
0: Ahí va queriendo Freddy. Hep, hep, hep, pa, pa, pa, pa, pa, pi, pi, pi.
1: No, no es mortal. No.
2: Qué linda voz la de Marcela, dice Lucas.
1: ¿La y mía sí, claro, o la de Morelo?
2: No, la tuya.
1: No, no, debe haber dicho la de Morelo, claro. Muy tierna al cantar, claro. Sí.
3: Juan Luis Guerra.
1: Bien, Pipo.
2: Próximo tema.
1: Y hay algo en tu cara, ¿sí?
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1: Claro, si soy un payaso.
2: Bueno, y Dani Calcaterra que dice: más linda la voz de Daniela Herrero, mirá. Ah, bueno, ahí se armó la discusión. Rubén está trabajando, dice Daniela. Claro. Elvis Crespo.
3: Y cantanos vos, Dani.
2: Claro.
3: Dale, Daniela.
4: Elvis Crespo.
2: ¿Eh?
4: Elvis Crespo.
3: Crespo.
2: Claro, Elvis. Muy bien,
3: ¿será
2: tipo
3: algo del Crespo este de acá? Sí.

que yo le agradezco a todos los chicos que están mandando audios, sí, mensajes, y a los que están conectados, escucha. Porque estamos llegando a los 47 oyentes, Marce, y nosotros no estamos sorteando ni camisetas, ni nada, ni gorro, ni nada. Y la gente igual está acá,

0: realidad, ¿viste?
1: Debe ser porque está la Tuti.
0: Sí, sí, hay algo que...
2: La reina de la salsa.
0: Sí, obvio, sí, sí, sí.
2: Celia Cruz.
0: Bien. Bien. Muy bien, Pipo.
1: Pero ya vamos a conseguir algo para sortear, Marce.
0: Vamos a conseguir, seguro.
1: Y a regalarle
0: seguro
1: a la gente, porque la verdad que la gente siempre nos acompañó.
0: Sí.
1: Siempre están ahí, ¿eh? Así que se merecen un regalito.
2: Les comento algo.
0: Sí.
2: Acá me acaba de mandar un mensaje esta chica.
0: ¿Cuál?
2: Mi corazón de Neuquén.
0: Sí.
2: Me dice que las está escuchando.
0: ¿En serio? Luisana, ¿de verdad, Pipo? Bien, Pipo. Viste que Pipo está...
1: Gracias, Pipo, porque Pipo, viste que no hace eso también en contacto. Muy
0: nos bien. Está vendiendo en otro lado. Luisana, un beso grande, mirá.
2: Luisana los está escuchando.
1: Bueno, vamos a darle un besito entonces.
0: Besitos para Luisana, entonces. Gracias por estar con nosotros, por sumarte.
1: Ojo, Pipo, que te está escuchando la Tuti acá. Se te va a armar un quilombo. La Tuti...
0: Muy bien.
1: Qué raro que no saltó la Tuti.
0: Debe estar distraída, algo sí. Así. Bueno.
1: Se va a juntar el ganado acá.
0: Por acá.
3: Échate para atrás. Fuera, perro.
0: Ah, ustedes son el regalo matutino, dice por ahí el mensaje. Y algo intentamos ser. Sí, gracias.
3: Sugar. Cruz, la vida es un carnaval.
0: Bien, Mauricio.
3: Tiene que ser, debe ser y tiene que ser.
0: Es y debe ser, claro, tal cual.
2: Ustedes están de testigo, chicos, que sí. Yo muchas veces le dije al aire que nos encontramos en Neuquén, no fue
0: sí,
2: nunca.
0: Es así verdad.
2: Tuti, fuiste.
0: Todo eso fuiste, claro, es verdad, Pipo. Sí.
4: Chicos, Freddy, por favor, manejame el tema del ganado, ¿eh?
0: Sí, sí, sí.
4: Sí, sí, aparte sí. Estoy acostumbrada a manejar el ganado, ¿eh?
0: Me imagino, sí.
1: Vamos con el próximo tema. Qué feo que te digan fuiste, ¿no?
0: Claro, que pero te bueno. Digan, ¿sabes qué? Me cansé de esperarte, ya está. ¿Cuánto más te tengo que esperar? Y eso le dijo Pipo a ella. Sí, sí.
1: Bueno, pero ojo que tiene un poco de verdad Pipo, porque Pipo siempre salió al aire acá diciendo te invito a Neuquén, te invito a Neuquén. Desde el verano que venía, ¿te acordás?
0: Sí, sí, sí, sí. Que el helado, que el mate, que esta cosa, que acá, que allá.
1: Es
0: bueno,
1: más,
0: listo. Ya está.
1: Me acuerdo de esa foto que habían mandado que estaban en Neuquén, ¿te
0: sí,
1: acordás?
0: Sí, sí, sí.
1: Con la Tuti. Te lo perdiste tú.
0: Sí, sí, sí, ya está.
1: Se pasó el tren.
0: Así que le mandamos besito grande a Luisana, que también nos puede escribir si tiene ganas.
1: Sí, que nos escriba. ¿Sí? Que agende el celu.
0: Claro, que agende el celu. 2996-585095. Y si no, se lo pasás vos, Pipo.
1: Ahora queremos más fácil. Escuchar la voz.
0: Claro, sí, sí, sí, sí. Es verdad. ¿Quién canta Luti, esto?
2: Me parece que acabas de perder toda la hacienda, ¿eh?
0: Sí.
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0: Qué buena canción esa, Pipo.
1: Pero cantada bien, sí.
4: Ay, Pipín. Pero ¿quién sos? ¿Quién sos, Pipín? Ay, mira, ya estoy dejando de comer, mira, porque
0: sí,
4: no
0: me,
4: porque me borraste, Pipín. Voy a pasar al siguiente, tengo lista, Pipo. Bueno, bueno, che, sí, qué lindo Neuquén, qué lindo Neuquén, que se vaya allá a Neuquén a vivir, Pipo, ¿eh? Besitos voladores, Pipo.
0: Besitos.
1: Se calentó el tubo.

0: Sí, ese es Julito Iglesias, el chiquitín.
1: No.
0: Ah, con gente de zona.
1: Claro.
2: Enrique.
1: Enrique.
2: ¿Y esto qué es?

0: Calle 13, Atrévete, Tete.
1: Bien, Pedro. Daniela, que dice Calle 13, Atrévete, Tete. Claro, sí.
2: Muy bien, chicos. Vamos con el próximo.
1: Van muy rápido.
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0: año 99.
1: Mira, te iba a decir los 2000 para acá.
2: Chicos, ¿está hablando de 13? Para Acuario. El numerito 13, hay que seguirlo, ¿eh? Y con un color tenue, puede ser celestito, clarito, ¿eh? A prestar atención.
1: Para la música, para.
0: Párame la música.
1: ¿Qué está robándome el horóscopo? ¿La Tuti qué es? Lo empezó a decir ella antes. O sea, todavía no me enfrío y ya... Pero, ¿qué pasa, Tuti? Pongámonos de acuerdo.
0: Se calentó Marce ahora, ¿eh?
1: Esperen a que me enfríe después.
0: Hoy no es tu día, Tuti. Te están pegando de todos lados, ¿eh?
1: No, pero... En realidad, pensándolo, la Tuti puede dar el color y el número.
0: Claro.
1: Un color tenue,
3: hola,
1: no sé
3: Tuti,
1: qué es.
3: Tuti, ¿cómo anda la genia? Tuti, ¿me pasarías Tauro, por favor?
0: Mirale, miren a la Tuti.
1: Mirá Pedro, traidor. Mirá. Son así todos, Freddy, ¿eh?
0: ¿Viste?
1: Se picó y no es cebolla justamente, dice Daniela. Claro, Dani, pero y vos no creo que me traiciones, Daniela, no.
3: Ah, no, perdón, me confundí, Marce.
1: No,
3: Tauro, por favor.
1: No, Pedro, gracias. ya está. Yo me quedo con la primera intención, ya está, listo. No, sacame a Pedro del WhatsApp, sácalo.
2: No, Marce, lo que pasa es que me está bajando información, entonces yo tengo que largarla, si no me olvido.
1: Ah. Che, nadie más. Sí.
4: ¿Me pasa? ¿Estás, bro?
1: Claro, sí, Fer. Ahora en un ratito. ¿Y quién canta esto? Luz
5: Marcelo,
1: Vega.
5: Por favor, me sí. Lees Libra. Gracias.
1: Ay, está bien, Pipo. Tuta que nos saca de esto y dice Luz Vega. Claro, Mambo Number 5.
0: ¿Y ahora?
1: Esta canción es para vos. Sí. Para vos que estás escuchando a esta hora.

0: este cantante le gusta a Erika. ¿Quién es?
1: Vamos, Erika, arriba, Erika,
0: Sí, sí, sí, sí. Dale que es miércoles, no día de miércoles, ¿eh?
1: Te voy a conseguir, Erika, un enfermero que te vaya a poner un poco de ratisalil gel, algo para la rodillita.
0: De adrenalina, sí.
1: En la rodillita.
0: Sí, sí, sí.
1: Levante
0: sí.
1: el ánimo, pobre Erika.
0: Bueno, y Tuta que nos dice Sex Bomb. Claro. ¿Y quién canta?
2: This is Tom Jones.
0: Claro.
1: Qué linda voz que tenés, Luca.
0: Tom Jones. No, no, me quedo con vos, dice Daniela. Y sí.
1: Me vuelvo loco con esa voz, Luca.
0: A ver.
3: Bueno, esto es como Gilda. Como dice Gilda, fuiste, Pipo, porque no atajamos nada en esto.
0: Claro. Bueno, Pipo, pero más o menos.
1: Bueno, entonces, en estos próximos temas que vienen, Pipo, escuchá.
0: Tirate así como un aproximado.
1: Pero este es reconocido, Pipo. Escuchá.
4: Sí, qué voz cerrón, Luke. Lucas, qué voz cerrón,
0: Luke.
4: Luca, pregunta a mi prima la Cuca si está solo, en pareja, sin compromiso.
1: Sin conocida la Cuca, ¿no?
0: Está This linda la Tom Cuca, Jones. Sí, sí, sí, sí, sí.
2: This is Tom Jones. A veces llamo, a veces no. Irma. Aunque hay que ser realista con la lluvia y el barro que tiene la ciudad.
0: Sí.
2: Las sendas peatonales dejaron de existir.
0: Bien.
2: Muy, muy bien dicho, señora conductora.
0: Oh.
2: Manejo defensivo.
0: Defensivo.
2: La gente maneja muy, muy mal.
0: Es verdad.
2: This is Tom Jones.
1: Un poquito de Lucas para la Cuca.
0: Ah. Gracias.
1: Debe estar loca.
5: Tres vueltas y Olivia Newton-John.
0: ¡Claro! ¿Ves, Pipo?
3: Si no me equivoco.
1: Muy bien, Pipo. Acabó el ángulo. Vamos con el próximo tema. ¿Cómo se llama este conjunto?
4: Che, Luquita, vos que sos experto en manejo defensivo, ¿no querés manejarme a mí?
0: Qué piropo, Mañana vamos a hacer una mañana de piropos. Piropos que se puedan reproducir, ojo.
1: Mandar a la Tuti para que cubra el recital de bemol.
0: Claro, es cierto. Vos no vas a ir.
1: ¿A mí me preguntás?
0: Sí, a vos.
1: ¿Cuándo era? ¿El viernes?
0: Viernes o sábado, no me acuerdo.
1: Wally, ¿vas a estar acá el viernes? ¿Vamos a ver a bemol?
0: Viernes, sábado creo que era.
1: Contestame, Wally.
0: Wally que dice Lu Vega Mambo Number 5. Claro, capaz que va con delay.
1: El sábado,
0: sábado, dice Lucas.
1: Sábado, vamos, el sábado, Wally, vas a estar acá, Wally. Que conteste, ya que está escribiendo.
0: ¿A qué hora es? ¿Se puede ir? Vamos a ir, sí, a mirar.
1: Tengo ganas de ir a ver a Lucas.
4: Nande, che, de mol, pasame la data por PRI. Por priva, Freddy.
0: Ay, por priva.
4: De mol, obviamente.
0: Que nos mande
4: la Cuca, ya está, de los pelos la Cuca.
0: Que nos mande el flyer.
4: Ya está desempolvando la campera de cuero con tacha y lo borseguí, la Cuca, Para seguir a Luca. Mirá, Luca, lo que provocaste.
0: Sí.
1: No, pero es más tranqui. Esto es.
0: Te iba a decir, no es tanto rock, ¿eh?
1: Claro, esto
0: no,
1: es,
0: no,
1: es
0: no,
1: más
0: no.
1: Clásico.
0: Es más clásico.
1: Acústico.
0: Sí, sí, sí. Tranqui. Más tranqui.
1: Tranqui, Tuti.
0: Bueno, el sábado, dice Lucas.
1: Sábado en Rebels. Bemol en vivo. Sábado 13 de junio.
0: Bien.
1: Show en vivo desde las 0. O sea, el sábado pasado a la medianoche.
0: Pasada la medianoche, a esa hora podemos ir. Bueno, espero la conductora, dice.
1: Happy hour a
0: y al Oper. ¿Ah, sí?
1: A las 20 y happy hour. O sea, vamos a las 8, nos sí. ponemos como.
0: Ah, y ahí esperamos.
1: Y arranca a las 12 Lucas y nosotros estamos.
0: No, pero te imaginas con si hacemos el
1: happy una de 8.
0: Claro, podemos llegar.
1: Claro, y otro desubicado.
0: Podemos llegar a hacer un karaoke con Lucas si llegamos ahí más temprano. Pero bueno,
1: Lucas, le vamos a arruinar la noche.
0: Ahí está, lo vamos a seguir.
1: Destrucción. Dale, careta. No.
0: Nadie adivinó esto, che.
4: Es más clásico. ¿Eh? Bueno, entonces se va a poner la minifalda. Sí, y un
0: ¿qué
4: top.
0: Pasó?
4: Es más clásico. Bueno, entonces se va a poner la minifalda. Sí, y un top.
0: Dale, Pipo, esto es de tu época.
1: ¿Me está leyendo o no? Se me enoja acá, igual, y me manda por privado.
0: Sí, lo estamos leyendo.
1: Sí, Wally, sí estamos leyendo. ¿Qué está escuchando?
0: O él, Wally, no está escuchándonos.
1: Además, te estoy invitando a ir a ver. A...
0: Claro, hacele esa ver, pregunta mejor. ¿Vos nos estás escuchando?
1: Un audio en vivo.
0: Sí, sí.
1: Wally, esto es en vivo, mira, está saliendo al aire.
0: Claro.
1: El audio. Te estamos escuchando, te estamos leyendo. Y te estamos invitando a ver a Bemol. Vas a estar el sábado.
0: Vas a estar el sábado a la medianoche. ¿Qué va a pasar? Mira quién llegó.
4: ¡Qué asco! ¡Ay, Dios, qué asco!
0: ¡Ay, Tuti!
4: ¡Qué asco! ¡Ay, Dios, qué asco!
0: Dios mío.
3: Live Orchestra.
0: Claro, sí, sí.
3: Último
0: sí.
3: Tren a Londres.
0: Muy bien, Pipo. Viste que sabías, Pipo. A ver qué dice Rubén a esta
6: Marce,
0: hora.
6: Volví.
0: Bueno.
6: ¿Me podías pasar lo que es, por fin, Escorpión? Gracias, Marce. Abrazo, Freddy.
0: ¿Sabes que no tenía ganas de sacar la bola en la mesa? Viste que hay días que uno está y otros días que no está.
1: Ahí dice Wally que sí, vamos, dice Wally. Así que sábado nos vas a ver a todos ahí, Lucas. Va a ir la Tuti.
0: Yo justo tengo que hacer, pero si llego.
1: A Marcela, no. Marcela, sí. Lo llevamos, si querés, lo llevamos al Osito Cariñoso también. Lo llevábamos también. Va a estar Wally.
0: Sí.
1: La llevo a la Tuti. Vamos a convocarlo a Rubén 1 y 2 también, ahí nos juntamos todos.
0: Nos juntamos todo el grupo de la radio ahí.
1: A Fernandito, Daniela, sí. Tuta, vamos todos, ¿eh?
0: Rubén.
1: A Mauricio, Edgardo, Marcela López también, la voy a ir a buscar a Marce López.
0: Imagínate la mesa con Edgardo.
1: Sí, Erika, Luana, van a ir todos, ¿eh?
0: Eli.
1: A Lilian, a Sandra, todos.
0: Lady Laura.
1: Susana Navarro, Gaby, Estela. Estela, que entre tema y tema va a decir: ¡ese es un grande!
0: ¡Claro! Con Camila, con Gaby.

0: ¿A dónde? ¿Dónde? ¿Dónde? ¿Dónde?
1: Mira. Bueno, igual y que se ve que va con cierto delay, lo dije recién, ¿viste? Porque nos acaba de decir la banda que pasó hace dos canciones atrás. Sí.

0: Bueno, estamos esperando el informe de Fernando Fraceto en un ratito nada más, pero les cuento que hoy miércoles algunas ráfagas llegarán a los 60 kilómetros en la hora durante la tarde-noche. 15 grados para el día de hoy, para mañana también. El viernes puede ser un grado más, sí, que se asome en la zona del Alto Valle, pero con algunos vientos y lluvias. Pero el sábado, hablando de sábado, que están hablando del sábado, solamente, Freddy, vamos a tener 8 grados. O sea, sacá el gamulán, no la campera de cuero. Ni la minifalda, ni nada de eso, porque va a estar muy fresco el sábado, ¿sí? Con 3 grados bajo cero, ¿sí? Comienzan a llegar las temperaturas bajo cero a la zona del Alto Valle.
1: Buenos días.
0: Sí, ya va.
1: A ponerse piedra en los bolsillos.
0: Claro, sí,
1: se
0: sí,
1: viene
0: sí.
1: La ráfaga muy fuerte por el Alto Valle.
0: Así
1: buenos
0: es.
1: Días.
0: Sí, sí, sí. Gracias, Fer. En un ratito vamos a ver si conectamos con vos. Bueno, mira quién llegó.
2: Va a secar el barro, por lo menos.
0: Por lo menos, sí, ojalá que sí.
3: Buen día, chicos. Hoy me levanté muy tarde.
0: Claro, veo.
3: Recién me levanté. Estoy escuchando.
0: Bueno.
3: No digo ningún título, pues. Primero no hablo inglés, lo odio.
0: Yes.
3: Y nada, la música esa la bailaba yo en mis juventud, hermosa juventud. Y bueno, y el sábado no lo voy a poder acompañar, tengo peña.
0: Claro,
3: peña acá en Cinco Santos,
0: está el ciclo de peña, sí, muy
3: así
0: bien.
3: Así que bueno, yo soy más de la samba, ¿vio? Y la chacarera.
0: Sí, lo hemos visto.
3: Igual ahora, en mi, ¿cómo es? En mi adultez,
0: sí,
3: y en mi juventud, bailé toda esa música que estoy escuchando.
0: Que estás escuchando.
3: Sí, un abrazo enorme, chicos.
0: Bueno.
3: Besos.
0: Ahí está, Cami, que se suma con nosotros. Gracias, besito. Aqua Barbie Girl, decía Daniela.
1: Seguimos con Libra, que había escuchado
0: sí.
1: Por ahí, creo que
0: Pipo
1: Libra.
0: Pipo.
1: Número sí. 93. Pipín, si por ahí se te da la gana de jugar, ¿viste? Número 93.
0: ¿Y con ¿sí? qué color?
1: Con el color. El color para vos, Pipo, no es rojo. Yo sé que a vos te gusta el rojo, ¿sí? Va a ser el contrario, el celeste. Celestito blanco también, ¿viste? Clarito, ¿eh?
0: Sí.
1: Casi todos van a ser el mismo color, ¿viste? Porque salió el sol, ¿sí? Ilumina todo. Suerte, librianos.
2: El color de la selección, tú, Tito.
0: Claro. Mira quién llegó.
4: Hola, buen día. ¿A dónde íbamos a ir todos juntos? Que no, me perdí. Me alcancé a escuchar. ¿A qué fiesta era?
0: Mira, Susi llegó y dijo, ¿dónde vamos? Bueno, y Daniela, que me decía Sagitario por ahí, le vamos a decir a la Tuti que prepare Sagitario, porque hoy tu espíritu es más aventurero que nunca, Sagitario, ¿sí? Se prevén sorpresas agradables si te mantenés abierto a nuevas experiencias hoy, Sagitario.
1: Sí, chicos, estos no son los Miami Sound Machine.
0: ¿Cómo?
1: Chicos, estos no son los Miami Sound Machine.
0: Miami Sound Machine. Claro.
2: Pero muy bien.
0: Vos preparate.
1: Sagitario, Sagitario, Número bajito. El 01. El 01.
0: Anotada.
1: Jugale, metele las fichas ahí,
0: sí.
1: Que seguro algo vas a agarrar. Con un color. Color púrpura. Color púrpura,
0: ah,
1: así
0: mira.
1: Que suerte, suerte, sagitarianos.
4: Aries para mí, por fin. Aries para mí, por fin.
0: Bueno, Susi, hoy se presenta una jornada intensa con decisiones que tomar, arianos. para Susi, para Eli, que también es de Aries, y para quien suscribe. Bueno, evitar forzar nuevas relaciones. Atención con eso, ¿sí? Y hay que mantener la prudencia en las ocupaciones que tengas hoy, ¿sí? Eso es para Aries.
1: Sí, sí, esa música de... me recuerda al Leroy, sí, al negrito Leroy, ¿eh? ¿Te acordás que bailaba en la academia?
2: El morocho.
1: Ay, Aries, Aries, Aries. Es un número medio complicado. Sí, el 22, el loco.
0: El loco.
1: ¿Eh? Jueguenle, no hagan locuras tampoco, tampoco le van a jugar todo el sueldo, ¿eh? El 22. Este, y el color acompañado por el colorcito amarillo. Color amarillo. Sol, de los rayos de sol, que trae buena energía. Suerte, Arianos.

0: Estamos esperando las noticias que se van a venir con nuestro compañero y ya venimos.
1: Las 11 de la mañana, 29 minutos.
2: Regionales.
1: Río Negro genera más empleo joven de la mano de la energía. Las obras vinculadas al desarrollo energético en Río Negro continúan generando empleo y nuevas oportunidades para jóvenes de distintas localidades de la provincia. En Río Negro, las obras energéticas en marcha posicionan a la provincia como una de las primeras generadoras de empleo privado. También resaltando el desarrollo de Vaca Muerta, que será la segunda terminal más grande de exportación del petróleo en América Latina, y los dos proyectos de GNL.
2: Economía.
1: Todas las actividades industriales trabajan por debajo del 2023, con excepción de los alimentos y también el petróleo. La producción manufacturera continúa en declive en la gran mayoría de los sectores y ante la baja demanda no hay señales claras de repunte.
2: Internacionales.
1: Histórica definición electoral en Perú. Al 97% Keiko Fujimori y Roberto Sánchez pelean voto a voto la elección del balotaje del Perú. El escrutinio del voto extranjero avanza lento y reduce distancia entre ambos candidatos.
2: Estos son los datos del tiempo.
1: 7 grados la temperatura, la humedad del 90%. 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
1: 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Es la hora 11:33 minutos.
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Bueno, compartíamos las noticias. Pausa, tanda comercial a esta hora. 9 grados tenemos nosotros. Por allí Omar decía unos 7 grados. Hay sol, ¿sí? Freddy salió recién a mirar un poco y la verdad que está bastante despejado. Esperemos que continúe así la jornada del día de hoy. Ya llegó el informe de Fernando Fraceto. En un ratito vamos a estar compartiéndolo seguramente. 2996-585095. Ahí nos dejan el mensaje.

0: jugando o no.
1: Sí.
0: Sí, ahí está.
1: No te asustes, Marce, no, pero... Llegamos a los 49 oyentes.
0: ¿Nos falta uno para?
1: Online.
0: Gracias a la gente que se suma con nosotros en la mañana. Viste que de a poquito iba a ser, o volver de nuevo a nuestro horario habitual, ¿no? De 8 a 12, como decíamos siempre, con información, música, con juegos y ustedes de el otro lado, siempre. 2996-585095 y si no, 498-1558. Esa es la línea de comunicación más directa que tenemos, ¿eh?
1: Vamos con unos románticos, ¿les parece,
0: a ver,
1: chicas?
0: Ahora van a aparecer los románticos, las románticas.
1: Quiero título de la canción, ¿eh?
0: Título de la canción.
1: Me estoy quedando sin agua para los mates.
0: Pero...

0: ¿Se puso más frío acá adentro, Marce? Parece no. Tengo los dedos helados.
1: Sí, sí, sí, sí. Sobre todo de este lado, no sé qué. No llega el. Bueno. Decile a Willy que nos traiga un.
0: Te voy a cerrar la puerta ahí para que te entre el calor. Justo me está mandando un audio la jefa Paula.
1: Que nos mande una estufita. Algo, por favor. Bueno. ¿Quién canta esto? Y Daniela que nos dice, Cristian Castro, lloran las rosas. Bueno.

0: Ahí estamos escuchando a Cristian Castro y esto que dice: lloran las rosas.
1: Eso porque le dijo a Luisana: escuchá que ahora lo voy a decir yo.
2: Me encanta. ¿Y ella? Para que te voy a poner un efectito ahí, Pipo.
1: A ver, Pipo.
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1: Sí.
0: Ahí estamos escuchando a Cristian Castro y esto que dice: lloran las rosas.
1: Cayó Luisana de espaldas escuchándolo. Claro. A ver el próximo.
2: Vamos con el próximo. Vamos a poner fáciles, así Pipo los va anunciando también.
1: Dale, Pipo.
2: ¿Te parece? Este, re fácil. Vamos. ¿Cómo se llama el tema? Es...
1: ¿Y dónde están todas las chicas de Fred que no han jugado hoy?
2: Las chicas de Pipo.
1: Las chicas de Pipo. A ver qué dice.
3: Ay, Pipo, Pipo.
2: Epa.
1: Pensé que iba a decir Pipo, Pipo. El título de la canción, pensé que decía.
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3: Sé tú.
1: ¿Eh?
3: Sé tú.
1: ¿Sé tú? No, no es sé tú. Luis Mi.
0: Luis Miguel.
1: Daniela que nos dice: Luis Mi. No sé tú. Y no sé tú.
3: Sé tú.
1: No, no, sé tú no.
0: Luis Miguel.
1: Pasa, está corta.
0: No sé tú. Ahí escuchamos. Ahí está. A Luis Miguel.
1: Bueno, y Lady Laura que dice: Luismi, llego tarde siempre. No, estamos a tiempo. Aún estamos a tiempo.
0: No sé tú. Ahí escuchamos a Luismi.

0: Luis Miguel Armando Manzanero, No sé tú.
1: Muy bien.
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3: Luis Miguel, No sé tú.
1: Bien, Susi.
3: No sé tú, Luis Miguel. Sé tú.
1: Sé tú, Cami. Y este.
4: ¿Cómo se llama este tema? Esta canción.
1: Ah, el tema. Estamos buscando el título de las canciones, en realidad. A ver.
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0: Bueno, y Daniela que nos dice, te extraño. Te extraño y qué más.
1: Marce, yo no sé si esto anda bien. Tenemos 53 oyentes conectados.
0: Muy bien, Fred.
1: 53.
0: Marce. Todo anda bien, es verdad.
1: Si seguimos así, me parece que voy a apagar este micrófono porque ya me da vergüenza.
2: Extraño. Extraño.
0: Chicos, modulen mejor.
3: Ricky Martin.
0: Sí.
3: Estoy comiendo, chicos.
0: Bueno.
3: Ricky Martin.
0: Claro,
3: estoy
0: Ricky, comiendo, sí. Chicos. Sí, sí, sí. Te extraño. Sí,
1: pero ya sabíamos que era Ricky Martin.
0: Claro, estamos buscando título de la canción. ¿Sí? Muy bien, Daniela. Te extraño. Te olvido y te amo.

0: con el próximo.
1: Vamos con el próximo.
0: ¿Cómo se llama la canción? Usted se me llevó la
1: vida. Este es muy Tutti el tema.
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0: Tutti que desapareció.
1: Y se desapareció. Sí.
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1: Título de la canción buscamos, ¿eh?
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0: Usted se me llevó la vida, dice Daniela. A ver qué dice Fred.
1: Muy bien,
0: Dani.
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0: Linda canción esta, ¿eh?
3: Freddy, sí. Freddy, usted no sabe lo que es el amor. Alexander Pires, che.
0: Claro, sí, Alexander Pires. Muy bien, Daniela también.
4: Usted no sabe, Alex Pires.
0: Muy bien, Pipo.
1: Vamos con el próximo tema.
3: ¿Será pariente de nuestra amiga Lilian Pirex?
0: Puede ser, ¿eh?
3: Pregunta.
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1: Este es Nino Bravo, pero ¿cómo se llama el tema?

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1: ¿Y cómo se llama la canción, sí? Ahora vos decime, Freddy, con una mano en el corazón, ¿qué programa matutino de nuestra localidad o el resto va a dejar que la gente juegue así?
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1: Mira,
2: no, bravo.
1: Muy bien, Marce López. La hicimos cantar a Marce López también. A ver,
3: Pipo. Y una flor,
1: bien, bravo. Bien, Pipo, bien, bien, bien. Antes de seguir
3: un beso
1: con
3: y una flor, Nino Bravo.
1: Muy bien, está apurado Pipo. Antes de seguir con la última canción o las últimas dos, lo vamos a escuchar a él rapidito. ¿Te parece? 15 grados para el día de hoy, algunas ráfagas a la tarde. Llegó Fer Fraceto, lo escuchamos.

0: aprovechemos hoy que parece que va a estar despejado, parece, ¿sí? Mañana con 15 grados, el viernes sube un grado, ¿sí? Pero el cielo va a estar cubierto también aquí en la región del Alto Valle. Anda Fer Fraceto por allí para que nos deje el pronóstico del tiempo. 2996-585095. Mañana jueves vamos a volver luego, minutos después de las 8, con nuestro programa como hacemos siempre, ya entrando en la despedida. Lo escuchamos rapidito, a ver.
1: Buenos días, estamos con sol. Llegó el sol a la región porque los vientos del oeste esta tarde, débiles a moderados, vienen con una disminución de la humedad y entonces el sistema frontal se ha alejado hacia el Atlántico. Hay una mejora en cordillera paulatina y vamos a tener los próximos días también aumento de la nubosidad, periodos inestables con probabilidad de lluvias el viernes, o todavía el viernes podemos tener algo de lluvia. Frío el sábado, pero soleado por la tarde, sol el domingo y el lunes con heladas, y la semana que viene domina el buen tiempo. Entonces hoy disfrutamos de periodos soleados en toda la provincia, mejorando en cordillera también, pero a partir de esta noche y los próximos días vuelve a llover y a nevar en la zona cordillerana. Y aquí en la región, bueno, inestabilidad, algo de viento, nubosidad, mejoran las condiciones durante el fin de semana con frío el día sábado.
0: El informe de Fernando Fraceto, la autoridad interjurisdiccional de Cuencas. 15 grados para el día de hoy, mañana nuevamente, pero vamos buscando los 16 el día viernes. Lo habíamos dicho antes, mucho frío el día sábado, ¿sí? Aquí en Cinco Saltos, en la zona del Alto Valle, hay que ver qué es lo que pasa. La cordillera, obviamente, se presenta con precipitaciones y algunas nevadas. Eso es lo que hace, ¿no?, el ingreso del frente frío aquí en la zona del Alto Valle. ¿Quién canta esto o cómo se llama la canción? Vamos rapidito jugando con la gente. Agradecemos esto que Freddy todavía no puede creer. Hemos superado los 50 y pico, pero a través de internet, sí, que es muy importante. Y gracias a todos los que nos sintonizan. En el trabajo, en el auto, en el comercio, en casa, a través de la radio, esa que tenés ahí en el costadito.
2: En el auto, como hace Lilian.
0: Claro. Tal cual.
3: José Luis Perales.
0: Bien.
2: Sí, pero ¿cómo se llama la canción? Estamos preguntando el nombre.
0: La canción, título de la canción a esta hora.
4: No importa el medio por el cual te escuchen, Marcela, la audiencia está.
0: Claro.
4: Es Compraré, José Luis Perales.
0: No es Compraré. Pero tiene razón Pipo. Y es mucha la gente que se está sumando, eso es bueno.

0: Libertad, libertad. Ahí, más o menos cerca. A ver qué dice la Tuti. Último
1: Pipo
0: mensaje.
1: No es compraré y compraré, compraré aquellos

0: barco llamado Libertad. Pensó,
1: hoy debo regresar. Es un velero llamado Libertad.
2: Bueno, ahí está.
1: La sacamos porque si no. Este que yo sé que le gusta a Lilian.
2: ¿A Lilian? Mira.
3: Chicos, los despido hasta mañana. Marce. Que tengan buen día.
2: Sí.
3: Andar con cuidado por la calle porque hay mucho barro. Acá se ve en la calle de donde soy yo. Que tengan buen día. Besitos para todos. Hasta casa.
2: Besito, Marce. Por suerte no está lloviendo.
0: Me iba apurado y atorado por ahí.
2: Y sí, sí, eso es.
1: ¿Viste la foto que mandó Pipo? Contigo.
4: Sí, Freddy, me diste en golpe bajo, ¿eh? Romanticón.
2: No, pero...
4: Este se lo dedico a, sí, a mi amigui, Erika, que le gustan los tanitos.
2: Edgardo, que nos dice, chau, amigos. Muy bien, Edgardo, hasta mañana lo esperamos también.

0: Al final del programa del día de hoy, día soleado, por lo que podemos ver, ya está ingresando nuestro compañero Robert Mazzoni para darle la continuidad a la programación de Radio 5 Saltos y luego conectamos, ¿sí?, con nuestros compañeros y la central de LU19 durante todo el día. Gracias a todos los que estuvieron con nosotros en el día de hoy. Freddy Rebolledo en los controles, operación técnica, haciendo la conducción de este programa también. Mañana, a minutos después de las 9, de las 8, perdón, nos encontramos con un nuevo programa.
1: Bueno,
0: de...
1: chicos, nos vemos. Sí. Hasta mañana, si os querés.
0: Chau, muy chau. Bien, Pipo. Hasta mañana, si Dios quiere. Fred, mañana un programa más de esto que es Primera Mano. Que tengan excelente jornada.

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1: 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Es la hora 12, 4 minutos.
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0: Hola, hola, hola, hola, ¿qué tal? ¿Cómo les va? Bienvenidos a un nuevo programa de Pasión Deportiva, el programa que tienen todos los deportistas del Alto Valle Oeste y aquellos que te mejoran la calidad de vida.
1: Lo que pasa en el barrio y a nivel mundial.
0: Hoy en la operación técnica, mi compañero de arquero, el Pepe Santoro de aquellas épocas.

0: Muy buen mediodía para todos aquellos que están detrás de la radio. Bueno, ahora nos pueden seguir por la compu, por un montón de lados nos pueden seguir. ¿Cómo le va, Freddy? ¿Cómo está usted?
1: Buen mediodía, Robert, y esto es para vos, ¿eh?
0: Mirá, sí, me encanta.
1: Porque me he dado cuenta que a vos te encanta Soda Stereo.
0: Sí, me encanta, me motiva.

0: los que no caminaron bueno, entre...
1: Robert, ¿cómo andas? Te estoy escuchando, ¿eh?
0: Hola, Tuti, muy bien.
1: Buen día, Robert, ¿cómo andas? Te estoy escuchando, ¿eh?
0: Muy bien, Robert.
1: Me gustó esa la dupla de arquero, ¿eh? Podría ser acá trayendo al orden local el Chocolate Sánchez y el Marianito Rolón.
0: Claro, que compartieron equipo en ese momento. Mariano era el suplente del Choco. Bueno, bien, la Tuti que me saludó Robert, nada de melosa, ni nada, corazón divino, nada, está bien, formal, como tiene que ser, va.
2: ¿No? ¿Vos también, ayer te dijo mi mamá.
0: Claro, no, ayer estuvo un poco...
2: Pero vos la retaste un poco.
0: Melosa, está bien que sea así, muy buenos días, muy buen mediodía.
2: Te va a escuchar tu señora.
0: Y... Claro, y se va a armar el tole tole. Bueno, partidazo de la selección argentina, pero lo que más me tiene loco de la vida... Es que el Atlético de Madrid haya rechazado los 150 millones que le ofreció el Real de Madrid por Julián Álvarez. ¿Cuánto vale Julián Álvarez? 200, o sea, la cláusula son 500 palos, nadie va a pagar 500 palos. Pero yo creo que no se lo vende el Atlético, porque imagínense, acá es como que el Espe fuera y comprara un jugador de la Saltense. ¿No? Para llevarlo. O de un jugador de Boca pasar a River, le comprara un jugador a Boca. Claro. Creo que sería.
2: De Independiente Racing.
0: Claro, una cosa así sería. Entonces, no se lo va a querer vender. Pero aparte, las redes sociales empezaron. Me da risa real como la oferta del Barça. Pero yo. ¿Y ahora qué hace el jugador? Porque el jugador. O sea, si a cualquiera de nosotros nos dan a elegir entre el Real de Madrid y el Atlético de Madrid, yo creo que nos quedamos el 99% con el Real.
2: Claro.
0: ¿Qué hace el jugador? ¿Eh? El único tole tole el quilombo es que lo desconcentre, que lo vuelve un poco loco, lo va a volver este hecho de no saber dónde miércoles va a jugar el año próximo. Porque también está el PSG ahí... el PSG ofrecía creo que 150 también con dos jugadores. Bueno, realmente yo no me he dado cuenta de la temporada tremenda que ha tenido Julián Álvarez en Europa. Bueno, ¿vio el partido? Sí.
2: Sí.
0: ¿Qué le pareció?
2: Me gustó, estuvo lindo el partido. Y está bueno esto que haya puesto primero a los suplentes.
0: ¿Usted cree que con el partido que terminó son los 11 que entra Malibu, no? Ahí recién escuchaba cuando venía para acá, el Dibu prácticamente ya es jugador de la Juve.
2: Ah, ¿sí?
0: Sí. Ya está. Él quiere jugar en la Juve.
2: Bien.
0: Bueno, escúcheme. ¿Usted cree que el equipo ese que terminó es el que va a empezar el partido más el Dibu?
2: Sí. Un poco lo comentaban los que estaban relatando, ¿no? Ese vendría a ser el equipo... No sé por dónde lo viste vos.
0: Yo lo vi por... Y se me cortaba a mí. El de Teis Sport a veces hacía, iba y venía con los de Telefe, pero no andaba bien mi internet, porque yo lo veo por internet.
2: Seré
0: ¿no?
2: curioso, ¿cuál es el relato que vos vas a elegir para el Mundial? Porque hay muchas opciones, ¿eh? Está Telefe, está Teis Sport, está D-Sport, que es DirecTV, está la TV Pública.
0: ¿Quién está en la TV Pública?
2: ESPN.
0: El Mariano Clos y el Pollo Viñolo transmiten en ESPN. No me gusta el relator y Barqui tampoco, el de Telefe. Lo hacen muy, muy.
2: Estamos totalmente de acuerdo ahí.
0: Muy fanático, ¿viste? Y chupar las medias. Sí. Y qué grande Messi, lo que
2: no, a mí me gusta Teis Sport.
0: Teis Sport también, sí, me gusta. Cero Leaín, creo que se llama el comentarista, sí. Es un buen comentarista junto con Lombardi.
2: A la Tuti le vamos a preguntar cuál es el que le gusta.
1: Y sí, obvio que mi barrio, viste, Chacachipo lo rechazó, viste, porque nada. Sí, a mí me gustan los relatores de Radio Nacional, sí, porque son muy objetivos.
0: Bueno, escúchame, y en D-Sport de DirecTV no sé quién relata. Y en la televisión pública creo que Benedetto está en el en vestuarios y eso. Pero bueno, ya estamos.
2: Benedetto.
0: Marcelo Benedetto.
2: Claro, todavía sigue.
0: El otro día, ¿sabe por qué me di cuenta? Sí. Porque el otro día yo estaba viendo ESPN y de fondo estaba él con traje, con un paraguas al camarógrafo por el calor que hacía. Escuchá.
2: Sí, otra cosa, Robert. Sí. muy bien el campo de juego.
0: Sí.
2: Porque vos viste el diluvio,
0: sí, sí,
2: que había.
0: Yo pensé que no se iba a jugar.
2: Yo, mira, también. Yo cuando vi cómo sacaban el agua, sí, dije, no, ni a palo van a jugar.
0: Pero... sobre el lado que estaba en, del, no el que estaba más cerca de las cámaras, sino el que estaba, claro, en ese lateral, estaba un poco complicado, pero igual, muy bien.
2: Pero re bien.
0: Y la gente, o sea, llovió que se mueve y hace se llenó, un calor.
2: Otra cosa de que vos lo habías comentado ya con el partido del sábado es la cantidad de gente.
0: Sí, los estadios son más grandes que la cantidad de habitantes.
2: ¡Qué bárbaro!
0: No sé qué harán con la plata, no deben saber qué hacer con la plata de los norte. Porque ese es un estadio de una universidad. Es como si hoy tú dijéramos, bueno, la Facultad de Agraria tiene un estadio para 20.000 personas.
2: Claro, sí, sí, sí.
0: ¿Qué va?
2: Claro, porque viste que allá es fútbol americano.
0: Es el número uno, el fútbol americano, el béisbol el 3 y el básquet el 4. No, el 2, el béisbol
2: y
0: el básquet.
2: Se veían las marcas de la cancha, sí, del fútbol americano.
0: Y el básquet usted no lo sigue. No.
2: Yo no soy muy...
0: Los Knicks están jugando con los Spurs. Ayer hubo un comentario, sí, de que Trump había... pobre Trump, con los quilombos que tiene. Pero bueno.
2: ¿Qué pobre Trump?
0: No, no, sí, no, de pobre no tiene nada. O sea, pedazo... nada. Sí, sí. Cabeza de zanahoria, le dijeron una vez.
2: Este es otro de tus ídolos, Fito Páez.
0: Sí, Fito Páez, y cerraríamos con Abel Pinto y Combo Perfecto.
2: Haceme un top 5, para los que no saben inglés, un top 5 de, sí, de tus artistas favoritos que te gustaría ir a ver en vivo, o que ya viste en vivo. ¿Cuáles son esos 5? Fito Páez es uno.
0: Abel Pinto. Sí, lo vi.
2: Pero ídolos tuyos, ¿no?
0: Sí, sí, no. Si a mí me dicen.
2: Yo fui a acompañar a mi señora.
0: No. No. Yo de la música, o sea, alguien que me mate para.
2: De todas las épocas, ¿eh?
0: Sí, sí. A mí me gustaría ver un recital de Madonna.
2: Mirá.
0: Y uno de los Rolling Stones. Y de los Beatles también me hubiera gustado. Pero ellos no hacían esa masividad de los recitales, ¿no?
2: No, claro.
0: Eran más bien. Tocaban en lugares más íntimo, eran, si se puede decir.
2: Igual, en esta te puedo llegar a corregir, porque un poquitito creo que sé de los Beatles.
0: Sí.
2: Los Beatles fueron la primera banda de rock que actuaron, fíjate vos, en el año 65 en un estadio de fútbol.
0: Sí.
2: 35.000 personas metieron esa vez. ¿Y cuál fue el grave error que cometieron los managers, no? Que no había en esa época un sistema de audio para bandas. Entonces tocaban con amplificadores. ¿Y qué? ¿Sabés lo que hacían para que la gente escuchara? Los pasaban por los parlantes de los estadios.
0: Claro.
2: Y se escuchaba así. No existía.
0: Claro, no.
2: Así que gracias a los Beatles, que llevaron a tanta gente, empezaron a idear un sistema de audio para las masas. ¿No? Para que toquen para mucha gente, digamos.
0: Mira vos, está bien. Ya que me dijo el top 5, yo le digo, dime los top de las selecciones de los mundiales. Va a empezar el mundial y no hicimos el pro de todavía. Tenemos que hacerlo.
2: Lo vamos a hacer.
0: Pero ya mañana empieza, ¿eh?
2: Y lo hacemos mañana.
0: Bueno, escúcheme, los 5 mejores seleccionados de toda la historia del fútbol, de los mundiales.
2: Es difícil esa.
0: Yo la tengo, ¿eh?
2: Ah, sí.
0: Sí.
2: A ver.
0: Y para mí es Brasil, Argentina, de los campeones mundiales, ¿no?
2: Ah, yo pensaba que me preguntaba de los años también.
0: De toda la historia del fútbol.
2: Yo pondría ahí en mi top, está seguramente la selección argentina campeona del 86.
0: Pero claro, pero yo le digo como países. O sea, para mí es Argentina, Alemania, Brasil, Italia y Uruguay.
2: Ajá. Francia no.
0: Francia ganó un solo mundial. Uh-huh. Ahora, si me dicen los top 5 de este mundial, y Argentina está tercera, cuarta. Está España, Francia.
2: ¿Viste que mucha gente dice Portugal? Que va
0: yo
2: a
0: no sé por qué Portugal. Porque tienen muy buen mediocampo. Porque sí, con los que juegan en Inglaterra, tienen muy buen mediocampo. Pero, por ejemplo, Uruguay. Vio que está el tole tole este de los quilombos, de las estrellas. Los uruguayos han querido que quieren que uh-huh. Ellos sostienen que que no sé si están tan errados o no, sostienen que, bueno, Uruguay fue el primer campeón del 30 y después el maracanazo, tiene dos estrellas. Pero ellos sostienen que entre el 30 y el maracanazo hubo dos Juegos Olímpicos que no se disputaron mundiales y sí se disputaron los Juegos Olímpicos, en donde Uruguay salió campeón de fútbol.
2: ¿Están reclamando?
0: Entonces ellos sostienen de que la camiseta de ellos debería tener cuatro estrellas. Vos, por ejemplo, yo te pregunto a vos ahora y le pregunto a la Tuti, a Pipo, si están en la sintonía. ¿Ustedes lo descartan a Brasil? ¿Lo descartan?
2: Si me preguntás a mí, yo no.
0: Nadie lo tiene que descartar a Brasil, creería. No sé, la Tuti.
2: No.
0: Porque la verdad que Brasil...
2: Lucas, que está escuchando atento también.
0: A ver, Lucas...
2: Puede opinar,
0: también. Sí,
2: está
0: sí, abierto Lucas, el micrófono para la Lucas, gente. ¿Descartan a Brasil? No. Brasil es Brasil. Como Argentina nunca hay que descartarlo. Y los uruguayos...
2: A mí me parece que tendríamos que preguntar cuáles son las cuatro selecciones que van a llegar a la final y a la semi. ¿No? Que uno se imagina que
0: podría... Claro, hay que ver cómo es el asunto de los cruces, ¿no? Porque qué sé yo.
2: Pero sin pensar en los cruces, ¿no?
0: Así. Y hoy los cuatro para mí sería Argentina, España, Francia y Brasil.
2: Ajá.
0: Bueno. Para mí. Uh-huh. Hay que ver después, no sé si los cruces permiten de que estos lleguen directamente a la final.
1: Robert, sí, no, por historia yo creo que Brasil siempre es candidato, ¿viste? Pero bueno, viste que los mundiales son algo atípico, ¿viste? Porque es según cómo se levanta el jugador. Porque en ese momento el jugador tiene un partido importante, Neymar, suponete, se levanta inspirado, te pinta la cara. O el arquero de Brasil justo se levanta con los patos volados, todo le sale mal, se le escapa un gol y pierden, ¿viste? Entonces son muchas cosas que pueden influir cuando nosotros decimos este es candidato, aquel es candidato. Por historia, Brasil, igual que Argentina.
0: Y yo creo que por presente también, porque no tienen un buen presente la selección de Brasil en cuanto, pero individualmente, y tienen jugadores como Vinicius, Rafinha, jugadores que han tenido una buena temporada. Ah, y eso es otra cosa que es... Todo el mundo está hablando de las lesiones, pero es una cuestión más que lógica que se lesionen los jugadores, porque vienen de finalizar su temporada. Claro. Algunos jugadores vienen con 70 partidos encima. Sí. Y su físico está... Nada que ver con Qatar, porque en Qatar ellos estaban en la mitad de la temporada. Acá vienen con muchos partidos encima y creo que vamos a tener el detonante de que varios jugadores se van a lesionar en el transcurso de los partidos, porque están realmente muy agotados. Lo de Argentina ayer me encantó, jugar a la velocidad, porque los de Islandia no eran buenos técnicamente, pero corrían mucho.
2: Sí, sí, sí.
0: Y Argentina jugaba un toque con mucha precisión, que volvió a recuperar ese... El último Argentina 3, Brasil 0, para mí fue una obra maestra de un Van Gogh, el cuadro. Porque realmente Argentina ese día jugó bárbaro. Y a un toque, tic, tic, tic, tic. Bueno.
2: Tenemos audio de Pedro.
0: A ver, Pedro.
3: Hola, Robert, buenas tardes. ¿Cómo andamos? Le habla Pedrito Rincón. Está en sintonía.
0: Se cayó Pedro.
2: Gracias, Pedro, por escuchar, ¿eh?
0: Ah, bueno, pensé que nos iba a dar los top 5, capaz que...
2: Yo pensaba en lo que dijo la Tuti y opino igual, ¿eh? A mí me parece que los mundiales son momentos de los jugadores, ¿no? Como están. Y es algo que Scaloni hace bien, ¿viste? Que él ve el momento del jugador y según cómo estén, los pone. Entonces, me parece que por ahí va la cosa, ¿no?
0: Claro que sí, uno juega mucho lo mental también, ¿eh? Claro. Como decía la Tuti, vos te levantás medio inspirado y ese día, pero bueno, yo mañana entonces vamos a tener que hacer algún prode, podemos sí. Sin notas y hacer prode o ver cómo podemos hacer para explayarnos con tranquilidad.
2: Sí, sí, sí.
0: ¿Y ¿Eh?
2: ¿Cómo hacemos? ¿Hacemos uno de todo el mundial se va a hacer muy largo.
0: Sí, se va a hacer muy largo. ¿No? Bueno, lo pensamos porque van a venir las noticias.
2: Y a mí me parece que tendríamos que ir haciendo según
0: semana a semana.
2: Según la fecha.
0: Esta semana juegan.
2: Por ejemplo,
0: esta...
2: mañana es jueves, ¿no?
0: Sí.
2: Y mañana tenemos dos partidos. Hacemos el pro de esos dos.
0: Dale, vamos entonces. Sí, sí, sí. Porque ya además tengo pautada una nota que me, si no la saco me van a matar. Vamos con las noticias y ya luego venimos con más Pasión Deportiva.
2: Y esto es Soda para vos.

0: 12:30 en todo el país.
1: Regionales.
0: Piden no acercarse al galpón incendiado y alertan sobre riesgo de derrumbe y contaminación. El secretario de Gobierno de la Municipalidad de Cipolletti, Julio Dijkstra, explicó que los informes técnicos realizados en el lugar determinaron que aún existen condiciones peligrosas para la circulación de personas y de vehículos.
1: Nacionales.
0: El equilibrio fiscal es de mala calidad. Esta fue la advertencia de Mauricio Macri sobre la gestión de Javier Milei. El expresidente celebró que el gobierno nacional haya ordenado las cuentas públicas, pero dijo que sin infraestructura, sin independencia judicial y con apertura comercial no hay crecimiento si no se respeta a la industria argentina.
1: Internacionales.
0: Rusia benefició a Corea del Norte con hasta 14.000 millones de dólares por ser parte de la invasión a Ucrania. El régimen de Kim Jong-un convirtió sus arsenales y sus soldados en una fuente de divisas que equivale a más de la mitad del PBI del país. La visita de Xi Jinping a Pyongyang esta semana refleja la creciente inquietud de Beijing ante el acercamiento con Moscú.
1: Estos son los datos del tiempo.
0: La temperatura 11 grados 4 décimas, la humedad 72%, el viento del oeste a 10 kilómetros por hora, el cielo despejado y la máxima prevista para hoy, 12 grados centígrados. 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
3: Es la hora 12:33.
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0: 12:40 la hora en todo el territorio nacional y lo tengo en línea a José Ibáñez, entrenador del judo adaptado que la rompieron en Buenos Aires en un torneo. Así que, José, ¿qué tal? ¿Cómo le va?
1: Buen día, acá estamos, saludo a la audiencia.
0: Bueno, es como digo yo, ¿no? La rompieron. Hoy vi a los chicos, trajeron más medalla que la miércoles, ¿eh? Ver, tremendo.
1: Sí, la verdad que fue muy bien. Los chicos pudieron mostrar lo que nosotros estamos acá volcando, lo aplicaron bien y trajeron su merecido premio.
0: ¿Cuántos judoka de cinco saltos fueron?
1: Cuatro, de los cuales trajimos tres primer premio y un segundo, puesto, el primer puesto y un segundo puesto.
0: Bien, José, ¿lo sorprendió este nivel de los chicos de resultados?
1: La verdad que sí, nosotros pensábamos que nos faltaría tal vez más trabajo, ¿no? Pero cuando los vimos trabajar con los chicos de Brasil, vimos que estamos a un buen nivel, que vamos caminando bien y nada más seguir trabajando. Yo creo que por este camino vamos a llegar y estamos llegando bastante lejos.
0: Ustedes, este torneo que participaron, ¿cómo es? ¿Es un campeonato argentino? ¿Qué tipo de certamen es?
1: Es un certamen a nivel mundial. La FADAP tiene unos judokas que son con síndrome de Down. Lo que se está tratando de incluir en este tipo de torneos son chicos con otras discapacidades. Entonces, se está trabajando en esto, en un reglamento más unificado para que todos estos chicos, junto con los chicos de síndrome de Down, se adapten a ese reglamento, que es diferente al reglamento de los chicos convencionales.
0: Ajá.
1: Así que el año pasado fue el primer torneo que se hizo en la Argentina, donde nosotros llevamos tres atletas y nos fue bien, sacamos dos primeros puestos y un segundo, y este año nos fuimos con cuatro y fueron los resultados que ya sabes. En este tiempo, en este certamen, lo que nosotros hicimos diferente fue capacitarnos más a nivelar nuestro conocimiento de arbitraje y nuevas técnicas que se están aplicando con los chicos con discapacidad. Y ahí se está haciendo una selección y, por ejemplo, los chicos de síndrome de Down tienen un torneo a nivel mundial, donde van a participar. Hay una selección argentina donde se los está observando y, una vez que están en la selección, se sabe que pueden competir a nivel mundial. Nosotros vamos en ese sentido, pero vamos un poquitito más, te diría, porque nosotros tenemos solamente chicos con discapacidad y Down. En nuestra escuelita tenemos a uno que se incorporó hace poco, así que tenemos un largo trabajo.
0: Usted me dijo, vamos en ese sentido. ¿Existe posibilidades de que los chicos de cinco saltos, alguno pueda llegar a integrar esa selección argentina?
1: Te puedo asegurar que sí, porque nosotros, nuestra escuelita que es nueva, se está conociendo, se están incorporando nuevos judokas. Ya te digo, nosotros hemos mezclado los de inclusión con los chicos que hacen el judo convencional. Así que se nos hizo chica la escuela. Necesitamos un espacio suficiente grande. Estamos trabajando en el gimnasio de Sobaje, como vos ya lo conocés, como es. Y lo que tenemos, estamos trabajando para mejorar cada día.

0: nuestro viaje, padre está trabajando súper bien, y bueno, conseguí un sponsor importante que nos va a sponsorizar el viaje que tenemos ahora el mes que viene a Brasil.
1: ¡Ah, así qué que, bien!
0: Sí, porque los resultados que hemos obtenido ameritan que estos chicos puedan competir en Brasil, y bueno, cada vez con más competencia se van preparando mejor, digamos, teniendo 12 con otros chicos, y bueno, te dice que se van a tocar a la selección argentina, digamos, por un decir, ¿no? Pero bueno, eso es para el futuro.
1: Y esto hace, o sea, ustedes ya tienen entonces la asegurada la participación en el Mundial.
0: Y ojalá, o sea, si seleccionaran uno de nuestros chicos, por supuesto, pero es un trabajo largo y económicamente difícil. Nosotros estamos trabajando como podemos, vendiendo empanada, lo que sea que se pueda hacer, lo hacemos, y el apoyo que estamos recibiendo, bueno, muy poco para el tremendo viaje que tenemos que hacer. Por ejemplo, ahora que hay un inconveniente importante, llegamos a Buenos Aires, pagamos el ida y vuelta en avión, y resulta que cuando teníamos que volvernos, el avión no dejó parado, así que tuvimos que comprar otro boleto, y eso lo hizo muy difícil. Teníamos unos ahorros ahí para poder volver, si no estamos en Buenos Aires.
1: Flybondi.
0: Sí, eso. Canceló el vuelo.
1: Y va a ser complicado recuperar el dinero porque son varias las veces que ha dejado colgada a la gente. Sí,
0: bueno,
1: sí.
0: Le vamos a dar la vuelta. Tenemos fe que podemos conseguir lo que buscamos. Vamos a esperar de que Flybondi nos devuelva el dinero. Le vamos a buscar la vuelta. Es así.
1: José, ustedes han cambiado de lugar de entrenamiento.
0: Claro, en un principio estábamos en la escuela 63, en el Zoom. Este año nos prestaron la escuela, pero cuando recibimos la autorización de utilizarla, nosotros ya nos habíamos acomodado en el gimnasio de Ruso Vázquez. El motivo principal es que en el gimnasio de Ruso Vázquez el tatami ya está expuesto y no se mueve, a la diferencia en la escuela 63, que teníamos que moverlo cada vez que teníamos entrenamiento, y un trabajo pesado. Las cuestiones a nosotros nos salieron bastante dinero como para darla moviendo, arrastrando, y se rompen. Entonces decidimos, quedamos en el diferencia de Ruso Vázquez, y lo estamos acondicionando para que en este invierno, que parece que es medio duro, podamos trabajar bien. Con los infantiles, yo trabajo con los infantiles 18:30 a 21, los martes y jueves. Bueno, hay muchos papás que me manifiestan que hace frío, que está difícil el tema de la calefacción. Nosotros no tenemos calefacción y no tenemos cielo raso, pero bueno, está buscando formas para poder solucionar eso. Hay mucha gente que me está ayudando con la obra, hay empresas que nos quieren ayudar, pero nosotros todavía no hemos podido terminar la personería jurídica, así que estamos tratando de embalarnos en eso para ver si apuramos ese tema para recibir algún beneficio. Y con personería jurídica un poco, digamos, se puede adelantar algo, o algún beneficio podemos conseguir.
1: José, y en cuanto a lo deportivo, ¿cuál es la próxima actividad que ustedes tienen?
0: Y nosotros estamos trabajando con convencionales y con inducción. Bueno, en convencionales, el sábado pasado hubo una competencia en Zapala, donde presentamos a una de las chicas, Antonella, donde salió primera en su categoría y salió segunda en la categoría de puntuación, digamos, para una cosa que hacía la ¿cómo se llama? El proceso que organizaba el evento. Así que ahora próximamente tenemos cerca lo que te decía de Brasil, que es en octubre, y con convencionales como hay a la expectativa que venga alguna invitación, y que no sea muy lejano también, y la distancia, digamos, ¿no? Porque moverse, te digo que está muy difícil, y económicamente no estamos muy muy preparado para hacer muchos viajes. Nuestro objetivo es salir de Brasil ahora, que tuvimos un 90% pagado, y nada más organizarnos para otros eventos que pueden surgir, porque no te puedo ir con los justos, tenés que llevar algo extra.
1: Claro.
0: Y bueno, y hablar, podemos hablar con la municipalidad, que nos ha ayudado, que puede, y ojalá puedan conseguir un apoyo de provincia. Nos dimos el gusto de enaltecer la bandera de Río Negro en Buenos Aires, y de Buenos Aires se contactó a varios países que fueron a participar en este evento, como Brasil, Salvador, Uruguay, había gente de México, así que la banderita de Río Negro va por todos lados de nosotros.
1: José, tenemos un saludo que le mandan, a ver, escuchamos el audio.
2: Hola Robert, Freddy. Quisiera mandarle un saludo a José Ibáñez, una gran persona y un buen compañero. La verdad lo felicito por lo que hace, y yo sé que lo lleva en la piel el deporte. De acá de Rincón, Pedrito Apeleo lo saluda. Muchas gracias.
0: Ah, sí, sí, cómo no, un saludo para él, como no me voy a acordar de mi compañero, tremenda persona, un saludo enorme para él.
1: Bueno, José, dígame para ir finalizando los días y los horarios que entrenan.
0: Martes y jueves, los infantiles arrancan de 18:30 hasta las 21, desde los 5 años hasta los 13 años en el turno infantil. Hay un poco, depende de la contextura física, pero chicos de 13 o 12 años son grandes, y lo pasamos al turno de martes y jueves, de 21 horas a 22:30 con el censo de ruso. Bueno, y ya les digo, acá pueden venir personas convencionales o personas de institución, no hay ningún problema, para nosotros no hay diferencia, son todos iguales.
1: José, le mando un fuerte abrazo, lo felicito, extensivo a todos los campeonazos que tienen el judo adaptado cinco saltos, y a seguir por esa senda, que seguramente van a venir muchos más logros.
0: Muchísimas gracias, la verdad que contento y agradecido por usted también, por a través de la radio la gente se entere, quiera acercarse también a ver cómo trabajamos, o quiera acercarse a entrenar con nosotros, y son bienvenidos y tienen las puertas abiertas.
1: Fue la palabra de José Ibáñez, entrenador junto con el ruso, ¿no? Son una dupla. Esta vez le tocó a José viajar, del judo adaptado, el judo municipal adaptado, que, como lo dijo, todos cosecharon medalla. Los cuatro que fueron cosecharon medalla en este certamen a nivel mundial, sudamericano, que se llevó a cabo en Buenos Aires.
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4: Es la hora 12:53.
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0: 13 minutos la hora en todo el territorio nacional y lo tengo en línea Francisco Gonzaga, piloto de la 1.4 que la rompió el domingo en el Safari. Mire, estuvo ahí de llevarse el primer puesto, salió segundo, pero bueno, vamos a hablar con él para que nos cuente. Fran, ¿cómo andás?
1: Hola Robert, buen día, ¿cómo andás?
0: Bien, bueno, la rompiste, hermano, la verdad, espectacular, pero contame vos la carrera.
1: La verdad que estamos muy conformes, llegamos con la idea de girar y conocer el auto, nos lo habían entregado el viernes, entonces no tuvimos mucho tiempo de probarlo, pero la verdad que en la clasificación nos fue, salimos quinto, nos fue bastante bien, y en la segunda serie sufrimos un toque que nos dejó en el puesto 11 para la siguiente serie, y bueno, y ahí en la serie esa, cuando largamos en el puesto 11, recuperamos al puesto 2. Muy conforme con el resultado, porque no era a lo que íbamos a conocer el auto, a girar, tratar de no romper nada, pero la verdad que nos fue bastante bien
0: en una categoría que está súper picante.
1: Sí, mucha competencia, muchos corredores experimentados, autos muy muy rápidos, hay de todo.
0: Me pareció a mí, en la final vos lo buscaste dos veces y casi te vas afuera y dijiste, bueno, me quedo con el segundo puesto, que es bueno, sumo buenos puntos, teniendo en cuenta que era puntaje doble.
1: Sí, correcto, lo busqué varias veces, tenía muy buen auto, Miguelito sabe, tiene años de experiencia, sabe manejar bien, anda bien, y bueno, no se nos dio la oportunidad, nos fallaba la tercera, en la recta se nos iba, donde no podíamos meter tercera, se nos iba, y no pudimos aprovechar al 100 el auto por problema de la selectora, pero estuvimos ahí nomás.
0: ¿Cuándo se te rompió la tercera? Porque ya un poco finalizando, bueno, desististe y empezaste a pensar en esos puntos que podías cosechar.
1: No, la tercera tuvimos problemas toda la carrera.
0: Toda la carrera.
1: Desde la clasificación tuvimos problemas con la tercera, estaba la selectora muy cagada. Y después, dos vueltas antes de que termine, se salió un cable bujía y terminamos en tres cilindros, por eso se nos alejó tanto Miguel y se nos acercaron tanto Ford y de Busto. Estuvimos ahí nomás, te fijas los tiempos, Ford terminó a 20 milésimas de mí, o sea, trompa y trompa fue.
0: Sí, la verdad que sí.
1: Ahí nomás. Yo creo que una vuelta más y perdíamos todo por un cable bujía.
0: Bien, Fran, esta es tu segunda carrera.
1: Es mi segunda carrera.
0: ¿Cómo?
1: Mi segunda carrera, correcto.
0: ¿Y cómo llegas al automovilismo? ¿Qué es lo que te hace esta adrenalina?
1: No, sigo por Gaby Cifuentes, que bueno, sí, el presidente y corredor en su tiempo también, y un día charlando me convenció, yo justo tenía plata y siempre dije que me gustaría poder correr en algún tipo de auto, lo que sea, y dio la oportunidad de que ese auto estaba a la venta, lo conocía el dueño anterior, entonces bueno, salió el negocio ahí, y la verdad que me encanta, cada día quiero más y hacerle todo al auto para poder tener punta siempre.
0: Yo digo que el Safari
1: me falta mucho aprender, tengo dos carreras recién, no tengo experiencia, nunca corrí en algo parecido, pero bueno, todo con el tiempo se da.
0: Pero tenés 24, 25 años recién.
1: 24 años, correcto.
0: O sea, y llevás la segunda y te metiste en el lote de puntero y peleaste la carrera. Yo digo que el Safari es el verdadero automovilismo, porque viste, a veces lo atamos con alambre y dale que dale. Otros te subís, le cagás una computadora, te dicen, no, acá está la mano tuya, la muñeca y la suerte también, por supuesto.
1: La suerte, mucho la suerte. La suerte, eso creo que un poco me jugó en contra y un poco a favor también, porque me dejó dos vueltas antes de que termine la carrera en tres cilindros, y eso es una suerte en contra para mí, porque me podrían haber pasado todos los otros que estaban, pero también me jugó un poco a favor porque no llegaron a pasarme, entonces Es todo suerte. Por ahí capaz que le pones toda la plata al auto, haces lo mejor y tenés todo lo mejor y te sale un cable bujía y te ganan todo.
0: Che, Fran, ¿y el auto lo haces vos, lo atendés vos?
1: No, el auto me lo hace lo que es motor, Emilio Echavarri en Centenario, la verdad, muy buen motorista, hizo un misil, la verdad que vuela el auto.
0: Muy relacionado al TC Neuquino, los Echavarri.
1: Los Echavarri son muy relacionados al TC Neuquino, el TC hacen varios autos de safari en
0: Rincón.
1: En Rincón, sí. Zapala, tienen varios motores, la verdad que son muy muy profesionales en lo que hacen. Y después lo que es chasis y mecánica general del auto me lo atiende Jonah Brandani, que también muy dedicado a lo que hace, muy todo a medida, a la perfección, es súper delicado para todo lo que hace y también nos ha logrado mejorar el doblaje y el frenado para esta carrera. Que la carrera pasada no tuvimos doblaje y frenado tampoco, y bueno, yo no logró mejorarlo.
0: Como decíamos en algún transcurso de la entrevista, esta carrera de cinco saltos fue puntaje doble, es decir, que viene a representar que si en cuatro fechas, porque fue la fecha número cuatro, vos hubieras salido dos veces segundo, más o menos así. ¿Esto hace de que puedas llegar a hacer todo el campeonato porque sumaste buenos puntos y que quizás estés, no tengo yo cómo está el campeonato, pero quizás estés no mezclado entre los que pueden tener chance de salir campeón? ¿La idea es ir a Chichinales y hacer todo el campeonato o tomar experiencia cuando corren acá?
1: La idea es hacer todo el campeonato completo, asistir a todas las carreras posibles. Nosotros tenemos dos carreras menos, la primera que no tenía ni en mente correr en el safari.
0: Ni auto tenía.
1: Ni auto. La segunda que fue medio una catástrofe, fueron 6 puntos, terminamos, clasificamos, después no hicimos la primera serie, después la segunda serie sí la hicimos, la final no la terminamos. La tercera carrera que fue en Chichinales, no teníamos el auto listo todavía, y bueno, esta que fue la cuarta carrera. Con esta cuarta carrera con puntaje doble nos llevó a mitad de tabla, estamos novenos o octavos, no me acuerdo, del puesto que veníamos en el fondo, anteúltimo más o menos.
0: Pero lo más concreto, Fran, es que el auto está y vos estás, o sea que se puede llegar a pelear por el campeonato. Si bien diste esa ventaja de que no sumaste en las otras, este hecho, y queda una competencia de puntaje doble además en Chichinales.
1: Queda una competencia de puntaje doble, la final sería en Chichinales.
0: Y suponete, vos me dijiste, bueno, me encanta, ¿y qué sería tu sueño? ¿Qué sé yo? No volemos la Fórmula 1, que puede ser, ¿no? Por supuesto, pero no, lo más inmediato, ¿qué te gustaría? ¿Rally? ¿Te gustaría pista? ¿Qué?
1: Ahora la idea más chica es cuando se gane el campeonato de la 1-4, pasar a la 1-6. Y después de la 1-6, ver para dónde disparamos. Si me sigue gustando, todo depende también económicamente, cómo andemos. Un auto de rally, ya hablando, un auto de la 1-6 ya es completamente otro monto a invertir, porque ahí vos tenés que, si querés andar bien, tenés que poner, porque todos le ponen fierro al auto ahí.
0: Sí.
1: Acá en la 1-4 lo que tenés un límite muy grande, que tiene que ser un auto estándar. Lo único que te dejan cambiar es una leva, por una leva de un Fiat Java, que está estandarizada para todos los autos de la 1-4. Entonces no podés meterle mucha plata al auto porque tiene que ser estándar. En la 1-6 sí, ya gastás mucho más con fierros forjados.
0: Fran, bueno, la verdad que queríamos tener esta charla con vos porque realmente quedamos muy muy admirados de lo tuyo, porque con dos carreras peleaste palo a palo con la gente que hace años que está. Le probaste el corazón a tu viejo, porque si no se murió el corazón el domingo pasado, no se muere más, así que el abrazo grande para Marcelo, que dijo, bueno, estoy bien del corazón porque si no me hubiera agarrado un infarto. Así que vamos a seguir en contacto porque nos interesa, sos una joven promesa del safari de cinco saltos, Así que te mando un fuerte.
1: De la categoría el más joven.
0: Sí, el más joven de la categoría. Así que ojo, porque ahora te empiezan a lechuciar y a, ¿viste?
1: Empiezan todos a mirar diferente. Antes, claro. Antes no sabían ni quién era.
0: Claro, ¿verdad? ¿Este quién es? Y ahora dice, mirá, ahí viene. Fran, fuerte abrazo y bueno, vamos a seguir en contacto.
1: Dale, Robert. Saludos para vos y toda tu gente.
0: Fue la palabra de Francisco Gonzaga, piloto del Safari. En pista logró en dos carreras meterse en el segundo puesto y bueno, él dijo que varias veces lo buscó. Nosotros de afuera, yo vi en lo personal dos que lo buscó para irse a la punta, que casi se va afuera, que si hubiera logrado la punta de la carrera, yo creo que no lo pasan más. Y pero bueno, tiene 24 años, dos carreras y ya está metido en el lote de punteros. De esta manera llegamos al final de un nuevo programa de Pasión Deportiva. Mañana volvemos a partir de la hora 12. ¿Tenemos transmisión ya mañana? ¿De Splendid? No.
2: No. Todavía no tengo confirmado. Tengo que hablar con...
0: capitán. El capitán del equipo.
2: La jefa.
0: La jefa. Jefecito, como le decían a Mascherano. Bueno, quédese en la sintonía, porque ya viene Estación Fútbol con todo el fútbol de la Liga Deportiva con Flecha. Chau.

¿Qué tal? ¿Cómo les va? Muy, pero muy buenas tardes. Lindo, mitad de semana. Se viene un gran fin de semana y mañana arranca el Mundial. Ni más ni menos. Bueno, es muchísimo lo que se viene y nos encuentra parados fundamentalmente con muchas ganas. Muchas ganas de compartir información con ustedes, de desarrollar lo que va dejando. Ayer se empieza a poner un manto de claridad sobre la liga, porque obvio que sigue importando el fallo del Consejo Federal acerca de la resolución de qué va a pasar con el partido de Chipoletti-Pilmatún. Pero bueno, ya no tiene injerencia en la definición del torneo. Ya no depende el torneo de qué va a pasar. Gracias a Dios, el domingo, el que gane, festeja en cancha. El domingo, el que quede puntero por encima del otro, festeja en cancha. Obvio, puede haber, y estaremos atentos a eso, vamos a estar en ambas canchas, puede haber un empate en el primer puesto, pero lleva las de ganar Regina, porque tiene ventaja y porque sabe que ganando es campeón. Pero bueno, ¿quién le quita el sueño a los hinchas de Roca de decir, che, San Martín le puede empatar? Nosotros ganamos, quedamos iguales y vamos a un partido de desempate. Sí, puede ser también, pero ya no es que no se festejaría por algo ajeno. No se te festejaría porque terminaron empatados, punto, es algo deportivo. Pero el domingo, si Regina gana, va a poder festejar en la cancha como corresponde, con una multitud que seguramente lo va a acompañar. Yo estimo no menos de 800 personas, pueden ser más, sí, lógicamente, pero el domingo Regina sabe que si gana festeja en la cancha, como debe ser. Los campeonatos se festejan en la cancha, muchachos, siempre, sea el que sea, el campeonato se festeja en la cancha con tu gente, yendo a abrazar a quien te dio una mano, recordando, mirá lo lindo que es el fútbol, hasta quienes ya no están, yendo a abrazar al cuerpo técnico porque te bancó en un momento difícil, a tu compañero, al que vos sabés que se rompió el lomo para festejar. Bueno, lo van a poder hacer en cancha, muchachos. Y es el final que se merecía este torneo Apertura, que fue muy, pero muy bueno. Con muchos pormenores que hay que analizarlos, por supuesto que sí, y que no le sacamos el cuerpo y lo analizamos habitualmente. Nadie del otro lado va a poder decir, vieron esto y se corrieron. No, lo que vemos lo analizamos. Con todo el respeto del mundo, siempre, como corresponde, pero lo decimos. Y lo más lindo de ayer fue esta sensación, de que el que salga campeón va a poder festejar en cancha, porque ese fallo sigue siendo importante, pero ya no va a tener la injerencia, como le decía en el inicio, en la definición del torneo. Ayer Chipoletti viajó a La Pampa y no pudo con el duro Petroleros Pampeanos, el equipo de José Valledor, que siempre se las ingenia. Y es fantástico lo de Petroleros, porque es un renacer cada torneo, un equipo nuevo que se forja como consecuencia del extinto 25 de mayo. Un tipo como José Valledor, que es presidente, pero es el que se encarga de tratar que el club progrese, de conseguir los fondos, de conseguir el colectivo, de entrenar el equipo, de armar el equipo y de ir a la cancha y ser el técnico. El año pasado quiso delegar algunas cosas Valledor para dedicarse pura y exclusivamente a la gestión dirigencial, pero claro, por eso fue Marengo como técnico. ¿Qué te falta ahí? Y te falta guita, porque a veces no podés garpar un técnico. Bueno, Valledor hace todo y es un muy buen técnico. Y me remito a los hechos. Cada vez que Petroleros tuvo que sumar, porque si no quedaba comprometido, Petroleros sumó. Le pasó contra Roca cuando Roca viajó a La Pampa. Y es verdad, muchos dicen, che, Petroleros se defendió. Mirá, Petroleros necesitaba sumar. Y en el fútbol lo que manda son los resultados. Y Petroleros sumó. El clásico no se pierde,
y Petrolero lo empató. Y con Cipolletti no venía bien Petroleros, porque si no sumaba ayer, quedaba muy apretado abajo, pero sumó un puntito. Y esos puntos son los que mañana, cuando termine Clausura, te pueden dar la posibilidad de mantenerte en la máxima categoría. Y Petroleros sabe, especula y juega, y lo hace bien con eso, porque tiene un técnico muy inteligente como José Valledor. Porque en los papeles, Petroleros no se armó para salir campeón. Petroleros se armó para mantener la categoría, hacer la mejor campaña posible, pero mantener la categoría y afianzarse institucionalmente. Es un club nuevo que tiene un año y meses en competencia federada, y por ahí va. Pero mientras tanto, qué mejor si te podés mantener en primera. Y cuando vos agarrás el fixture, y hay partidos que de entrada vos sabés que el clásico no lo tenés que perder, y contra Roca y Cipolletti, los dos pesos pesados de la liga que te van a competir, y en los papeles son dos partidos que vos podés perder. No es una locura perder contra Roca o contra Cipolletti. Bueno, Petroleros no perdió ninguno de los dos, porque lo encontró justo en una situación que tenía que sumar, y eso es lo que rescato. No pudo Chipo en La Pampa, y de esta manera se baja de la pelea en la última fecha. Ayer mirábamos la formación, llevó muy buenos pibes y llevó a Ulises Romero, fue Enzo Vallejos, bueno, atajó Fabio Verón, Alex Verón, estuvo Petinelloli. Bueno, de lo que tenía a disposición el técnico llevó todo, lo cual, como siempre digo, muchachos, a llorar al campito, Chipo puede llevar lo que quiera, que integre el Federal A, el plantel, porque son jugadores del club. Pero bueno, el empate le imposibilita a Cipolletti llegar o esperar ese resultado del Consejo con alguna esperanza que si Regina dejaba algo en el camino, hasta podía haber un triangular, lo cual para la liga hubiese sido fantástico, y más para uno que lo mira en forma imparcial y totalmente aferrado a lo periodístico. Pero bueno, el domingo va a haber campeón. El domingo vamos a tener un campeón o no, o irán a un desempate, pero se va a resolver en la cancha. El campeón va a salir de donde tiene que salir, de la cancha. Y si Regina gana, festejará con su gente y será el bicampeón de la liga. Y si Roca logra el cometido de que San Martín le dé una manito y ellos ganar, el equipo de Medina festejará con su gente en su cancha. Y eso es lo más lindo que tiene el fútbol: lograr un objetivo y el festejo con tu gente. 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Vamos a hablar de la selección, vamos a hablar con los protagonistas, y luego te vamos a hacer la invitación para que hoy no te pierdas Modo Mundial.

0: Che, muchísimas gracias a la gente que se prende a modo mundial. El agradecimiento ayer a Germán Macchi, a Franco Gallardo, y hoy un crack, pero un crack con todas las letras, ¿eh? El mejor volante de la Liga Deportiva Confluencia en el 2025. Él se llevó la distinción y el premio Magazine Mundial, votado por los capitanes de los equipos y por los directores técnicos. El señor Nicolás Domínguez va a estar hoy con nosotros, y un amigo de la casa, con su frescura, sin hamburguesa, porque no comparte una hamburguesa, el señor Ezequiel Saray. Hoy, a partir de las 17 horas, modo mundial. En breve, nos vas a poder ver incluso por más plataformas. Porque hoy, ¿por dónde nos pueden ver, Chorqui?
1: Es muy sencillo. 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
1: 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Ah, perdón. Y también en la 95.5 tenés la posibilidad de escuchar
0: bien
1: el programa. Estás, no tenés la posibilidad, vas en el auto, pones 95.5 y escuchás el programa. Mientras manejás, tranquilo, escuchás las polémicas que se arman 2x3 y toda la actualidad de la selección argentina. Me imagino el análisis de lo que fue el partido de ayer de la selección.
0: El partido, ahora, hoy vamos a hablar también un ratito, pero vamos a hacer hincapié, sí, en el programa Modo Mundial como corresponde. No obstante,
1: sí,
0: es muy bueno su trabajo que hace en la producción, y usted no se imagina las cosas que se vienen. A la gente le gusta la polémica, y vamos a hacer un programa muy polémico. Se vienen cosas muy muy buenas, siempre pensando fundamentalmente en dejar satisfecho del otro lado al oyente, al tele, por streaming, ¿cómo se le dice? ¿Televidente?
1: Sí, pues miran.
0: Porque están mirando, exactamente.
1: En sí, qué sé yo,
0: tengo una duda existencial que tenía.
1: Sí.
0: Al televidente de streaming, al oyente, a todos ellos, les aseguramos que se vienen cosas muy muy lindas para poder disfrutar juntos. Sí, usted va a estar, Chorqui, porque más no sé si capitán, me hace la cinta si puede ser el capitán. Sí, vio que el capitán siempre se le da el de más experiencia, se hacía el pibe, así que le va a tocar a usted.
1: Bueno, muchas gracias.
0: ¿Qué quiere?
1: Un jugador de experiencia.
0: ¿Lo tenemos? ¿Que
1: tenemos a Pepe?
0: ¿Ya lo tenemos a Pepe?
1: Sí, señor.
0: Pero una eficiencia
1: salud
0: tremenda. Salúdelo
1: nomás.
0: ¿Cómo le va al señor Pedro Pepe Morán, porque así se lo conoce a Pedro? ¿Cómo le va, Pepe? ¿Cómo anda usted? Muy buenas tardes. Gracias por el tiempo. Sé que anda laburando o paseando en Neuquén.
2: Fran, buenas tardes. ¿Cómo estamos? ¿Todo bien? Acá sí, justo había salido a pasear con la familia.
0: Bien, bueno, es lindo, nada más lindo que disfrutar la familia, Pedro. Bueno, antes que nada, felicitarlo porque la campaña que han hecho con CIMAC es fantástica. Siempre digo lo mismo, y lo dije cuando iban punteros, hay que ver si a CIMAC le alcanza para pelear el título, pero no caigamos en el exitismo rotundo. La campaña de CIMAC es fantástica, es histórica, y lo vuelvo a decir hoy, que a falta de una fecha para la finalización están cuartos, quintos, porque la campaña fue fantástica. Han laburado mucho y se merecen terminar donde terminaron, pero ¿se imaginaban semejante campaña? ¿Estar peleando hasta faltando tres fechas?
2: Mirá, Fran, nosotros no decidimos, o sea, jugar partido a partido, se fueron dando los resultados. Siempre es lindo soñar, ¿no?, con salir campeón de la liga, aparte que sabemos que es un torneo re difícil. Y bueno, tenemos un plantel corto, jugadores jóvenes, jugadores grandes, que gracias a Dios se pudo amoldar al o sea, se complotó el equipo.
0: Es un equipo. Sí, perdón.
2: Ah, así que bueno, nosotros contentos porque la campaña pasada también hicimos una campaña y hay que seguir trabajando para el torneo que viene.
0: Pepe, tiene CIMAC, y bueno, a ver, esto es una flor que le voy a tirar a usted, pero es la realidad de cuando vamos a la cancha. El equipo es uno cuando está usted y es otro cuando usted no está, pero le voy a ahondar en detalles por qué digo esto. Su sola presencia hace que, por ejemplo, los dos zagueros centrales se queden clavaditos porque saben que lo tienen que marcar. Hacen que el equipo ya sea más ofensivo porque a usted se la tira larga y usted aguanta un lavarropa allá arriba y permite que el equipo salga del fondo. Y a veces cuando usted no está, se lo extraña porque no es fácil encontrar jugadores de su característica. Y mucha gente no lo sabe, pero cuando vas a la cancha te preguntan, che, ¿por qué Morán un partido está, otro partido no está? Y uno, bueno, se toma el trabajo de decir, es que a Morán lo complica el laburo, muchachos, porque es un laburante, y en sus tiempos libres juega al fútbol.
2: Sí, tal cual, es así, Fran, hay partidos que, bueno, que yo estoy, después hay partidos que no estoy por el tema del laburo, ¿viste?
0: Tal cual.
2: Pero, sí, creo que también he perdido 4 o 5 partidos, y yo creo que muchos partidos.
0: Bien, ¿y qué tiene este CIMAC, Pepe?
2: Sabes que tiene muchas ganas del torneo pasado que se armó un buen grupo, que eso es lo fundamental. Puede tener muchos nombres, lo que quiera, pero si el grupo no es bueno, no te va bien.
0: Sí. Y aparte veo un complemento muy interesante entre jugadores con experiencia como usted, y CIMAC no es de los clubes que tiene plata, abre la billetera y trae 4 o 5 refuerzos. Entonces tenés que recurrir sí o sí al trabajo de abajo, y el trabajo ha sido bueno, dejó un muy buen laburo Rafa Salvo, y se complementan muy bien. Yo veo que generacionalmente son distintos, pero veo que los más grandes llevan bien a los pibes.
2: Sí, tal cual, es como te decía hoy, que nosotros nos complementamos con los más chicos, chicos que vienen de inferiores, que Rafa hizo terrible trabajo, chicos de tercera, y bueno, como vos me decías, viste, vos me decís, por ahí vos no estás, pero bueno, nosotros hablamos mucho con los chicos que vienen abajo, y cuando le toquen a ellos, tienen que aprovechar al máximo, porque nosotros sabemos que nos quedan las últimas balas.
0: Bueno, ahora les toca algo muy lindo, porque siempre es lindo ser partícipe en las finales. Hay una linda rivalidad de dos equipos de una misma ciudad, se conocen todos, incluso sé que hay amistad entre varios jugadores de los equipos y demás, pero el domingo es en la cancha Cara de Perro, CIMAC Roca, y CIMAC que, a ver, a CIMAC no le importa si sale campeón Roca, si sale campeón Regina. A CIMAC lo que le importa es sumar. Y sabe que si suma un punto contra Roca sirve, si suma los 3 ni hablar. Pero bueno, van a ser un poco jueces en este final de torneo, Pedro.
2: Sí, yo creo que, bueno, por ahí Deportivo Roca, Atlético, depende del resultado que si no hay con Roca, ¿no? Pero nosotros estamos mentalizados en que tenemos que sumar de 3 que van a servir para el torneo que viene. O de 1.
0: Tal cual, porque a ustedes, ha habido momentos del torneo del año pasado y de este que por ahí han sumado varios empates, pero a la larga y en la sumatoria final, esos puntos sirven y mucho, Pepe.
2: Sí, tal cual, Fran, así como decís. Nosotros nos propusimos de que si no se puede ganar, hay que empatar. Creo que sacamos la cuenta en todo lo que da el torneo antes de que tengamos el bastón este anímico de perder 4 partidos. Habíamos jugado 56 partidos y habíamos perdido 6 partidos nomás, y creo que eso es muchísimo, o sea, se perdió muy pocas veces, ¿no?
0: Es fantástico. ¿Se imaginaba un torneo tan parejo en primera división? Porque más allá de cuando uno mira la tabla, por ahí hay algunos equipos que han quedado ahí abajo, pero que son equipos durísimos, que no es que vas y le ganás, nadie va y le gana a Círculo Italiano 5-0, nadie va y le mete 4 a Huergo de Taquito. Son partidos, salvo una rara excepción, ¿no? Pero son todos partidos muy peleados, Pedro. ¿Se imaginaba que iba a ser tan duro esta apertura en primera?
2: No, tal cual. Mirá, nosotros fuimos con Huergo, ellos habían bajado la amistad, fueron una de las primeras fechas, ¿no?
0: Claro.
2: Y nosotros tenemos más o menos el mismo estilo de juego que Huergo, le pudimos ganar. Después, cuando ya estábamos encaminados a ser punteros, perdimos con Firma, perdimos con Catriel, que venía mal. Entonces, viste, el fútbol es... Pero eso es lindo el fútbol.
0: Tal cual, es impredecible. Más allá de que haya candidatos o mejores nombres, cada partido es una historia aparte. Pepe, las últimas dos y lo libero para que siga disfrutando con la familia. De todo el piberío de que tiene Simá, que va ganando minutos, algunos ya sentándose mucho, como el Chico Prado, ¿a quiénes hay que mirar de cerca? ¿Quiénes, dice usted, estos pibes van a andar bien?
2: Yo, mira, que uno por ahí que hace jugando con nosotros es Facundo San Martín.
0: ¿El volante central?
2: El central, y juega de lateral o de central.
0: Bien.
2: Nada, es un toro, es siempre libre. Es un toro. Bueno, después Pradito, que Pradito juega otra cosa. Son jugadores que te dan otro aire, que te dan otro estilo de juego. Así que es bueno tenerlo, pero también hay que dejarlo que carguen ellos solo con la mochila, ¿no?
0: Tal cual, para eso están ustedes, ¿no? Los de experiencia.
2: Sí, te acuerdo.
0: ¿Qué se imagina el domingo? Porque ojalá, hoy lo hablaba con el presidente de CIMAC, con Úbeda, ojalá vaya muchísima gente a la cancha, porque a CIMAC le va a venir al pelo la recaudación. Como siempre decimos, los clubes humildes necesitan que la gente vaya a la cancha, y creo que está todo dado para que vaya mucha gente. Pero ¿cómo se imagina el marco? ¿Cómo se imagina el partido? Rezando que no llueva más para que la cancha aguante. ¿Cómo lo ve usted?
2: Sí, ojalá que no llueva más. Yo creo que hay mucha gente, porque si bien sabemos que Roca sabe que San Martín, después de dar mucha pelea Atlético, ellos van a venir a ganar la cancha de nosotros.

0: Hoy quizás hacemos algo atípico en el programa. A mí me encanta hablar con los protagonistas y fundamentalmente uno los conoce y quizás estas charlas hasta las tienen privado. Pero para que los conozca el oyente, porque muchos te preguntan a la cancha, che, el 9 de Simac que jugó el otro día, porque hay gente que no sabe los nombres, no tiene por qué tampoco. Che, qué bueno que, cómo aguanta, ¿por qué no está hoy? Y bueno, voy a irle a explicar, mirá, labura en el servicio penitenciario. Se le complica, hay domingos que puede, hay domingos que no. Y eso es, esa es la esencia de la Liga Deportiva Confluencia, muchachos. El domingo van a jugar, entrenan toda la semana cuando salen del laburo, y el domingo, si el laburo lo permite, van a jugar. Si no, no, porque lo primero que tenés que asegurar es el plato de comida para los pibes, para llevar a la casa, al colegio, y la prioridad es el trabajo. Muchos me dicen, y pero ustedes festejan cuando un club paga, ¿y cómo no vamos a festejar? Ojalá todos los clubes le pagasen a los jugadores por la responsabilidad, porque es todo pasión, muchachos, ir a entrenar 3-4 veces por semana, con frío, con lluvia, con barro, con sol, y nos pone re felices cuando los clubes pueden pagarle al jugador, que se premia esa pasión. Ojo, con lo que ganan, no es que cambian el auto, no son esas cifras. Pero sí te ayuda la última semana del mes, que no te alcanza el sueldo. Son muchos los jugadores que conozco que les salva las papas los dos mangos con 50 que ganan jugando al fútbol.
1: Bueno,
0: y eso es fantástico. Sí,
1: de hecho, el Pepe no estaba yendo a pasear a Neuquén.
0: Y hoy ha tenido el día libre.
1: Aprovecha.
0: Y aprovecha con la familia, tal cual.
1: Es esa, ¿no? Por ahí también.
0: Es que es así. Por eso somos pro jugadores. Y nos pone recontentos cuando un jugador cobra. Y nos recontraenojamos cuando un equipo no le da el pase a otro jugador para que vaya a otro club, que el jugador puede ganar un mango. Pero siempre vamos a ser pro jugadores. Y nos encanta que, aparte es, no digo llegar a ser profesional, porque nunca vamos a llegar a ser profesionales, pero sí hay que ser coherentes, que hay que creérsela un poquito más la gente de la liga, todo lo que rodea a la familia de la liga. Y yo no digo profesionalismo, pero un semiprofesionalismo quizás podés. Por eso este domingo, un dato muy menor, y que usted me dice, Fran, eso es una pavada. Sí, es una pavada, pero es lo que le da seriedad. Tienen que jugar a la misma hora Roca Regina. Los árbitros van a tener que hacer arrancar los partidos de predécima, si hay, y de tercera en horario, porque es una demostración de respeto al espectador. Si vos arrancás a las 16, tiene que ser a las 16. Si arrancás a las 15, tiene que ser a las 15, no 15:45. Cuando vos vas a un teatro, que te vas de vacaciones a Mar del Plata o a algún lado, o acá a Carlos Paz, y vas a ver una obra, no sé, me lo imagino a Chorky yendo a ver Moria Kazan. No sé, se me ocurrió en el momento. A vos te dicen, la función arranca 21.
1: Sí.
0: Y la función arranca 21, no arranca 21:50. Porque Moria no se terminó de atar los cordones. No, arranca a las 21.
1: Sí.
0: Bueno, eso es seriedad también. Sí.
1: Bueno, en un momento pasaba con respecto a la cultura y a los espectáculos, por lo menos acá en la ciudad, que decían, bueno, a las 12 de la noche toca la banda, y arrancaba 1:30 la banda, o la gente llegaba a las 2 de la mañana, y todo eso, por suerte, se fue acomodando y ahora se respeta a rajatabla. O sea, si es a las 21, 20:30 tiene que estar.
0: Exactamente. Vio que siempre, como digo, esto de hablar con los protagonistas antes de ir a la pausa con los amigos de LU19, siempre tratamos de hacer, cuando hay mucha información no, pero cuando el tiempo lo permite, hablar con los protagonistas. Y siempre hacemos dos,

0: conversaciones. Bueno, hoy vamos a hacer tres, porque hay alguien internacional, producto de la liga, que está trabajando en el extranjero y anda de paso. Así que lo vamos a llamar. Así que ahora le mando otro número más.
1: Ah, bueno, si usted quiere, no hay problema, no, ni bueno.
0: Si usted quiere, vamos a la pausa con los amigos de Luz 19. Estoy ansioso por hablar con Domínguez y con Saray hoy en modo mundial.
1: Bien, a partir de
0: las 17, y hoy lo voy a llevar, va, usted me va a llevar a mí, sí, a pasear por Puerto Príncipe.
1: Exactamente. Por Haití. Estamos hablando de Caribe, ¿no?
0: Exactamente, estoy aprendiendo algo de francés para salir del paso, yo soy italiano.
1: Sí. Que eso es lo que amo del mundial, porque lo anexo a lo que es la competencia.
0: Tal cual.
1: Que es historia, geografía, sociología. Bueno, todo ese tipo de cosas a mí me fascinan.
0: Es muy lindo.
1: Y tenemos algunos recuerdos de y cercanos de Haití, el terremoto.
0: Lamentablemente,
1: tal cual. Una crisis sanitaria.
0: El país más pobre de América.
1: Exactamente. Lamentablemente tiene, sí, ese título.
0: No, tal cual.
1: Ese
0: mote. Vos mirá qué paradoja. ¿Te acordás que el verano pasado, te la hago corta porque tenemos que ir a la pausa,
1: sí,
0: se puso de moda como centro turístico, como viaje turístico, República Dominicana? Muchísimos argentinos viajaron a República Dominicana.
1: Que está pegado a Haití.
0: Exacto. Es una isla que se divide en el medio, de un lado Haití, del otro lado República. Pero a lo que voy es, muchos amigos o conocidos fueron y me mandaban fotos. Hermoso lugar, bellísimo. Y la paradoja, de un lado República Dominicana, muy pujante, y del otro lado la miseria más absoluta de América, que es Haití.
1: Sí, sí,
0: es,
1: sí,
0: fantástico desde el análisis. Hasta es cruel, mirá lo que te diría. Porque en 10 kilómetros de diferencia tenés lo máximo y lo mínimo que puede tener un ser humano.
1: Sí, y como destino turístico Haití, por ejemplo, también eso. Vos ves los lugares, los sitios de turismo de Haití, ves unas playas espectaculares, unos paradores increíbles.
0: Dicen que la producción quiere mandarnos, después que termine el mundial,
1: sí,
0: que hagamos un curazao Cabo Verde y que terminemos en Haití. Juntamos experiencia, sí, y ahí venimos, claro, y hacemos un programa en streaming de turismo. Los dos, usted y yo.
1: Pará, ¿no? Sí. Sigue la gira, pues tenemos que ir a Jamaica, que está enfrente de Haití.
0: Bueno, ya que está, nos cruzamos.
1: Y
0: sí,
1: bueno,
0: estás ahí, sí.
1: Y al ladito está Cuba. No, ¿cómo no vamos a ir a Cuba a tomar un ron? Bueno, vos no tomás alcohol, sí, pero...
0: Pero un habano me fui.
1: Un habano, sí, qué lindo. Como el Diego, ¿viste esa foto del Diego que está echado para atrás así con el habano y el tatuaje del Che?
0: Un día probé un habano cubano, en serio.
1: Sí.
0: Pero, y no, la diferencia es...
1: abismal.
0: No, tremenda, tremenda.
1: Totalmente. O sea,
0: fumamos pasto, nos venden pasto. cuando fumás un habano cubano no querés saber más nada, pero salen caritos. Y no siempre se consigue.
1: Los Montecristo, ¿no? Son los,
0: creo que era así, más, creo que era así, sí, tal cual, tal cual.
1: Que hay toda una historia, es para hablar. ¿Para qué me invitan si saben
0: cómo, si saben cómo me pongo? Para, yo vi luz y entré. Acá vi luz y me fui a los 19 porque hay que ir a la tanda, dele.
1: Ya volvemos.

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0: Bueno, a partir de mañana vamos a ver si llegamos con los tiempos. Son muchos los jugadores que nos escriben y nos preguntan a raíz de una publicación que hicimos no hace mucho de Rubén García con todos los goles que tenía en primera en Liga Deportiva Confluencia. Así que vamos a tratar de hacer, para mañana vamos a tratar de tener el de Facundo Gutiérrez, el defensor hoy en Atlético Regina, con paso por Deportivo Roca, por Argentinos del Norte. Y hay algunos que van a sorprender porque tienen muchos, pero muchos goles. Un laburito que lleva un tiempo, pero que es muy lindo, a los que nos gusta la estadística poder hacerlo. Y para los jugadores es fantástico porque la gran mayoría no lleva la cuenta. Es más, hasta ahora no conozco ninguno que haya llevado la cuenta. Y es una estadística que es muy lindo poder tenerla, volcarla y compartirla con la gente. Y como siempre digo, desde el momento que está publicado en nuestra página de Magazine Mundial, bueno, para que también el dato sirva desde lo periodístico a todos, porque siempre es lindo cuando uno hace referencia a un jugador poder tenerlo. Y esto sale a flote ahora por lo del Mundial, el enorme laburo que hicimos plantel por plantel de las selecciones que van a jugar el torneo, con todos los partidos jugados por los jugadores, los goles convertidos y demás. Bueno, lleva tiempo, pero es muy lindo. Y la estadística sirve para vestir muchísimo la información. Siempre es un plus extra. Y la tenemos, a veces lo que no tenemos es la disponibilidad del tiempo para hacerla. Ayer empató Petroleros Pampeanos, como decíamos, con Chipoletti. Fue un 0-0, no pudieron romper el arco. Pero terminó el torneo para Petroleros Pampeanos. Y la idea era poder charlar con alguno de los protagonistas de Petroleros. En este caso, bueno, vamos a ver si podemos hablar con Jairo Ainó, un histórico de la época de 25 de mayo y hoy defendiendo los colores de este Petroleros Pampeanos, que tiene un objetivo, como decíamos, bueno, la Copa de la Liga, por supuesto, competir, pero hacer un buen clausura para lograr el cometido que es mantenerse en primera división. Tiene con qué, vamos a intentar en un ratito la comunicación con Jairo. Ayer jugó Argentina, dejó mucho bueno y algunas preocupaciones, que hoy lo vamos a hablar en el programa. Así que veremos exactamente qué es lo que va a decidir Scaloni. No tengo ni la computadora, no sé si hay alguna información de último momento de que haya buscado el reemplazante para Valerdi. Lo que sí se sabe, y esto es una señal de alarma, es que el reemplazante, cuando todo parecía ser que era Marco Senesi o Martínez Cuarta, bueno, Scaloni se va a volcar, por lo que se dice, los más cercanos a la selección, por un volante central, que podría ser Guido Pizarro, que también suele hacerlo si el equipo así lo necesita, porque es el típico volante tapón, con un tinte más defensivo. Y ayer, por momentos ante Islandia, fundamentalmente en el primer tiempo, una cosa es cuando el equipo tiene la pelota, ya sabes lo que es Argentina, potencia y candidato en el Mundial, pero otra cosa es cuando hay que recuperar, y se recupera más por posición que por tener gente con esas características de corte. La selección le recupera más por interceptar el pase que por presionar al que tiene la pelota. Y Guido Rodríguez te puede dar ese toquecito. No es un virtuoso, pero es un jugador que puede tácticamente ser muy, muy importante para el esquema de Scaloni. ¿Lo tenemos a Jairo?
1: Estamos tratando recién, después de darle vueltas al número de teléfono. Bien. Que es una característica,
0: porque creo que es de Puelén, en La Pampa, Jairo.
1: Bien, no sé cómo estará de señal, porque me dijo hola, y le dije hola y se cortó.
0: Bien, lo intentamos una vez más para ver si podemos hablar con él. Uh-huh. Por ahí se complica. ¿Conoce Puelén, no?
1: No tengo el gusto.
0: ¿Sabe que yo fui en una oportunidad a... me convocaron cuando hacía la revista y cubría automovilismo, me convocaron a una carrera a Safari a Campo Traviesa, y fantástico, gente muy, muy, un pueblo muy, muy chiquito, más de zona rural, pero nos trataron bárbaro cuando fuimos, siempre que hemos ido hacia lugares más lejanos nos han tratado y nos han recibido muy, muy bien, y hemos podido hacer nuestro laburo en forma, de la mejor forma posible. Ahí cuando tengamos la comunicación vamos a hablar con Jairo. Ahí sí, lo tenemos. ¿Cómo le va, Jairo? ¿Cómo anda usted? Muy, pero muy buenas tardes. Muchísimas gracias por su tiempo.
2: Hola, buenas tardes, Francisco. ¿Cómo va?
0: Jairo, sáqueme de una duda porque vengo diciendo... ¿Usted es de Puelén?
2: Sí, yo soy de Puelén.
0: ¿Usted
2: sí,
0: de...?
2: Juego acá en 25, pero sí, soy de Puelén, mi pueblo es Puelén.
0: Exactamente, conocí Puelén, gente muy, muy agradable, muy buena. Nos trataron muy, muy bien. En un safari a campo traviesa, ¿se sigue haciendo eso?
2: No, hace años que no se hace el safari.
0: Bien.
2: Se hizo varias veces, como tres veces se hizo y después ya se cortó y no se hizo más.
0: Sí, claro. me acuerdo, en una nos convocaron. ¿Qué iba a decir, Chorqui?
1: No escuché porque justo estaba llamándolo por teléfono, pero ¿a cuánto está de 25, dijiste? ¿Está cerca?
2: Estoy a 58 kilómetros, pero ahora hoy por hoy estoy viviendo en 25.
0: Bien,
1: okay.
0: Bien, pero ¿sabe por qué me acuerdo, Jairo, que usted es de Puelén? Porque en un momento estuvo en la nómina de los premios Magazine Mundial. ¿Y usted?
2: No, fue mi hermano.
0: Su hermano, bien, pero con mucho orgullo ponían Puelén.
2: Sí, siempre. Siempre representamos al pueblo de la mejor manera.
0: Bien. Bueno, cuénteme, se terminó ayer con el empate ante Chipo este torneo Apertura para ustedes. Y creo que, está bien, usted me va a decir, y hubiésemos querido estar más arriba, Fran, pero viendo el contexto, que es un club nuevo, que lo importante es afianzarse institucionalmente, el objetivo de Petroleros hoy pasa por mantener la categoría, y si terminase el año hoy, el objetivo estaría cumplido.
2: Sí, anoche tuve un partido dificilísimo contra Cipolletti, el último de la apertura, digamos. Sí, la idea era terminar más arriba, todos queremos dar pelea, por más que sea club nuevo, sea lo que sea, cada uno quiere pelear lo más arriba que se pueda, pero bueno, creo que estuvimos a la altura. La liga tiene un nivel muy alto hoy por hoy, los que han quedado en la A, por algo están en la A, son los mejores, y sí, el compromiso está, las ganas están, así que esperemos hacer un mejor clausura y seguir donde estamos.
0: Porque para ustedes es todo más difícil, Jairo, en el sentido que, a ver, están lejos, son el club que más lejos está. Cuando mirás para el lado de La Pampa y tenés lejos lo que es Santa Rosa, Pico y demás, como para decir, voy a buscar refuerzos y hago un equipazo, y se tienen que arreglar con lo que tienen a mano.
2: Sí, siempre... Cada torneo tratan de reforzar lo mejor que se pueda, pero como usted dice, están muy lejos, los clubes de La Pampa están muy lejos, a veces es complicado venir acá a jugar también porque estamos lejos de todo, pero los que estamos para dar pelea y poner el club donde tiene que estar.
0: ¿Qué tiene este Petrolero? Porque hubo partidos, a ver, cuando uno agarra el fixture, decíamos hoy, ustedes mismos, los jugadores, hay equipos, hay partidos que vos sabés que los podés perder, que no es una locura. Jugar contra Roca o contra Cipolletti son dos partidos que los papeles los podés perder. El clásico no se pierde, y a ustedes en distintas circunstancias del torneo, por ejemplo, cuando fue Roca, no era el mejor momento de Petroleros, y había que sumar como sea.
2: Como siempre hablamos, siempre es hermoso jugar un partido. Así mismo yo anoche decía, cuando ya terminó el partido, es hermoso jugar un partido de esa magnitud, ¿no? Contra Roca, Cipolletti, Regina, es como que tenés que sacar un plus más para tratar de doblegar la marca, para tratar de hacer las cosas bien, porque como todos lo conocen, ellos no te regalan nada, son jugadores de primera división. Pero sí, o sea, y hemos perdido partidos que como usted dice, en la tabla, digamos, son ganables o para empatar, y a veces los perdemos, y viene Roca, Cipolletti, como vinieron, y le sacamos puntos.
0: Claro, pero yo digo que eso es muy importante para la cabeza del jugador, porque es importante, a ver, cuando no tenemos que perder ante rivales a priori, después se definen en una cancha, que son más complejos, bueno, estamos a la altura, nosotros estamos a la altura, y creo que eso juega, y yo no tengo dudas que el objetivo de mantener la categoría Petroleros es muy probable que lo cumpla.
2: Sí, sí, a priori es lindo competir con jugadores porque y te hace bien a la cabeza, porque a veces bajan jugadores de Peralá, como pasó anoche, y nosotros, o sea, no les regalamos nada, creo que tuvimos a la altura de jugarle igual, entonces eso nos lleva a ser positivo para el torneo que viene.
0: Bien, y el torneo que viene, bueno, van a ser los de la casa, pero ¿han podido hablar algo con José si llegará algún refuerzo? No. Nada.
2: No, la verdad que no, en eso no me meto. No tengo ni idea si llegarán refuerzos.
0: Bien.
2: O seguiremos lo que estamos.
0: Bien. Jairo, le pregunto, ¿cómo ha respondido la gente a este cambio de lo que era? A ver, ¿por qué es lo mismo y no es lo mismo? Eran 25 de mayo y hoy son Petroleros Pampeanos. ¿Hubo algún cambio? ¿La gente sigue apoyando? ¿Empezó a apoyar más? ¿Cómo lo ve usted de adentro de la cancha?
2: Sí, yo creo que el cambio sí se ve. La gente apoya más ahora, más con la continuidad que le están dando a los chicos del club, más que nada. Entonces, sí, el cambio de estado, la gente apoya más. Desde que yo llegué también, o sea, yo no soy acá y la gente te apoya, siempre va a alentarte. A veces, en la posición que estábamos en la tabla, nosotros pensamos que por ahí no podía ir gente, y anoche había bastante gente también, la gente te apoya. En lo que tiene que colabora y no tiene problema.
0: Bien. ¿Algunos chicos más de Puelén que estén jugando, del pueblo?
2: No, yo estoy yo solo. Antes jugábamos con mi hermano, que fue cuando mi hermano fue seleccionado a los premios, que quedó segundo.
0: Tal cual.
2: Y después han venido chicos, pero no a jugar a la primera. Han estado en inferiores. Ahora yo soy técnico de la novena, estoy trayendo uno de Puelén. Después en octavo me parece que hay otro, pero en primera soy el único.
0: Ah, lo felicito porque he visto a Petrolero en algún partido en formativas. Y más allá del resultado, yo los pibes no soy de mirar tanto el resultado, más aún en bloque menor, pero sí se ve un progreso, lo dije un par de programas atrás, de que sí se ve un progreso en el trabajo en Petroleros. No me di cuenta que estaba usted ahí, le pido disculpa que no lo fui a saludar, pero lo felicito, aprovecho públicamente, porque se nota trabajo. Después se puede ganar, empatar o perder, no importa, pero sí se nota crecimiento en los chicos, y eso es muy bueno, lo felicito.
2: Bueno, muchas gracias. Sí, tratamos de enseñarles lo poco que uno sabe y tratar de inculcarles mucha disciplina, mucho respeto, más que nada, que eso es lo que a la larga le va a quedar, ¿no? Porque el fútbol es pasajero, a veces llegás, a veces no, pero lo más lindo es el respeto, la disciplina que tiene este deporte. Y sí, tratamos de trabajar todos los días para mejorarlos y que no pase lo que venía pasando antes, que íbamos a Cipolletti y te ganaba 12-0, 15-0. Entonces, creo que en ese respecto hemos mejorado y tenemos que seguir mejorando para que el club vaya creciendo lo que más se pueda.
0: Sí, y completar, que no es un hecho menor. Sí. Decir, bueno, los 11 los tenemos. Después no le puedo pedir a Petroleros que me tenga una lista de Come de 35 jugadores, porque no los tienen, porque la localidad es chica, y no hay tantos pibes, pero bueno, en la cantidad también se ve, la mayoría, salvo alguna rara excepción, han podido completar, y eso es bueno, eso suma y mucho.
2: Sí, hay categorías que tienen varios chicos, no estamos al nivel, o sea, capaz que tenemos 11, 12, 15 por categoría que usted dice puede jugar de titular, pero bueno, los chicos están, las ganas están, y eso es lo que vale el bloque menor, o sea, tratar de corregir y no mirar tanto los resultados, porque los resultados siempre, como estamos en institución o a nivel de clubes del Valle, estamos a un nivel menos, pero tratamos de cada derrota o victoria tratar de sacarlo adelante.
0: Jairo, recontra agradecido por este tiempito para charlar. Nos interesa saber absolutamente de todos los equipos de la liga, y ustedes no son la excepción. Se terminó un torneo, ahora arranca la Copa de la Liga, así que en algún momento nos cruzaremos. Le agradezco muchísimo, su tiempo para charlar un rato con nosotros.
2: No, de nada, gracias a ustedes por tener en cuenta el club, más que nada la instancia que estamos, pero gracias a ustedes por tenernos en cuenta. Sí, ahora arranca la Copa de la Liga, así que trataremos de hacer buen papel ahí, trataremos de seguir sumando en el torneo, que es lo que más queremos. Yo creo que vamos a pelear.
0: Un fuerte abrazo.
2: Gracias, igualmente, nos vemos.
0: Bien, ahí hablamos con uno de los referentes. Es verdad, eran dos hermanos. Fue su hermano quien estuvo nominado a los premios Magazine. Y bueno, bandera de esto que es Petroleros Pampeanos, que hacen un esfuerzo tremendo por estar jugando la Liga Deportiva Confluencia. Ahí pasó por los micrófonos del U19 Jairo Ainó, uno de los jugadores de Petroleros Pampeanos.

0: Qué fenómeno Messi, ¿eh? Lo que genera Messi en el mundo es fantástico.
1: Yo justo pensaba, bueno, primero la escena que se repitió este partido y el anterior también, con cuando Messi le enfocaban en el banco,
0: la gente
1: explotaba, la gente, increíble. Y yo digo, bueno, pensaba, esa gente fue a ver a Messi.
0: Sí, sí, es que a ver, no, Alabama, o sea,
1: de fútbol.
0: Alabama, poco argentino.
1: Sí.
0: Esa gente va a ver a Messi. Incluso veías mucho norteamericano que iba a ver a Messi. Yo creo que Messi trascendió la barrera del deporte al que juega. Uh-huh. Esto es como si mañana te venía un Michael Jordan.
1: Claro.
0: Vos ibas, sí. Era Michael Jordan. Superó el fútbol, traspasó las fronteras del fútbol. Y hoy es algo a nivel cultural. No importa el deporte, repito, en la época de Muhammad Ali, iba Muhammad Ali y era Muhammad Ali, no importaba el deporte. Y es digno de estudiar. Yo creo que hoy, como todavía lo tenemos, no logramos dimensionar. Yo hay cosas igual que no entiendo, ¿eh? Acá ayer porque fue un amistoso, pero hay partidos oficiales que los rivales esperan que termine el partido para ir a pedirle la camiseta a Messi. Yo soy el técnico, ¿sabes cómo te llevo al vestuario?
1: Bueno,
0: perdiste 3-0, te metió los 3 goles y vos lo estás esperando para que te dé la camiseta.
1: La
0: nota de sangre.
1: La nota de color también ayer con el hijo de...
0: De Madera Gutchonsen.
1: ¿De Madera?
0: Al Madera le decían al papá de este nene.
1: Ah.
0: Que le dijo ayer, vos jugaste con mi viejo.
1: Claro, claro. Sí.
0: ¿Qué se lo habrá dicho? ¿En islandés?
1: No sé, en castellano, por
0: ejemplo. No tengo ni idea.
1: Capaz que el padre le ha... Es el hijo menor.
0: Es, ¿no?, el hijo menor de Madera Gutchonsen. Madera le decían.
1: ¿Madera? ¿Que el padre se dedicaba a lo forestal o algo de eso? ¿O qué?
0: Sanatear y sí, decirle cualquier cosa, pero no me gusta mentir al aire.
1: Un guitarrazo.
0: Fuera al aire vemos, pero sí. No sé. Sí. Pero le decían Madera.
1: Uh-huh. Bien.
0: Tan malo no era, ¿no? Jugó muchos años en el Chelsea, fue al Barcelona.
1: Y está la foto con Messi re chiquito.
0: Muy, ¿no?, pibe, recién arrancaba Messi. Pero bueno, es un fenómeno que trascendió todo. Trascendió absolutamente todo.
1: Sí. Bueno, como digo, en la India o Messi.
0: En épocas totalmente distintas, porque yo me acuerdo cuando Maradona vino a Boca hace una gira por China. No en el 81, sino después. Boca hace una gira por China y en un lugar ignoto de China había una estatua de Maradona.
1: Después del 86.
0: Sí.
1: En la época de la franja amarilla de Maradona.
0: Vos imaginate, yo creo que hubiese estado a la altura, Pelé y Maradona.
1: Sí.
0: Porque todo lo que generó Messi ahora en la liga, la MLS, lo generó cuando fue Pelé. Pero no había tanta colectividad latina.
1: Ah, bien.
0: Pelé y Maradona hubiesen sido... O sea, Pelé va a Estados Unidos porque estaba fundido. Uh-huh. Fundido mal. Y fue a jugar a la pelota y hasta hacer película. O sea, lo que me den.
1: Claro.
0: Me tenía que vestir de lejano oeste. Me vestía de lejano oeste. Uh-huh. Y ahí resurgió económicamente Pelé. Pero digo, son los únicos dos que yo creo que hubiesen tenido este nivel masivo, extra masivo, de popularidad que hoy tiene Messi, que lo acompaña con una vida privada muy ordenada. Que a mí no me incumbe, me da exactamente lo mismo, pero vos imaginate, usted tiene hija o hijo, y viene y te dice mi novio, y te aparece Messi. Messi, no le encontrás nada malo. Es difícil, no se mete ninguna pelea, no es un tipo de hablar y generar discordia.
1: Chicas, iba a decir un improperio, pero no es tan pecho frío. Así.
0: No, los pocos hechos en los cuales ha quedado pegado, como la foto con Trump, esa foto, ¿te acordás que recorrió el mundo de Trump dando un discurso, un análisis de guerra, un informe de guerra con todo el plantel del Inter de Miami? No maneja ni el inglés, Messi, porque él mismo te lo dice. De lo único que me arrepiento, habiendo tenido tanto tiempo libre, es no haber aprendido a hablar inglés.
1: Claro. Sí, no, bueno, esas cosas. Hablaste de Pelé, me quedó algo ayer de el informe especial que hiciste de Cabo Verde.
0: Sí.
1: Bueno, el estadio donde juega Cabo Verde, ahí clasificó, se llama Pelé, o le van a poner Pelé.
0: Bien, bien. No lo sabía.
1: Bueno, un dato...
0: Todos los días se aprende algo y eso es lo lindo de la radio, de un programa periodístico.
1: Totalmente. Nos van a matar el 19
0: porque... Sí. Y sí, pero usted se pone a hablar, dele, vamos con los amigos del 19.
1: Vamos con una cortinita. Ayer jugó la selección argentina, ¿dónde? ¿En qué lugar?
0: En Alabama.
1: Bueno, vamos con esto en la tanda. Dele. ¿Eh?

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0: Bien, volvemos. Ya tiempo suplementario de Estación Fútbol. 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No nos queda mucho tiempo. Estamos intentando la comunicación con Martín Sandoval. Bien, estamos intentando comunicarnos con Martín Sandoval, aunque sea para hablar 5 minutos. ¿Quién es Martín Sandoval? Bueno, Martín Sandoval es el presidente de Maracasiño, que hoy se encuentra trabajando en el club, en la Academia Dinamo, en Venezuela. Y no es normal y frecuente que alguien nuestro, de nuestro riñón, cuando digo nuestro riñón es porque uno se siente parte de la liga y uno quiere a la liga, y cuando alguien que integró la liga puede dar un salto de este calibre desde lo profesional, nos pone muy contentos y nos llena de orgullo. Y Martín hoy está trabajando en Venezuela, y andaba de paseo por 5 Saltos. Me manda un audio el cual no puedo escuchar, pero se lo voy a reenviar a usted, Chorky, por si es algún... Hola, ¿lo tenemos? A ver, Martín, ¿está ahí?
1: Francisco, ¿cómo le va?
0: La verdad que muy bien de poder escucharlo. No me quedan muchos minutos, pero me dijeron mañana a la mañana se vuelve temprano a Venezuela. ¿A qué hora se va?
1: Mañana estoy viajando a las 10 de la mañana, ya estoy en el aeropuerto y viajo, si Dios quiere, para China.
0: Para China. Bien.
1: Para China.
0: Y me enteré hoy, pero digo, bueno, por lo menos lo quiero saludar. Siempre es muy agradable escuchar su voz. Y cuénteme, hágame un resumen de 2 minutos, ¿cómo le está yendo en Venezuela? ¿A qué se me va China?
1: Mira, el resumen, fueron 2 meses y medio en Venezuela, en un club profesional de segunda división, el cual está apostando mucho a los jóvenes del club, así que mi tarea en principio fue como para ir de técnico de una categoría. A las 2 semanas me propusieron dejar el cargo de técnico de una sola categoría y poder agarrar como coordinador de las 6 categorías de las inferiores. Así que soy ahora el coordinador de las 6 categorías y tengo ahí la alternancia con el primer equipo, donde una de las tareas más básicas es ver cuáles son los chicos que para que suban a entrenar con el primer equipo, para que puedan en algún momento firmar su primer contrato. Y bueno, eso es un poco la tarea que me está tocando hacer ahora. Justo está lo de China, que era una invitación que tenía de antes para ir a dar una clínica deportiva a China junto a otros técnicos argentinos, así que desde Venezuela me dieron el ok para poder venirme unos días a mi casa, de acá salir para China. Estaré 3 semanas en China dando talleres de fútbol, vuelvo de vuelta acá a 5 Saltos a ver a la familia y ya me voy para Venezuela para instalarme hasta diciembre, si Dios quiere.
0: La verdad, Martín, y por todo lo que hemos charlado y lo que aprendí a conocerlo, es una experiencia fantástica, que es el sueño de cualquier apasionado del fútbol.
1: Sí, la verdad que yo le decía por ahí a los que me preguntaban, los más cercanos, digo, estoy viviendo un sueño. Fueron 2 meses y medio de conocer casi todo Venezuela, porque el torneo que estamos jugando se juega en todo el país, es como que acá te cruzarías contra los de AFA. Entonces, por darte un ejemplo, viajé ya a Caracas como 3-4 veces. Entonces, no solamente es lindo la parte deportiva, sino que también estoy viviendo una experiencia de conocer un montón de lugares, y eso enriquece un montón.
0: Ni una duda. Y ahora en China, ¿cuántos días me dijo que se queda?
1: 3 semanas.
0: 3 semanas. ¿Aprendió algo de chino o no?
1: No sé qué voy a hacer, voy con traductor, pero la verdad que no, por eso va a ser ya toda una expectativa muy alta, a ver cómo me organizo con todo eso.
0: Sabe que no soy de pedir y jamás pedí nada al aire, pero le voy a hacer un encargo, y yo sé que usted no se va a olvidar de mí, una revista o un diario chino de fútbol.
1: Bueno,
0: y en algún momento que nos veamos me la da, me falta en mi colección algo de China.
1: Mira,
2: pensé que le iba a pedir alfajores de China, ¿no?
0: No, lo mío es más básico. Martín, le propongo lo siguiente, porque se imaginará que me voy con la linda sensación de haberlo escuchado, de saber que le está yendo muy bien, y a la gente de bien como usted nos pone muy contentos que le vaya bien. Pero le propongo lo siguiente, usted me dice si lo podemos concretar. Mañana jueves no, pero el viernes lo podré llamar para hablar más a fondo de todo esto.
1: Sí, déjame que porque yo mañana ya salgo para China. Creo que paro en Estambul, no sé si son 12 horas que tengo en Estambul, y de ahí a Hong Kong, y la verdad que no miré bien cuándo estoy llegando bien a la ciudad para organizarme con los tiempos allá. Pero creo que por ahí con la llamada a través de, no sé si es WhatsApp o si no, igual escríbame ahí y nos vamos contactando bien, porque tengo que generar un VPN distinto en China.
0: Perfecto. No se usa
1: cualquier, es todo un tema.
0: Estamos en contacto.
1: Nos organizamos.
0: Estamos en contacto, me interesa muchísimo que todo el valle, y más con la amplitud que tiene el U19, que se escucha en todos lados, puedan conocer un poco la historia de alguien que soñó despierto y que hoy está cumpliendo sus sueños, y con todo el orgullo de que es de la Liga Deportiva Confluencia. Y eso, créame, los que seguimos la Liga y queremos la Liga, nos llena de orgullo, porque es un poquito nuestro también su éxito, así lo sentimos. Lo dejo libre ahora y nos ponemos en contacto para seguirla, Martín. Muchísimas gracias, viejo.
1: Dale, Fran, muchas gracias por sus palabras. Sabemos el respeto y el cariño que siempre ha estado para este lado, así que lo mismo de mi parte. Agradecerle siempre la difusión y el respeto y de siempre, no solo conmigo, sino con mi familia, con el club. Así que apenas podamos nos contactamos, y cuente con ese pedido del diario de China. Vamos a traerlo, no hay ningún problema.
0: Pero muchísimas gracias. Un fuerte abrazo, Martín. Buen viaje.
1: Un abrazo grande.
0: Bien. Uy, una charla que era para estar 2 horas y media. ¿Cómo terminás en Venezuela? ¿Y cómo te surge ir a dar un congreso a China? Bueno, es de acá, es de la Liga. Ven que pasan cosas lindas también. Y soñar, se puede soñar, muchachos, siempre. Hay que prepararse. Martín se preparó para todo esto. No le llegó de un día para el otro y fue un regalo del cielo. No, hay una preparación y un gente a la cual quiero muchísimo, la gente de Maracasiño, un aprecio muy grande para con ellos, porque sé cómo y por qué laburan. Y eso no tiene precio. Así que me voy muy, pero muy contento con esta noticia.
2: Felicitaciones. Ya tenemos que esperarnos, son y 31, viene el informativo del U19.
0: No, yo no quiero drama con el U19.
2: No, pues, ¿quién para todas las pelotas después?
0: No, usted. No, claro. Yo me voy, listo. Por eso, no quiero tener drama con usted. Nos vamos, Chorquín. Nos encontramos mañana, hoy a las 17, imperdible, modo mundial, Nicolás Domínguez, Ezequiel Saray. Y humildemente, quien les habla. Nos reencontramos 17 horas en modo mundial. Gracias por estar del otro lado. Un fuerte abrazo.
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5: Hora 14, 32 minutos en la República Argentina, temperatura 14 grados centígrados con 2 décimos, humedad relativa ambiente 53%, viento oeste a 15 kilómetros por hora, cielo despejado.
4: Regionales.
5: Un joven fue trasladado grave al hospital Castro Rendón después de caer de un cuarto piso en Neuquén. Se trata de un joven de 25 años que fue trasladado de urgencia luego de caer de un cuarto piso en un edificio ubicado sobre calle Talero al 526, entre calle Tucumán y Entre Ríos. De acuerdo a lo informado por fuentes de salud, el joven ingresó en condición de grave al nosocomio. En el lugar trabajó personal del Sistema Integrado de Emergencias de Neuquén y bomberos de la policía.
4: Nacionales.
5: Adorni presentará hoy su declaración jurada y el gobierno se prepara para salir a defenderlo antes de las críticas. El jefe de gabinete entregará la información en la Oficina Anticorrupción en medio de la investigación por presunto enriquecimiento ilícito. En su entorno niegan que haya adherido al régimen simplificado de ganancias de la ARCA para blanquear los bienes.
4: Internacionales.
5: Donald Trump amenazó con reanudar los bombardeos contra Irán. El presidente estadounidense acusó a Teherán de tomarlo por idiota en las negociaciones tras una nueva escalada militar que incluyó el derribo de un helicóptero Apache y ataques iraníes contra bases estadounidenses en Jordania y Bahrein.
4: Estos son los datos del tiempo.
5: Temperatura 14 grados centígrados con 2 décimos, humedad relativa ambiente 53%, viento oeste a 15 kilómetros por hora, cielo despejado. 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

Así comienza este miércoles, miércoles de música en compañía para cortar un poco la semana, para cortar también esta tarde, la tarde de LU19, la tarde de AM690 y 102.9. ¿Cómo les va? ¿Cómo están? Bienvenidos. Como todos los días, un placer recibirlos y un placer compartir estos buenos sonidos con ustedes. Buenas canciones, buenos artistas, de todo un poco y para todos. Nos escuchás por AM690, nos escuchás en nuestra FM Comahue 102.9 y en www.lu19.com.ar. Vamos a estar en este ratito compartiendo todo lo que tenemos para hoy en cuanto a música, en cuanto a la selección de la playlist de hoy. Espero que nos acompañen y espero que pasen un buen momento. Es miércoles en Cipolletti, es miércoles en el Alto Valle de Río Negro y Neuquén, y nosotros le ponemos música.

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la compañía de todas tus tardes, no importa dónde estés, no importa qué estés haciendo o en qué momento del día te encuentres, está en LU19 AM690. Compartimos música en la ciudad desde Cipolletti para toda la región. Seguimos también allí de acuerdo a la puesta al aire para poner más música, para poder escuchar buenos sonidos, buenas canciones en esta tarde. Perfecto, vamos entonces. Y esta canción es para vos, para ustedes, en esta tarde.

0: Hora de las noticias, nos informamos, lo más importante, le damos lugar a nuestro servicio informativo. Hora 15, noticias en La Voz del Comahue.
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0: regionales.
1: Hora 15, un minuto en la República Argentina, temperatura 14 grados centígrados con 2 décimos, humedad relativa ambiente 53%, cielo despejado.
0: Regionales.
1: Imputaron a un hombre que amenazó a un grupo de obreros con un arma de fuego en Chipoleti. El sujeto fue imputado por la justicia de Río Negro luego de ser acusado de amenazar con un arma de fuego a un grupo de obreros en noviembre del año pasado en el CET9 de Chipoleti. La formulación de cargos se realizó en las últimas horas en una audiencia judicial en la que la Fiscalía presentó los elementos de prueba reunidos hasta el momento y solicitó la apertura de la investigación penal preparatoria.
0: Nacionales.
1: Confirmaron el sobreseimiento de los exjugadores de Vélez Sarsfield acusados de abuso sexual. El Tribunal de Impugnación Penal del Centro Judicial Capital de Tucumán confirmó el sobreseimiento de los exjugadores de Vélez, Carlos Sebastián Sosa Silva, Brian Ezequiel Cufré, Abiel Alessio Osorio y José Ignacio Florentín Bobadilla en la causa donde estaban acusados de abuso sexual agravado. La denuncia contra ellos la había realizado una joven tras un encuentro ocurrido el 3 de marzo de 2024 en un hotel de San Miguel de Tucumán.
0: Internacionales.
1: Histórica definición electoral en Perú, al 97% de escrutinio, Keiko Fujimori y Roberto Sánchez pelean voto a voto la elección. La Oficina Nacional de Proceso Electoral sigue con el conteo oficial de la segunda vuelta. Tanto el escrutinio del voto extranjero avanza lento y reduce la distancia entre ambos candidatos.
0: Estos son los datos del tiempo.
1: Temperatura 14 grados centígrados con 2 décimos, humedad relativa ambiente 53%, cielo despejado. 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

Gracias por acompañarnos en Música en Compañía. Siempre estamos disfrutando de estas tardes hasta las 16. Latinos, nacionales, internacionales, clásicos, de todo. Lo que querés escuchar a esta hora por AM690-1029-963. Siempre estamos presentes. Seguimos con estos sonidos, con esta música elegida especialmente para vos.

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0: Hora 15, 30 minutos en la República Argentina, temperatura 15 grados centígrados, humedad relativa ambiente 47%, viento oeste a 13 kilómetros por hora, cielo parcialmente nublado.
1: Regionales.
0: El Ministerio de Salud de Neuquén apartó a un funcionario por irregularidades en los pagos. La maniobra se detectó en una nueva auditoría por irregularidades en la tramitación de pagos en el área de recupero financiero. A causa de ello, apartaron a la persona a cargo del área como medida inmediata. Se trata de controles que se realizan en todas las áreas de la cartera de salud de manera habitual y periódica.
1: Nacionales.
0: En medio de las tensiones internas, Bullrich ratificó que acompaña el proyecto de Milei y le respondió a Mauricio Macri que no estoy lanzada, dijo. La jefa del bloque de La Libertad Avanza en el Senado le bajó el tono a las internas en el oficialismo que recrudecieron tras la sesión en la que se aprobó el pliego de la jueza que el gobierno intentó retirar. Además negó que esté detrás de una candidatura presidencial como lo sugirió el líder del PRO.
1: Internacionales.
0: La justicia chilena decretó prisión preventiva para cuatro miembros de un grupo radical mapuche. En prisión preventiva quedaron en la comuna de Cañete, a 630 kilómetros al sur de Santiago, cuatro comuneros miembros de la resistencia mapuche Lafchenque, acusados en calidad de coautores del robo de intimidación reiterado, incendio de vivienda reiterado y un homicidio simple en la provincia de Arauco. Tanto los integrantes de la comunidad mapuche estaban prófugos desde 2020.
1: Estos son los datos del tiempo.
0: Temperatura 15 grados centígrados, humedad relativa ambiente 47%, viento oeste a 13 kilómetros por hora, cielo parcialmente nublado. 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

¿Cómo están? ¿Cómo la están pasando en esta tarde? Espero que muy bien. Espero que estén pasando un buen momento con música, con esta compañía. Juan Martínez de este lado, ya nos conocés, ya lo sabés, somos LU19, esto es Música en Compañía. En este ratito

0: El momento, la hora de retirarnos por este día, por este miércoles, para darle lugar a la continuidad de La Voz del Comahue, su programación. No te vayas, quédate porque siempre te estamos acompañando. Y hasta aquí lo hicimos con música. Espero que les haya gustado, espero que nos hayan acompañado también en esta propuesta. Música en compañía y regresamos mañana para hacer el jueves. Un abrazo gigante, buenas tardes y buena jornada. Chau, chau.
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0: Hora 16 en la República Argentina, temperatura 15 grados centígrados, humedad relativa ambiente 47%, cielo parcialmente nublado.
1: Regionales.
0: Causa techo digno, absolvieron a Iribarren y Tamburrini. El Tribunal de Viedma liberó a todos los acusados de la causa de Sierra Grande. Así, ni los exintendentes Nelson Iribarren de la Unión Cívica Radical y Renzo Tamburrini del PJ, ni sus funcionarios fueron alcanzados por la acusación que hizo el Ministerio Público Fiscal sobre supuestas irregularidades en el Plan Nacional de Viviendas. Ahora restan definir los procesos en Chipoleti, Río Colorado y Chuelechuele. En Cervantes, el exintendente Gilberto Montanaro acordó una pena en suspenso.
1: Nacionales.
0: Nuevo operativo en la casa de Barrelier por el crimen de Agostina. Se trata de un nuevo procedimiento solicitado por la fiscalía que investiga el femicidio en Córdoba. Trabajan bomberos y la unidad de alto riesgo. Según se pudo saber, los investigadores buscan nuevas muestras de ADN en toda la propiedad. Además, también se le pidió una muestra a la mamá de Agostina, Melissa Heredia, que accedió voluntariamente a hacerla.
1: Internacionales. Economía.
0: Crisis en la siderúrgica. Acindar volverá a parar parte de su producción por la caída de ventas. En medio de un escenario todavía adverso para la industria siderúrgica, los niveles de producción que se ubican en un 40% alcanzados en 2023.
1: Estos son los datos del tiempo.
0: Temperatura 15 grados centígrados, humedad en relativo ambiente 47%, cielo parcialmente nublado. 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

0: Bueno, muy bien, acá estamos, bienvenidos, buenas tardes. ¿Cómo les va? Llegamos al no sé qué día es hoy.
1: Miércoles.
0: Gracias. Hola, Sandrita.
1: Hola, Juanpi. Hola, equipo.
0: Se nos chispotea, ¿viste?
1: No,
0: claro,
1: sabemos.
0: Y uno no sabe, no sabe para dónde.
1: ¿Dónde estamos? Ah, bueno.
0: ¿Qué día es?
1: Lo bueno
0: es
1: que estamos en el día bisagra de la semana.
0: Sí, es verdad.
1: Verdad. Y bueno, y también perdida un poco porque... Sí. Mucho mundial, y voy a decir, es mañana.
0: Claro, mañana ya se arranca y uno por ahí no lo tiene.
1: No, es verdad.
0: Se nos pasa volando y cuando querés acordar, bueno, ya es tarde.
1: Aparte por las promociones que siguen,
0: un
1: ¿viste?
0: Mes nada más.
1: Sí,
0: claro.
1: Nada.
0: Si no te compraste un televisor, cómpratelo mañana.
1: Bueno, a eso digo, ayer y hoy es increíble la cantidad de promociones que hay.
0: Impresionante.
1: O vendieron poco... Pienso,
0: o algo pasó.
1: O claro, o algo pasó, porque lo que es televisores están en el top, allá, sí. Top 20, en el último está.
0: Tal cual.
1: Después, bueno, casas mayoristas que están promocionando, tirando la casa por la ventana. He visto también algunas tiendas, viste que ya para los días patrios no se viste tanto una vidriera como ahora para el mundial.
0: Todo
1: es celeste y blanco. Mucho poncho celeste, mucho que lo que tiene que ver justo para el mundial, ni hablar de lo que es comida, las famosas picaditas,
0: con
1: las
0: todo están.
1: Pizzas, he visto, hoy me pongo a ver algunas cosas, digo, en andar el estado de WhatsApp, más de uno ya te está vendiendo las pizzas, todo para que no te tengas que ocupar de nada mañana,
0: claro,
1: cuando
0: no salir de... Bueno, está bueno, ¿viste? Hay un montón de alternativas.
1: Sí.
0: También haciendo reconto de lo que son los regalos del Día del Padre, por ejemplo,
1: claro.
0: Hay ofertas de todo tipo.
1: Uh-huh.
0: Dentro de esas ofertas caen las dos, Día del Padre y si no tenés tele por el Mundial y qué sé yo, entonces hay una variedad de cosas, vale la redundancia, una variedad impresionante de cosas y después... no sé, algunas otras tareas que vos no sabías que estaban y ahí te las hacen conocer con el Día del Padre.
1: Claro. Yo tengo una duda, o mejor dicho, una pregunta, ¿no? Viste que ayer hablábamos de la época de antes, no son tantos años, cuando éramos chicos, bueno, el tema de esa relación del hijo con el papá, qué es lo que aprendía, lo que veía de cerca. Hoy por hoy, los papás de ahora son más tecnológicos, cosa que antes no existía.
0: Claro.
1: Entonces... tengo eso, ¿no? Esa inquietud de saber qué es lo que les gustaría a ellos recibir como regalo en esta época tecnológica.
0: Está bueno.
1: Hay aparatos que no tengo ni idea para qué sirven, pero existen. Voy a decir, ¿y esto
0: claro,
1: qué es?
0: Los
1: ¿esto
0: hay.
1: Qué es?
0: Por ejemplo, me van a decir que nunca les llamó la atención esos humidificadores que parece que está prendido fuego y en realidad no.
1: Y no tienen fuego.
0: No tienen fuego,
1: llamita,
0: es.
1: Claro.
0: Es muy bueno, es la luz en realidad.
1: Sí.
0: Pero, bueno, hay un montón de cosas para, qué sé yo, no sé. Vos sabés que yo no tengo escritorio así ordenado. Tengo un escritorio, pero no ordenado. Y viste que siempre están esos escritorios que tienen el adorno, que son un montón de esferas así, uno al lado de la otra, y levantás una, lo soltás, y van y vienen, es por un imán funciona.
1: Claro, los péndulos, son hermosos.
0: Me encantan, eso, o el planetario, viste, que está dando vuelta para todos lados,
1: sí,
0: así, wow, qué bueno, pero no tenés nunca lugar así para tener un coso de esos, pero qué bueno que está, ¿no? Bueno, y en la actualidad hay, así como ahora, por ejemplo, el adorno del péndulo, por ejemplo, hay una aplicación que viene con un robot que vos le calzás el teléfono y el teléfono cumpliría la función de la cabeza del robot.
1: Claro.
0: Entonces se proyecta a través del teléfono y interactúa con vos durante todo el tiempo que estés laburando. Bueno, hay un montón de cosas. Lo que ha cambiado, ¿no?
1: Lo que ha cambiado.
0: Fíjate
1: sí,
0: que algunas oficinas ya no tienen personal de maestranza porque lo hace una aspiradora inteligente.
1: Tal cual.
0: Ha cambiado. Bueno, todo cambió.
1: Alexa,
0: necesito que limpies el baño.
1: Alexa,
0: ahí voy, señor.
1: Alexa, falta que limpies allí en el rincón.
0: Tal cual. Necesito un café expreso con dos gotitas, no sé qué. Ahí voy. Bueno, está bueno. Algunas cosas cambiaron. Ya vamos a estar hablando de ello también, obvio, de que sí. Esperando que te vayas sumando, vayas sumando a poco. Y así nosotros, obviamente, poder compartir con vos a través de nuestro WhatsApp todo
1: muy
0: lo que
1: bien.
0: Va pasando y demás. Fechas que se vienen, que yo te quería contarles rapidito, estábamos hablando de... ya pasado mañana, Luis Salinas en el casino, viene a hacer una serie de conciertos. Dos días. Creo que vendría a ser jueves y viernes. Uno es en el Neuquén y el otro es en Centenario. Para que disfruten de la música de Luis Salinas, que es un tremendo musicazo. Pero también siguen llegando más ofertas de cosas para hacer el fin de semana, que vamos a ir contando a lo largo de la tarde. Y obviamente que algunas van acompañadas de la lluvia, otras no. Ya lo vamos a estar hablando. Pero lo cierto es que aquí estamos para acompañarte, claro, a vos que vas con nosotros hasta las 18, ¿verdad?
1: Por supuesto.
0: ¿Y hoy es el día de qué?
1: Hoy es el día de que ya los oyentes se están comunicando con nosotros. Mirá, ¡apa!, nos están ganando de mano. Porque,
0: muy bien.
1: Mira, me gusta porque saben que es un canal donde podemos difundir las actividades también, ¿no? Hay unas que ya vamos a estar compartiendo en Roca.
0: Bien.
1: Pero hay un mensaje, mirá que lo hemos hablado muchas veces. Y nos comprometimos, doy fe que nos comprometimos,
0: sí, sí,
1: mea culpa de que no cumplimos todas las veces, pero nos pregunta María.
0: Hola,
1: Luisa,
0: María.
1: Dice, buenas tardes, querría saber por qué no pasan tangos en el EU19, dice.
0: Vos sabés que nos colgamos,
1: ¿viste?
0: Es verdad.
1: Es verdad, María Luisa, lo dijimos al principio, íbamos a tener una semana, un día en la semana que íbamos
0: tanguito,
1: a pasar, un tango. Así que hoy puede ser para
0: hoy
1: María
0: puede
1: Luisa,
0: ser.
1: ¿Puede ser?
0: Dale, sí,
1: ¿puede
0: más
1: ser?
0: Dale.
1: Bueno.
0: ¡No! De chiquitín te miraba de afuera.
1: Cuando usted quiera nomás, no se preocupe,
0: con
1: mi querido operador.
0: Que nunca se alcanzan.
1: Bueno,
0: y la ñata
1: porque vamos a hablar también
0: vidrio
1: de tango, sí, en esta semana. Se viene un campeonato de tango.
0: Upa.
1: Ya acá en la ciudad de Chipoleti vamos a estar comentándoles también de qué se trata, porque las inscripciones van a cerrar el 30 de junio. Y esas competencias son fabulosas.
0: Está bueno, me gusta mucho la vestimenta. Bueno, hoy es el día también de la afirmación de los derechos argentinos sobre las Islas Malvinas, Islas del Atlántico Sur y sector Antártico. Además, es el día de la Cruz Roja acá en la Argentina.
1: Exactamente.
0: A nivel internacional, día de la heráldica.
1: La heráldica, los escudos, ¿no?
0: Sí, señor.
1: Bien.
0: Ayer hablábamos del escudo de Salta, que tiene un lazo negro por los Güemes.
1: Eso, muy bien.
0: Y día de la seguridad vial en la Argentina,
1: seguridad
0: que no pasa nunca.
1: Vial. Opa, sí. Está pintada, dijo.
0: Sí,
1: está,
0: sí,
1: pintada,
0: tal cual.
1: En otras palabras.
0: Sí.
1: Hoy también, eso sí me acuerdo cuando lo leía temprano.
0: Sí.
1: Que no confundamos, hoy es el día del trabajador de la carne.
0: Apa.
1: No del carnicero, ¿eh?
0: No.
1: No del carnicero, que es del 19 de octubre.
0: No.
1: Hoy es el día del trabajador de la carne, aquel que está en el frigorífico, el
0: claro,
1: que va despostando, el que va, no sé...
0: El que le da el martillazo a la vaca en la cabeza.
1: Ah, sí, por favor, no lo quería decir, pero lo dijiste vos, así
0: no,
1: que muy jodido esto.
0: Toma un chipote chillón.
1: Así que bueno, para todos ellos los que... Bueno, son muchísimos, ¿viste lo que significa ese trabajo, no?
0: Sí.
1: Desde el animal como...
0: Faenar y cargar, oh, tremendo,
1: es
0: tremendo,
1: una locura. Bueno, para todos ellos...
0: Un abrazo enorme
1: por el trabajo enorme que hacen, justamente.
0: Día Nacional del Desarrollo Científico y Tecnológico Espacial en la Argentina.
1: Ajá.
0: ¿Cuántas veces hemos catapultado un nuevo satélite para lograr más información sobre los datos biométricos? No, porque no tiene cara la Tierra, pero sí a nivel temperatura y demás, así que bueno, eso
1: claro,
0: sirve un montón. Ahora sobre todo que el volcán está ahí medio que en erupción, medio que sí, medio que no, estaría bueno recibir información desde el satélite. Así que bueno, vamos a estar esperando qué es todo lo que está pasando hoy en el día, decíamos, Nacional del Desarrollo Científico y Tecnológico Espacial aquí en la Argentina.
1: Muy bien, y hoy también hubiese cumplido años Zamba Kipildor, quien nació en La Esperanza, en Jujuy, en un día como
0: lo conocí.
1: ¿Lo conociste?
0: Sí, señor.
1: Gregorio Nacianceno Kipildor.
0: Sí, señor.
1: Así se llamaba.
0: Una voz potente como
1: sí,
0: pocas.
1: Sí, sí. Exactamente. Bueno, que dejó
0: Zamba,
1: que dejó varias, mejor dicho, un gran legado, ¿no?
0: Sí.
1: Un gran legado.
0: Grosso. Aparte te tienen que decir Zamba, no es cualquier apodo.
1: Parece Polanco, ¿viste?
0: Sí, es verdad.
1: Parece Polanco.
0: Es Dani Polanco con poncho.
1: Con poncho.
0: Qué grande, un abrazo Zamba le vamos a decir. Bueno, igual, ¿eh? Igual un compañero nuestro. 15 minutos de la hora 16,
1: sí.
0: José, vamos a empezar con un poquito de música. Vamos a liberar los primeros minutos del programa. Desde la voz del Comahue te decimos bienvenido y acompáñanos hasta las 6 de la tarde.

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0: es therapy. Vamos, vamos, para arriba, eso, señores, vamos. Arriba.
1: Sí, sí. Saltando.
0: Repetimos. Serie de 20.
1: ¡Ay, línea! Digo, la
0: esa. ¡Vendido! Bueno, no. Bueno, qué cosa.
1: Bueno, pero está vendido, no sé si estará vendido, pero la verdad que la invitación es para mañana a la milonga y exhibición de tango. Señoras y señores, en relación a lo que nos bueno, nos mandaba este mensaje esta oyente desde General Roca, creo, por lo que entendimos, ¿no? Mañana jueves 11 a las 21 horas aquí en la ciudad de Chipoleti, en la sala Roberto Abel, ¿cuál es? El Cultural Chico, como le decimos nosotros,
0: claro,
1: de cariñosamente. Allí en Tosti Tres Arroyos se viene una nueva edición de La Milonga. Una noche para reencontrarnos en la pista. Disfrutar de la música, el abrazo y la pasión por el tango. En esta oportunidad se va a contar con la exhibición de Lucas Martín y Vicky Bolívar, reconocidos bailarines oriundos de la ciudad de Neuquén. Y también son los representantes regionales en el Mundial del Tango Buenos Aires 2025.
0: Está bueno.
1: Las entradas, un valor súper económico, un costo de 10.000 pesos. Se pueden adquirir a través de la tiquetera online de del Complejo Cultural Chipoleti. Bien, vas a la boletería del CCC presencial. Esencialmente, hoy que es miércoles, hoy miércoles de 11 a 21 horas, o sea, está abierto ahora de corrido. Podés hacerlo así ya, después mañana no tenés que andar corriendo para...
0: Claro, y ya te olvidás.
1: Claro, te olvidás, llegás a la milonga mañana a las 21 horas, entonces, en el espacio Roberto Abel.
0: Buenísimo, así que no perdérselo, la milonga, y se viene dentro de poquito, así que... Uno se tiene que hacer a la costumbre también, ¿no? De poder ir y estar ahí todo el tiempo, ¿no?
1: Muy bien.
0: Hay que decirlo.
1: Bien.
0: Bueno, estaba buscando, como les dije hace un tiempo, esto de las cercanías de los productos locales, porque ustedes saben muy bien que estamos ahí nada más ahí abriendo la puerta, porque ya se viene el Día de Papá.
1: Claro.
0: Entonces...
2: Uno, pues sí, papá. Hola,
0: está
2: papá.
0: Bueno. Uno hola, siempre papá. Piensa cosas así, che, ¿qué podemos regalar? Bueno,
2: cuando
0: ¿sabes qué encontré?
2: Papá.
0: ¿Sabes qué no? Papá, a salir para allá, yo no te conozco. Un salamín bastón con un queso cáscara colorada para salamín bastón.
1: Sos feliz, con eso sos feliz.
0: Y un sachet de aceitunas.
1: Ay, no.
0: Como regalo del Día del Padre.
1: ¡Qué rico!
0: Está bueno, ¿eh?
1: Te acompaño. Ah,
0: bueno. Es bueno.
1: ¿Aceituras rellenas o
0: sin carozo? Decía sin carozo. Sí, sí, está bueno.
1: Me encanta, porque se va a andar con el carozo.
0: ¿Viste?
1: Se pone medio peligroso después.
0: Sí, sí, sí, sí. Pero,
1: qué linda propuesta, está la buena. Tablita esa, ¿eh?
0: Diferente.
1: Y sí.
0: Me pareció lindo.
1: Sí.
0: ¿Qué otra cosa más
1: una
0: encontré? Porque están los desayunos, ¿viste? Que se puso de moda el desayuno también en un momento.
1: En un momento, tú en lo un momento, sí. Ahora como que ya no es tanto.
0: Por eso yo digo, en vez de desayuno, que caiga la bandeja igual, pero sí. Con salame.
1: Con la picadita.
0: Bastón, sí. Claro.
1: Más que ahora empieza el mundial y creo que se están orientando hacia ese lado,
0: sí.
1: ¿No?
0: Sí, lo charlamos fuera de aire, que hay muchos locales y que están ya vendiendo... o, por ejemplo, haciendo promociones de pizzas y picadas para que vos no te muevas para la inauguración del Mundial,
1: del
0: por
1: mundial.
0: Ejemplo.
1: Mañana.
0: Mañana. ¿Vendrán mañana? Digo,
1: y
0: el Mundial arranca mañana.
1: Arranca mañana, sí. El martes juega Argentina, el 16 juega Argentina.
0: Bueno.
1: Ahí está. Bueno, tenemos mensajes que llegan al... Siguiente número.
0: Al 2995-1121-44.
1: Muy bien, nos escribe Luis de allá del distrito. Dice, hola Sandrita y Juanpi, los estoy escuchando. Yo tengo una sola hija y yo quiero de regalo de mi hija solo un fuerte abrazo. Dice, soy Luis, como siempre, cuando puedo, del distrito noreste. Y saludos a Juanpi en el Día del Padre.
0: ¡Qué grande! Bueno, muchas gracias.
1: ¡Papá!
0: ¡Qué tal, qué cosas! Bueno, nos vamos a ir a informar porque
1: vamos,
0: se nos pasa la hora también con él.
1: Que está llorando.
0: Él es Gustavo. Gustavo Camaño en las noticias de esta hora. Ya venimos.

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2: Hora 16:32 en la República Argentina, temperatura 15 grados centígrados con 4 décimos, humedad relativo ambiente 41%, cielo parcialmente nublado.
1: Regionales.
2: Alertan por riesgo de derrumbe en el galpón de la Anónima de Chipoleti tras el desbatador incendio que destruyó el galpón ubicado sobre calle 3 Arroyo. El municipio decidió mantener el corte total del tránsito en la zona debido al riesgo de derrumbe de la estructura que permanece en pie. Así lo confirmó el secretario de Gobierno, Julio Dijkstra, quien explicó que los informes técnicos realizados en el lugar determinaron que aún existen condiciones peligrosas para la circulación de personas y vehículos. Por otro lado, sigue la preocupación debido a que se sigue emanando humo y dificulta la respiración para los vecinos del sector.
1: Nacionales.
2: Tras 3 años de conflicto, el gobierno y las universidades firmaron un acuerdo por el financiamiento. Referentes de todos los sectores se reunieron este mediodía para destrabar el conflicto por los fondos para la casa de estudios, hospitales universitarios y becas.
1: Internacionales.
2: Estados Unidos disparó contra un petrolero y lo dejó fuera de servicio por violar el bloqueo de puertos iraníes. Una aeronave estadounidense disparó municiones de precisión a la maquinaria del barco identificado como CT Velo, con bandera de Palaos en el país de Oceanía, mientras transitaba por el Golfo de Omán.
1: Estos son los datos del tiempo.
2: Temperatura 15 grados centígrados con 4 décimos, humedad relativa ambiente 41%, cielo parcialmente nublado. 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

0: Perdón, quedé con el tema anterior.
1: Está re bueno, está re bueno. Muy bien, 16:38 minutos, sí. Llega mensaje. Y nos quiere hacer pensar, Carlos.
0: A ver, hola, Carlos.
1: Bueno, Carlos, pensamos nosotros y pensamos todos los que van a escuchar. Carlos, Carlos dice, una pregunta nos hace.
0: A ver, Carlos.
1: Chicos, les hago una pregunta. Atención.
0: Atentos.
1: Si un testigo miente y dice que mintió, ¿está diciendo la verdad? ¡Epa! Se lo repito.
0: A ver.
1: Si un testigo miente y dice que mintió, ¿está diciendo la verdad?
0: Es buena esa, ¿eh?
1: Es buena. Está muy bien, Carlos. Muy bien pensado.
0: Si el almacenero dice, hoy no se fía, se fía mañana. ¿Mañana se fía?
1: ¿Viste?
0: Es buena esa.
1: ¿Viste?
0: Sí, hay algunas. Sí, sí, hay varias. Preguntas sin respuesta.
1: Recalculando. Como dice, recalculando.
0: A ver si tienen preguntas sin respuesta del otro lado. Usen la imaginación, ¿no? Porque tiene que haber...
1: A ver, claro, con respecto a lo que preguntó Carlos, si un testigo miente y dice que mintió, ¿está diciendo la verdad? ¿Qué opina la gente del otro lado del vidrio?
0: Es buena esa.
1: ¿Ah? Para que se despierten, dijo un poquito. A ver, a ver, ¿qué piensa la gente? ¿Qué piensa?
0: Los quiero ver ahí, ¿Por qué? En casa. Ah, no decía nada. No, para.
1: No decía nada.
0: ¿Por qué separado se escribe todo junto y todo junto se escribe separado?
1: Ay, ay, ay.
0: Y así podemos estar.
1: Y así podemos estar.
0: Toda la semana.
1: Toda.
0: Porque hay algo en par. Si uno cuenta ovejas cuando se va a dormir. ¿Qué cuentan las ovejas para poder dormir?
1: Muy bien,
0: esa.
1: Esa
0: es muy buena.
1: Esa está muy buena. Esa está muy buena.
0: Sí. Y tengo una mejor que me pasó ayer.
1: A ver.
0: Y
1: ¿qué
0: yo
1: te
0: creo
1: pasó?
0: Que a todo el mundo.
1: A ver.
0: ¿Por qué corremos cuando llueve si adelante también llueve?
1: Muy buena. Muy buena. ¿Cómo? Muy buena.
0: Digo, le voy a meter pata. No pasa nada, es lo mismo.
1: Te mojas igual.
0: Te mojas igual.
1: Es más, nos agarró ayer cuando salimos, ¿no?
0: Sí, sí, sí, sí. Una cosa
1: nos
0: rara.
1: El agua ayer cuando salimos.
0: ¿Vieron las películas de Tom Cruise? ¿La tenés del bajito, ese fachero? Bueno.
1: ¿Qué pasó?
0: ¿Por qué se llama Misión Imposible si ellos siempre lo pueden todo?
1: ¡Muy bien!
0: ¡Siempre se lo ganan ellos!
1: ¡Claro! Para los otros es imposible, pero para ellos no.
0: Sí,
1: para
0: ellos no.
1: Aunque no la voy a spoilear, porque la última que vi...
0: Está buena.
1: Está muy buena.
0: Está buena. Se muere. Bueno, les cuento algo, les cuento rápido. Yo porque hice compras ahora para el Día del Padre en Temu, ¿viste que son uno compra afuera? Bueno.
1: ¿Compraste en esa?
0: Sí, compré. Ajá. No sé si llegará, ¿no?
1: Dicen que sí.
0: ¿Dónde está la otra mitad de Medio Oriente? Sí, Medio Oriente.

0: Sí.
1: Ahora tiene otro nombre, ¿no? Pero
0: es Chango, ¿no? Es
1: ese
0: el Chango.
1: Sí.
0: Es raro. Creo que las veces que entré estaba abierta la puerta.
1: Sí. Está bueno,
0: sí.
1: Detalle no menor,
0: sí.
1: ¿Eh?
0: Siempre que iba, ojo, estaba abierta la puerta.
1: Sí.
0: Y nunca había salida de emergencia. Sí. Nunca vi cartel de salida de emergencia.
1: Ah, no, yo tampoco. Yo fui. ¿Se acuerdan cuando se inundó Neuquén? Fui.
0: ¿Fuiste?
1: Y cuando decían, por favor, señores, clientes, si se pueden retirar, abrieron las salidas de emergencia y estaban como en un lateral.
0: Ajá,
1: así.
0: Claro.
1: Pero raro. ¿Qué sé yo? Bueno, me quedan algunas preguntas más. ¿Hay preguntas?
0: A ver. Mira, a ver si tengo su nombre. Leandro dice:
1: Leandro.
0: Hola, soy Leandro.
1: Agárrate.
0: Dice: ¿Puede un ser omnipotente crear algo indestructible?
1: Es buena también, ¿eh? Leandro. Ay,
0: están empezando a funcionar las neuronas. Vamos.
1: Escúchame, Leandro,
0: dale,
1: y me voy a la pausa. Leandro,
0: dale.
1: Vos te hablo. Si hay 5 sapos en ronda, en el medio uno comiendo, ¿cuántos sapos hay? La pausa. Ya venimos. Enseguida venimos.
0: Ah, muy bien.
1: Ya
0: muy
1: venimos.
0: Bien.
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0: la T y la M. Vamos, muy buena versión.
1: Vamos, sí, si estabas dormido, es el momento de despertarse.
0: Muy buena, me gustó.
1: Arriba,
0: ¿eh?
1: me gusta.
0: Lo graban, vos sabés que lo graban en... Es como una sala de ensayo que tiene la T y la M. Ajá. Está buena.
1: Muy lindo.
0: Bueno, hacen un montón de versiones
1: qué
0: y demás.
1: Qué bueno.
0: Me
1: ¿cómo
0: gusta.
1: Están los oyentes sí, participando? Sí, sí, sí, Luis sí. También nos dice, si tengo 100 conejos en jaula, sí. ¿Cuántas orejas y patas son? Dice Luis del distrito.
0: A la flauta.
1: También tenemos un mensaje de audio allí, sí. Si nos podés dar una manito mientras leo este otro mensaje que nos escribe Matías.
0: Matías.
1: También viene para pensarlo. Dice, hola,
0: Matute.
1: Hola chicos.
0: Hola.
1: Matías, acaba una, dice.
0: Sí.
1: ¿Por qué hay algo en lugar de nada? ¡Ajá!
0: Es buena esa.
1: Está muy buena. ¿Por qué hay algo en lugar de nada?
0: Había uno del holocausto, ¿y? No, uno anterior. Dos, tres mensajes para atrás, no. ¿Cómo era que decía? Alejandro, ¿qué era? ¿Alejandro? ¿Puede ser Alejandro? Tengo
1: Alejandro.
0: Poca memoria, che.
1: No, Leandro.
0: Leandro, ¿qué decía Leandro? A ver, Leandro.
1: Leandro decías, ¿puede un ser omnipotente
0: sí.
1: crear algo indestructible?
0: Leandro,
1: a ver,
0: poneme misterio, José. Poneme misterio porque le voy a hablar a Leandro. Claro. Leandro, escucha, Leandro.
1: Ay, no.
0: Esto es, me gusta. Lea, siempre con onda, obviamente, ¿no? Lea, escúchame. Si vos tenés un hijo que estudia para cura, ¿es tu hijo o es tu padre?
1: Ay, no.
0: Rebuscado.
1: Bueno, y mirá Matías.
0: Sí,
1: Matías también nos daba unos
0: ver,
1: un
0: Mati.
1: Segundo, dice.
0: Sí.
1: Si el aceite de coco está hecho de coco,
0: sí.
1: El de oliva es de oliva.
0: Sí.
1: ¿De qué está hecho el aceite de bebé?
0: Oiga. Guarda con eso. Bueno, es buena esa.
1: Está buena.
0: Está bueno. Bueno,
1: qué aroma.
0: Noticias
1: aroma.
0: De las que no queremos saber mucho, pero que lo leíamos fuera, lo estábamos charlando fuera de micrófono con Sandrita. Uh-huh. En el bulevar, en el paseíto que hay en ¿cómo es? En Neuquén Capital.
1: En Neuquén,
0: que vendría
1: sí.
0: a ser cerca del gimnasio del parque y del lado
1: claro.
0: de la feria vendría a ser. El bulevar.
1: Sí, sí.
0: ¿Sí? Prendieron bulevar. Fuego la vieja máquina de tren que había ahí.
1: La histórica
0: máquina.
1: Histórica.
0: ¿Qué
1: qué
0: es?
1: Maldad,
0: es
1: por fierro, favor, che.
0: Tenés que vos
1: hay que
0: prender eso, tirarle algo para que arranque fuego.
1: ¿Qué mal te hacía la máquina?
0: Ninguno.
1: A ver. Nada, estaba estacionada, no. Ya no funcionaba.
0: ¿Qué? Muchos chicos lo usaban para sacarse fotos, para
1: claro.
0: un buen recuerdo.
1: Claro.
0: En su momento, y hay que decirlo, la usaban hasta de baño. O sea, la
1: sí,
0: verdad.
1: Sí, sí. Hay
0: pero,
1: lugares que...
0: Tremendo, y ahora la terminaron de prender fuego, pleno centro de la ciudad, vecinas. Entonces ya no sabemos qué más querés que hagamos, que lo pongamos que seguridad ahí, porque ya no tiene ni sentido.
1: Exacto.
0: Porque si pones un monumento, la gente se queja. Si lo sacás, se queja. Si lo dejás,
1: sí,
0: lo rompen.
1: Sí.
0: O sea,
1: nada.
0: Entonces, mejor no. Mi papá decía eso. Mejor no le des nada y te vas a dar cuenta que son, ¿viste? Porque
1: claro.
0: Es terrible.
1: Claro.
0: Bueno,
1: tenemos un mensaje de John allí.
0: A ver, John.
1: ¿Qué dice?
0: ¿Sí está del otro lado, John?
1: Sí, a ver si estás allí.
0: Un abrazo a Lea, ahí va con
1: sí,
0: onda esa.
1: Sí, sí.
0: Bueno, un ratito vamos a escucharlo, John.
1: Exacto.
0: Con el mensaje de audio.
1: También hay una cosa que hemos hablado, nos hemos reído un montón ahora que viene el mundial, que las ventas, sobre todo los televisores.
0: Las figuritas.
1: ¿Y cómo está la salud? Ajá.
0: Ah, está buena
1: ¿cómo
0: esa,
1: está la salud?
0: Y en el Castro Rendón estaban buscando nueva directora, por ejemplo.
1: ¿Ah,
0: en Neuquén,
1: ¿sí?
0: Wow. Sí, está complicado.
1: ¿Por qué digo esto? ¿Te acordás que en el Mundial de Qatar más de uno se descompensó?
0: Sí, tal cual.
1: Y uno o dos no pasaron para contarla.
0: Sí, total.
1: Así que las recomendaciones de los cardiólogos ya ayer tendrían que haber ido. A ver, por lo menos para ver en qué situación está tu salud.
0: Claro, tal cual.
1: Y cuidarte a la hora de mirar un
0: partido.
1: Claro. Porque vos decís, ay, no me hace nada. Las emociones juegan en contra, lamentablemente. Hay que cuidarse mientras estás mirando el partido también.
0: Sí.
1: Y sobre todo Argentina, que es áspero. Para mí, yo por ejemplo, no los miro.
0: Sí.
1: Ya cuando sé los resultados salgo y veo lo que pasó, pero
0: claro.
1: No, a mí me estresa
0: mientras
1: demasiado.
0: Tanto, no.
1: Claro, no, seguro. Salió. Así que atención. Bueno, tenemos más mensajes, a ver qué dice. Chicos, a ver. Chicos, este Carlos está terrible hoy, ¿eh?
0: Ver,
1: chicos, dice, por la cama se llama cama.
0: Sí.
1: Y la cómoda cómoda.
0: Sí.
1: Si la cama es más cómoda que la cómoda, dice.
0: Y es...
1: Bueno, es medio... Medio ahí.
0: Raro,
1: bueno, sí. La cómoda es cómoda y la cama es cama. Una para el descanso y la otra es cómoda. Una cosa así.
0: Claro.
1: Ponele, ponele, bueno. Ponele.
0: Bien.
1: Muy bien. A ver, ¿quién más tenemos? No, tenemos uno de audio.
0: Hay uno de audio. José, buscalo mientras sí. Les voy contando sí. Yo rapidito. Por acá, alguna de las cosas que voy viendo, que también se abrió un nuevo centro de salud en Neuquén, che, en otras calles. Ya después sí. Les voy a dar las coordenadas. Uh-huh. Que también ofrece tratamientos de complejidad, así que,
1: Ajá. Bueno,
0: parece que el negocio de la orden del día es netamente la salud ahora.
1: Es la
0: más,
1: salud, y sí.
0: Siempre, sí, siempre sí, lo fue sí. Así, pero bueno, ahora es como...
1: Es la salud.
0: Más aún, para
1: vos
0: tenerlo en cuenta.
1: Fíjate que Sancor Seguros sí. También celebró sus 80 años con una
0: también. Gala
1: en el Teatro Colón.
0: Sí, sí, sí. Sí. Bueno, imagínate, ¿no?
1: ¿A qué nivel?
0: Todo lo que eso nivel. Conlleva.
1: Exacto.
0: Cosa de locos. ¿Qué más? Sigo buscando por acá. Bueno, siguen habiendo muchas más... noticias que tienen que ver, por ejemplo, los docentes de Neuquén con los aumentos de los bonos y los pagos extras durante el 2026. Bueno, un montón de cosas que vas a poder disfrutar y estar atentos ahí con los chicos uh-huh. De Sin Tanta Vuelta, que a partir de la hora 18 nos los van a contar. Ya Facu está acá en los controles en un ratito, pero justamente todas estas cositas que pasan, que nosotros te decimos las noticias más uh-huh. Importantes, siempre las vamos a disfrutar allí en Sin Tanta Vuelta, en un rato nada más. Para que disfrutes de las noticias más interesantes de la hora.
1: Muy bien.
0: ¿Y el audio que alcanzamos? Sí, tranqui,
1: sí,
0: ¿no?
1: Sí, 299-511-2144.
0: Con calma. No, sí.
2: Hola, chicos, ¿cómo les va?
0: Hoy
2: está lindo para filosofar, ¿no?
0: Sí.
2: Yo estoy haciendo trabajo de tapicería acá a casa, así que lo estoy escuchando como siempre. Yo creería que la persona
0: sí.
2: No cambia. El que nace.
0: Sí.
1: Ajá.
2: No cambia.
0: Sí.
2: Uh-huh. O sea, como es uno no cambia, la persona no cambia.
0: Sí.
2: Entonces diría que el que dice que en una, ¿cómo llaman? Una confesión, en un
0: sí.
2: Salió de testigo.
0: Ajá.
2: Y dijo que había mentido.
0: Sí.
2: Va a mentir siempre, o sea, es mentiroso.
1: Mentiroso.
0: Claro.
2: Está mintiendo.
1: Claro.
0: Está mintiendo. Uh-huh. Y puede ir por ese lado.
1: Sí.
0: Y
1: sí,
0: pero
1: sí,
0: por sí, ejemplo, sí. Y con esto ya nos vamos a las noticias. Si Pinocho dice que por mentir le va a crecer la nariz. ¿Es verdad? Buena. Nos vamos a las noticias. Ya venimos, dale.

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2: Hora 17 en la República Argentina, temperatura 15 grados centígrados con 4 décimos, humedad relativa ambiente 41%, cielo parcialmente nublado.
1: Regionales.
2: Confirmaron un caso de tuberculosis en Allen y ya son 34 los registrados en Río Negro. Las autoridades sanitarias de la provincia lo confirmaron en las últimas horas. Se trata de una persona adulta que atraviesa la enfermedad bajo los cuidados correspondientes del sistema de salud público. De inmediato, el equipo provincial identificó a los contactos cercanos del paciente para iniciar el protocolo de prevención y seguimiento epidemiológico. La notificación de este caso eleva a 34 el número de personas con tuberculosis registrada en la provincia de Río Negro en lo que va del año.
1: Nacionales.
2: A un año de la confirmación de su condena, sigue el debate en el peronismo sobre el rol de Cristina Fernández. La decisión de la Corte Suprema de Justicia de la Nación modificó su situación judicial, pero no cerró la discusión sobre su influencia política. Mientras el kirchnerismo redobla la campaña por su liberación y el resto del PJ busca definir cómo construir una alternativa electoral para 2027 con la expresidenta presa.
1: Economía.
2: El gobierno convocó una reunión clave con empresas de colectivo para evitar nuevas interrupciones del servicio. Mañana las autoridades de la Secretaría de Transporte van a recibir a las cámaras empresarias. Cuando parecía que el conflicto entre el gobierno y las empresas de colectivo del área metropolitana de Buenos Aires entraba en una tensa paz tras el aumento del boleto del 6% entre mayo y julio, se sumó una nueva demanda. Ahora la UTA exige al Ministerio de Economía que solucione el problema de fondo para que aumenten los sueldos de los choferes.
1: Estos son los datos del tiempo.
2: Temperatura 15 grados centígrados con 4 décimos, humedad relativa ambiente 41%, cielo parcialmente nublado. 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

0: Bueno, muy bien.
1: Qué bárbaro. Yo me estoy divirtiendo cómo los oyentes se prendieron. Leo el último antes de irnos ya a la nota, porque nos escribe Miguel, siempre Miguel está presente, dice, Miguel,
0: buenas tardes.
1: El tema de correr bajo la lluvia es que si corres, cambia el tiempo de exposición en la lluvia, lo que no significa que no te vas a mojar, obvio.
0: Está bueno, porque decíamos, claro,
1: si
0: cuando llueve corremos hacia adelante,
1: claro.
0: Si te vas a mojar igual.
1: Te vas a mojar igual, claro. Sí.
0: Si Pinocho dice que le crece la nariz cuando miente, ¿es verdad o es mentira? Muy buena, muy buena. Bueno, nos vamos a Buenos Aires.
1: ¿Nos vamos?
0: Sí, señor.
1: ¿Cuánto hace que no voy a Buenos Aires, no?
0: Che, que se sacó. Qué grande. Es buena esa, ¿eh?
1: ¿Viste?
0: Sí, pero es Clemente con brazos sin brazos. Bueno, después lo charlamos. Nos vamos a hablar con Iván Devia. Bienvenido, buenas tardes.
2: Buenas tardes, ¿cómo está esta gente tan querida?
0: Sí, señor.
1: Hola, Iván, buenas tardes.
0: ¡Firme!
1: Eso.
2: ¿Viste cuando te dice gente linda? ¿Viste alguno dice que yo?
1: Sí.
0: ¿Nosotros? ¿Estás seguro?
2: Ay, ay.
0: Acá estamos.
2: No sé si viste, Juan, la foto que te mandé
0: señor.
2: Para que la gente sepa dónde estoy.
0: Muy buena, muy buena.
2: Ese amigo del alma.
0: ¡Qué grande! Estamos hablando de, para la audiencia nos entienda, dónde están las estatuas que muestran personajes de la Argentina. Uno de ellos es el de Clemente. El que sabe dónde está Clemente, que interactúe con nosotros ahora, porque es una localidad de provincia de Buenos Aires.
2: Mira, yo no había nacido cuando estaba Clemente, pero...
0: No, yo tampoco. A mí me lo contó la abuela.
2: Yo me acuerdo de Cris Morena en adelante. ¿Qué quiere que...
0: Jugaste conmigo peor todavía. No.
2: Pero bueno, ahí estamos. Bueno, contento de estar acá en San Telmo, en Buenos Aires, viendo de frente, en la esquina, bueno, una empresa de medios muy conocida por el deporte, y viendo todas las figuras. Ya falta poquito para que empiece el Mundial. No veo mucho clima, no veo mucha gente escarapeleada ni abanderada, pero bueno.
1: Después,
2: como los argentinos somos así,
1: vamos
2: tomando temperatura.
1: Claro, pero las camisetas están por todos lados, ¿viste?
2: Sí, eso sí, ya de a poco sí se va dando. Pero bueno, estamos acá muy contentos en San Telmo, hermoso barrio.
0: Estuve ahí
2: con muchas actividades relacionadas a los medios y a los deportes. Y ahora quiero hablarles de un tema importante, importante como cada edición que tenemos esta columna, para hablar un poquito y pensar, reflexionar. Y hoy les voy a... Creo que así como me descoloqué yo pensando, creo que puedo descolocar a alguno del otro lado y por ahí también en la mesa. Porque, mire, les voy a contar una cosa. Voy a empezar por un punto y voy a pasar al otro. El otro día, discutiendo con mi mamá, que tiene 72 años, tenemos una hermosa casa con un frente de rejas hermosa que se ven pasar los perros, los gatos, todos los vecinos. Y entonces el otro día le propuse, por cuestiones, no sé, de seguridad, que a mí no me cambiaba nada. Estamos en... Cambiemos, ¿no? En Buenos Aires, que es un poquito más complicado, que la hermosa paz que hay en la Patagonia. Y le dije, che, por temas de seguridad, ¿qué te parece si ponemos un paredón? Casi más me mata.
1: No.
2: Porque claro, me dice, y la reja, y la gente, y cuando pasa la gente. Yo, a mi hija no sale en su montón a ver a nadie, porque se le pasa se la pasa con el celular en la mano, con el WhatsApp prendido. Entonces yo me puse a investigar un poquito, que estamos en otros tiempos, si bien no lo voy a hacer, pues fue una idea solamente por una cuestión de seguridad, porque muchas veces está sola, pero es como que me puse a investigar, y es verdad que a veces tenemos como una mirada de otra época con necesidades de otra época, lo cual, obviamente, el contacto con la naturaleza, si se puede decir, es un barrio, tampoco es que tenemos enfrente el lago o pueblo, ¿no? Pero de pronto es como que yo le explicaba a mi mamá que hoy ella no asoma la cabeza, digo, ¿cómo asomás? El pescuezo, le digo, a la calle ni a la vereda. Estás todo el tiempo con el WhatsApp, mirando videos, mirando cosas en YouTube y así, y igual no hubo caso, ¿no? Y tampoco lo vamos a hacer, pero fíjate cómo cambiaron los tiempos, ¿no? Porque ahora yo me preocupo y empecé a buscar muchas veces por qué la gente se mete dentro de internet, no sale a la calle, no se saluda con los vecinos, pero claro, estamos en otra época, a veces romantizamos. Y ahí de esta situación, que seguramente ustedes tendrán su punto de vista, falta una pregunta y quiero dejarlo ahí como una consigna, que es lo siguiente. ¿Somos más inteligentes que nuestros abuelos por causa de la tecnología?
1: ¿Cómo venimos hoy, eh?
0: Hoy es un día...
1: Hoy venimos con esas preguntas...
0: Todos los cuchillos de punta...
2: Hoy estoy con los abuelos, no te...
1: Hoy están filosos. Hoy están filosos los oyentes, no sabés, ya empezaron a decir también.
2: Los viejos van a hacer un piquete. No, pero...
0: Es muy buena. Esto,
2: porque bueno, la tecnología nos ha puesto por ahí tanta información al instante que de verdad nos ponemos a pensar, ¿somos más inteligentes? ¿Ustedes qué opinan sobre eso? Y yo les doy un dato hermoso para que tengan.
1: ¿Seremos más inteligentes
0: que nuestros abuelos usando las tecnologías? Yo les, les tiro una data, yo les digo, y apuesto, ¿eh?
1: Sí.
0: Yo sé, no sé qué, ojo a los ludópatas, pero yo digo que no. Que los abuelos son más inteligentes, y lo han sido.
2: Muy bien, bueno, ahí está, estás, claro. Estás en lo cierto, diría un personaje, ¿no? El tema está en que, según cómo lo miremos, y yo claro. Hoy estoy dispuesto a cruzar una línea que nunca había cruzado, recién hoy me di cuenta de esto, y capaz que alguno más también lo haga igual que yo.
0: Sí.
2: Siempre, y en mi columna, ustedes saben que siempre discutimos temas de que los tiempos de antes, a veces no digo que sean mejor ni peores,
0: sino
2: que se utilizaban mejor los recursos. De hecho, la otra vez jugábamos con esto de que, a ver si te acordás el número de teléfono de tu pareja o de tu persona más cercana, que no la reconocemos, porque los chicos nos escriben en cursiva, que no saben ni lo que es, piensan que son jeroglíficos, y así podríamos hablar de tantas cosas que nos aterran a todos. Pero porque no miramos la época, en el momento en que nuestros abuelos, que sí, obviamente, hasta el año 1989, guarda este dato, hasta el año 1989, los registros y las estadísticas decían que la gente leía más, se situaba más en espacio y tiempo, era más inteligente, buscaba más vuelta, sabía leer mucho más rápido todo.
0: Obvio.
2: Y uno dice, entonces eran más inteligentes. No, lo que pasa es que en esa época, si vos no tenías esa velocidad o esa preparación, te pasaba por encima del mundo. El mundo de esa época, ¿entiendes?
0: Tal cual.
2: Hoy, y acá dejo esto como una incógnita, porque esto me lo dijo un chico, esto es lo que me hizo el flash, y capaz que alguno más, y lo dejo como discusión porque nunca pienso que alguien tiene la razón por completo, y es que me dice, ¿por qué tengo que leer tanto, o estas cuestiones de la inteligencia artificial? ¿Por qué tengo que hacer todo lo que vos me decís que en otra época se hacía si hoy no es necesario? ¿Por qué tengo que perder tiempo? Porque es lo mismo que yo,
0: por
2: cuestiones de la vida, viajo a países, y hay países, hay un país, en Colombia especialmente, que las clases empiezan a las 6 de la mañana. ¡Una locura! ¡A las 6 de la mañana!
1: Sí.
2: Claro, porque ellos estaban, y esto por si hay un colombiano que está escuchando me lo afirme, porque ellos son de un país caribeño con mucho calor, y donde la gente se iba a dormir temprano, porque se quedaron como pensando en una época en la que no había... luz eléctrica, bueno, en fin, todo un montón de cosas que aquí también en el campo puede pasar, por eso es que la gente se acostaba más temprano, y hoy el mundo cambió. Entonces cuando nosotros nos quejamos de algo, o seguimos caminando, transitando por una vieja ley, por un viejo orden que era necesario, porque si no en ese momento, no digo que nos moríamos, pero sí nos íbamos a incomodar, lo mismo pasa con este encierro. Es que a veces estamos cuestionando la comunicación de las nuevas generaciones, lo que hacen, el tiempo que comparten. Quizás en otra época, mi vieja, que hoy quizás se queja de algo, de que no le prestan atención, le mando un mensaje porque está distraído, pero se distraía con Verónica Castro toda la tarde.
0: Claro.
2: ¿Se entiende?
0: Sí, totalmente de acuerdo. Pero
2: con Mariela del Barrio.
0: Con el perro pulgoso. Pero a la vez también me deja regulando esto que la pregunta hicieron los chicos, que es verdad, ¿por qué tengo que leer tanto si hoy ya no es necesario?
1: Sí.
0: Y es verdad, a veces, qué cosas. Hasta llegué, mientras iba escuchando la charla, llegué a comparar lo que era antes el diario digital, que es el que usamos nosotros en este momento, con el diario que estaba antes. Vos antes, el diario lo leías en lo que te sentabas a tomar un café.
1: Más de una hora te llamaba.
0: Y mirá que había, hay texto en un diario. Y te lo leías todo al diario. Y vos decís, ¿pero cómo sucedía de esa manera?
1: Claro. Y bueno, pero hoy también
2: hay diarios que se leen solos, o sea, digitales.
1: Exacto.
0: Sí.
1: Vos ponés la inteligencia artificial y te la dice, te resume.
2: Claro,
1: te resume.
2: Pero ¿qué hacemos frente a estos temas? ¿Nos enojamos o nos adaptamos? ¿Qué tema? Yo todavía no tengo una posición clara.
0: No, tampoco. 50-50, me dicen acá. 50-50, sí. no sé.
1: Son más rápidos los chicos hoy por hoy en cuanto a la tecnología, pero...
0: Pero resta lo otro.
1: Pero, como decías, ponerlos a escribir los horrores ortográficos.
2: Sí, que
1: es más, vemos nosotros acá, somos testigos de diarios de acá de la región, que decís, para, ¿qué quiso decir esta persona que escribió? No revisan lo que escriben, porque la verdad es que se escribe muy mal.
2: No, eso no está bien, eso no lo aplaudo y tenés toda la razón, Sandra. Sí, eso no puedo aprobar, no podría aprobar, pero sí al menos me quedo pensando un poquito en esto de que por ahí a veces cuestionamos todo, porque obviamente somos de una época mucho más ágil mentalmente, reitero, con esta estadística y cierro, hasta 1989 la velocidad de lectura, bueno, toda la inteligencia era superior, porque era necesaria. Ahora lo que tiene es que las personas, y este dato para saber que es importante, la gente y los chicos, y todos, inclusive nosotros, que somos más grandes, leemos quizás algo de corrido más, pero tenemos una visual mucho más rápida, nos damos cuenta de las cosas en tiempo récord. O sea, a lo que antes nos costaba un montón, ahora estamos como mucho más avivados, tenemos mucho más información, y como se dice por ahí, hoy tenemos a un chico con un celular en la mano, tiene más información que la NASA en el momento que el hombre llegó a la Luna.
1: Claro.
0: Tal cual pasa en la charla del domingo, cuando te sentás a comer y decís, che, ¿y vos te acordás qué? Y lo googleó y lo buscó.
1: Claro.
0: Pero yo tengo dos incisos. Primero, nosotros más grandes no nos incluya dentro de la misma bolsa, Iván. Segundo.
1: Pero creo que los más grandes, la riqueza es la experiencia. Hoy por hoy, la nueva generación tiene mucha tecnología, sabe más que el adulto mayor, pero no tiene la experiencia.
0: Sí, puede ser.
2: No tiene profundidad, tiene superficialidad.
1: Claro,
2: y yo creo que está bueno, porque nosotros, o unos cuantos, los que se quieren sumar a mis 28 años de carrera.
0: Muy bien.
1: Muy bien aclarado. Pero,
2: de aporte, dijo uno. Quiero decirles que está bueno que podamos pisar, y somos los privilegiados de poder manejar ambos mundos. Los chicos nos miran, aunque no lo digan, con un poquito de envidia, decir qué capos que son, cómo se manejan, cómo surfean las olas diferentes de los tiempos, de las épocas, y bueno, a ellos les cuesta un poquito más, así que disfrutemos, ¿no? Más allá de cuestionar, disfrutemos y entendamos.
0: Sí, sobre todo entenderlo, creo que es lo principal. No me acuerdo que una vuelta en una charla, en un secundario, un profesor al que apreciaba mucho me dice, no te olvides que yo no te estoy enseñando a entender y qué sé yo, que vaya por este lado, sino que vos comprendas cómo. Si vos entendés el cómo, lo demás no tiene límite alguno. Si vos comprendés, si vos lo entendés, el cómo, el resto ya está.
1: Claro.
0: Dale para adelante. Pero eran tiempos distintos, lo volvemos a decir, y tiene que ver con eso, ¿no?
1: Y el tiempo pasado y el tiempo de ahora son necesarios. No hay vuelta, se amalgaman, se necesitan.
0: ¿Qué será de esta misma charla dentro de 20 años?
1: ¿Sabe qué?
0: ¿En serio?
2: Yo me acuerdo cuando éramos chicos.
0: ¿Me acordás, Iván?
1: Cuando eras más chico.
0: Ay, qué divertido, por Dios. Pero en serio que es un tema que nos deja pensando. Charlenlo en casa, nos los cuentan, nos envían mensajes. Acordate que todas las semanas, en un ratito, tenemos estas charlas con Iván Devia. Y la verdad que está bueno esto, en serio, te deja pensando. Y acordate de tirar papelitos, Iván, por las dudas. Ahí cerca de Clemente, en San Telmo.
2: Para toda la gente, sé que no le va a importar a nadie, pero lo cuento igual. Para arrancar el mundial, voy a estar ahí en Cipolletti. Así que por ahí nos cruzamos,
0: Vamos. Es muy buena. Vamos
1: muy bien,
0: todavía.
1: Muy bien.
2: Paga el asado.
0: Sí, chela, venimos tirando. Estamos esperando el aguinaldo, Iván.
2: Ya lo entendí, no estoy tan rápido. Soy de otra época.
0: Qué bárbaro. Iván, te mandamos un abrazo enorme, como siempre.
2: Saludos, acá me voy con Clemente. Chau.
0: Chau. Iván con nosotros, Iván Devia, siempre con un montón de charlas, netamente para que aprendamos a usar las nuevas tecnologías, pero también para que comprendamos la bisagra que hay entre los dos mundos, ¿no?
1: ¿Cómo?
0: Los adultos, los más jóvenes, y los que están en el medio también, ¿no?
1: Siempre te dejas recalculando.
0: Es tremendo eso. ¿Somos más inteligentes que nuestros abuelos con las tecnologías? Es una pregunta tremenda. Y la respuesta de los nenes, que ¿para qué tengo que leer todo esto si hoy hasta lo puedo escuchar?
1: Claro.
0: Uh-huh. Nos pasó a aquellos que nos creíamos vivos cuando nos decían, che, quiero que hagan el resumen de del Cid Campeador, y vos te veías en resumen. Y agarraba al profesor y te preguntaba, sí, pero el Cid, ¿qué más hacía aparte de...? Fuiste, si no leíste el libro.
1: Si no lo leíste, ya estabas en el horno.
0: Al horno, pero bueno, uh-huh. ¿Qué va a hacer? Sigo saludándolo a Facu, que está con nosotros desde las 5. Hacemos la pausa, ya venimos.
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7: Hora 17, 32 minutos en la República Argentina, temperatura 15 grados centígrados con 2 décimos, humedad en relativo ambiente 39%, cielo despejado.
6: Regionales.
7: Un control sobre la Ruta 22 terminó con el secuestro de droga, un arma y 4 demorados en Allen. El procedimiento se realizó a la altura de esa localidad en Río Negrina. Un perro antinarcótico se alertó sobre la presencia de estupefaciente en el vehículo. El operativo derivó en el secuestro de cannabis, una pistola 9 milímetros, municiones, dinero en efectivo y cuchillos. Durante el operativo, los efectivos detuvieron la marcha de un Ford Focus en el que viajaban 4 hombres con destino a General Roca. El conductor de 25 años tenía domicilio en esa localidad, mientras que los 3 acompañantes eran oriundos de Neuquén Capital.
6: Nacionales.
7: La justicia le negó a José López un pedido para reducir su condena por haber aprobado 2 cursos de marketing. El exsecretario de Obras Públicas del kirchnerismo enfrenta una pena unificada de 13 años de cárcel por la causa vialidad y el caso de los bolsos con 9 millones de dólares arrojados a un convento. La Cámara Federal de Casación Penal rechazó en las últimas horas el recurso de la defensa y deberá cumplir la pena estipulada.
6: Economía.
7: El precio del petróleo subió casi 2 dólares tras el intercambio de ataques entre los Estados Unidos e Irán. La cotización avanzó después de que el mandatario estadounidense anunciara nuevos ataques y de que un informe oficial mostrara una fuerte baja de las existencias en los Estados Unidos en medio del bloqueo al Estrecho de Hormuz. Tanto los futuros del Brent del Mar del Norte, de referencia en Europa, cerró la jornada en 93 dólares por barril.
6: Estos son los datos del tiempo.
7: Temperatura 15 grados centígrados con 2 décimos, humedad en relativo ambiente 39%, cielo despejado. 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

0: si nos ponemos a analizar nuestros abuelos, o sea, al día de hoy, no era más inteligente que ahora, que la juventud o que nosotros, que tenemos cierta edad. Porque si no hubiesen emparejado a la chacra, por ejemplo, no con caballos, con maquinaria. La tecnología es buena, porque yo tengo, sin ir más lejos, yo tengo, soy una persona de 60 años, pero considero que los chicos de ahora, por más que tengan mala lectura o falta de ortografía y todo lo demás, no son más inteligentes. A uno le da la sabiduría el tiempo, ¿no? O sea, al tener más edad tenemos más sabiduría, sabemos más. Pero que los chicos son inteligentes, porque mi nieta, les digo, tengo 60 años y me da vuelta como una media.
1: Bueno, ahí está. Bueno, sí, un poco sí, un poco no, porque también había que ver la claro, parte económica también.
2: Seguro, todo.
1: Pero ya del vamos, que haga la fuerza del caballo y no la haga uno, ya es un montón.
2: ¿Qué te parece?
1: Ahí hay un poco de sí el otro. Bueno,
2: muy bien.
1: ¿Qué les iba a contar? Eso. Eugenia Quevedo antes.
2: Eugenia,
1: muy bueno.
2: Qué lindo, ¿eh? ¿Encontraste eso así? ¿Tiene un negocio o no tiene negocio?
1: Sí, Eugenia Quevedo antes y durante. Ella siempre vendió pilcha para mujeres y demás, y en un momento lo tenía a través de internet. Se llama Bouquet. Lo
2: ya
1: tiene. Uh-huh. Eugenia Quevedo. Pero bien, me parece bien, porque hizo un mango, hizo una diferencia y se puso un negocito chiquitito.
2: Claro.
1: Que me parece que va muy bien. Así que bien, pero Eugenia Quevedo. ¿Viste? Porque todo decía, uh-huh,
2: claro.
1: No, también se hizo lo suyo. Bien, me parece bien. Está bueno.
2: Muy bien.
1: Bien, Eugenia
2: muy
1: Quevedo.
2: Bien. Bueno, esas preguntas sin respuestas. ¿Cómo se llamaba el Capitán Garfio antes de tener un garfio?
1: Ah, es buena, ¿eh?
2: Esa está, ¿eh? Está buena.
1: Capitán.
2: Garfio.
1: Capitán, no sé.
2: Ahora bien, dice, sí. ¿Por qué se considera que las toallas están sucias cuando se sale limpio de la ducha?
1: Ay, no sé.
2: Ah,
1: es buena esa, ¿eh? Hay que pasar más jabón.
2: ¡Apa!
1: Sí.
2: Hay que pasar un poquito más de jabón.
1: Sí.
2: ¿Por qué Tarzán en las películas de Disney siempre está afeitado?
1: Sé que nunca lo supe, creo que tiene mucho roce con las lianas. No sé, qué sé yo.
2: Siempre parece tan lindo Tarzán en la película.
1: De verdad, siempre parece impecable.
2: Siempre
1: parece
2: impecable, reforzudo, afeitado. Qué loco, ¿no?
1: Que llamen a Tarzán.
2: Eso.
1: Que vengan y nos magumbo. Bueno, ¿qué más?
2: Bueno, si los videojuegos te vuelven violentos,
1: sí.
2: ¿El Monopoly te vuelve millonario?
1: Ojalá. No sabe cómo jugamos al Monopoly nosotros, un montón.
2: ¿Sabés, no?
1: Sí. Carrera universitaria, común, empleado. Pero bueno, sería bueno. Es la verdad, no es para menos.
2: No, totalmente.
1: ¿Qué va a ser? Bueno, en fin, son buenas preguntas para tener
2: muy buena,
1: en cuenta, ¿eh? Ya
2: buena.
1: Saben. Y nos pueden seguir escribiendo también ustedes, porque acá estamos firmes hasta la hora 18. Mañana arranca el Mundial. ¿A qué hora? La ceremonia desde México. Exacto. A las 14. Y el FanFest ya está habilitado y todo lo que va a pasar en México. ¡Viva México! Bueno, y vamos a ver todo. Va a estar el Chapulín Colorado, Doña Florinda.
2: Ya los minutos, las horas, mejor dicho, contadas, ¿no?
1: Porque cada vez que le toca a México, salen los personajes que ustedes saben. Se llenan los estadios de chapulines, de... ¿cómo es? De...

0: tengan ustedes respuestas. ¿Eh? ¿Cómo es ese que escuchaste recién?
1: ¿Eh?
0: ¿Cómo es lo del tomate?
1: Sí, el tomate. Eso, si el tomate es una fruta, el ketchup es un licuado.
0: No lo sé. Difícil, ¿eh?
1: Difícil.
0: Que me preparen el baño, porque si no me hace mal. Bueno, ya
1: ¿y si
0: está.
1: Un abogado enloquece, pierde su juicio?
0: Es buena esa, ¿eh? Esa es muy buena también.
1: También, ¿eh?
0: Serio que es buena, ¿eh? De verdad que sí.
1: Si la risa es el mejor medicamento.
0: Sí.
1: ¿Quién ríe en la farmacia?
0: El dueño. Es muy buena. Es una cosa de locos. Nunca lo vamos a comprender. ¿Por qué se siguen vendiendo shampoo para la caspa para los calvos?
1: Claro, porque ¿por qué no?
0: ¿A los calvos les sale caspa? Pero bueno.
1: Está.
0: Vamos a hacer la pausa.
1: Vamos.
0: Dicen acá que nos vinieron a buscar. No sé. No, si yo no hice nada. La pausa, ya venimos.
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0: ¿Cómo andan, chicos? Javier les habla. Yo tengo una que se llama o dice así: si la cómoda es cómoda, en vez de acostarte en la cama, ¿por qué no te acostás en la cómoda?
1: Es buena. Y porque la cama estaba extendida.
2: Claro.
1: Sí. ¿Alguien tiende la cama en la actualidad? De los que viven soltero, digo.
2: Ah, bueno, claro, aclare.
1: Claro. Porque viste que cuando ya la cosa pasó a ser hacia grande la familia, y sí, ya tendé la cama, todo. Pero antes, después no, es como que queda, ¿no?, ahí dando vueltas.
2: ¿Te parece? ¿Vivís enredado entonces?
1: No sé, duermen poco.
2: Duermen poco.
1: Es una cosa de locos. Bueno,
2: va la cómoda.
1: Maggie, sí. Hay que. Hoy me olvidé jugar al Quinisei hasta las 3 de la tarde.
2: Justo, hoy miércoles.
1: Justo, bueno, mañana vamos a tener un ganador.
2: Nos preguntaban también, sí, creo que Mónica, a ver, sí, Mónica dice: hola radio, no alcancé a escuchar a qué hora empieza el mundial. Gracias, Mónica. Bueno, Mónica, mañana 14:30 empieza la ceremonia inaugural.
1: Claro, tal cual.
2: Esto es en el Estadio Azteca de México, sí. Y 90 minutos.
1: ¡Viva México!
2: Eso, 90 minutos después viene entonces la selección local de México y Sudáfrica. Y el viernes vuelve a repetirse el horario. Sí. En este caso 14:30 en Estados Unidos y 14:30 también en Canadá.
1: Bueno.
2: Los dos en simultáneo. Elija el que usted quiera.
1: Claro. No, a no ser que parte del televisión, claro, 2 y tenga...
2: Más o menos.
1: Escuches uno de cada oreja.
2: Eso. Bueno, pero mañana justamente el de México va a estar Maná, Alejandro Fernández, Belinda, Los Ángeles Azules, J Balvin, Lila Downs, Danny Ocean y la cantante sudafricana Tila. Todos ellos mañana en el gran debut. Creo que va a ser el más importante.
1: Ah, yo creo que sí, todos van a estar expectantes. Sí. Mañana se para todos.
2: Ya después lo demás el viernes que empiezan a jugar y listo, ¿no?
1: Nosotros que tenemos que estar enfocados en Julián Álvarez, que bueno, le rescindieron un contrato, ¿viste? Se clausuró un contrato, se llegó a la cláusula del contrato de rescisión de Julián Álvarez de la con el Real Madrid, ¿no? O sea, se estaba hablando un poco del Atlético de Madrid también, ¿no? Lo que surgió como un rumor periodístico se confirmó hoy. La araña es buscado por el Real Madrid y ahí arrancó todo, ¿no? Le ofertaron 150 millones de euros por el pase, ¿no? Así lo confirmaban desde el club merengue para los hinchas. Y la respuesta del Atlético Madrid fue inmediata y negativa, dijo. Los colchoneros no quieren desprenderse del delantero por el que pagaron 75 millones de euros al Manchester City. Así que bueno. Veremos a ver qué pasa, pero obviamente después del desempeño en este mundial y los valores se incrementan. Claro. Pero bueno, iremos a ver qué cantidad de dinero, ¿no? La araña.
2: Una locura.
1: Es una locura.
2: Una locura.
1: Cosa de locos.
2: Muy bien, nos vamos, si te parece, con el pronóstico. Dale. Del tiempo. A esta hora 15 grados 2 décimas, pero la humedad en 39%. Presión atmosférica 981 hectopascales decimal 6. Bueno. Viento del sudoeste a 15 kilómetros por hora, por eso se siente fresquito y bastante. Sí. Para mañana jueves, ¿qué nos dice el pronóstico? Con cielo cubierto nuevamente. Para mañana 15 grados de máxima, prácticamente como hoy. Mañana todo el día cubierto. El viernes todo el día cubierto, con inestabilidad en la noche del viernes. Bueno. 16 grados de máxima para el viernes. Sábado parcialmente nublado. Y agárrate, Catalina, 8 grados la máxima para vos que venís de la isla Jordán. 8 grados de máxima nada más el sábado, porque va a haber heladas también a la noche del sábado. 3 bajo cero, ya se adelantó.
1: A la flauta.
2: El domingo 15 de máxima con un sol pero alucinante.
1: Agárrate.
2: Y nuevamente bajo cero. Así que a partir del fin de semana ya comienzan las bajas temperaturas.
1: Che, pero yo quería...
2: Comienzan las heladas.
1: ¿Qué lo tiro?
2: Comienzan las heladas.
1: Mucho gorro y todo. Bueno, nos vamos.
2: Abrigarse,
1: con,
2: nos vamos.
1: Canción de mundial, pero la de Lugra, la que tenemos acá propuesta por Yoko. Nosotros vamos a volver mañana ya mundialistas.
2: Mañana,
1: ya,
2: mañana jueves.
1: Volvemos en el mundial. Mañana venimos camisete.
2: Claro.
1: La del Chapulín Colorado la vamos a traer mañana.
2: Y sí, porque la Argentina será para el
1: falta
2: martes.
1: Todavía, falta más adelante. Sí. Bueno, mañana a las 16 volvemos juntos para hacer...
2: Sí.
1: Tarde lo que tarde.

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0: minutos en punto. Comenzamos sin tanta vuelta. Y acá mi compañero Mario Favores ya me empieza a poner caritas. Acostumbrate, ya está, dalo por hecho.
1: Me sigue sonando raro.
0: Te sigue sonando raro. Después, el día que no lo diga, lo vas a extrañar.
1: Sí, obvio. No, yo ya lo grabé.
0: Es que en punto hasta ahora salimos. A las 18:06 en punto salimos.
1: Sí. Bueno. Lo grabé, lo tengo guardado. Lo tengo
0: si
1: de,
0: vos me contradecís, sí, y no te portás bien conmigo, no voy a compartir esto que tengo acá y que la gente del streaming lo puede ver. Estamos medio sin luz.
1: Voy a prender
0: la
1: luz.
0: Voy a correr un poquito de la.
1: Bien. Bien. A ver qué ha traído.
0: Y no me lo comí, mirá que chiquitito, me lo podía haber comido y tenía hambre a la mañana cuando me lo regaló una compañera de trabajo. Yo trabajo en una radio y bueno, hay una compañera en otra radio además de esta, y me regaló porque hizo.
1: ¿Me lo mandó para mí?
0: No.
1: Ah, bueno.
0: Hizo un viaje y en la provincia de Salta y encontró algo que se inauguró ahora, que es el bar de mate.
1: ¿El?
0: Bar de mate.
1: ¿Un bar de mate?
0: Bar de mate.
1: Mira vos.
0: Un bar para tomar mate.
1: Bueno, sí, en algunos lugares acá podés pedir la posibilidad de.
0: Pero eso es especialista.
1: Pero claro, este es diferente.
0: Degustación de muchísimos tipos de hierba. Ajá. De todo tipo.
1: Bueno.
0: Y también podés comer, por ejemplo, cositas como esta, que es un alfajor con. ¿Con qué te imaginas que puede ser?
1: ¿Dulce de leche?
0: No.
1: Ay.
0: Chocolate. Bueno, tiene dulce de leche. Ay, no veo nada. Tiene dulce de leche, tiene un poquito de chocolate, pero es alfajor con.
1: ¿Yerba mate?
0: Yerba mate.
1: Ay, acerté.
0: ¿Habías probado
1: no,
0: alguna
1: no
0: vez?
1: No, no probé nunca.
0: Yo no sabía ni que existía.
1: No, no sabía de su existencia.
0: Yoko sabía. Ah, bueno. Acá hay un bar de mate en la provincia de Salta que parece que se está haciendo muy famoso. Y bueno, ahí podés tomar mate y ellos te acercan todo el mate con determinadas hierbas que son de gusto increíble, ¿no? Todo tipo de lo que quieras. Y está muy bueno. Ella fue de viaje, fue unos días y me trajo este souvenir. Y quiero probarlo con vos.
1: Bueno.
0: Vos sos, con degustador.
1: Claro, sí, es mi 20.
0: Sabes mucho de todo, de gustos, de cómo combinar. No sé con qué lo podrías combinar, porque mate con mate, alfajor de mate con mate.
1: Sí, pero con un café amargo.
0: No sé. Es chiquitito, pero va a alcanzar para ver cuántos somos. ¿Cuatro?
1: 18.
0: Yoko, somos cuatro. Yo, no, 18 no. Yoko, Facu, vos y yo. Un cuartito para cada uno.
1: Perfecto.
0: Y vamos a ver. Bien argentino.
1: Sí, el 3 de junio fue el día del sommelier. Y hay gente que es especializada. Obviamente, tal vez los más conocidos son los que están relacionados con el vino. Pero también los hay de aceite de oliva. Nosotros entrevistamos a alguien especialista en quesos. Puede sonar raro, pero también en aguas. Hay alguien que prueba y te dice, no, esta agua tiene un toque mineral asociado a la cuenca mendocina. No sé.
0: Wow.
1: A mí me parece un embole, pero bueno.
0: Sí,
1: pero si a esa persona les gusta, está fantástico.
0: Sí, no, está bárbaro, pero qué paladar, qué sensibilidad tenés que tener.
1: Claro,
0: ¿no?
1: En el café son los baristas. En el mate, no sé qué nombre, los mateístas.
0: Mateístas.
1: Pero, ¿cómo no lo van a tener con el consumo de yerba mate que hay en la Argentina y con el fanatismo que genera esta infusión, ¿no?
0: Claro. A mí me gusta tomar mate, no soy de esos que están todo el día, viste, así, con el termo y el mate. No,
1: sí.
0: Me gusta sobre todo las yerbas saborizadas.
1: ¿Aumentó el consumo o aumentó la pose entre esos?
0: Y a mí me parece que un poquito de todo, ¿no? Está de moda.
1: Para mí también, sí.
0: Para mí es una moda que también empezó con Zaira Nara, que hasta tiene una yerba.
1: Con los jugadores de fútbol.
0: Con todos los jugadores de fútbol, sí, que están siempre con el mate. Y además, bueno, es un compañero, está lindo, pero antes, hace muchos años, no veíamos a la gente. Eso decíamos que eran los uruguayos, ¿no? Que iban con el mate en la calle.
1: Sí, sí, en la moto. Iban colectivo. En la moto, manejaba uno y el otro con el termo.
0: Claro, qué peligro.
1: Sí.
0: Qué peligro. ¿Te imaginas que te vuelca? Pero me parece que hay de todo. Yo no tengo ese fanatismo de tomarme 5 jet termo por día.
1: No, no me pasa tampoco.
0: No. Y cuando tomo, me gusta con yerbitas suavecitas, que no te.
1: ¿Siempre importado como todo lo tuyo?
0: ¿Importado?
1: Me estoy cargando. No sé, pero viste que hay.
0: No. ¿Puedo decirla o es marca? Es marca, es promoción.
1: Ah, puedes decirlo.
0: Verde Flor. La verde flor.
1: Ah, ¿qué tal es?
0: Sí, es riquísima.
1: No, la tengo de nombre, pero
0: es
1: no...
0: re suave, es riquísima. Soy mala tomadora de mate. Le pongo al principio un poquitito de azúcar, después no le pongo nunca más.
1: Ah,
0: pero como para sí, que para, sea riquito.
1: Para cortar ese toque.
0: Claro, ese no me gusta lo amargo. De hecho, no me gusta nada amargo. Para eso estoy yo.
1: No me
0: para compensar un poco tanto amargor. Y bueno, ¿vos tomás?
1: Nunca en mi vida tomé mate solo. Que hay gente que sí lo hace, claro, habitualmente.
0: Bueno, yo tampoco tomo mate.
1: Jamás tomé mate solo. Nunca me preparé mate para mí solo. Tomo a la mañana, comparto con
0: Agustín. Sí, yo te veo en el streaming, te he visto tomar.
1: Sí, y comparto en el trabajo compartido. Bueno, con más gente sí, pero... Viste que algunos te decían, bueno, no, en mi época de estudiantes, si se me habrá enfriado, se habré cambiado porque estuve 4 horas a la noche estudiando y el mate me acompañaba.
0: A mí me acompañaba el café.
1: No estudiaba de noche, 2, no tomaba mate.
0: No, yo estudiaba siempre de noche, pero con cafecito, algo que me espabile mal. Mucho café fuerte.
1: Ajá.
0: Bueno, hoy vamos a probar entonces este alfajor con yerba mate.
1: Buenísimo.
0: Yo he probado alfajor de piñones, lo más así raro.
1: Sí.
0: Pero de yerba mate. Ajá. No.
1: Me gusta el que hace con harina de almendras una empresa argentina que es la que vende combustibles.
0: Sí.
1: Que es YPF, básicamente. Tiene un alfajor con harina de almendra muy rico.
0: Ah, mira, no sabía.
1: Está para probarlo.
0: Está bueno, está para celíacos.
1: Sí, o para los que nos gustan.
0: Sí, no digo que también es apto consumo.
1: Yo, a mí me da culpa, viste, a veces pienso, mirá, si justo era el último, viene un celíaco, come otra cosa y se descompone. Y después pienso, hubiera venido más temprano.
0: Claro.
1: Hubiera llegado antes.
0: Estaba viendo, tratando de buscar esto para ver los precios del bar de mates, pero bueno, no tengo la info. Después la voy a buscar. Y cómo te ofrecen, ¿no? Así que si van a Salta, ya saben.
1: ¿Cómo es el servicio?
0: ¿Cómo es el servicio, no?
1: Una peña y el bar de mate.
0: ¿Viste que en algunas, antes en cervecerías, te daban como para que pruebes todas, vasitos chiquitos de...
1: Claro,
0: ¿una
1: sí,
0: degustación se llama?
1: Sí, exactamente.
0: Porque te dan postrecitos.
1: Sí.
0: Capaz que varias yerbas.
1: Y puede ser, porque hay algunas firmas, hay una muy conocida que es un poquito más cara que el resto.
0: ¿Cuál?
1: La que viene en cajita, la que es como Mercedes, pero más corta.
0: Claro.
1: La Mecha, la Mercedes. Claro.
0: ¿Es más cara?
1: Es un poquito más cara. Ahora sacó algún paquete más barato. Por el packaging me parece que pueden haber bajado un poquito. ¿Y? Pero esa viene por lo menos en 4 variedades de menú, por lo menos.
0: ¿Es suave, fuerte?
1: Hay alguna ahumada, las demás no sé, porque yo...
0: ¿Ahumada?
1: No... Sí, creo que la... Barbacoa, creo que es esa.
0: No, paso. Bueno, eso me decían que había con sabor mates, yerba con sabor barbacoa, que me dijeron que era horrible.
1: Ah, mira.
0: Sí.
1: Bueno, esa tiene una, aunque es un toque más ahumada, tiene de campo, monte, barbacoa, no recuerdo cuál es más.
0: Claro. Bueno, así empezamos nuestra tarde. En vez de informar, nos estamos haciendo una panzada de mate.
1: Sí, total.
0: Ya estoy satisfecha.
1: ¿Qué quieren saber?
0: ¿Eh?
1: Ya empieza el
0: ¿qué
1: mundial?
0: ¿Quieres saber? ¿Que Adorni se adhirió a la ley de inocencia fiscal?
1: Que la inocencia,
0: que Sturzenegger también pidió incorporarse a la ley de inocencia fiscal. ¿Eso te parece noticia? No. ¿Que la hicieron para ellos? No. No te puedo creer. No, esas no son noticias. Se nos están riendo en la cara.
1: Mario. Esa ya está.
0: ¿Tenés algo para...? No tenemos nada como para entrar en la ley de inocencia fiscal.
1: Ay,
0: ¿vos,
1: no
0: Choco?
1: No. No, creo que no tengo... No, creo que no.
0: A mí me intimaron a pagar el monotributo, pero no, ¿viste?
1: Creo que no. Ahora me llegó la factura de Edersa, el monotributo, y tengo la del gas dando vuelta por ahí, la cuota del viaje de egresados, y algunas cositas más.
0: ¿A que no te dan un crédito? ¿A que vas al Banco Nación y decís... un crédito, señor, como el que le dieron a Masachesi, no. Sí,
1: Masachesi los daba. Al padre lo daba. No, este es Leandro, claro.
0: A Leandro Masachesi, sí. ¿A quién no nos dan?
1: Sí, a uno de los Menem.
0: O a Capozzi, o a Lorena Villaverde, o a los Menem. Hay uno de Menem que tiene 24 años, primer trabajo.
1: Está difícil.
0: 2 millones de pesos.
1: Hay que empezar a militar.
0: En la corrupción.
1: Sí,
0: primero en el espacio corrupción.
1: Primero en el espacio político.
0: Claro, claro. Primero entras, te haces el bueno, decir vamos a estar contra toda política de corrupción y a los 2 años, millonario.
1: Sí.
0: Mario, millonario. Porque para entrar en esto, con un sueldo de 3 palos.
1: En el de Adorni.
0: Adorni.
1: Sí, sí.
0: Pero es una locura. Espero que obviamente que no los dejen ingresar porque tiene que, con estas denuncias. Entonces, pues, que cierren el arca directamente.
1: Bueno, no, hay que ver qué hace la justicia también, que es la que debería resolver estas cosas, porque es el poder contra el or de todos estos temas, ¿no?
0: Ponele.
1: Bueno, depende, qué sé yo, a veces funciona.
0: Y la justicia federal es justamente lo que no estaría funcionando, ¿no? Donde hay todo este manoseo de que vos sí, vos no, vos esto, no sé, es algo raro. Yo lo que te digo es que acá es una Argentina de muchos privilegios para quienes nos gobiernan, ¿no? Hoy Caputo también anunció una lluvia de dólares, pero no nos estarían alcanzando a nosotros, ¿no? Es para algunos. Y
1: no sé cuál fue el último anuncio de Caputo.
0: El de Caputo, el que de ayer, ¿no? Ya te voy a decir cuál fue la frase que resuena en todos los...
1: De lo que estuvieron hablando mucho es de la región, específicamente de Neuquén. Caputo diciendo, onda, váyanse a Neuquén. Y Figueroa diciendo, frenen un poquito, tampoco hay tanto trabajo.
0: Schwarzenegger, que dijo que dentro de 30 años va a haber 1,5 millones más de... Avísenme con tiempo, así me tomo el palo, porque no vamos a poder cruzar.
1: Schwarzenegger, que la otra vez había hablado de Río Negro y los campos verdes que vas a ver cuando ingreses.
0: Y además cómo navegar el río en contra de la corriente del agua.
1: Sí, hay gente que retomó el guante de eso en legislatura. Pero ahora Schwarzenegger, claro, dijo esto y apuntó también a Catamarca, lo de Catamarca asociado a la minería.
0: 1,000,000 más.
1: Sí, claro. Ahí hablaba de 1,000,000. No vengan tanto.
0: No. Y si no, avísenos con tiempo, así tomamos medidas, porque vos te imaginás transitar de aquí a 30 años, yo no sé si van a hacer algo en las rutas, así que, ¿sabés lo que va a ser 1,500,000 más transitando en la 22 y la 151? ¿Sabés qué tendremos que hacer para que no vengan?
1: No.
0: Viralizar las imágenes de las rutas.
1: Ah, bueno, el otro día nos mandaban una que era una pileta en la 151, directamente.
0: ¿Sabés quién más se sumó al régimen de simplificado de ganancias?
1: ¿Quién?
0: Expert.
1: Bueno.
0: Estamos todos. ¿Qué más querés?
1: Bueno, más querés? A blanquear que se acaba el mundo.
0: Hoy una escuché una muy buena definición de una persona que le hice una nota y dijo, qué caro que ser pobre en nuestro país. Porque todo está, todos los pobres, ¿viste? Que tienen que pagar el IVA a los alimentos, que tienen que pagar monotributo, que lo sacan la zona fría, que, bueno, todo, que aumenta la garrafa, que una garrafa, si la llegas a enganchar como estufa, te dura 5 días. Bueno, todo lo que la gente de menos recursos está padeciendo cuando se le da tantas exenciones y positivas a los millonarios, ¿no? A las grandes inversiones. Ahora que os quiero de la esquina, no tiene los papeles en regla y fuiste.
1: Es un lindo país para vivir este. Pasa que sale caro.
0: Claro. A mí me encantó.
1: Con plata es maravilloso.
0: Qué caro es ser pobre y qué barato es ser rico últimamente.
1: Y qué suerte para la desgracia. ¿Quién decía eso?
0: Eso lo decía...
1: No lo recuerdo.
0: Sí, suerte para la desgracia. Bueno, ahora me voy a acordar. Capaz algún oyente más memorioso que nosotros...
1: Puede ser.
0: Había un... lo tengo así en la cabeza todo y no me acuerdo el nombre.
1: 299-511-2144 299-511-2144. Y si no, ustedes ya saben, se suman a YouTube, ahí, bueno, ponen el alerta para que les avise cuando hay programación en vivo.
0: Claro.
1: O saben que la programación en vivo por streaming arranca a las 5 de la mañana hasta las 13 y después de 18 en adelante con nosotros, porque después sigue el equipo deportivo. No, el horario de finalización ahí depende de los partidos también.
0: Claro.
1: Pero bueno, desde las 6 en adelante. Ahí ponen LU19 en vivo. Si se suscriben, para ustedes es mejor, más o menos. Para nosotros sí. Y si podemos pensar en alguien, pensemos en nosotros primero, por favor. Pero pueden ustedes participar del chat y ahí pueden comentar.
0: Claro, tengo una pregunta, ¿no? Que desconozco. Los partidos amistosos, como en la noche.
1: Sí.
0: ¿Se festejan, se analizan o se deja correr?
1: Para mí no se festejan, pero sí se analizan, porque le dejan conclusiones al técnico, me parece, de quiénes están bien.
0: Tuvo buena
1: quiénes...
0: noche, ¿no? ¿Lo viste?
1: No lo terminé de ver, vi casi todo.
0: Muy tarde.
1: Sí, a mí me dio sueño. La verdad que en un momento me dio sueño y me fui a dormir.
0: Claro.
1: Pero, bueno, me parece que hay jugadores, y se los ha marcado, que han dado la talla, bueno, lo definirá Scaloni, no falta nada para que debute la Argentina. es el próximo martes.
0: Y bueno, ¿vos crees que tendremos resultados de qué ha pasado con la elección en el sindicato de bancarios? Uy, un día ya cerró, ¿no?, el banco, así que supongo que deben haber ya contado. O no, no sabemos, se lo vamos a preguntar al secretario, hasta hoy secretario adjunto de la bancaria, Edgardo Jiménez, para que nos cuente cómo fue esta jornada electoral en la en el ámbito de la seccional Río Negro Oeste. ¿Así se dice? ¿Río Negro Oeste? ¿O circuito? Bueno, ahora nos va a decir. De la Asociación Bancaria de Delegados y Comisiones Gremiales Internas del Personal de la Totalidad de las Sucursales de Bancos con asiento aquí en las ciudades del Alto Valle, Valle Medio, Alto Valle, Catriel, Línea Sur y Zona Andina. Él iba por la lista, la única lista uh-huh. que se presentó, así que suponemos que a esta altura ya le podríamos decir secretario general. Hola, Edgardo, ¿cómo te va?
2: Hola, ¿cómo estás, Graciela? ¿Cómo bien. Está Mario, buenas tardes, ¿cómo le va?
0: Bueno, ya sos el secretario general del gremio de la bancaria.
2: Sí, yo lo que quiero aclarar sí. es que esta elección fue de delegados y comisiones generales internas, no fue de la conducción de la seccional. La elección de la conducción de la seccional va a ser en noviembre.
0: Uh-huh. En noviembre, está bien, está bien.
2: Allí es donde se va a elegir la conducción. En este caso estamos eligiendo delegados de sucursales. Y bueno, ahí en todos los bancos, por supuesto, tenemos nuestra lista para renovar el cargo de delegados. Así que sí, por suerte las urnas volantes han pasado por todas las sucursales. Ya tenemos los resultados finales. Uh-huh. 446 votos a favor, es decir, votos legalmente emitidos, y de esos 446, 421 fueron a favor de la lista y después la diferencia en blanco, ¿no?
0: Claro.
2: Así que, pero fue muy importante el nivel de participación. Participaron prácticamente entre el 70 y el 80% de los compañeros, así que bueno, hubo mucho entusiasmo.
0: Bastante, ¿no? Participación.
2: Sí, un montón, hubo mucho entusiasmo porque en la lista había muchos compañeros nuevos, ¿viste? Compañeros uh-huh. y compañeras también, que recién se inician en la actividad gremial, así que la verdad que despertó mucho interés.
1: Edgardo, y bueno, vos lo estás diciendo, ¿no? Ahí esto despertó interés. ¿Cómo notás el ánimo vos de los laburantes de los bancos, de los trabajadores bancarios? Bueno, vos lo venís acompañando a Jorge Luis, a Rodríguez, al Cucha, desde hace tiempo. Él es más grande que vos y por ende tiene más años en la militancia gremial. Y habrán visto los dos vaivenes económicos, políticos. ¿Cómo impacta eso en el trabajador bancario?
2: Bueno, mira, yo te voy a dar un dato para que esto nos va a reflejar el nivel de preocupación que hay, ¿no? En la última elección de delegados tuvimos 506 votos. Y en esta tuvimos 446. Esa diferencia de 60 votos aproximadamente tiene que ver con 60 compañeros que han desvinculado de una u otra forma de su trabajo. Estamos hablando de un 12, 13, 14% del personal que lamentablemente se ha visto privado de su trabajo, se ha visto desvinculado de su trabajo, de forma voluntaria o no, pero lo han desvinculado. Y bueno, lo que hay en el resto, en la gente que queda, es un alto grado de preocupación por esta situación, ¿no?
0: Claro, entonces ahí radica la diferencia, no la necesidad o no de participar, sino que cada vez son menos los trabajadores bancarios.
2: Claro, la diferencia en cuanto al entusiasmo tiene que ver con el grado de preocupación que hay en los trabajadores.
0: Claro.
2: Y esto se visualiza claramente en los números, hay prácticamente hay más de un 10% menos del padrón. Eso es un número importante, nosotros lo empezamos a apreciar ahora en las elecciones, ¿no? O sea, lo venimos vislumbrando, pero los números duros y crudos los vemos ahora.
1: ¿Y notan que hay intención de las firmas bancarias de seguir reduciendo el plantel del personal?
2: Sí, claramente hay una intención de aprovechar lo más posible la flexibilización en la legislación laboral, y de este modo se desprenden de trabajadores que tienen antigüedad y que ya tienen una cantidad de derechos adquiridos, y en muchos casos quedan sin ese lugar de trabajo, o sea, que ese lugar de trabajo queda vacío, y en otros casos los reemplazan por pasantes o por contratos eventuales. O incluso los reemplazan por compañeros que lamentablemente cuando antes de vencer el periodo de prueba los desvinculan, y bueno, de esa manera se están manejando los bancos multinacionales sobre todo.
0: Claro. Edgardo, hoy estaba leyendo, creo que te mandé a vos también la información, Mario, sobre la regulación de la inteligencia artificial y el teletrabajo dentro del estatuto periodístico, ¿no? Algo que se está trabajando entre los sindicatos de prensa, y por ejemplo hay un artículo donde fija el uso de la inteligencia artificial generativa, que solo puede ser considerado un asistente complementario al trabajo humano, nunca reemplazar a un trabajador. ¿Ustedes deberían también actualizar ese convenio colectivo de trabajo, ese estatuto del trabajador bancario, para no ser reemplazados mañana por máquinas directamente, ¿no?
2: Sí, yo creo que más que actualizar el convenio colectivo, a mí me parece que es fundamental una legislación para todos los trabajadores, claro. Es decir, no solamente para los bancarios, sino para absolutamente todos los trabajadores, como hay en Brasil o como hay en la Unión Europea, que regule el uso de la inteligencia artificial en todos los ámbitos, y que de alguna manera le ponga un valladar a este intento de reemplazar trabajadores por inteligencia artificial, que tampoco que está dando grandes resultados, porque realmente si uno observa los chatbots y ese tipo de cosas que tienen, usa la inteligencia artificial y los utiliza, algunos funcionan bien, otros más o menos y otros mal. Entonces no brinda realmente un buen servicio al público al usuario, y a la vez está reemplazando un trabajador que probablemente sí lo brindaba, y bueno, nos estamos quedando sin trabajo un poco gracias a esto, ¿no?
0: Claro. Edgardo, decías que bueno, entonces hoy eligieron los delegados y comisiones gremiales, así era, delegados.
2: Exactamente, las comisiones gremiales internas son mesas ejecutivas de delegados que funcionan al interior de los bancos, ¿no? Claro. Y en nuestro caso tenemos dos, la del Banco Patagonia y la del Banco Nación. Yo integro la del Banco Nación en calidad de secretario general de esa comisión gremial interna, y bueno, después en el resto de los bancos se eligieron delegados, que es la piedra fundamental de todo el sistema gremial, ¿no? El delegado, claro. El que hace de nexo entre el compañero y el sindicato, y a la vez el que hace de nexo entre el patrón y el compañero.
0: Y esto te lo preguntaba para saber cómo viene ahora la segunda parte, que va a ser la renovación del secretario general, que me dijiste que va a ser en el mes de noviembre.
2: Eso
0: ¿esto
2: va a ser
0: es un voto directo o a través de los delegados?
2: Eso es un voto directo, todos los afiliados pueden votar en esa próxima elección, van a poder votar solamente los afiliados, y en esta votaron todos, los afiliados y no afiliados. Ajá. Pero bueno, sobre la próxima elección, que es la de seccional, donde se renuevan las autoridades, donde se renueva el secretario general y todo su secretariado, bueno, todavía no tenemos la lista armada, así que bueno, muchas novedades no puedo todavía deslizar porque todavía no está oficializada.
0: Claro, bueno, pero nosotros presumimos que vas a estar en la línea sucesoria, a menos que al Cucha se le ocurra decir, no, voy por voy por otros cuatro. Pero si no, bueno, vos además sos abogado, sos un gran conocedor y estudioso de todo lo que son las leyes laborales, así que bueno, me parece que tenés todos los números, a menos que te surja otra lista, gracias. ¿No? Pero bueno, felicitaciones entonces, Edgardo, y bueno, en otra oportunidad ya vamos a hablar de algunos temas que hacen a la ley laboral, ¿no? Porque hay muchísima confusión en torno a esto y hay mucho para hablar e informar. Muchísimas
2: cuando
0: gracias.
2: Quieran, cuando sí. quieran, estamos a disposición, incluso para explicar esto de la lista única, que muchos lo ven como algo extraño, ajá. pero tiene su razón de ser, o sea, no es no es antidemocrático, más bien todo lo contrario, porque cuando hay varias listas, el de la lista que pierde se expone ante el empleador para ante un eventual despido. Claro. Entonces los compañeros se organizan y tratan de armar una sola lista para evitar esto.
0: Ser perseguidos por la entidad bancaria, ¿no?
2: Exactamente.
0: Claro,
2: exactamente.
0: ¿Cómo que delegado sos? Claro, ¿qué pretendés? Con claro, todo lo que el banco hizo por vos. Claro.
2: Así que querías ser delegado y encima perdiste. Bueno, esa persona tiene poca vida dentro del banco.
0: Claro, bueno, pasa en todos lados. Gracias, felicitaciones, Edgardo.
2: Bueno, muchas gracias.
0: Gracias, hasta luego.
2: Un saludo para ustedes y para la audiencia.
0: Gracias. Edgardo Jiménez, que es el secretario adjunto de la bancaria. Porque pasan cosas también, ¿no? Cuando vos te pones y en ambientes tan chicos, cuando también dentro de, no sé, un comercio, uno es delegado. Ah, ¿cómo? Muchos lo ven como una amenaza, ¿no? Y sobre todo quienes no cumplen con los derechos y con la ley.
1: Tenemos un par de mensajes de irnos, porque sí. para que no queden atrasados.
0: Dale.
1: Hola Mario Graciela, ahora que apareció en las redes la señora exgobernadora Carreras,
0: Arabela Carreras,
1: supuestamente se aleja del partido del gobernador. Sí, no supuestamente, está muy lejos de Juntos Somos Río Negro. César pregunta, ¿saben algo del avión que compró? Sí, el avión fue vendido hace un tiempito, el año pasado, si no me equivoco.
0: Sí, el año pasado.
1: Lo adquirió la empresa, busqué la info porque sabía que lo habían vendido, pero no me acordaba el nombre de la empresa, Aerovida Sociedad Anónima, abona el valor de la aeronave brindando servicio de vuelo sanitario para salud pública e IPROS. ¿Por qué se vende entonces si lo que ingresa en realidad es en compensación por el servicio prestado por la misma empresa? Porque lo que entendió el gobierno es que los costos de mantenimiento eran demasiado altos para sostenerlo.
0: Claro.
1: Que no se justificaba que te conviene hacer esta venta y tener esos vuelos o pagarle a alguien más para que preste ese servicio. Juan Melo nos dice, los amistosos, los de TEL los utilizan para evaluar quiénes pueden integrar el seleccionado. Uh-huh. Bueno, y acá para ver hasta dónde están físicamente, además, porque la convocatoria ya está, puede haber algún cambio, de hecho por Valerdi habrá uno.
0: ¿No fue anunciado todavía? No
1: fue anunciado aún, así que hay que aguardar. Aparecen algunos nombres, se mencionó con cierta fortaleza el nombre, un poquito más alto el nombre de Guido Rodríguez, que ya es campeón del mundo, que juega en España, que surgió de las inferiores de River y no tuvo mucho lugar y se fue, que es una de las posibilidades.
0: Bien. Pepe Biondi
1: es el que decía.
0: El que dijo... es bien viendo a Biondi allá lejos. Mira,
1: nunca lo vi, pero tenía la frase.
0: Nos dice Jorge.
1: Jorge, gracias.
0: ¿No viste nunca a Pepe Biondi?
1: No.
0: Bueno, no, yo no, sí no. he visto, no sé, blanco y negro. Pero yo sí.
1: Soy más de los Simpsons, yo sí, chiquitito.
0: Se te cayó algo por ahí. Sí. Pero digamos que sí. Bueno, tenemos la pausa, tenemos las noticias. Y estamos en minutitos sin tanta vuelta.
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5: Hora 18:33 minutos en la República Argentina, temperatura 14 grados centígrados con 8 décimos, humedad relativa ambiente 38%, cielo despejado.
4: Regionales.
5: Neuquén pone en marcha el operativo Nieve con refuerzos sanitarios y de seguridad en las rutas. El dispositivo comenzará el 9 de julio y se va a extender hasta los primeros días de agosto. Habrá controles en la ruta 237 y por primera vez móviles del 100 en Siete Lagos y el cruce hacia Villa Traful, además de un refuerzo de ambulancias en San Martín de los Andes y Zapala.
4: Nacionales.
5: En una cena reservada, Karina Milei reunió a los diputados de La Libertad Avanza para ordenar la carrera por la reelección. El encuentro fue el lunes por la noche en Villa Urquiza. También sorprendió la presencia de la ministra de Capital Humano, Sandra Petovelo. Esto generó ciertas suspicacias por un posible reemplazo del jefe de gabinete Manuel Adorni en medio de la investigación por presunto enriquecimiento ilícito. Sin embargo, distintas fuentes libertarias negaron que se haya hablado algo al respecto.
4: Economía.
5: Wall Street sufrió fuertes caídas por el aumento de la inflación en los Estados Unidos y la escalada entre Washington y Teherán. Las acciones cerraron con descensos superiores al 1% en sus principales indicadores, mientras Asia y Europa siguieron la misma dirección en una sesión marcada por las ventas en el sector tecnológico.
4: Estos son los datos del tiempo.
5: Temperatura 14 grados centígrados con 8 décimos, humedad relativa ambiente 38%, cielo despejado. 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

0: Tomamos contacto con el subcomisario Martín Salvatierra de la Unidad 79 por un hecho que generó mucha preocupación y que tiene que ver con el ataque de un hombre a su expareja. Subcomisario Mario Favole, Graciela Bergiolis, estamos en Sin Tanta Vuelta. Gracias por estos minutos. Buenas tardes.
1: Buenas tardes, Mario. Buenas tardes, Graciela. Buenas tardes para ustedes y para toda su audiencia.
0: ¿Cuándo fue el hecho en principio y cómo se enteraron ustedes?
1: Bueno, el hecho este fue el día domingo, en horas del mediodía. Tomamos conocimiento en la comisaría de una disputa entre una pareja que se encontraba en una plaza cercana al barrio La Alameda. Uh-huh. Y cuando fue el personal policial, se entrevista con la chica, la que dice que bueno, su expareja se había personado en su domicilio. Ellos se encuentran separados y bueno, ahí previo a una discusión la agredió físicamente. Uh-huh. Así que bueno, con los datos brindados por la señora salimos en busca de esta persona, la cual pudimos encontrarla en la vía pública, donde procedimos a su detención.
0: ¿Ofreció algún tipo de resistencia?
1: No, ninguna resistencia. Fue aprehendido por personal de la 79 y bueno, inmediatamente se puso en conocimiento a la fiscalía de turno, como así también a Fabio, a la uh-huh. oficina de asistencia a la víctima. Bueno, después llevamos a la chica a

0: esta persona ingresó a su domicilio en contra de su voluntad. Como le dije anteriormente, ellos estaban, viven separados, no están viviendo juntos, y él irrumpió en su morada. Pero bueno, esta chica, por cuestiones particulares, no quiso accionar penalmente. Si bien existía ya una medida cautelar de una prohibición de acercamiento de él hacia ella, es una prohibición del año pasado, la cual ya no se encontraba en vigencia.
1: Claro. Bueno, o sea que además tenía antecedentes, para colmo, sí, ¿no? Sí. Sí, en estos casos, está bueno para que además la gente que nos está escuchando se entere, ¿no? En estos casos actúa la Fiscalía de Oficio, o sea, sin mediar una denuncia.
0: Sí, nosotros apenas tomamos intervención de la situación y, bueno, ya al ver los pormenores del caso y ya analizar que es una situación grave, nosotros ya iniciamos las primeras medidas a tomar, que es salir a buscar a la persona, haya denunciado esta señora o no. La salimos a buscar de igual manera para poner a disposición de la justicia, para que luego la fiscalía intervenga. Hay delitos de lesiones que pueden ser una instancia privada, que si bien no acciona la víctima, no se habilita el legajo, pero en esta cuestión es totalmente distinta y, como dijeron ustedes, por la violencia y sobre todo una cuestión de género.
1: Claro, exactamente, bien.
2: A esta persona le formularon cargos, ¿no? Y se tomó una medida respecto a su control.
0: Sí, se le formularon cargos, se le formuló cargo por intermedio de la fiscalía y después recuperó su libertad con un régimen de medidas más un dispositivo GPS con botón antipánico para que no se apersone a donde se encuentre la víctima.
2: Subcomisario, ¿notan más casos en el último tiempo? Si tuviera que hacer una revisión de los últimos meses o, no sé, o en un par de años, ¿más casos de violencia o de violencia de género específicamente?
0: Sí, hay un aumento, no es muy grande, pero sí hay, se ve un aumento de este tipo de hecho que estamos hablando, ¿no? De violencia de género.
2: Uh-huh. ¿Y en general la mayoría de las víctimas denuncia o toma la determinación que tomó esta mujer que había preferido no presentar esa denuncia formal?
0: Sí, en un porcentaje muy amplio la víctima siempre denuncia. Pasa que, bueno, al ver la modificación de la ley con respecto a este tipo de hecho, por ahí ya no se necesita tanto la denuncia de la víctima como para actuar, como en este caso.
2: Sí, claro, se puede accionar igual.
0: Más medidas para proteger a la víctima.
2: Exacto, y eso que acá, digamos que yo no voy a juzgar a la mujer porque es una decisión muy personal. Digo, y acá ella tiene una vivienda propia. Es mucho más difícil también para algunas mujeres que conviven con sus agresores.
1: Que conviven, que lo tienen en el mismo techo, bajo. Entonces, el mismo techo.
2: Ahí incluso es más difícil, ¿no?
0: Sí, acá ellos, bueno, como yo le dije en su momento, ellos están separados ya hace tiempo y, bueno, viven en distintos inmuebles.
1: Uh-huh. Acá estaba viendo, por ejemplo, algunos registros que de la policía, por ejemplo, en el año que finalizó en junio del 2025, la policía registró un delito de violencia doméstica aproximadamente cada 40 segundos y según estos datos, en el 2023 solo el 18,9% de las mujeres que habían sufrido violencia por parte de la pareja en los últimos 12 meses denunciaron los hechos. O sea que hay un gran porcentaje de mujeres que, por distintas razones, porque les resulta un miedo aterrador, por diversas causas, no denuncian los hechos, ¿no? Y incluso aún peor, hay algunas que no reconocen todavía los hechos de violencia de género, a pesar de toda la el crecimiento de casos que ha habido y todas las mujeres que han salido a la calle a repudiar este tipo de cosas. Pero bueno, siempre dicen, ¿no? Cada una denuncia cuando puede.
2: Exacto.
1: ¿No? Sí, es algo que escuchamos y evidentemente es así. Así que, bueno, muchísimas gracias por este contacto con nosotros. Ha sido muy amable.
0: No hay por qué. Muchas gracias y, bueno, un saludo para usted y para su audiencia.
1: Gracias.
2: Saludos.
1: El subcomisario Martín Salvatierra, de la unidad 79 del sector 1200 viviendas de Chipoleti. Bien. Haga la denuncia, sí, no tenga miedo.
2: El violento recibió

0: formulación de cargos por lesiones leves agravadas por la relación de pareja, amenazas calificadas, violación de domicilio, porque se metió a la casa su pareja.
1: Directamente.
0: Le colocaron tobillera con monitoreo satelital. Tiene además una prohibición de acercamiento de 300 metros a la víctima o a su casa. Pero además también el impedimento total de cualquier tipo de contacto. Es decir, por ejemplo, tampoco podría llamarla o escribirle.
1: Claro.
0: Ningún tipo de vía.
1: Ni plataforma, no, ni no, nada. Ah, 300 metros es bastante poco, ¿no? Saber que tenés a tu agresor ahí a sí. 300 metros me llena de pánico. Pero bueno, hay muchas mujeres que tienen miedo al agresor. Muchísimas mujeres que tienen miedo al agresor.
0: Y con justísima razón.
1: Sufrir represalias de todo tipo, económica, psicológica, física. Bueno, pero esto, si no se denuncia, puede terminar un femicidio. Así que atención, ¿eh? Buscar ayuda. Por sobre todas las cosas, buscar ayuda.
0: Quería compartirte algo vinculado con el tema con el que comenzamos el programa.
1: Sí.
0: Que tiene que ver con, mencionábamos caso Adorni, ¿no?
1: Sí.
0: Una publicación que vi hoy y dije, después te la voy a comentar, de María Eugenia Talerico. María Eugenia Talerico es abogada penalista, es experta en temas de integridad financiera, en lavado de activos y de financiación del terrorismo. Y además estuvo a cargo de la vicepresidencia de la UIF, la Unidad de Investigación, la Unidad de Información Financiera. Uh-huh. Vicepresidente de la organización Será Justicia. ¿Qué dice respecto al caso Adorni? No es un problema de evasión fiscal. El régimen de inocencia fiscal existe y aún así, incluso los funcionarios públicos pueden acogerse a esto, se pueden sumar. El caso Adorni lo que tiene es un crecimiento patrimonial exponencial entre él y su mujer, y ocurre desde que asumió la función pública. No son ingresos privados que no declaró antes, con lo cual ya, si hubiera sido eso, es plata que ya tenía, aunque no estuviera declarada, ¿no? Son ingresos generados mientras ejerce un cargo público, y eso no lo puede legitimar ningún régimen fiscal, porque la pregunta es inevitable: ¿de dónde viene ese dinero si el único cambio relevante en su vida es que hoy trabaja en el Estado?
1: Y yo uno agrego acá, presume corrupción.
0: Que yo agrego, trabaja en el Estado y cobra, en blanco cobraba 3 millones y pico de pesos, que no es un sueldo grande, no es un sueldo alto. A mí me vendría bien, a ustedes también seguramente, pero no es un sueldo.
1: A nosotros nos alcanza.
0: Sí, pero no es un sueldo para comprarte una casa nunca antes.
1: No.
0: Esas vacaciones. Esta pregunta activa delitos que el perdón fiscal no toca. Por eso depende de la justicia después, ¿no? Enriquecimiento ilícito, tráfico de influencias, negociaciones incompatibles, lavado de activos, y la consultora de su mujer es parte indispensable del análisis, según las fuentes de ingreso que allí se registren. La autoría inmediata de esos posibles delitos recaería sobre Adorni. Uh-huh. El enriquecimiento ilícito es un delito constitucional. Bueno, y remata con que enriquecerse en la función pública es traición a la patria, algo que no parece notarse tanto en nuestro país, ¿no?
1: Claro, yo lo que me gustaría que ningún funcionario público se pueda plegar a esta ley. Al menos mientras esté funcione. Si vos querés, bueno, renunciar a tu cargo y hacer lo que vos quieras. Pero ellos, de alguna manera, tienen que tener los papeles en orden.
0: Ni hablar, pero ahí ya es trabajo del Congreso, porque
1: claro,
0: si el beneficio.
1: Pero tiene que tener una persona que te.
0: Pero esto,
1: porque además es re peligroso. Mira si estos fondos vienen del narcotráfico. Mira si estos fondos. Yo no estoy de acuerdo con esta ley de perdón fiscal directamente, muchísimo menos para los funcionarios.
0: Bueno, con los blanqueos. Todos los gobiernos hicieron blanqueos. Que los que pagamos impuestos como unos giles siempre salimos perdiendo.
1: Claro.
0: El que tiene evade, pues blanquea y obtiene beneficios. En el blanqueo durante el gobierno de Macri había una disposición que después se cambió, que era no podían sumarse parientes, porque es bastante lógico.
1: Claro.
0: Suena bastante lógico, no podías hacer un blanqueo al que tu línea directa se va a adherir y va a tener un beneficio, porque es presumible que esa persona no haya puesto esa plata en blanco esperando tener el beneficio para traerla al país.
1: Claro, además tienen información, otro tipo de información maneja.
0: Lo importante no son los sueldos, sino la información que se maneja muchas veces.
1: Exactamente,
0: en los cargos públicos, ¿no?
1: Claro, claro que sí. Pero bueno, me parece que es un debate que nos tenemos que dar, porque si realmente queremos cambiar, tenemos que cambiar en serio. Y no estas pavadas que están haciendo in your face, ¿no? En nuestra cara.
0: Ah, bueno, cuando maneja inglés, tiró in your face.
1: Bueno, mira, vamos a salir de esta temática y quiero que al aire pruebes.
0: Ahí está, ese puede ser el nombre del bar. ¿Cuál? Bar temático, porque tomás
1: bar
0: mate.
1: Temático, ah, no, si tu espíritu es tandapero, no tiene límites.
0: Matienzo, en el Centro Cultural Matienzo, el encuentro.
1: Matiesco. Yo tengo un amigo que se llama Matiesco.
0: Tengo acá un pedacito de alfajor de yerba mate. Voy a hacer
1: Traté de distribuir más o menos equitativamente. Sí. Algunos se quedaron sin nada, pero bueno.
0: Quiero decir una cosa.
1: A ver.
0: El tamaño...
1: Es más grande que el mío.
0: No
1: mío.
0: Creo.
1: Sí. No me quedé con...
0: No
1: me quedé con la mejor parte. A ver.
0: El que reparte, no.
1: No.
0: De firmeza...
1: Sí.
0: Está muy bien.
1: Bien.
0: No se desgrana.
1: Aquí el catador, Mario Favole.
0: El de color, esto lo contamos para la gente que está en radio, el color se aprecia.
1: Muy lindo.
0: Un muy buen color y una buena decoración.
1: Sí, tiene arriba como unas...
0: como unos hilos.
1: Hilos verdes, ¿no? Uh-huh. Y está el choco, como se le llama, el color choco. Sí. En la ropa ahora se llama el color choco, el chocolate que está de moda este año, que es el nuevo negro. Paso, te informo.
0: Vi mucho en el legado, hay mucho color.
1: Sí, chocolate. Chocolate.
0: A mí no me convence tanto.
1: Sí.
0: No me gusta tanto, pero.
1: No, a mí sí me gusta.
0: Me gusta que sea un poquito más oscuro el que vi acá.
1: Pero mira.
0: Salvo que el legado me mande algo. Sí, pero ahí está bien, está pero bueno. El que ves no se nota más.
1: No,
0: ahí.
1: Claro, porque después tenés uno medio acaramelado.
0: Sí, de aroma está muy bien esto. Tiene, y lo tengo que probar porque ya no aguanto el hambre. Le quiero decir, tenemos la.
1: Tiene. Viste, para que no digas que traigo siempre gomitas, hoy traje esto. A ver, la cámara en Mario Favole. A ver qué opina nuestro director de streaming, ¿no?
0: Tiene que cerrar el estadio.
1: Sí, ¿a vos te gustó? Sí, bien. Puñito para arriba. A Facu también. ¿No es como masticar yerba? No.
0: Tiene razón, Yoko. Tiene un retrogusto a yerba mate.
1: ¿Retrogusto? Ah, eso es muy técnico.
0: Yo soy un profesional. ¿Qué se piensa? Claro. Que hablar pavada,
1: un madre. Retrogusto.
0: Sí, se nota. Está muy bien. Bien, lo recomiendo.
1: Vamos a tener que viajar a Salta a traer de estos alfajorcitos. Una divina, mi compañera, que me trajo esto, la verdad, y no lo podía creer. Que se haya acordado, ¿no?
0: Muy bien.
1: Divina.
0: Pero sí se nota, no es un alfajor común, tiene gustito a yerba mate. Tenemos tanda, lo
1: degustamos,
0: ya venimos.
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1: Hora 19, 3 minutos en la República Argentina, temperatura 14 grados centígrados con 8 décimos, humedad relativa ambiente 38%, cielo despejado.
21: Regionales.
1: Vecinos de Río Colorado intentaron linchar a dos ladrones. Momentos de tensión se vivieron en esa localidad en las últimas horas cuando dos hombres con antecedentes policiales permanecieron atrincherados dentro de un comercio tras llevar adelante un robo. El hecho delictivo desató la furia de más de 200 vecinos de la comunidad local que rodeó el lugar e intentó hacer justicia por mano propia ante la ola de inseguridad. La poblada estuvo desencadenada por un viejo reclamo en torno a la inseguridad y finalmente, tras conversaciones, se pudo llegar a un acuerdo y los sujetos fueron detenidos y sacados del lugar mientras recibían insultos, reclamos y reproches por parte de los vecinos de Río Colorado.
21: Nacionales.
1: Argentina y Estados Unidos realizaron un ejercicio militar en Córdoba. El ministro de Defensa de la Argentina, el teniente general Carlos Presti, y el embajador de los Estados Unidos, Peter Lamelas, supervisaron este miércoles el cierre del ejercicio combinado Daga Atlántica, el primero de gran magnitud que realizan las Fuerzas Armadas de los dos países, en el cual se simuló la recuperación del Canal de Panamá.
21: Economía.
1: El gobierno consiguió otros 200 millones de dólares para pagar la deuda y renovó todos los vencimientos en pesos. La Secretaría de Finanzas colocó el monto máximo del bonar 2028 nominado en dólares y logró refinanciar el 120% de lo que vencía en la licitación de este miércoles.
21: Estos son los datos del tiempo.
1: Temperatura 14 grados centígrados con 8 décimos, humedad relativa ambiente 38%, cielo despejado. 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

0: Bueno, y Agustín Bulfón, antes de hacer su columna en nuestro hermoso programa, quiero que opines sobre el alfajor de yerba mate.
1: Hola, ¿qué tal? ¿Cómo les va?
0: Hola, ¿qué tal?
1: Muy bien, a ver.
0: Háblame como locutor.
1: Hola, Grace, ¿cómo te va? La verdad que el alfajor tiene una tonalidad...
0: Está como Mario, el retro sabor. ¿No? ¿Cómo dijiste el retro?
2: Retrogusto.
0: Ah, retrogusto.
1: El retrogusto, que ahí atrás. A mí me gustó, me parece que tiene el sabor a mate equilibrado, que no me parece simple de hacer. Después, me parece que es una propuesta que uno lleva un momento especial, no vas a comerte uno por semana, me parece, como que es algo particular. Te podés llegar a cansar rápido.
0: Un entero, por eso creo que sí. Este venía de un tamaño mini.
1: Está bien, es claro. Más de probar algo distinto. Como digo, alguna vez probar el alfajor de Fernet, por ejemplo, nunca probé. No. Y me parece, no sé, podemos probar una vez, pero no sé si me comería tres.
0: ¿Entendés? Claro, y también pasa con los helados, ¿viste? Que vienen con gustos más.
1: ¿Hay algunos gustos?
0: No alcancé a escuchar en la tele, pero vi que un periodista comía un helado, el helado de Messi.
1: ¿De Messi? ¿Qué tiene sabor a Messi?
0: No sé, lo venden como helado, lo ofrecen como el helado de Messi. Debe ser capaz que dulce de leche.
2: Acá se está vendiendo en la zona un helado con el color de la camiseta de la selección.
1: Eso. Te iba a decir crema del cielo
0: crema
1: y
0: del cielo.
1: Crema americana.
2: Sí,
1: que es básicamente lo mismo, ¿no? Pero
0: claro,
2: supongo que sí.
0: No o sé. Ese es sabor de la cadena de M,
2: grito,
0: el payaso.
2: Grito.
0: No, que no tiene gusto nada, que no es vainilla, no es crema, no es es una cierto. Cuestión así, un polvo
1: aire.
0: Artificial.
1: 99% aire.
0: Sí. Bueno. ¿Qué traen ustedes, chicos? Yo traigo gomitas, traigo masitas, traje hoy poquitito alfajor. ¿Qué van a traer ustedes?
2: Mandanos un listado de qué comes.
0: Si no, no, ustedes, así tiene que ser sorpresa.
1: ¿Y pero si no te gusta?
2: Si no te gusta. Eso.
0: Digo, no me gustó.
1: Bueno, podemos traer gomitas.
0: Total, ustedes no se ofenden, yo sí. Si no les gusta lo que yo traigo, me ofendo. Pero ustedes no, pues son varones.
2: Fue una cuestión de género.
1: Si querés, arranco con la columna.
0: No, viste que los varones se dicen cualquier cosa y nunca se ofenden. Las mujeres.
1: Camaradería.
0: A la más mínima.
1: Camaradería y otra palabra más que no vamos a decir hasta ahora.
2: A ver, salud.
0: No, dale.
2: Estornuda al aire, que nos suma gente. Eso.
1: Sí, ¿no? suma, sí, hacemos un clip. Ahí está.
2: ¡Salud!
1: ¡Bravo!
0: Perdón, esto es horrible.
1: Había que ponerla en primer plano. Facundo, querido, te agradezco tu compañía y te pido, por favor, que vayamos con la primera placa del día de hoy, porque es 10 de junio en todo el planeta. Bueno, no todo, hay una parte que ya está en el 11 de junio.
0: O sea que ya empezó el Mundial para ellos.
1: Para algunos el día del Mundial al menos, donde van a ver la inauguración, algunos a la noche, claro, nosotros la vamos a ver a las 4 de la tarde. Vamos a estar ahí bastante intermedio.
0: Claro.
1: Quizás alguno laburando también, más de uno, ¿no? En ese sentido.
0: ¿Enganchamos apertura mañana a esta hora?
2: No,
1: calculo que no, Grace, porque el partido es a las 4 y la inauguración es una hora y media antes. Entonces va a arrancar 2:30 de la tarde. No va a dar. Bien. El partido terminará alrededor de las 6 de la tarde. No creo. Va a haber otras cosas a la par con la que van a tener que competir. Guarda. Pero
0: pan comido.
2: No,
0: pan comido.
1: Hoy, 10 de junio, les traigo.
0: Acordate la lista de insultos.
1: Les traigo para hablar. En esta efeméride del día, por la afirmación de los derechos de la Argentina sobre las Islas Malvinas, las Islas del Atlántico Sur y la región Antártica. ¿Por qué? Porque es importante y tenemos que saber sobre esto. Y me parece que hay un dato que no tenemos muy en cuenta en la Argentina en general, y no por tirarnos abajo ni todo lo contrario, creo que hay gente que no le interesa mucho que sepamos esto, y que es que somos uno de los pocos países bicontinentales del planeta. Y parte de lo que nos hace un planeta bicontinental, es decir, que estamos como país en dos continentes, lo cual no es menor, no pasa mucho, y sobre todo de qué manera en dos continentes, en la Antártida y en América, en este caso América del Sur específicamente, hace que todo el marco geopolítico, productivo, hay un montón de cosas que nosotros hoy podríamos estar aprovechando de esta región, que a pesar de considerar como patria argentina que es nuestra, la verdad es que no la tenemos. Es la verdad, no la tenemos. Hay toda una jurisdicción, hay un montón de decisiones que no podemos tomar, y que si no la toma Argentina, ¿quién la toma? ¿Los isleños? Bueno, la verdad es que no. Vamos a hablar un poquito hoy de eso. Podemos pasar a la placa número 2, Facu querido, porque hago una referencia a una película que espero que hayan visto, que es El Rey León.
2: Sí.
1: ¿Se acuerdan esa parte donde Mufasa le dice, mira Simba, todo lo que la luz toca es nuestro reino?
2: Pensé que eso lo decía Sebastián Buzader de Dersa.
1: Bueno, podría ser. Completamente.
2: Va, pero en realidad son la familia Neus, los dueños.
1: Podría ser.
2: La vi, sí, la vi.
1: Buena peli.
2: A mí no me conmovió tanto.
1: Y es más para mi generación, Mario, está bien. No espero nada. No espero nada, no digamos nada.
0: A mí me conmovió. Es para chicos, Mario.
1: Me la de no hoy. Es para chicos.
2: Ajá, princesas y esas cosas.
1: Tiene un mensaje muy importante.
0: Sí. A mí me gusta.
2: Shakespeareano, sí, por cierto, sí.
1: Claro. Hakuna Matata para todos. Bueno, un poco me siento como Mufasa en este momento, ¿no? Diciendo, che, miren todo lo que tenemos. Porque lo que están viendo ahí es esa zona. Sin las fronteras, sin un montón de cosas, pero eso que se ve ahí más o menos en unos relieves son todo ese grupo de islas, ese gran pedazo de la Antártida que sale hacia arriba, casi que se toca con la Argentina, es nuestro. Las Islas Malvinas, un poco más arriba, más hacia la costa, hacia la parte un poquito más baja, es una parte clave del planeta. Es uno de los dos cruces más importantes de todo el planeta. Nos debería pertenecer, no nos pertenece. Decimos que sí, porque creemos que sí, pero no nos pertenece. Por eso podemos pasar a la próxima placa para contar muy rápidamente, porque en realidad nos vamos a profundizar por otro lado. No vamos a contar la historia de la ocupación de las Malvinas, es más largo, es más complejo quizás otra vez, pero hace 197 años se creaba la Comandancia Política y Militar de las Islas Malvinas y adyacentes al Cabo de Hornos, y se designó a este muchacho, mira qué cara de tipazo que tiene, Luis Bernet. No es Luis Fernet, no, nos encantaría, quedaría re bien, pero no, es una bebida italiana además. Pero Luis Bernet, el muchacho lo mandaron a la isla, ¿viste? Así algunas cosas. Esto ya venía de la ocupación española que había cuestiones. Por eso es una herencia directa, básicamente, y además con todo este movimiento que se había hecho hace ya 197 años. Uh-huh. A partir de 1829... con Bernet hubo presencia efectiva en las Islas Malvinas, se ejercieron distintos actos de soberanía en el archipiélago, cosa que es clave, es importante, hasta que el 3 de enero de 1833, solo 4 años después, casi 4 años, 3 años, el Reino Unido ocupó las islas y expulsó a la población y a las autoridades argentinas, que fueron reemplazadas por funcionarios de origen británico. Desde ese momento hasta hoy, tenemos acumulados en la comunidad internacional más de 10 resoluciones distintas de la Asamblea General de la ONU. 10 resoluciones distintas, marcando la importancia de resolver este tema y de que no está resuelto y que Argentina tiene una queja válida e importante. Y esto sigue sin resolverse. 38 resoluciones del Comité Especial de Descolonización de la ONU. Tenemos, por ejemplo, bueno, países como China se han expresado, en la OEA se han expresado, el Mercosur, la Cumbre Iberoamericana, la CELAC, SICA, Parlasur, Parlacen, son todas instituciones que un poco tratan estos temas u otros, pero son instituciones de varios países internacionales con no un poder real, pero sí un poder simbólico importante. Todas esas instituciones tienen una banca al reclamo argentino. No es que dicen son de Argentina, pero dicen Argentina tiene un reclamo válido. Esto se tendría que resolver. Esto, ¿por qué es importante que digan se tendría que resolver? Porque implica que no está resuelto. Y si no está resuelto, ¿qué pasa? Bueno, hoy las aguas de Islas Malvinas, Islas del Atlántico Sur, salvo la de la Antártida, que sí es efectivamente nuestra, no tienen ciertas prohibiciones. Vos no podés hacer algunas cosas. Uh-huh. Como por ejemplo, vos técnicamente no podés extraer materia prima y sobre todo en ciertas distancias. No podés hacerlo sin hablar con Argentina, por ejemplo, y ponerte de acuerdo. Bueno, pero parece que en este caso no es tan importante este pequeño dato. Y Facu, pasamos a la próxima placa porque es importante tener jurisdicción sobre estas zonas y poder hacer bien las cosas. Hoy, para hablar de esta reivindicación, de esta afirmación de la importancia de Islas Malvinas y todas las islas del sur y del Atlántico Sur, les traigo información sobre el proyecto Sea Lion, ¿sí? El león del mar, el león de las aguas, por así decirle. Le invito a la gente que venga a YouTube, si puede, si le interesa, porque en este momento tenemos a la vista dos mapas en este caso dos recortes, ¿no? Específicamente sumeados, ¿sí? Nos acercamos a la zona de las Islas Malvinas en particular. A la izquierda lo que podemos ver es el área explorada, que es todo ese especie de recuadro multiforme, como con una grilla. Todo eso es lo que ha sido explorado a lo largo de los años, a pesar de las reiteradas comunicaciones, avisos y quejas de parte de Cancillería Argentina de que es una actividad ilegal. La exploración ya es una actividad ilegal. La exploración se realizó igual. No solo se realizó igual, encontraron petróleo. No solo encontraron petróleo. Lo que está marcado en rojo fuerte son todas las áreas donde se encontró petróleo, de las exploradas, alrededor de las Islas Malvinas. Algunas a distancia de más de 200 kilómetros, ¿eh? No son las 200 millas, pero está muy cerca. Y eso también es importante. ¿Por qué? Porque el problema de las Islas Malvinas, en este caso, es que están dentro de la plataforma argentina. Entonces, un poco todo esto nos pertenece de facto. Ya por cómo se supone que se entiende la política. Después, en todo caso, entra, bueno, toda esta historia que supuestamente tenemos que resolver con los piratas ingleses, pero técnicamente todo eso que se descubrió está dentro de la plataforma argentina, no está en tierras en aguas internacionales, no está a una distancia que no sea aplicable para Argentina, ¿no? Y a la derecha lo que vamos a ver es específicamente dentro de todo el proyecto Sea Lion que vemos a la izquierda, que quien no pueda ver en este momento, le cuento que hay arriba de las Islas Malvinas, Mario, ayúdame, hay como dos sectores chiquitos, pero a la derecha y abajo de las Islas Malvinas.
2: Sí, al este y al sudeste de nuestro mapa sería.
1: Exactamente. Es más grande que las Islas Malvinas.
2: La superficie que se ve ahí, ¿esa es explorada o...?
1: Eso ya está explorado y esa es la parte con resultados positivos.
2: Ah, bien. Es, por lo menos, el doble que el territorio físico de las Malvinas.
1: O sea, imagínense el tamaño, ¿no?
2: Kilómetro cuadrado de Isla Malvina completo, decimos, ¿no? Malvina
1: claro,
2: de Soledad.
1: Exactamente. Así que es realmente un área importante. Sí. Bueno, de todo eso vamos a agarrar solamente el pedacito más chiquito que está más al norte. ¿Sí? Que ese, bueno, es el proyecto Sea Lion Norte, básicamente. Este Sea Lion es un yacimiento petrolífero offshore, se llama, ¿no? Porque está a costas afuera, ubicado aproximadamente 220 kilómetros al norte de las Islas Malvinas, el pedacito que vamos a ver hoy. Fue descubierto en 2010 por Rockhopper Exploration y en diciembre de 2025, hace nada, alcanzaron junto a Navitas Petroleum, otra empresa, la decisión final de inversión, o FEED. ¿Para qué? Para la fase 1 del proyecto. Estos datos son importantes. Lo primero, les voy a dar números y les voy a hablar de un pedacito chiquitito al norte de todo lo que se descubrió para solo la fase 1 del proyecto. Es importante porque para que se entienda y en las comparaciones que vamos a hacer, que esto es solo un pequeño pedacito del potencial que tiene el proyecto Sea Lion a nivel de petróleo, de inversiones y de un montón de cosas más, realmente, por todo lo que viene secundario después. Como podemos ver en el mapa de la derecha, que me interesa resaltar, si se fijan, el área de producción del Sea Lion Norte está a la altura del puerto San Julián. No es lejos. Realmente está a 200 kilómetros por encima de Islas Malvinas, pero está ya a la altura del puerto San Julián. De nuevo, más pruebas de que realmente es algo que pertenece a la Argentina en muchos sentidos, no solo geográficamente, lo cual es casi alevoso, sino bueno, en cómo lo venimos reivindicando. Les traje algunos números para que entendamos qué implica el Sea Lion, este proyecto y esta parte norte chiquitita, y traje una comparación con Vaca Muerta. Obviamente que siempre estas cosas hay que tomarlas con muchas pinzas, porque son cosas distintas. Uno es offshore, el otro no. Uno está trabajado hace muchísimos años, el otro está en cero, ¿no? Hablo Vaca Muerta, tiene ya varios años de desarrollo. Hoy está con un boom en particular. Y Vaca Muerta lo que intenté hacer es traer números de barriles diarios de algunas áreas en particular, como para que entendamos. ¿Por qué? Porque el Sea Lion, la fase 1, que en 2028 ya va a tener resultados, estamos hablando de que aquí el primer barco se va en 2027, ¿no? Sí. Bueno, menos de un año después, estas dos empresas ya van a estar sacando barriles de petróleo de esta zona de a 55.000 barriles diarios. Lo cual, así en el aire, parece mucho, parece poco. Bueno, a ver, hoy Loma Campana, el área por excelencia de Vaca Muerta, saca 100.000 barriles diarios. Una zona muy desarrollada, uh-huh. Loma Campana, con mucha inversión encima, con todas las vicisitudes que tiene Vaca Muerta y todo, pero con muchos ojos encima, con vendedores, con todo. Con eso, el doble saca Loma Campana. Pero, por ejemplo, otro, Bandurria Sur, tiene 68.000 barriles diarios, ya estando desarrollada, ¿eh? Esa no, Facu, todavía, ¿eh? Volvamos al anterior. Y, ¿por qué es importante esto? Porque, bueno, imagínense, si solo un pedacito de la parte norte del yacimiento y con la fase 1 saca 55.000 barriles diarios y va a tener 170 millones de barriles totales, es un número importante. Imagínense el resto, casi el 80% de la zona explotable que falta. Las regalías que negociaron, uh-huh. al 9%, buen número dentro,
2: sí,
1: de todo.
2: Sí.
1: Para lo que se hace, insisto, es un proyecto fase 1. Original, nuevito. Ganancias le van a cobrar un 26% a las empresas. ¿Esto quién es? Bueno, los isleños, que están votando por esto todavía, supuestamente. La inversión solo para la fase 1 a 2028, 2.100 millones de dólares. Es una inversión interesante. Estas inversiones que, insistimos, si las cosas se hicieran como se tienen que hacer, estarían llegando a la Argentina. Ahora sí podemos pasar a la próxima placa, Facu. ¿Por qué? Porque les nombré las dos empresas que tienen a cargo el proyecto. Rockhopper Exploration y Navitas Petroleum. Hubo, vamos a decir, para el barrio, hubo lío el año pasado, en 2025. ¿Por qué? Porque cuando se anunció que tanto que las dos empresas ya iban a comprometer oficialmente el dinero de inversión, ya, digamos, están dando el paso adelante, esto que hablamos del FID, la decisión final de inversión, la Cancillería Argentina sacó un comunicado y dijo, che, se supone que están sacando esta inversión y este proyecto en un territorio en disputa, y si es un territorio en disputa, no se debería poder invertir en nada de todo esto. Bueno, y lo que terminó como subrepticio, vamos a decir, como algo que salió secundario de todo ese comunicado de Cancillería, muchos medios empezaron a levantar que ambas empresas tienen un arraigo económico muy fuerte. ¿Con quién? Bueno, con Gran Bretaña, la Rockhopper Exploration, y con Israel, Navitas Petroleum. Es un dato importante porque, bueno, el alineamiento total que tenemos hoy como país con Israel hace pensar en que, bueno, me resulta raro que Argentina como país pueda expresarse en contra de algo que Israel técnicamente como país podría también interceder, ¿no? Digo, porque si es una empresa israelí...
2: ¿Pero es del gobierno de Israel o de capitales israelíes?
1: Bueno, ahí es donde entra el próximo punto. ¿Por qué? Porque poco después del comunicado que sacó Cancillería, salió el canciller de Israel, en este caso, a decir, y podemos pasar a la próxima placa, total, después volvemos un segundo a esta, el señor Gideon Saar, que lo tenemos ahí a la izquierda con nuestro querido presidente Javier Milei, que dijo todo tranca palanca, Navitas cuánto, dijo, y no, mentira, no son frases reales, Mario, no te preocupes.
2: Pero podrían ser.
1: Podrían haber sido. Básicamente lo que dijo es, se trata de una empresa privada, no de una actividad en la que el gobierno de Israel esté involucrado de alguna manera. Aunque reconoció, lamentamos el malestar que esta situación ha generado en la Argentina. Yo me pregunto dos cosas. Una, ¿no necesita ser una empresa pública para tener un vínculo con los gobiernos? ¿Por qué? Porque muchas veces los gobiernos tienen herramientas, ¿no? Tienen maneras de hacer llegar dinero a empresas privadas sin ilegalidades. Entonces, hay intereses, ¿no? Digo, por ejemplo, si volvemos a la placa anterior, Navitas, básicamente Navitas Petroleum, tiene como su inversor principal al fondo de cobertura israelí Noked Capital, un fondo de cobertura que está muy ligado al dinero público del país. Es el tercer mayor inversor, en este caso, de Navitas. Gestión del Éxodo Israel, LTD también, Exodus se llama la empresa. Controla el 6% de la firma. Es la quinta empresa con más porcentaje. Primer Banco Internacional de Israel, también. Tiene el 3,36% del paquete accionario. El Banco Leumi Le Israel, uno de los gigantes bancarios del país. tiene el 2,22% de las acciones. Edgar, Grupo Mizrahi Tefajot, maneja el 0,59% de las acciones. Todas estas son empresas que trabajan a la par, ¿no?, del gobierno israelí. Y por eso un poco lo que se dice, y además de que es una empresa que nació en Israel, como si fuera un dato, digo, no es definitorio, porque después puede cambiar, pero sí que marca un poco que hay cercanías, y se sabe sobre todo por cómo se maneja normalmente la política económica en Israel. No es un liberalismo anárquico, digamos. Y Netanyahu, en este sentido, tiene sus intereses, y ya ha pasado en años anteriores, en la etapa de exploración, sobre todo, que algún funcionario del gobierno de Israel en la parte de producción había dicho que miraban con buenos ojos el proyecto. Porque, bueno, al fin y al cabo, Israel va a conseguir sus facilidades con este tema. Por eso me parece interesante remarcar... Primero, que estaría bueno tener un poco más de coherencia, porque digo, si Gran Bretaña e Israel están sacando petróleo de Malvinas, está todo bien con sacar un comunicado desde Cancillería, como se sacó hoy, de nuevo, menos de un año después, pero habría que encontrar una manera de generar algún canal de comunicación más fuerte, más directo, para realmente tratar de que las Malvinas vuelvan a ser argentinas como lo son realmente, pero que lo sean para el mundo, que el mundo no permita que pasen estas cosas. Hay algo de que si Argentina no se queja con cierto fervor, con cierta fuerza, y bueno, ¿quién se va a quejar? ¿A quién más le interesa? A Estados Unidos no le interesa. ¿Se acuerdan que hace 3 meses fue que salió el rumor de que, bueno, Estados Unidos por ahí podía revisar su posición en el tema Malvinas? Bueno, esas cosas levantan el avispero. Habría que ver qué más podemos hacer en ese sentido. El gobierno que esté, el que viene, tiene que atravesar todos los gobiernos. Vamos a ver qué pasa. Por lo pronto, hoy reivindicamos la afirmación, ¿no? Afirmamos que ese territorio nos pertenece. En la última placa está el mapa de las Islas Malvinas, las Islas del Atlántico. Todo eso es nuestro también. Cuéntenle a sus hijos que viven en un país bicontinental y sean felices, porque es un país hermoso. Pero cuando estemos felices y tranquilos, vamos a echar a los piratas de acá, que un poquito se están queriendo llevar todo.
0: Gracias, Sago, excelente. Y bueno, ¿esta semana volvés o...?
1: Puede ser, ¿eh? Puede ser.
0: Puede ser.
1: Mañana.
0: Bueno,
2: depende del mundial.
1: Dale, depende del mundial.
2: Depende de los partidos del mundial.
0: Bueno, nada, creo, gracias.
2: No nos alcanza el horario nosotros, ¿no?
0: No.
2: No nos perdemos ni uno.
0: Lamentablemente no.
2: No, bueno, lamentablemente. Venimos a trabajar, que nos gusta, y los podemos ver encima. ¿Qué más
0: querés? Y eso es una gran verdad lo que acabas de decir. Así que con esta verdad nos vamos al compromiso. Creo que nos quedó una pausa y luego recibimos a los chicos del bar, que están ahí bastante ruidosos en el control. Se ve que están muy felices.
2: Sí, sí.
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5: Su servidor quien le habla, Dr. Javier Palacios Celorio, de la Congregación Gozo y Paz en Tehuacán, Puebla, México. 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Permítame contarle una historia. Después de la muerte del rey Salomón, Israel se dividió en dos: Reino del Norte, Reino del Sur. Las 10 tribus de Israel fueron esparcidas entre las naciones, y está profetizado que al final de los tiempos, los descendientes de las 10 tribus perdidas de Israel regresarán a Yahweh a adorarle como Él se merece. Le deseo lo mejor. Shalom.
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0: 19:38 bueno, en punto, señoras y señores.
1: ¿Quién hace lo que quiere?
0: Estamos cerrando el programa. ¿Quiénes han llegado? B, A y R, el equipo de Bar. Y en el fondo, atrás, en el fondo.
2: Muy bueno ese meme, boludo.
3: Qué fuerte esto.
0: Esto es para el streaming.
4: Quiero una explicación.
3: Eso es...
4: No dejen afuera al público de radio, me lo explican.
3: Eso iba a decir, yo iba a arrancar por el público de radio. Para que no esté viendo, es una imagen mía haciendo el móvil.
4: Sí.
3: Congelada. Congelada. Sí. De mi mejor perfil.
2: Que lo han tomado de captura de pantalla.
3: Claro, sí.
0: ¿Y qué pusieron?
2: Y lo han hecho meme.
3: ¿Y qué puso? ¿Qué puso abajo, Facu? No logro ver.
2: POV te cancela la cita cuando ya saliste.
4: Cuando ya saliste.
0: Como te ahora en los memes.
5: Cuando ya saliste.
0: Y la cara que vos cuando alguien te cancela una cita. Porque si tenés un poco de carita detrás de ahí.
3: Debo decir que es muy buena la frase.
2: Sí.
3: Es muy buena. Es muy bueno.
0: Son buenos, Facu.
5: Ahí estoy yo.
4: Tu amigo al que le contás que se muere de risa y se agarra la nariz, que es... Santi.
2: Sí, sí. Chabón, a mí deja de hacerme memes.
3: Sí, sí.
2: Porque no quiero imaginarme lo que viene. Es un atrevido, Facundo.
3: No sé si estás al tanto, pero cuando no estás acá, estás hecho un meme.
2: Pasan cosas, sí, pasan cosas.
3: Hay muchos
2: con mi imagen.
4: Y la gente entiende todo. Lo que está pasando en este estudio. Está fuera.
0: No, la gente es mucho más inteligente
3: que nosotros.
2: No subestimemos.
4: Por eso es tan inteligente que nos va a pagar.
2: No subestimemos a la gente. Eso, una serie de memes en radio, en el monitor que está atrás nuestro.
3: Sí, claro. En nuestro streaming. Claramente, en nuestro streaming.
4: ¿Cómo pueden verlos ahora por streaming?
3: Tienen que ingresar a nuestro canal de streaming de LEDU19, suscribirse o, como no, darle me gusta.
2: 300 mil pesos a la suscripción.
3: No sé, no. Nosotros gratis. No le cobramos nada al bar.
4: ¿Y qué tienen para hoy?
3: ¿Qué tenemos?
2: ¿Qué tenemos?
3: Tenis de... ¿Ustedes cómo le dicen al deporte que tenemos?
4: Ping-pong.
2: No.
5: No, pues son dos cosas distintas.
3: Yo iba a hacer esa.
0: No le digo deporte.
5: Tenis de mago o ping-pong son dos cosas distintas.
2: Son cosas distintas.
4: Depende de quién juegue.
0: ¿Cuál es la diferencia?
2: No, son dos cosas distintas. No es depende de quién juegue o que no, son cosas distintas. Santiago,
5: no,
2: licenciado.
5: Vos, Juan.
2: No, vos lo sabés, yo no lo sé.
3: Si no, lo dejamos punto suspensivo y lo hacemos con el entrevistado.
4: Está bueno, está bueno. ¿Cuál es la diferencia? De tenis, sí, yo lo voy a googlear. Tenis de mesa y ping-pong.
3: Claro.
4: Yo pensé que era lo mismo, la verdad.
0: ¿Vieron Marty Supreme?
3: Yo la vi.
2: Ay, me suena.
5: Yo no.
0: Es la película de Timothy Chalamet, porque parecía que iba a ganar el Oscar, y es un jugador de tenis de mesa.
3: Claro. Obsesivo al mango, me gustó mucho la película.
4: No la vi.
0: Me gustó la película.
3: Me gustó porque
4: pasame el nombre después.
0: Marty Supreme. Bueno,
2: tiene que ver con las paletas, las medidas del...
3: Es la historia, fuera de juego, sin spoilear, de un jugador americano, ¿no? Representa al jugador americano de tenis de mesa. Y lo que me gustó a mí de la película es que todo el tiempo te mantiene ahí.
4: Sí.
3: Como que va y no. Y le pasan 10.000 cosas por la obsesión que él tiene de llegar a ser el mejor jugando al tenis.
4: Sí.
3: Pero es tremenda.
0: Es muy intensa. Qué todo. Bueno. Desde la actuación, la música.
2: ¿Te acordás el actor? No.
0: Todo.
2: ¿El actor?
3: Timothy Chalamet. El que hizo el comercial ahora, por ejemplo, de la marca de las tres tiras, que reunió a todo el mundo.
0: No te apareció con la campera de la selección argentina.
3: Sí, claro. Señor.
4: Ah, sí, ya
0: a
4: sé.
0: Su novia, una de las Kardashian.
3: Claro.
2: Uno de los más nuevitos, Timothy, en el mercado de actores, ¿no?
0: Y en los últimos años es uno de los más destacados. Se calculaba que podía llegar a ganar el Oscar este año, pero al parecer hizo declaraciones que no cayeron tan bien.
3: Ajá.
0: Y le pasaron factura por la premiación.
3: Mira, bueno,
2: la vida misma.
4: Se ve que fue por el buen camino.
5: En la radio, ¿no?
3: ¿Quién?
2: Sí.
3: No voy a decir que no paca. Jacob Elordi.
2: Jacob Elordi.
3: Sí. No sé quién es.
2: Estaba esperando que lo dijera.
3: Pero es él, el que lo paca.
2: El que hizo Frankenstein, sí.
3: Claro. ¿Frankenstein la viste?
4: No.
3: Me levanto y me voy.
4: Está buena.
2: Cerramos el pase.
4: Me llevo un par de títulos entonces para ver este
3: film. De verdad, está buena también.
4: Sí.
0: ¿Hammond la vieron?
5: No la vi.
2: No la vi.
0: Todavía estoy llorando después de verla.
5: ¿Tan buena es?
3: O sea, tan dura es.
0: Yo lloro mucho, es eso.
3: Pero está bien, pero
0: está muy, a mí me gustó.
2: Mario, es un hombre que llora.
4: Fibras.
0: Sí, yo, es más, salí.
4: Los hombres también lloran.
0: Me quiso hablar y dije, necesito dos.
3: Dame un espacio.
5: Dame un tiempo.
0: Me largaba a llorar en el shopping de nuevo.
4: Claro. Necesito privacidad.
3: Pará.
0: Que lloro de nuevo.
3: Mira. Lloraste en cine, en público.
0: Obvio.
3: Espectacular.
2: Es buenísimo.
4: ¿Ha pasado llorar en el cine?
3: Yo no sé tanto en cine, pero si me pones una peli, no me pongas perro o animales,
2: no,
3: porque ya,
2: boludo, ya
3: me quebrás de entrada. Me
4: ya arrancás quebrado.
2: Es que la primera toma donde lo ves cacharrete
3: es una. Ya sé que se va a morir, ¿me entendés? Sí, o que algo malo le va a pasar, ¿no? No. Sí. Esa no, pero lo de
4: es
3: yo,
4: buenísimo.
2: Marley y yo era la peli, la del perro.
3: No, la que me rompió es la de. Ay, que. Hachiko.
4: Sí, también.
3: Me rompió,
4: sí.
3: Me arruinó. No,
4: ya la vi un montón de veces, es divina.
3: Psicológicamente es divina. Me arruinó. Y emocionalmente.
2: Después hay otra que el perro va reencarnando y...

0: última de James Bond?
1: No, no la vi, esa no la vi.
0: ¿No lloraron con esa?
2: Tampoco,
0: no
2: la vi. Che, no la vi.
0: Vos decís, pero es de espía. Pero
1: hay gente que lloró. 007. Hay gente que lloró cuando murió Iron Man, por ejemplo.
3: Sí, ahí también se me cayó alguna lágrima cuando
1: murió. ¿Te cayó una lágrima?
2: ¿Se muere el personaje en la película y la gente llora?
1: Sí. Yo estuve en el cine y lloró mucha gente.
3: Sí, yo también.
1: Cine completo, el Cinemark.
3: Pero porque los fanáticos de Marvel siguieron, claro, 20 películas.
1: Del 2009,
3: entera, ¿no? Claro,
1: y murió en 2019.
3: Ahí arraigado.
2: Yo lloré con el Rey León, pero iba.
4: Claro. Yo no lo había visto. ¿Sabes con cuál lloré el otro día? Que la agarré empezada, no me acordaba de qué era. Era en América, que vieron que los fines de semana hay un ciclo de cine con Teté Custarot.
0: Ajá, no sabía.
4: Sí, películas argentinas, y ella además invita al protagonista o a quien sea que haya actuado en la película, uno o el director, y la comentan además. Y vi una de Darín.
1: ¿El hijo de la novia?
4: No. Donde él tiene una enfermedad y decide no seguir el tratamiento.
0: Ay, no. Estás por llorar.
2: Ya estoy para llorar.
4: Sí, lloré. Lloré.
0: Teté venía a la cena de fin de año de Edersa y a mí me llamaban como conductor.
4: No
0: me llamaron más y lloré porque cobraba eso.
1: Claro.
0: Me venía bien esa plata.
4: Claro.
0: Ahí lloré también.
2: No me vi venir al tema. Ha compartido una de las últimas.
4: Bueno, yo quiero saber una cosa. Y con esto ya cerramos.
2: ¿Puedo cerrar con una última recomendación? Claro. Porque estamos tema medio, tema series, películas. Barra Brava, muy buena.
0: La serie
2: muy buena.
0: Vi la primera temporada.
2: A mí me gustó. Me enganchó.
1: Tiene una sola igual.
2: No, salió la segunda.
3: Barra Brava. La encuentro muy realista.
2: Bueno, te retiras de Barra.
3: No la encuentro muy
2: bien. ¿No te pareció interesante?
3: Sí, bien.
2: Muy ficción.
0: Mucho rubio hoy.
1: Sí, claro. ¿Para hacer Barra?
3: Claro, para hacer Barra.
2: Para mí
1: son de agropecuario,
3: de esa temática me gustó mucho más El Marginal, por ejemplo.
1: Claro.
2: Claro, sí, estoy de acuerdo. Está un escalón arriba. Sí, pero compré, yo estoy adentro de Barra Brava.
3: Bueno, le voy a dar otra oportunidad.
2: Lo vamos a debatir. Vamos a ver.
1: Voy a desempatar yo.
0: Van a recomendar.
3: Sí.
0: Película deportiva.
1: La última media hora. La última media. Sí.
2: ¿Con nosotros? ¿Conmigo no?
0: Sí, acá lo hicimos.
2: Películas deportivas.
3: Al comienzo. Sí, que nombramos Rush, Fórmula 1.
1: Sí, al comienzo. Fórmula 1 no la vi. Que está el negro, el JP.
3: Brad Pitt, claro, y está Brad Pitt.
2: Sí.
1: O sea, yo. No por el negro, por JP.
2: No, obviamente.
1: Pero no lo dije yo, lo dijo Lucas Sandoval, ex compañero.
2: ¿Qué te parecía a él?
1: No, que hacían. Se acordaba de mí cada vez que miraba esa. No. El negro. El negro que es el compañero de...
2: Estamos entrando en un terreno que no nos
1: conviene. Sí, el compañero de Brad Pitt en la película.
2: Va a terminar mal.
3: Yoko ya está diciendo corte.
2: Se la ve venir.
3: Sí, se la ve venir, digo, ya está.
1: No sé por qué se acordó Lucas, pero bueno.
2: Claro.
4: Bueno, ¿les puedo decir la pregunta? ¿Ya están listos?
3: Sí.
4: Y sobre todo a quienes son padres.
0: Bien.
4: Ahora viene un mes o un mes y pico de conexión total para los fanáticos como todos ustedes. Del deporte y del fútbol, ¿no? A pleno, control remoto, partido Argentina, partido que hay, lo ven.
3: Sí.
4: ¿Quién hace las tareas de cuidado cuando ustedes estén disfrutando a full?
3: En mi caso,
4: y digan, merezco ver el partido en paz.
2: ¿Puedo corregir algo ahí? Cuando estén disfrutando, yo no lo disfruto el partido de la selección.
4: No, bueno, pero ponele.
2: Lo sufro.
4: No, pero ponele. Lo estás viendo por dos motivos: por lo pasional y por lo profesional. Sí. No, por las dos cosas, en tu caso. ¿Quién hace las tareas de cuidado?
3: Yo tomo la posta, en mi caso, a Mateo, que es mi hijo, le gusta el fútbol. Chiquito le gusta el fútbol. No se queda a las dos horas sentado mirando el fútbol, pero un rato largo se queda.
4: Claro, porque tienen sueño, tienen esto, quieren comer y vos estás... Pará.
2: Es medio similar en mi caso. Ya tienen la misma edad nuestros hijos.
0: Te subiste al vagón.
4: ¿Hay una sobrecarga femenina?
2: Es que para mí está siempre, si la pregunta va por ahí, la sobrecarga y la carga mental, por más deconstruido
4: que sea. Pero lo que pasa es que es como que el mundial habilita, ¿no? Sí, están todo el día y después cuando dejan de ver el partido comentan fútbol y qué sé yo. Siempre hay una sobrecarga, pero ahora va a ser extra por el mes del mundial.
2: Sí, igual respondiendo a tu pregunta digo
0: no
2: eso.
0: No en mi casa, porque en mi casa mi hija vive conmigo, me hago cargo yo de las
2: cosas. Para mí me
4: parece. ¿Vas a dejar de ver el partido cuando diga, tengo hambre?
0: 16, no le cambio los pañales.
4: Claro. No, pero tenés otras. Llévame, tráeme, haz esto, haz lo otro.
1: Uber.
4: O postergas todo.
0: No, yo ya sé que. Yo soy taxista casi yo.
1: Claro. ¿Te acostumbraste?
4: Como todas las mamás y papás, claro.
0: Igual a cierta edad sí. Yo, este año y el próximo ya
2: está. Ya está.
0: Todo así.
2: Claro.
0: Después, ya está.
3: En mi casa es muy futbolera. Mi mujer le gusta mucho.
4: También.
3: Así claro, que
2: sirve de momento
3: todo,
2: para reencontrarse.
4: Si el nene está llorando, ¿quién lo cuida? ¿Mamá o papá?
2: No, cualquiera de los dos.
3: Cualquiera.
2: Sí.
0: ChatGPT.

0: No, pero ¿sabes qué digo? Respondiendo en serio la pregunta de
1: claro, no, porque parece que no, pero es una pavada
0: preguntando. No, pero está bien la pregunta.
1: O sea, que una está sobrecargada, ahora tenés que hacer tu mitad y la mitad del otro.
0: Yo estoy...
2: ¿Vos te sentís sobrecargada en el Mundial?
1: No, me siento sobrecargada porque no tengo hijos...
2: Bueno, pero igual,
1: pequeños.
2: Muchas veces no pasa por la edad.
1: Pero si tengo que estar con mi nietita, estoy con mi nietita, un placer.
0: A mí me sirve como a Santi de punto de encuentro. Ya tiene 2 años, no es lo mismo que antes que decías, che, no la pongo enfrente de la pantalla. Claro. Un poco sí, si se hace caca, estoy siendo literal como dijiste vos, sí. Si se hace caca, ningún problema, puedo mirar el partido y cambiarla en el sillón. Digo, no hay nada más.
2: La práctica de cambiar el pañal te sale con los ojos cerrados.
0: Ya está.
1: Son unos divinos ustedes.
0: No, pero ahí quería llegar.
1: Como padres, son divinos.
0: Podemos ser.
3: Yo sí, yo no.
0: Sí, no pongo las manos en el fuego por ninguno de los dos.
2: Yo no los conozco como papá, así que supongo que sí.
0: Sin que sea un autolátigo, digo, la sobrecarga mental femenina va a estar siempre. Sí, porque claro. Acá sí te respondo.
1: ¿Por qué es la carga mental?
0: Es que yo estoy concentrado en el partido y por ahí mi pareja está pensando en que mañana a la mochila le falta esto, le falta el otro. Y la verdad, y yo tengo que decir, no sé, Santi, Mario dijo que no, obviamente, pero por la cuestión de edad, pero no me estoy acordando si la media izquierda estaba y mi pareja sí.
1: Claro, no sé, mañana tiene que llevar el mapa político, tal cosa, un palito de 20 por 30.
0: Nunca alcanza. Me parece que está buenísimo y que somos padres. Hablo por Santi, que es un amigo además, y que compartimos la crianza ahí medio parejo, que avanzamos un montón y que no hemos puesto las pilas con un montón. Pero nos falta un montón.
4: Claro, yo soy muy fanático del fútbol y sobre todo en el Mundial de la Selección Argentina, pero... hay otras prioridades. Si Mateo necesita algo, voy a estar con él.
0: Claro, vale, sí. Le agarro un ataque.
1: No, me encanta. Claro. La verdad Mateo, que me encanta.
3: Mateo Messi, estamos diciendo.
0: Claro, obvio. Guiño, guiño.
3: Obvio, Mateo.
1: Claro.
4: Mi hijo se llama Mateo Lionel.
1: No.
4: Sí.
2: ¿Cómo fue la negociación?
1: Qué bárbaro.
4: Ahí? La negociación fue que yo quise Lionel como primer nombre.
3: Ajá. Sí. Suerte perdiste.
4: Y perdí. Pero,
3: es más lindo Mateo.
4: Sí, pero igual, Mateo va a ser grande y va a decir, mi segundo nombre es Lionel, va a decir. Así que,
1: lo va a elegir como primero. Que cuando le preguntan, cuando grande, ¿cómo te llamas?
4: Lionel va a decir, sí. Claro. Estoy seguro. Ay, Dios. Estoy
1: a
4: seguro.
1: Todos lo llaman por el primer nombre.
4: Pero costó la negociación porque yo quería como primer nombre.
2: Ojo, porque Mateo...
1: Él hace triplete con nombre. Sí,
2: no, pará, porque si Mateo, seguro, si Mateo Messi la rompe,
4: sí,
2: va a repegar
4: también,
2: Mateo.
4: Sí,
2: también.
4: Oh. Sí.
2: Ahora sí.
4: Tiene los dos nombres, así que...
1: Carlos Mario.
3: Carlos Mario Gustavo.
1: Gustavo. Carlos Mario Gustavo, nunca me acuerdo. Carlos Mario Gustavo.
0: Muy bueno el Carlos Mario.
3: No, está bueno.
2: Che, ¿cómo entra eso en el DNI? Bueno.
0: Te lo recontra banco, sí, señor.
1: Claro, cambio. Y cuando tenés que firmar, te haces una M. Sí.
0: Es muy bueno.
1: Un rayón.
0: Tiene mucho swing.
1: O pones Carlos, Mario, Gustavo.
3: Sí, lo fui achicando. Creo que es una
2: Rafa.
1: Sí, claro.
2: Una F.
3: Sí, y casi ni llega a F.
2: Claro.
1: FL. Fabule. Bueno, ¿el tuyo?
4: Segundo nombre, Gamaliel.
1: ¿Eh?
0: ¿Qué?
1: Para, rebobinar.
0: Antes que hable, sí. Esto y el licor de melón.
4: No, pero para. Me lo pusieron mi papá. A ver, me gusta.
1: Deletrealo.
0: Me hice alarde de que éramos amigos, te conocía tanto. No sabía ese.
3: No sos tan amigo.
1: No sabés preguntar.
3: Me voy. No, pero es varón. ¿Cómo es el Gama?
4: Gamaliel.
2: Gamaliel,
4: sí. Gamaliel, sinceramente no sé.
1: Gamaliel. ¿Pero qué origen?
4: Pero
2: es un ángel.
1: Hebreo. Gamaliel.
4: Sí, Gamaliel.
1: Es la primera vez que lo escucho.
2: Ya me lo anoto para Tutti Frutti.
4: A mí me gustaba igual.
1: ¡Claro!
3: Es buena para
4: Gamaliel. Me gusta. De hecho, cuando entré a la universidad, yo siempre quise que me digan Gama y no Santi. Y no.
2: Es muy buena decirte Gama.
4: Es buena.
1: Gama.
2: ¿Qué haces, Gama?
4: Es buena.
1: Gama.
4: No pegó.
1: Iban a bulinear. Santi, así. Iban a bulinear. Iban a decir alta Gama.
3: No, tiene onda, está bien.
1: Gama, pero aparte está vos.
4: Porque el bullying está cuando alguien le molesta. Claro. Y a mí no me molestaba. Entonces,
3: claro, exacto.
0: Te banco en esa.
1: Bueno, sí, no, Gama.
4: De hecho me gustaba, me gusta.
1: Gama Po.
4: Me gusta.
3: ¿No lo implementaste como artístico cuando arrancaste en los medios?
1: Cuando, sí, claro, en los medios.
4: No se me ocurrió.
2: A partir de hoy empezás a hacer.
1: Cuando firmes una nota.
4: Me gusta.
1: Gamaliel, la verdad que es muy lindo.
4: Me gusta.
1: Gracias. ¿Y repitieron en la familia ese tipo de nombres?
4: No, soy el único.
1: Bien, bueno.
3: Pero pasa que el apellido es corto, ¿eh?
4: Sí.
3: Tenés que ponerte Potro de apellido.
2: Gama Potro.
3: Gama Potro.
4: Es buena.
2: Muy buena.
3: Alta Gama.
1: Alta Gama.
4: Voy a poner en el Instagram, voy a poner.
0: Sí. Va muy bien.
2: Soy un Potro de Alta Gama.
0: Va muy bien.
3: Claro.
4: Está haciendo de las manos.
1: ¿Tu nombre?
0: Marcos. Primer nombre.
1: Con ese.
0: Marcos, segundo Luciano.
1: Ah, también te llamaste por Luciano. El segundo.
0: Claro, Sí, sí, es una historia larga. El colegio, había otro Marcos en el curso.
1: Ah, entonces uno era...
0: Pasó a ser Luciano y de Luciano en realidad se formó.
1: Bueno, igual que Mario, te dicen Lucianito. El segundo.
0: No, Lucio, que es otro nombre.
1: Ah, Lucio.
2: Y, bueno, sí, me acuerdo. ¿Y Lucho en qué momento?
0: Sí, sí, me sigue pasando. Hoy hay gente que me pregunta, che, ¿sos Lucio o Luciano?
1: Da lo mismo.
2: Para vos.
0: Marcos. Para ganar plata es lo mismo.
2: Claro.
1: ¿Juanpa?
2: Juan Pablo.
1: Juan Pablo solo.
2: Sí, Juan Pablo es
1: Juan Pablo
2: el,
1: Andrés.
2: O sea, Pablo es el segundo nombre.
1: ¿Te falta el apellido?
0: Claro.
2: No, es mi apellido.
1: No, sí, lo digo en chiste. Como Juan. Claro. Pablo Andrés, parecen tres. Si vos lo decís así, claro. Parecen tres nombres.
2: Con Z, por favor.
0: Andrés, sí.
2: Felicito a la gente de Canal 10 que siempre lo puso bien desde el primer momento que pusieron un zócalo.
0: Si no sos Andrés con ese.
2: No como los otros medios que siempre lo ponen con ese. No, pero lo felicité. Me acuerdo todavía. Bien.
1: Le pegaron por ello. Porque podría haber sido con ese.
2: Andrés con Z.
3: ¿El tuyo? Cuando te dicen,
2: Igual yo debería haber sido Paulo. ¿Por? Como Paulo Dybala. Pero...
0: Paulo.
2: Claro.
1: ¿Paulo Dybala?
2: Claro, no, por Paulo no, pero era nombre y bueno, en el registro civil pusieron Paulo.
1: ¿Y porque... fue por el Papa que te pusieron Juan Pablo?
2: No, por mis abuelos.
1: Ah, por tus abuelos.
0: Ah, estás como yo.
2: Uno Paulo, de cada lado.
3: ¿Paulo era por el Papa? Tampoco.
2: No.
1: Bueno,
2: no, siempre estuvo esa confusión. Che, vos sos Juan Pablo por él.
3: Mirá.
2: No.
1: ¿Y te dicen Juan o Pablo?
2: Me dicen tantas me cosas.
0: Dicen no, tantas, no.
4: Sí,
0: me dicen
4: no, no. Salida de maravilla. Sí.
1: Yo, el mío es María Graciela.
4: Ah, también.
1: Y me dicen también por el segundo nombre, Graciela.
4: En esta,
1: cuando voy al médico, a veces siempre dicen por el primero, les debe pasar y yo miro a ver quién es.
4: Claro.
1: María, y no me reconozco no, para
2: yo,
1: nada.
2: Yo tengo me dicen identificado dos o tres personas así en el pueblo que me dicen Pablo.
1: Pablo.
2: Pero son los menos.
1: Claro.
2: Y son sí. Los menos.
0: Sí, sí.
1: A mí me dicen como tu apellido.
0: O es cuando te van a cagar a pedo.
2: Y el Juan Pablo, claro. Sí, Juan Pablo es muy formal.
1: Cuando Juan Pablo,
2: claro. Juan Pablo
1: cuando uno le dice formal. A los hijos el nombre entero,
0: yo soy Lu, Luchi, ¿eh? Cuando te viene el sogazo.
1: Mira, ahí está Juan Pablo. Ahí está con el cartel de Se Busca. Con Andrés la camiseta con ese, de Boca.
4: Ahí, no.
1: Ah, con Andrés con ese, mirá.
2: Mirá que bien que estaba ahí.
4: Es a propósito.
1: Claro. Es una provocación.
2: Estaba bien de pelo.
1: Bueno, chicos, ¿no?
3: Facu Rojas.
4: Sí.
3: Nos retiramos porque
1: nos retiramos.
3: Un gran programa hoy.
0: Sí, señor.
1: Sí, sí.
3: Y hoy vamos a descubrir la diferencia entre tenis de mesa y ping-pong.
0: Sí, totalmente. Escuche. Totalmente. No. Nos está matando claro. Con el Zoom. Sí, quédate tranquilo que Santi hizo lo mismo.
4: Y se escucha la
0: risa. Sí, y yo
2: cosé. Soy chino, no es que vengo.
4: No, cada vez más Zoom. Cerremos el programa antes de que sí, aparezca. No.
1: Chao, Mario.
3: Hasta mañana,
1: nos vemos mañana.
4: Gracias.
0: Muchas gracias.
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2: Hola, hola, hola, hola, hola, hola, hola, hola, ¿cómo están? Bienvenidos, llega VAR a LU19, como siempre, con toda la energía bien arriba, porque es miércoles, mitad de semana, y ya cambia. Cuando llega el miércoles ya empezás a ver el fin de semana, ahí nomás, y sí, se abre el plano, y como siempre, también digo, ya entramos en modo mundialista, porque acá estoy con mi camiseta de la selección argentina. Preparado, porque queda nada para empezar a vivir lo que es un nuevo mundial para todo nuestro país y por supuesto para la selección argentina. Y nada más y nada menos, esperemos que no, que nos esté escuchando, que esté mirando VAR ahí en la concentración del seleccionado argentino. Lío, aguanta un cachito más, uno más, una más para el cuaderno. Pero es momento de presentar a todo el equipo. 23 minutitos, vamos a arrancar por Yoko, que está en los controles, en la operación, como siempre, trayéndonos al aire de la mejor manera. El hombre streaming, Facu Rojas, a mi derecha, que nos lleva justamente en el canal de YouTube. Y hoy estoy custodiado de los dos flancos, ¿sí? De los dos costados. Y miro a mi izquierda y me guiña el ojo. Y miro a mi derecha y el tipo está preparado para agarrar el micrófono. Así que arranco por él, el señor Santiago Po con nosotros.
3: ¿Cómo andan, chicos? ¿Todo bien? Se tinta, Juan.
2: No podemos arrancar así. Yo le pongo toda la apertura y se me desea. Y nos tapa el agua, Yoko.
3: ¿Cómo andan, chicos? ¿Todo bien? Linda casa acá tenés.
2: Bueno, muchas gracias.
3: Me gusta mucho. Vos serías Lautaro Martínez y nosotros...
2: Qué lindo. ¿Cómo está Lautaro, ¿Cómo está Lautaro?
3: Los extremos, ¿no? Que Argentina no juega con extremos.
2: Yo le quiero preguntar al hombre que está a mi izquierda.
3: ¿Quién sería
2: él en el seleccionado argentino? Buenas noches, señor... Juan Andrés.
4: ¿Cómo andan? ¿Todo bien? Me gusta la camiseta. Me gusta que sea manga larga.
2: Basta de halago porque van a ser colorado. Esto es gentileza de la gente de Superclásico. Estuvimos
4: ahí. Para vos solo ahí.
2: Sí, bueno, yo sabía que se veía.
3: Sí.
2: Bien, se hizo un silencio en este momento en la radio porque se comunica Facu con nosotros.
4: ¿Cómo gustaría que un día eso salga en el satélite?
2: A través del monitor. Sí. Bueno, escúchenme, porque tenemos mucho por delante. Hecha la presentación de mis compañeros acá en el piso y de todo el equipo, nos metemos en una tanda cortita, negro, Santi, y ya venimos porque arrancamos con VAR.
3: Vamos nomás.
2: Dale.

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0: gracias, San, porque ahora sí se cierra la puerta de nuestros estudios y son 20 y 11 minutitos. Cortito, no dijimos ni la temperatura, San. ¿La tenés ahí a mano?
1: La tengo, sí.
2: 12 grados.
0: Espectacular.
3: Está lindo.
0: 12 grados.
2: Salió el sol. Viste que tuvimos una semana bastante cargada de nubes, gris, con lluvia.
3: Días tristes.
0: Y fui feliz. Debo decir que fui feliz.
2: Sí, necesitaba el sol, ¿no?
0: ¿Sabe cómo, no? Escúchenme. Sí. El plano ya los muestra y los toma. Hablo de nuestros entrevistados, a la gente de la radio le cuento. Porque yo creo que el que está del otro lado dice: ¿cuándo no fuiste a una juntada y se armó ahí un partido de ping-pong?
3: Claro.
0: ¿No? Siempre en modo recreativo.
3: Claro.
0: ¿No?
3: Siempre hay alguna mesa en algún quincho.
0: Sí, ¿eh? Señor. Sí. En mi caso me pasaba. A casa de un gran amigo que tengo, pasaba. Se ponía muy competitiva la cosa.
2: Sí, aparte es lindo.
0: Sí, señor. Se picanteaba, pero no tanto.
2: Es dinámico, ¿no?
0: Es muy dinámico. Muy dinámico. Sí, obviamente si permanece sobre arriba de la mesa. Pero yo no sé si al nivel de lo que deben jugar estos muchachos, y que además hoy vienen acompañados por su profesor. ¿Sí?
3: Yo no me animo.
0: Yo te voy a dejar que te anime, no. Te voy a acompañar, te voy a escoltar, porque estoy con Javier, sí, es que es el profesor de tenis de mesa, justamente de la municipalidad de acá de Cipolletti, y hoy vinieron nada más y nada menos que junto a Javier, Teo Rojas y Benjamín Livia, que por lo que estuvimos charlando, la rompen toda. Así que vamos a darle la bienvenida a los chicos y agradecerle. Arrancamos por vos, Javier, ¿cómo estás? Muchas gracias por venir.
4: No, gracias por la invitación.
0: Bueno, la idea principal es, te voy a ayudar ahí un poquito con el micrófono. La idea principal, digo, es descubrir este deporte que no habíamos hablado en bar y que obviamente le estamos mostrando a la gente, pero yo quiero arrancar por lo principal. Decíamos en el pase recién, un poco en broma, tenis de mesa y ping-pong, ¿es lo mismo?
4: No es lo mismo. De hecho, hay campeonatos de ping-pong mundiales, pero juegan con paletas como las que usan en los quinchos.
3: Claro.
2: Ah, mira. Ahí está.
4: En cambio, el tenis de mesa de verdad se juega con paletas serias y es un deporte, tiene su deporte olímpico, campeonatos mundiales, Copa Asiática, Copa Europea, tiene un montón de ligas en el mundo desarrollado que hace que el deporte sea muy competitivo y profesional también.
3: ¿Tiene que ver con las gomas, los pesos o los tamaños de
4: las paletas? Tienen sus medidas y sus gomas, que se compran aparte, no se compra una paleta completa, nadie va a comprarse una paleta completa a la casa de deporte. Se compra la madera por un lado, las gomas por el otro, y tienen su precio bastante elevado. Así que el que juega de verdad tiene que hacer ese gasto.
2: Entonces lo que ustedes practican es tenis de mesa.
4: Correcto.
2: Bien.
0: Sí, señor. Lo que nosotros hacemos es ping-pong.
2: Claro.
0: Lo que ellos también hacían. Sí. Es ping-pong en casa. Bueno, pero dijimos, no vino solo Javier a acompañarnos, sino que están los chicos por acá conmigo, como decía recién, Teo y Benja. Miro hacia adelante para ver en la pantalla quién quiere arrancar a responder.

0: se hacen los distraídos.
1: Sí, sí, sí, sí.
0: Los dos.
2: Teo, que no.
0: Vamos con Teo que tenía ganas de hablar. Teo, bueno, comentanos un poquitito, primero que nada, ¿cómo descubriste este deporte? ¿Como nosotros, que jugando con un amigo, en algún quincho, algo de esto? ¿O a full competitivo te acercaste al corpo y te metiste de lleno?
3: No, más que nada, yo empecé a jugar, más que nada a practicarlo en el quincho, en el garaje con mi abuelo. Lo jugaba mucho de chiquito, creo que empecé a los 6, 7 años a jugarlo con mi abuelo. Era una manera de divertirse, era lindo.
0: Claro, ¿qué edad tenés ahora?
3: Ahora tengo 15 años y nada.
0: Bien, llevamos ya 9 años de estar jugando y aprendiendo, ¿no? Y ahora de manera competitiva.
3: Claro, yo el corpo lo creo que fui la primera vez a ver qué onda hace 4 años, que fue cuando ya quería jugar, ya me interesé jugar con más gente, jugar más serio. Y un día dije, bueno, llame al corpo a ver qué onda, a ver si...
0: ¿El abuelo fue entonces el generador de todo?
3: Claro.
0: ¿Él competía?
3: No, él no competía, pero sí jugaba conmigo.
0: Y escuchame una cosita, ¿te acordás de ese momento previo? Esto, vos lo dijiste recién, mi abuelo llévame, pero ese clic de, che, acá hay algo, esto, en esto soy bueno, ¿te lo comentó tu abuelo? ¿Cómo fue ese paso previo? ¿O vos sentías ya que te sentías competitivo?
3: No lo recuerdo bien, pero creo que había sido porque mi abuelo no le empezaba a un momento no a doler la rodilla y por ahí se cortaba el tiempo y eran cortitos los tiempos y,
0: claro.
3: Y nada, me saltó la idea también de ir a conocer a ver si en algún lugar se practicaba.
0: Mira qué bien.
1: ¿Se quedaba las clases con vos, tu abuelo, en las primeras clases que fuiste?
3: ¿O? Las primeras clases creo que sí, no recuerdo bien porque fue.
2: Es parte de la escuela.
1: Es parte de la escuela.
0: Mira, en la actualidad.
2: Sí.
0: Mira qué bien.
2: Yo soy en paralelo con él.
1: ¿Cómo se llama tu abuelo?
3: Máximo Rojas.
1: Bien, y se prendió ahí, ha quedado sí. Se ha quedado con vos.
3: Y ahora está compitiendo en los torneos que voy.
1: Ah, bien.
4: Ah, mirá vos, ah, bien. O sea, en la sangre.
1: Le sanaron la rodilla.
2: Por edad.
1: Ajá.
2: Por edad. Cada dos, las categorías menores de 9 a 21.
1: Sí.
2: Y de 21 a 35 es la primera, digamos.
1: Bien.
2: ¿Sí? Hay muchos chicos que tienen buen nivel a los 15, 18 años, tienen un excelente nivel y juegan la primera y su edad. De 35 para arriba se juega cada 5 y son las categorías acá en Argentina maxi.
0: Bien.
2: En otros lados le dicen veterano, sí, le dicen sí, senior. Sí. Pero cada 5 años.
1: Bien.
2: Y eso es mundial.
0: Perfecto. Bien, ahí conocimos un poquitito de la historia de Teo y me interesa a mi izquierda, el hombre que tengo acá, saber cómo llegaste al tenis de mesa.
5: Bueno, yo en la cuarentena mi viejo había comprado unas palitas y unas pelotitas.
0: Sí.
5: Y nos habíamos puesto a jugar para pasar el tiempo, ¿viste? Estar encerrado.
0: Algo había que hacer.
5: Claro, algo había que hacer. Entonces empezamos a jugar ahí, agarrábamos para la red, porque lo que había comprado no llegaba a los extremos, ¿viste? De la mesa. Pusimos, no sé, unas cajas de whisky, unas piedras ahí, un mantel.
0: ¿Se improvisó?
5: Sí, se improvisó la red.
0: Plena pandemia, esto decías.
5: Sí, plena pandemia. Entonces, nada, nosotros jugábamos ahí, ¿viste? Y la verdad que me gustaba mucho jugar al ping-pong en ese momento. La verdad que me volví un poco competitivo, ¿viste? Entonces busqué algún lugar para aprender a jugar y poder ganarle a mi hijo. Que...
0: En tu caso, digo, ¿fue solo esto? ¿Estabas con tu viejo, no sé qué? ¿Dijiste, che, yo voy a buscar un lugar para seguir mejorando?
5: No, yo le pedí a mi hijo que me ayudara a encontrar algún lugar donde hagan el deporte para aprender, ¿viste? Porque me interesaba, ¿viste? Me gustaba, me divertía bastante. Pero en gran parte era porque le quería ganar a él.
1: ¿Y hoy por hoy le siguen jugando? ¿Le ganás?
5: Sí, ahora le gano. Sí,
0: que... ¿Cómo se llama papá?
5: Mauricio Ariel Iba.
0: Bien. Hoy ya le ganamos. Te debe estar viendo.
5: Sí,
0: debe estar viendo.
5: Sí.
0: Qué linda historia por los dos conectados, ¿no? Por familiares, sí, que lo llevan al deporte. Y además, yo pensaba, no sé, Santi, Juan, esto de, viste, que uno lo toma como medio en broma, esto de, sí, vamos a jugar al ping-pong con amigos y demás, pero digo, realmente es eso, digo, es un deporte ultra competitivo. Y acá sí me gustaría empezar a meterme en este terreno de cómo se trabaja, Javier, cuando vos recibís alumnos como los chicos, ¿qué es lo primero que se hace, ¿no?, en estas edades? O bueno, los chicos llegaron desde más chiquitos, pero ¿qué es lo primero que se encuentran cuando llegan ahí al corpo y te dicen, quiero mejorar el tenis de mesa?
2: Bueno, los jugadores que llegan todos, ¿sí? No hay uno que no llegue con el reglamento del quincho.
1: Claro.
0: Bien, somos todos.
2: Sí,
4: claro.
2: Por ejemplo, juegan a 21, no existe más desde el 2000, se juega a 11, se saca cada dos, ¿no? Y también juegan un punto para ver quién saca, y se hace un sorteo, se esconde la pelotita abajo de la mesa, o puede ser una moneda,
1: claro,
2: o una ficha. En el mundo, una ficha negra y roja es para el coreano con el alemán, no se van a entender hablando, entonces usan colores, hacen el sorteo para ver quién saca,
4: claro,
2: quién elige. Y lo primero que los chicos, lo primero que enseñamos son técnicas, porque llegan pegándole de una forma y los vamos mejorando sus técnicas y les vamos enseñando algo que no sepan, el revés por caso, mucha gente, y hacemos algunos ejercicios y hacemos multipelota, ¿sí? Tenemos un arco, tiramos pelota y vamos enseñando de a poco y le vamos poniendo de vez en cuando alguna competencia. Yo hago competencia interna, la Copa Tutuca o cualquier cosa, la Copa Alfajor, para motivar a los chiquitos de que, bueno, jueguen por algo.
1: Se deben poner competitivas, ese
2: Iván, a veces, ¿no? Se pone competitivo, claro que sí.
4: Eso te iba a preguntar, las competencias internas, ¿no? Porque estamos viendo imágenes y veo ahí gente de todas las edades.
2: Claro.
4: ¿Puede participar gente de todas las edades? Correcto. ¿No hay restricción de edad?
2: No, ninguna. Porque tengo mucho exfutbolista.
4: Mira, mira. Bueno, sí, qué loco.
2: Que lo, con la rodilla que ya no les va más y caen a tenis de mesa y juegan lo más bien. Ahí está el abuelo de Teo, el de Celeste allá.
1: Ah, allá
2: está
1: atrás.
2: Y está jugando con Teo. Con Teo,
0: para los que nos están escuchando por la radio, estamos hablando con Javier Rosales, con Teo Rojas y Benjamín Livia, que como dijimos, ellos practican tenis de mesa y vemos esas imágenes en YouTube, en el canal de YouTube, sí, de streaming, lleno aparte el cuerpo con las mesas. Che, volviendo un poquito a los chicos, Teo, vuelvo a vos. Si me tenés que definir técnicamente, ¿no? Te tenés que vender con nosotros. ¿En qué sos bueno justamente en el tenis de mesa? ¿Tenés alguna cualidad en puntual?
3: Lo que yo siento que tengo un poco mejor nivel, algo que me salga más fácil o que me moco más pelota, es el drive.
0: Ok.
3: Que es más que nada con lo que más meto puntos, lo que menos erro, más que nada. Y sería el punto que más fuerte tengo.
0: ¿Te sentís confiado con tu drive?
3: Claro, me siento seguro.
0: Claro. Uh-huh. ¿Benja, lo mismo por acá o otro tipo de golpe el tuyo?
5: Sí, yo el drive también me manejo bastante bien. He mejorado también mucho el revés. Así que más o menos confío bastante en mis dos golpes, aunque el mejor que me sale es el drive. Uh-huh.
0: Sí. Escúchenme una cosa ahí, yo, y lo dejo ahí a los chicos también que tienen un montón de preguntas. Yo tengo una obsesión con el saque.
5: Sí.
0: El saque tiene que ser potente y rápido, o es mejor colocado con mucho efecto. Y también me interesa tu opinión, Javier, digo, ¿qué decís, Teo?
3: Para mí el saque más que nada es buscando lo que más le cuesta al rival. Eso se va viendo también en el juego, si ya lo conocés, ya lo viste. Pero si ya jugaste un rato y ves que les cuesta, no sé, un saque cortado al revés, que sería este golpe, y le saca al revés, para más que nada incomodarlo, que le moleste.
0: Claro.
3: Y otra cosa que siento también que es muy importante es que vaya con mucho efecto, porque por más que no le cueste ninguno de los dos lados, un saque con mucho efecto o que no se espere, lo va a incomodar mucho.
0: Uh-huh. Javier,
2: sí,
0: es por ahí, ¿no? Lo que dice
2: tal
0: que
2: cual los saques en tenis de mesa, ustedes van a ver que los jugadores de buen nivel la tiran muy arriba.
4: Claro.
2: En ese interín, cuando la tiran arriba, ya están pensando y están mirando de reojo al jugador, cómo está parado, qué actitud tiene, y ya en ese interín ya saben qué van a hacer. Y en tenis de mesa los saques no son largos, son cortitos, hacen patito del otro lado de la red. Porque si sale largo, inmediatamente el otro puede tomar la iniciativa y te cortó tu juego.
4: Claro.
2: Te puede atacar porque sale afuera de la mesa y con toda facilidad te puede atacar. Por eso que los saques son cortos, con mucho efecto, para que al otro le incomode sobremanera y te las pueda dejar de una manera que a vos te favorezca y puedas conectar tu tercer pelota donde tomás la iniciativa.
0: Bien.
1: Uno cuando mira muchos Juegos Olímpicos ve que o se agachan mucho o soplan la pelota. ¿Eso afecta en algo al juego? ¿Es una costumbre que lo toma cada jugador?
2: No, son tics que tienen los jugadores. Ajá. O que se paran, terminó el juego y van y se secan la mano en la mesa.
1: Claro.
2: Son tics que tienen los jugadores.
1: Claro, a veces veo que algunos se encorva mucho en contra una de las partes de la mesa y después saca rápido.
2: Aunque no quieras creer, el saque es como el arranque de los 100 metros.
1: Ajá.
2: ¿Sí? ¿Vieron que el arranque de los 100 metros está así?
1: Sí.
2: Es algo similar.
1: Es algo similar.
2: El jugador está totalmente concentrado y tiene todo su concentración en ese saque.
1: Uh-huh.
2: Porque ahí está preparando el punto, él quiere ganar. Es clave el saque, igual que el tenis.
1: Claro, y cuesta mucho por ahí mejorar el agarre de la paleta. Digo, hay gente que agarra mal la paleta y le cuesta corregir esa parte de la técnica.
2: Los adultos, por lo general. Ajá. A los chicos se les corrige rápido.
0: Claro. Hay más flexibilidad, me imagino.
2: Claro.
4: Mejor Benja, aprendizaje también, ¿no?
2: Sí, también.
0: Sí, obvio. La edad. No, te quería preguntar, Benja, si le podías contar, nos podías comentar de vuelta y explicar esto que decía recién Javier, la tercer pelota. Para los que no estamos en el palo del tenis de mesa, ¿qué es la tercer pelota que ustedes dicen?
5: Y la tercer pelota sería como cuando el jugador que saca toma la iniciativa ante la devolución que hace el rival. Siempre tratar por lo menos en mi caso, que yo soy un jugador que le gusta lo ofensivo.
0: Bien, no te pregunté por el saque, te interrumpo por eso. ¿Sos agresivo en el saque o más bien con el efecto, como decía Teo?
5: Y depende mucho cómo sea el saque, porque el saque rápido vos normalmente lo haces cuando vos ves que el jugador está cerca de la mesa o está muy encimado, o estás en una instancia en que el jugador puede que esté nervioso. Vos haciéndole un saque rápido no le das tiempo a pensar.
1: Claro.
5: No, obviamente que contra alguien que es profesional y juega muy bien, obviamente que esas emociones las canaliza un poco y está más concentrado. Pero sí, normalmente si jugás contra alguien que juega muy bien el saque, un saque corto, sea con mucho efecto o con poco, sirve mucho más que hacer un saque largo. Sí,
0: estoy robando data para la próxima vez que vaya al quincho. Claro. Espectacular la que dan los chicos.
4: Sí, ustedes, Benja, empiezo con vos. ¿Qué sentís cuando jugás al ping-pong? Cuando participás en un torneo, ¿no? Sí. ¿Te desenfocás totalmente, me imagino, o no? ¿Qué le dirías al otro que quiere participar por ahí?
5: Y la verdad es que, por lo menos, yo cada vez que voy a un torneo, siempre sentís esos nervios, sentís un poco la presión, ¿viste? Pero cuando estás, por lo menos en un punto, por un punto que es bastante largo, que estás contratospeando contra el otro, te da esa sensación de adrenalina, ¿viste?
4: Ajá, ahí está.
5: Se te acelera el pulso y todo.
0: Le contamos a la gente, ¿no?, que ambos han competido, los chicos han competido. Ahora íbamos a preguntarles cómo vienen desde ahí. Tengo entendido que el fin de semana estuvieron de competencia, ¿no? ¿Puede ser?
2: En Bariloche, sí, en el torneo provincial.
0: Mira. Bien, ¿cómo le fue? ¿Cómo anduvieron?
2: Acá que cuenten ellos.
0: Sí, por supuesto, con los protagonistas.
3: Yo en mi categoría salí segundo, éramos una zona de cuatro porque no había mucho chico de mi categoría, sub-17 me parece, y nada, perdí contra un amigo que conocía de Bariloche y salió primero, y yo salí segundo.
0: Mirá qué bien, Benja, por tu parte.
5: Bueno, yo por lo menos en mi categoría logré pasar zona de grupo segundo, traté de pasar primero, porque sabía que si pasaba segundo me iban a encontrar con un jugador de la selección.
0: ¡Apa!
5: Sí, que me agarró en semifinal, entonces quedé ahí.
0: ¡Ah, picante! Digo, sí, era sí, un roce sí. Picante.
5: Era... Pero bueno, yo la verdad puse todo en ese partido, pero bueno, obviamente que el nivel se nota la diferencia en cómo entrenan y demás, muy diferente como lo hacemos nosotros, aunque parezca que es bastante...
1: Uh-huh. ¿Juegan muchos torneos a lo largo del año?
5: Y este año por lo menos no hemos jugado demasiado, por lo menos de mi parte. Yo no he jugado mucho, creo que el provincial al que fui el fin de semana pasado es el primero. Pero nada.
1: Vienen con ganas igual.
5: Sí, ¿no? Sí, con ganas de competir.
0: Yo los veo muy tranquilos a los dos y un poco, es repetitiva la pregunta, pero acá lo preguntamos mucho. Y pasan muchas disciplinas y nos interesa mucho lo mental, ¿no? Y no me digan que no, porque me pasa a mí en el quincho jugando con un amigo, hay un momento que es, te quiero ganar, y de repente, y en el pádel me ha pasado también que hay un momento que la pelota no empieza a pasar, y no empieza a pasar, y no empieza a pasar, y no metes el saque, y viene el error no forzado. Digo, ¿cómo trabajan los dos? Esto me interesa mucho, ustedes que compiten, lo mental, ¿sí? ¿Cómo trabajan la ansiedad? ¿Cómo trabajan ese nerviosismo, esa presión de, che, tengo que ganar? En tu caso, Teo, ¿cómo la llevas?
3: Y yo tengo dos cosas que me pasan por ahí. La primera es cuando me bloqueo, por ahí mentalmente me gana la frustración por ahí. El primer partido de un torneo, por ejemplo, me pasa mucho, me pongo muy nervioso. Y un jugador que normalmente le puedo ganar, tranquilamente puedo perder y me puede ganar por mucha diferencia.
0: ¿Lográs bajar, digo, con alguna manera, con alguna herramienta?
3: No, el primer partido siempre es así para mí.
0: ¿Necesitas pasar ese primer partido?
3: Claro, sí. Y la segunda es cuando me toca con alguien mucho mejor que yo, alguien que yo sé que me aplasta. Ahí no pienso en ganar, yo solamente pienso en jugar lo mejor que yo pueda para tratar de mejorar, porque no me sirve de nada ganar por mucha diferencia, porque ahí no aprendo nada. A mí lo que me sirve y me gusta mucho es jugar con todo y hacer un buen partido, y por más que me gane, por lo menos aprender algo, llevarme algo después del partido.
0: Interesante lo, sí, lo que contestó.
1: Benja, ¿vos cómo lo vivís?
5: Y yo la verdad que el tema de torneos también sufro, como dije, me pongo a veces nervioso y a veces también tenso a la hora de jugar, ¿viste? Normalmente me suele pasar que mi drive, que yo digo que es mi mayor fuerte, se suele... no me sale en el momento, es como que estoy tenso. Entonces la parte mental es muy importante en este deporte, porque capaz que manejas muy bien algo, pero si mentalmente estás bloqueado, estás caído, eso quizás que no te sale.
0: Totalmente, totalmente.
4: Quería preguntarle a Javier.
0: Yo voy a apagar el aire, sí, porque sí, lo escucho toser, sí, lo está matando, así que tranqui,
4: siga. Yo quería preguntarle a Javier, la gente que nos está mirando, ya sea por el streaming o por la radio, por el U19AM690, ¿dónde puede empezar tenis de mesa? Por ahí hay gente que dice, mira, me interesa empezar. ¿Dónde tiene que ir? ¿Cómo son los entrenamientos? ¿Qué día?
2: Mira, los lunes, miércoles, jueves, sí, estamos en el corpo de 19 a 22.
4: Ah, Corpo Fruit, ¿no?
2: Pero agrupamos a toda la gente principiante, uh-huh, adultos, chicos, que no saben nada, sí, mucha gente que no sabe, chiquitos que no saben nada, los citamos a las 7 de la tarde para que estén hasta las 8.
4: Bien.
2: El horario se va adaptando conforme el progreso de alguno. Ellos pueden caer 7:30 y jugar hasta la hora que puedan, y otros se van a las 8 y si con el tiempo progresan, ya podrían venir más tarde y quedarse hasta un tiempo más, así pueden jugar con los de mayor nivel y así van elevando su nivel de juego.
1: ¿Cuántos chicos hoy por hoy, o en total de alumnos?
2: Yo, como nunca este año, yo tengo varios chicos en la primera hora.
1: Ajá.
2: Chiquitos, sí. De 9, 10 años, 12.
0: Ah, muy chicos.
2: Chiquitos, sí, que llegan nuevos y hay que enseñar todo. O sea, claro. Cómo sacar, cómo esto, el reglamento, cómo se juega, de cero. Y yo estoy acostumbrado, o sea, yo he tratado con todo. Ellos no juegan ahora,
1: claro,
2: pero no llegaron sabiendo.
0: Claro.
2: Es un detalle,
0: claro,
2: que no...
0: Hay todo un proceso. Claro,
2: claro,
0: un proceso,
2: claro, no, ellos no lo notan, pero nos llegaron sabiendo.
0: Mirá qué bien. Bueno, estamos medio pasaditos ya, re linda la charla. Como siempre te pasa en este tipo de formatos, se hace corto para charlar y conocerlos. Me gustó mucho la respuesta de ambos recién con el tema de la sinceridad, viste, los, sí, nervios. Siempre rescatamos estas cosas interesantes, y sobre todo de gente tan joven. Así que, nada, agradecerles mucho que ya se han acercado. Y como decimos cada vez que visitan también por primera vez nuestro programa, las puertas están abiertas siempre. Hay una competencia, nos quieren contar, quieren llamarnos y demás, es bienvenido. Así que gracias por acercarse al canal.
2: No, muchas gracias por la invitación. Y muy bueno, y los chicos también.
0: Sí, obvio. ¿Alguno quiere mandar saludos? Es el momento. Teo se ríe.
3: No, yo le mando un saludo a mi vieja que seguramente esté viendo.
4: Sí.
3: Y nada.
0: Bien por ahí para
4: acá,
0: la
4: mamá. Acá tengo un mensaje, perdón, del stream.
0: Sí, pasemos.
4: No, el usuario no lo sé, pero dice Liboa Crack, Lucas dice dale Liboa, y Genio Benja dice Guido, Aarón Val también, les mando un saludo a los dos, así que bueno, ahí. La bastante familia. Mensaje.
0: Está muy bien. No son bots, vamos a aclarar, no son bots,
4: gente real.
0: Se ríen los chicos. Chicos, millón de gracias, Benja, gracias. Así pasaba el tenis de mesa por bar. Nosotros vamos a hacer la segunda, en realidad, porque hicimos una cortita al principio para presentar el programa. Yoko, lléveselo todo usted y seguimos con más bar.
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0: 20:39 minutitos, ¿estamos bien, Yoko? ¿Estamos en carrera? Perfecto. A esta hora pega el cansancio, claro que sí, estamos sobre el final del día. 20:40 minutos. ¿Qué pasó, Facu? ¿Qué dice?
1: Que lo saludes a él también.
0: Está no, quejándose. Pero lo que pasa es que la veo bostezar a Yoko acá. A vos no te veo porque está no paga la luz, Facu.
1: ¿Le estás diciendo que es negro?
0: No paga la luz, no lo ves.
1: ¿Tenés algún problema con los negros?
0: No sé. No, estoy teniendo un problema de celos al aire. Eso le quiero contar a la gente que está en el streaming y en la radio.
2: Reíte, Facu.
1: Pero es que... No, bueno.
0: No, bueno. No quiero... No
1: lo,
0: quiero
1: de Santiago, que comience... lo de Santiago es un montón.
0: Sí, no quiero que comience la hostilidad. Nos sacan del aire. Vos fíjate, lo picanteás y pasa
1: eso.
0: Así
1: esto. Vos lo veas, Santiago.
0: Pagamos justo por pecadores, dice el dicho. ¿Sí? Santiago, a partir de ahora...
2: Facu me vuelve loco. Entonces,
0: antes de pasar a la siguiente...
1: Para, ¿ustedes también comparten el otro edificio? ¿No? ¿Comparten horario?
2: Sí, algunas veces sí.
1: Algunas veces
2: claro,
1: sí.
2: No, nunca.
1: Es estrella el Santiago.
2: No,
1: ah.
2: No, yo.
0: El famoso... el viento los amontona, ¿viste?
1: Claro.
0: Ahí está. Bueno, yo trato de ponerle un manto de seriedad a esto y avanzar. Sí. Está difícil, está complejo. Pero vamos a meterle para adelante. Gracias, Facu. Decíamos que teníamos un programón por delante y teníamos mucho material, mucha nota. Nos quedamos debiendo, ¿sí? Una charla con alguno de los jugadores, justamente, de nuestro querido Albinegro, de Cipo, Juan.
1: Exactamente, sí.
0: Así que vamos a meternos en uno con uno de los protagonistas.
1: Sí, no sé si ya lo tenemos conectado. Sí. Ya está del otro lado Gonzalo Lucero. Bueno, que la está rompiendo este año. Me está gustando cómo está jugando en las
0: Coincido
1: posiciones.
0: Con usted.
1: Lo hemos visto en alguna posición que quizás no era tan conocida para nosotros. Obviamente para él sí, llegando mucho al ataque. La defensa también. Bueno, haciendo un trabajo estupendo. Y la verdad que sorprendiendo cada partido y sumando, porque el fin de semana hubo una gran victoria y hay que viajar este próximo fin de semana. Seguramente el viernes van a estar saliendo, pero si ya lo tenemos del otro lado, lo saludamos directamente. Gonza, bienvenido a la mesa de bar. Luciano, Santiago, bueno, y Juan de este lado, te saludamos. ¿Cómo estás?
3: ¿Cómo andan? Saludos a todos por ahí.
1: Bien, ¿cómo viene la noche? ¿Entrenaron hoy? Ah, estás con tu pequeña.
3: Acá está, mirá, no me deja tranquilo.
0: ¿Cómo se llama, Gonza?
3: Francina.
0: Ajá. Francina, qué lindo nombre, mirá. Sí, bueno, acá tenés a dos integrantes de bar también, siendo padres, en este mi caso de Eloisa, que tiene casi 2 años, y Santi también con Mateo. Hola, ¿cómo estamos?
3: Saludá. Qué
0: bueno. Hermosa. Bueno, Gonza, ahí decíamos con Juan, ¿no? La verdad, un presente que había arrancado, decíamos el otro día cuando íbamos hablando con los chicos del plantel, con Fabián también, por ahí un poquito inestable, no logrando consolidar del todo, digo, ese puntapié, digo, inicial, que era de estar arriba, ¿no? En la tabla, y finalmente este fin de semana la cosa se calma, aparece el fútbol que viene pregonando, que nosotros entendemos, que vemos los que vamos todos los domingos a la cancha, y las cosas salieron para bien. ¿Cómo lo sentís vos desde adentro de la cancha, que venís, como decía haciendo recién decía el negro Juan Andrés, venís haciendo un esfuerzo muy grande junto a todo el plantel? ¿Cómo están esas sensaciones luego de la victoria?
3: Sí, coincido un poco con ustedes. ¿Me dejás hablar? Ahí está.
0: Va. No, por favor.
3: Sí, coincido con ustedes. La verdad que el primer partido, como dijiste, fue un poco raro allá en Atenas. Por ahí tenía un poco amistoso, el grupo se estaba conociendo y la verdad que sí, fue duro el golpe a apenas arrancó el torneo, pero nosotros sabíamos que con trabajo y nada, con la calidad de jugadores que teníamos, lo íbamos a sacar adelante. Si bien por ahí tenemos esa cuota de visitante de no poder traer nada, creo que es una zona muy pareja, en el cual si te fijas los del fondo con los de arriba hay poca diferencia, y eso da el puntapié de que es muy parejo, que el último le puede ganar primero y así viceversa. Lo que sí

0: Rivales, digo, en Rincón le fue bien, más allá que fue un partido durísimo. Quizás hay canchas que son un poquito más anchas, más amplias, Montemaíz, San
1: Mendoza,
0: Martín,
1: ¿no?
0: En Mendoza también. Digo, ¿es algo que complica a este plantel o va por otro lado la situación de salir a buscar puntos afuera?
2: La verdad que es buena pregunta, porque, por ejemplo, en Mendoza yo creo que era la cancha justa por los jugadores que tenemos. Pero el piso estaba muy malo,
0: sí.
2: Entonces por ahí nos complicó a la hora de jugar. El técnico tiene las cosas claras, quiere, si se puede salir jugando, tratar de hacer un buen juego en ese sentido e ir sumando para que le llenen a los delanteros clara. Yo creo que las canchas grandes nos benefician siempre y cuando el piso sea adecuado.
0: Claro,
2: yo creo que la visera, si bien no es tan grande, el piso del otro día se podía jugar y eso es ir agarrando confianza, obviamente, ¿no? Cuando te van saliendo las cosas, empezás a arriesgar un poco más y nada, por el momento salió buen juego.
0: Estaba lindo, estaba rápido el finde.
2: Sí, estaba mojadita y la habían sembrado, entonces es que por ahí en Atenas no la habíamos sentido bien a la cancha. Bueno, ahora está mejorando y eso es un buen punto.
1: González, se viene Costa Brava. ¿Pudieron analizar algo? ¿Pudieron ver algo esta semana? ¿Cómo analizás vos previamente al partido?
2: La verdad que yo el primer partido no lo pude jugar acá de local. Están cagando risa la banda,
3: No, yo estoy chequeando un mensaje, por eso me reí, pero disculpa al aire.
2: No pasa nada. Juancito le de acá justo me dio risa.
3: Es terrible.
0: Pero aparte Gonza ya me conoce, entonces sabe.
1: Juan es terrible.
3: Lo bueno, Gonza, es que lo conozca y sepa lo difícil que es, el gran esfuerzo que hacemos. Me quedo tranquilo que lo conoces. Ay, Dios. Sí, decía Santi.
2: Un genio.
1: Gonza.
2: No, le decía que el primer partido por ahí no pude estar, pero desde afuera se vio que intentan jugar bien a la pelota. Ellos por ahí no vienen haciendo las cosas muy bien y creo que de local se van a querer levantar. Pero bueno, nada, como te dije, nosotros tenemos en deuda por ahí traernos algo de visitante y bueno, espero que este sea el partido.
0: Santi.
3: Te iba a correr un poquito de lo futbolístico. Digo, nos gusta hacer eso también en bar y recién vos la presentabas y te entendemos perfectamente a tu hija. Digo, ¿cómo es un día tuyo, digo, en general? Porque, a ver, quieras o no, tu laburo es poner el físico y sabemos que donde hay un hijo, el hijo manda, ¿no? ¿Cómo es el ritmo de Gonzalo Lucero en un día?
2: Y arranca temprano, la gorda está yendo al jardín de 3 años. Por el box.
3: La podemos traer a Bar, con todo lo que habla.
2: No, es un personaje que quiere aparecer. Nada, arranca el jardín muy temprano, bueno, la vamos a dejar, después meto un poco de gimnasio y ya con almuerzo algo tranquilo y me voy a entrenar. Paso mucho tiempo con ella, así que nada, el día que por el momento me acompañaron a todos lados, todavía no sé qué es no estar con ella, entonces nada, la disfruto mucho y bueno, aprendiendo siempre, ¿no?
0: Gonza, ¿ella nació en Chaco o en qué parte nació? Porque vos venís de Chaco Forever.
2: Claro, no, nació acá en Neuquén, pero yo estaba en Colombia. Así que por ahí vi el parto en teléfono, por videollamada, y bueno, a los 20 días la mamá tomó coraje y me llevó para Colombia.
0: Bien.
1: Me quedé con eso que dijiste que te acompañan en los viajes de visitante, ¿no?
2: No.
1: Está bien.
2: Que voy.
1: Claro, está bien. Me había quedado con eso.
0: Claro.
3: Sí, la verdad que, cambia todo cuando tenés una hija, un hijo, lo que sea, y por eso se le hacía esta pregunta, ¿no? Digo, él es deportista, es su trabajo, de hecho, y nos quejamos nosotros a veces que venimos mal dormidos, me imagino por ahí él. Gonza, a todo el que también pasa por Bar, un poco la pregunta tiene que ver con, Sipo es un grande, eso es innegable, tiene una historia enorme, pero hace mucho que estamos en el Federal A y todos queremos... principalmente ustedes, digo, sacar adelante al equipo y llevarlo a la B Nacional. ¿Cómo convivís vos en lo personal con esto una vez que llegaste? Digo, ¿sentís eso en la calle? ¿Te lo comentan tus compañeros, no? Imagino, obviamente, que conocés la historia de Cipolletti y que eso habrá tenido que ver para elegir venir.
2: Sí,

0: coincido con vos, si bien, o sea, yo soy de acá, o sea, lo enfrenté un montón de veces, tengo muchos amigos que son hinchas de Cipolletti y bueno, te comentan siempre la necesidad de pegar el salto. Yo creo que institucionalmente y la historia que tiene el club se lo merece, obviamente que para que eso suceda tiene que enlazarse un montón de cosas, desde la gente, lo institucional, lo dirigencial y bueno, obviamente formar un buen equipo. A mí que me tocó la suerte de ascender en otro club, es súper difícil, pero no imposible. Yo creo que el club está haciendo las cosas bien y que si no es este año, en los próximos yo calculo que va a dar el salto.
1: Uh-huh. Al igual que Facu, vos estás viviendo lejos de la ciudad, entiendo que estás cerca de Plotier, pero ¿cómo lo vive el neuquino? Porque por ahí a veces uno te hace alguna nota y yo que me toca estar en la calle de Neuquén me dice, ah, pero ese es Gonza, lo conozco del colegio, lo conozco de la verdulería de los papás, o fue vecino mío. ¿Te pasa esto también en Neuquén? Es como que el neuquino también posa los ojos en Cipolletti ahora que por ahí estás vos jugando acá.
0: Sí, obviamente. Más que nada los amigos, como dijiste, compañero de la facu. Yo hice terciario de educación física, soy profe y bueno, nada, en un momento estuve acá, después me fui y ahora volver es como decís vos, la gente por ahí me va reconociendo y sí, estoy viviendo acá en Plotier, y bueno, tengo que viajar todos los días y eso por ahí se hace un poco duro, pero nada, metiéndole el pecho a las balas y nada, queriendo lo mejor para Cipolletti, que es lo más importante.
2: Uh-huh. Gonzalo, yo te hago dos preguntas en una. ¿Cómo es el Colo Enríquez en el día a día? Y también, agarrándome de la mano de eso, ¿qué te pide a vos en la cancha?
0: Yo con el Colo, o sea, lo tuve en Chaco Forever, entonces yo ya lo conozco, claro. Su forma de pensar, de lo que pide en la cancha. Me tocó tenerlo como ayudante de campo el año pasado como profe y ahora como técnico, entonces por ahí ya al conocerlo no me da muchas indicaciones porque obviamente ya lo conozco y, claro. Y sé más o menos lo que pide. La verdad que este año le estoy dando una mano en el sentido de que me ubique donde necesite o llamarlo rueda de auxilio o como fuese, pero bueno, creo que me ha tocado hacerlo en varias posiciones y siempre tratando de dar lo mejor para el equipo.
1: ¿En claro. ese proceso te había tocado trabajar con Mario también?
0: Sí, con Mario en Nacional B, sí. Hicimos una campaña tremenda en Chaco. Llegamos octavo de final y bueno, ahí quedamos afuera ahí, pero lo tuve, bueno, con la cabeza de grupo estaba el Chango Claver.
3: Gonza, en esto que recién contabas, ¿no? Y siempre es interesante hablar con algún protagonista que estuvo en el Nacional B, digo, que pasó por otra categoría. ¿Es realmente así? Los que somos amateur, podemos opinar y tocar de oído, pero digo, vos vivís de esto. Digo, ¿el ritmo es tan diferente? ¿Se juega un poco a otra cosa o es el mismo fútbol?
0: No, la verdad que cambia bastante. Obviamente que los campos de juego en principal son diferentes, entonces eso también te lleva a jugar a otro fútbol. Obviamente que los jugadores son distintos porque la mayoría son jugadores de primera, entonces la calidad de los planteles son diferentes, tenés mucha competencia interna también, tenés 3-4 por puesto y eso te hace a que no te relajes nunca, todo el entrenamiento, no digo que ahora no pase en el federal, pero siento que por ahí los planteles son más escasos, ante menos juveniles y demás y eso te cambia también. Y además de que enfrentás equipos de otra jerarquía, me ha tocado, no sé, ir a jugar a la cancha de Colón y bueno, lamentablemente hice una mano, un penal, pero lo que el estadio yo lo veía por la tele, entonces eso también te cambia, te da otra jerarquía y tienes que estar muy preparado para hacerlo.
3: Te hago la última de mi parte, por lo menos los chicos seguro tienen alguna más. Si me tenés que vender, no me gusta el fútbol, no fui nunca a la cancha de Cipo, y me tenés que vender el diferencial justamente de este Cipolletti, que como te decía, a los que lo seguimos y sabemos todo lo que viene pasando, yo siempre uso esta frase trillada, que es, les pasó mucho en poco tiempo. Hoy, con Fabián a la cabeza, con ustedes metidos como están, ¿cuál es el diferencial de este Cipolletti?
0: La verdad que, bueno, en estos 2 años que tuve es medio parecido. Entrar a la cancha, entrar a la visera y dejar todo, porque la camiseta lo pide, por la historia también lo pide y creo que también somos un grupo que de jóvenes y obviamente con experiencia que se brinda al máximo a la hora de trabajar y que no lo va a dejar tirado. Es una frase que por ahí la está diciendo Messi, pero en verdad No sé cómo vamos a salir, no sé si vamos a llegar lejos, lo espero que sí, ¿no? Pero que vamos a tratar de dejar todo en cada partido, eso no cabe duda.
1: Bueno, este año se ve otro tipo de plantel, ¿no? Si bien el año pasado era un grupo muy unido, digo, desde afuera se los ve distintos en esta oportunidad y han tenido que atravesar esto también de subir muchos chicos. Y también se los ha recibido de gran manera en este caso.
0: Sí, sí, sí. Creo que el plantel es diferente, obviamente. Si bien seguimos algunos jugadores el año pasado, creo que ahora tenemos un poco más de jerarquía, pero el año pasado tenía jugadores con muchas individualidades, en el caso de Ibarra, bueno, etcétera. Y ahora creo que el club le está dando un espacio importante a los juveniles, como dijiste vos. El técnico los tiene en cuenta, entonces ahora creo que subieron 4 o 5 de la local y eso hace que también la cantera esté presente, ¿no? Que para Fede Acevedo, que sale de la local, me imagino que el hincha de Cipolletti debe estar muy contento con su presente. Sí. Y espero que así sea con varios más. Hay varios chicos que tratamos de aconsejarlo, de que estén tranquilos, que nosotros no somos como la vieja escuela por ahí de hacerle sentir esa falta de, no sé, de profesionalismo, ¿no? Acá todo lo contrario, ellos pueden hablar, pueden opinar y nosotros lo vamos a escuchar. En fin y al cabo entran 11 y necesitamos de todos, así que los jóvenes en este caso son muy presentes.
1: Por lo que voy viendo en los últimos partidos, Gonza, que en algunos me tocó viajar, otros no, pero te veo, lo mencionaste en un momento, que lo conoces demasiado al Colo y no necesitas quizás recibir tantas indicaciones. Pero a propósito de que sos profe y demás, te veo como que te acercás mucho en cada uno de los partidos, en algún impas que hay, y sos un poco el técnico dentro de la cancha, también te cargás de llevarle el mensaje a los compañeros.
3: ¿Vos lo ves futuro de té?
1: Un poco sí.
2: ¡Epa! Ajá, mirá.
0: Sí, la verdad que, como decís vos, al conocerlo por ahí, anda... Bueno, ahí voy,
3: ¿verás? Se le terminó el escondite a Gonzalo Lucero.
0: Me reta.
2: Sí, sí.
0: No, es tremendo. No, en el te decía, por ahí uno lo escucha gritar tanto y llamando a los compañeros, que yo cuando veo que por ahí las cosas no están saliendo, cabeceo como para que él me diga el mensaje y ver si lo podemos solucionar dentro de la cancha. Yo creo que a veces con un par de cosas lo puedes corregir y no esperar al entretiempo para que se haga. Así que nada, en ese caso trato de ser el nexo y, como dijiste vos, tratar de ser la voz de mando para que las cosas salgan.
3: Gonzate, lo vamos a liberar, sí, lo vamos a liberar, sí. Porque primero que nosotros nos estamos metiendo en tu intimidad, son las 9 de la noche y sabemos lo que es querer estar en casa con la familia. Gracias por la pata ahí con el negro, por darnos tu tiempo. Nos encanta hablar con los protagonistas acá en Bar y no solo conocerte en tu laburo, que es el fútbol y que tantas alegrías nos das junto con tus compañeros, sino también esto, conocerte como persona. Así que gracias y te dejamos ahí para que puedas disfrutar de tu hija.
0: Sí, bueno, disculpe por ahí, por la desprolijidad. Esperé, estaba esperando que la mamá llegue pronto, pero bueno, no llegó. Igual, cuando quieran, bienvenido sea, los voy a visitar al estudio y charlamos un poco mejor.
3: Te tomamos la invitación. Sí, sí. Igual viene, está invitada la hija de Gonza Lucero también.
2: Sí, también.
3: Porque eso, ya te digo, Gonza, no sé si querías que juegue al fútbol, pero para mí tiene alma de periodista, tiene unas ganas de hablar tremenda.
0: Sí, está contenta porque... Bueno, no puedo dar vuelta a la cámara, Pelé. Ya, le voy a mostrar algo.
3: Estamos conociendo la casa de Gonza Lucero.
1: Mirá.
3: No, qué bien.
0: Las camisetas que le gustan. Y le dije que eran de ella, así que nada.
2: Claro.
3: Espectacular.
1: Hay que ir a la casa de Gonza.
3: Sí,
1: este programa.
3: Sí, Gonza, buenísimo. Te liberamos tranquilo para que te quedes disfrutando tu hija. Estás invitado al piso de la radio cuando quieras venir, en serio,
0: Dale, buenísimo. Me hago una escapada para allá y charlamos un poco mejor.
3: Claro que sí.
0: Un abrazo
3: grande para vos y muchas gracias. Gonza Lucero, ahí está, un poco la pregunta del pase que nos hacía Grau. Sí. Ahí tenés un padre deportista. Presente, ¿no? Obviamente, seguramente la mamá estará teniendo tiempo para ello, lo que sea. El tipo se hace cargo, sale al aire con la nena, que está perfecto, sí, sí, ¿no? Sí.
1: Yo le veo muy activa, bueno, en las redes sociales de Gonza. Él siempre pone una frase con su nena que es algo así como que papá quiero yo sola, y siempre suben videos de o que están haciendo alguna torta o algo para la merienda.
2: Sí, ah, no, influencer.
1: Influencer, claro, como que ella manda, ¿viste?
3: Claro. Es que vos no lo sabes, pero te convertís en un generador de contenido. Sí, sí, no, sí. La, sí.